0: ¿Quién y yo eres aquí?
1: Sí.
0: Dale al córner.
2: ¡Córner!
0: Eso.
1: Soy un director muy disciplinado.
0: Muy bien. Alain Begovic va al cuarto de circunferencia, se dispone a ejecutar desde la derecha, según defiende la portería Matt Fries. A la izquierda, según cargan los bosnios, va a poner la pelota, le dice el colegiado que tiene que pisar, que tiene que rozar cuando menos ese cuarto de círculo. Allá va Alain Begovic, el futbolista del Salzburgo, dispuesto a ejecutar con la pierna derecha, lo va a poner cerrado. Pero antes estamos con lo de siempre, Nacho. El árbitro habla con uno, habla con otro, no os toquéis. No os enfadéis, no molestéis. Qué barbaridad, chicos.
3: Cuidado con eso, lo que viene se vio al interior del área. Resta rápidamente el equipo yankee.
0: Juegan en recuperación los bonos por mediación de Dedic. Cae al costado derecho, aguanta, reclama una falta que no existe. Juega Dedic, la toca atrás para que maneje Muharemovic. Y el cuero cae a la izquierda, maneja por ese costado el equipo bosnio, Radeljic. La toca, busca un apoyo, lo encuentran Ayalgevovic. Pelota atrás para Basil, el arquero patea. Viene el balón largo, se va a perder en banda. Ahora sí, saque de costado para los norteamericanos. Recuerda, Nacho, el once de Pochettino.
4: Es exactamente el mismo que deslumbró contra Paraguay en el debut mundialista. Va con Matt Fries en portería, tres hombres atrás: Freeman, el jugador del Villarreal, con Chris Richards y Tim Ream, el capitán. En el centro del campo, Tillman, Adams y McKennie, el jugador de la Juventus. Toda la banda derecha para Serginho Dest, el ex del Barça. Anthony Robinson con toda la banda izquierda. Arriba están Balogun y Pulisic, que regresan el día de hoy. Y por cierto, luego lo comentamos más profundamente, pero hoy hemos sabido que la Federación Estadounidense le ha ofrecido una ampliación de contrato a Pochettino para que dirija al equipo hasta 2030. Hasta
0: lo merece,
4: mundial.
0: Lo merece. Ahí saque de banda, precisamente protagonizaba la acción Serginho Dest, el interior diestro del equipo norteamericano, que va a jugar de banda desde el costado derecho por mediación de Freeman, Alex Freeman. La saca atrás para Richard, recibe el del Crystal Palace, busca un apoyo, lo encuentra en Tim Ream, que esclavaba a Pepe Torrente. Toca de zurda, el cuero cae al costado derecho, maneja Freeman nuevamente, atrás los norteamericanos. Liaño,
5: ¿qué tal?
0: ¿Cómo estás, hombre? ¿Todo bien?
5: Pues muy bien, aquí compartiendo estos momentos de fútbol mundialista.
0: Qué alegría escucharte siempre, hombre. Qué alegría escucharte siempre. Bueno, ¿qué esperas del partido? Cuéntame.
5: A ver, a priori yo lo que me espero es un equipo, el estadounidense, que desde el inicio va a tratar de someter a una Bosnia muy defensiva. Y a ver si es capaz de encontrar algún espacio, porque como anticipaba a mí ya en esta tarde, bueno, el catenacho que van a plantear yo creo que es de órdago.
1: Siempre, el de casi siempre que hace Bosnia.
5: Sí.
1: Así vino hasta aquí. Y luego,
0: así se cargó a Italia, ¿eh?
6: Hoy ha ampliado porque ha cambiado a defensa de 5, que normalmente juega con defensa de 4, pero hoy todavía mete más defensa.
1: Es un poco también la presión de Estados Unidos, la mucha presión.
0: Uy, espera que llegaba Pulisic. Corner para los Estados Unidos. Cada vez que toca la pelota Christian Pulisic, se levanta la gente en la grada, porque es la auténtica estrella y referencia de este equipo. Saque de esquina para Estados Unidos. ¡Dame! Decía Seri.
1: Que es la presión absoluta de Estados Unidos contra la ilusión de Bosnia, que haga lo que haga, ya tiene el Mundial hecho. Para mí,
0: vamos. Sí, totalmente. Vamos, o sea, ellos cuentan con que en teoría no pasan. Y si ganan es dando la sorpresa. Juega Pulisic, aguanta pegadito a la banda izquierda, la toca atrás en el apoyo que recibe de Robinson en el centro del interior del área. El despeje de Rajel Rich, el cuero largo para que juegue Estados Unidos. El cuero es para los norteamericanos, manejan desde atrás, controlando esa pelota por medición de Tyler Adams. Juegan horizontal, el cuero para Tim Ream. Vamos a ver, Millán, son tan defensivos y ves tan favorito a Estados Unidos.
6: Te han faltado un par de tan para lo de defensivos. Y para Estados Unidos igual me ha sobrado uno, porque
0: ¿así?
6: Es que quiero ver realmente cómo funciona Estados Unidos ya en eliminatorias, ante un rival que se le cierre atrás, teniendo que llevar el peso del partido constantemente. Vale. Vamos,
5: es que
6: a ver.
5: Hace falta
4: ser un partido
5: talento.
4: Muy parecido al de Paraguay,
6: sí,
4: ¿no?
6: Pero Paraguay salió muy valiente y en la primera mitad le marcaron 3. Y estos de valientes yo creo que no van a pecar.
5: Hace falta tener mucho talento, yo creo, para tratar de sobrepasar estas barreras tan defensivas. Y ahí no sabemos si Estados Unidos va a tener esa... Sabemos de Pulisic, pero yo creo que otros jugadores de este equipo no tienen tanto talento para sobrepasar este tipo de planteamientos.
0: Va al córner Estados Unidos, lo va a poner Tillman, cuarto de circunferencia. Coloca la pelota, va al golpeo con la pierna derecha. El colegiado mirando que nadie se toca. La pone Tillman, balón al interior del área. Viene el despeje de Jigovic. El cuero cae atrás para que maneje nuevamente los norteamericanos por mediación de Tyler Adams. Dice el colegiado que es pelota para Bosnia.
1: Pedro Martín,
0: hombre al suelo.
1: Has cometido el error de decir que te ibas a ir al descanso. Yo tengo lo menos 6 mensajes en WhatsApp, independientemente de que Parra sea el árbitro de las madrugadas, que piden que te quedes hasta el final porque molas.
2: Yo el primero.
1: Luego está aquí el de un amigo mío, Borja, Lucho Valera, el mister, nuevo mister de la Unión Popular de Langreo.
7: ¿Hasta las 4?
0: Hombre, pero vamos a ver, Pedrito, bueno, ¿qué mejor tienes que hacer?
7: De la gran Unión Popular de Langreo.
1: Del Unión.
7: Vale, del Unión Popular de Langreo, que fue un equipo creado...
1: Círculo Popular de la Felguera y Racing de Sama.
7: Exactamente. Sí.
2: Pedro, quédate.
7: La Felguera que estuvo en Pedro, segunda división antes de
2: Pedro, quédate.
7: Bueno, vale, igual
1: no, espérate,
7: queda.
1: Vamos a hacer una cosa. Bruno Casar, si llegan, no sé, ponemos un número de mensajes. Si llegan 100 mensajes pidiendo que se quede Pedro Martín, se queda.
7: Joder.
1: 100, ¿no?
8: De aquí al descanso.
1: De aquí al descanso.
8: Venga.
1: 100.
2: Hombre, Voy a mandar yo el mío ya.
0: Si es de aquí a 30 segundos, no vale, claro. O sea, de aquí al descanso a 100 mensajes.
1: El misterio Maldini, caen bastantes más de 100 por segundo.
6: El que tenga ganas de que se quede, lo manda ya.
0: Porque lo mande. Que tiene que quedarse. Además, así discute con Parrita. Ahí,
7: bueno, madre. Menos mal que me he tomado un trozo de tarta antes. Estaba rico.
0: ¿Estaba buena?
1: Oh.
7: Sí, la verdad es que sí, ¿eh? Oh. He conocido hoy la pastelería donde la ha comprado. Y voy a repetir porque está rico.
6: Muy bien. La nata
0: bueno,
6: estaba...
0: Bueno, vamos a jugar de banda.
7: Ya sé que ahí en Estados Unidos dulces tenéis también bastantes, ¿eh?
0: Ah, por un tubo, ¿eh?
1: O sea, ¿cómo vas de peso, Germán? Pero ¿más o menos?
0: Estoy más o menos igual. A lo mejor hasta engordé medio kilo, fíjate lo que te digo. Pero más o menos igual, ¿eh? O sea, no te creas tú que adelgazaba. Esto no son los Juegos Olímpicos, ¿eh? En los Juegos adelgazas como 4 o 5 kilos. No, aquí no, aquí no. Aquí te mantienes. Bueno, veo a Mauricio Pochettino que está relativamente tranquilo. ¿Qué querías contar, Nacho? Cuéntanos, que le van a ofrecer la renovación, que quieren que se quede cuántos años, ¿cómo está la situación?
9: Quieren que complete el ciclo entero, hasta el Mundial 2030, el que va a organizar España, Portugal, Marruecos. Y claro, por el camino hay más cosas. Por el camino hay Copa Oro, competiciones de aquí domésticas, la CONCACAF Nations League, pero bueno, evidentemente... El punto fuerte es el Mundial y están muy contentos de cómo lo está llevando, porque además, bueno, Luis lo puede confirmar, no llegaban con todas esas certezas al Mundial. Estados Unidos, bajo la batuta de Pochettino en cuanto a resultados en los torneos locales, no había estado bien o no había estado, digamos, al nivel que se le exigía, pero es verdad que el Mundial lo está haciendo fantástico. Y oye, ahí yo creo que pesa
6: es
9: mucho.
6: Es que se hace larga muchas veces para el anfitrión, para el que ya se clasifica, que no tiene partidos en los que de verdad te mides a rivales que te lo pueden poner complicado, más allá de los torneos que has comentado. Entonces eso hace que se genere como una sensación de no saber muy bien cómo está el equipo.
1: Que digo que el que quiera que se quede Pedro Martín, que ponga el mensaje, quiero que se quede y un porqué.
0: ¿Vale? No, no es necesario. Porque
1: sí,
0: ya está.
1: Sí, porque igual no rimos más.
0: Bueno, eso no está mal tirado, ¿ves? Eso no está mal tirado.
1: Parra, déjate
0: bueno,
1: de
0: juega
1: lo que
0: Rim. La saca directamente, pelotazo cambiado al costado derecho. Quería llegar Sergiño Des, no puede, se pierde por banda. Va a jugar Bosnia. Bueno, hay una cosa que es muy clara, Millán. Posesión 85-15. Los bosnios no quieren la pelota, no les interesa absolutamente para nada. Se cierran de manera clara con ese 5-4-1, si se puede llamar 1, a Edin Seko. Y los estadounidenses van a tener que picar mucha piedra, ¿eh?
6: Claro, es que tú piensa, van a presionar sobre todo por el centro, intentar que el juego de Estados Unidos caiga a las bandas y que busque el equipo estadounidense el centro lateral. Es que los centrales que sacan, Katic 1'94, Radeljic 2'01 y Mujaremovic 1'92. Con eso que tienes...
1: Hay casi 7 centímetros de diferencia en la media de los 11
6: claro, es que
1: iniciales.
6: Es claro. Que cualquier balón colgado, bueno, siempre puede haber un despiste en una marca, pero a priori es una zona que tienes que controlar.
0: El que Estados Unidos de año tiene que buscar el juego por abajo. O sea, si se pone con balones aéreos no tiene absolutamente nada que hacer. Y como sean frontales ya es de risa, vamos.
5: Sí, el balón al pasto y además es que da la sensación por televisión de que el campo está especialmente bien, ¿no? Tiene la pinta de que está...
0: ¡Uy, ha llegado Bosnia! ¡Ese remate de Demirovic! No había fuera de juego de Seko, se le dejó a Demirovic, chutó, tuvo que detener el portero, sacó las manos, cargan los bosnios, ¡córner! Pues la primera la han tenido ellos, ¿eh? Un pelotazo largo, la baja Seko, se la deja Demirovic. Vaya despiste defensivo, Estados Unidos, chico. Vaya despiste defensivo.
10: Es que en condición normal y fuera de juego, ¿no? Claro.
6: No, porque era saque de puerta.
10: No.
5: Vale, sí, claro. No, claro.
7: Oye, ¿cómo está de Bornes el campo? Digo las gradas.
10: No, ya imaginaba.
7: Es que hay un
10: 80-20, aún hay, ¿eh? No te creas tú que
7: sí,
10: no
7: en hay, Estados Unidos hay bastante gentecilla.
10: ¿Dónde? Sí, sí. Saque de esquina que va a poner en movimiento, en circulación, el equipo bosnio. Va a ser Alak Begovic el que golpee desde el cuarto de circunferencia. Estamos en el 10 del juego. Joder, el árbitro me tiene más frito, chico.
7: Sí. Métete ahí a rematar, hombre, ya, métete ahí.
10: Sí. Es que no podemos estar así con cada corner, es que es horroroso.
3: ¡Dale, Begovic!
10: ¡La pone al interior! Buscó el gol olímpico, tuvo que meter las manos para el despeje Matt Frisch. El coro que hay al costado derecho, viene Sunjic, la deja correr, saque de banda, pelota, no, en este caso para los bosnios.
1: Como trinque una Bosnia, por lo que sea, en un balón parado. Están vistos de papeles.
6: Ya hemos visto la fórmula, balón largo del portero, le llega a Seco, y Seco o Demirovic, con la calidad que tienen cualquiera de los dos, te la pueden colar, y si no, en saque de esquina y para adentro.
10: Oye, Seco y Demirovic están en Alemania los dos, ¿no?
6: Sí, Seco sí. Acaba contrato ahora, no sé si va a seguir en el Schalke, ha subido con el Schalke, y Demirovic está en el Stuttgart.
10: Pues ahí están los tíos, ¿eh?
9: Hay mucha representación de la Bundesliga hoy aquí, porque también está Tillmann, que es del Leverkusen. Hay varios jugadores también del Mönchengladbach que están en el banquillo. O sea que sí, está muy, muy bien representada la liga alemana.
1: 11 minutos y medio, casi 12. No hay goles. Quizá la más clara ha sido de Bosnia. Estados Unidos 0, Bosnia 0. Echo de menos a Manolo Lama, que debe estar tan a gusto con su aire.
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1: Pedro se queda. Si es un tío de palabras, si se quiere ir, se puede ir.
10: ¿Qué oyentes tenemos?
6: Pero además por goleada.
10: Más líder de la radio española, por Dios.
1: Si quieres, te puedes ir y pongo aquí cosas tuyas del maquinillo, que debe haber concretamente.
10: No, que se quede.
7: Era el cerdo todavía, ¿no?
1: El cerdo. Bueno, igual ni eso.
10: Pedro, hay que cumplir, ¿eh? Y los
7: sí. No, sí,
10: si
7: el asunto es que el partido de hoy no es muy tarde, porque si llega a ser como el de ayer a las 4.
10: Y que se retrasó una hora.
7: No, era a las 3 y luego empezó a las 4 y acabó a las
10: 3. Eso. 3 inicialmente, 4 la mañana finalmente, imagínate.
3: Bueno, juegan los Estados Unidos por mediación de Winston McKinney. La toca atrás en el apoyo que recibía de Alex Freeman. Freeman por dentro, el cuero para Richards. Levanta la cabeza para meter el pelotazo. Busca el envío corto, diagonal, abriendo banda. Costado derecho para McKinney. Nuevamente el jugador de la Juve. Busca compañero por dentro. Se encuentra Serginho Dest, gira sobre sí mismo. Busca un apoyo. Lo encuentra atrás. Juegan los norteamericanos por mediación de Freeman. No encuentran huecos, no encuentran vías de penetración. 5-4-1, 5-3-2, muy claro en los bosnios. Juegan los norteamericanos, ahora por el costado zurdo, quiere progresar por esa zona. Vienen los Yankees por mediación de Christian Pulisic, que levanta la cabeza, busca un apoyo, lo encuentra atrás, manejan ellos por mediación de Freeman, la deja para que se incorpore Tillmann con Richards, otra vez Freeman, Alex Freeman, banda derecha para Serginho Dest, quiere recortarse, va al suelo y dice el árbitro que hay falta a favor de los norteamericanos.
7: Y estoy igual siendo demasiado optimista con el tema de las cuatro. No vaya a ser que haya prórroga.
1: Tiene pinta de que ha hecho muy bien Bosnia en colocarle el espejo a Estados Unidos, meter ese quinto defensa.
10: Te voy a decir una cosa, Pedro. Si los oyentes han dicho que te quedas, te quedas. Y si hay prórroga, te la cojo.
7: No, claro, me lo como con patatas, pero vamos.
10: Te los traes.
7: Además, ¿sabes lo que va a hacer en casa, no?
1: Meter datos.
10: Claro. Dormir.
1: Que es lo mismo que vas a hacer aquí.
7: Exactamente.
10: Escucha, ¿no eres capaz de dormir si te vas a casa ahora?
7: No.
1: No, tiene que bajar la adrenalina.
7: Sí, no.
1: ¿Tú sabes lo que es calmar
9: con
1: esto?
9: La tarta que te has comido, Pedro.
7: Sí,
10: la digestión.
3: Bueno, espero que le ponen una falta a Tillmann. En una acción ensayada al primer palo buscando a Balogun. El cuero viene rechazado para Serginho Dest. Apertura del costado derecho nuevamente para que juegue Tillmann. Levanta la cabeza, la toca en corto. Buen desmarque por el costado derecho. Aparece Robinson, la toca atrás, viene el remate. ¡Fuera! La primera que llegan los Yankees. El remate de Follarin Balogun. La pelota atrás se marcha a la izquierda de la portería. Saque de puerta para Bosnia. Pero no está mal esa idea.
6: No, era buena la idea porque se hunde mucho la defensa de Bosnia. Y si haces el movimiento de delantero de ir hacia el punto de penalti, yo creo que ahí con el balón raso van a tener opciones.
1: Le pega con horroroso.
10: Sí, le pega mal, ¿eh? Sí. Le pega muy mal.
7: Oye, Nacho, ¿la camiseta de Estados Unidos gusta allí en el país? Sí, a mí me gusta, ¿eh? ¿No?
9: Es muy bonita. A mí me parece preciosa. Parece Granada. Eso es verdad que te sirve.
7: Sí, efectivamente, es una americanada, sí, sí.
1: Bueno, sí, y, no, y la chaqueta de himno es más americanada todavía, con los letrones atrás. Sí.
9: Es que tiene que tener en cuenta que este año está especialmente patriota con el tema del 250 aniversario. Pero es verdad que, por ejemplo, la primera equipación hace honor a las barras de la bandera y la segunda es a las estrellas de la bandera. Entonces, todo
12: encanta,
9: muy simbólico. Pero esta a mí me parece muy bonita, la verdad, con el ondeo este de las líneas y tal. Me parece muy bonita. De hecho, la tengo puesta ahora mismo.
0: Súper original. ¡Uy, qué buen balón! Venía largo arriba buscando el desmarque que tiraba Serginho Dest. Anticipó Basil. El portero bosnio que la toca en corto para que salga. Vaya controlando la pelota. Muaremovic.
12: Tiene pinta, ¿eh? Buah.

0: Nah, a mí me parece bien que siga Estados Unidos. Da color, sigue Pochettino, es una de las anfitrionas, llena estadios. A mí me mola.
1: Llevo aquí así una vaca de infame.
2: Vamos haciendo el resumen para no quitarle mucho más tiempo a la programación habitual y por si diera tiempo a la actualización informativa, que eso es una cosa que tendrán que decir los compis de informativos. ¿Con quién te vas a quedar como los mejores, Germán?
0: Por ejemplo, en Estados Unidos, Liaño.
3: Pues aunque le expulsaran, yo creo que Balogun.
0: Vale. ¿Y en Bosnia, Millán?
4: Alajbegović.
0: Alguien lo dice. Envidia. ¡Juegan los bosnios!
2: ¿El arbitraje brasileño-venezolano?
5: Pues hemos estado hablando de la expulsión.
0: ¡El remate alejado! Estuvo a punto de sorprender al portero, chutó Mamić. Y el portero dijo: ¡ay, que me lo meten! Y al final se la ha marchado ajustada al poste, pero por fuera. Y va a puerta, se la come.
5: Sí. Sí, vamos. He estado con dolores en el hombro, yo no sé si es por eso o porque se la ha tragado.
2: Ya, sin más. Le duele la vida.
5: Y digo que el árbitro, pues eso, que hemos llegado a la conclusión de que no sé el fútbol cómo pinta para expulsar a un jugador por eso, pero como está así, pues al árbitro casi hay que entenderle, porque hay muchos compañeros que hacen lo mismo, pero yo cada vez que sucede, pues me llevo un berrinche.
2: Es que le hace un raspado y un pisotón y un dobladillo de tobillo, sí. Accidental, pero se lo hace.
1: Sí. Para, el árbitro está bien, pero está muerto.
0: ¡Otro sí, remate! Y el portero se tira cuando la pelota ya está fuera.
5: Ahora empiezan a atacar, macho.
0: ¡Otro de Mamić!
1: Que yo, el árbitro, si le ponen la imagen del tobillo doblado con el pisotón tal, pues es que le tiene que echar. Está ahí el error es del VAR. Yo creo que el árbitro ha llevado bastante bien el partido, para como se.
2: Millán, que se impone la lógica.
4: Sí, en realidad ha sido el partido que esperábamos todos, con una selección muy echada atrás, como ha sido Bosnia, y en el momento que Estados Unidos ha estado acertada, con una jugada en la que Balogun ha podido tener un poco de suerte, pero se ha movido muy bien al desmarque, y una falta que al final se la puede comer un poco el portero, pero está bien lanzada, pues no hay más que decir. 2-0 y Bosnia para casa.
2: Y la última de Ljanović.
3: Bueno, a ver, es coincidir un poco con lo que dice Millán. Al final Bosnia tiene un plan de partido, muchas veces le sale. A lo máximo que puede esperar básicamente es a defender muy bien su portería y aprovechar una estrategia. Hoy no ha tenido esa suerte y cuando le ha tocado atacar, pues ha demostrado que no tiene esos recursos. Y yo creo que es absolutamente justo, pues eso, que Estados Unidos en este caso pase a la siguiente eliminatoria. Entonces, bueno, poco más que decir, pero Estados Unidos tampoco me parece que sea una selección especialmente fiable por lo que está mostrando.
0: Estás conmigo. Estados Unidos no es para tanto, pero es que Bosnia es un truño, pero... Bueno, juegan los bosnios y el árbitro le dice: ¿para qué? Venga, ala. Se acabó el partido. Ganó Estados Unidos. Pasa de ronda el equipo norteamericano, que se medirá en Seattle, la Bélgica. 2-0, Nacho García sobre Bosnia y Herzegovina.
6: Y vuelve a ganar Estados Unidos un partido de eliminatoria en un mundial 24 años después. La última vez fue en 2002. Creo que hoy, más allá de la clasificación, que al final es lo importante y lo que cuenta, creo que suma bastante Estados Unidos en cuanto a saber ganar de otra manera, ¿eh? Hoy sufriendo, contra un equipo cerrado, con un hombre menos, me parece que es un triunfo de muchos quilates para lo que es la evolución de este equipo, que al final hay que tener en cuenta también el prisma de donde miramos lo que es el crecimiento de este deporte aquí en este país, y eso sí, con la factura carísima de que no va a estar Balogun en la siguiente ronda. No sé si le echarán mucho o no de menos, pero desde luego era un poco el que te estaba resolviendo las llegadas dentro del área, así que nada, y por supuesto más afianzado todavía en cuanto al crédito que tiene el señor Mauricio Pochettino, porque la verdad es que lo está haciendo muy bien. Es decir, se contaba con que pudieran llegar a esta altura de mundial, pero creo que salvo el día de Turquía, los demás creo que ha convencido, más allá de contra quién juegues, que eso no lo puede elegir Estados Unidos.
2: Con las victorias hoy de Inglaterra, Bélgica en la prórroga y Estados Unidos, han quedado configurados el México-Inglaterra para la noche del domingo al lunes a las 2 de la mañana y el Bélgica-Estados Unidos en la noche del martes al miércoles a las 2 de la madrugada. Vamos cerrando con los mensajes, Bruno Casar.
7: Si lo de Balogun no es roja, es que no hay rojas en el fútbol, porque para mí lo tiene todo: daño, tacos al tobillo y agresividad.
5: Y mucha intención, sí, señor.
7: Eso es, Chirlanco.
5: Mucha intención iba el señorito.
7: Chirlanco, era a mí lo que me faltaba

0: siempre escuchar en este Mundial a las 3 de la mañana, sois los mejores. Cuando Pochettino les dice a los jugadores que intenten buscar en ataque al hombre libre, se refiere a que le den balones a Freeman, ¿no? Y el último oyente que va con mensaje sentido, aquí trasnochando con vosotros desde Asturias, con la camiseta de Estados Unidos puesta hasta que vuelva a la liga para ponerme la del Lenense. Un saludo a Eri, que hoy he cenado empanada del Chato. Está bueno ese sitio.
1: De los Chatos.
0: O de los Chatos. Ah,
1: fantástico.
0: Pues llévanos.
1: Claro que sí. No, os llevo la empanada. Cuando vayáis a la romería, cogemos la empanada ahí donde Pilina, que es a mí.
0: Venga.
1: ¿Vale? Sin problema. Pues hasta aquí hemos llegado hoy. ¿Qué dices?
2: Lo que suena es la canción Country Roads de John Denver, que es la canción que ha elegido el combinado de Estados Unidos para celebrar las victorias en el Mundial. Solían poner la de Sweet Caroline, pero se la han robado otros equipos, así que...
3: Un clásico del country, John Denver.
1: Sí, sí. A ver, que algunos queremos ir a dormir. ¡Gracias, Nacho!
3: ¡Ya!
2: Un beso para todos.
3: ¿Tan pronto?
1: Sí, Jerry. ¡Hasta luego, Germán! ¡Un abrazo!
3: Enrique. Te mando un beso grande.
1: Gracias a Pedro Martín, a Paco Liaño, a Luis Millán, a Bruno Casar, a Víctor Catalina y a todos los que estáis ahí detrás, que sois un porrón. Y si estamos aquí es porque sabemos que sois un porrón y que disfrutáis de tiempo de juego a la hora que sea. Más tiempo de juego mañana desde las 7 de la tarde para calentar motores con la previa del España-Austria. Ojalá que sea una buena tarde-noche para todos. Gracias por estar ahí. Adiós.

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0: ¿Qué tal, ponedor? ¿Cómo va la madrugada? ¿Cómo te encuentras? ¿Cómo va la noche? ¿Estás trabajando? ¿Estás intentando dormir? ¿Por qué estás escuchando la radio? En cualquier caso, gracias por acercarte a este medio. Gracias por estar en la cadena COPE. Nosotros aquí ya sabes que no hablamos de política. Yo siempre prefiero quedarme con historias humanas, historias positivas, que son al fin y al cabo las que nos demuestran que a pesar de todo, la vida mola y la vida hay que disfrutarla y hay que seguir tirando hacia adelante. Con lo cual, afrontamos la vida y las jornadas con muchísima ilusión. Yo soy Carlos Moreno, el Pulpo. En España, por ejemplo, esta noticia me ha llamado mucho la atención y por eso la quiero compartir con toda la audiencia. En España, la lengua de signos, digamos que es la forma de comunicación para más de 1 millón de personas. Claro, para ellas, algo tan cotidiano como mantener una conversación o realizar una gestión, pues puede convertirse en un auténtico reto. Para mejorar la vida de estas personas, 3 jóvenes han creado una aplicación que traduce el lenguaje de signos a texto gracias a la inteligencia artificial. Y claro, su nombre es Amadeus, ha sido reconocida con el 3er puesto de un curso en el que participaban más de 100 proyectos de todo el mundo. Su funcionamiento es sencillo, la herramienta lo que hace es captar una imagen mediante una webcam y las convierte en texto. Bueno, pues la inteligencia artificial ha sido entrenada para identificar los movimientos de las manos y convertirlas en datos. La intención de todo esto, y sobre todo de estos estudiantes, es convertir la aplicación en una startup que termine implantándose en hospitales, en colegios, pues donde haya personas que la puedan necesitar, ¿no? Este proyecto, que ha sido desarrollado como un trabajo de final de grado, surgió a partir de la necesidad de integrar a personas con discapacidad. Escuchemos a Ángel Sebastián, que tiene tan solo 18 años y es uno de los creadores.
1: Conocí a una persona que usaba lengua de signos debido a una condición médica en que no podía hablar. Le costaba mucho relacionarse en ese entorno, ya sea en la universidad o con su familia, que no sabía lengua de signos. Aparte, también se puede ver esto en las noticias, ya no solo en España, sino en varios países, en donde alumnos, por ejemplo, dejan de estudiar porque las escuelas no encuentran algún intérprete que les ayude a traducir su lengua de signos.
0: Ángel es de Perú, llegó a España hace 2 años con la intención de aprender más sobre programación. Él quería estudiar una carrera que estuviese relacionada con la materia y quería trabajar en el sector. Y cuando le presentó el proyecto a sus colegas, a sus amigos, a sus compañeros, pues ellos no dudaron en unirse. Ángel se ocupó del desarrollo de la inteligencia artificial y Jorge y Carlos de la página web. Y claro, al comprobar cómo el trabajo iba creciendo, valoraron su proyección y lo que empezó siendo un trabajo de fin de grado, pues podía tener mayor visibilidad. Sabían que podían ayudar a muchas personas.
1: Esto no ha sido tampoco tan fácil, sino que empezamos alrededor de diciembre. Como nosotros estamos estudiando ahorita una formación de desarrollo web, no teníamos ni un conocimiento de IA. En vacaciones fuimos estudiando lo que sería cómo funciona todo esto de la IA. Y luego en enero tuvimos un primer prototipo que al principio no era tan preciso. Le costaba mucho poder predecir qué le clasificaba cada signo.
0: Después de meses de trabajo, lo que hicieron fue apostar por su aplicación, que representaba pues un 90% de precisión mientras traduce imágenes estadísticas y dinámicas. Y fue entonces cuando llegó el momento de presentarla a un concurso internacional. Bueno, pues los 3 estudiantes siguen trabajando para dar una versión más perfeccionada para que sea lo más útil posible.
1: Como sabemos, la lengua de signos no solo se trata de usar las manos, sino también usa incluso parte del cuerpo como es la cara, nuestras expresiones también influyen mucho, la posición de la mano en el cuerpo y todo eso, por lo que no ha sido fácil y aparte incluso tenemos muchas cosas que pulir y tenemos muchas cosas que resolver para que la IA pueda llegar a traducir frases como tal.
0: Es increíble lo que esta gente tan joven ya está dispuesto a cambiar el mundo. De verdad que emociona que haya personas, que haya estudiantes con este grado de implicación. Amadeus es una aplicación innovadora que, sirviéndose de la inteligencia artificial, traduce el lenguaje de signos en un texto. Bueno, pues el trabajo de fin de grado de tres estudiantes por el que instituciones como la Fundación 11 ya se han interesado, lógicamente. Este proyecto pone de manifiesto una vez más que en España hay mucho talento y que iniciativas tan humildes como el proyecto de fin de curso de tres alumnos pues pueden mejorar la vida de millones de personas. Así que chicos, gracias.
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0: Estamos poniendo las calles en la cadena COPE. Gracias por escucharnos, gracias por formar parte de esta familia, los ponedores, la gente que madruga mucho, la gente que trabaja de madrugada. Pero todos tenemos en común que nos gusta la música. Nos gusta la música y de qué manera. Y si es en la naturaleza, más y mejor. Yo soy Carlos Moreno, el Pulpo. Hay festivales donde uno va a escuchar música. Hay muchos, vale, ok. Pero luego están esos lugares donde la música parece formar parte del paisaje. Hay que imaginar que estás viviendo una tarde de verano, el sol se está escondiendo detrás de las montañas de Gredos, el olor del campo, miles de personas compartiendo canciones que forman parte de la banda sonora de las vidas de esos representantes que están ahí en esos conciertos, y de repente suenan esos primeros acordes que acabamos de escuchar del Smoke on the Water. Bueno, pues eso es músicos en la naturaleza. Los conocemos muy bien, esos conciertos que se van dedicando una vez al año en la Sierra de Gredos. Maravillosos conciertos. Esto es un festival único de que, bueno, que desde hace casi dos décadas, ahora me corregirá o no, casi dos décadas, pues consiguen algo que parecía imposible, que es reunir a grandes leyendas de la música internacional en pleno corazón de la Sierra de Gredos, convirtiendo, pues eso, un espacio natural privilegiado en uno de los escenarios más especiales de Europa. Bueno, pues este año, además con un cartel espectacular, los Deep Purple, Alan Parsons Live Project y también los Burning, una banda genial española, tenían que estar, se lo merecen los Burning. Bueno, pues para conocer cómo se organiza una aventura de este tipo y de estas dimensiones, y qué tiene este festival para que miles de personas vuelvan año tras año, pues ya tenemos aquí poniendo las calles. Yo lo siento por los horarios, Javier, que nos manejamos en este programa, pero eres Javier Valenzuela, de la Fundación Patrimonio Natural de Castilla y León, y además organizador del evento. Javier, ¿cómo estás, hermano?
1: Muy buenas noches, amigo. Pues muy bien, ya con los nervios. Como te puedes imaginar, son muchos meses preparando, trabajando para que el próximo sábado todo salga bien, que la gente se vaya contenta, que suene perfecto, los artistas estén como en su casa, porque están en su casa. Y bueno, pues bueno, esas mariposillas en el estómago que nunca vienen mal, también hay que decirlo, ¿eh?
0: Sí, no, desde luego. Hay muchos festivales en España, Javier, tú lo sabes, yo lo sé, la audiencia lo sabe, algunos incluso con unos carteles impresionantes, pero, oye, muy pocos pueden presumir de celebrarse en un lugar como la Sierra de Gredos, total nada. ¿Qué tiene este festival, Javier, que lo hace diferente desde el minuto uno? La gente cuando va allí alucina, dice, pero este entorno es único.
1: Es que es eso, es que tenemos el privilegio de tener la Sierra de Gredos, porque siempre lo decimos, ¿no? Pero no por eso tiene menos valor, yo creo que es fundamental. Detrás del escenario, ¿qué es lo que tenemos? La Luna de Gredos y la Sierra de Gredos, y eso es algo que nadie en el mundo puede tener. Yo recuerdo, además, los Purple estuvieron en el año 2013, yo recuerdo que el bajista, Roger Glore, dijo que nunca había tocado en un sitio con una luna tan bonita como la de Gredos. Y es que es verdad, yo creo que ese es el privilegio que tenemos de hacerlo en un entorno natural, donde toda la gente sabe que está disfrutando de la naturaleza, la cuida como el que más, y eso son siempre cuestiones que nos hacen sentirnos muy felices. Y además de todo eso, hay una involucración por parte de toda la zona, que yo creo que también es importante, como tú bien has dicho, Carlos. Hay muchos festivales, pero bueno, la clave de los 19 ediciones, 20 años que hacemos, que vamos a hacer ya, está en eso, en la involucrar a toda la población, que todo el mundo se sienta a gusto, que traten a la gente que va al festival, que les trate como si estuvieran en su casa, y eso hace que la gente vuelva. Nosotros los llamamos los gredianos, ahí tenemos gente que lleva 10, 12 ediciones viniendo y te dicen, claro, que cuándo es, no quién actúa, ¿no? Eso pues es un motivo de orgullo, sinceramente.
0: Bueno, has creado marca, ¿no? Ya independientemente de los artistas que toque el año en cuestión, sabe que Músicos en la Naturaleza no va a defraudar por el entorno, por la gente, por cómo se portan pues los lugareños, ¿no? Porque claro, tienen que acoger a miles de personas. Cuando alguien, Javier, cuando alguien se acerca por primera vez a la finca El Mesegosillo y mira a su alrededor, aparte de ver ese escenario tan espectacular, tan bien montado, protegéis mucho el tema de las barras, o sea, está todo muy bien concienciado con la naturaleza, ¿con qué flipan más? ¿Con el escenario, con el paisaje, con lo bien que van a comer por las zonas? ¿Cómo lo vives tú, Javier?
1: Pues desde por la mañana ya empiezas a ver a la gente que está dándose un paseo, haciendo alguna de las sendas, porque hay un montón de sendas para recorrer, que organizamos sendas y tal, para que la gente desde el minuto uno esté, y además van muchas familias. Carlos, no lo olvidemos, que va mucha gente con niños, eso es una cosa que bueno, primero la música es cultura, pero además de todo eso es compartir con tus hijos ese hobby que tenemos por la música, ¿no? Y luego ya por la tarde empieza a ver a que la gente se empieza a tomar sus patatas revolconas, su vinito de la zona y tal. Bueno, ya por la tarde ya se van a dar un chapuzón, y luego cuando llegan ya a la finca donde se celebra el festival, ya lo que ven es la Sierra de Gredos y empiezan a ver que todo está bien organizado. Es una de las cosas que más valoran, y lo digo con toda la humildad del mundo. Sí. Valoran la organización, valoran que hay un 100% de sostenibilidad, la gente recibe un kit ambiental, recogen todas las basuras, prácticamente no hay ningún papel por el suelo, y luego además hay un buen sistema de aparcamientos y un buen sistema, y luego el sonido. Joder, Carlos, es que al final estamos hablando de un auditorio natural como es la Sierra de Gredos, por lo tanto, es que suena perfecto, simple y llanamente perfecto. No, quiero decir, cualquiera, hasta yo, que soy muy malo tocando la guitarra, creo que sonaría hasta bien, ¿no?
0: Sí, qué barbaridad. Claro, corrígeme si me equivoco, Músicos de la Naturaleza, yo recuerdo que nace hace casi 20 años, con una idea muy particular, que era lo que era uno de los eslogans que teníais, ¿no? Que era utilizar la música para poner en valor un espacio natural único. Yo no sé si a día de hoy, julio de 2026, ese sueño se ha cumplido, si ese sueño que era lo inicial de todo se ha llegado a cumplir.
1: Yo creo que sí, lo digo con total humildad, yo creo que se ha cumplido, porque siempre se planteó en el año 2006, es que empezamos con un señor que yo creo que te suena, un tal Sting, ¿te suena, no? Pues empezamos ni más ni menos con Sting, y a partir de ahí pues han pasado pues Bob Dylan, ha pasado Joaquín Sabina, ha pasado los Purple, ha pasado Mark Knopfler,
0: John Fogerty,
1: que fue un concertazo, los Beach Boys, que fue súper divertido. Claro, esa edición la recuerdo, que había 4.000 o 5.000 personas, todas con sus camisas hawaianas, y yo decía, es que están surfeando por Gredos.
0: ¡Qué bueno!
1: De verdad, es que ahora yo de esa edición lo pasé francamente bien. Y bueno, entonces yo creo que ese es el sueño, ¿no? El lograr ir a un público muy determinado, porque todos sabemos, ¿no? Que ahora últimamente ya cada vez hay menos festivales, hay más festivales, ¿no? Sí, que muchos grupos que actúan en diferentes. Sí. Siempre muchos grupos son muy recurrentes. Entonces nosotros lo que buscamos es eso, una cierta exclusividad, un cartel. Somos un festival muy boutique. Queremos que la gente se encuentre como en casa, que esté tranquila, que pueda estar relajada, que se pueda tumbar escuchando la música, que se quiera comer una buena carne de Ávila para poder comer, quiere comerse algo. Quiero decir que lo cuidamos muchísimo. No digo que pongamos nombre y apellidos a las 12.000 personas que va a haber pasado mañana, ¿no? Pero prácticamente buscamos eso, ¿no? Que la gente se sienta como en su casa. Uh-huh. Y eso creo que sí, que con sinceridad y con humildad, creo que sí que lo hemos podido conseguir con nuestros altibajos. Y también es cierto, aprendemos todos los años, ahí toda la gente nos hace críticas constructivas, que es lo que nos gusta. Nosotros siempre decimos, decirnos qué crees que podemos mejorar, y si lo podemos mejorar, lo implementaremos. Hay cosas que no son fáciles de implementar, pero poco a poco. Y te pongo un ejemplo, Carlos. No se puede meter cascos de moto, no pueden entrar en los festivales por una cuestión de seguridad.
0: El que va con moto, ¿y qué hace con el casco entonces?
1: Claro, pues ¿qué hicimos? ¿No lo comentaron? Pues efectivamente no lo comentaron, hemos puesto la consigna, ya está, vete a disfrutar del festival, es un parking exclusivo de paramotos, y nada más deja la moto, tienes una consigna para dejar los cascos. O yo qué sé, llamas esto, lo viví en primera persona, tenemos un parking de autocaravanas, y entonces yo estaba por allí el viernes, el día anterior, fue hace 4 o 5 años, y dice un señor, dice, bueno, ¿quién es el que dice que no está abierto el parking de autocaravanas? Y me di la vuelta y dije, pues soy yo. Me dice, pues hombre, tú tienes que entender que los que venimos en autocaravanas venimos el día anterior. Digo, pues tiene usted toda la razón del mundo. Y a la hora estaba abierto. Quiere decir que hemos ido aprendiendo y tenemos que seguir aprendiendo, y tenemos siempre con las orejas y los oídos bien, bien abiertos.
0: Aquí me está comentando Iván, que es una persona, dice, Pulpo, yo he disfrutado de varios conciertos de músicos en la naturaleza, me apasiona a Gredos, y una de las cosas que más me gusta es que la gente cuida mucho la naturaleza. Por lo general soléis dar un vaso, ¿lo van a hacer este año? Lo del vaso lo seguiréis haciendo, ¿no?
1: Sí, damos un vaso, damos una bolsa de plástico y damos un cenicero para aquellos que fumen, y todo ello dentro de una bolsa de rafia, que es un producto ya por 100% sostenible, y todo el mundo, nada más entrar, no tienen ni que pedirlo. Hay un montón de compañeros, un montón de voluntarios que te van a llegar, te lo van a dar para que tú puedas, todos tus residuos ahí. Y aparte luego es una fotografía muy bonita, porque ves a todo el mundo con su mochila puesta y con la bolsa agarrada al cinturón, que para echarle papel al bal o yo qué sé, alguna cosa que te haya podido sobrar. Es muy gráfico, pero es verdad, 100% sostenible.
0: Qué bueno. Vamos a escuchar un poquito de la música que se van a interpretar ya este mismo fin de semana. Cuidado, que estamos hablando que es este próximo día 5 de... No, el día 4 de julio. Si nos damos cuenta, son grupazos que forman parte de la historia de las personas, ¿no? ¿Cuántas entradas hay vendidas? ¿Tenéis alguna cifra ya o no?
1: Calculamos entre 11.000 y 12.000 personas que van a estar el sábado en Hoyos del Espino. Es una finca que cabe en 50.000. Quiero decir que lo que queremos es que la gente esté tumbada viendo el concierto, que pueda ir a cogerse una Coca-Cola, una cerveza, y que no tenga que estar diciendo, oye, luego a ver si os encuentro. Sí, sí, vas a encontrarte a tu grupo, porque la parcela es enorme y lo que buscamos es eso, que la gente esté relajada, disfrutando, con tranquilidad y mirando a las estrellas y mirando a la luna de Gredos.
0: Qué grande. Deep Purple, Alan Parsons Project y los Burning. Vamos a escuchar algo de música de alguno de ellos.

0: Aquí no es que estemos hablando solamente de conciertos, es que estamos hablando de personas que aprovechan a lo mejor para pasar el fin de semana, descubrir Gredos, que es algo obligatorio, esa sierra es maravillosa. Hay personas que se alojan en los pueblos de la zona, hay gente que disfruta de la gastronomía. Yo no sé, Javier, hasta qué punto el festival llega a cambiar la vida de la comarca, porque claro, movilizáis a miles de personas.
1: Pues es un cambio, pero no pierden nunca la esencia, ¿eh? Son gente muy orgullosa de su tierra, que presume mucho de su tierra, y ellos entienden que es un fin de semana muy importante, no solamente por una cuestión económica, que evidentemente lo es, sino por una cuestión de orgullo. Ellos les hace sentirse muy orgullosos de la Sierra de Gredos, de que haya 12.000 personas, que hayan venido estos artistas, y eso les hace sentirse muy orgullosos. Ellos siempre nos dicen que para ellos es el fin de semana más importante del año, en el cual es un escaparate para la promoción de la zona. Hacerlo a principios de verano siempre les da ese apoyo, y luego muchísima gente repite en otros momentos del año. Todos los asistentes, en las encuestas que hacemos, nos dicen, no, es que a mí me parece una iniciativa buena, pero además no conocía esta zona de Castilla y León, no conocía esta zona de Ávila, pero voy a volver con amigos, claro, con familia, con pareja, y eso yo creo que es una labor importante que es lo que buscamos, realmente, Carlos.
0: Este año más volvéis a contar a artistas que no son muy comunes verles por España, vais mucho con ese tipo de exclusivas y me parece tan, tan brutal. O sea, cuando aparece, por ejemplo, el nombre de Deep Purple en el cartel, claro, muchos aficionados al rock sienten algo parecido a lo que siente un aficionado al fútbol cuando le anuncian una final soñada. Para vosotros, ¿qué supone, pues tratar con bandas tan legendarias como los Deep Purple, que no estamos hablando de uno de los grupos comunes de nuestro país?
1: Pues primero una responsabilidad impresionante, ¿no? Porque queremos que todo salga a la perfección y que no solamente el público, que por supuesto que es nuestro eje fundamental, sino los propios artistas y todos los equipos que llevan estos artistas se sientan como en su casa y que vean que hay una 100% de profesionalidad, que en Castilla y León, en Ávila, en Hoyos del Espino, no tienes por qué irte a un gran recinto, sino que en Hoyos del Espino tienes la misma calidad, la misma tecnología y todo lo que tú necesitas para hacer un concierto especial. Eso es una cosa que nos hace sentirnos muy orgullosos. Pero además de todo esto, es que estamos hablando con gente que ha vendido 150 millones de discos a lo largo de su historia. Es que a mí me pone nervioso, lo reconozco. Me pone nervioso porque son grandes hitos. Son gente de la historia de la música. Son gente que pasa a la historia y que se estudiará en los libros de texto si no se está estudiando ya. Por lo tanto, mucha responsabilidad, pero sobre todo estamos muy seguros de lo que hacemos. Contamos con la mejor tecnología, los mejores medios y con la máxima coordinación entre los diferentes, la gente del equipo suyo y nuestra gente. Por lo tanto, esto es la experiencia de 19 ediciones, todo hay que decirlo. La primera, pues evidentemente, bueno, pues las cosas salieron bien, pero hemos ido matizándolo todo y ahora hay una coordinación perfecta, que es lo que hace que ellos se sientan como en su casa y que nosotros seamos unos buenos anfitriones para ellos.
0: Claro, acabamos de escuchar Eye in the Sky de Alan Parsons. Claro, mucha gente a lo mejor no se da cuenta de la importancia que tiene una banda de este calibre. Quiero saber qué aporta Alan Parsons a una noche tan especial, tan brutal como esta.
1: Pues primero es un tipo peculiar, es un tipo absolutamente un icono, es un ingeniero, es un músico. Oye, que colaboró con Let It Be de los Beatles, quiero decir. Que estamos hablando de cosas, de palabras. Yo me he puesto de pie, he dicho los Beatles, evidentemente me he puesto de pie, ¿no? Y es una persona que ha revolucionado la música contra Vangelis, contra Mike Oldfield. Yo creo que son realmente historias de la música que innovaron en los años 70. Un tipo de música que no se hacía, y fueron ellos lo que ellos crearon un estilo de música determinado. Por lo tanto, por favor, me vuelvo a poner de pie, señor Alan Parsons, es que es una historia de la música que ha revolucionado y ha creado algo que no existía. Por lo tanto, madre mía, madre mía.
0: Luego además, Javier, si te das cuenta, Alan Parsons no es que se haya paseado mucho por España. Yo no sé cómo es la relación de cerrar las partes económicas de un artista de este calibre, los contratos, las necesidades. Esto es fácil, yo creo que no tiene que ser. Un artista internacional, todo el mundo sabe que es muy raro poderle traer a España, pero cuando vienen aquí, ¿cómo se gestiona todo eso?
1: Pues lo primero de todo, trabajando con los mejores. Nosotros trabajamos con una productora que es la número uno. Y eso creo que hay que decirlo, ¿no? Y eso es lo que nos transmite esa calidad. Y segundo, yo recuerdo el primer año que iba a ir Mark Knopfler, el año anterior fue el manager. Entonces nosotros nos dijeron que estaba el manager Mark Knopfler, pues fenomenal, ya habíamos hecho unos primeros tanteos con Knopfler, y se podía venir al año siguiente y tal. Entonces vino y dijo, llegaremos a un punto de encuentro porque lo que he visto es lo que yo espero para mi artista. Por lo tanto, ese es un poco el nivel que nosotros estamos buscando. Evidentemente, los managers y los grupos son muy profesionales, llevan muchos años de gira, saben exactamente lo que quieren y no andan con tonterías. Te dicen, mira, yo necesito este rider, es el que yo necesito. Necesito esto, esto, esto y esto. Oye, pues es posible, oye, pues no es posible. Entramos en negociación, pero hacen peticiones. Ya no es como hace cuando éramos unos chavales que siempre escuchabas por ahí o leías, escuchabas en la radio. No, es que este artista ha pedido que todo sea de negro, que los pomones sean de no sé qué. Nah, son mucho más normales, por lo menos los de nuestra generación, por decirlo de alguna manera. Sí. Y lo que tienen claro es que van a hacer disfrutar, van a hacer tener una sensación y sobre todo van a transmitir una experiencia a los aficionados que vayan a escucharles. Y eso es lo que yo creo que en el fondo quieren, transmitir la experiencia de escuchar un concierto, en este caso de los Purple o de Alan Parsons o de los Burning, que por cierto...
0: O de los Burning, claro, es que si te das cuenta, tocáis a una de las bandas más auténticas del rock en español. Yo hace unos fines de semana, no hace mucho, he estado con ellos en Tomelloso. ¿No te imaginas la cantidad de gente que mueven, la cantidad de expectación que crean? ¿Cómo suena esta banda? Por favor, son unos maestros, son unos profesionales al más alto nivel. Yo creo que le va a dar el toque perfecto de la representación del rock en español con los Burning. De repente contáis con los Burning, ¿por qué es esta banda de repente aquí en Músicos de la Naturaleza?
1: Primero porque es de justicia. Primero es de justicia. Yo creo que una banda como los Burning... Les tenemos que haber llevado antes. Eso es verdad, y yo creo que esa parte la tenemos que asumir, ¿no? Pero bueno, es que coincide que este año está en el 50 aniversario. Y qué mejor homenaje nuestro como organización que llevar a los Burning, que son parte de la historia musical de un montón de generaciones. No de la generación mía de los 70, sino de los 80 y de los 90, porque es una música transgeneracional que pasa de otro lado. Entonces, ha sido de justicia llevarles y además rendirles el homenaje que se merecen a una de las grandes bandas del rock nacional. Y eso es de justicia. Por lo tanto, estamos súper orgullosos de todo. Pero yo, mi corazoncito, reconozco que los Burning esté con nosotros el sábado. A mí me hace especial ilusión porque se lo han ganado y se lo han merecido.
0: Vamos a escuchar un poquito a los Burning sonando en Poniendo las Calles, hablando hoy de músicos en la naturaleza. Este próximo día 4 de julio en la Sierra de Gredos. Algo

0: mí, Javier, tengo que decirle a los ponedores que desde la Fundación Patrimonio Natural como que siempre habéis defendido que, bueno, pues que la conservación y el disfrute de la naturaleza puede ir de la mano con este tipo de eventos. Pero ¿cómo se consigue organizar un evento para miles de personas manteniendo ese respeto por el entorno? Porque mucha gente está diciendo, madre mía, un concierto en la naturaleza. Bueno, si está bien organizado, por favor, cuantos más mejor, ¿no?
1: No. No, yo creo que lo que tenemos claro es que en nuestro ADN está el respeto por la naturaleza. Eso, punto número uno. Nosotros, si viéramos que se produjesen algún deterioro de la naturaleza, te aseguro que lo remediamos o no lo hacíamos. Te digo más, o no hubiésemos hecho un festival. Lo que pasa es que con todos estos años lo que hemos llegado es, primero, un kit ambiental para que todo el mundo no haya un solo residuo. Ponemos autobuses, lanzadera para que la gente no tenga por qué llegar en vehículos. Ponemos un montón de medidas de protección de la naturaleza. Yo creo que es compatible el desarrollo rural con la convivencia con el medio natural. Por lo tanto, somos los primeros defensores. Nosotros tenemos tatuado en nuestro ADN defensa de la naturaleza, pero también compatibilidad entre las dos cosas, porque son posibles siempre que lo hagas con criterio y con sentido común y aplicando, por supuesto, los máximos, lo más top de las medidas ambientales que hay. Y eso lo tenemos transparente, Carlos. No hay un bagaje, no hay un más menos 0-1, no, es así.
0: Claro, porque si tuvieras delante a alguien que nunca ha ido a Músicos en la Naturaleza y solo pudieras darle un motivo para acercarse a Gredos el próximo 4 de julio, ¿qué le dirías mirándole a los ojos, Javier?
1: Que mirara para el cielo y viera el cielo estrellado de Gredos.
0: Wow. Joder, que es que aquello es tan bonito, de verdad, es tan bonito. Llega un momento en el que seguramente hasta tú, ahí en un lateral del escenario, o a lo mejor en la propia pradera, cuando estás tumbado viendo a los artistas, uno se emociona y dices que soy un privilegiado, ¿no?
1: Bueno, a mí, y eso lo tengo que decir porque es la verdad, a mí se me saltan las lágrimas todos los años, ¿eh? Primero porque es emocionante, y segundo es un reconocimiento de muchos meses de esfuerzo, pero sobre todo porque te giras un poco y ves a la gente disfrutar y dices, es que merece la pena los sinsabores, las horas sin dormir, la paliza del cuerpo. Pero bueno, a mí me produce una satisfacción absolutamente personal y profesional. Por lo tanto, bueno, yo creo que es algo más que un trabajo, ¿no? Es una pasión y un sentimiento lo que yo en este caso siento por Gredos y por la gente de Gredos. Yo siempre lo digo, la gente de Gredos es lo mejor que tiene. Fíjate que mirar al cielo es una pasada, la luna, la montaña, pero es que la gente es la leche, Carlos.
0: Es que
1: es la leche.
0: Desde luego que sí. Pues Javier, no te voy a quitar más tiempo. Te doy las gracias por venirte aquí al estudio a acompañarnos, a poner las calles. Lo que deseo es que salga todo tan bien como promete el cartel, como trabajáis todos los años, y que miles de personas vuelvan a comprobar que hay festivales donde se escuchan canciones y otros, bueno, pues donde también se escuchan las montañas, que son las de la Sierra de Gredos. Muchísima suerte con esta edición de Músicos en la Naturaleza y bienaventurado todas las personas que lo vivan este año con esa intensidad que va a ser absolutamente maravillosa. Cuídate mucho, Javier.
1: Un abrazo muy fuerte y muchísimas gracias, como siempre, por dejarnos poner las calles a tu lado. Gracias.
0: Qué grande, muchísimas gracias. Músicos en la Naturaleza, este año con Alan Parsons, con los Burning y, por supuesto, con los Deep Purple.

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10: Seguimos poniendo las calles en la cadena COPE. Yo soy Carlos Moreno, el Pulpo. Gracias por estar en el programa más escuchado a esta hora en la radio nocturna en la madrugada. Claro, si hablamos de la vaquilla del Ángel, tengo que decirte que es la gran fiesta de Teruel y también es una de las celebraciones populares más singulares y más multitudinarias de Aragón. Bueno, pues que sepas que durante varios días la ciudad se transforma por completo para vivir una fiesta abierta, participativa y sobre todo profundamente arraigada en la identidad de los turolenses. Quien visita Teruel durante la vaquilla, hay que decir que descubre un mundo pues mucho más que, bueno, pues se une de fiesta, ahí descubre una ciudad que está entera abierta a sus puertas, que comparte una forma muy especial de entender la convivencia, la tradición y sobre todo la celebración colectiva, y la gente en Teruel es muy feliz. Hoy, fíjate, vamos a saludar a su alcaldesa, que a esta hora de la madrugada está poniendo a las calles. Me imagino que estará disfrutando de Teruel. Emma Buch, alcaldesa, ¿cómo estamos? Buenas madrugadas.
11: Buenas madrugadas. Bueno, pues muy bien. En Teruel, la ciudad del amor, por cierto. La ciudad de la vaquilla, de los amantes y de los dinosaurios también. Tenemos muchos atractivos en nuestra ciudad.
10: Teruel mola.
11: Efectivamente. Y además hablaba de que la vaquilla es una de las fiestas más multitudinarias de Aragón, pero es sobre todo una de las mejores fiestas de España. Porque la vaquilla es como una, yo la defino como una exaltación de la amistad de miles de personas que vibran al unísono. Lo bueno que tiene la vaquilla del Ángel es que son 22 peñas en las calles de Teruel, abiertas al público, con actuaciones musicales de primer nivel y que todo el mundo puede disfrutar. Pero además, los turolenses somos una ciudad especialmente acogedora. Si vienes a vivir la vaquilla, nunca vas a estar solo, siempre vas a estar rodeado de buen ambiente, de esa sensación de alegría que permanece durante todo el día. Eso sí, es una fiesta físicamente muy exigente, porque aquí no paramos ni un minuto.
10: Es verdad. Alcaldesa, ¿qué serían esas fiestas sin las peñas?
11: Bueno, pues no sería la vaquilla, porque la vaquilla son muchas cosas. Es la plaza de toros, es el toro ensogado en las calles, pero hay que pensar que tenemos, como digo, esas peñas abiertas, las charangas, cada peña tiene su charanga, las charangas que recorren nuestras calles animándonos, y por tanto la vaquilla es mucha música en la calle, como digo, muy buen ambiente, y las peñas son fundamentales.
10: Es verdad. Me está escribiendo una turolense, me dice: Pulpo, dile a la alcaldesa que la vaquilla es el momento más esperado del año. ¿Qué significado, esta pregunta es mía, qué significado tiene la puesta del pañuelo del torico? El torico es una auténtica pasada, todo el mundo tiene que pasar por la plaza del torico.
11: Efectivamente. La plaza del torico es el punto neurálgico. La vaquilla comienza con el tradicional toque del campánico en el ayuntamiento, pero desde la década de los 80 poner el pañuelo al torico se ha convertido en ese símbolo de inicio de la vaquilla, que a todos los turolenses y a todos los que nos visitan habitualmente, bueno, pues es un momento que se te eriza la piel, que es un sentimiento abrumador. Y hay que vivirlo porque, como digo, es una sensación única para todos aquellos que nos visitan. Yo no conozco a nadie que haya venido a la vaquilla y no haya querido repetir hay gente que, bueno, pues que repite prácticamente cada año mientras el cuerpo aguanta, o a veces, es verdad, se pasan épocas, oye, tienes niños pequeños, no puedes venir, pero luego vuelves otra vez a nuestra ciudad, y el tórico es ese punto neurálgico donde se le pone el pañuelo y se le quita también el lunes por la noche. Y efectivamente, los turrones muchas veces medimos los años, igual que los indios lo median por primaveras, nosotros por la vaquilla. Entonces, antes de la vaquilla o después de la vaquilla.
10: Claro. ¿Cuándo será? Hablemos de fechas, alcaldesa. ¿Cuándo se realiza la puesta del pañuelo? ¿Cuándo se retira? ¿En qué consiste toda la celebración? Para todos los oyentes de España que nos están escuchando ahora.
11: Bueno, la que es la semana de ferias comienza el viernes 3 de julio y tenemos toda una semana de conciertos, de actividades. Pero la vaquilla comienza el sábado 11 de julio. A las 4:30 se toca el campanico y a partir de ahí se le pone el pañuelo al tórico. Y las calles de Teruel son un hervidero de personas vestidas de blanco, rojo y negro, de peñas, de charangas, de buen ambiente. Y duran hasta el lunes día 13. Por la madrugada, las peñas terminan a las 6:00 p.m, ya es ahora, nos recogemos todos después de 3 días intensos y nos vamos a casa. Pero yo cuando decía que son físicamente exigentes, es que aquí el sábado al mediodía nos vestimos de vaquilleros y estamos hasta el lunes por la noche, pues 3 días de fiesta, y tienes buen ambiente por la mañana, al mediodía, por la noche, de madrugada, es decir, puedes estar prácticamente 3 días sin parar o parando lo justito para dormir y descansar.
10: ¿Qué siente una alcaldesa cuando ve la Plaza del Torico llena de gente y arranca oficialmente la vaquilla? Porque es lo que desea todo el público durante todo el año.
11: Bueno, yo ya llevo unos años de alcaldesa, pero la primera vez que pronuncié esa frase de vaquilleros, vaquilleras, que comience la vaquilla, yo decía, solo por este momento merece la pena ser alcaldesa. Yo entiendo que debe haber un momento también impresionante, que es aquellos que tienen el privilegio de poner el pañuelo al torico. Y eso tiene que ser espectacular. De hecho, miembros del equipo de gobierno han tenido ese honor, pero yo no me veo con la capacidad física para ponerlo, por tanto no lo voy a vivir, pero desde luego quien tiene la oportunidad de subir a poner el pañuelo al tórico, eso, bueno, pues también tiene que ser una experiencia que se recuerda toda la vida.
10: Qué pasada. Alcaldesa, hay una historia que yo creo que es muy bonita, que nos gustaría que nos contara a todos los ponedores. Yo no sé si es verdad que en Teruel se nace ya siendo vaquillero. ¿En qué consiste el pañuelico a los recién nacidos?
11: Bueno, pues desde hace ya unos años, desde que yo soy alcaldesa, pensamos que efectivamente los que somos vaquilleros hemos criado a nuestros hijos también vaquilleros, y yo misma. Bueno, pues con mi hija con 3 meses, la vestí de vaquillera, y con el carrito pues vas por donde puedes, por donde no puedes no, y por tanto haces vaquillos a los niños desde el minuto uno. Pensamos que sería bonito que todas las familias que viven en Teruel tuvieran ese pañuelo de mi primera vaquilla cuando tienen un hijo. Por tanto, el jueves de ferias, en este caso el 9 de julio en la Plaza del Tórico, se entrega un pañuelo a todos los niños que han nacido desde la vaquilla anterior. Y hay que decir que es un éxito, es una gozada, vienen en familia con los abuelos, la gente se hace fotos y bueno, prácticamente todos los niños, tengo que decir que vienen los niños de Teruel, pero que de muchos municipios de alrededor que también son vaquilleros, también vienen a recoger el pañuelo de mi primera vaquilla, y es un recuerdo que queda para siempre.
10: Qué bueno, por favor. Hombre, hay que decir, alcaldesa, que el toro como que forma parte de la identidad histórica de la vaquilla, y destacan sobre todo especialmente los toros ensogados, que es una tradición, bueno, que está muy arraigada, que forma parte de las señas de identidad de la fiesta. Lo que yo no sé muy bien es qué representa el toro para los turolenses dentro de la vaquilla, porque claro, yo aquí me hago un lío.
11: Bueno, es que hay que explicarlo, el toro es uno de los símbolos de Teruel,
10: claro.
11: El toro está en nuestro escudo, está en la Plaza del Torico, pero sobre todo nosotros somos la ciudad del toro ensogado. Celebramos un Congreso Nacional del Toro de Cuerda, porque hay localidades en España que hacen distintos toros con cuerda, y me decían que es que la Plaza del Torico era, bueno, pues la Champions League de los toros de cuerda. Porque aquí hay una tradición, la noche del domingo al lunes, que es la que no dormimos nadie, comienzan a las 5:30 el traslado de los toros desde la Plaza de Toros a una zona del centro histórico, que se van trasladando los toros salen a la plaza, los miembros de la soga y la vaga hacen un traslado donde los toros van con la soga, van con la vaga, van sujetos, pero van también con mucha gente y se trasladan hasta el centro histórico, se guardan en unos corrales y el lunes por la tarde se sacan ya solo con una cuerda. Hay que decir que esto no es como llevar un perro, un toro pesa 500 kilos y aunque no vea la cuerda hay que tener cuidado. Y por tanto se corren en la plaza del Torico por todos aquellos turolenses o visitantes. Eso sí, tenemos un dispositivo especial para que no entren en el recorrido, por supuesto, pues nadie que pueda venir con un niño y no sepa lo que es eso, o gente que no...

0: esté en facultades físicas o mentales en ese momento de correr un toro. Por tanto, eso lo cuidamos mucho, que no entren a recorrido personas pues con embriaguez o con niños. Claro. Y son toros de 500 kilos corriendo por nuestras calles con los miembros de la soga a la vaga, que los llevan a través de una soga y que luego ya le ponen la vaga para guardarlos. Pero es una tradición preciosa. Y que, bueno, si uno es un poco valiente, pues puede vivirlo. Aquí también tengo que decir que la Plaza del Torico es una plaza con sí. pórticos, y los de Teruel hacemos la broma de que es que te metes en los soportales y dicen, parece que esto es casa, que no te pilla el toro. Y hay mucha gente viéndolo allí, incluso apoyado en la barra, de bar diciendo, no, aquí no entra. Hombre, hay que tener cuidado que alguna vez entra.
1: Es verdad, dice Ana Pereira, dice Pulpo, te escucho todos los días desde Teruel, es un placer que estés hablando con nuestra alcaldesa, dile por favor que tiene la ciudad muy bonita y muy bien cuidada, y luego me dice que te pregunte sobre la merienda que se hace en la Plaza de Toros. No lo conozco, alcaldesa, y eso que yo voy a ir el día 7 de julio a Teruel, pero no sé qué es eso de la merienda en la Plaza de Toros.
0: Bueno, pues la merienda en la Plaza de Toros, ya hace bien esa oyente en decirlo, la merienda es, bueno, las peñas entran a la Plaza de Toros, no todas, porque como cada vez hay más peñistas, hay más población, hay más peñistas, no todas pueden entrar, pero eso está organizado, y por tanto las peñas que le corresponden entran, y al sol y también a la sombra, todo aquel que ha podido adquirir entradas, que también están muy solicitadas. Y lo que se hace también es una exhibición de toros y de vaquillas y una merienda tradicional de las peñas, que además tiene una historia. Hoy muchos turolenses se disfrazan y hay pues prácticamente una competición de a ver quién hace el disfraz más original. Hace años no era así. Esto lo inició una persona que cada año se disfrazaba, era un disfraz sorpresa, y estábamos todos expectantes a ver cómo aparecía en la plaza. Eso se fue por imitación consolidando, y hoy en esa merienda, como digo, los turolenses, los peñistas compiten a ver quién lleva el disfraz más original, que además normalmente son disfraces en grupo, con lo cual son muy divertidos, y se llama la merienda pues porque lo que se hace entre los toros y la vaquilla es saltar al ruedo, merendar todo el mundo allí, y por qué supuesto guay. Con la animación de las charangas, y es una fiesta muy muy divertida.
1: Qué goza. Yo tengo el recuerdo, alcaldesa, de haber estado participando en hace muchos años. Ahora vuelvo el día 7 allí a la Plaza del Torico, pero yo siempre recuerdo mucha felicidad. Las bandas tocando, las charangas actuando, la familia en la calle. ¿Aquí se está buscando también que sea una fiesta de interés turístico nacional?
0: Sí, estamos tramitando esa declaración de fiesta de interés turístico nacional, porque de hecho la vaquilla es conocida, yo creo que en muchos puntos de España, porque es verdad que es una fiesta distinta. Si tú ves la música, la vestimenta, puedes pensar que es similar a otras fiestas, pero no, lo que es distinto es, como decía, esa sensación de acogida, esa fiesta de exaltación de la amistad, donde bueno, pues todo el mundo habla con todo el mundo, y sobre todo, lo has descrito perfectamente, es la alegría que hay en las calles, pero yo insisto, desde el minuto 1 de la mañana hasta la madrugada, hay como una alegría permanente que se transmite de unos a otros, y siempre hay gente riéndose, gente bailando, suenan músicas alegres, y por tanto es ese estado de felicidad que durante 3 días te da la sensación de que el mundo ha dejado de girar, que solo nos lo estamos pasando bien, y cuando amaneces el martes pones el telediario y dices, ah, pues el mundo ha seguido girando, pero tú has estado 3 días, bueno, pues de felicidad, de diversión, y es un poco una fiesta de catarsis, donde uno puede olvidarse de todas las cosas a lo mejor no tan agradables que ha vivido al cabo del año, y como digo, es una fiesta muy de catarsis, donde lo importante es disfrutar y pasarlo bien.
1: Iba a decir, alcaldesa, utilice estos últimos 20 segundos para vendernos la fiesta, para convencer a los ponedores, a la audiencia que tenemos, que gracias a Dios es muchísima en la madrugada, para convencerles de que se acerquen a Teruel. Pero es que ya nos invita, lo que nos ha contado nos invita a conocer, a vivir, a acercarnos a Teruel.
0: Bueno, pues si uno es ponedor y está escuchando en estos momentos la radio, sin ninguna duda va a ser un vaquillero y le va a gustar la vaquilla. Una fiesta de música, de alegría, de diversión y de disfrutar en la calle.
1: Alcaldesa, que lo disfrute mucho, y sobre todo que los ciudadanos lo disfruten más, porque las fiestas son fundamentales para que la gente sea feliz, ¿eh?
0: Efectivamente, las fiestas son fundamentales, y la vaquilla es la mejor fiesta de España.
1: Un abrazo, alcaldesa.

0: gran canción de Jaime Urrutia y Gabinete Caligari. Son las 4:58, hora menos en Canarias. En directo estamos en la cadena COPE poniéndole las calles a este jueves 2 de julio de 2026. Rafa Villos nos acaba de seguir en Facebook. Juncal Enjuto también nos acaba de seguir. Víctor Viciano, José Nebot Raez y Valeria Torres se suman a nuestro Facebook. Somos en este momento 129.878 seguidores los que tienen nuestra página web. Estamos a 122 personas de conseguir los 130.000, con lo cual hago un llamamiento a la audiencia de esta hora de Poniendo las Calles para que nos eche un cable, a ver si vamos consiguiendo esas 122 personas para poder hacer 130.000 seguidores en esta página web, que vamos, dice mucho de este programa de radio. Así que, ponedor, si me sigues, recuerda que te mencionaré para darte las gracias y la bienvenida. facebook.com/poniendo las calles. Claro, acabamos de hablar con la alcaldesa de Teruel. Nos esperan unas fiestas brutales. Hemos hablado con músicos en la naturaleza. Vamos a ver, tenemos un verano con un montón de conciertos y con un montón de cosas buenas. Vamos a compartirlas, vamos a hacernos la idea de que tenemos que disfrutar de la vida y lo mejor está por llegar. Ahora vamos a actualizar la información y seguiremos poniendo las calles para llegar a las 6 de la mañana y dar paso a Herrera en COPE. Gracias por estar escuchando la radio. Dieron las 5, las 4 en Canarias.
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0: Muy buenos días, ponedores. Rusia lanza un ataque masivo sobre Ucrania en respuesta a los últimos bombardeos sobre territorio ruso. Iñigo Palomar, muy buenas noches, muy buenos días.
3: Muy buenos días, Pulpo. Lo último de esta madrugada es Ucrania. Rusia, como bien dices, ha atacado Kiev con misiles balísticos y decenas de drones. De momento, hay 2 muertos. La noche, como te puedes imaginar, está siendo dura. En la capital ucraniana, miles de personas se refugian en el metro y en distintos refugios, mientras los equipos de emergencia se afanan por controlar, como pueden, los daños. De momento hay 2 muertos y varios heridos, y aunque todavía es pronto para hacer una estimación de lo sucedido, parece uno de los ataques más importantes de los últimos meses. Esta represalia rusa llega en un momento delicado para Moscú, especialmente delicado porque es Ucrania la que parece haber tomado la iniciativa en la guerra. La iniciativa en la guerra con sus continuos bombardeos estratégicos sobre territorio ruso. Vladimir Putin ha llegado a reconocer estos últimos días escasez de combustible por esos ataques ucranianos. Y en Venezuela se cumple una semana del doble terremoto que ha devastado buena parte de la capital de Caracas y el estado de La Guaira. Los seísmos de momento dejan un saldo de 2.295 fallecidos y más de 12.000 personas sin hogar, mientras los equipos de salvamento apuran los últimos rescates en medio de una avalancha de ayuda internacional. Importante también, hay al menos 26 españoles muertos, 150 desaparecidos y 11 compatriotas bajo los escombros. En estos 7 días ha quedado patente la incapacidad del gobierno chavista para hacer frente a una catástrofe de estas características. Y en la zona más afectada siguen faltando medios humanos y materiales. La desesperación, como te puedes imaginar, se continúa apoderando de la gente. En España estamos pendientes de 3 incendios, 3 fuegos activos ahora mismo. El primero en Despeñaperros, ya son casi 200. Las personas que han tenido que ser evacuadas en Santa Elena, 150 de una granja escuela, 50 en Miranda del Rey, en Jaén. Ahí se está trabajando toda la madrugada para estabilizar las llamas. Segundo incendio, en Huesca, donde se ha desalojado a medio centenar de vecinos del núcleo urbano de Morillo de Monclús, por un incendio declarado en el Pirineo aragonés. Y más al sur, tercer incendio, en la provincia de Zaragoza. Preocupa el avance del fuego de Leciñena. Las llamas han devorado ya más de 2.200 hectáreas, han trabajado sobre el terreno 300 efectivos. También se ha trabajado toda la noche. El consejero aragonés de Interior, Roberto Bermúdez de Castro, explicaba que el fuerte calor y el viento están complicando mucho las labores de extinción.
4: Dios vivo, y ha habido un momento determinado que el propio viento, las rachas de cierzo muy potentes por encima de 30 por hora, provocaba por un lado que los medios aéreos y helicópteros tuviesen dificultades para volar y tuviesen dificultades para refrescar tanto el frente como el siguiente frente, y también las brigadas, claro, estaban en peligro porque no tenían tanto refresco. Entonces ha habido momentos durante la tarde que las propias condiciones del tiempo impedían llevar a cabo el trabajo últimamente.
3: Durante todo el día vamos a estar muy pendientes de esos fuegos activos en España. Recuerdo desde aquí mucha precaución en esta temporada alta de incendios y con estas altas temperaturas más el viento, es un cóctel devastador para nuestros bosques y para nuestro país. En Andalucía, PP y Vox apuran la negociación antes de que el Pleno del Parlamento tenga que votar por segunda vez la investidura de Juanma Moreno como presidente de la Junta. Hoy serían necesarias 4 abstenciones para alcanzar la mayoría simple, ya sabes, más si es que no es. De momento, según las últimas informaciones, las negociaciones están atascadas porque los de Abascal piden 3 consejerías.
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3: Super miércoles el que hemos tenido de mundial con la clasificación de Inglaterra después de remontar el 0-1 de República Democrática del Congo. 2 zarpazos de Harry Kane meten a los ingleses en octavos que han sufrido, ¿eh? Luego hemos tenido otra remontada, esta casi milagrosa. Bélgica iba perdiendo 0-2 en el minuto 85 y ha terminado ganando a Senegal 3-2 con un penalti en el último minuto de la prórroga. Penalti polémico, cuando menos. Dejamos el Super Miércoles para meternos de lleno en el Super Jueves, en el que España se enfrenta a Austria por una plaza en octavos de final. Pero el jueves ha empezado con el Estados Unidos-Bosnia-Herzegovina, que ha terminado hace un ratito. Germán Dovarro.
5: Estados Unidos eliminó a Bosnia por 2-0 y se ha plantado en los octavos de final de este Mundial de los Estados Unidos 2026. Goles de Tillman, de falta directa, y Balogun en la primera mitad. Balogun sería expulsado y se perderá el próximo compromiso, que será el próximo día 6 a las 2 de la madrugada en Seattle, frente a Bélgica.
3: Gracias, Germán. Bueno, pues ahora sigues poniendo las calles con Carlos Moreno, El Pulpo, el programa líder de las madrugadas.
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0: Muchas gracias, Íñigo Palomar, por actualizarnos la información a los ponedores de calle. Son las 5 y 5, las 4 y 5 de la madrugada o ya de la mañana en las Islas Canarias. Estamos haciendo radio en directo, acompañando a la gente que finaliza los turnos de la madrugada, porque hay gente que ha comenzado a trabajar a las 10 de la noche, a las 9 de la noche, otros a las 12. Bueno, me lo puedes contar en cualquier momento. Nos puedes mandar un WhatsApp al 662-942-605. Me puedes decir, oye, ¿desde qué hora llevas trabajando? ¿Desde qué hora estás escuchando el programa? A lo mejor comienzas ahora mismo tu jornada de trabajo. Bueno, vamos a conocernos un poquito más, un poquito mejor. Yo soy Carlos Moreno, el Pulpo. Me encanta mencionar a la gente que hace grande este programa, que no dejan de ser nuestros oyentes, nuestros ponedores, cada uno en un sitio del país. Veo que en Facebook nos acaba de seguir José Carlos Ruiz del Portal Estrada, nos acaba de seguir también Josefa Ocampo Fernández, Pedro López, Javier Canals, también Mariano Fragua, Victoria Ortiz Acuña, Bienve Sese, Alonso Rey Martín, Raquel Gil Santos y Luis Bravo. Estos ponedores nos acaban de seguir en el último minuto. Ya sabéis que el objetivo es llegar, a ser posible, antes de mañana o mañana viernes, a los 130.000 seguidores. Nos faltan todavía 110 personas. Con 110 personas lo podríamos conseguir y volveríamos a hacer o a conseguir un dato histórico de miles, cientos de miles de personas que sigan una página web de un programa de madrugada. Somos solamente un programa de madrugada, pero que con mucha fuerza le ponemos las calles a España, con mucho orgullo. Los currantes, los vigilantes de seguridad, la gente que cuida a los enfermos, la gente que madruga, la gente que está en los hospitales, la gente que está elaborando el pan. Angelito, un fuerte abrazo. Y nos vamos dando cuenta que los ponedores, vamos, tenemos mucha fuerza porque trabajamos con mucha contundencia. Y, por supuesto, la gente jubilada, que la gente jubilada es la que ha construido España. Así que un abrazo bien fuerte. Bueno, ya sabéis que aquí no hablamos de política. Me gusta centrarme en historias humanas, historias positivas, para comenzar ciertas horas del programa donde se hace, bueno, pues donde se comparten historias que realmente nos motivan bastante. La historia que te quiero contar ahora es una historia de esas que levanta el ánimo, es verdad, es lo que nos gusta hacer con este programa de radio, y es la historia de Pablo Delgado. Pablo Delgado es la historia de una vida de superación constante. Tienes que saber que a sus 45 años ha pasado ya por 39 operaciones, 11 años de diálisis, la amputación de una pierna y 3 trasplantes de riñón fallidos. Bueno, pues el pasado 5 de abril, Pablo recibió un 4 trasplante de riñón y por el momento su cuerpo no lo ha rechazado, lo que supone un nuevo comienzo en la lucha de 50 años contra una enfermedad renal. Todo esto comienza cuando tan solo tenía 6 meses, fíjate lo que es la vida, a causa de un reflujo vesicoureteral que en el año 1977 pues era considerado una sentencia de muerte. Bueno, pues gracias a que su hijo es médico, su padre movió Roma con Santiago, consiguió que lo operaran y saliera adelante, a pesar de los médicos que le diagnosticaban pues que no llegaría al año de vida. Y claro, tras casi 7 años de diálisis, una etapa que define como de mera supervivencia, pues ahora siente que ha vuelto a vivir más, con más fuerza, tras su cuarto trasplante. Atención, ponedores, porque Pablo nos lo va a contar.
1: Pues me encuentro muy bien, porque he estado casi 7 años en diálisis. Uh-huh. Y te encuentras físicamente muy mal. Bueno, sobrevives, más bien. Y ahora de repente es volver a vivir con fuerza, con alegría, con ganas.
0: Es verdad que los momentos más difíciles asegura haberse aferrado a la fe, también a su familia, a su mujer, a su hija, a sus padres y luego a las ganas de vivir. Pablo Delgado sostiene que cuando la vida te arrebata muchas cosas, pues te agarras con más fuerza a lo que te queda. Y por ello no duda en afirmar que la vida es una maravilla, a pesar de cómo venga. Bueno, pues Pablo lo explica con esta teoría.
1: Yo tengo una teoría que el por qué no lo sabemos responder, no estamos preparados, pero hay un para qué, hay darle un sentido a la vida y eso es superior a todo lo demás, ¿no? Y luego vivir en el agradecimiento. Muchas veces estamos toda la vida pensando en lo que nos falta y tenemos mucho. El dormir en una cama, el desayunar todos los días, el tener diálisis, el 80% de los enfermos renales del mundo se cambiarían por mí. Entonces somos muy afortunados, lo que pasa es que no lo vemos.
0: ¿Cuántos enfermos de riñón, cuántos enfermos que tienen que ir a sus, bueno, pues a sus sesiones de diálisis, nos escucháis cada madrugada, ¿verdad, ponedores? Ya no solamente vosotros, sino también los conductores de esas ambulancias que van a por vosotros, que os van recogiendo pueblito a pueblito para luego llevaros a ese hospital de referencia. un saludo a todas esas personas que a esta hora, a las 5 y 10 de la madrugada, 4 y 10 en Canarias, en este jueves 2 de julio, estáis en esa tesitura. Mucho ánimo, hay que seguir luchando, ¿eh? Hay que seguir luchando. Fíjate lo que cuenta Pablo. Uno de los momentos más duros de su vida perfectamente fue cuando le comunicaron que le tenían que amputar una pierna. Eso fue muy duro para él. Sin embargo, a la larga, él se da cuenta que fue su salvación.
1: Es lo más duro de mi vida. Lo que pasa es que la vida es muy irónica y lo más duro de mi vida ha permitido que me trasplanten. Ahí me dijeron con 43 años que no me trasplantaban nunca más con el estado de mis vasos y gracias a cortarme una pierna e intentar salvar la otra me hicieron un bypass y eso fue mi salvación.
0: Claro, es que aprender a caminar con una prótesis es verdad que no fue fácil. Pero aquí la ilusión de poder jugar con su hija de 2 años, conducir y ser un poco más autónomo, pues le ayudaron a adaptarse a su nueva situación.
1: Bueno, y te demuestra que a veces la victoria requiere un sufrimiento, ¿no? Un sacrificio. Todo en la vida requiere un... Y eso, el valor de poder estar con mi hija, ahí me quitó muchísimo dolor en esa pierna. Yo no podía hacer muchas cosas, bueno, casi ni andar. Y entonces la dureza de una amputación es enorme, pero la suerte de poder volver a caminar con mi hija, con mi mujer, a conducir, poder ser autónomo otra vez, eso es enorme.
0: Y es que Pablo Delgado ha vivido 22 años gracias a la generosidad de 3 familias donantes y ahora una cuarta pues le ha dado una nueva oportunidad. Es que para él todo un cruce de sentimientos en este último trasplante. Él ganaba un riñón, una familia enterraba a un ser querido.
1: Solo ver la cara de mi hija, la cara de mi mujer, la cara de mis padres, y dices, en este momento de felicidad sublime que tenemos nosotros, hay una familia con un dolor máximo. Pues es una generosidad tan grande, y encima sin poder ser agradecido. Yo rezo mucho por ellos todos los días, pero nunca les podré llamar y decir, oye, muchas gracias por lo que habéis hecho, ¿no? Entonces es un momento, es un cruce de sentimientos en el fondo.
0: Además, como profesor de fisioterapia en la Universidad Francisco de Vitoria y también conferenciante, Delgado comparte su experiencia sobre el sufrimiento y la superación. Además, lo ha plasmado en el libro La nada es todo, escrito durante un ingreso hospitalario de 2 meses.
1: Bueno, ese libro está escrito en un ingreso que tuve de 2 meses y medio y estuve 60 días en reposo absoluto. Y ahí se piensa mucho. Y es un trabajo mental enorme. Y entonces, bueno, pues una serie de reflexiones, de ayudas, de ayuda a valorar. Al final, una de las conclusiones es que, irónicamente, fuimos muy felices los 3, mi mujer, mi hija y yo, estando yo 60 días en reposo absoluto. Y hemos sido muy felices los años de diálisis. Es una cuestión de actitud, ¿no? La vida no es como viene, es como la afrontamos. Y ese es un poco el mensaje que lanza el libro.
0: Vaya historión, ponedores, vaya historión que hemos conocido hoy en Poniendo las Calles. La historia de Pablo no deja indiferente a nadie. Es afrontar la vida como viene, tal y como cuenta en su libro La nada es todo. Muy buenos días y muchas gracias por estar escuchándonos. Son las 5 y 13, las 4 y 13 en Canarias. Estamos en este jueves 2 de julio, Santos Proceso y Martiniano Mártires y Bernardino Realino, presbítero, en esta mañana de jueves. Quiero saludar, antes de saludar a Jacobo Jimeno, quiero saludar a Josefa Ocampo, a José Carlos Ruiz del Portal, a José María Cantero, a John Miquel Galfasoro Machado, a Juan Francisco Torrecillas, a Manuel Jesús Mellado, a Daniel Cruz Rodríguez, a Ruth Álvarez, también a David Suárez Rodríguez, a Lucio A. Gómez, a Juan García Romero, a Pablo de la Riva Muñiz, a Raúl Martínez Moral, Jacobo Carrascal, Paqui Mora Mora y Ángel Esquina, ponedores que nos han seguido en los últimos segundos en facebook.com/poniendolascalles. Ya estamos a tan solo 99 personas de alcanzar esos 130.000 seguidores en facebook.com/poniendolascalles. A ver si lo conseguimos entre lo que queda de programa en el día de hoy y todo el programa de mañana. A ver si lo conseguimos. Jacobo Jimeno, ¿cómo estás? Muy buenos días, hermano.
2: Muy buenos días, Pulpo. ¿Cómo estamos?
0: Pues la verdad que muy bien. ¿Sabes qué te voy a llamar a partir de ahora? JG, el único que es único.
2: Venga, JG me parece bien. Oye, las iniciales de mi nombre y apellido. Perfecto. Tú mandas, claro, Pulpo.
0: Pero tú lo de JG, el único que es único, no sabes de qué va, ¿verdad?
2: No sé de qué va. Me pilla un poco lejos. ¿De qué va?
0: Que, claro, eso te iba a decir. Es que eres muy jovencito. En los 80 y en los 90,
2: ¿sí?,
0: había una campaña de publicidad que me anunciaba un whisky, que era el JB. Entonces la campaña era JB Scotch Whisky. Ostras. El único que es único. Pues tú vas a ser JG, el único que es único.
2: Venga, si es un whisky, perfecto, Pulpo.
0: Perfecto, perfecto. Bueno, ¿de qué estamos hablando hoy en Facebook con los ponedores desde 1:30?
2: Pues hoy volvemos a tener un día, como sabes, marcado por la actualidad del Mundial y como esta noche, ¿sí?, juega la selección española a las 9 contra Austria, le estamos preguntando a los ponedores dónde van a ver el partido, con quién y qué resultado esperan. Yo no sé, Pulpo, si tú tienes plan para esta noche.
0: Sí, a mí me toca hacer la animación de la retransmisión en Las Rozas. Invitados estáis a todos los ponedores en la Plaza de España. Es un acontecimiento maravilloso verlo en familia y entre amigos, y se montan allí cuatro pantallas gigantes y se pasa muy bien. Así que, JG, estás invitado, ¿eh?
2: Oye, pues no lo descarto pasarme por Las Rozas. Está aquí cerquita de Madrid, o sea que todo,
0: claro,
2: se puede
0: la
2: ver.
0: Ciudad
2: todo
0: del fútbol, o sea que imagínate.
2: Exacto.
0: Y hasta las seis, ¿qué más tenemos por delante?
2: Pues en primer lugar, como es habitual, va a ser un ponedor el que tome la palabra. Ya sabes que aquí nos gusta dar voz a los ponedores. Escucharemos en la máquina del tiempo canciones del Mundial, ya que estamos en esta época. Bien. Y también con Alfonso García Motorman vamos a hablar, entre otras cosas, del carné por puntos, porque Pulpo, se cumplen 20 años de la aprobación, sí, de este permiso, que más allá de las multas, pues ha contribuido también a nuestra seguridad.
0: Claro, perfecto. Bueno, a ver qué opina él de cómo ha contribuido y de qué manera, que seguro que sí, pero a ver qué opinión tiene Motorman. Ahora son las 5:16, las 4:16 en Canarias. Si me estás escuchando en este momento es porque eres un ponedor, y venga, que juntos vamos a por el juego.

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2: Mensajes que estamos recibiendo en facebook.com/poniendo las calles, donde Miguel Merino Domínguez nos acaba de seguir. Miguel, gracias por elegirnos. Juan Fermín Ortiz también nos acaba de seguir. Juan Fermín, te mando un abrazo. Alejandro Antón, otro ponedor que se acaba de sumar a esta página del programa. Manuel Fidalgo Iglesias también. Y José Ignacio Alonso, desde Valladolid, también está poniendo las calles en esta mañana. Estamos poniendo las calles y levantando.

0: El teléfono de este estudio es gratuito, es el 950-6006. ¿Cómo le estás poniendo tú las calles a este jueves 2 de julio? Me encantaría hablar contigo, me encantará conocerte. Cuéntame si estás de salida del trabajo, si estás comenzando la jornada, si estás en un merca, si estás en tu grúa, si estás en tu camión, si estás a lo mejor estudiando, si estás intentando dormir. Me encantará conocerte, insisto, el teléfono es gratuito de este estudio. Márcalo, entra en directo y ya sabes que te vas a llevar el diploma oficial de ponedor de calles con tu nombre en grande, con tu profesión abajo. El diploma también lleva mi careto, pero lo más importante es que también lleva el logotipo de COPE, el reconocimiento de la labor que haces como ponedor y nuestra bandera de España, que es la que nos une y la que nos protege a todos. 950-6006. Entonces, JG, me estabas diciendo que hoy estamos hablando del Mundial y los ponedores diciendo que vamos a ganar o no vamos a ganar, muchos, por lo menos el partido de esta noche.
1: Muchos mensajes de los ponedores y la gente es bastante positiva, aunque eso sí, Pulpo, hay que mejorar el juego si queremos llegar hasta fases finales de este Mundial. Ángel nos dice: lo voy a ver con mis hijos y nietos, ya que por fin lo hacen a una hora prudente. Esperamos que no salgan dormidos, como en ocasiones anteriores, y luchen como saben hacerlo. Dicen que esa es la mejor forma para ganar el encuentro, que es lo deseado por todos. Eso nos dice Ángel, Pulpo.
0: Muy bien.
1: Ana, ¿quieres escuchar más o no?
0: Sí, sí, un par de mensajes más, sí, por favor.
1: Venga, pues Ana María nos dice: con la familia, nos gusta juntarnos a ver los partidos en un proyector que tiene mi yerno bien grande, y con nuestro aperitivo, cervecita, y si ganamos, todo un lujo. Un 3-1 no estaría nada mal, o sea que aquí bien. La gente apuesta fuerte, ¿eh, Pulpo?
0: Bueno, van quieren cifras grandes, ¿verdad? Altas.
1: Quieren cifras altas, sí. Quieren ganas de divertirse con esta selección.
0: Vamos a ver si hay suerte. Yo creo que un 2-1 sí que lo podemos sí. traer para casa, ¿eh?
1: Sí, yo creo que también. Es verdad que está siendo muy disputado este Mundial, ¿eh? Estamos viendo mucha prórroga, mucho penalti. Ojo, ¿eh? Porque se va a sufrir, creo yo, ¿eh?
0: Sí, sí. Mbappé es un poco el que está llevando un poco el éxito de este Mundial de momento, ¿no?
1: De momento Francia es la única selección que está jugando bien, que está ganando. Habrá que ver España qué hace mañana, ¿no? Ya en una fase un poco más decisiva del campeonato. Pero bueno, habrá que ver. Lo que tienen los Mundiales, Pulpos, que hasta el último momento no sabes. Puede haber tropiezos, puede haber sorpresas y las está viendo ya.
0: Es verdad. Bueno, vamos a mandar un saludo a Abelino Ibáñez, que dice: Pulpo, yo voy currando en el camión. Abelino tiene que estar con su radio en su cabina, escuchándonos a nosotros. Fíjate que tiene ofertas, la mayor parte grabada. Vale, está todo el mundo grabado. Bueno, nosotros estamos aquí en directo, pero a Abelino le damos las gracias y está currando en el camión. ¿Cuántos camioneros te puedes imaginar ahora mismo, JG, que nos pueden estar escuchando?
1: Pues muchos, muchos. Yo diría miles, ¿no? Porque hasta ahora ya, a las 5 y 23 de la mañana, yo creo que ya hay mucha gente haciendo ruta, ¿no? En camino. Mucha gente que ya está descargando.
0: Es verdad, es verdad. Bueno, preséntame a Carlos, cuéntame quién nos acompaña esta noche aquí y durante unos meses, que nos va a estar echando un cable a sacar adelante este programa.
1: Pues Carlos acaba de incorporar hace unas poquitas horas, él es de aquí de Madrid y estudia la Carlos III. Carlos, ¿qué tal?
2: Hola, buenas noches, un lujo estar aquí.
1: Cuéntanos
2: qué
1: un
2: bueno.
1: poco.
2: Pues nada,
1: bueno.
2: Como has dicho, soy estudiante de la Carlos III del doble grado de Periodismo y Comunicación Audiovisual. Y tengo la suerte de poder estar aprendiendo aquí de los mejores y poniendo las calles desde primera hora de la mañana.
0: Qué bueno. Fíjate que tenías oferta para elegir, que si Herrera, que si con los de deportes, que si con Expósito, y has dicho: yo quiero poner las calles y estar con los ponedores. ¿Te gusta tanto la radio?
2: Al pie del cañón siempre, ya hay que tenerlo claro. Y sí, la radio es un medio que he escuchado mucho siempre desde que era pequeño. O desde que era más pequeño. Y...
0: eso te iba a decir.
2: y sí que llevo años escuchándola en general y la COPE en particular. Uh-huh. Así que un lujo estar aquí.
0: ¿De dónde eres, Carlos?
2: De Madrid, de un pueblo del sur de Madrid, de Moraleja de en medio.
0: Ah, muy bien. Al lado de Arroyo Molinos y por allí, ¿no?
2: Correcto. Entre Fuenlabrada y Arroyo Molinos.
0: Sí, sí. Muy buena zona también. Buenos amigos y muchos currantes hasta ahora. Allí la gente madruga mucho, ¿eh?
2: Sí, allí la verdad que es un no parar.
0: Qué bueno, qué bueno. Pues nada, tú nos vas a estar ayudándolo durante todo este verano, ¿no? A sacar adelante el programa.
2: Sí, a echar una mano en lo que se pueda y aprender de todo lo que se pueda.
0: Ya verás qué cantidad de gente buena te vas a encontrar al otro lado de la radio y te vas a dar cuenta cómo son los ponedores, macho. O sea, muchos currantes y también mucha gente que se levanta a escuchar la radio y a acompañarnos, ¿eh?
2: Bienvenidos son todos siempre.
0: Qué bien, Carlos. JG, un par de mensajes más, que vamos a hablar con alguien que ha entrado, bueno, que marca el teléfono directo del estudio.
1: Venga, pues Mario nos dice, teniendo en cuenta que es a las 9 de la noche, son las fiestas de Burgos, y al día siguiente me tengo que levantar a las 5 de la mañana, lo veré en casa yo solo. Eso nos dice Mario. Sara dice que lo verá con el grupo de amigos con los que vamos al Alavés. En casa de uno de ellos, pues cenaremos. Ya está el cava enfriándose. La Roja ganará porque tiene que ganar. Y dice, personalmente llevo muy mal lo de perder. El resultado, se moja, 2-0.
0: Oh, bueno, vamos a ver.
1: Aquí la gente es positiva, Pulpo.
0: Sí, sí, sí, no, los perdedores somos positivos y confiamos en nuestra selección y sobre todo en los valores de nuestro país, por supuesto que sí. Vamos a abrir el teléfono de este estudio, es gratuito, 950-6006. Ahí está José de la Rosa. José, ¿cómo estás, hermano? Buenos días o buenas noches.
3: Saludos, Pulpo. Un lujo hablar con ustedes y contigo especialmente.
0: Qué bueno.
3: Desde Puerto Rico, pero con todo y todo soy ponedor.
0: Eso te iba a decir, estás en Puerto Rico ahora mismo en tiempo real. ¿Qué hora tienes ahí?
3: 11:25.
0: ¡Wow! ¡Qué pasada!
3: De la noche. Estamos un poco atrasados.
0: Bueno, ¿qué temperatura tienes allí? Está ahora bueno, ¿no?
3: Mucho calor en Puerto Rico, hace mucho calor. Se combina con una humedad fuerte. Sí. Ahora mismo estamos aproximadamente como en los 85 grados.
0: Fahrenheit, claro,
3: Fahrenheit,
0: centígrados.
3: Sí,
0: claro, si estamos a 85,
3: vamos. Si no estuviéramos asado,
0: hombre. Desde luego que sí. Oye, José, ¿qué haces escuchando un programa de radio que se emite desde España?
3: Bueno, yo escucho la COPE desde hace bastante tiempo. Me encanta la emisora, me encanta esa programación, sobre todo poniendo las calles, sobre todo. A esta hora siempre los sintonizo hasta que llega Carlitos Herrera y pues más tardecito ya pues cojo el sueño con ellos.
0: Qué bueno. Y mientras nos escuchas, ¿qué es lo que haces? ¿A qué te dedicas tú?
3: Pues mira, yo soy vendedor de productos de limpieza industrial en Puerto Rico. Tengo un negocio pequeño propio, pero surge porque yo trabajé con una compañía. De hecho, una compañía fundada por un español de Lugo, gallego, que fue mi mentor y me encaminó en esto hace 34 años. Ya él se falleció, pero me enseñó y una persona excelente, de verdad.
0: Qué bueno. Y le estás agradecido, o sea, te estás acordando ahora mismo de un español que te enseñó, ¿no?
3: Sumamente agradecido, siempre lo diré. Es más, voy a decir el nombre, se llamó Venancio López y López, de Lugo. De hecho, yo fui a Lugo, él me invitó a Lugo. Yo fui a Galicia, fui a España, fui a Madrid y fui a Galicia con mi esposa y mi hija. Hace ya unos años, hace ya unos como 12 años atrás. Sí. Y le agradezco mucho a él, de verdad que sí.
0: Qué maravilla. Y gracias a lo que aprendiste, lo que vives a día de hoy, porque has podido emprender tu propio negocio, ¿no?
3: Sí, definitivamente, gracias a esa experiencia, y lo que aprendí, fui disfrutando poco a poco y estamos ahí. Un negocio pequeño, pero ya estamos trabajando en eso.
0: Qué maravilla. ¿Y qué tipo de productos vendes? Porque claro, hablas de limpieza industriales. Me imagino que para las cafeterías.
3: Sí, productos industriales. Sí, desinfectantes para el negocio de hospitales, clínicas médicas, ese tipo de cosas. Papel, la papelería, papel toalla, papel sanitario, pero los químicos son químicos un poco más especializados. Para los hospitales y clínicas de médicos, etcétera.
0: Claro. Joder, pues la verdad que tienes un portfolio, me imagino, que importante, porque, claro, puedes vender para eso, hospitales, cafeterías, industrias, talleres, claro, y encima la desinfección. ¿El tema del COVID te vino bien a efectos de vender producto?
3: Pues mira que sí, de verdad que sí, sí. Fuimos de los pocos empleos que salieron bien, de los pocos negocios que salieron bien, inclusive el Estado dio una, nos logró, o sea, logró, nos dio una carta para poder salir a la calle porque estaba todo cerrado.
0: Claro.
3: Y nosotros con una forma que el Estado nos brindó a los vendedores, a los negocios que brindábamos ese tipo de servicios, logramos salir a la calle. Claro. Y nos fue muy bien, de verdad que sí.
0: Qué maravilla. Pues menos mal. Y no me has dicho los años que tienes, José de la Rosa.
3: Pues mira, yo tengo 67 años, Pulpo.
0: Muy bien.
3: 67 años, pero muy bien, me ha ido muy bien, gracias a Dios.
0: Estás contento, ¿no?
3: Otra cosita que tengo que quiero decir también, sí. Agradeciendo también a la madre patria España, es que también yo estudié en un colegio salesianos, oh. De salesianos, aquí en Puerto Rico, en San Juan.
0: Sí.
3: Y mis maestros casi todos eran españoles.
0: Qué bueno, por favor.
3: Sí, qué bueno. De verdad que sí. De verdad
0: qué
3: que
0: bueno.
3: Sí. Oye, qué lujo, mi hermano. De verdad que es un lujo poder comunicarme con toda la comunidad de España, todos los ponedores. Independientemente de que vivo en Puerto Rico, soy ponedor.
0: Qué bueno, qué bueno. ¿Qué sientes cuando escuchas las historias de los currantes en España?
3: No, una maravilla. Me encanta, ¿sabes? Es una maravilla toda esa. Y me gusta el énfasis que ustedes le dan, que tú le das, si te puedo decir tú, usted le da, sí, a todas esas personas de la seguridad.
0: Claro,
3: que le debemos mucho respeto, yo igual aquí, sí. Y creo que es una gente que le debemos mucho respeto y mucho agradecimiento.
0: Claro, hombre, es que la gente que nos protege se merecen primero el agradecimiento, el cariño y el respeto. Y cuando digo la gente que nos protege, ya no solamente son nuestros militares, nuestros policías o guardias civiles, los vigilantes de seguridad, la gente que se la está jugando por defender a gente que no conoce.
3: Sí. Totalmente cierto, así mismo. Me acuerdo de un programa que hiciste, que saliste a una base militar española.
0: Sí, a Eslovaquia.
3: No recuerdo.
0: Sí.
3: Eslovaquia, sí. El me acuerdo este, de ese
0: sí,
3: programa, me interesó. Sí, fue una serie de programas que fueron muy interesantes y de verdad que muy bueno, Pulpo, de verdad que sí. Todo lo que haces es muy bueno, todo lo que haces bueno, esa emisora es muy bueno, de verdad que
0: muchísimas gracias, José de la Rosa. Un placer charlar contigo, que hayas llamado desde Puerto Rico, que nos estés escuchando desde Puerto Rico en tiempo real, allí las 11:32 de la noche, aquí ya las 5:32 en la península, las 4:32 en las Canarias, pero te vamos a mandar el diploma oficial de ponedor de calles con nuestra bandera de España, con tu nombre en grande, oh, y el certificado de que eres uno de los nuestros, ¿eh?
3: ¡Qué lujo, Dios mío! Gracias, Pulpo, gracias. Le envío un saludo a todos los ponedores de España, a toda la gente de España, a la gente que, de verdad, que, y le agradezco a la emisora, pues, esa llamada, de verdad que sí.
0: ¡Qué bien! Cuídate mucho, hermano, que vaya bien la vida.
3: Muchas gracias, y de verdad, todos ustedes también, Beatriz, a todos.
0: Muchísimas gracias.
3: Y a Carlos, el que viene por ti ahora.
0: Sí, dentro de un rato, Herrera, efectivamente.
3: Tiempo, le damos la bienvenida y lo vamos a estar apoyando.
0: Claro que sí. Muchas gracias, José. Un abrazo muy grande a Puerto Rico.
3: Gracias. Y España también. Un abrazote por allá también.
0: 5:33, 4:33 en Canarias, las 11:33 en Puerto Rico. ¿La gente en qué trabaja en poniendo las calles?
4: Ahí va la ronda de ponedores. ¡Dale, Pulpito!
0: Gracias, Pepe Domingo Castaño. Dale un abrazo y un beso enorme a mi padre, que estáis los dos ahí arriba en el cielo y os echo de menos. Y a mi padre, pues imagínate, me acuerdo todos los días de él. Un mensaje de Esther que nos manda para decirnos en qué trabaja. Dice, Pulpo, pues muy buenos días. Yo trabajo en Palma de Mallorca, estoy ahora mismo repartiendo la prensa y os escucho cada noche y se me hace muy amena la ruta. Yo también soy ponedora.
1: Saludos de Paco y Moisés, Pulpo, JG, muy buenos días desde Uclés. Estamos trabajando en la cebada y el trigo y este sábado vamos a verte a Tarancón. Somos de tu quinta y te llevamos escuchando desde hace más de 30 años.
0: Oh, Dios, claro, Paco Moisés, muchísimas gracias. Este sábado estoy con Locos por la Música en Tarancón. Será un placer, chicos, que nos podamos dar un abrazo. Así que, Paco y Moisés, gracias por escuchar la radio y gracias por vernos este sábado en Tarancón.
5: Muy buenos días, Pulpo, desde Córdoba. Soy Carlos, vendedor de la 11, y vamos a repartir suerte en Bujalance, uno de los pueblos más bonitos de España. Claro. Un abrazo y buenos días.
0: Qué bonito. Muchísimas gracias por esta nota de voz que hemos recibido en el 662-942-605. Deja una nota tú ahora. Cuéntame qué estás haciendo, en qué trabajas, cómo ponen las calles. Déjamelo ahora para que mañana te podamos escuchar. Desde Sevilla llega este mensaje. Dice Pulpo, camino a Punta Umbría para trabajar y dirigir un par de obras en dos institutos. Saludos de parte de José Manuel y Janes Parrilla. Somos ponedores.
1: Más mensajes. Buenos días, Pulpo. Soy fiel seguidor de tu programa desde Cádiz. Gracias por hacernos más amena la madrugada. Envía un saludo a los conductores de autobús, que sois fundamental en nuestro día a día. Un abrazo enorme.
0: Claro que sí, un abrazo a esos conductores de autobús que van con la radio ahí sintonizando COPE en cualquier parte de España, pero ahí van, poniendo las calles también con nosotros.
6: Pulpo, desde Cantabria, nos vamos para Miranda. Un ponedor y muchísimo calor. 26 grados subiendo el puerto de Altuve.
0: Maravillosos mensajes que nos habéis dejado en el 662-942-605 y mensajes escritos a través de facebook.com/poniendo las calles. Ya sabes que en la máquina del tiempo de esta semana estamos viajando musicalmente por los mundiales. Hay una canción que merece la pena, pues, ser escuchada en el día de hoy. Es una parada especial la de este momento. En el 2014, los colombianos Cali y el Dandy, pues, lanzaron un temazo llamado Gol. Un tema nacido para acompañar la pasión del Mundial de Brasil. No fue, es verdad, el himno oficial de la FIFA, pero sí que fue una de esas canciones que miles de aficionados hicieron suya. Colombia regresaba a un Mundial después de 16 años, deslumbró con James Rodríguez como máximo goleador del torneo y llegó hasta los cuartos de final por primera vez en su historia. Aquella copa acabaría levantándola Alemania, pero esta canción que vamos a escuchar ahora, Gol, sigue recordándonos que cuando rueda el balón, da igual el país, todos hablamos el mismo idioma. Y el comienzo de esta canción habla de familia, habla de los padres, y cuando hablas de la familia, nada puede salir mal.
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0: Estamos con las calles prácticamente puestas. Lo que tenemos que hacer es enseguida dar la del pulpo. Enseguida comenzarán nuestros compañeros de Herrera en COPE. Y ahora toca hablar del mundo del motor. Alfonso García, Motorman, muy buenos días.
6: Hola, pulpo, muy buenos días.
0: Qué energía, por favor. Hoy estamos de celebración. Hoy estamos de celebración porque, si te das cuenta, Alfonso, la Dirección General de Tráfico está celebrando 20 años del carné por puntos, que hay que recordar, arrancó con un lema que nos impactó a todos. Decía algo así como: solo habrá sitio para los buenos conductores y podremos conducir mejor y más seguros. Yo no sé, Alfonso, Motorman, si ha sido positivo el permiso por puntos a día de hoy.
6: A ver, en primer lugar te recuerdo, o recordemos, que se aprobó un 29 de junio de 2005 en el Congreso con solo 7 votos en contra, los del PNV, y que no entraría en vigor hasta un año después, un 1 de julio de hace 20 años, en 2026, y así hacemos balance de ese año. Hubo más de 91.000 accidentes en la carretera, con 4.442 fallecidos y casi 22.000 heridos graves. Casi 20 años después, en 2024, hubo más accidentes, unos 10.000 más, pero menos de la mitad de fallecidos y muchos menos heridos graves. Según la DGT, en estas dos décadas de permiso por puntos se han salvado 10.000 vidas. Recordemos también que Zapatero, Rubalcaba y la DGT copiaron el modelo del permiso por puntos de Francia, que lo probaba mucho antes, en 1992, también con el mismo argumento, que la multa de tráfico no era suficiente. En dos décadas se han impuesto, según la DGT, cada año 1 millón de sanciones con pérdidas de puntos, donde destacan a la cabeza exceso de velocidad y el alcohol. A mi opinión, la DGT no puede arrogarse todo el éxito del permiso por puntos, porque también en 20 años, Carlos, los automóviles, los vehículos tienen mucha más seguridad activa, claro, y pasiva, claro, gracias a los fabricantes de vehículos, con tan importantes elementos como el ABS, el control de estabilidad, los airbags, así como los últimos ayudas a la conducción, los ADAS. Pero a mi opinión hay 4 asignaturas pendientes: una formación más profunda, más seria, de más calidad de los conductores, renovación del parque de vehículos, el alcoholímetro.

0: vehículo, sin olvidarnos del lamentable estado de las carreteras.
1: Buen dato ese, el que acabas de dar, y sobre todo el recordatorio, porque ahora hay mucha gente que está escuchando, sí, desde la DGT, hay muchos guardias civiles de tráfico, muchas asociaciones, y estos datos que acabas de recordar son muy importantes. Pero, Alfonso, hoy también nos tenemos que fijar en los transportistas y les tenemos que decir que estén alerta, porque en Cataluña, por ejemplo, se han instalado ya controles automáticos para detectar las infracciones de camiones en la AP7. Por cierto, AP7 donde transitan cientos de miles de camiones todos los días.
0: Todos los días, lo que es una circulación de tráfico muy pesada, siempre en dirección, obviamente, hacia la frontera o bien hacia territorio español. La Generalidad de Cataluña ha puesto en marcha un sistema pionero en España para detectar posibles infracciones de tráfico de camiones y autocares. Este nuevo sistema de control automático ha arrancado en fase de pruebas en esa AP7 a la altura de Martorell, en el antiguo peaje, y que permitirán aspectos como el exceso de peso, la ITV o los registros del tacógrafo, todo ello sin necesidad de detener, de parar al transportista. Esta iniciativa se desplegará en 5 puntos de la red viaria catalana, 4 de ellos situados en esa AP7, una vía estratégica que, como decías, tiene un elevado volumen de tráfico pesado, y también la CE33, antiguo peaje de Llagostera. Es decir, que aunque la detección de la infracción sea automática, las multas no se impondrán de forma directa. El proyecto tiene un coste de 4,4 millones de euros financiado con fondos europeos que estamos seguros, Carlos, que se amortizarán en cuanto empiecen a multar.
1: Esto es muy, muy importante. Luego, me llama mucho la atención, tenía muchas ganas de que lo comentases hoy miércoles a los ponedores, porque digamos que una de las principales empresas de transporte por carretera y también logística, pues oye, ha inaugurado uno de los mayores aparcamientos seguros para camiones de España, que por cierto siempre decimos que tienen que tener mucho cuidado, que tienen que estar siempre bien seguros nuestros transportistas. Lo que no sé es muy bien, ¿dónde podemos encontrar este aparcamiento seguro para camiones en España?
0: Está en la Eco Ciudad del Transporte, en el Villar de Arnedo, en La Rioja, un ecoparking seguro con 383 plazas para camiones del Grupo Arnedo, con importante avance en seguridad e innovación logística, con videovigilancia, 24 horas, protección contra incendios, iluminación eficiente, con un sistema inteligente de gestión de plazas, así como cargadores para vehículos eléctricos e instalación solar fotovoltaica. E igualmente 82 habitaciones para conductores profesionales, lavandería, duchas, incluso piscina exterior. Todo con el objetivo de mejorar el bienestar, el descanso y sobre todo la seguridad de los transportistas. Es decir, que este ecoparking para camiones del grupo IMA Arnedo ha tenido una inversión total de casi 18,5 millones de euros, de los cuales casi la mitad han sido cofinanciados por la Unión Europea dentro de sus programas de infraestructuras lógicas seguras. Pero una vez más, como siempre, la iniciativa privada es la que vela por nuestra seguridad.
1: Desde luego. Soraya Ruiz Palomar, Efraín Iturbe Andoain y Enriqueta Soler Navarro son los tres últimos ganadores de las camisetas de la selección española que estoy regalando a través de mi Instagram, el pulpo-oficial. Si alguien quiere alguna, lo único que tiene que hacer es seguirme ahora mismo y mañana daré el nombre del que se la lleva en el día de hoy. Así que Soraya Ruiz Palomar, de Medina Sidonia, gracias. Efraín Iturbe Andoain, de Algorta, y Enriqueta Soler Navarro, que es de Onteniente, os lleváis cada uno una camiseta de la selección española de fútbol con vuestras tallas, por cierto, que la habéis indicado perfectamente. Motorman, si hacemos una reflexión aquí en voz alta, tener un automóvil es verdad que se ha convertido en todo un lujo para la mayoría de los españoles, pero resulta que 8 de cada 10 no pueden prescindir de su coche a diario. Tú tienes más datos, Alfonso, esto llama la atención y yo creo que va cargado de realidad.
0: Sí, ya lo creo, para muchos no es un lujo, es una necesidad en el día a día, y así lo recoge el último barómetro europeo realizado por Opinion Way, y esa es la principal conclusión, que refleja que fuera de las ciudades es aún peor. En zonas rurales, donde más del 90% de los conductores afirma que no podría desplazarse sin coche particular, frente al 76% de los que viven en zonas urbanas, en ciudades. Además de convertirse en todo un lujo, los españoles reconocen que el automóvil supone uno de sus mayores gastos en su economía doméstica. Igualmente, la dificultad para comprar un coche nuevo, porque el precio medio ya alcanza los 45.000 euros. De hecho, casi la mitad de los conductores

0: agricultores, Carlos, de 35 y 50 años, reconoce que no podría asumir una cuota superior mensual de 200 euros, y aún peor en los hogares con menos ingresos. Por último, cuatro de cada 10 conductores ya ha renunciado a cambiar de coche.
1: Esto es muy, muy interesante, Alfonso, muy interesante. Seguimos en COPE, seguimos poniendo las calles enseguida, Herrera en COPE. Luego hay un tercio, que de personas que sufren, mareos sí. en el coche, y no digamos los niños. Pues bien, pronto vamos a poder decir adiós a los mareos en el vehículo. Todo esto gracias a una tecnología que se está desarrollando y que tú sabes de qué va. ¿Esto en qué consiste, Motorman?
0: Es una gran noticia, sinceramente. Ese malestar, esos mareos en el vehículo, en el coche, para mayores y para pequeños es toda una tragedia. Incluso muchos ya les desagrada pensar que tienen que viajar. Por bien, Vox está desarrollando una solución tecnológica que puede dar solución a ese malestar, a los mareos en el coche. Se trata del Vehicle Motion Management, un sistema inteligente que, gracias a software que controla el comportamiento del coche, que reduce los balanceos, los movimientos laterales, el cabeceo, tanto en aceleración como en frenada, mejorando el confort de todos los pasajeros y evitando los mareos o reduciéndolos. Es decir, se suavizan los movimientos del vehículo, reduciendo los movimientos bruscos que provocan mareos y náuseas. Y lo mejor de todo es que este sistema es independiente del hardware y puede ser preinstalado en el vehículo para ser activado o mejorado por medio de actualizaciones remotas, incluso tiempo después de que el coche haya salido del concesionario. Esperemos, Carlos, que no tarde y podamos decir adiós a los mareos en el coche.
1: Qué bueno. Ya para finalizar, Motorman, que hay que dar la del pulpo desde aquí, y una vez más lo volvemos a decir, ¿no? Queremos insistir en el que, por favor, se respeten las plazas reservadas para los vehículos de las personas con movilidad reducida. En cualquier momento, cualquier persona, cualquiera de nosotros, incluso yo mismo, nos podemos ver en esa situación de necesitar una plaza con movilidad reducida. Yo no sé, Motorman, ¿cuáles son o cuáles crees que serían necesarias esas campañas de concienciación? Si es que son necesarias o no, pero lo que está claro es que cada vez hay más gente que aparca donde no debe.
0: Sí. Sí, además con una falta de respeto, una falta de concienciación, falta de educación, básicamente, al no respetarlas. Sí, yo diría que sí, son necesarias esas campañas, sobre todo por parte de la DGT, de ayuntamientos y de comunidades autónomas, sobre todo las plazas reservadas a personas con movilidad reducida, con mayor vigilancia y control, algo que en los centros comerciales y grandes superficies es más difícil, no se cumple, porque no hay nadie que controle y sancione a quien de forma incívica ocupa esas plazas reservadas, por ejemplo, incluso en el propio domicilio, hospitales o supermercados. Por su parte, hay iniciativas privadas, como algún centro comercial, por ejemplo, en Madrid, que recientemente ha lanzado una campaña con este mensaje: si quieres esta plaza, coge también mi silla. Ni es un capricho, ni es un privilegio, es una necesidad. Hay otras campañas en España, como esta, a nivel privado, en centros comerciales, que dice, por ejemplo, si me quitas la plaza, quédate con mi discapacidad. Pero también es importante denunciar, es muy importante denunciar el uso indebido de estas plazas reservadas por parte de personas, una falta de educación absoluta.
1: Y también importante, las personas que, aunque tengan la tarjeta de movilidad reducida, pero en ese momento no va esa persona conduciendo o en el propio vehículo, no tienen derecho a aparcar en esa no. plaza, que a lo mejor una persona que va en silla de ruedas, pero que se puede desplazar con un coche y que puede estacionar el vehículo, se va en contra con el coche, con la plaza ocupada. Es que es tremendo la injusticia, ¿no?
0: Sí, la picaresca y ese uso indebido, al margen de que está sancionado, también es una falta de respeto y una falta de educación.
1: Claro que sí. Alfonso García, Motorman, ya te escucho el próximo lunes. Yo me voy a ir poniendo la sintonía de dar la del pulpo. ¿Tú cómo te vas?
0: Pues como siempre, deseando un feliz día poniendo el intermitente.
1: Ocho minutos faltan para que comience Herrera en COPE. Jorge Bustos, Carlos Herrera, Jorge Bustos. Anoche, quien se haya asomado a mi Instagram habrá visto una foto que colgué en el concierto, en Noches del Botánico, del concierto de Van Morrison. Es verdad que fue un concierto espectacular en cuanto a sonido, en cuanto al ambiente. Molaba mucho porque, fíjate, es la diferencia de las edades, está claro. Era un concierto que las 4.000 personas que caben eran las 4.000 personas que estábamos pues en el ámbito de estar bueno, pues preparados para escuchar y para vivir un concierto de un genio como es Van Morrison. Y me llamaba mucho la atención porque nadie estaba grabando con el vídeo, nadie estaba haciendo fotos, allí se iba a disfrutar de la música. Claro, tener a un Van Morrison allí, que hasta el minuto 42 de haber comenzado el concierto no interpreta una canción que es conocida por la inmensa mayoría, me sorprendió muchísimo, pero eso te dice las tablas que tiene un genio como es este artista. Esta fue la primera canción que masivamente ya se empezó a, bueno, pues a registrar cierta alegría por parte del público, porque era conocida por la inmensa mayoría. Van Morrison ayer en las noches del Botánico, espectacular concierto.

0: y se volvió a cumplir pues algo ya muy característico en él. Ayer fue el segundo de los dos conciertos que hacía. En el del pasado martes sí que se despidió del público, ayer directamente desapareció del escenario. La banda interpretó dos temas instrumentales y ahí que nos quedamos. No le pudimos ni aplaudir para despedirle ni para darle las gracias. Van Morrison, genial, absolutamente genial, con un repertorio, bueno, pues sobre todo para los que le gusta la carrera de Van Morrison, lo disfrutarían. Yo me esperaba canciones más comerciales, más masivas y conocidas por parte de todo el mundo, pero me sorprendió las tablas de este hombre, la banda, cómo sonaba y lo mejor de todo, la cantidad de gente que estaba disfrutando con el genio de Belfast, el tío que bueno, pues que nos emociona con sus canciones en los discos y que ahí le teníamos en las noches del Botánico. Espectacular cómo lo monta esta gente y les damos las gracias por los artistas que nos van trayendo. Y hoy quiero hacer una felicitación a un oyente de este programa. Es Miguel Ríos, que nos escucha prácticamente todos los días y que antes de ayer pues cumplía 43 años de haber puesto en directo una gira que revolucionó pues precisamente eso, las giras en España. Así que Miguel Ríos, ponedor, un abrazo y felicidades. Te quedas con Herrera en COPE, seguimos poniendo las calles en estos minutillos, pero ahora toca informarse y entender lo que está pasando.
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2: Ayer fue un día doloroso para la Iglesia Universal. La ordenación episcopal sin mandato pontificio de cuatro sacerdotes miembros de la Fraternidad Sacerdotal San Pío X, fundada por el arzobispo Marcel Lefebvre, ha supuesto la consumación de un nuevo cisma en la historia de la Iglesia. Se trata de uno de los actos más graves contra la unidad del cuerpo eclesial y contra el ministerio del sucesor de Pedro. Los cuatro nuevos obispos han incurrido en excomunión automática, así como quienes les han consagrado al menos. Se repite la historia de una rebeldía contra la Iglesia que tiene como antecedente lo ocurrido en 1988, cuando San Juan Pablo II excomulgó a Monseñor Lefebvre y a los primeros cuatro obispos ordenados por él. Posteriormente, Benedicto XVI les levantó la excomunión en 2009, con vistas a su plena incorporación a la Iglesia. Pese a los intentos realizados por el Papa León XIV, la Fraternidad San Pío X, con una voluntad de ruptura manifiesta, al no aceptar la doctrina íntegra de la Iglesia, ni el Concilio Vaticano II, ni la autoridad de los papas, se presenta como la única garante de la tradición católica. El problema no radica en la liturgia, como se piensa a menudo, sino en erigirse en instancia anterior y superior al Papa y al Colegio Episcopal para determinar la verdad que la Iglesia debe proclamar en nombre de Jesucristo. Al poco tiempo de cumplir el primer año de su pontificado, León XIV, incansable predicador de la paz y de la unidad, ha visto cómo su corazón de padre se desgarra ante una cerrazón anclada en un pasado mal digerido. Las puertas de la Iglesia están abiertas para todos, pero es necesaria la aceptación libre y sencilla de la fe apostólica que Pedro garantiza.
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3: Señoras y señores, me alegro, buenos días. Jueves, y con la actualidad que nunca descansa, Jorge Bustos, ¿qué tal?
4: Buenos días, Carlos. Llegó el día, hoy juega España. No podemos fallar contra los austriacos, ¿eh? Esta noche tenemos que romper la maldición mundialista que, ojo, pesa sobre la selección desde 2010, el año que salimos campeones. Recordemos que España cayó en la fase de grupos en 2014 y que fue eliminada por Rusia en 2018 y por Marruecos en 2022. Pero a pesar de todo eso, estamos confiantes, que diría el clásico. Y animaremos acaloradamente a los de Luis de la Fuente porque julio es lo que tiene, calor de sobra. Para hoy se espera que las altas temperaturas se concentren en el oeste peninsular, donde predomina el nivel de aviso naranja, sobre todo en Extremadura, y en las provincias andaluzas de Huelva, Sevilla y Córdoba, donde pueden superarse los 42 grados. El héroe de la historia que te voy a contar se llama Andrés y nació en Murcia hace 57 años. Está pasando unos días de vacaciones en Sevilla y cobra un subsidio porque ha perdido el empleo que tenía en un supermercado donde ha trabajado durante 33 años. Así que no va precisamente sobrado de dinero. Es un hombre sencillo, alegre y bueno en el buen sentido de la palabra, como se verá a continuación. Es sábado por la tarde. Nuestro murciano está paseando de regreso a su hotel, soportando la canícula sevillana, cuando tropieza con un cuadro de Sorolla tirado en la calle. Al principio Andrés no sabe que es de Sorolla. Es una de esas marinas que pintaba a toda velocidad el genio valenciano. Con un par de trazos rápidos lograba conferir luz al crepúsculo de una escena de playa. Pero a nuestro turista Amparo no le llama la atención la pintura en sí, sino el marco, que es un marco dorado muy bonito. Así que recoge el cuadro de la calle y se lo lleva primero al hotel y después a su casa en Murcia. Intuye que puede tener valor, que puede ser valioso, pero no sospecha hasta qué punto. Y al día siguiente, mirándolo con más detenimiento, Andrés descubre la firma en la esquina inferior derecha del cuadro. Sorolla. Joaquín Sorolla. ¿Será realmente un cuadro de Sorolla? ¿Es posible tener tanta suerte en esta vida? Primero recurre a la inteligencia artificial para descartar la hipótesis más probable, una falsificación. Después manda unas fotos a una casa de subastas y le responden con una oferta de 150.000 euros. No parece mala forma de tentar a un hombre que después de 3 años en paro ha perdido también la vivienda en la que vivía. Ya se imagina pagando la entrada de una casa nueva cuando esa tarde lee en su teléfono móvil esta noticia. Matrimonio de Sevilla denuncia la desaparición de un cuadro de Sorolla que se dejaron olvidado en la acera mientras cargaban el coche para irse de veraneo. Y las imágenes que ilustran la noticia no engañan. Se trata del cuadro que ahora está en su poder. Y entonces este hombre sencillo hace sencillamente lo que hay que hacer. Llama a la policía y comunica el hallazgo de la obra perdida, que ayer miércoles fue finalmente devuelta a sus agradecidos propietarios. Andrés la entregó metida en una bolsa que compró en un bazar chino. Según le ha contado a la prensa, posando orgulloso con su camiseta de tirantes. Él dice que se ha limitado a hacer lo correcto, y es verdad. Pero cuando a diario damos cuenta de la corrupción de los poderosos y de las miserias de este mundo, ejemplos como el de Andrés sirven para recordarnos la honradez emocionante del hombre común. ¿Quién dijo que todos los héroes tienen capa? ¿Quién dijo que a veces no van por esta vida con una simple camiseta de tirantes? Y de la honradez del españolito de a pie a la corrupción de unos dirigentes que se creyeron impunes. En el capítulo de inmundicias de este jueves tenemos varios titulares de escándalo. Por ejemplo, el juez Pedraz ha citado a declarar como testigo a la mano derecha de Álvaro García Ortiz, el condenado fiscal general del Estado, para que explique este Diego Villafañe sus reuniones con la cloaquera Leire Díez en la sede del Ministerio Público. Pedraz quiere saber, y yo también, qué hacía una presunta delincuente dedicada a sabotear la acción de la justicia en un lugar consagrado a impulsar la acción de la justicia. A ver si aquí hay alguien, además de García Ortiz, que se tomó absolutamente en serio la famosa frase de Pedro.
5: Es que la fiscalía, ¿de quién depende? ¿De quién depende?
6: Sí, sí, del gobierno.
5: Pues ya está.
4: Pues ya está. Y Leire también, ¿eh? Todo queda en familia, pero en familia en sentido siciliano. Hay más titulares. La directora general de la Agencia Tributaria se va. Se va por discrepancias con la cúpula política del Ministerio de Hacienda. Se va justo antes de ser llamada a declarar por el PP en la Comisión de Investigación de la SEPI en el Senado, por el caso Zapatero. Por cierto, otros dos altos directivos de la Agencia Tributaria, el director de Inspección y la directora de Recaudación, han pedido también abandonar sus cargos. ¿Qué está pasando en Hacienda? ¿Alguien podría explicarnos a los sufridos contribuyentes por qué se marchan de golpe quienes deben velar por la correcta administración de la recaudación récord que obtienen de nuestros impuestos? ¿Tiene que ver con la secesión fiscal de Cataluña? ¿O tiene que ver con la circunstancia tercermundista de que haya tres presidentes consecutivos de la SEPI imputados en este momento en el caso Cloacas? Queremos saber. Por no hablar del caso Zapatero, vamos a recordar que el propio juez Calama invitó a la Agencia Tributaria a personarse como perjudicada en el caso de las joyas ocultas del expresidente. Cosa que todos sabemos que ya habría hecho hace mucho si las joyas se hubieran encontrado en la caja fuerte de José María Aznar, ¿verdad? Pero con el faro moral del petróleo venezolano y de las esmeraldas de Zambia, parece que Hacienda no somos todos, sino casi todos. Confiemos en todo caso en que la Agencia Tributaria termine personándose en el caso ZP. Sobre todo ahora que Julito parece dispuesto a cantar La Traviata. O por citar una ópera más apropiada a este escándalo, Julito promete cantar El Oro del Rin, de Richard Wagner. Pero si se trata de dar el cante, el papel de tenor del exabrupto corresponde en exclusiva a Óscar Puente.
7: El Tribunal Supremo, en una decisión que a mí me parece realmente sorprendente, parece que también en esto quiere que el Parlamento sea un elemento de meramente decorativo y quiere que no legisle y quiere que no tome decisiones. Veremos a ver qué es lo que es la decisión que adopta la justicia.
8: Muchas gracias.
4: ¿Y por qué? ¿Por qué arremete ahora el ministro Ariete del sanchismo contra el alto tribunal de nuestro país? Pues porque a imagen y semejanza de su amo, Él tampoco cree en la separación de poderes. Pero como la radio es un servicio público y aquí estamos en COPE para hacer pedagogía democrática, incluso con un ministro, vamos a explicar este asunto. En una democracia liberal, queridos niños, queridos ministros, el poder del Parlamento no es ilimitado. No puede votar cualquier cosa. Como por ejemplo no puede votar fraccionar la nación, como pasó el 1 de octubre de 2017. Pero incluso aquello que sí puede votar, porque en principio no viola la Constitución, puede ser después revocado por el Tribunal Supremo si éste entiende que la nueva norma colisiona con el marco jurídico propio o con el europeo. Y eso es lo que sucede con la regularización extraordinaria de inmigrantes impulsada por este gobierno a juicio del Supremo. Cree el alto tribunal, o sospecha, que podría vulnerar la legislación europea. Moncloa dice que no, porque los regularizados, dice, no podrán cruzar los Pirineos con su nuevo permiso de trabajo. Pero eso no está nada claro para los alemanes, por ejemplo.
8: Si hablamos de 1 millón de migrantes que van a ser legalizados en unas semanas, eso no es un procedimiento normal. Por eso no estoy de acuerdo. Tendrá un impacto en el resto. Si España lo hace, esa gente tendrá libertad de movimientos a otros países. Pueden ir a Francia, Bélgica o Polonia. Por eso es un asunto que nos afecta a todos. Espero que los líderes hablen sobre este tipo de legalización masiva, porque es un asunto europeo.
4: Este no es un cualquiera, este es Manfred Weber, el líder del PP europeo, o sea, el líder del mayor partido de Europa. Así que las dudas del Supremo parecen justificadas. Y más cuando los sindicatos policiales están denunciando el coladero de 500.000 de inmigrantes atraídos a España desde otros lugares de Europa donde vivían ilegalmente, precisamente para ser regularizados aquí y volver luego a dispersarse por Europa ya legalizados. O sea, exactamente la clase de efecto llamada que el gobierno dijo que solo existía en la mente de los xenófobos. Hablando de un xenófobo, de verdad, Donald Trump ha tenido que tragar con la decisión del Supremo estadounidense de proteger el ius soli. El ius soli, el derecho al suelo, el derecho constitucional a obtener la nacionalidad por nacimiento en suelo americano, que Donald Trump quería derogar. Porque en esto de la inmigración se puede infringir la ley por dos vías. Por exceso, como Sánchez, o por defecto, como Trump. Y precisamente para corregir ambas extralimitaciones del Poder Ejecutivo, señor Óscar Puente, las democracias se dotaron de tribunales supremos. ¿O es que aspira usted a convertirse en un Donald Trump de Valladolid?
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4: Y están pasando más cosas que contamos ya con la ayuda de Silvia Martínez.
9: ¿Qué tal, Jorge? Buenos días. Esta madrugada Rusia ha lanzado un ataque masivo sobre Kiev con más de 20 misiles balísticos y decenas de drones.
4: El ataque de momento se ha cobrado la vida de 3 personas. Esta represalia rusa llega en un momento delicado para Moscú después de los continuos bombardeos ucranianos sobre territorio ruso. Vladimir Putin ha llegado a reconocer escasez de combustible por culpa de esos ataques.
9: Donald Trump evoca la guerra entre el Imperio Español y Estados Unidos de 1898 para arremeter nuevamente contra nuestro país por el gasto en defensa.
10: La victoria de los Rough Riders en las alturas de San Juan condujo directamente al colapso de la línea española. Ah, los españoles, miembros de la OTAN, pero no muy buenos miembros de la OTAN. Nos dicen, no, no queremos ayudar a los demás. ¿Qué estamos haciendo? No se están comportando bien, pero van a aprender pronto.
4: Son palabras de Donald Trump en un homenaje en Dakota del Norte a Roosevelt y a su regimiento de caballería. Ahí es donde el presidente estadounidense ha aprovechado para criticar al gobierno español a una semana de la cumbre atlántica en Ankara, en Turquía.
9: Por cierto, hablábamos, Jorge, de esos ataques en Ucrania, pues la cifra de muertos se confirma ahora mismo que asciende ya a 10. Y en Andalucía, PP y Vox apuran la negociación ante ese pleno del Parlamento que vota hoy por segunda vez la investidura de Juanma Moreno como presidente de la Junta.
4: Hoy serían necesarias 4 abstenciones para alcanzar la mayoría simple. De momento, según las últimas informaciones, las negociaciones están atascadas porque los de Abascal piden 3 consejerías.
9: Y hoy asistiremos al penúltimo capítulo del juicio a la Operación Kitchen. Las acusaciones del caso expondrán hoy sus informes finales ante el tribunal.
4: El fiscal ya consideró acreditada una operación parapolicial delictiva con la finalidad bastarda de sustraer al extesorero Luis Bárcenas documentación que pudiera ser comprometedora para el Partido Popular. Y en el partidazo de COPE con Movistar, las últimas noticias del Mundial. Dani Asenjo, buenos días.
11: Buenos días, Jorge. Ha llegado el día. Hoy nos toca a nosotros a las 9 de la noche en Los Ángeles, España-Austria, 16avos de final del Mundial. Luis de la Fuente tiene las bajas de Nico Williams y Jeremy Pino por lesión. Dani Olmo podría volver al 11 titular. Un Mundial en el que ya conocemos otros 3 equipos clasificados para octavos. Inglaterra, que tuvo que sufrir para eliminar a la República Democrática del Congo. Los ingleses fueron todo el partido por detrás hasta que un doblete de Harry Kane le dio la vuelta al marcador. Su rival en octavos será México. También sufrió Bélgica, que a falta de 5 minutos para el final perdía 0-2 contra Senegal. Los belgas mandaron el encuentro a la prórroga y cuando los penaltis parecían inevitables, Tielemans ponía el 3-2 definitivo. El rival de Bélgica en octavos va a ser una de las anfitrionas, Estados Unidos, que esta madrugada le ha ganado 2-0 a Bosnia. Y hoy, además del España-Austria, se deciden 2 eliminatorias más, Portugal-Croacia y Suiza-Argelia.
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4: 6 y 16, 5 y 16 en Canarias, se cumple una semana del doble terremoto en Venezuela.
24: Se cayeron todos los edificios, Dios mío, ay, tienen que ver muertos.
25: Está temblando, Dios mío, no, Dani.
26: Se cayeron edificios, miren cómo está eso, se acaban de caer edificios.
27: Los equipos de rescate continúan trabajando arduamente, pero como pueden observar, la cantidad de escombros es muy alta.
4: El primer temblor de magnitud 7,2 se registró a las 6 de la tarde, hora venezolana, 12 de la noche española. Solo 39 segundos después, otro seísmo de 7,5 sacudió la tierra. Centenares de edificios cayeron en ese momento de un plumazo, como si fueran torres de naipes. ¿Cuál es el balance 7 días después? Pues según el recuento oficial de víctimas, 2.300 personas han fallecido, más de 11.000 están heridas. Y aunque el recuento está siendo muy lento y el régimen muy opaco, con la cifra de desaparecidos, Naciones Unidas calcula que podría haber cerca de 50.000 víctimas, Silvia.
9: Sí, los equipos de rescate trabajan contrarreloj, buscando gente con vida entre los escombros, aunque obviamente cuanto más días pasan, pues más difícil es encontrar posibles supervivientes. De hecho, uno de los problemas a los que se enfrenta ahora el país caribeño es la aparición de posibles enfermedades por la descomposición de cadáveres. Cientos de ataúdes se acumulan en la morgue improvisada del puerto de La Guaira, el estado más afectado. Quienes lo han pedido todo viven en la calle, en espacios públicos, en condiciones insalubres, pero no dudan en sumarse a los equipos de rescatistas. Más de 3.000 profesionales de 27 países distintos trabajan sobre el terreno, entre ellos la Unidad Militar de Emergencias del Ejército Español.
4: Y el régimen ha puesto freno a los envíos de ayuda humanitaria. Una decisión que alegan se debe al colapso de la carretera que conecta la capital Caracas con el estado de La Guaira. Los venezolanos están salvando al país con sus propias manos. Por eso la Universidad Central de Venezuela se ha convertido en una especie de supercentro de acopio de comida, ropa y medicamentos. Luis es uno de los voluntarios con los que ha podido hablar el equipo de enviados de COPE a Venezuela.
2: tenemos atrás todo lo que es la parte de alimentación, enlatados, pañales de adultos, pañales de bebé, artículos de higiene personal, y también contamos con ropa y todo lo que son herramientas para rescate como cascos, palas y demás insumos, también bebidas y bueno, demás cuestiones como comidas preparadas, desayunos, todo lo que es rescatista los ayudamos con la ropa. Entonces tenemos diferentes tipos de insumos para las necesidades del venezolano.
9: También desde España, la comunidad de venezolanos que reside en nuestro país se ha movilizado para recoger y enviar ayuda. Por cierto, el Ministerio de Exteriores ha elevado a 26 la cifra de compatriotas muertos en el doble seísmo y seguirían sin poderse localizar a 150 españoles.
3: Que vinieron agricultores de alrededor de la zona, un montón de tractores, labrando, haciendo cortafuegos. Yo estuve con la cuba, echando purín de las granjas que se podía, echando cubas por todo, por márgenes, por fuego, por todo lo que se podía extinguir para evitar que se propagara el fuego.
4: Escuchas a Juan Borrell, que es uno de los agricultores que este miércoles no ha dudado en ayudar con lo que tenían para evitar que el incendio de la Sierra de Alcubierre llegara hasta Robres. Y es que el fuego originado en Leciñena, en la provincia de Zaragoza, avanza sin control. Ha quemado ya más de 2.200 hectáreas y hay 300 efectivos trabajando en la zona. Pero no es el único foco activo en Aragón. En Huesca, medio centenar de vecinos del núcleo urbano de Murillo de Monclús han sido desalojados por otro incendio declarado en La Fueva, en el Pirineo aragonés. Roberto Bermuda de Castro es el consejero de Interior de Aragón.
6: En La Fueva se ha producido una chispa que ha saltado al monte. Es una zona compleja y ahí lo que hemos hecho es una zona de pinar, es una zona de difícil acceso. Y ahí lo que hemos hecho es derivar algún medio aéreo que estaba trabajando en Leciñena, sobre todo en medios del Miteco. La gente del este por la zona habrá visto pues hidroaviones, habrá visto zapatones y habrá visto algún helicóptero del gobierno de Aragón, pues intentando por todos los medios, antes del ocaso, echar la mayor cantidad de agua en la zona, ¿no?
9: Y a esto hay que sumar un tercer incendio en el Parque Natural de Despeñaperros, en Jaén. Casi 200 personas han sido evacuadas en Santa Elena. Los trabajos han sido continuos toda esta madrugada para estabilizar las llamas. Pero es cierto que en ninguno de los tres casos de estos tres incendios ayudan las altas temperaturas de los últimos días. Hoy estará activo el aviso por calor en hasta 8 comunidades debido a ese domo que cubre el país. Viene a ser como una tapa gigante que condensa el calor. Como explica el portavoz de la Agencia Estatal de Meteorología, Rubén del Campo, sus efectos se dejarán notar sobre todo el sábado y el domingo.
13: Para el conjunto de España será a partir del fin de semana y especialmente el domingo, cuando suban las temperaturas y cuando tengamos pues más de 35 grados en la mayor parte del territorio, ¿no? Y 40 grados en zonas como el interior de Galicia, el Valle del Ebro y buena parte del sur peninsular.
4: La polémica ley de nietos, impulsada por el gobierno de Sánchez, está centrando el debate político de esta semana. En realidad es una instrucción que reinterpreta una disposición adicional incluida en una ley que permite nacionalizar a miles de descendientes de españoles que salieron de nuestro país en el periodo de la dictadura. La oposición cree que se trata de una estrategia del gobierno para manipular el censo electoral. Y es que los nuevos nacionalizados podrían elegir hasta la circunscripción en la que votar. El Partido Popular ha sido muy crítico con eso. ¿Y qué es lo que ocurre? Pues que Alberto Núñez Feijóo prometió una medida similar hace 4 años. El gobierno ha aprovechado esa circunstancia para atacar a los populares y desviar el foco de los casos de corrupción que le cercan. Félix Bolaños, ministro de la Presidencia, Justicia y Relaciones con las Cortes.
15: Es una técnica, bueno, pues que utilizó el señor Trump en el año 2020, y yo solo espero que el PP y Vox no disfracen a nadie de bisonte para ir a las nuevas Cortes Generales cuando se constituyan después de las elecciones generales, porque es lo que les falta, sembrando siempre dudas sobre la legitimidad de los procesos electorales.
9: Por su parte, el Partido Popular ya ha aclarado que el problema no es el fondo de la medida, sino el cómo se ha llevado a cabo, con oportunismo por parte del gobierno. Además, critican que dependa de la Ley de Memoria Democrática, pese a que en su día no se opusieron a su tramitación. Sandra Senjo.
17: Desde el Partido Popular aseguran que no cuestionan el derecho a obtener la nacionalidad de quienes cumplen los requisitos, pero reclaman más transparencia sobre las operaciones que se están llevando a cabo y el alcance real de las concesiones. Esther Muñoz, portavoz de los populares en el Congreso.
18: Hemos preguntado muchas veces y el gobierno no nos ha respondido. Hemos preguntado cómo iban las peticiones y no nos han contestado. Ha sido un sistema de opacidad absoluto.
17: La ley de nietos es una disposición adicional incluida en la Ley de Memoria Democrática de 2022 que amplía las posibilidades de acceder a la nacionalidad, principalmente a hijos y nietos de españoles exiliados durante la Guerra Civil. Tras recibir cerca de 2,5 millones de solicitudes, el balance final es de casi 500.000 aprobadas y más de 300.000 registradas. Son personas que ya pueden votar en las generales, autonómicas y europeas. Los expertos consultados por COPE apuntan que los más perjudicados por la ampliación del censo electoral son los partidos nacionalistas y que solo 4 escaños han variado en la historia de la democracia por el voto extranjero.
4: Y mientras se aferran a las críticas contra el PP por la ley de nietos, Sánchez se le abren nuevos boquetes judiciales, empezando por la causa contra su mujer, contra Begoña Gómez.
9: Sí, la acusación popular se opone a que pueda viajar a la cumbre de la OTAN en Ankara y a Londres a la graduación de su hija, como la esposa de Sánchez pues había pedido al juez Peinado.
4: Y luego está el caso Leire Díez o caso Cloacas. El PP pide la imputación de la directora de la Guardia Civil, Mercedes González, así como la de su predecesor y número 2 del Instituto Armado.
9: Sí, González, por cierto, ha estado presente en el acto de entrega de despachos presidido por el rey, en el que se ha podido oír un grito de ¡viva la UCO!
5: ¡Viva España!
7: ¡Viva!
5: ¡Viva el rey!
7: ¡Viva!
5: ¡Viva la Guardia Civil!
7: ¡Viva! ¡Viva la UCO! ¡Viva!
9: Bueno, y siguiendo con las cloacas del Estado, el juez de la Audiencia Nacional, Santiago Pedraza, ha citado al próximo 15 de julio como testigos a los dos fiscales que se reunieron con la fontanera Leire Díez, Patricia Rossetti.
8: Primero, Diego Villafañe, la mano derecha de García Ortiz, y a continuación Beatriz López Pesquera, fiscal de la Secretaría Técnica, el 15 de julio a partir de las 10 de la mañana. Tienen que responder por sus reuniones con Leire Díez y el abogado de Santos Cerdán, Jacobo Tijelo. Villafañe en 2 ocasiones, en visitas a la Fiscalía General que no quedaron registradas. Petición que hizo al juez la acusación popular que lidera el PP tras la breve explicación de la Fiscalía General y la declaración de Tijelo como imputado la semana pasada en la Audiencia Nacional, que se acogió al secreto profesional de no dar detalles. Declaraciones necesarias para esta acusación porque Villafañe debe aclarar el contenido de las reuniones, la relevancia penal de la información y la secuencia de decisiones adoptadas. También pidió la declaración de García Ortiz. Debe aclarar si tuvo conocimiento directo o indirecto de las reuniones y si hubo instrucciones. Pero el juez la acordará en caso de que sea necesario tras la comparecencia de Villafañe y López Pesquera, al igual que la de otra fiscal de la Secretaría Técnica y del jefe de seguridad.
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2: Son las 6:30, las 5:30 en Canarias y la actualidad no se detiene. Jorge Bustos, buenos días.
3: Buenos días y bienvenido al amanecer de este jueves en el que se cumple una semana exacta de los dos terremotos consecutivos que arrasaron el norte de Venezuela, sobre todo la zona de La Guaira y parte de Caracas. Desde el primer día, hace ya una semana, ya dijimos que la cifra de fallecidos iba a ser difícil de asumir. No hace falta ser geólogo, ni arquitecto, ni bombero. Bastaba con ver las imágenes de edificios enteros de 8, de 10, de 12 plantas desplomándose como castillos de naipes. Una semana después, la cifra oficial de fallecidos es de 2.295 personas, entre ellas 26 españoles, y hay además 150 compatriotas desaparecidos. Es una tragedia que nos toca de cerca por los lazos históricos, económicos, familiares que nos unen con Venezuela. Enseguida vamos a hablar con Pilar García de la Granja, que está allí en La Guaira, en la zona más afectada por los seísmos. Allí, una semana después, la esperanza está dando paso a la desesperación. Es tremendo este sonido. Los familiares gritando el nombre de una niña y se oye una voz infantil respondiendo desde la profundidad de un bloque de escombros. Y sobrecoge pensar cuántas escenas más habrá como esta. Cuántas escenas como esta ni siquiera terminarán en un grito de niña, sino que terminarán con el silencio de la resignación a un destino fatal después de una semana de búsqueda. Venezuela ha sufrido esta semana cerca de 700 réplicas de los seísmos para decenas de miles de personas que se han quedado en la calle sin nada. Esos temblores son el recordatorio constante del momento en que empezó su desgracia. Y al mismo tiempo, estos 7 días de cruda realidad han desnudado la incompetencia del Estado chavista. Una administración carcomida por la corrupción que una semana después sigue sin dar una respuesta mínimamente eficaz a su propia gente. El ejército deambula de un lado para otro, como pollo sin cabeza, más atento a que no se desborde la indignación que a ayudar a los damnificados. Mientras el pueblo se pregunta por qué hay combustible para las patrullas militares y no para las máquinas excavadoras que están paradas. Son los ciudadanos los que se están organizando. Y ya no solo para afrontar rescates o para recuperar cuerpos, sino para evitar los saqueos.
4: ¡Suéltalo!
3: Es lo que le está gritando un grupo de personas a un policía que acaba de sacar a escondidas una caja con dinero de un edificio derrumbado. Eso es el Estado chavista. El pueblo de Venezuela no solo se tiene que enfrentar a ruinas de ladrillo y hormigón, sino también a la ruina moral del sistema. El peor gobierno en el peor momento. Pero más allá de la tragedia, te decía que Venezuela mantiene lazos estrechos con España, y en general todas las naciones hispanoamericanas los mantienen. Y esa circunstancia nos lleva a hablar de la polémica de la semana, que es la denominada Ley de Nietos. En realidad es una instrucción que interpreta una disposición incluida en una ley que permite nacionalizar a miles de descendientes de españoles que salieron de nuestro país desde el comienzo de la Guerra Civil hasta después de la posguerra. La norma se aprobó en 2022 como Ley de Memoria Democrática pactada con Bildu, pero en ese momento se ceñía, el texto así lo decía, a nietos de personas que hubieran salido de España por motivos exclusivamente políticos, es decir, exiliados en México, Cuba o Argentina, que huían del franquismo. La polémica viene dada ahora porque al plasmar la norma en el BOE hubo una serie de cambios semánticos posteriores que amplían los supuestos para acogerse a la nacionalización. Ahora ya no solo serían los represaliados del franquismo, sino también cualquier persona que hubiera salido de España en esos años por otros motivos, por ejemplo, por motivos económicos. Y motivos económicos en los hambrientos años 40 los tenían incluso las familias del bando franquista, del bando vencedor, que también emigraron. No sé si el departamento de Bolaños o la hermana de Óscar Puente, que son los responsables de esa instrucción coladero desde el Ministerio de Justicia, tuvieron en cuenta eso. Porque esto es lo curioso del asunto y otra razón para la sospecha justificada, ¿eh? Que la persona que hizo esos cambios semánticos, que introdujo esa instrucción, no es otra que Sofía Puente, directora general de Seguridad Jurídica y Fe Pública del Ministerio de Justicia, la hermana del siempre conciliador y mesurado Óscar Puente. Pero no es esta la única razón que explica las suspicacias de la oposición. Es que hablamos de Pedro Sánchez, el de la urna secreta en el Comité Federal, el candidato de Santos Cerdán en las primarias donde Coldo metía los votos de dos en dos, el que ha mandado a Argentina a Paco Salazar. ¿Y basta todo esto para mentar la palabra pucherazo? Pues no, yo creo que no. Esa acusación gravísima arruina la confianza en la democracia misma. Hay que tener mucho más que sospechas para lanzarla. Pero que falta transparencia en un proceso de nacionalización exprés a través de una instrucción que nadie votó en el Parlamento, sino que sale de un ministerio de Bolaños, eso seguro. Falta transparencia, porque hablamos de 500,000 de nuevos votantes ya nacionalizados desde las últimas generales, aunque las solicitudes alcanzan los casi 2,5 millones. Así que por supuesto que se comprende que ni PP ni Vox se fíen un pelo de este proceso. Pero por una cuestión de principios, no de resultados, no se puede regalar la nacionalidad así como así. Ni está nada claro que puedan tener derecho a voto quienes ni conocen ni jamás conocerán el país cuyo rumbo pueden contribuir a marcar. Cosa muy distinta es que la maniobra vaya a tener el impacto electoral que, según la oposición, busca el gobierno. No lo digo yo, lo argumentan expertos en procesos electorales como Narciso Michavila, presidente de GAC3.
1: No digo que no vaya a cambiar un escaño en alguna provincia muy, muy concreta. Lo que digo es que quien va a decidir el gobierno de España, como está pasando en las autonomías donde ha habido elecciones, van a ser sobre todo los electores residentes. Porque el voto que viene de fuera viene a ser, en el caso de Andalucía, un 5 por 1,000 del votante final.
3: El PP ha modulado su crítica a la ley de nietos en las últimas horas, seguramente por las imágenes de Feijóo defendiendo la concesión de nacionalidad a descendientes de inmigrantes.

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1: Y están pasando más cosas que te cuento ya, con la ayuda de Silvia Martínez.
2: España hace frente a numerosos incendios en todo el territorio. En el fuego de Despeñaperros, en Jaén, han tenido que ser evacuadas 200 personas. Y en Huesca se ha desalojado a medio centenar de vecinos de Morillo de Monclús por un incendio en el Pirineo aragonés.
1: Pero el fuego que más preocupa es el del Leciñena, Zaragoza. Las llamas han calcinado ya 2.200 hectáreas y ha sido necesaria la movilización de 300 efectivos. El consejero de Interior, Roberto Bermuda de Castro, explica que el calor y el viento complica las labores de extinción.
3: Incendios vivos, y ha habido un momento determinado que el propio viento, las rachas de cierzo muy potentes por encima de 70 por hora, provocaba por un lado que los medios aéreos y helicópteros tuviesen dificultades para volar y tuviesen dificultades para refrescar tanto el frente como el siguiente frente, y también las brigadas, claro, estaban en peligro porque no tenían tanto refresco. Entonces ha habido momentos durante la tarde que las propias condiciones del tiempo impedían llevar a cabo el trabajo últimamente.
2: El juez Pedra cita al ex número 2 de García Ortiz en el caso Leire. Diego Villafañe tendrá que declarar como testigo el 15 de julio en la Audiencia Nacional.
1: También lo hará la fiscal adscrita a la Secretaría Técnica, Beatriz López, por las reuniones que mantuvieron con el abogado de Santos Cerdán. Tras escucharles, el juez decidirá si cita también a García Ortiz.
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1: Pues hasta ahora normalmente hablamos de economía de bolsillo con Pilar García de la Granja, pero hoy la actualidad nos lleva a hablar de algo muy diferente porque tenemos a Pilar en Venezuela. Pilar, buenas noches para ti. Buenos días desde aquí.
6: ¿Qué tal, Jorge? Efectivamente, buenos días para todos vosotros.
1: Oye, llevas
6: aquí
1: más
6: son las 12:30, ¿eh?
1: Llevas más de 40 horas allí en Venezuela. ¿Qué te has encontrado? Cuéntame.
6: Pues mira, tú lo describías muy bien, ¿no? A las 6 de la mañana, mucha tristeza, una mezcla de resignación e indignación. Hay esperanza entre la gente para encontrar supervivientes, pero claro, cada día que pasa, pues temen menos, ¿no?, el poder encontrar a sus personas queridas. Es una sensación como de país fallido.
1: Has estado en la Universidad Central de Venezuela y los estudiantes se han organizado para llevar, pues, bienes de primera necesidad, ¿no?
6: Llevan de todo, porque realmente es que no hay de nada, ¿no? Se están empezando a crear campamentos de personas que literalmente lo han perdido todo y que viven en tiendas de campaña improvisadas. Es como campos de refugiados improvisados, ¿no? ¿Qué llevan desde la Universidad Central de Venezuela? Pues mira, ayuda, ropa, comida, hasta palas, porque todavía tienen esperanza de poder encontrar a supervivientes. 300 estudiantes de esta universidad están desaparecidos, nos contaban sus compañeros, muy emocionados. La verdad es que se notan las emociones a flor de piel. Ayer incluso lloraban en los micrófonos de COPE, ¿no?
1: No me extraña. Cuando tú caminas por allí, por el estado de La Guaira, ¿qué es lo que ves? Es un paisaje de devastación, ¿no?
6: Pues mira, es como la zona cero del apocalipsis, ¿no? Es una foto de la destrucción masiva. Tú lo ves en las fotografías y aérea, pero no te haces idea hasta que lo tienes enfrente de ti. Ahí hay miles de toneladas de escombros, de cemento, de acero, de piedras y de rocas gigantes. El olor es indescriptible, hay que llevar ya mascarillas. Decenas de voluntarios, rescatistas de 30 y tantos países organizados como un solo hombre. La verdad es que eso está funcionando de forma espectacular. Y luego está Caracas, ¿no? Como te decía, la Universidad Central de Venezuela, por ejemplo, que es patrimonio de la UNESCO, es bellísima, con cascotes caídos, como muchos edificios. Los más afectados en la capital están en la zona oeste. Y según la NASA, prácticamente 59.000 edificios de esta zona se habrían visto afectados, que es una zona, para que te hagas una idea, de en torno a 50 kilómetros cuadrados.
1: Uf. Y luego está el coste de reconstruir todo eso, porque las vidas son irreemplazables, pero tampoco la reconstrucción va a ser fácil, ¿no?
6: Fíjate, hablamos con el profesor Pedro Palma, probablemente el economista más respetado en este país durante los últimos 50 años, por unos y por otros, ¿eh? Fue presidente y fundador de la Academia de la Real Academia de Economía de Venezuela, ¿no? Nos explicó cómo estos

0: Remotos se han llevado prácticamente el 10% del Producto Interior Bruto, de toda la riqueza, y tanto dinero no es fácil encontrarla para su recuperación, porque aquí llueve sobre mojado. La situación de la inflación también es terrible. En estos momentos viven en torno al 10% de incremento de inflación mensual. No estamos en la época de hiperinflación que nos describía de hace 10, incluso 15 años, pero bueno, un 10% de crecimiento mensual de los precios es una burrada, ¿no? Entonces, un país con unas enormes desigualdades, ves pobreza, muchísima pobreza, y luego pues gente extraordinariamente rica.
1: Pues Pilar, gracias por darnos la imagen sonora de lo que está pasando ahora mismo en el epicentro de la catástrofe, en La Guaira, en Venezuela, y seguimos hablando luego. Un abrazo fuerte, Pilar, cuídate.
0: Un beso, hasta el café, chao, chao.
1: Tiempo ahora para conocer lo que importa con Álvaro Coutelén. ¿Qué tal, Álvaro?
2: Hola, Jorge, buenos días.
1: Pues lo que importa pasa por la crisis abierta en la cúpula de la agencia tributaria. ¿Por qué nos importa esto?
2: Pues por quienes dimiten, dos directores de área y la directora general, Soledad Fernández, y también por el momento. Leemos en Voz Populi que estas renuncias llegan en plena tormenta por las 25 imputaciones en la SEPI, por el estallido del caso Zapatero y en medio de un gran malestar en esa agencia por eso de que Cataluña tenga hacienda propia. El Mundo detalla que pidieron salir hace unos meses por desavenencias políticas y por la situación convulsa en la agencia, y que ahora, una vez concluida la campaña de la renta, esas salidas se van a hacer efectivas. Escribe La Razón en uno de sus editoriales que esta crisis es un signo más de final de ciclo y que eso de la salida pactada suena a relato. En la misma línea va el PP. Cuenta el debate que los populares vinculan esta salida al hallazgo de joyas en una caja fuerte propiedad de Zapatero y que podrían obligar a esa agencia a personarse en la causa contra el expresidente por no declarar este incremento patrimonial. Algo que, según adelanta ABC, va a hacer Hacienda. Se va a personar después de que el juez Calamá les diese esa posibilidad.
1: Y hablando de las joyas, Álvaro, ¿sabemos algo de las explicaciones que prometió el propio Zapatero?
2: Recordemos, Jorge, que el expresidente no quiso hablar de este asunto en su declaración del pasado 17 de junio.
3: No deseo prestar declaración por el recurso que se ha presentado.
2: Y que se comprometió a justificar su procedencia en 10 días. Han pasado 15, 11 laborables y nada. A lo mejor está esperando a la declaración del 21 de su amigo Julio Martínez. Su abogado confirma que va a declarar ante el juez, que va a hablar. Algunos medios como The Objective ya apuntan a que, presionado por su familia, ha accedido a colaborar con la justicia.
1: Sí, se rumorea que en estos momentos Julito está haciendo gárgaras para aclarar la garganta, para cantar. Por lo demás, seguimos con la polémica por la ley de nietos.
2: Leemos en el Confidencial que los populares van a fiscalizar el uso de empresas externas para llevar a cabo esas nacionalizaciones, mientras que El Mundo habla de rebelión del PP contra esa polémica instrucción firmada en 2022 por Sofía Puente y que da, dicen, barra libre. En su editorial ABC pide detener los efectos de esta ley de nietos y apunta que la firmante de esta instrucción, para más señas, hermana del ministro de Transportes, decidió interpretar y ampliar una ley del Parlamento por encima de las Cortes, del Supremo y del Constitucional, motivo por el que, según vemos en el debate, Azteoir ha presentado una querella contra ella por presunta prevaricación administrativa. Un asunto, el de la ley de nietos, que, según cuentan varios medios, revuelve al PP porque el propio Feijóo llegó a viajar hace 4 años a Argentina para defender esta medida. Algo claro que no han tardado en aprovechar desde Moncloa, sacando en tromba a varios de sus ministros.
4: Yo aquí mi opinión, para que no sorprenda a nadie, es la misma opinión que tenía el señor Feijóo en el año 2022.
5: Que propuso una ley de nietos prácticamente idéntica a la que hay aprobada.
6: Como el Partido Popular está en el no a todo lo que haga el gobierno de España, pues comete estos tremendos errores.
7: El señor Feijóo no solo se había comprometido a aprobar
2: años,
7: esta ley.
2: Puente, Torres, Bustinduy, la verdad es que esta vez se la han puesto a huevo. Sobre esta ley de nietos, nuestro Sergio Barbosa subraya la razón, la tesis defendida en este programa por Narciso Michavila, que esto no va a afectar en demasía porque el voto exterior solo ha modificado 4 diputados en todas las generales. Por eso pide a la oposición que la malicia o el talento de Sánchez para sobrevivir se combata con más malicia y más talento, no con pánico preventivo. Y que si con la montaña de corrupción que asola el gobierno unos cuantos miles de votantes mantienen a Sánchez, es para que la derecha se lo haga mirar.
1: Pues también es verdad. Pero en este sentido, el que ha vuelto a aparecer para poner deberes a Feijóo es José María Aznar.
2: El expresidente, en un desayuno informativo, ha asegurado que las próximas elecciones van a ser las más importantes de la democracia. Se decide la supervivencia o la liquidación de la nación constitucional. Por eso pide la creación de una mayoría nacional.
8: ¿Esa mayoría será nacional o no será? Y por nacional entiendo una amplia mayoría centrada, con capacidad de convocatoria a derecha e izquierda, en torno a un propósito reconstructor.
2: Parece que es una invitación, Jorge, para que PP y Vox se junten y evitar la continuidad del sanchismo. Y se ha costado en 3 comunidades y en Andalucía todavía están, que no se ponen de acuerdo, hablar de un pacto nacional ya son palabras mayores.
1: Esta vez no ha dicho el que pueda hacer que haga, que es una frase que pone muy nervioso al personal. Importa también, Álvaro, lo que está pasando en Sumar, que continúa con su proceso de descomposición, o sea, de restar.
2: Con la salida de la ya ex coordinadora del partido, Lara Hernández, que renuncia a todos sus cargos, además se da de baja como militante. El Mundo describe la situación en el socio minoritario de gobierno como desbandada, caos, autodestrucción. La Razón habla de guerra sucia que deja Sumar al borde de la implosión total. Esta renuncia de Hernández da vía libre a los críticos con la vicepresidenta del gobierno, con Yolanda Díaz, que guarda silencio ante esta crisis. Fue, como recuerda BC, la primera en bajarse de un barco que lleva ya 2 años haciendo aguas. Hernández lo deja justo después de archivarse una investigación interna por presunto acoso laboral entre las denunciantes Verónica Martínez, portavoz del Congreso, y que se postula ahora para liderar el partido.
1: Sumar, ese partido que se descompone antes siquiera de fundarse del todo. Luego en el café seguimos hablando. Álvaro, un abrazo.
2: Un abrazo, hasta luego.
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1: Alberto Herrera, buenos días.
17: ¿Qué pasa, amigo mío? Buenos días. Oye, cuando hablamos de Finlandia, casi siempre lo hacemos como ejemplo, ¿no? De educación, de innovación, de calidad de vida. Bueno, Finlandia se está enfrentando a un problema bastante serio. Le faltan profesores de educación infantil, que esto nos suena aquí. Y para atraerlos, que esto es lo diferente, están ofreciendo unas condiciones que aquí serían impensables. La oferta del Ayuntamiento de Helsinki, tengo aquí apuntados algunos datos, incluye contrato indefinido, formación gratuita para aprender el idioma, un sueldo de 3.200 euros brutos al mes,
1: ojo,
17: un bono de 550 euros para gastos culturales, deportivos y de bienestar, una subvención para comer en restaurantes, incluso facilidades para acceder a una vivienda, y todo porque calculan que de aquí a 2030 van a necesitar al menos 6.000 docentes para cubrir las necesidades educativas del país, en la franja de 0 a 6 años. Claro, lo curioso es que uno de los mayores referentes educativos a nivel mundial pone el foco en países como España, en uno de los momentos más delicados que atraviesa el profesorado de educación infantil, después de un curso marcado por huelgas, movilizaciones y por las condiciones laborales. Es decir, es inevitable, viendo lo que pasa en Finlandia, fijarnos en lo que ocurre aquí. Me hace pensar que quizá el problema, en fin, no sea únicamente que otros países sepan cómo atraer talento, sino que nosotros llevamos demasiado tiempo acostumbrándonos a perderlo. O sea, nos pasa con médicos, con investigadores, con ingenieros y ahora también con los maestros. Personas que muchas veces no se marchan por una aventura, sino porque sienten que fuera se valora más su trabajo. ¿Qué estamos haciendo aquí para retener el talento? ¿Qué estamos haciendo aquí para atraer talento extranjero? Ahí te lo dejo, luego hablamos, amigo.
1: Vente para Finlandia, Pepe. Ojo, gracias, Alberto. A Juanma Moreno solo le hacen falta 2 síes o 4 abstenciones para salir reelegido presidente de la Junta de Andalucía hoy. Pero Vox está vendiendo caro su apoyo. Los de Abascal quieren entrar en el gobierno y que el PP asuma sus tesis. Sobre la investidura más cara de los últimos tiempos reflexiona nuestro traficante de palabras de los jueves, Armando Cerolo. Buenos días, Armando.
18: Buenos días, Jorge. La palabra investir nos suena cada vez más a embestir. a meter cornadas e ir al trapo. Andalucía no es la excepción y a Moreno le faltan dos escaños que no le van a dar ni el Partido Socialista ni Vox. Van a ser los dos escaños más caros de la historia reciente, quizás aún más caros que los de Sánchez, porque estos son solo dos y aquellos fueron siete. El precio es desorbitado. El maximalismo de Vox en la negociación exige como pago que el PP deje de ser el PP. Y esto no sería un verdadero problema si no estuviesen los precedentes de Extremadura, Castilla, León y Aragón. Si el PP defendía hace 3 años el derecho de hijos y nietos en el extranjero a la nacionalidad, hoy resulta que eso es ingeniería electoral. Si siempre ha defendido el acuerdo comercial de Mercosur, ahora defiende a los tractores. Si en su programa defiende la solidaridad territorial, ahora pacta la prioridad nacional. Después de la tríada de pactos, ya es evidente que cuando Pepe y Vox están juntos, les pasa como al agua y la tinta, que una tiñe a la otra. El PP no es capaz de convivir con Vox sin parecerse a él, mientras que Vox no solo no se modera, sino que se fortalece y tensa más la cuerda. Juanma Moreno sabe que el precio de esta investidura puede ser la embestida fatal que les mande a la capilla del hospital, pero su cuadrilla le ha dejado sin trapo con el que torear.

Bueno, esto que suena es Tonada por Ella, del grupo venezolano Rawayana, que escuchamos una semana después de ese doble terremoto y que, aunque se lanzó a principios de año, se ha convertido en un himno de resiliencia para ellos.

0: ya que estamos hablando de himnos de resiliencia, pues me ha parecido bien repasar algunas de esas canciones que han sido pues un símbolo de luchas, como esta, que es mundialmente conocida. There comes a time when we hear a certain call. The Wall, una de las canciones solidarias más influyentes de la historia, escrita por Michael Jackson y Lionel Richie, producida por Quincy Jones y la participación de 46 cantantes.
1: Casi las 7, las 6 en Canarias, la mañana no ha hecho más que empezar.
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2: Señoras, señores, me alegro. Buenos días. Es 2 de julio y son las 7 de la mañana, las 6 en Canarias. Y supongo que no es ninguna sorpresa para usted que le diga que las temperaturas están muy altas y van a seguir muy altas, sobre todo en dos extremos, el suroeste y el nordeste peninsular. Puede que algunos puntos de Galicia también, esa añorada Galicia para los que la hemos caminado con el fresquito de Rebequita incluida. Aquí en el oeste de Andalucía el termómetro puede llegar a los 41 grados. En fin, que no está mal para ir en barco. Bueno, vamos a ver, él sigue la polémica de la ley de nietos. Ahora le cuento alguna cosa acerca de esta polémica ley que algunos califican como maniobra de ingeniería para alterar el censo electoral. ¿Por qué? Porque cuando se piensa mal de un gobierno que preside un individuo como Pedro Sánchez, se suele acertar. Pero déjeme que le cuente antes que se han conocido relevos en la Agencia Tributaria, Hacienda, que merecerían especial atención. Bueno, es normal a veces que una persona considere que un ciclo ha acabado y que después de la campaña de la renta, pues diga, bueno, me voy, pues estoy cansado porque quiero hacer otra cosa, o porque mi familia me lo pide, o por lo que ustedes quieran. Pero es que además de la directora general de la Agencia Tributaria, que ha pedido, bueno, que deja su cargo después de haberlo pedido hace meses, también se va la directora general, Soledad Fernández, y dos cargos importantes de Hacienda. Y entonces dices, esto ya es mucha casualidad, que haya cuatro que de repente se quieran ir. Algunos que interpretan, bueno, es que huelen el fin de ciclo. Puede ser. Pero eso coincide, esta decisión coincide con un momento de malestar. Pues, ¿por qué? Pues el caso Zapatero, la inactividad de Hacienda, el desinterés de Hacienda por conocer el origen de las joyas, el traje a medida para Cataluña, que hace que posiblemente esté detrás de el cansancio o el olfato de estas personas que han visto o que han dicho, aquí vienen tiempos que no son fácilmente asumibles. El gobierno tiene mucho interés en que no parezca que esta señora se va por el jaleo que se traen con ZP, porque todavía Hacienda no se ha personado contra el expresidente del gobierno, desde que aparecieron las joyas, sin acreditar su origen. Oiga, si eso, como antes les decía Jorge, llegara a encontrarle esas joyas a José María Aznar o a Mariano Rajoy, ¿ustedes qué creen que habrían hecho estos soldados guerreros de la Agencia Tributaria? Bueno, estaban ahí con los dientes afilados. Sin embargo, ahora tienen una calma tremenda. O sea, está habiendo, hay presiones por parte del gobierno para retener a Hacienda y que no complique la situación del gurú de Sánchez más de lo necesario. En un país normal, pensaríamos que no, pero como este no es un país normal, porque no está presidido por un presidente de gobierno normal, está presidido por un indecente, la duda cuando menos se vuelve plausible. La Agencia Tributaria ha estado estos años bajo el control de María Jesús Montero, conocida por haber nombrado a tres presidentes de la SEPI que han acabado imputados por corrupción. Hoy se cuenta una nueva, la cuenta el diario El Mundo, que la operación por la venta de la sede de la SEPI por 250 millones de euros escondía una comisión de 50 millones de euros para Aldama, que luego tenía previsto entregar 5 a Ábalos y a Koldo. Esto será bueno preguntárselo a Aldama si un día de estos podemos hablar con él, que me consta que sí podremos, para que lo aclare, lo niegue o lo afirme. Ahora se pone el foco en eso que le he dicho, en la pasividad de Hacienda con ZP, pero también, oiga, la intención del gobierno de trocear la agencia tributaria cediendo a Cataluña los tributos de carácter nacional, según, para algunos técnicos de Hacienda, eso acabaría con el sentido y la eficacia de la propia agencia tributaria. La Hacienda que se fracciona, que en lugar de compartir, dispersa la gestión de los datos, pues, hombre, facilita el fraude, indudablemente, aumenta la desigualdad entre los contribuyentes. Sigamos de cerca estas cosas, ¿eh? El asunto de la polémica conocida como ley de nietos. La última maniobra de Sánchez para que arañe un puñado extra de votos. O sea que a mí no me cabe ninguna duda, conociendo al personaje. La indecencia, como lo digo antes, del personaje. El PP es verdad que apoyó que se diera la nacionalidad a los descendientes de los exiliados republicanos que salieron de España a cuenta de la Guerra Civil. Bueno, pues bien, bien, seguramente. Algunos pensarán, otros dirán que no. Bueno, que era una obligación moral resarcir la nacionalidad con el exiliado. Claro, los nietos son 100% mexicanos o argentinos o cubanos o, que no han venido a España, salvo algunas excepciones, claro. De ahí a darles el pasaporte y el derecho a voto, dicen algunos, media un tramo. Porque aquí, oiga, por ejemplo, los exiliados, por culpa de la bomba y los tiros en la nuca de ETA, nunca ha habido interés en resarcirles el derecho a votar en el País Vasco. Aunque sigan alegando que pueden, que no pueden volver a su pueblo, porque los fríen. Porque el mundo Abertzale, este mundo Abertzale que tanto celebra algunas excarcelaciones, ahora ha muerto el carnicero de Mondragón, un asesino criminal. Asesino criminal en serie, que nunca se ha retractado de sus crímenes. Cantauri, un jefe de ETA culpado directamente de la muerte, del asesinato de 17 personas, que ya ha conseguido sus permisos. ¿Gracias a quién? Hombre, a nuestro amiguito el juez José Ricardo de Prada, el mejor amigo que tienen los etarras en la judicatura, indudablemente. Pero lo que está en el foco de la polémica no es la ley en sí, sino una adenda, una instrucción administrativa que firmó Sofía Puente, hermana de Óscar Puente, para ampliar el derecho a adquirir la nacionalidad no a descendientes de exiliados, sino a cualquiera que se fuera por el motivo que se fuera. ¿Cuántos se fueron de Galicia o de Asturias porque no tenían futuro económico y vieron un futuro económico en Hispanoamérica, esencialmente muchos en Cuba y en Argentina? Bueno, pues el que saliera entre el 56 y el 78 con la normativa primitiva tendría que acreditar su condición de exiliado. Pero es que eso ya te lo da directamente el PSOE. Hay una querella de Hazte Oír contra Sofía Puente por prevaricación al considerar que su instrucción no interpretaba la ley, sino que la reescribió para que más gente pueda beneficiarse. Hombre, si el voto cera, es decir, el voto del exterior, fuese el que permitiese a Sánchez seguir en el poder, eso significaría que la corrupción no le ha castigado todo lo que debería. Y ahí estamos hablando de una lectura completamente diferente. Es la polémica de estos días, que va a continuar, desde luego. Mientras tanto, aquí seguimos viendo cómo se marea la perdiz en Andalucía, y a ver si hoy Juanma Moreno, con los votos de Vox, es investido presidente de la Junta. Parece que en la última hora ha habido avances, pero queda el reparto de competencias, que es la madre del cordero. Y a mí me da que seguramente hay más acuerdos de los que creemos que hay, y que los postureos inevitables antes de la votación son los que hacen estas posturas. Pero ya lo iremos viendo. Ahora lo que vamos viendo son otras cosas de la jornada que ya nos cuenta Silvia Tiana.
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1: España hace frente a numerosos incendios en todo el territorio. En Jaén y en Huesca se han desalojado a centenares de vecinos. Sin embargo, el fuego que más preocupa es el de Leciñena, en Zaragoza. Allí las llamas han calcinado 2.200 hectáreas. Dimite la coordinadora general de Sumar, Lara Hernández, y deja la militancia pese a archivarse su expediente por acoso laboral. Denuncia una campaña de desprestigio. Su salida se produce en plena guerra interna y a 10 días de la Asamblea Extraordinaria que debía renovar su liderazgo tras la salida de Yolanda Díaz. Al menos 10 personas han muerto en Kiev en el último ataque masivo de Rusia a Ucrania. El Kremlin ha lanzado un ataque masivo sobre la capital ucraniana con más de 20 misiles balísticos y decenas de drones. Es el bombardeo más mortífero de los últimos meses. Y en el partidazo de COPE llega la información del Mundial con Movistar. Daniel Asenjo, buenos días.
3: Buenos días, Silvia. Empiezan las eliminatorias para la selección española. Cruce de 16 avos a las 9 en Los Ángeles, España-Austria. Son baja por lesión Nico Williams y Jeremy Pino, y Luis de la Fuente tiene dos dudas en el 11: el lateral derecho, Porro o Llorente, y quién será el tercer centrocampista junto a Rodri y Pedri. El que más opciones tiene es Dani Olmo. Y mientras tanto, el cuadro mundialista se va despejando. Ya tenemos 3 selecciones más en octavos. Sufrió Inglaterra a 15 minutos para el final, perdía contra la República Democrática del Congo. Un doblete de Harry Kane le daba la vuelta al marcador para citar a los ingleses con México en octavos. Partidazo el que han protagonizado Bélgica y Senegal. A falta de 5 minutos para el final, ganaban los africanos 0-2. Los belgas consiguieron empatar y llevar el partido a la prórroga, y en el último minuto del tiempo extra, Tielemans de penalti le daba la clasificación a Bélgica. Su rival en octavos va a ser Estados Unidos, que esta madrugada le ha ganado 2-0 a Bosnia en San Francisco.
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2: La acusación popular del caso Leire pide al juez Pedraz que cite como investigados de la directora de la Guardia Civil, Mercedes González, la de su antecesor y la del actual lado del cuerpo. Les acusa de obstrucción a la justicia, prevaricación y revelación de secretos. Juan Baño.
15: El escrito de 7 páginas lleva la firma del abogado Alberto Durán, presente la semana pasada en las declaraciones de media docena de mandos del cuerpo. Oídos sus testimonios, afirma el letrado que la fontanera del PSOE utilizó su relación con la directora de la Guardia Civil para impulsar actuaciones administrativas en el seno del Instituto Armado dirigidas contra la UCO. Tanto el general Juste, jefe de la UCO en ese momento, como López Malo, jefe de Policía Judicial, de quien depende la unidad especial, constataron que las informaciones reservadas que se abrieron a la UCO, coincidentes temporalmente con las presiones que ejerció Leire sobre Mercedes González, han sido medidas excepcionales dentro de sus trayectorias profesionales, no habituales y constitutivas de un intento de intimidación. Es lo que percibieron. Ambos mandos ratificaron ante su señoría que tanto el director adjunto operativo de la Benemérita, teniente general Manuel Llamas, como el anterior director general Leonardo Marcos, les conminaron a ponerse de perfil y a no ser proactivos en investigaciones que afectan a políticos. La acusación popular aprecia delitos de prevaricación, obstrucción a la justicia, deslealtad, revelación de secretos y pertenencia o cooperación con organización criminal.
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17: La otra noche, Paco González le hacía una pregunta a Lamine Yamal, una de las estrellas de la selección española de fútbol.
18: De las estrellas, la que más te esté gustando, y de las no estrellas, ¿cuál?
19: De las estrellas, voy a cambiar, ¿vale? No voy a decir Messi, no voy a decir Vini, me está gustando mucho.
20: Mira, está bien.
19: Vini me está gustando, pero obviamente Messi. Y de las no estrellas, Saibari, yo creo que está siendo un muy buen mundial. O sea, me está pareciendo un jugador que juega muy bien a fútbol, o sea, que no solo está metiendo goles, que juega muy bien, baja a recibir, muy bien.
17: Esa no estrella es Ismael Saibari, centrocampista de la selección de Marruecos, que nació hace 25 años en Terrassa, Barcelona, con todo en contra para poder jugar al fútbol. Le dijeron que nunca caminaría bien y la otra noche el penalti que marcó fue decisivo para que Marruecos se clasificase para octavos del Mundial. Y de ahí se fue a abrazar a su madre, porque ella nunca se rindió al conocer el diagnóstico.
21: Pie equino varo, un pie caído, equino como el caballo, que tiene el pie mirando hacia abajo. Y varo por la clara desviación hacia adentro que tiene. De hecho, también se le llama pie zambo. La recuperación, médicos, fisios, podólogos, luchando por recuperar la forma normal de un pie. Férulas, ejercicios y un método creado por un español, Ponseti, que no necesita grandes cirugías.
17: Toni Pérez es fisio y sabe bien todo lo que empujó la madre de Saibari, Fátima, para que su hijo pudiera dedicarse profesionalmente al fútbol. Atrás quedó aquel aparato que tuvo que llevar durante muchos meses para corregir esa malformación. Ahora es uno de los destacados del Mundial y hace unas horas firmaba por el Bayern de Múnich.
22: Service Bayern fans, it's Ismael. Greetings from New York City. I'm very happy to sign for this club and I'll see you soon in the Allianz
17: Arena. El número 34 de su dorsal es en homenaje a un amigo suyo, Abdelhak Nouri, quien se desplomó en un partido y desde entonces no puede moverse sin ayuda. La otra noche no festejó con sus compañeros Saibari. El abrazo a su madre no celebraba un gol, celebraba una vida entera.
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2: ¿Con qué metemos hoy la pata, Antonio Naranjo? Buenos días.
24: Señor Herrera, buenos días. Pues tenemos que seguir hablando, claro, de la controvertida ley de nietos acelerada y modificada por la puerta de atrás por el PSOE para que un fin noble, distinguir la memoria de exiliados y emigrantes españoles en el último siglo con la nacionalidad a sus descendientes, se convierta, sin duda, en un arma de ingeniería electoral. Anoche salió en Telemadrid un caso que lo ejemplifica. Fíjate, una mujer argentina, cuyo abuelo era de Almería, ha logrado la nacionalidad española sin haber estado nunca en España ni conocerla. Y con ella, sus cuatro hijos. Más allá de cuál sea luego el voto, lo cierto es que de entrada se le concede un derecho especialmente importante, pese a carecer de nociones básicas de la realidad española, en un contexto en el que en el último escaño de hasta 15 circunscripciones se decidió en 2023 por un puñado de papeletas. Fíjate, 296 en Gerona, 407 en Cantabria, 1.250 en Madrid o, por ejemplo, 1.400 en Albacete. ¿De verdad alguien se cree que el laboratorio de Sánchez no ha pensado en ello?
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2: 7:20 de la mañana, 6:20 en Canarias. Seguimos con lo que más le afecta. Esta es la información de su COPE más cercana.
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25: Y hola, ¿qué tal? Son las 6:20, ¿cómo lo llevas? Que ya estamos en el 2 de julio, ¿a poco que te despistes estás sentado en la mesa de Navidad con la familia debatiendo de política? ¡Qué alegría, eh! Me gustan a mí esas mesas de debate, que las disfrutara, cuánto las echa uno de menos. Mira, en esas mesas de debate seguro que sale el tema estrella de todas las discusiones de cuñados, amigos y enemigos, la vivienda. El gobierno de Canarias le presentó ayer a la Federación Canaria de Municipios su superplan de la vivienda 2026-2030, un conjunto de fantasías completamente al margen de la realidad de la vida, deseos que tenemos todos al fin y al cabo, claro, pero que hay que ejecutarlos con prestancia y diligencia, y el ejecutivo nuestro, el de aquí como el de España, pone las cosas sobre un papel, te las lanza, suenan bien, hasta le podemos poner una melodía hortera de Kenny G con letra de Michael Bolton y ya rematamos.
26: Hoy en día se están construyendo más de 2.000 viviendas públicas en toda Canarias, hay planificadas otras 2.000, por lo tanto podemos llegar a 4.000 viviendas esta legislatura. El eje número 2 es la rehabilitación. Además, Canarias ha sido una referencia a nivel estatal en rehabilitación de viviendas. El eje 3 van a ser las ayudas.
25: Pablo Rodríguez, consejero de Obras Públicas y Vivienda del Gobierno de Canarias y escritor de ciencia ficción en sus ratos libres. Estos son los ejes del plan. Ayudas, construcción, muy lenta y mucha tecnocháchara económica. Es un poco más de lo mismo. Fracaso asegurado, rehabilitación de barrios, refuerzo de las ayudas del alquiler y la compra de incentivos para la vivienda protegida de promoción privada. Es decir, la nada. ¿Qué le plantearon los ayuntamientos al gobierno? No te lo pierdas. Crear una comisión de seguimiento, claro, cómo no. No somos nadie si no creamos otra comisión más. Tu alcalde y alcaldesa ya están en modo supervivencia porque hay elecciones el año que viene, ¿no? O sea que de repente no salgas elegido y oye, a ver qué haces. Los saludos de Gustavo de Dios, son las 6:22 y como cada mañana, de momento, a esta hora, te cuento todo lo que está pasando ahí fuera.
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25: ¿Cómo viene la cosa hoy? Bueno, viene raro porque supuestamente van a caer 4 gotas en Santa Cruz de Tenerife a primera hora de la mañana, pero todos tranquilos porque sale el sol hacia el mediodía y aquí no ha pasado absolutamente nada. Esa será la fotografía sobre nuestras cabezas en gran parte de Canarias, con cielos despejados, máximas de 30 grados, el sur de Gran Canaria con la más alta con 33 y más suave todo de cara al fin de semana, que subirá el tema otra vez. Y vamos, como siempre, a echarle un vistazo a las carreteras a esta hora con retención o tráfico lento, mejor dicho, un poquito lento a la altura de La Matanza y también en Tacoronte hasta el Club de Golf, el ATF5 en Tenerife, sentido Santa Cruz. Carreteras en verde a esta hora en la isla de Gran Canaria, según estamos observando de momento. Bueno, 6:23. Hemos arrojado algo de luz en COPE sobre el caso de los más de 80 migrantes procedentes de Senegal sobre los que pesa una orden de repatriación en 60 días hasta su país. Llegaban en cayuco hasta El Hierro y no recordábamos que estos procesos de devolución estuvieran contemplados en la legislación española, pero nos lo ha aclarado la abogada especialista en migración Luleyla Sid Hamed, que nos ha dicho que ya se ejecutaban órdenes de devolución antes de 2020. Se paralizaron por la pandemia, pero es cierto que en grupos más reducidos. Coincide en el tiempo con la entrada en vigor del Pacto Europeo de Migración y Asilo, pero nada que ver. ¿Qué pasará ahora? Bueno, de momento los migrantes permanecen en Canarias en un centro de atención, pero si Senegal no los admite, quedarán en libertad, pero en situación irregular.
27: Está previsto por nuestra normativa de extranjería que cuando una persona entre de manera ilegal y la policía pueda garantizar su devolución, pues solicita al juez que se interne en un centro de internamiento de extranjeros por un plazo máximo de 60 días. ¿Qué pasa? Que el país no readmita a esa persona y quede en libertad.
25: 6 y 24, Canarias va a cerrar este año con nubarrones en su horizonte económico. ¿Cómo va a ser eso? Bueno, pues a pesar de haber finalizado el año 2025 con un crecimiento del PIB cercano al 4%, situándose por encima de la media nacional y de la eurozona, la Confederación Canaria de Empresarios advierte de que el archipiélago entra en una fase de clara desaceleración y, más allá de los conflictos internacionales, le preocupa a la patronal el aumento de la presión fiscal y la pérdida de productividad. El recién reelegido presidente de la Confederación Canaria de Empresarios, Pedro Ortega, ha puesto en COPE Canarias el foco en un factor clave que está lastrando la competitividad de las empresas isleñas. Para Ortega, el absentismo laboral se ha convertido en un problema estructural de primer orden en el archipiélago.
0: Es una situación que va creciendo de forma continua, con lo cual, si esto sigue así, mal vamos, con un incremento además de los costes laborales, en un mercado además en el que no se encuentra mano de obra para sustituir. Al final, el coste de absentismo del año 2025 fueron 3.000 millones de euros para Canarias. 1.500 millones lo pagaron las empresas y 1.500 millones lo paga la sociedad, porque lo paga la Seguridad Social.
25: 6 y 25.
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25: Carlos Tarife, concejal de Urbanismo del Ayuntamiento de Santa Cruz de Tenerife, responde al ministro de Política Territorial y Memoria Democrática, Ángel Víctor Torres, lo hace en COPE, sobre lo de retirar el monumento de Franco en 6 meses. Primero, asegura que ese plazo es técnicamente imposible desmantelar el monumento debido, en primer lugar, a que sería un proceso que habría que adjudicar como contrato público y los tiempos no cuadran. Según Tarife, el ministro Torres ignora la normativa autonómica y su ultimátum responde más a una fijación política que una planificación administrativa viable.
4: No sé qué fijación tiene el señor Ángel Víctor Torres con Santa Cruz de Tenerife. Yo calculo que como su partido no gobierna, pues intenta hacer este tipo de cosas. Y una vez más, se vuelve a saltar el procedimiento desde nuestro punto de vista. Miren, hay una ley de memoria democrática en Canarias, es que se vuelve a saltar los procedimientos de la propia ley canaria. Yo lo único que tengo que decir es que al plazo de 6 meses ninguna administración llega.
25: Bueno, pues ahí está la respuesta. Y el gobierno de Canarias, que ha confirmado estos días que se adjudicará finalmente el proyecto de ampliación del Hospital del Sur de Tenerife. Es un trámite administrativo que permitirá que las obras comiencen a lo largo del próximo año, con una inversión inicial de 14 millones de euros. La noticia coincide con la puesta en marcha del nuevo hospital de día oncohematológico, que ha duplicado su capacidad hasta los 30 puestos de tratamiento, evitando así que los pacientes con cáncer de la comarca tengan que realizar diariamente largos y penosos trayectos hacia el norte de Tenerife para recibir quimioterapia. Para el portavoz de la plataforma ciudadana Pro Hospital, Jordi Esplugas, esta ampliación no solo una cuestión de comodidad, sino una necesidad urgente de descongestionar el sistema.
5: Se tenía que haber producido ya en los años anteriores, dada la demanda que hay en el sur y suroeste de Tenerife de determinados servicios, y que ya no era posible físicamente, no había espacio para colocar los servicios que aún con los que no cuenta este hospital. Aparte de ello, evidentemente todo lo que se pueda atender en la comarca sur y sureste de Tenerife no tiene que ser atendido en los hospitales de referencia.
25: Estamos en las 6 y 27. Canarias mantiene la máxima alerta ante la posibilidad de incendios forestales en Gran Canaria, por ejemplo, tras el conato de Tejeda cerca de Roque Ventaiga, que ya puso a prueba los dispositivos de emergencia en la madrugada del pasado martes. El Cabildo ha activado un dispositivo de vigilancia totalmente operativo y preparado para cualquier emergencia. María Matilla, jefa del Servicio de Gestión Forestal, advierte que la abundante lluvia de los últimos meses ha generado mucha vegetación que ahora, por las olas de calor, continúa como un combustible muy peligroso.
6: Tenemos que estar preparados para eso, esto es así. Según la época del año sabemos que tenemos más riesgo. La población tiene que estar concienciada de que, llegado este momento, hay que acentuar esas medidas, ¿no?
25: Y las 6 y 28 nos damos un recorrido por la mañana a ver qué va a pasar.
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25: Bueno, va a pasar que, mira, está el consejero de Obras Públicas y Vivienda, Pablo Rodríguez, en Madrid hoy para presentar el libro o el estudio La vivienda en España, libro blanco sobre el mercado residencial español. ¿Qué mercado? ¿Qué vivienda? Sí, bueno, en Teror, en Gran Canaria, el alcalde presenta el cartel de las fiestas del Pino 2026, y en Santa Cruz de Tenerife se habla de la campaña de prevención de ahogamientos en el archipiélago. La presenta el gobierno de Canarias, el consejero de Política Territorial, Manuel Miranda. Historias de un día como el de hoy. 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En cope.es, y a esta hora de la mañana, son las 6:30 casi, quedan unos segundos, te hablo Gustavo de Dios, buenos días.

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2: 2 de julio. 2 de julio, 7 y media de la mañana, 6 y media. En Canarias hoy, por cierto, se juega el pase a octavos de final del Mundial España frente a Austria. A partir de las 9 de la noche, y lógicamente lo podremos seguir a través de la sintonía de COPE. Hasta ahora están ganando todos los favoritos. Es verdad que algunos en el último minuto y un poco de caga lástima, pero están ganando. En este partido España es favorita, pero hasta que se juega, o hasta el toro todo rabo, como saben ustedes. Hablamos ahora y tomamos café de las muchas cosas que pasan en España, a pesar de que sea julio y a pesar del calor que hace. Un momento.
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2: 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Chicos, chicas, ¿qué tal?
9: Hola, hola. Hola.
2: Bueno, la que está en Venezuela, ¿cómo está? ¿Bien?
9: Es fenomenal. Mira, a la 1:30 de la madrugada tomando un cafetín con vosotros.
2: Maravilla. Bueno, Álvaro, ¿qué se cuenta hoy la prensa sobre la crisis abierta en la agencia tributaria?
10: Pues, por ejemplo, El Mundo explica que la salida de la directora general Soledad Fernández y de 2 directores de área estaba pactada desde hace meses y que se van a hacer efectivas la próxima semana, una vez que ha terminado la campaña de la renta. Pero a nadie se le escapa que estas salidas llegan, lo leemos en La Razón, en plena tormenta por las 25 imputaciones en la SEPI, empresa que depende directamente de Hacienda, por el estallido del caso Zapatero y en medio de un gran malestar por eso de que Cataluña tenga una hacienda propia. Este mismo diario asegura en una editorial que eso de la salida pactada suena a relato fabricado. Es la misma teoría a la que se abona el PP. Vemos en el debate que los populares vinculan estas salidas con el hallazgo de joyas de Zapatero, de las que el expresidente, por cierto, aún no ha dado explicaciones, y que podrían obligar a la agencia tributaria a personarse en esta causa por no declarar este incremento patrimonial, algo que, según adelanta ABC, va a hacer Hacienda, se va a personar en esta causa.
2: ¿A qué os suenan las salidas, estas salidas? ¿A una simple casualidad o algo más, Gorge?
11: Bueno, las informaciones hablan de discrepancias políticas, aunque a veces los escudan de asuntos personales, pero sabemos que esto está pasando en un momento de descomposición. O sea, hay 3 factores que nos obligan a sospechar. Es decir, el hecho de que Cataluña, la Generalitat, los nacionalistas estén pidiendo a cambio de su apoyo la secesión fiscal, es decir, que puedan tener una agencia tributaria propia, el hecho de que la agencia tributaria todavía no se haya personado en el caso Zapatero, cuando si le hubieran encontrado esas joyas a José María Aznar en la caja fuerte, seguramente ya se habría personado la agencia tributaria como perjudicada, claro, por 1.300.000 euros no declarados. Y luego las cloacas de la SEPI, claro, son 25 imputaciones en la Sociedad Estatal de Participaciones Industriales, que depende directamente de Hacienda, pues hombre, es evidente que la gente pues empieza a saltar del barco. O sea, la confianza desaparece cuando se percibe un final de ciclo. Nadie quiere dar la cara por lo que queda aquí. Y Pedraz está instruyendo a buen ritmo y Julito el 21 de julio va a cantar ante Calama, según todos los indicios. Nadie quiere estar en ese barco.
2: Ya. ¿Y María del Carmen?
12: Sí, la verdad es que lo que resulta absolutamente difícil es creerse la explicación oficial, ¿no? Es decir, porque cualquiera de los elementos que están aquí ahora mismo en danza tiene una enorme importancia. Yo creo que el golpe psicológico que ha supuesto las 25 imputaciones en la SEPI, en todo lo que es la administración y los cargos de confianza con los que han nutrido todas las instituciones, es un aviso para navegantes muy serio para todo el mundo, porque aquí las cosas que han pasado es porque muchos las han permitido, y esto ha sido un aviso tremendo para todos ellos. Y creo también que en el seno de la agencia tributaria, el asunto de las cesiones a Cataluña, que con este nuevo ministro se van a agilizar, y yo creo que parte de la elección de este personaje era precisamente agilizar todo el tema de la financiación a la carta, el hecho de la creación de una agencia tributaria catalana, eso crea un enorme malestar en el seno de la agencia tributaria, no solo por sus consecuencias laborales para muchos funcionarios, sino las consecuencias que va a tener en la lucha contra el fraude, la persecución, etcétera, etcétera. Así que puede ser cualquier cosa, no lo sabemos, no estamos en condiciones de asegurarlo, pero desde luego estamos en condiciones de no creernos la explicación oficial.
2: Sí, Pilar.
9: Claro, es que aquí las cosas normalmente son como parecen, ¿no? Y hay como dos planos. Está el plano de corrupción política, igualdad de todos los españoles, hombre, también de frente a Hacienda, ¿no? Lo que tú no puedes hacer es crear una Hacienda a la carta. Eso para empezar. Pero en segundo lugar, está que los casos de corrupción que hemos conocido ha tenido que haber una colaboración, bueno, al menos colaboración pasiva con Hacienda. Es que es inverosímil que no se haya investigado, que Hacienda no haya investigado al hermano de Sánchez, que pululen pagos en metálico de un ministro con fotografías y que no se le abra una inspección de Hacienda, por no hablar de las joyas o de la responsabilidad de María Jesús Montero al frente del Ministerio de Hacienda con tres expresidentes de la SEPI imputados. Es inverosímil.
2: Y Álvaro, también en la prensa va en aumento la polémica por la ley de nietos.
10: Cuenta el Confidencial que el PP va a fiscalizar el uso de empresas externas para llevar adelante esta ley. Cuestiona esa instrucción de 2022 que a juicio de Génova abre demasiado la mano a la hora de obtener esas nacionalidades. En su editorial, ABC pide detener los efectos de esta ley de nietos y apunta que la firmante de esta instrucción, Sofía Puente, hermana del ministro de Transportes, decidió interpretar y ampliar una ley del Parlamento saltándose el Congreso. Es el motivo por el que, según cuenta el debate, la asociación Hazte Oír ha presentado una querella contra ella, acusándola de un presunto delito de prevaricación administrativa. En La Razón, nuestro compañero Sergio Barbosa se apunta a la teoría expresada en este programa por Narciso Michavila, que este aumento de voto exterior no va a tener un gran impacto en unas elecciones generales. Escribe además Sergio que la malicia o el talento de Sánchez para sobrevivir debe ser combatida por la oposición con más malicia y más talento si cabe. Y que si con la montaña de corrupción que asola el gobierno unos cuantos miles de votos mantienen a Sánchez, es para que la derecha se lo haga mirar. Algo que ya ha hecho José María Aznar, que pone

0: entre la paranoia y la ingenuidad. Y a Sánchez le conocemos. Sánchez es el del Comité Federal, el de las urnas secretas en el Comité Federal. Es el de que le decía a Koldo y a Santos Cerdán que metieran los votos de dos en dos en las primarias. Es el tío que ha mandado ahí a Paco Salazar. Oye, si puede echar una mano para Casalazara en los consulados. Quiero decir que la presunción de culpabilidad en el caso del sanchismo está plenamente justificada por sus precedentes. Es decir, ese recelo es perfectamente pertinente. Otra cuestión es poner en cuestión el sistema entero, o hablar de pucherazo, o incluso prejuzgar el voto de los residentes en el extranjero, que no tiene por qué beneficiar al PSOE a tenor de los precedentes. Y luego está el caso de la instrucción concreta enviada por el Ministerio de Bolaños, por mano de Sofía Puente, y que no coincide exactamente con el texto aprobado y votado en el Parlamento. No se votó esa instrucción. Es decir,
1: se
0: el espíritu,
1: votó lo contrario.
0: Claro, el espíritu de la ley.
2: Como todo.
0: El espíritu de la ley era la reparación de una injusticia histórica, porque, bueno, pues en la posguerra, desde la Guerra Civil hasta el año, creo que es el año 55, en esos años más duros de la posguerra, pues había a los exiliados por motivos ideológicos, a represaliados políticos, devolverles la nacionalidad a ellos, a sus hijos y a sus nietos. Pero claro, cuando tú haces una instrucción que incluye que abre el coladero a los migrados económicos, ahí entran también los propios franquistas que se fueron por la posguerra, pero también pasaban hambre los franquistas. Entonces, es un disparate que contradice el espíritu de la propia ley y que, claro, hace sospechar a todo el mundo. Y eso yo creo que está. Claro que hay que pedir explicaciones. O sea, esto de salir en tromba a decir, pero qué disparate, qué irresponsabilidad el PP. Es verdad que el PP en su momento siempre ha apoyado, pues los gallegos en Argentina, fíjate, siempre han apoyado la nacionalización, pero hombre, con un procedimiento que sea bastante más transparente y bastante más riguroso, no con una instrucción días después de que se vote para cambiar el sentido de la disposición de la memoria histórica.
1: Eso es indiscutible, es decir, que ha habido una instrucción que ha cambiado el sentido de la ley y el sentido de lo que se votó en el Parlamento. La nacionalidad española es algo que la mayoría de ciudadanos del mundo querrían tener, entre otras cosas porque da acceso a un país democrático, porque da acceso a Europa, a lo que significa Europa, que es el continente más avanzado en derechos sociales del mundo, y porque da acceso a una serie de derechos que son universales en España. Y esto es lógico que mucha gente quiera la nacionalidad española, pero precisamente porque la nacionalidad española vale tanto, yo no creo que se pueda regalar. Y creo que hay que darla en condiciones muy tasadas y muy limitadas. Incluso cuando decimos que de forma simbólica, para reparar la herida de la guerra civil, de la represión del franquismo, se va a dar la nacionalidad a las víctimas de aquello, como se dio en su día a los judíos sefardíes que fueron expulsados. Oiga, pero esto tasado. Y no puede ser que le estén decidiendo quiénes son españoles una empresa cubana de la que no sabemos nada, que es la que va a ver los requisitos de por los que se acredita en la nacionalidad española. Y no puede ser que esas nuevas personas que pueden votar vayan a votar en condiciones distintas a las que votamos el resto de los españoles. Y digo más, y además de todo esto, incluso cuando se le recrimina al PP que estaba a favor en los tiempos de Fraga de la ley de nietos. Claro, sí. Es que en los tiempos de Fraga, cuando Fraga murió en el 2012, la población española era de 46 millones y ahora es de 50 millones. Y no tenemos y no hemos aumentado en ese mismo nivel ni los médicos, ni los profesores, ni las viviendas, ni tenemos solucionado el problema de las pensiones, que tiene un agujero de 50.000 millones al año. Es decir, y esto creo que además hay un artículo hoy que lo dice El Mundo, es decir, estamos dando nacionalidad por esta vía, por el tema de la regularización extraordinaria, por la vía de la nacionalidad por residencia, a un montón de gente con unas estructuras de país que son las de hace 15 o 20 años, y eso es lo que a la larga crea los problemas de xenofobia.
2: Pero es que además es que Sánchez tiene la enorme habilidad de convertir todo aquello que puede ser en una buena idea en una mala idea para enfrentar a la gente, que es una cosa pasmosa, ¿no? Enfrenta a la gente por la regularización, enfrenta a la gente por la nacionalización, enfrenta a la gente por todo. Y además lo hace por la puerta de atrás. Y yo es que estoy muy de acuerdo con Carmen. O sea, ¿qué tiene que decir sobre los impuestos que pagamos en España alguien que no ha pisado España en su vida, que no ha contribuido en España y que no sabe cómo está la situación española? Por supuesto que esto hay que pensarlo. Y no es ni racista.

0: racismo, ni xenofobia, ni nada que se le parezca. Es el sentido común.
1: Bueno, y hay clave económica del día, y es que el sector turístico espera un verano de récord. Otra vez, Pilar.
0: Tanto en llegadas de turistas, Carlos, extranjeros, como en resultados empresariales. Según un estudio de la patronal hotelera, durante los 3 meses de temporada alta, julio, agosto y septiembre, los números de vuelos programados crecen más de un 6%, con subidas significativas en 2 mercados de origen, en el Reino Unido y en Italia. Y es que el temor por el alza del queroseno y por la retirada de Ryanair de algunos aeropuertos no ha impactado en la demanda de reservas. Donde no hay tanto optimismo es en la ocupación hotelera. La previsión estima que cae un punto respecto al verano del año pasado. ¿Por qué entonces esta paradoja de subida de reservas de avión y caída en los hoteles? Bueno, pues porque cada vez más turistas, Carlos, sobre todo los nacionales, recortamos sus estancias por la subida del precio de los hoteles o optan por apartamentos turísticos.
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1: Con la 11, Nara, buenos días.
3: Buenos días. Digo bueno, yo que será buenos días, porque ayer me dormí a las 1500 viendo el fútbol.
4: Pues verás, pero,
3: es que fue una de las jornadas más raras de los que yo he visto en el Mundial, ¿eh?
1: Sí, pero ganan los favoritos. Al final ganan los favoritos.
3: Bueno, ganó los favoritos. Inglaterra, República del Congo.
5: Por los pelos.
3: Inglaterra las pasó canuta y demostró además, que yo lo dije por la mañana, ojo que los ingleses no me gustan y que el Congo tiene eso, aquel. Pues demostró que son Harry Kane y 10 más. Los demás no hicieron nada.
6: Ciudadano
3: nada.
6: Kane. Muy bueno.
3: Pero el Ciudadano Kane es bueno, ¿eh?
6: Sí.
3: El Ciudadano Kane metió un segundo gol que no sé si habéis visto.
6: ¿Cómo golpea el balón?
3: Una chistera.
6: Pero ¿cómo golpea la bola así?
3: Y cómo se gira. Es bestial. Un jugador tremendo, tremendo. Pero es que luego vino un Bélgica-Senegal que es de los partidos más raros que yo he visto en mi vida. Resulta que el Senegal empieza a jugar a la pelota, pero a jugar a la pelota, Herrera, no sé si lo viste, pero jugar a la pelota. Nada más que había gente del Senegal, pim, pim, pim, pim, pim, pim, como Oliver y Benji jugaba. Bueno, 2-0 se pone. 2-0. Bélgica hundida en la miseria, sin ganas de correr, peleándose entre ellos, peleándose. Y de pronto meten a Lukaku, que para mí es el delantero centro más malo de la historia de Eurasia, el más malo. En Eurasia no había uno más malo que ese. Bueno, pues este, muy sobrevalorado, mete un gol. En el minuto 86, y aquello cambia. Cambia porque Senegal se le cruza un cable, a Senegal se le pela un cable. Y de pronto en el 89 el portero de Senegal canta la Traviata, hace una mala salida y empatan. Una prórroga. En la prórroga ninguno de los dos se atreve a atacar. Y en el último minuto de la prórroga,
6: penalti
3: a favor de Bélgica. Gol de Bélgica, Senegal a su casa. Para nosotros estupendo, porque vamos a tener que enfrentarnos seguramente, bueno, no lo sabemos, pero después del cruce con Austria en cuarto, tendremos que enfrentarnos al que gane entre Portugal y Croacia y después, perdón, al que gane entre Estados Unidos y Bélgica.
6: Vamos a ganar a Austria primero.
3: Sí, pero o sea, que a Bélgica o Estados Unidos nos lo vamos a encontrar en el camino. Para nosotros estupendo si nos encontramos con Bélgica, pero para el fútbol una pena porque el mejor ayer, con mucha diferencia, fue el otro equipo y perdió. Fue Senegal, pudo hacer historia y no lo hicieron. Están tristísimos porque claro, se veían...
1: No, hay que perder de esa manera, claro. Ir ganando 2-0 y perder 3-2.
6: Hay un golazo con un pase largo, control orientado en carrera.
3: Bueno,
6: que machaca.
3: Es que jugaron como Los Ángeles. Yo no entiendo cómo se le cruzaron el cable. Y en Estados Unidos le ganó a 2-0 a Bosnia y Herzegovina y hoy España-Austria. A las 7 de la tarde, creo que son las 6.
1: A las 9.
0: Pero hay buenos futbolistas austriacos.
3: No, vamos a ver, Austria lo que da bien son compositores de vals. Eso es lo que lo borda, ahí lo borda. Y también salen esquiadores.
6: Y algún dictador que otro.
3: Muy bueno. Y luego el abuelo de Heidi, que no tengo claro si era suizo o austriaco, pero andaba por ahí, en la frontera. Lo demás de Austria yo sé poco, ¿para qué te voy a mentir? De Austria sé yo. Mira, Carlos sí estuvo allí en un concierto de fin de año.
0: Sí, pues eso de ganar.
3: Sí. ¿Viste a gente en la calle jugando a fútbol o algo?
1: No, pero yo de estos equipos que van de tapados y que no jajajiji.
3: No, claro.
1: Mira Cabo Verde.
3: Claro. Claro. Cuidado, cuidado, que podemos llevarnos un sustito.
1: Bueno, ahora, damas y caballeros, ya estamos plantados en las noticias de las 8.
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1: 7.50, 6.50 en Canarias y seguimos con lo que pasa cerca de usted. Vamos con su COPE más cercana.
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11: Y hola, ¿qué tal? Son las 7 menos 10. ¿Cómo llevas lo del mes de julio? Que ya estamos en el día 2. ¿A poco que te despistes? Ya llegan las Navidades, despides el año, tienes 8 hijos, te compras 3 casas, te jubilas y llega tu final. ¿A poco que te despistes, eh? En fin, esa es la secuencia de la vida. Mira, en esa secuencia de la vida, seguro que en algún momento de tu vida va a salir el tema estrella, las discusiones de cuñados, amigos y enemigos. La vivienda. El Gobierno de Canarias presentó ayer a la Federación Canaria de Municipios, que es el lugar donde se reúnen los 88 municipios de Canarias, su Superplan de la Vivienda 2026-2030. Este es un conjunto de fantasías completamente al margen de la realidad de tu vida y la mía, deseos que todos tenemos, claro, pero que hay que ejecutarlos con cierta diligencia. Y el Ejecutivo de aquí y el de allí de toda España pone las cosas sobre un papel, te las lanza cacahuetes al mono en la jaula del circo, suenan bien, y hasta le podríamos poner una melodía hortera de Kenny G con letra de Michael Bolton en una canción de amor y ya rematamos.
12: Hoy en día se están construyendo más de 2.000 viviendas públicas en toda Canarias, hay planificadas otras 2.000, por lo tanto podemos llegar a 4.000 viviendas esta legislatura. El eje número 2 es la rehabilitación. Además, Canarias ha sido una referencia a nivel estatal en rehabilitación de vivienda. El eje 3 van a ser las ayudas.
11: Bueno, Pablo Rodríguez, consejero de Obras Públicas y Vivienda del Gobierno de Canarias y escritor de ciencia ficción en sus ratos libres, nos cuenta los ejes del plan: ayudas, construcción lenta y mucha tecnocháchara económica. Es un poco más de lo mismo, fracaso asegurado, rehabilitación de barrios, fíjate tú, refuerzo de las ayudas al alquiler y la compra e incentivos para la vivienda protegida de promoción privada, es decir, nada. ¿Qué le plantearon los ayuntamientos al gobierno? Pues tú podrías decir, bueno, pues acelerar la administración para que las cosas vayan más rápido. No, no, no. Crear una comisión de seguimiento, claro, cómo no. Tu alcalde y alcaldesa ya están en modo supervivencia porque hay elecciones el año que viene y Dios nos libre de no crear una comisión de seguimiento sobre cualquier cosa que se plantee. No sea que de repente, bueno, pues el alcalde o tu alcaldesa de confianza no salga elegido y a ver qué hace. Ya nos irá marcando la pauta el asunto un día más. Bueno, buenos días, saludos de Gustavo de Dios, una mañana más. Te cuento lo que está pasando ahí fuera, sí. Ahí fuera está el tráfico, por ejemplo.
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11: Por primera vez en 6 o 7 meses que llevo aquí, no tengo absolutamente nada que contarte del tráfico hasta ahora, porque todas las carreteras están en verde, así que enhorabuena. Hoy se circula con tranquilidad a esta hora en toda Canarias.
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11: 6:53, dame 4 minutos y a ver si me entra algo más para contarte.
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11: 6:56, hemos arrojado algo de luz en COPE Canarias sobre el caso de los más de 80 migrantes procedentes de Senegal sobre los que pesaba y pesa aún una orden de repatriación a su país de origen, a Senegal, en 60 días. Llegaban en cayuco hasta el Hierro y no recordábamos que estos procesos de devolución estuvieran contemplados en la legislación española, pero nos ha aclarado que sí que están contemplados. La abogada especialista en migraciones, Loloy Lassid Hamed, esto ya se ejecutaba antes de la pandemia, pero se paralizó en 2020. Coincide en el tiempo con la entrada en vigor del Pacto Europeo de Migración y Asilo, pero nada que ver. ¿Pero qué pasará ahora? De momento los migrantes permanecen en Canarias en un centro de atención, pero si Senegal no los admite, quedarán en libertad en situación irregular.
33: Está previsto por nuestra normativa de extranjería que cuando una persona entre de manera ilegal y la policía pueda garantizar su devolución, pues solicita al juez que se interne en un centro de internamiento de extranjeros por un plazo máximo de 60 días. ¿Qué pasa? Que el país no readmita a esa persona y quede en libertad.
11: Pues esto es lo que previsiblemente podría pasar si Senegal no los admite, que eso está por ver. Nos queda un minuto.
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11: Hoy a las 12:30 comparecen en Santa Cruz de Tenerife el presidente del Gobierno de Canarias, Fernando Clavijo, y el ministro de Política Territorial y Memoria Democrática, Ángel Víctor Torres, en una rueda de prensa conjunta para dar a conocer medidas, suponemos que conjuntas, entre ambas administraciones para paliar los efectos sobre Canarias de la situación de Oriente Medio. Uséase la subida del transporte que encarece todos los productos que se consumen en Canarias porque todo viene por mar, los combustibles para viajes en avión y también lo que encuentras en tu gasolinera de confianza, que todavía no sabemos nada del estudio que anunciaba Manuel Domínguez sobre el vicepresidente del Gobierno y consejero de Economía sobre las gasolineras que supuestamente se habían puesto de acuerdo para subir los precios y no bajarlos. Bueno, todo esto lo vamos a conocer. En Madrid está el consejero de Obras Públicas, Pablo Rodríguez, que va a presentar el estudio La vivienda en España, libro blanco sobre el mercado residencial español. Perdona que me ría, porque mercado residencial español son tres palabras que causan chiste y risa, ¿no? Bueno, por no llorar. Sigues informado con Carlos Herrera aquí, con Roberto González en un instante en tu emisora COPE Más, en Herrera, en COPE Canarias. Y te hablo hasta ahora de la mañana, Gustavo de Dios. Te deseo un feliz martes 2 de julio. Buenos días.

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2: Señoras y señores, me alegro. Buenos días. Bueno, ya son las 8 de la mañana, a las 7 en Canarias, de un 2 de julio, en el que no les sorprenderá que le diga que hace calor. Claro, como es lo que viene siendo, pero calor, especialmente en el suroeste de la península, es decir, aquí, y en el nordeste de la península también. Esta noche, España-Austria, a partir de las 9, se lo va a contar COPE, yo no me lo perdería. Cuidado con los austríacos, que esto de dar por ganados partidos que no se deben dar por ganados es algo que nos ha ocurrido varias veces, ¿eh? Acuérdense de Cabo Verde. Confiamos en la selección, en Luis de la Fuente, en los chavales, y que sea todo un espectáculo, si es posible, favorable a nosotros. Bueno, vamos a ver dos cosas hoy, fundamentalmente. Una, algo que yo no sé si habrá sorprendido a muchos, que es que en Hacienda, en la agencia tributaria, se haya producido una crisis. Oiga, pues una señora que decía que se quería ir, la directora, después de la campaña de la renta, y ahora anuncia que se va, bien, hasta ahí, puede ser, en fin, motivos, familia, lo que quieran. Pero es que ella no es solo la directora de Hacienda, la directora de la agencia tributaria. Dimite la cúpula de la agencia tributaria, con Soledad Fernández al frente, que es la responsable. Esto que dice, bueno, es que se venía gestando desde hacía tiempo. Esta es la explicación oficial. Pero no deja de ser sorprendente esa crisis, precisamente cuando la agencia estaba en el centro del debate por la pasividad ante ciertos escándalos como el de las joyas de Rodríguez Zapatero. Seguimos sin conocer el origen de esas joyas. Y la agencia tributaria no ha tenido ningún interés. El que sí hubiera tenido, si hubiera sido cualquier otro presidente, el que hubiera sido sorprendido en su caja fuerte con ese arsenal de joyas de un millón y pico, o de lo que valgan. Pero es que la agencia tributaria tiene otros marrones. Por ejemplo, la negociación de la financiación a la Carta para Cataluña, que contempla la creación de una agencia tributaria catalana. La comparecencia que se había solicitado ante el Senado, o lo que ha pasado en la SEPI con la imputación de toda la cúpula directiva. Y sumen a eso la salida de María Jesús Montero hacia Andalucía, y tendrán el cuadro completo, pero más que muy completo. Vamos a ver cómo deriva eso, cómo sigue eso. Y hoy también se espera, el otro asunto sigue siendo la ley de nietos, básicamente. La regularización también, ¿eh? Hoy se espera que el gobierno facilite cifras de migrantes que se han acogido a la regularización, que ha acabado esta semana. Cifras no oficiales señalan que el número supera al 1.300.000 personas. Y ahora toca tramitar esas peticiones. El gobierno quiere darse prisa, ha estipulado partidas económicas para los funcionarios que hagan horas extras. Antes, para que eso se produzca, antes de que haya una paralización legal por parte del Tribunal Supremo, que está enviando señales de que podría dictaminar esa suspensión cautelar por las dudas que tiene del encaje de esa regularización en la normativa europea. Ayer apareció Óscar Puente de nuevo para ejercer de ariete contra la justicia. Dijo que el Supremo

Supremo quiere reducir al Parlamento a una figura decorativa que no legisle, no toma decisiones, etcétera, etcétera. Vaya hombre, por Dios. Como lo único que pretende Puente es denigrar y atacar a la justicia, no se ha dado cuenta de lo absurdo y contradictorio de su argumento, como es él, absurdo y contradictorio en sí mismo. El Parlamento no ha dicho nada de la regularización. Lo aprobó el gobierno sin ninguna consulta ni debate parlamentario. O sea, es el gobierno el que ha hurtado al Parlamento la capacidad de debatir sobre este asunto. No es el Supremo, es el gobierno quien evita que el Parlamento legisle y debata. Y lo mismo pasa con la ley de nietos. La ley se aprobó con ciertos límites a la concesión de la nacionalidad española solo para exiliados políticos, del 36-39. Se debatió, se rechazó una propuesta de Ciudadanos de ampliar ese plan de concesión de nacionalidad a los descendientes de los que emigraron también por razones económicas. A Galicia y Asturias dieron de sí muchos de sus hijos que cogieron la maleta y se fueron para allá. ¿Por qué? Para buscar un futuro mejor. Y a esos no, solamente a los exiliados. Eso lo aprobó el Parlamento español. Pero luego, una directora general, precisamente la hermana de Óscar Puente, añadió una instrucción para que esos beneficios fueran de forma casi universal. Como ustedes comprenderán, esto no lo hizo esta individua por sí misma. Eso se lo dijo el gobierno que lo hiciera. Oye, mételos ahí a todos, cuantos más mejor. Porque creemos que nos va a beneficiar. Porque incluye no solo a los descendientes de los exiliados, sino a los que han nacido fuera de España de padres o abuelos españoles. O sea, desaparece el matiz importantísimo que justifica toda la ley, que es el concepto de exiliado político. Y añadan a todo eso la dificultad para acreditar documentalmente esa condición. Se está externalizando la realización de ese proceso. Unas empresas que desconocemos, en países cuyas garantías democráticas no son las nuestras, son las encargadas de verificar un proceso muy delicado, como el dar el pasaporte español a una persona que nada tiene que ver con nuestro país, de la que no sabemos casi nada, y él tampoco de nosotros. Les voy a poner un ejemplo. El caso Nervis Villalobos, que es un nombre recurrente en las últimas crónicas de corrupción. Este Nervis Villalobos fue un alto cargo del régimen de Maduro, implicado en varios casos de blanqueo de capitales a través de petróleo venezolano, que se investigan en España, en Andorra, en Estados Unidos. Fue contactado por Leire Díez, como no, para atacar al fiscal Grinda. Y el PSOE le citó ante la Comisión Parlamentaria para que reiterara desde allí sus ataques contra la justicia española. Bueno, pues este individuo, que es un indeseable, había solicitado la nacionalidad española a través del procedimiento normal por residencia y le fue denegada en dos ocasiones. Y justo entonces descubrió que tenía una abuela española. Y ahora consiguió la nacionalidad española y europea a pesar de los antecedentes. O sea que no, en fin, no hace falta hablar de golpes de Estado o recurrir al lenguaje tremendista para denunciar la realidad. O sea, con todos nuestros problemas, los problemas que tiene España, fundamentalmente tener un presidente del gobierno que sea un indecente, tener la nacionalidad española es un lujo, porque implica la condición de europeo, porque garantiza derechos sociales que no tienen la mayor parte de países del mundo. Por eso no se puede regalar a lo loco y sin control. La ley establece que se puede conceder como una reparación histórica. Bueno, vale. Pero ese tipo de reconocimiento, precisamente por su carácter simbólico, debe ser muy restringido. Insisto, todo eso sin tener en cuenta además la externalización del proceso, es decir, que una empresa cubana o argentina sea quien decida sobre la condición de la nacionalidad española, hombre, perdónenme. O que los nuevos votantes del exterior no tengan las mismas garantías y seguridad que los españoles a la hora, por ejemplo, de votar.

0: por correo, pues tres cuartos de lo mismo. Esto seguirá trayendo, va a seguir trayendo cola, y de estas cosas hablaremos ahora también. De la votación en el Parlamento Andaluz de la investidura de Juanma Moreno, es la segunda. La primera fue rechazada, no se sabe qué va a pasar hoy, porque aún siguen abiertas las negociaciones entre PP y Vox, o a lo mejor ya hay acuerdo sobre el programa de gobierno, y solo falta cerrar la participación de los de Abascal en este nuevo gobierno de Juanma Moreno, no en consejerías, sino en otros cargos que descienden de las consejerías hacia abajo. Ya lo veremos, hay mucho postureo, me da a mí, en esta cuestión. Pero otras cuestiones del día son ahora muy interesantes y Silvia de Tiana nos las cuenta en estos titulares.
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2: Una semana después del doble terremoto en Venezuela, la cifra de muertos se eleva a 2.295, aunque se espera que el número suba exponencialmente. Los desaparecidos rozan los 50.000, mientras crece la indignación del pueblo con un gobierno incapaz de hacer frente a una catástrofe de estas características. Omán plantea un peaje en Hormuz y defiende la gestión conjunta con un Irán que también reivindica su control sobre el estrecho. La reivindicación persa llega después de que Washington reafirmara su compromiso con la libre circulación a través de esas aguas, por las que en tiempos de paz circulaba cerca del 20% de las energías fósiles mundiales. E Iván Espinosa de los Monteros comunica que Vox le ha expulsado definitivamente del partido que ayudó a crear y anuncia que lo mejor está por venir. La expulsión se produce después de que la Dirección Nacional le abriera un expediente disciplinario el pasado mes de marzo.
0: 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Dani Asenjo, buenos días.
3: Buenos días, ha llegado el turno. Hoy debuta España en los cruces de este Mundial. 16avos de final en Los Ángeles a las 9 de la noche. España-Austria. Luis de la Fuente tiene dos jugadores lesionados, Nico Williams y Jeremy Pino, que no van a poder estar en el partido de hoy. Y tienen también dos dudas. En el lateral derecho, Pedro Porro o Llorente. Y en el centro del campo, ¿quién va a acompañar a Pedri y a Rodri? Parece que el que más opciones tiene es Dani Olmo. En un Mundial que nos está dejando unos cruces interesantísimos, la jornada de ayer nos ha vuelto a dejar dos auténticos partidazos. Inglaterra, que sufrió muchísimo contra la República Democrática del Congo, solo un doblete de Harry Kane evitó el desastre inglés, y sobre todo Bélgica contra Senegal. 0-2 perdían los belgas a falta de 5 minutos, empataron el partido y en el último minuto de la prórroga consiguieron el pase a octavos de final. También está en esa ronda Estados Unidos, una de las anfitrionas que está asombrando al mundo, está jugando muy bien la selección de Pochettino, también en octavos de final.
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0: ¿Qué tal, Ángela Martialay? Buenos días.
5: ¿Qué tal? Buenos días, Carlos.
0: Antonio Jiménez, buenos días.
7: ¿Qué tal, Carlos? Buenos días.
0: Paloma Esteban, otro sí.
9: Hola, tal, muy buenos días.
0: Bueno, vamos a ver, que pongamos orden en estas cosas de hoy por aquí, Gorgui.
10: Bueno, hay una desbandada en Sumar, pero importa más la desbandada en la agencia tributaria, ¿eh? Ambos son signos de final de ciclo, pero ¿qué motivos hay detrás de esas desavenencias políticas para estas tres dimisiones, incluyendo la de la directora general? El caso SEPI, ojo a la puerta del mundo de hoy, un pelotazo de 50 millones por vender la sede, aparte de los tres presidentes imputados. El caso ZPE, por no personarse en el tema de las joyas. O trocear la agencia tributaria para hacer una catalana, en fin. Luego, a vueltas con la ley de nietos, parece que se ha localizado el foco de la polémica en esa instrucción que dio Sofía Puente, del Ministerio de Bolaños, para ampliar drásticamente el supuesto hacia los migrantes económicos, no solo a los represaliados políticos, ¿no? Es por ahí por donde el PP señala el coladero. ¿Hay razones justificadas para la desconfianza o está incurriendo la paranoia el PP? En fin, que se pronuncien nuestros contertulios.
0: Bueno, pues empezamos por la agencia tributaria. ¿Qué se debe esta desbandada, Ángela, crees tú?
5: Bueno, yo creo que a la presión y a la guerra interna que ha habido dentro de la agencia tributaria, y no tengo ninguna duda que también es por presiones políticas. ¿Por qué? Pues porque, bueno, la agencia tributaria tiene un papel muy importante en determinadas causas para perseguir los delitos. Yo quiero recordar, por ejemplo, y no se nos puede olvidar, que en el caso del Prusés fueron determinantes las declaraciones de las peritos de la agencia tributaria para poder condenar al tribunal por la malversación de caudales públicos. Y es verdad que esas desavenencias ahora en Hacienda venían desde tiempo atrás, pero que se han recrudecido por el momento que se vive con la corrupción salvaje que acecha al PSOE y al gobierno.
0: ¿Qué quiere Paloma?
9: Bueno, es que parte de esta legislatura yo creo que tiene una historia similar a lo que vivimos ahora en la agencia tributaria. Hemos visto muchas instituciones, muchos organismos, por cierto, en muchos casos como la agencia tributaria, técnicos, que hay gente muy formada de perfiles técnicos que han tenido que aguantar injerencias políticas. Ahora mismo la agencia tributaria, por todo lo que estamos comentando, el caso de corrupción de la SEPI, que yo creo que es uno de los más importantes que tenemos encima de la mesa, entonces digo ya las joyas de Zapatero, casi podríamos decir mucho han tardado, ¿no? Huele a fin de ciclo y huele a que hay gente que no quiere seguir dando la cara por este gobierno.
0: ¿Y Antonio?
7: Bueno, yo creo que, Carlos, que Soledad Fernández presentó la dimisión, según dicen en el Ministerio, hace ya tiempo, pero no sabemos cuándo se va a materializar. Y que sí sabemos que la hemos conocido justo después de que el PP la llamara a declarar en la Comisión de Investigación del Senado sobre las joyas de Zapatero y la falta de diligencia e interés de esta agencia sobre un patrimonio oculto del expresidente al fisco de 1.300.000 euros. Hasta el extremo de que ha tenido que ser el propio juez de la Audiencia Nacional, Calama, el que le recordó y le pidió a la citada agencia que diga si se va a personar en la causa contra Zapatero, dado que hay un evidente perjuicio al Estado por el patrimonio no declarado y los impuestos no pagados por el expresidente. Por tanto, hay una relación causa-efecto entre este asunto, entre otros, y esa salida de estos cargos de la agencia tributaria, incluida la directora general, sin duda alguna.
0: Claro, esa pereza para personarse, para investigar, para pedir explicaciones sobre el caso de las joyas, cuando menos llama la atención, porque
5: hombre,
0: seguramente
5: sería un escandalazo si Hacienda no se persona.
7: Ya es un escándalo que no se haya
5: personado. Es un incremento patrimonial no declarado, obviamente.
0: Claro, ya lo es, ya es un escándalo por sí mismo. Bueno, ahora mismo que son y 18, tengo interés en hablar del héroe Merlín.
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0: 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Buenos días, Mar.
31: Muy buenos días, Carlos. ¿Qué tal?
0: El ahorro de las familias españolas cae a un nivel más bajo en 3 años.
31: Pues mira, así es, ¿eh? Y lo paradójico es que la renta disponible de los hogares creció de manera importante también a la vez. De hecho, cae esa tasa de ahorro, pero sube la renta disponible. La renta disponible, que es lo que queda en el bolsillo después de pagar impuestos y cotizaciones, creció un 5,1% en el primer trimestre, pero resulta que el consumo también creció un 6,1%. Es decir, gastamos más rápido de lo que ingresamos. De ahí que el ahorro de los hogares se redujera un 11,5% respecto al año anterior y la tasa de ahorro esté un 4,1% de la renta disponible, más o menos. Como decías, además, el nivel más bajo es este para un primer trimestre de 2023.
0: ¿Eso a qué se debe?
31: Pues mira, Carlos, a lo de siempre. El poder adquisitivo sufre a pesar de que la economía crece, porque el dinero que entra no alcanza el ritmo a lo que sube el coste de la vida, la cesta de la compra, la luz, el alquiler, la hipoteca. Aunque la renta disponible suba en el papel, se evapora en el cajero. Hay un dato que lo confirma de manera preocupante. La necesidad de financiación de los hogares subió un 41,4% en solo un año. 41%, ¿eh? Las familias españolas están recurriendo cada vez más al crédito para mantener su nivel de vida, y eso obviamente no es el reflejo de una economía impulsada por el optimismo, sino de una economía que acentúa su dependencia de la deuda privada. Porque es cierto que en ocasiones el consumo puede ser un síntoma de confianza, pero también puede ser la señal de que el colchón de ahorro se está agotando. Cuando el ahorro cae al mismo tiempo que la deuda aumenta, no estás creciendo, simplemente estás aplazando la factura. Por lo tanto, Carlos, la próxima vez que nos digan que el consumo tira de la economía, deberíamos preguntarnos si en realidad tira del bolsillo o de la tarjeta de crédito.
0: Hasta mañana, Marc.
31: Hasta mañana, Carlos.
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1: Y es que las cumbres de Gran Canaria se enfrentan a un verano de alto riesgo. Las altas temperaturas y calima de estos días encuentran un escenario especialmente vulnerable, tras una primavera inusualmente lluviosa. El ingeniero de Montes y miembro de la Asociación Fénix Canarias, Roberto Castro, advierte de que la vegetación que creció con fuerza hace unos meses se ha convertido ahora en un combustible peligroso y seco que rodea nuestras montañas.
2: Llegamos con un verano, pues una primavera bastante lluviosa, es el paso de la borrasca 3 a principios de marzo, y por tanto tenemos bastante pasto crecido durante esta primavera. Esta pluviometría ha favorecido un pasto bastante alto, pues básicamente todo ese pasto que ha crecido en primavera pues ahora pasa a estar disponible para poder arder.
1: Pero el peligro no reside solo en el estado del monte. La mano del hombre está detrás de la inmensa mayoría de los incendios forestales en las islas, principalmente por negligencia vinculada al uso de maquinaria como desbrozadoras o radiales en entornos rurales durante los días de alerta. Castro ha señalado además un problema de fondo, el abandono del campo.
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1: Los médicos del servicio de urgencias del Hospital Doctor Negrín han denunciado públicamente el recorte de un puesto de guardia durante los fines de semana de este verano. La dirección médica justifica la medida por la supuesta bajada de la actividad fuera de la temporada de gripe, pero los profesionales aseguran que el servicio atiende a una media de 300 pacientes diarios y que se encuentra al borde de la saturación. Josué García, delegado del sindicato ASACA, y ha explicado que la afluencia de pacientes no disminuye durante el periodo estival.
3: Que hay recortes del presupuesto y lo alude a una disminución de la actividad por estar fuera del periodo invernal y que no coincide con el periodo de más afluencia de gripe. Pero esto no es cierto. El servicio de urgencia se sigue saturando.
1: A esta falta de personal se suma el colapso provocado por las obras de remodelación en el centro que han vuelto a llenar los pasillos de pacientes. Desde Intersindical Canarias, su portavoz Ruimán Pérez compara estos recortes con los de la crisis de 2008 y ha advertido de que la sobrecarga asistencial no solo agota a los trabajadores, sino que pone en riesgo directo la salud de los usuarios.
4: Las urgencias están colapsadas durante todo el año. Puede haber algún espejismo en el que en algún momento determinado puede haber menos pacientes, pero la realidad es que ahora mismo la afectación que hay por el cierre de una parte de las infraestructuras para una remodelación y ampliación del servicio está llevando a que los pasillos vuelvan a estar colapsados y además la reducción de este puesto de guardia va a suponer una sobrecarga.
1: Los sindicatos han exigido a la Consejería de Sanidad que mantengan los equipos actuales para garantizar la calidad de la atención. Han advertido de que si no se produce una rectificación inmediata, se van a iniciar movilizaciones de mayor contundencia ante lo que califican como una gestión desalentadora de la sanidad pública canaria. Y la crisis habitacional en Gran Canaria vivía un nuevo episodio tras el desalojo esta semana de la antigua Casa Licoc en Santa María de Guía. Más de 150 personas y 11 menores han quedado en la calle sin ninguna alternativa después de que se cumpliera el plazo judicial para desmantelar este asentamiento. La Asociación Derecho al Techo ha calificado lo ocurrido como una derrota social, denunciando que familias trabajadoras son incapaces de acceder al mercado inmobiliario debido a los altos precios y al racismo inmobiliario. Pero la mayor denuncia recae sobre las administraciones. Los afectados aseguran que, lejos de recibir ayuda, han sido amenazados con perder la custodia de sus hijos y ver cómo son los menores son trasladados a un centro si no se encuentra un techo por sus propios medios. Sofía Olivares, portavoz.
5: Y con un caso tan mediático que se había estado trabajando con tantos meses de antelación, ha habido una respuesta prácticamente nula o ineficaz por parte de las instituciones, menos que se le siga dando pues mucha atención al resto de casos que están por venir, que son prácticamente uno nuevo cada día. No sé, nosotros la verdad que vemos un panorama bastante complicado.
1: La plataforma prevé al menos 10 desahucios más en la isla antes de que llegue el mes de agosto. El colectivo ha tachado de surrealista que en un territorio que recibe 18 millones de turistas al año no existan recursos para 50 vecinos vulnerables. Y a esta hora nos interesamos por la información de servicios, por el tráfico. ¿Qué está ocurriendo? Pues mira, yo te lo cuento. Ahora mismo hay complicaciones en la entrada del túnel Junio Luengo, para sorpresa de nadie, y también ha afectado pues esa bajada hacia esa zona, hacia la zona norte de la isla.

0: Gran Canaria 23, es decir, en la bajada del Hospital Doctor Negrín. También complicaciones en la Plaza Belén María, a la entrada de la isleta, y en dirección norte de la Gran Canaria 1, a su paso por La Garita. También la Gran Canaria 3, aunque no hay mucha complicación hasta ahora, así que mucha precaución al volante. 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

0: La clave de Ángel Expósito es el horror del repugnante régimen chavista en la gestión de la catástrofe por el terremoto. ¿Qué tal, Tron? Buenos días.
1: ¿Qué pasa, Tron? Buenos días. El latrocinio del régimen chavista bajo los escombros y su ruina no tiene nombre. Bueno, sí lo tiene. Corrupción, desastre, muerte, dictadura. Mira, así suena el momento en que unas vecinas de La Guaira descubren a unos policías robando bolsas con billetes encontrados entre los restos de un derrumbe.
2: ¡Suéltalo, que lo vamos a romper! ¡Suéltalo! ¡Qué vas a hacer!
3: ¡Rómpelo, mami, rómpelo! ¡Sinvergüenza, ya está grabado! ¡Ya va para allá!
1: El ejército controla los accesos para que nadie cuente la verdad. El gobierno de Delci expulsa a los intérpretes de ONGs como si fueran espías. Los guardias de fronteras cobran y roban a los cooperantes. La policía chantajea y obliga al soborno a quien quiera mover un ladrillo. Y el mundo, con nuestro gobierno a la cabeza, asintiendo como buenos socios, cuando no llevándose lo crudo de allí como nuestro Zapatero. Pobre Venezuela, lástima de esos miles y miles de muertos de los que mañana no se acordará nadie. Viva Venezuela libre, de tanto ladrón, tanto chavista, tanto socio como el que tenemos aquí, forrao, mientras los venezolanos se hunden aún más entre las grietas del terremoto. Nos escuchamos llorando, Tron.
0: Hasta la tarde. 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
0: Bueno, Ángela Martiala y Antonio Jiménez y Paloma Esteban, en esta interesante mañana de julio, interesante y calurosa mañana de julio, tengo que preguntaros por la ley de nietos y por el reciente descubrimiento que se ha hecho del truco salido, como no, de la factoría de Gracita Bolaños, a través de la hermana de Óscar Puente, una directora general, que ha incluido en esa decisión de otorgar la nacionalidad española a nietos de exiliados políticos también a los descendientes de aquellos que se fueron de España simplemente porque se fueron, cualquier nieto de español. Eso ya hace que esta ley quede no desvirtuada, pero sí seriamente trastocada. Eso no se le ha ocurrido, evidentemente, por sí sola a la directora general de esta, la tal Puente. Seguramente era una instrucción del gobierno, ¿o no? Antonio Jiménez, ¿tú qué crees?
5: Bueno, vamos a ver, Carlos, yo creo que aquí al Partido Popular le han madrugado el asunto, una vez más, en un tema que tenía que haber estado mucho más diligente y tenía que haber sido más contundente desde el momento en el que está a favor, efectivamente, de que se puedan nacionalizar aquellos descendientes de españoles que emigraron de España con motivos políticos, ideológicos, o sea, represaliados por Franco, o huyeron en definitiva de la dictadura y de la guerra civil. Y otra cosa es lo que ocurre a partir de, efectivamente, de esa instrucción que supuestamente recibe la señora Puente para que se cambie el guión que aprobó el Congreso en su día, relacionado con la memoria democrática, y que fijaba, digamos, ese privilegio de ser nacionalizados españoles a aquellos que efectivamente habían sufrido la represión del franquismo, supuestamente habían huyendo del régimen político de Franco. Y esto se limitaba, pues, a la guerra civil y hasta el principio de los años 50. De pronto esta señora, pues, ahora se descubre que efectivamente amplía el plazo a aquellos que también, pues, tuvieron que salir de España por motivos económicos, probablemente por la emigración, huyendo de la pobreza, fueran franquistas o no. Y estamos hablando de que llega hasta el año 78, Carlos, es que está hablando del 56 al 58. Se amplía todo esto y el Partido Popular se entera ahora. No tenía que haber sido más diligente, insisto, en esta supuesta maniobra, porque estamos hablando de gente que efectivamente ahora mismo va a poder, se podría incrementar el censo electoral en 500.000 de personas, especialmente residentes en Iberoamérica, y esto puede condicionar efectivamente, aunque dicen los demoscólogos que será difícil, puede condicionar efectivamente el resultado de unas elecciones allí donde precisamente se juegan los últimos escaños. Estamos hablando de circunscripciones electorales a las que se van a adscribir estas personas, y además lo va a hacer de una forma también arbitraria, parece ser, aquellos que están tramitando, incluso agencias de esos propios países, los expedientes de nacionalización. Este es un asunto que requiere efectivamente, si esto se ha manipulado, entre comillas, que la justicia lo resuelva, que se lleve a los tribunales. Y por otra parte, yo me pregunto, ¿por qué tienen derecho a votar? Sí, a ser nacionalizados. Yo creo que nadie puede cuestionar esto. Pueden residir, efectivamente, pueden recibir, efectivamente, la nacionalización española. Pero, la nacionalidad, perdón. Pero, ¿por qué tienen derecho a votar aquellos que nunca vivieron aquí, nietos de descendientes españoles, que nunca estuvieron en España, que no van a vivir aquí, que no tienen otros derechos sociales, como por ejemplo prestaciones derecho, por ejemplo, a una pensión? A lo mejor ahora sí serían beneficiarios de una pensión contributiva con ese pasaporte español, etcétera, etcétera, pero ¿por qué tienen derecho a votar y condicionar lo que sí vivimos y sufrimos y celebramos desde el punto de vista legislativo por el Parlamento de España, elegido democráticamente en las urnas y ejecutado por el gobierno? Esa es la pregunta que hay que hacerse. ¿Por qué tienen derecho a votar si no viven aquí ni residen y pueden condicionar lo que nosotros vivimos y sufrimos en España o celebramos, insisto, y que además contribuimos con nuestros impuestos? Todo esto lo que tiene que ahora hacer una labor de esto que es tan cursi, ¿no?, de pedagogía política, el Partido Popular, que se ha opuesto a ello, y tiene que explicarlo. Decir, oiga, yo sí estaba a favor de la ley de nietos en los términos en que se aprobó dentro de la ley de memoria democrática, pero no estoy a favor de la supuesta maniobra que se ha hecho probablemente por fines políticos. Esto que Feijóo habla ahora de ingeniería electoral.
6: Pero fíjate, Antonio, lo estás diciendo tú muy bien. ¿En qué momento el PP se ha metido, a mi juicio, un poco en un lío en el que ahora tiene que hacer pedagogía, o sea, con la que está cayendo y con todo lo que tenemos encima de la mesa? Estamos hablando toda esta semana de una cuestión que, por mucho que diga el PP, yo creo que el gobierno ha aprovechado esas contradicciones, claro, pero que realmente tampoco es un tema que haya abierto el propio gobierno. Entonces, el punto de partida en toda la crítica del PP que podemos comprender es que Sánchez no da puntada sin hilo. Este es el resumen, ¿no? El resumen es, no nos fiamos de que haga nada con un fin altruista, porque como ya hemos visto de todo en esta legislatura, pues mucho no nos fiamos. Bueno, claro, esa falta de confianza yo creo que la puede compartir una inmensa mayoría de la ciudadanía. Bien, a partir de ahí, a mí me parece que el PP tiene problemas para explicar su postura, porque lo primero es que la filosofía, y diría más allá de la filosofía, de lo que es la nacionalización de los descendientes de exiliados, la comparte. La comparte a nivel de partido, porque lo ha defendido, no solo en su programa electoral, sino que en la propia tramitación de la Ley de Memoria Democrática, que fue un horror de ley, que fue un horror que efectivamente lo pactó el gobierno con Bildu y que pretende reescribir la historia de nuestro país, y además de la peor manera posible, que siempre dividiendo y siempre cediendo ante los socios, y eso es verdad. Pero lo que tenía que ver con la ley de nietos, que va en una disposición adicional, el PP no puso objeciones en la tramitación. Y entonces ahora decimos, no, si es que aquí lo grave no está en aquella disposición, que insisto, el PP lo comparte por su propia trayectoria, no os digo ya Feijóo, que es gallego, que ha sido presidente de la Xunta, que no hay una tierra mayor en España como Galicia que tenga que ver y que tenga

0: PP ha estado poniendo tanto el foco aquí. Por lo tanto, yo sinceramente creo que esto deberían hacerlo, ni lo va a llevar a la justicia. Mira, Vox ha pedido llevarlo a la justicia. Quiere la nulidad de esa instrucción. Y PP no ha dado ese paso. Entonces, que el punto de partido sea no nos fiamos un pelo y qué interés y qué prisas tiene el gobierno ahora para hacer esto, yo creo que mucha gente lo puede compartir, pero no creo que el PP deba darle un respiro al gobierno con lo que está pasando, ¿no?
1: A mí me parece que el PP es evidente que ha querido introducir en el debate público esta ley de nietos con la sospecha de que se puede efectivamente con esa ingeniería electoral adulterar el voto en el exterior de cara a unas elecciones generales. Y me parece que es un debate un poquito de brocha gorda, quiero decir. El debate se tendría que afrontar si personas que nunca han vivido en nuestro país pueden tener ese derecho a voto. De hecho, tenemos países de nuestro entorno que de alguna manera lo limitan si no has pasado X meses antes dentro de los últimos 2 años claro. En el país residiendo. Es decir, yo creo que el debate se debería haber afrontado de otra manera, porque a mí, por ejemplo, como ciudadana, alguien que nunca, que es nieto, pero que nunca ha vivido en nuestro país, que tenga automáticamente el derecho al voto cuando tiene la nacionalización, pues me parece que es una cuestión a la que se le pueden poner peros. Sí. Oiga, usted, si no conoce la cultura del país, la idiosincrasia, la actualidad política, no ha tenido nunca relación con nuestro país, tener automáticamente ese derecho a voto, y ese creo que debería haber sido el enfoque de este debate. Es evidente que el PP, yo creo que sí que se ha columpiado, porque ellos mismos en las últimas horas han ido virando y matizando esa primera opinión que tenían y esa primera, bueno, ingeniería electoral, dijo Feijóo, sobre la ley de nietos. A mí, sobre el hecho de que se haya podido cambiar la ley de un plumazo con una instrucción, pues me genera muchas dudas. Yo tengo que decir que conozco de hace muchísimos años a Sofía Puente, que era fiscal, y que tengo un buen, altísimo concepto de ella como profesional de la Administración de Justicia. No lo sé, en cualquier caso, es una dejación que algo que pasó en 2022 se saque ahora al debate en el año 26, insisto, con esa análisis de brocha gorda de que automáticamente todo el mundo que está en el exterior, que ojo, que a mí me parece, insisto, que se pueden poner y se deberían poner algún tipo de limitación a ese voto automático, pero me parece un poco de brocha gorda decir que todos los que están en el exterior van a votar a Pedro Sánchez. Y sí que me parece, coincido con Paloma, una torpeza si introduces un debate así en la agenda, que está absolutamente en estos momentos copada por la corrupción, que asola al gobierno, a la familia presidencial al gobierno y al partido del gobierno, me parece una torpeza introducir en el debate público este tema para luego tener que tú ir ahí en el filo cambiando de posición.
2: Todas las sospechas se residencian precisamente en el hecho de que esto pueda llevar a que 500.000 más de españoles con derecho a voto puedan ejercerlo en las próximas elecciones, que sería ese 500.000 que se nacionalizaría a partir de esta ley, ¿no? Y eso es lo que, bueno, pues suscita las sospechas en la medida en que se están tramitando expedientes, no con la transparencia, desde luego, y desde el punto de vista, en fin, pulcro y ético, incluso político, no sé si es lo más recomendable, dado que son agencias, lo hemos escuchado esta mañana, claro, lo decís vosotros, agencias de ese propio país, donde están haciéndose los expedientes, donde se están presentando la posibilidad de nacionalizarse esas personas, Cuba, entre otras, por agencias que de ese país, que desde luego, en fin, no saben ni cómo estamos aquí, ni en qué condiciones, y qué intereses pueden tener esas propias agencias. Y luego está efectivamente la posibilidad de que ese 500.000 de personas, que no sabemos cuánto van a votar, igual votan un 1% o votan un 50%, quién sabe, o incluso el 100%, bien, que pudieran condicionar efectivamente el resultado de unos comicios muy apretados, y sobre todo en aquellas circunscripciones donde se ventilan por un escaso número de votos uno o dos diputados, y eso cambiaría lógicamente y de forma aritmética la composición del Parlamento, porque se estaría ascribiendo a circunscripciones de forma arbitraria o a lo mejor interesada, pues a aquellos que no saben muy bien si sus abuelos residían en Albacete o residían en Madrid o en el País Vasco o en Galicia, etcétera, etcétera. Y luego está también el hecho de que si esto es así y suscita todas esas dudas, hombre, lo conveniente

0: sería hacer como han hecho otros países y tienen otros países desde el punto de vista electoral. Creo que Italia, entre otros, y de algunos más. Oiga, haga una
1: circunscripción. Una provincia exterior.
0: Exactamente.
2: Eso, una provincia exterior, claro.
0: Circunscripción exterior donde se jueguen 4 o 5 diputados. Claro. Y esos votos del voto residente extranjero en las generales, que son 2,5 millones, creo, de ciudadanos, si unimos este 500,000 que ahora mismo va a participar del proceso, va a poder participar, bueno, pues que tenga la posibilidad de ejercer su derecho al voto en ese sentido, pero en fin, condicionando el Parlamento al extremo de que sean 5 o 6 diputados los que puedan elegir.
1: Ya, lo que pasa es que
0: porque no viven aquí, es que no viven entre nosotros.
1: Bueno, lo que pasa es que, claro, la nacionalidad otorga unos derechos y esos derechos quitarlos no... En fin, no es tan sencillo. Los norteamericanos, por ejemplo, conceden el pasaporte a los hijos de norteamericanos, en un caso en Sevilla de un íntimo amigo, y puede votar a las elecciones presidenciales norteamericanas. ¿Sí? O sea, pero vamos a ver, Antonio Naranjo.
3: Buenos días.
1: Buenos días. Los datos, ¿cuántos votos decantan escaños? Por provincias.
3: Claro. Es que son muy pocos. Primero hay que tener en cuenta dos cuestiones, Herrera. La primera, en el voto exterior, tradicionalmente el Partido Socialista tiene más apoyo que el Partido Popular. La segunda, la supresión del voto rogado elevó del 3 al 8% los residentes en el extranjero con derecho a voto que participaban en las elecciones. El porcentaje es bajo con respecto al total, pero se ha más que duplicado al reducir, por decirlo de alguna manera, el tedioso procedimiento del voto rogado y facilitar, de alguna manera, el voto por correo sin necesidad de presencia, ¿no?, física. Y luego, claro, al tercer paso sería que efectivamente hay al menos 15, ayer decíamos 14, hemos comprobado que son hasta 15, donde el margen de votos del que depende el último escaño es estrechísimo, te voy a decir varios. Mira, por ejemplo, Gerona, 286 votos, Cantabria, 407, Tarragona, 1.251, Madrid, con lo grande que es, 1.351, Albacete, 1.413, y así seguimos hasta el punto del que el último escaño más caro solo depende en Las Palmas de 3.200 votos, es decir, en porcentajes muy pequeños de participación extra, teniendo en cuenta que el voto suele decantarse más hacia el PSOE, sí que parece probable que alguien haya pensado en cómo conseguir ese último escaño decisivo en un momento en el que el PSOE en los pronósticos pues tiene unas expectativas muy bajas. Estamos hablando de 15 escaños, no significa que todos vayan para el PSOE, pero mayoritariamente de los 14-15...
0: Hay un precedente de las 4 elecciones celebradas últimamente en España, las 4 autonómicas, Andalucía, Extremadura, Castilla, León y Aragón. Casualmente el voto cera, el proveniente del extranjero, de los votantes residentes ausentes en el extranjero, ha ganado el Partido Socialista. Es un contraste enorme, ¿no? Paradójico. Es verdad que no ha modificado para nada el resultado final de los comicios, porque la diferencia ha sido mínima. Pero bueno, pero ha ganado ya, casualmente.
1: Pero aquí Aznar decía antes, recordaba Álvaro lo que ayer decía Aznar. Decía, hombre, vamos a ver, si con toda la que hay...
2: Claro.
1: El Partido Popular es incapaz de organizar una mayoría nacional que gane las elecciones, independientemente de lo que puedan votar unos nuevos sobrevenidos españoles por causa de la ley, es que hay que hacérselo mirar. Yo no sé lo que quería decir con eso de la mayoría nacional, pero supongo que llegar a un pacto con Vox.
2: Claro.
1: No sé. ¿No?
2: O sea, yo creo que son las dos cosas que dices y tienes, es que tiene toda la razón. O sea, efectivamente, si estamos dependiendo del puñado de votos porque está tan igualado, pues es que apaga y vámonos, ¿no? O sea, efectivamente ahí el PP tendría un problema. Yo no creo que sea eso. Por eso me cuesta entender que hayan introducido el debate. Y creo que las palabras de Aznar sí que van en un sentido mayoritario en el electorado de la derecha. Y es, primero, nada de nada, ningún tipo de acercamiento a los partidos nacionalistas que han sostenido al gobierno de España en esta legislatura, y que aquí el pacto de esa gran mayoría nacional tiene que estar constituida por las dos grandes fuerzas de la derecha, que son PP y Vox, y que, por cierto, se ha consolidado en este ciclo electoral autonómico. Si es que yo creo que la clave de todo esto es que ese debate, para mí, ya se ha terminado, ¿no? O sea, yo creo que el bloque de la derecha ha demostrado que puede llegar a acuerdos. Nos falta Andalucía, que ya sabemos que siempre es un poco lo que... Vamos a ver si hoy Juanma Moreno resulta investido. tampoco creo que esté en riesgo ese acuerdo y pienso que estas cuatro elecciones autonómicas han dado por finalizado este debate que lo hubo en 2023. Ese ya no existe. Y PP y Vox tienen que asumir que tienen que consolidar una mayoría para gobernar.
4: Y sobre todo que yo creo que el debate de la ley de Nieto se ha mezclado también con la regularización express, que sí. Es algo que no tiene sí. nada que ver y que al final se confunde al ciudadano poniendo todo en un mismo saco, porque la regularización express se ha hecho como se ha hecho, de manera caótica, de forma unilateral en Europa. Veremos si el Supremo presenta esa cuestión prejudicial y al final se acaba paralizando su ejecución, etcétera, etcétera. Con lo cual yo creo que ahí el PP sí que hay que exigirle al partido que aspira a gobernar y que todas las encuestas le dan como ganador de unas elecciones, que tenga mayor seriedad y sea más riguroso al enfocar debates públicos que son tan importantes como el que afecta pues al voto al exterior, a la inmigración, etcétera, etcétera.
0: Pero claro, fíjate, en ambos casos sí que se dan sospechas que no que digo que condicionen ambos asuntos, pero sí es verdad que suscitan las dudas que probablemente se estén comentando y que a lo mejor estamos exagerando. En el caso de la ley de nietos, lo que decimos sobre esa presunta manipulación o instrumentalización que se hace de la ley en favor de que ya vote o puedan tener el derecho a la nacionalidad tantas personas que no estaban contempladas en la ley de memoria democrática, ¿no? Y en el caso de la regularización masiva, bueno, pues esto parte de una iniciativa legislativa popular que desde luego las condiciones de esa iniciativa legislativa popular que se presenta en el Congreso en el 21, que se aprueba en el 24, era con el fin de regularizar a aquellas personas, estamos hablando de 500,000 aproximadamente, lo que se decía entonces, que residían entre nosotros, que estaban viviendo en la economía sumergida y que realmente no disfrutaban de los derechos a los que tenían, lógicamente, acceso y tenían que ejercitarlos porque ya estaban cotizando incluso con su parte de su trabajo a la sociedad, ¿no? Y en este caso a la seguridad social. Bueno, pues esto ya se transforma aquí cuando ya se amplía del 500,000 a 1,300,000 inmigrantes, que la propia policía pues está diciendo que realmente sí. Bueno, pues es una exageración y desde luego que no ha habido transparencia en el proceso.
1: Claro, ¿cuántas, Naranjo, entre nacionalizaciones y regularizaciones se ha calculado cuántos nuevos españoles puede haber en pocos años?
3: Claro, es que desde 2018 hasta que termine todo este proceso, con distinto grado de derechos, por decirlo de alguna manera, electorales, porque no son los mismos, pero lo cierto es que el padrón español va a crecer, está creciendo hasta en 8 millones de personas, entre nacionalizados, regularizados y demás, por lo menos ya al margen de cuestiones electorales, desde el punto de vista de dimensionamiento de los servicios públicos, de la sanidad, de la educación. Es algo que tiene un impacto tremendo, especialmente si hablamos de rentas bajas que puedan necesitar subvenciones. Y no te quiero decir nada con respecto a la vivienda. Es decir, una parte del problema de vivienda que existe en España procede de que, claro, está colapsado el mercado de alquiler por gente que, lógicamente, se juntan en unidades familiares o de amistades que no esperan lo mismo que a lo mejor otros ciudadanos y se conforman con compartir casa de 10 en 10. Claro, ahí la oferta, lógicamente, disminuye.
1: Bueno, pues señores, tenemos un problema, a ver cómo lo resolvemos. Ya tiempo habrá. ¿Qué esperáis? ¿Pronóstico del España-Austria de hoy? Paloma, tú eres muy futbolera.
2: Sí, soy futbolera, pero yo voy a ser muy prudente porque nos hemos llevado algún disgusto. Yo confío mucho en la selección, pero voy a decir un 2-0.
1: ¿Y Ángela?
4: Yo iba a decir lo mismo, pero vamos, espero que ganemos un 2-0. No voy a tampoco a ser muy...
1: ¿Los chicos sois más prudentes o más os tiráis por elevación?
0: Yo creo que hoy creo que se lamenta en unas declaraciones Oyarzaba de que parece que no confiamos en la selección y que no tenemos confianza en ellos, pero realmente tampoco nos han dado muchas expectativas en ese sentido. Yo espero que Austria no sea ningún rival para que España gane hoy el partido sin mayores problemas, porque si realmente es incapaz de pasar a octavos eliminando a una selección que no se ha distinguido precisamente por su buen juego ni por tener una expectativa notable de seguir, de tener continuidad en el Mundial, entonces hay que decir eso de apaga y vámonos, efectivamente, también en este caso. Pues mejor venirse.
3: Pues yo, Herrera, te diría que le vamos a meter 5, pero me vas a hacer la copla, así que diré que 4-0, por lo menos.
1: Sí, no, es que con los números hay que andar con un cuidado.
2: Hay que cuidado,
1: andar,
2: un ojo.
3: Que los carga el diablo.
1: Sí. Adiós, chicos, chicas. Hasta
2: adiós,
1: la próxima.
2: Adiós.
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1: El sexto sentido lo trae José Antonio Zarzalejos. Buenos días.
30: Buenos días, Carlos. Muy buenos días.
1: Decíamos, hablábamos de la ley de nietos, pero volvamos a la regularización extraordinaria de inmigrantes. Parece que al gobierno se le ha ido de las manos el control de esa regularización.
30: Pues eso parece. Y no es de ahora, Carlos. En mayo pasado, el Ministerio de Interior contestó a la petición de datos que solicitó el PP sobre la regularización, que no podía proporcionárselos porque se habían declarado reservados al amparo de la muy franquista Ley de Secretos Oficiales de 1968. Extraño, sí, pero cierto. Para entonces se veía venir que la previsión de regularización de 500,000 de inmigrantes se quedaba muy corta. Estamos ya muy por encima del millón, rebasando todos los cálculos gubernamentales. Aunque se niegue, tiene toda la lógica que se haya producido un efecto llamada. A ese problema, que tendrá consecuencias diferidas porque va a estresar los servicios públicos, se añade el malestar de varios miembros de la Unión Europea, explícitamente de Italia y de Dinamarca, y la muy contundente declaración del comisario de Inmigraciones, Magnus Brunner, que ha criticado abiertamente el carácter unilateral de la medida del gobierno, articulada no en una ley específica, sino mediante un simple real decreto del Consejo de Ministros. La posibilidad de que la Sala Tercera del Supremo, ante los recursos contenciosos interpuestos contra esta norma, decida elevar una cuestión prejudicial ante el Tribunal de Justicia de la Unión Europea para ver si se ajusta al derecho comunitario, vuelve a confirmar que Sánchez y sus ministros improvisan. No consensúan las cuestiones de Estado y están descoordinados con la política europea.
1: Bueno, algo parecido está pasando con la llamada ley de nietos, ¿no?
30: Sí, Carlos, pero es que no es una ley, sino una disposición adicional, la octava de otra ley de memoria democrática de 2022, que entrega, por cierto, patente de corso, y lo hemos visto, al gobierno para procesos de nacionalización que alcanzan, y esto te lo digo textualmente de la ley, a los hijos e hijas nacidos en el exterior de mujeres españolas que perdieron su nacionalidad por casarse con extranjeros antes de la entrada en vigor de la Constitución del 78. O sea, no sé qué tiene que ver con el exilio antifranquista. Este proceso de nacionalización exigía, como en el caso de los sefarditas españoles, una ley específica que fijase requisitos concretos y verificables para que las nacionalizaciones no quedasen, como ahora ocurre, al criterio gubernamental. De nuevo, Sánchez actúa con arbitrariedad, siempre de espaldas y al margen de las instituciones representativas, Carlos.
1: Querido José Antonio Zarzalejos, hasta la próxima.
30: Hasta la próxima, un abrazo.
1: Bueno, recordamos lo que es noticia esta mañana antes de hablar del paro.
0: Pues es noticia, Carlos. ¿Quién? Nos tenemos que ir a la capital ucraniana a esta hora porque la cifra de muertos por el último ataque masivo de Rusia asciende ya a 13. Habría daños materiales en edificios de hasta 5 distritos diferentes. Y en Venezuela continúan las labores de rescate cuando se cumple una semana del doble terremoto que sacudió el país caribeño. La cifra de muertos oficial asciende a casi 2.300 y los desaparecidos podrían rondar los 50.000. En unos minutos nos vamos a ir hasta La Guaira, que es el estado más afectado por este doblete sísmico, y hablaremos con un superviviente para conocer cómo están los ánimos 7 días después de la catástrofe. Por cierto, el Ministerio de Exteriores español acaba de confirmar que la cifra de compatriotas muertos sube ya a 27, mientras que la de desaparecidos son 137 más 11 localizados. Y dos apuntes más de actualidad. Por un lado, estamos pendientes de 3 incendios activos en España ahora mismo. El primero, Leciñena, en Zaragoza, que ha quemado más de 2.200 hectáreas y que está avanzando sin control. El segundo también está en Aragón. Es medio centenar de vecinos los que permanecen desalojados en Morillo de Monclús por el fuego declarado en La Fueva. Y por último, hay un tercer incendio en el Parque Natural de Despeñaperros, en Jaén. Casi 200 personas han sido evacuadas en Santa Elena. Por otro lado, hoy el Parlamento andaluz vota la segunda vuelta de la investidura de Juanma Moreno. Esta vez solo necesitaría mayoría simple, o sea, más síes que noes, con lo que bastaría la abstención de Vox, pero veremos.
1: Y conocemos los datos de paro del mes de junio. Lo hacemos con Randstad Research, el Centro de Estudios y Análisis sobre el Mercado de Trabajo y los Recursos Humanos, que nos ofrece esta información. ¿Qué tal, Marta Ruiz? Buenos días.
2: Buenos días, Herrera. Pues no sorprende que hoteles, restaurantes y comercios hayan tirado de la creación de empleo en junio. Lo hacen cada año también el sector sanitario. El mes pasado sumamos 128.533 afiliados más de media. Es un 40% más de subida que en junio del 2025. Es, de hecho, el mejor junio en 5 años y estamos ya por encima de esos 22.466.000 afiliados. Pero, Herrera, siempre hay peros en estas cifras. El paro apenas bajó en 28.739 personas frente al recorte en casi 45.000 del año pasado. Por tanto, se ralentiza de manera importante esa reducción del paro. Y aunque el desempleo registrado ha rozado los 2,3 millones en junio, si metemos a todos esos demandantes de empleo, todas esas personas que aún queriendo trabajar no lo pueden hacer, por ejemplo, fijos discontinuos que están inactivos, esa cifra de parados se acerca a los 2,9 millones. Y otro dato más que es importante y que nos ofrece la foto completa, ¿no?, del mercado de trabajo. En lo que llevamos de año, solo el 18% de los 7.800.000 contratos que se han firmado en nuestro país, solo el 18% han sido fijos a tiempo completo.
1: El director de Randstad Research nos comenta qué nos dicen estos datos. Don Valentín Bote, buenos días.
3: Hola, muy buenos días, don Carlos. Bueno, pues hemos tenido un mes de junio con un buen comportamiento de la afiliación, que ha permitido acelerar el crecimiento del empleo ligeramente, un par de décimas en este mes, llegando pues casi al 2,8% de crecimiento anual. Por tanto, en lo que se refiere a la dinámica de creación de empleo, los datos han sido buenos. Pero no ha sido así en lo que se refiere al otro lado del mercado, los que están buscando trabajo, esos demandantes de empleo. De hecho, el mes de junio hemos tenido un aumento de casi 42.000 demandantes de empleo, y eso supone el dato más alto de la serie en dicho mes, y esto desde luego es bastante llamativo. Y si nos fijamos en esos demandantes de empleo vinculados a un contrato fijo discontinuo, en este caso el aumento ha sido de casi 80.000. ¿Por qué? Porque detrás de ellos están muchos fijos discontinuos del sector de educación, que es un sector que ya está destruyendo empleo durante el mes de junio. Lo hace siempre estacionalmente, en junio, julio y agosto, pues ya ha empezado y ha destruido casi 60.000 empleos en este mes.
1: Don Valentín, muchas gracias. 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Ahora nuestro minuto local.
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4: Muy buenos días, actualizamos información en COPE. A esta hora los saludos de Gustavo de Dios. Lo hacemos con el baño barato y el dato a esta hora es que Canarias cerró junio con 142.409 personas empleadas. El indicador que registró un descenso del 1,5%, se contabilizaron 2.189 parados menos que en el mes anterior. Son los datos difundidos por el Ministerio de Trabajo que se van a prestar evidentemente a análisis a lo largo de todo el día de hoy por provincias. Tuvo un mejor comportamiento la provincia de Las Palmas que la de Santa Cruz de Tenerife en cuanto al empleo. Ahora, como te digo, queda el análisis de la calidad de ese empleo, que es lo que viene ahora. Si ese empleo te permite tener una vida, abre comillas, digna, cierra comillas. Pero esa es otra historia que te contaremos aquí en COPE. Es todo, buenos días.
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1: Bueno, Gorge y Alberto, ¿sois muy de eclipses o no sois de eclipses?
8: ¿Cómo que si soy muy de eclipses?
9: Cuando hay ocasión, claro. Que no es todos los años.
1: Claro que no es todos los días.
8: Es todos los años. Lo que vamos a vivir a partir de ya, porque el eclipse será el 12 de agosto, es un evento que no se ha dado en más de 100 años en España y que no se repetirá en no sé cuántos. Son tres eclipses seguidos, tres años seguidos, tres eclipses totales. Que, hombre, si lo ves desde la franja que va a cubrir al completo, va a ser espectacular. El del 12 de agosto, Carlos, además va a ser a las 8 de la tarde, lo que será una imagen todavía más, inolvidable, porque estará cerca del horizonte del sol, se tapará.
9: ¿Se entera Spielberg de esto? Porque,
8: por el día de la revelación, ¿no?
9: Porque puede hacer en la segunda parte.
1: No. Sí, sí. Bueno, es que pero es que luego le seguirán uno total en agosto del 27, uno anular en enero del 28. Esto difícilmente se va a repetir. El Ministerio de Ciencia ha cifrado en 10 millones, los visitantes que se van a repartir por la franja de visibilidad para disfrutar de este fenómeno. Y para alojar a todas estas personas, una de las opciones favoritas es Airbnb. Y el director general para España y Portugal de Airbnb es Jaime Rodríguez de Santiago. Jaime, muy buenos días.
10: Muy buenos días, encantado de estar con vosotros.
1: Igualmente, Jaime, el eclipse es un fenómeno, en fin, astronómico, que puede tener más. Hay mucha gente que le interesa, desde luego, pero es que es un fenómeno turístico. O sea, desde Airbnb, ¿cómo lo estáis viendo? ¿Cuánto ha aumentado las reservas en comparación con otros años?
10: Bueno, es que como dices, seguramente estamos hablando de uno de los fenómenos turísticos de la década. Eso sí, con una peculiaridad, porque estamos acostumbrados a vivir fenómenos turísticos, grandes eventos en grandes ciudades, y por una vez afecta a la España rural, que es una España además que necesita mucho de este turismo para poder desarrollar su economía, ¿no? Estamos viendo, por ejemplo, cómo en las reservas y las búsquedas en destinos no urbanos cerca de la franja del eclipse se han multiplicado por tres, pero es que en muchas comunidades autónomas se concentran en pueblos de menos de 3.000 habitantes y en algunos de estos se multiplican por 10. Como bien decía, se prevé una gran afluencia de viajeros. Además, con una capacidad de gasto muchas veces superior a la habitual, porque muchos de ellos son extranjeros.
1: Uh-huh. ¿Y con cuánta previsión se empezaron a hacer las reservas? Porque hay gente, en fin, esto del eclipse se sabe ya desde hace bastante tiempo. ¿Habrá una última ola a medida que se aproxime la fecha?
10: Hombre, lo bueno de un eclipse es que es bastante previsible, entonces lo que llevamos viendo es cerca más de un año, llevamos viendo cómo han ido creciendo las reservas, lo llevamos siguiendo con mucho interés. Y de hecho, recuerdo que hace un año ya hablábamos de incrementos en las búsquedas de 800%, etcétera. Obviamente, se ha ido atemperando a lo largo que se acercaba, a medida que se acercaba el momento del eclipse. Y lo cierto es que ahora mismo lo que hacemos es trabajar mucho con las administraciones locales también, porque en muchos lugares ya no va a haber cabida para más visitantes. Lo que tratamos es de dispersar lo más posible ese turismo entre distintos lugares para que se distribuya también el efecto económico, que es muy importante.
1: Uh-huh. Claro, porque la franja de visibilidad va del noroeste hacia el este.
10: Sí.
1: ¿Hay alguna zona más favorita para los visitantes?
10: Bueno, lo cierto es que efectivamente cruza, y lo que es muy curioso es que cruza buena parte de lo que solemos llamar la España vaciada. Uh-huh. Vemos muchas reservas en lugares como Aragón, Navarra, La Rioja, Castilla-La Mancha, Castilla y León. Y como os decía, sobre todo en pueblos particularmente pequeños.
8: Yo voy a Aranda, por ejemplo.
10: ¿Ah, sí?
8: Aranda de Duero, sí.
10: Qué bien. Pues lo que vemos es eso, pueblos como Aranda, que donde yo creo que además la experiencia de un eclipse es doblemente impactante, ¿no? La última vez que tuvimos un eclipse total en España, no recuerdo el año, fue en el año 90 y tantos, a mí me pilló en mi pueblo de la Serranía de Cuenca, y es realmente espectacular ver eso en mitad de la naturaleza, porque es una disonancia, tú lo decías, ¿no? A las 8 de la tarde de pronto se te hace de noche, pero y se vuelve a hacer de día, y es muy, muy bonito.
1: Va a ser... ¿Durar cuánto dura exactamente el eclipse?
8: Minutos. Dos minutos, un minuto y pico, no más.
1: Y además no hay que mirarlo con...
8: Hombre, si te pone una gafita, mejor, por favor. Si quieres conservar la vista, si te apetece.
9: El negativo del Kodak, decían que podía ser.
8: Sí, el negativo del
9: ya no hay.
8: Pues no sabía. Pero bueno, las gafas las van a vender, estoy seguro, en cualquier tienda que se encuentre en cualquiera de estos pueblos de esta franja. Jaime, respecto al turista, ¿qué tipo de viajero domina las reservas? No sé si hay una edad media, lo que... Barrunto es que habrá muchísimas familias que quieran viajar con sus niños, porque además es un espectáculo muy familiar, ¿no?
10: Efectivamente, lo que vemos es un incremento realmente potente de los viajes en grupo. Aproximadamente el 74% de las reservas son de grupos de tres o más personas. Obviamente, muchos de ellos es viaje intergeneracional. Vamos a recordar esto el resto de nuestra vida con nuestros hijos. Y como os decía, lo que vemos es también un perfil de viajero muy internacional. Mucha gente que viene de Reino Unido, de Francia, de Alemania, de Estados Unidos. De hecho, me parece que vais a hablar o habéis hablado con una turista californiana.
8: Mira, te la presento. Hemos podido hablar con Cristina García, que es estadounidense. Vendrá con su madre y sus dos hijas. Uh-huh. Era una gran aficionada a nuestro país. Pero claro, en esta ocasión no solo va a venir para disfrutar de la comida y de las vistas, también del eclipse. Va a hacer además un homenaje muy especial. Vamos a escucharla.
6: A principios del 2024 me enteré que habría un eclipse solar atravesando el país en el 2026. Así que en ese momento apunté en mi calendario un recordatorio para empezar a buscar boletos de avión. Entonces, unos meses después de que hice ese recordatorio en mi calendario, nos enteramos de que mi esposo Omar tenía una diagnosis de cáncer del páncreas en etapa 4. Nos dedicamos a vivir en el momento, aprendimos a valorar cada día como si fuera muy sagrado, y en realidad vivimos un año feliz, uno de los más felices de nuestras vidas, yo podría decirte.
8: Cristina me ha estado contando que en este viaje, de una forma... de seguir manteniendo vivo el recuerdo de su marido, de Omar.
6: Justo al siguiente día después de que Omar murió, recibí una notificación en mi teléfono. Era el recordatorio para empezar a buscar boletos para el eclipse en España. Decidí que parte de mi duelo y parte de darle honor a su vida, que siempre fue llena de aventuras, sería continuar viviendo mi vida y darle a mis hijas las experiencias que hubieran vivido con su papá si él hubiera estado aquí. Y así es como voy a terminar en España para el eclipse, que va a pasar exactamente al año después de que Omar falleció.
1: Y Cristina va a marchar a una playa cerca de Bilbao, creo, ¿no? Hombre, la verdad que estas cosas, yo no soy un especialista en eclipses, como bien estáis comprobando, ni siquiera un aficionado, pero entiendo que los turistas buscan zonas con cielos despejados, poca contaminación lumínica. Eso es más el entorno rural que una gran ciudad, ¿no? Hay una previsión del gasto que hará esta gente, de la repercusión económica de este evento.
10: Sí, por supuesto. De hecho, se estima más o menos que solo en la semana del eclipse va a haber un gasto turístico total de unos 360 millones de euros, del cual aproximadamente 123, 124 van a ir a gasto en hostelería y comercio local. De hecho, hay algo interesante. Hablábamos de este perfil de viajero más internacional. Los viajeros europeos van a gastar más o menos de media unos 680 euros por viajero, que es más de lo que gasta el turista nacional. Pero particularmente en los pueblos pequeños es que gastan el triple que en los turistas nacionales. Las estimaciones que nosotros hemos visto es que en el trío de eclipses, en este trío ibérico, va a haber un gasto total de unos 1.300 millones de euros acumulados.
8: Eso son dinerito para nuestra familia, ¿eh? Esto es dinerito para España, ¿eh?
10: No solo eso, sino además yo creo que es una oportunidad realmente estructural, porque hablamos mucho de turismo rural en España, pero está infradesarrollado con respecto a otros países. Recibimos más o menos el mismo número de visitantes anuales que Francia, y nuestro turismo rural es un octavo. Hay una capacidad todavía de desarrollarlo, especialmente frente a un reto como es el de la España vacía, que es realmente importante y que conviene apostar por él.
1: Pero claro, estos municipios tienen la infraestructura que tienen, ¿no? Ajá. Aquí es donde cobra importancia el papel de los anfitriones de Airbnb. O sea, que son personas que alquilan sus propias viviendas. Ha ampliado mucho la oferta de alojamiento gracias a ese sistema.
10: Bueno, yo creo que ha servido para poner en el mapa mucha oferta que existía, pero que quizá no siempre se conocía en estos lugares, porque, claro, estábamos hablando de la España rural, la España vacía. Lo cierto es que el 75% de estos destinos no tienen oferta alojativa tradicional. Entonces, o son particulares los que abren las puertas de sus casas, o es muy difícil que se pueda canalizar todo ese flujo económico para que llegue realmente a los pueblos. Y esa es la labor que hacen muchos de nuestros anfitriones, que de hecho siempre decimos que se convierten un poco en la oficina de turismo local, porque son quienes recomiendan los restaurantes en los que se puede comer, los lugares a visitar, las tiendas en las que comprar, y ahí hacen una labor fundamental, de hecho.
1: Y estáis colaborando con estos municipios, con los anfitriones, para organizar toda esta cosa del eclipse masiva, especial.
10: Claro, hablábamos antes de si usar los negativos de la fotografía y demás. Bueno, no sé si es la mejor idea. Nosotros lo que hemos hecho es colaborar con la Fundación Starlight, que es una fundación especializada en la observación de las estrellas, también con Galáctica, con quien creo que también vais a hablar, para generar una guía de buenas prácticas, también para que los anfitriones puedan orientar a los viajeros y que todo el mundo pueda disfrutar del eclipse de la forma más responsable y más segura posible. Y también, como os decía, colaboramos con las autoridades o con las administraciones para tratar de dispersar ese turismo, que no se concentre y que llegue hasta el último rincón de la España rural de la forma más ordenada posible.
9: Jaime, una pregunta. ¿Sí? No es el primer eclipse total de la historia de España, ni mucho menos, pero sí es probablemente el primero donde la gente va a poder disfrutar la experiencia completa. Es decir, hay una infraestructura hotelera, entre comillas, Airbnb, desarrollada para poder completar la experiencia y que no sea ir con la tartera y el mantel, que estaría muy bonito seguramente en otros eclipses de la historia, verlo y volverte, sino que hay una, gracias precisamente a Airbnb, hay una estructura creada para que la experiencia sea más duradera, no sea los minutos concretos del eclipse.
10: Claro, y yo creo que esa es una de las claves. Al final, el eclipse debería servir de disparador para que todo este gasto y este descubrimiento de la España rural perviva en el tiempo y perdure. Nosotros anunciamos en el pasado noviembre anunciamos un compromiso rural con el que nos hemos comprometido a invertir 50 millones de dólares en los próximos 3 años en ayudar a desarrollar estas economías, con el objetivo no solo de desarrollar la parte turística, sino de que haya también emprendimiento local y que pueda haber un descubrimiento de estos destinos, de manera que haya una especie de círculo virtuoso en el que la gente lo descubre, llega allí, puede consumir allí, pero también hay servicios para la gente que vive allí. Os he contado que el último lo viví en mi pueblo de la Serranía de Cuenca. Es la segunda comarca más despoblada de España, donde yo tengo el pueblo, y llevo viendo muchos años cómo se cierran los centros médicos, las escuelas, porque no hay un arraigo poblacional, porque no hay economía, ¿no? Entonces, yo creo que esto nos debería ayudar, este trío de eclipses nos debería ayudar a empezar a asentar la población en muchos territorios rurales a partir de una economía que se pueda desarrollar un poquito mejor.
1: Yo si me fuera a Aranda, aprovecharía para comerme un asado o varios.
8: ¿Quieres que te deje el sofá cama? Tengo el sofá cama libre todavía.
1: Hombre, yo por ir a Aranda me trago el eclipse, o sea, no tengo problema.
9: Buen vino también.
1: Buen vino.
8: Déjame despedir a Jaime diciendo que además de director general de Airbnb para España y Portugal, yo soy su oyente, tiene un podcast en Spotify.
9: ¿Ah, sí?
8: Se llama Kaizen, es un tipo muy curioso, es ingeniero. Bueno, y ayer estuve escuchando el último sobre la encíclica del Papa, que habla bien de la encíclica del Papa, ¿eh? Entonces ya
9: aquí somos favorables.
8: Aquí somos favorables.
9: Somos partidarios.
1: Sí. Aquí estamos a favor. Sí.
10: Pero muchas gracias.
1: Jaime Rodríguez de Santiago, director general para España y Portugal de Airbnb. Muchas gracias, muy buenos días y enhorabuena.
10: Gracias a vosotros.
1: Bueno, ahora a las 9:23, Álvaro nos cuenta cosas de Acciona.
7: Acciona y el Centro de Estudios San Valero de Zaragoza van a poner en marcha un ciclo de formación profesional en mecatrónica industrial, una profesión muy desconocida, pero que presenta una de las tasas de empleabilidad más altas de la formación profesional, con cerca del 90% de graduados con trabajo en menos de un año. La iniciativa, impulsada por el negocio de Facility Services de Acciona, responde en unir conceptos de robótica, mecánica y electrónica con el objetivo de automatizar procesos en entornos industriales. De ello nos habla María Isabel Martínez Fuentes, responsable de talento de Acciona Facility Services.
11: Con esta colaboración con San Valero, queremos que los alumnos adquieran no solo conocimientos técnicos, sino también la experiencia práctica necesaria para incorporarse con éxito al mercado laboral. Nuestro objetivo es formar profesionales preparados para aportar valor desde el primer día en empresas como Acciona y en nuestros clientes. Este programa es fruto del trabajo conjunto de nuestra oficina de formación profesional y los negocios de la compañía para acercar la formación a las necesidades reales de las empresas.
7: Esta ha sido la noticia Acciona de hoy.
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2: Se cumple hoy una semana de los terremotos de Venezuela. Me escucha desde La Guaira Eric, que estos días está ayudando en las labores de rescate. Eric, lo primero, ¿cómo estáis?
3: Bueno, hasta ahora ya pude estabilizarme un poco, sin embargo, quedé completamente damnificado. Mi edificio se cayó del piso 5 en adelante. Era un conjunto residencial de dos torres. Estas dos torres tenían 16 pisos. Por cada torre se cayeron 11 pisos. Y bueno, la verdad es que muchas familias han desaparecido. Muchas familias no las encontramos todavía. Muchos vecinos no los encontramos todavía. Y bueno, la verdad es que yo tuve la fortuna de haber estado en el piso 3. Y mi familia tuvo la fortuna de estar en el piso 3 y poder salir luego de 4 horas de estar ahí atrapados. Básicamente esa es mi situación y ahorita me encuentro en casa de una abuela junto con otras personas damnificadas de mi familia.
2: Eric, lo que todos nos preguntamos una semana después es si todavía hay esperanza.
3: Mira, una semana después todavía hay una esperanza de estas familias que siguen buscando a sus familiares. La verdad es que muchos vecinos han buscado a vecinos, muchas familias han buscado a sus familiares y han removido esos escombros sin guantes, con las manos solas, sin la ropa adecuada. Y respondiendo un poco a tu pregunta, ¿cómo nosotros vivimos los rescates? La verdad es que agradecemos, yo creo que tenemos esa responsabilidad, yo tengo esa responsabilidad de agradecerle a todas esas ayudas, a todas esas personas que han llegado desde El Salvador, desde México, desde Chile. Yo mismo los he visto cómo se meten y cómo sacan a esos escombros, esas personas, ¿no? La verdad es que esa ayuda terminó llegando al cuarto día. El panorama es bastante desalentador igual, sin embargo hay algunos triángulos, me refiero a triángulos, es decir, a personas que quedan todavía debajo de los escombros con algún espacio como para poder respirar, como para poder pasarles agua, y en ese momento es donde están los esfuerzos ahorita de rescate.
2: Eric, cuentan los corresponsales que están por allí que el miedo inicial se va convirtiendo en rabia por la inacción del gobierno. ¿Cómo valoras la respuesta del chavismo estos días?
3: Mira, de la respuesta del Estado venezolano ha sido una respuesta totalmente burocrática. Además también que las primeras 72 horas, la verdad es que los cuerpos policiales del Estado y la primera frente de ayuda de rescate del Estado venezolano, la verdad es que ninguno de ellos tiene un protocolo para este tipo de situaciones. Es decir, nosotros estamos viendo a personal del Salvador que se pone en los edificios que están derrumbados y gritan, somos de la UDH del Salvador, hay alguien con vida. Y eso es una serie de protocolos, de palabras que el Estado venezolano no tiene. O sea, los bomberos del Estado venezolano, los funcionarios, la verdad es que ninguno tiene esa capacidad y ese entrenamiento que tienen estos rescatistas que vienen de otros países, ¿correcto? Y que evidentemente hay un descontento profundo, porque sí se ha denunciado muchísimo que distintos funcionarios del Estado venezolano lo que han hecho es saquear, es decir, ver qué pueden conseguir en cada uno de esos edificios que se destruyó y que de alguna u otra manera quedó en pie, pero y completamente inhabitable, saqueando y metiéndose cosas en los bolsillos y tratando de sacar lo que pueden de valor. Entonces, la verdad es que esa ha sido la respuesta del Estado venezolano.
2: Pero tú, Erika, ¿has presenciado personalmente ese pillaje?
3: Sí, lo he presenciado, no específicamente de algún ente de algún funcionario del Estado, pero sí lo he presenciado de personas que se hacen pasar por rescatistas y lo que hacen es meterse a la casa y meterse cosas en los bolsillos, sacar algún bolso con lo que tienen las personas ahí de alto valor.
2: Eric, ¿qué es lo que os falta? O sea, ¿os llegan los medios para seguir con los rescates?
3: La verdad es que, bueno, quiero que sepas que esto lo que ha hecho, esta situación, esta tragedia, lo que ha hecho es poner en mayor evidencia el estado de emergencia humanitaria compleja que tiene el Estado venezolano, en la medida de que si antes no teníamos que hacer colas para la gasolina, si antes teníamos que anotarnos en una lista para que al día siguiente poder echar gasolina, imagínate que todos esos problemas se han exacerbado muchísimo y la verdad es que no hay gasoil para esas retroexcavadoras, no hay gasoil para esas maquinarias pesadas. Se ha sido bastante difícil poder poner en funcionamiento todas esas máquinas, esa ayuda, incluso desde motosierras y maquinarias de oxicorte. Entonces se ha hecho bastante difícil, aunque sí ha llegado muchísima ayuda humanitaria y evidentemente se ha abocado el pueblo venezolano a distintos centros de acopio a entregar lo poquito que tenían para poder ayudar y paliar esta crisis. La verdad es que no alcanza.
2: Pues Eric, aprovecho para darte las gracias por estar con nosotros, por la labor que estás haciendo, y te mando un abrazo fuerte y mucho ánimo.
3: Tranquilo, muchísimas gracias, y la verdad es que sigan mandando ayudas para Venezuela, sigan de alguna u otra manera entrevistando a más personas, que quede de registro y quede documentado para el futuro y para todos ustedes. Bueno, muchísimas gracias.
2: Ni nos olvidamos ni queremos olvidarnos de Venezuela. Gracias, Eric, cuídate. Pues llegó el día. En menos de 12 horas nos medimos ante Austria en los 16avos de final del Mundial. Pues si uno lo sabe, será hoy a las 9 de la noche, hora española, una hora mucho más decente que las 2 de la mañana del partido contra Uruguay. Esto ya se empieza a poner emocionante, así que desde las 7 de la tarde de hoy hay que estar pegado a la radio porque arranca Tiempo de Juego con Paco González y con todo el equipo de enviados especiales de COPE al Mundial. Austria es nuestro rival en los 16avos, un oponente del que, bueno, podríamos correr el riesgo de confiarnos, pero supongo que estamos ya suficientemente escaldados, ¿eh? Los nuestros se libran de la ola de calor, eso sí, que está afectando a Norteamérica. Por ejemplo, en Toronto, en Canadá, donde hoy se juega el Portugal-Croacia, se pueden llegar a alcanzar los 34 grados, ¿eh? Pero la sensación térmica en realidad es 10 grados más alta, es de 44 por causa de la humedad. Nosotros jugamos en Los Ángeles y a la hora del partido se esperan unos 25 graditos óptimos, ¿eh?, para la práctica del balompié. Nuestro rival, Austria, quedó segunda de su grupo por detrás de Argentina. Juanma Castaño, estamos viendo partidos muy ajustados, con pocos goles. ¿España-Austria crees que va a ser un encuentro igualado o vaticinas goleada?
0: ¿Qué tal, Bustos? Muy buenas. Pues todo hace pensar que va a ser un partido igualado, porque en estas rondas de eliminatoria, salvo Francia, el resto ha estado todo muy ajustado y la verdad es que no se han visto grandes diferencias entre Europa, América, incluso África. O sea, yo creo que estamos ante un Mundial donde se están acercando mucho las selecciones de un segundo nivel a las que están en el primer escalón, y eso nos tiene que hacer que tengamos las orejas bastante tiesas para este partido frente a Austria, más seguramente de lo que pensábamos en un principio.
2: En el partidazo, Juanma, estuviste con Lamine Yamal, una entrevista de una enorme repercusión. ¿Le viste confiado en jugar los 90 minutos?
0: A ver, le vi confiado porque yo creo que él es una persona confiada, pero luego evidentemente él tiene más atrevimiento seguramente del que tendríamos cualquiera de nosotros, con más años y con más experiencia. De todas formas, él se conoce y su mensaje es que está para jugar 90 minutos y que de todas formas elige De la Fuente. También depende de cómo vaya el partido. Si es un partido muy exigente físicamente, pues durará menos, y si es un partido, digamos, más relajado para él, más cómodo desde el principio, pues a lo mejor aguanta todo el encuentro. Lo que hace falta es que lo que esté en el campo sean minutos de calidad y minutos que le aporten mucho a la selección española.
2: Y si ganamos a usted, Juanma, nos podríamos enfrentar a la Portugal de Cristiano Ronaldo. ¿Miedo, respeto o nada?
0: Sí, sí, a mí me da respeto todo. En un Mundial me da respeto absolutamente todo, y en un cruce más, porque nunca sabes las circunstancias que se pueden dar en un primer partido o en un partido único, ¿no? En un cruce donde el que pierda va a la calle. Es evidente que Portugal es una selección que puede estar al mismo nivel que España, y yo diría que está incluso casi con los mismos problemas y con la misma depresión por no haber conseguido jugar tan bien como podía jugar, ¿no? Con lo cual yo creo que sería un cruce bastante igualado, pero vamos a ver si es Portugal, a lo mejor es Croacia, y vamos a ver si es España, ojalá.
2: Eso, ojalá, efectivamente. Vamos a recordar que para Austria este es su primer mundial desde 1998 y además es la primera vez que superan la fase de grupos desde el año 54. Ojo, ¿eh? Más de medio siglo. Aquel año quedaron terceros, que es el mejor resultado de su historia. Aquí el que más sabe de fútbol internacional es Julio Maldonado. Maldini, Maldini, ¿quién es la referencia de Austria? ¿Cuál es el mejor jugador de la selección austriaca?
1: ¿Qué tal? Bueno, con la baja de Baumgartner, que es para mí de largo el mejor jugador de Austria y que se lesionó antes del Mundial, para mí el mejor de Austria es Laimer. Laimer, el jugador del Bayern de Múnich, que es un comodín. Puede jugar de lateral derecho, aunque jugará post seguramente, que es más defensivo. Puede jugar de lateral izquierdo, puede jugar de volante derecho, de media punta.
2: ¿Y cómo juegan nuestros rivales?
1: Bueno, Austria es un equipo que representa muy bien lo que es Ratnik, su entrenador, que ha sido un poco el padre del pressing, el padre de los Jürgen Klopp, Julian Nagelsmann, etcétera. Un equipo que habitualmente es presionante arriba, un equipo físicamente muy poderoso, y sobre todo que tiene jugadores bastante intercambiables de posición. Lo vamos a ver.
2: Gracias, Maldini. Eri Frade, compañero, buenos días. Gracias por el madrugón, ¿eh? Que
0: estás nada, acostado a las 5 de la mañana.
2: Oye, ¿qué once esperas de Luis de la Fuente?
4: Pues fíjate, igual que te decía que yo me esperaba en los últimos partidos que

0: No al ojo, pero sí en lo competitivo, España contra Uruguay creció más de lo que nosotros pudimos advertir. Y si es así, pues que se cumpla un poco todo lo que viene diciendo Luis de la Fuente y que se note un poco esa confianza que hemos escuchado en el partidazo con Lamine Yamal, en su día con Luis de la Fuente y también en las ruedas de prensa previa. Parece que los jugadores están mucho más convencidos de lo que hacen que nosotros de lo que vemos.
1: Sí, es verdad que, claro, la fluidez es la marca de estilo de España, pero en un Mundial tan igualado quizá la diferencia la puede marcar la calidad individual. Hemos visto a Mbappé, a Kane, quizás sea el momento de que aparezca Lamine, no lo sé.
0: Es que nuestra estrella no es tan goleadora como las estrellas que están luciendo en este Mundial, pero mira, hay una frase que suele decir Paco a veces, que es mal de muchos epidemia, y eso tranquiliza un poco. Quitando Francia, y a lo mejor Francia no se ha encontrado con nadie de una entidad parecida, ni siquiera Uruguay, como en nuestro caso, pues te da un poco de tranquilidad de saber que a lo mejor tu partido, tu gran partido del Mundial todavía está por llegar, pero estamos todos parecidos. Francia es verdad que parece que está en otro escalón, pero tú ves a Inglaterra sufrir y sí. Ves a otras sufrir y verás a Portugal sufrir y te das cuenta que es final de temporada para todos y que está todo el mundo parecido.
1: Y en el aspecto físico, ¿cómo ves al grupo, Eri? ¿Están dosificándose? ¿Pueden dar más? ¿Llegan justos? ¿Cómo los ves?
0: Yo creo que llegan justos, pero tienen fútbol suficiente para que les dé. Llegan justos, pues, por lo que te acabo de decir ahora, que estamos a final de temporada. Es verdad también que hay veces que se dan contextos de humedad más calor. Se juegan los partidos a mediodía. Para nosotros es por la noche, pero para ellos va a ser las 12 del mediodía, donde eso también puede restar. Y bueno, pues el equipo creo que también llega justo porque algunas de sus piezas claves llegan justas físicamente después de haber pasado por procesos de lesión que afortunadamente no les han dejado fuera del Mundial, como podía haber sucedido. Entonces, creo que hay una recuperación también física dentro de la competitiva que hay que saber casar, y creo que Luis de la Fuente también está intentando casar.
1: Yo voy a ser el que voy a llegar justo mañana porque me pienso quedar a verlo, sí. aunque tenga que pegarme el madrugón que te has pegado ya. Así que descansa, Eri Frari, un abrazo grande.
0: Nada, descansa tú. Yo ya ahora me voy a la camita otra vez escuchándote y que sea lo que Dios quiera.
1: Un abrazo.
0: Hasta luego.
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4: 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Las
5: aquí.
4: Maneras de vivir.
5: Muy bien, con mis pañuelos.
4: Tú también estás fatal,
5: madre,
4: ¿no?
5: Madre mía, estoy...
4: Ya, yo creo que me ha entrado como una alergia final de final de ciclo ya, ¿no?
5: Sí, exactamente, sí. Bueno, vamos con las maneras. Anoche en redes hizo mucho ruido el informativo de Vicente Vallés. Abrió con la ley de nietos y la postura algo tambaleante del Partido Popular. Tiró de archivo y de documentación algo que yo creo que no debe haber sentado muy bien en Génova. Este era Feijóo en noviembre de 2022 en Argentina.
6: Vamos a hacer una ley específica para la nacionalidad de los descendientes de españoles. Por lo tanto, eso queda no solamente blindado, sino que queda dignificado con una ley que no mezcla la guerra civil con la nacionalidad de los ciudadanos españoles.
5: Y esta es Esther Muñoz, la actual portavoz del PP en el Congreso en 2018 cuando era senadora.
7: Es de justicia que todos los nietos de aquellos ciudadanos españoles que tuvieron o quisieron salir de España al exilio puedan acceder ahora a la plena nacionalidad que está en sus orígenes. Tuvieron que pasar en su día por el trago amargo e injusto del exilio. Ya es hora de que recuperen lo que nunca debieron haber perdido, la nacionalidad española.
4: Entonces el PP está a favor de la que se le dé la nacionalidad por motivos solo políticos, o sea, represalias del franquismo, o también económicos, como hace esta instrucción del gobierno. Esto es lo que yo creo que deberían aclarar.
5: Sí, aclararse un poco, sí, porque sí, ayer fue una cosa y la contraria casi. Gran ejercicio de documentación y archivo del informativo de Vicente. Por lo demás, Venezuela.
8: ¿Cómo va a ser posible que nosotros vamos a quitar esto con las manos, una pala y un octavo? Y si en una cartilla nos quieren mandar. Por favor, el gobierno es lo que necesitamos, una máquina. El que sea la que pueda. Nosotros pedimos y se debe pagar, la pagamos. Tampoco vamos a perder las esperanzas. Somos pobres, no tenemos ya, porque si no yo busco la manera. Pero no tengo la fuerza ni el dinero que necesitamos. Pero aquí están las máquinas, este país. Aquí estamos.
5: La gente, el pueblo buscando
4: a su gente. El ruido de las palas de fondo,
5: palas,
4: María José.
5: Con
4: el ruido
5: palas,
4: de las palas,
5: efectivamente. Sin máquinas, sin descanso. O como esta madre, Aurora Rodríguez, que lleva días a la puerta de su casa.
9: La única ayuda que necesito es maquinaria y no consigo. Por favor, difundan este mensaje. Yo quiero mi hijo, lo quiero vivo, es todo lo que tengo.
5: Lleva días sin moverse de la puerta de su casa, tratando de que alguien le eche un cable para tratar de sacar a su hijo. Hablábamos ayer de saqueos, lo recuerdas, Jorge, por parte del ejército a la gente que lo ha perdido todo. Bueno, pues en las últimas horas han sido detenidos 4 policías por hacer lo propio, tratando de llevarse el dinero que aparece entre los escombros.
10: ¡Suéltalo, que lo vamos a romper! ¡Suéltalo! ¡Suéltalo!
11: ¡Ya va! ¡No!
10: ¿Qué vas a hacer?
5: ¿Sabes lo que hizo la gente? Al final acabó rompiendo los billetes, con tal de que la policía no se los llevase.
4: Pues claro. Es que ni siquiera en un momento así un policía chavista es incapaz de dejar de corromperse, de verdad. Es increíble.
5: ¿La ayuda humanitaria llega de verdad? ¿Cómo no serán las sospechas que el alcalde de Panamá le ha puesto AirTags a los envíos?
12: Entonces lo mínimo que yo podía hacer era garantizar a todos ustedes, con un poquito de tecnología, de que efectivamente sus donaciones han llegado a Venezuela. Y esas no son las únicas, porque esas son 40 toneladas que se han enviado en 2 vuelos separados.
5: Se ha hecho viral el pique en una carretera de Sabadell del conductor de una grúa y el de un camión cisterna.
11: ¿Qué haces?
13: Estaba aquí.
11: ¿Qué?
13: Estaba aquí.
11: No, estaba aquí. Está ahí.
5: Cisterna con materiales inflamables. Madre se mía. Cruza para impedir el paso al de la grúa. Insisto, con materiales peligrosos. Espero que la Guardia Civil, con esa grabación que hicieron esas chicas, haya localizado, en fin, su matrícula que se ve y le caiga un puro gordo. El Sorolla, hombre, que apareció en una calle de Sevilla.
14: Parecía el robo de la historia.
5: Exactamente. Acabó en Murcia, pero ya está en manos de la policía. Andrés se llevó el Sorolla a Murcia.
15: Los chicos se fueron a tirar el cuadro y dejaron ya plancado un macetero. Pues yo lo cogí, me lo subí a la habitación porque me gustó el marco. Hasta que nada, lo tenía allí. Nosotros vinimos allí, pero el lunes mirando el cuadro, digo, coño, si pone Sorolla. Total, que ya me metí, hice averiguaciones y vi que era un original de Sorolla. Ya me lo traje a mi casa, Murcia, normal. Y cuando llegué a las 7:30 de la tarde, me saltó una noticia en el móvil y que había un robo de un cuadro en Sevilla, de un cuadro de Sorolla. Y dije, pues llamé a la policía y lo devolví.
14: España es una fantasía.
4: Un murciano ejemplar.
14: Vamos a hablar con él.
4: Qué bueno que tenéis.
14: Andrés, ahora, a partir de las 10 de la mañana.
4: Que además no es persona. Que le sobre el dinero a Andrés. O sea, que le ofertaron 150.000 pavos por el cuadro.
14: Es que imagínate.
4: Y lo devolvió con toda su honradez.
14: Es una buena pregunta que habríamos hecho cada uno de nosotros.
4: En esa situación, en el paro.
14: En esa soledad de tu casa murciana en la que estás mirando el cuadro y dices tú, mirando el cuadro, lo mirando el móvil a otro, diciendo tú, ¿qué hago?
4: ¿Qué hago?
14: Bueno, esto nos lleva a preguntarnos en el 950-6006, ¿usted qué se ha dejado olvidado en la calle? O usted que se ha encontrado en la calle, que tenga mucho valor, ya sea sentimental o valor económico, ¿no? ¿Tú te has dejado algo, las llaves, la cartera del taxi alguna vez, ¿no?
4: Yo he perdido varias maletas en taxi, sí.
14: ¿Maletas?
4: Sí, sí, dos maletas.
14: ¿Cómo que dos maletas?
4: Pues que me bajaba del taxi y volviendo de un viaje y tenía tantas ganas de llegar a casa que el taxi tiró y perdí maletas enteras.
14: ¿Perdiste maleta,
4: sí,
14: eh?
4: Sí, sí.
14: Bueno, 950-6006, contaremos paso a paso la historia del Sorolla, que tiene gran premio, por cierto, de cada vez que decimos Sorolla en este programa, es como
5: muere
14: que
5: gatito,
14: algo te recurre por dentro, ¿no? Porque es como decir,
4: estoy escuchando a Carlos Herrera de fondo.
14: Sabes que está Carlos
4: remate.
14: Sabes que está Carlos Herrera, aunque sea riéndose por debajo, ¿sabes? Que eso ya duele un poquito.
4: Sorolla.
14: Sí, bueno, 950-6006, usted que se encontró en la calle o que perdió en la calle y luego recuperó, puede tener una historia fantástica. Y luego con nuestros amigos de Airbnb, pues oye, vamos a contar un montón de particularidades de un evento histórico que viene para España y que va a ser espectacular, el eclipse del 12 de agosto. Supongo que te va a pillar lejos, pero...
4: Sí, sí, no, pero fíjate que me voy a Haro, que es La Rioja, unos días también, ahí en la zona de esa de Burgos, unos días de julio, pero no me pilla el... Ya, sí, es que ya está todo sacado. Pero fíjate...
14: Bueno, voy a intentarlo yo en... Yo voy a estar en Aranda, así que te pasaré fotos y...
4: Y recuerda, tienes. Alberto, donde tengas la olla, no robes un Sorolla. Eso. Vamos a sacarte inglés. Buenos días, Mariani.
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17: Recta final hacia las 10, las 9 en Canarias.
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0: Ya estamos en las 10, las 9 en Canarias.
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0: Es momento de contar por dónde va el día. Gorka Bustos.
3: Sigue activo el incendio que afecta al Parque Natural de Despeñaperros en Jaén, donde casi 200 personas han sido ya desalojadas. Es el sonido de las desbrozadoras trabajando en la zona. Además, con las primeras luces del día se han incorporado también los medios aéreos a las tareas de extinción. Última hora, Jaén, Tomás Díaz.
4: Efectivamente, un incendio concretamente declarado en el paraje de Los Abades, en Santa Elena, que ha obligado, como bien comentas, a desalojar ya 190 personas, unas 40 de la pedanía de Miranda del Rey, alrededor de 150 de una granja escuela cercana. La Junta de Andalucía activaba en la tarde de ayer la fase de emergencia situación operativa 1 por la evolución de este fuego. De hecho, se recomienda a los vecinos permanecer en sus casas con puertas y ventanas totalmente cerradas para evitar que entre el humo en ella. Desde ayer trabajan los efectivos del Infoca en este incendio, incluso con 19 medios aéreos. Hablamos prácticamente de la mitad de los medios aéreos que tiene Andalucía para la extinción de los incendios. También anoche se reforzó el dispositivo con bomberos, con efectivos de Castilla-La Mancha, muy pendientes de este incendio en la provincia de Jaén.
3: Y el paro cae en 28.739 personas en junio y baja de los 2,3 millones por primera vez en 18 años, datos que reflejan además que el gran impulso al empleo el mes pasado viene de los trabajadores extranjeros. 6 de cada 10 nuevos trabajos los ocupan los inmigrantes. Marta Ruiz.
5: Momento dulce para el empleo por la llegada del verano. El sector servicios ha tirado con fuerza de la afiliación. La otra cara de la moneda, el sector educativo, que pierde más de 58.000 ocupados, pero esa afiliación en máximos por encima de los 22.400.000 ocupados no se traduce con la misma intensidad de los datos de paro, cuya bajada ha perdido fuerza en junio con un recorte de 28.739 personas frente al descenso en casi 45.000 de hace un año. Además, crecen los demandantes de empleo, muchos de ellos fijos, discontinuos, inactivos, que no computan en ese paro registrado. De hecho, el paro efectivo, el que tiene en cuenta todas las personas que aún queriendo trabajar no pueden hacerlo, rozó los 2,9 millones.
3: Y estamos inmersos ya en el verano y una de las citas ineludibles de este año es el eclipse solar total que registrará España el 12 de agosto. Las reservas para verlo han crecido un 10% respecto de 2025, sobre todo en el entorno rural. Jaime Rodríguez de Santiago es el director general de Airbnb para España. Nos acaba de explicar aquí en Herrera en COPE el perfil del viajero que va a venir a nuestro país.
6: Aproximadamente el 74% de las reservas son de grupos de 3 o más personas. Obviamente muchos de ellos es viaje intergeneracional. Vamos a recordar esto el resto de nuestra vida con nuestros hijos. Y como os decía, lo que vemos es también un perfil de viajero muy internacional. De Reino Unido, de Francia, de Alemania, de Estados Unidos.
3: Y el Vaticano, a través de un decreto del Dicasterio para la Doctrina de la Fe, acaba de definir como acto de naturaleza cismática la consagración de obispos, sin permiso del Papa, que se permitieron ayer los conocidos como lefebrianos en Suiza. Ese acto implica la excomunión automática de todos los ministros que intervinieron en la ceremonia.
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3: 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Inglaterra y Bélgica sufren en el Día de España. Dani Asenjo.
7: Son dos de las tres selecciones que esta pasada jornada se han clasificado para octavos de final. La última en hacerlo ha sido una de las anfitrionas, Estados Unidos. Nacho García.
8: Estados Unidos ganó un partido eliminatorio en un Mundial 24 años después. Se convierte en el tercero de los tres anfitriones que alcanzan los octavos de final. Ganaron 2-0 a una Bosnia que solo buscó el ataque cuando se vio con superioridad numérica por la expulsión cuestionable de un Balogun que había adelantado ya a los americanos en la primera mitad. Un golazo de falta directa ejecutada por Tillman sentenció el partido. Ahora les espera Bélgica en octavos. Pochettino celebró más que nunca el triunfo, conocedor también de que la Federación Americana le ha puesto sobre la mesa la renovación hasta el Mundial 2030.
7: Unas horas antes hemos vivido el partido más emocionante del día. Bélgica, que perdía 0-2 contra Senegal a 5 minutos para el final, ha conseguido empatar y llevar el encuentro a la prórroga. En el último minuto del tiempo extra y de penalti, Tielemans le daba el pase a los Diablos Rojos. Su portero Courtois hablaba sobre uno de los nuevos fichajes del Real Madrid, sobre Mbappé y Vinicius.
9: Bueno, la Cucurella, la verdad que de seguir ahora en Insta, pero no me van a seguir de vuelta, así que son malas. No, pero bueno, al final yo creo que todavía no está en el grupo de WhatsApp ni nada, pero con algún otro he hablado, con Kylian, que está on fire, Vini también, que ellos siguen metiendo sus goles aquí, y luego en la nueva temporada con el Madrid también espero, porque con el nuevo míster podemos juntarles y espero que seguimos ganando trofeos.
7: También está en octavos Inglaterra, que tuvo que remontar con un doblete de Harry Kane ante la República Democrática del Congo. Su rival en octavos será México, y como dices, Jorge, hoy es el turno de España, a las 9, desde las 8:30 en tiempo de juego, contra Austria en Los Ángeles. Luis de la Fuente tiene las bajas por lesión de Nico Williams y Jeremy Pino, y dos dudas en el 11: Pedro Porro, Llorente en el lateral derecho, y quién va a acompañar a Rodri y Pedri en el centro del campo. Dani Olmo es el que tiene más opciones.
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3: Y tiempo ahora para la información local en tu COPE más cercana.
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19: Actualizamos información en COPE Canarias hasta ahora a las 9:06 con el baño barato. Los saludos de Gustavo de Dios. Tras el paro registrado en Canarias, que se ha conocido esta mañana y que ha bajado en un 1,51% en junio y un 5,50% respecto a 2025, en el interanual hay varias claves encima de la mesa. Por ejemplo, que el paro juvenil es el más bajo de la serie histórica, el registrado en junio, y hay valoraciones positivas en este caso por parte del gobierno de Canarias. La afiliación a la Seguridad Social es otra de las claves de ese dato del paro. Ha subido en 960 personas en junio en Canarias y llega hasta las 964.931. También se ha conocido otro dato económico esta mañana, y es que hasta mayo llegaron a Canarias 6,8 millones de turistas extranjeros. Es todo, un saludo.
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7: En Herrera en COPE abrimos ya el espacio a la hora de los fósforos.
8: La productora de Ábside Media ya estaba preparando una miniserie llamada El robo del siglo.
6: Vaya.
8: Desaparece un cuadro de Joaquín Sorolla. Y ahí que está todo el mundo tras la pista del cuadro.
7: Bueno, normal.
8: Ha acabado siendo el descuido del siglo. ¿Os cuento la intrahistoria?
6: Por favor, venga.
7: A ello.
8: Sábado.
6: Por Dios.
8: 4:20 de la tarde.
6: Vaya hora.
8: Familia de Sevilla. Uf. Toda la vida. Mari, vámonos a la playa, que es 1 de julio. Y nos llevamos los bártulos y nos quedamos ya en la playa un tiempecito. Cari, ¿por qué no nos llevamos el cuadro de Sorolla?
6: Sí, lo normal.
9: Lo normal. Sí.
6: Lo normal. Sí. Sí. O sea, yo vamos voy a coger el Picasso para venir.
9: A la playa, pero a la playa, playa, no al piso. A la eso, playa, playa, para ponerlo.
8: Eso da lustre, lo ponemos en sí. La cocina y, sí. Y van que se bajan con sí. El cuadro y tienen el coche con el maletero abierto y en uno de los maceteros de la calle, no voy a decir el nombre de la calle,
6: no.
8: Cierran el maletero y se van. Y se van. Y el cuadro y el Sorolla se queda en el macetero, claro, en la calle.
6: También lo normal.
8: A esto que al rato pasaba por allí Andrés.
7: Andrés.
8: Murciano, de pura cepa.
7: Grande.
8: Y dice, este marco.
7: Qué bonito.
8: Qué bonito es el marco.
10: Una foto. Me gusta mucho
6: en mi familia.
10: En lo que se fijó. Sí. Porque Andrés, yo hubiera sido exactamente igual.
8: Andrés, que estaba en Sevilla viendo concluido el camarín de la Esperanza de Triana. Dice, me voy a llevar el cuadro al hotel que me hace compañía. Y dice, me lo voy a llevar a Murcia. Total, que el lunes salta la noticia de que se busca un Joaquín Sorolla. Querido Andrés, buenos días.
11: Buenos días.
8: Uy, uy.
7: Ahí estamos.
8: Vaya historia, Andrés.
11: Vaya historia. más rara que me ha pasado a mí.
8: Claro, tú ves un cuadro tirado en la calle. ¿Cómo estaba tirado el cuadro en la calle?
11: El cuadro, mira, yo cuando llegaba al hotel, justo enfrente de mí venían unos muchachos con el cuadro en la mano, que fueron los primeros que lo cogieron.
8: Sí.
11: Claro, yo veo a esos muchachos con el cuadro en la mano, pero nada, yo los vi. Y al doblar la calle que estaba el hotel, lo dejaron tirado ahí en los maceteros. Pues yo que pasaba y digo, atiende, qué cuadro más gracioso hay aquí. Que me gustó el marco, que yo no, si de lejos no veo. La pintura no la vi, porque la pintura es pequeña. Claro, digo, pues esto me lo llevo yo para Murcia, que ya le daré yo alguna utilidad.
6: Claro.
8: Y eso que, una cosa, Andrés, llevarse un cuadro, en fin, que el cuadro ocupa, que es pequeñito, pero el cuadro ocupa, ya te tenía que gustar,
11: sí,
8: marco.
11: Tú compras una bolsa de los chinos para traérmelo.
8: Claro. Total, que ¿cuándo y cómo te enteras, Andrés? ¿Cuándo y cómo te enteras? Tú ya por la inteligencia artificial le preguntas al cuadro, pues ya te barruntas algo, ¿no?
11: Claro, yo decía, digo, este cuadro me parece bueno. Porque llevaba doble cristal.
8: Sí.
11: Y yo digo, pues si este cuadro tiene tinta, ese es muy bueno. Digo, mira, vamos a preguntarle a todos los móviles que son más listos que nadie lo que pone. Claro, cuando yo en móvil le pregunto, le hice una foto con la IA y me sale que el cuadro era un Sorolla. Bueno, la primera la he visto yo ya, ¿no? que era un Sorolla, que estaba valorando no sé cuánto. Digo, madre mía, digo, será verdad. Y entonces, la verdad, me metí en internet, en Alcalá Subastas, una página de subastas. Digo, pues yo voy a llamar aquí. Y entonces le escribí a la chica, la llamé, y muy atenta me dijo, me manda una foto y te lo digo. A la hora me llama, dice, sí, sí, es original, tienes una joya en las manos.
8: Uy, uy, uy.
11: Digo, madre mía.
8: ¿Cuánto? ¿De cuánto estamos hablando?
11: Sí, pero espérate, eso fue el lunes. Entonces me dice, mira, si quieres que te lo tasemos, te lo hacemos y mañana te mandamos por un email. Pero claro, yo, como estoy de perra, más flojo que todo, digo, eso vale mucho.
10: Ya está.
11: No te rías, que es verdad.
8: No, André, no. Si yo sigo la... Sigue la historia, siga.
11: Dice, no, eso es gratis. Digo, pues entonces, házmelo. Bueno, total, que al final la chica me... A otro día me mandó un email, el día que llegamos a Murcia, que veníamos ya de camino para acá, y me dice, mira, el cuadro puede llegar a tener un valor hasta de 150.000 euros en subasta. Porque es de la última etapa de Sorolla, de subasta de momento va a arrancar con 40.000, pero estos cuadros cogen unos precios muy altos de subasta. Digo, coño. Y dice, mira, te voy a mandar un contrato para que me lo firmes. Y digo, yo no firmo nada. Claro, yo no firmo nada porque yo, y aparte venía conduciendo y el email lo leyó mi compañero. Coño, no hago nada que llegar a Murcia a las 7:15. No sé por qué voy a mirar el móvil y me salta robo de un cuadro de Sorolla en Sevilla. Digo, tócate, que esto es lo que yo voy a querer.
10: Ay, qué lástima.
8: ¿Y en ese momento qué, Andrés?
11: En ese momento, automáticamente, abro la noticia, la leo y veo que hay una denuncia en la comisaría de la Alameda de Hércules de Sevilla y allí cojo mi teléfono y llamo. Digo, buenas tardes. Además, el hombre es muy simpático. Digo, mire, ¿usted está buscando un cuadro? Dice, sí. Digo, pues no busque más, que lo tengo yo.
8: Ole, bien, Andrés.
11: Dice, ¿cómo que lo tiene usted? Digo, sí, porque me lo he encontrado. Claro. Digo, ¿y dónde se lo encontró usted? Y le dije, en tal calle. Dice, pues sí, es ese. Digo, pues ya está. No haga usted más experimentos, que el cuadro ya lo
8: tengo. ¿Ha recogido la policía ya el cuadro, Andrés?
11: Ayer se lo llevaron al mediodía.
8: ¿Ha podido Andrés hablar con la familia?
11: Sí, mira, te voy a contar una cosa. Mira, yo llamé al muchacho por la noche, ellos pusieron papeles por las calles de Sevilla.
8: Sí.
11: Y yo de esos papeles les tacharon el número con algo. Pero yo lo amplié la foto y pude sacar el número. Me equivoqué 3 o 4 veces, pero al final lo conseguí. Y hablé con el propietario. Y yo te voy a decir lo que yo pienso, ¿vale? Mira, eso que ese muchacho dice, ese muchacho le salió el tiro por la culata.
8: ¿Por qué?
11: Porque sí, porque ese cuadro... un cuadro tanto valor, que tú sabes que tiene valor.
8: Hey.
11: Tú te lo dejas en la acera sin envolver.
8: Hey.
11: Lo primero que yo monto en el coche es el cuadro.
8: Hey.
11: Luego, que el cuadro que se lo llevaban a la playa, que cada vez que se iban, se llevaban el cuadro a la playa. Yo de eso te juro por Dios, que no me creo nada.
8: Pero a ver. ¿Qué conspiración estamos montando? Porque me interesa.
10: Sí, me interesa a mí también.
3: Su teoría.
8: Hombre, yo estoy con él.
11: Vamos a ver. Yo, lo que yo pienso, que siempre conste que es lo que yo pienso, ¿vale?
8: Hey.
11: Este tío iba a vender el cuadro para pasar el verano.
8: ¿Qué me estás diciendo, André?
11: Bueno.
8: André, por favor. Pero ¿y se lo dejó? ¿Iba a venderlo y se lo dejó?
11: Vamos a ver, yo pienso que si hombre se llevó el cuadro, diría yo, el cuadro monto en el coche, pero vamos, ¿cómo un cuadro de tanto valor tú lo sacas a la calle? Sin envolver y sin nada.
8: Ya, claro. Porque una cosa, André, una pregunta. Han sido, hombre, cuando han hablado contigo han sido agradecidos, han dicho, hombre, gracias por Dios, mira que es que...
11: Mira, se quedó como el que yo llevé.
8: ¿Qué me estás diciendo, André?
11: Lo que te estoy contando.
8: Madre mía.
5: No entiendo.
11: Dice, ay, muchas gracias, mi padre estaba sufriendo mucho.
8: Vale, ahora hay otra cosa, porque creo que la ley, André... ¿Prevé algún tipo de compensación por entregar un cuadro de tanto valor?
11: Vale, yo tengo un amigo que es abogado.
8: Ahí.
11: Y me dijo, mira, dice, según la ordenanza, el Ayuntamiento de Sevilla tiene una compensación de un 10% de los objetos que se encuentran en la calle y se devuelve. Eso me dijo este muchacho.
8: Ahí.
11: Pero mira, yo te voy a decir una cosa, y es verdad, y a mí me hace falta dinero porque yo estoy cobrando subsidio, tengo 57 años y yo subsisto como puedo. A mí, si el muchacho me quiere dar algo, bien. Si no me quiere dar nada, bien. Que se quede con su cuadro, que es lo importante. Yo creo que he hecho una labor buena, bajo mi punto de vista. Y ya está.
8: No, Andrés, la verdad que, en fin, todos nos hemos hecho la pregunta esta mañana arriba en la redacción y han salido diversas respuestas, ¿eh? Que nada, que quería agradecértelo, que si esta historia sigue, por favor, vamos a sí, seguir no, en por... contacto. Y quería decirte una cosa, porque estoy seguro, Agredano, tenemos aquí a Antonio Agredano, que nos hace las crónicas, sí, es muy, le encantan las camisetas sin manga, Andrés, y ha visto,
11: sí, yo he
8: visto, sí, es que he visto tu camiseta sin manga,
3: el outfit
8: a los Jamaica con palmera y un sol en el centro, sí, es fantástica, ¿eh?
3: Sí, enhorabuena por las dos cosas, por devolver el cuadro y por la estética.
11: Hombre, creo que... aquí pues sabes que también ya me han mandado un meme de su cadena, todos los locutores con la camiseta.
9: Alberto.
7: Ay, qué arte más grande.
9: Alberto, yo tengo una pregunta importante, claro, que hacerle. Vamos a ver, al menos. Es que me come la duda. ¿Le han reembolsado el importe de la bolsa que compró en el chino para guardar cuadros?
11: No, $2.95.
9: Eso no hay derecho.
3: Claro, encima ha perdido dinero.
8: André, te queremos.
11: Mira, ahora me estoy pintando para transformarme en Lola Montiel, que hago espectáculo.
8: ¡Olé! ¿Dónde?
3: Eso es importante.
8: ¿Dónde podemos verte? ¿Dónde podemos verte, André?
11: Alberto. Hago una duquesa de Alba que te muere.
8: ¿Qué me está diciendo? Sí. Bueno, esto, Andrés, es una joya. María Luisa, en septiembre abrimos la temporada con Andrés, por favor. Andrés, ahora va a hablar con María Luisa. En septiembre abrimos temporada y te viene al estudio. ¿Te apetece?
7: Un artista.
11: Sí, te trae una duquesa de Alba que subo y te piensas que es la duquesa de Alba de verdad.
9: Claro. Si hace de la duquesa de Alba un Sorolla para usted, nada.
11: Nada.
8: Andrés.
11: Te limito que te muere la voz y te piensas que es la duquesa de Alba de verdad.
3: Abrimos temporada en el Galdochi.
11: Ay, que me compra a mí el Galdochi mucho y da una pantoja y una jurado que se me...
3: Por eso, ahí arrancamos.
7: Qué descubrimiento.
8: Andrés,
7: es
8: te queremos, ¿eh? Te queremos. Un abrazo fuerte.
11: Y yo a vosotros.
7: Feliz verano.
5: Viva Murcia. Viva Murcia. Ay, viva Murcia.
8: Madre mía, por favor, ponme la sintonía de los fósforos que soy 21, pero bueno, empezamos.
7: Surrealista. Me encanta este momento.
9: Oye, señores, aparte de todo eso, yo estoy con la teoría suya, ¿eh?
5: Sí, ¿no?
9: Tú no te llevas un cuadro de veraneo y no lo dejas en medio de la calle.
7: Un Sorolla, claro. Si sabes que es un Sorolla
6: auténtico. Eso, es que yo he pensado, la otra teoría es esa. ¿Y si no sabían?
9: A ver, dice, perdí un Sorolla.
8: Vamos a hacer una cosa, que son I-21.
6: Venga.
8: Estamos con María José Navarro, con Goyo González, con Tony Martínez, con Antonio Agredano, José Antonio Naranjo y John Uriarte. Hola, John.
7: Hola, hola. Qué grande, Andrés. Yo, el top.
8: A ver,
7: totalmente. Esperando a que llegue septiembre para escuchar la duquesa de Alba.
8: En el 950-60-06 queremos aprovechar esta historia para preguntarle, ¿usted tiene una historia parecida? ¿Usted se ha dejado algo de mucho valor, ya sea sentimental o económico, en la calle? ¿O se lo ha encontrado y de buena fe lo devolvió? ¿O no? Oiga, igual se lo quedó. Y me lo quiere contar. 900-50-60-06. Vamos a hacer una versión light del informativo de John Uriarte, porque fíjate hasta dónde nos ha llevado esto.
7: No, yo te preocupes, que hoy juega España, es jueves y solo con los amigos. O sea, que no te preocupes.
8: Chaval,
7: venga, guardo todo para mañana. Bueno, muy rápido. Hoy voy a dedicar... voy directamente ya al corte uno, ¿eh? Hoy a la España gritona, y lo vais a entender. Se ha celebrado el campeonato del mundo de gritos.
8: ¿Qué me dice?
7: Y ha ganado un australiano que hizo esta tontería.
6: A ver.
11: ¡No! ¡No!
7: Lo he puesto dos veces porque es una porquería.
8: Pero ese grita ganó.
7: Con eso ganó.
6: Pues yo me presento el año que viene.
9: Vamos.
7: Tony, que vamos. Hombre, que le sacas,
6: por favor.
7: Le sacas traineras. Bueno, estos no saben que aquí cualquier día normal se supera ese grito. Vamos a escuchar el clásico momento de una mañana en España.
12: Venga. Pues me va a poner una cañita y a ver, una de bravas.
11: ¡A ver, cocina! ¡Marchando una de bravas! Y una cañita para el caballero del líquido del cuello vuelto, que ya se la pongo yo.
7: Basta a un camarero y te gana. Se está perdiendo de todas
9: formas. Madre,
7: esta cosa.
9: Una madre.
7: Una madre también.
8: Oye, ¿sabías que no lo podemos saltar?
6: No, para mañana.
8: ¿Sabíais que la palabra soltero en su origen significaba joven caballero en formación?
6: Sí.
8: Y que los espartanos ya hacían despedidas en el siglo V antes de Cristo, que me está diciendo. ¿Y cómo acababan? ¿Cómo acababan?
7: Pues imagínate, siendo espartanos. Si vestían como vestían, imagínate cómo terminaban.
11: Sí.
7: Bueno, ahora muchos se disfrazan de espartanos.
9: ¡Había caído en eso!
6: ¡Marinero!
7: Claro, marinero de luces.
8: Bueno
7: a finales del 19 empezaron a parecerse a las de ahora. Se hizo en Nueva York una fiesta y a partir de entonces empezaron a generalizar. Bueno, no todas. Porque Alex Clavero cree que la cosa ya no es lo que eran despedidas de soltero.
11: Otro colega, yo es que voy a hacer una despedida conjunta. Digo, ¿pero conjunta con quién? Dice, con la gente de la novia.
13: Tío, pero eso ya está inventado, se llama boda. Otro colega, yo es que voy a hacer una despedida sin alcohol. Tío, pero ¿tú te crees que vamos por ti?
14: Muy bien.
15: ¿Algo más que decir?
14: No, de acuerdo. Hoy hay dos días. Uno mundial y el otro mundial también, ¿o?
15: Internacional.
14: Internacional.
6: Ya, vale. Pero vamos a celebrarlo.
9: El matiz es importante.
6: Sí. Muy bien. Yo los dos lo voy a celebrar.
15: Sí, porque uno es el internacional, es el oficial, y el otro es el oficioso.
14: Mira, Tony lo tiene todo en casa.
6: Sí, todo en casa.
14: Periodista deportivo y el día de los ovnis. O sea, que tiene
6: los. ¿Cómo de los ovnis?
14: Sí.
6: Yo tengo. Verás.
14: ¿Pasan cosas extraterrestres en tu casa?
6: Es que no leía yo lo de
14: no, por eso. A ver.
6: No diciendo, pues ovnis también, me volvéis loca.
14: No digo que hay dos días internacionales, pero vamos a hacer el debate sin debate.
6: Venga.
14: ¿Vale?
6: Venga.
15: Perfecto.
6: Gracias por la felicitación. Oye,
3: qué finta.
14: Bueno, el debate sin debate que propone hoy John Uriarte es que las neveras podrían incorporar esta nariz electrónica para detectar si un alimento está en mal estado. Oye, este proyecto de la Universidad de California es tiraría fantástico. La mitad de comida de mi nevera, creo yo.
6: Vamos, la mía claro, ni te cuento.
3: Quiero que en el diseño pongan la nariz de verdad.
15: La pregunta
9: es si tiene un sistema que se pone en los alimentos verdes.
14: Vale.
15: Sí, la pregunta es si es necesario, porque claro, toda la vida el olfato y la vista nos han bastado para eso. O sea que
14: mira, es que ya muchas veces queremos que la tecnología nos solucione cosas que tampoco
6: pues
14: suponen
6: no
14: un esfuerzo.
15: Llegaremos a no ser nada.
14: Un comentario pequeño, corto. Las neveras que se hacían antes duran el triple.
6: Sí. Oye, sí. Hombre, en mi pueblo tengo yo una de los años 70.
14: El otro día estuve en casa de un amigo que tiene... Que además tenía muchas más funcionalidades la nevera, muchos más cajones.
6: O para que enfrían más, yo qué sé.
14: No sé.
15: Bueno, pero y la lavadora. Y te digo una cosa, Alberto. Además, como dice Leo Harlan, no se meten en tu vida.
6: No.
15: Digo que no se meten en tu vida porque la domótica lo está fastidiando todo. Escucha.
14: Es verdad.
15: Pero es que dicen, no, es que ahora los electrodomésticos, todo avanzado, es que están a otro nivel. Es que ahora el frigorífico tiene internet. Digo, a mí como si tiene impresora. Un frigorífico tiene que tener lo que tiene que tener. Botellines a punto de escarcha para ver el frío. No, pero es que ahora el frigorífico te hace los pedidos al supermercado, ¿eh? Te pedí unos bífidos que te van a venir muy bien, digo. Que no hagas pedidos por tu cuenta. Yo ya tengo 6 yogures de absoluta confianza. Me han acompañado en todas las mudanzas. Caducaron en el año 90. No existe ni la marca Yoplait. Pues ya tengo yogures.
14: Maravilloso.
15: Yo he vuelto a tomar Actimel.
6: Yo toda la noche.
5: Qué de señora mayor es esto,
6: Claro. O sea, bueno,
14: de bebé,
6: Y si tomas Danacol ya, como
14: oye,
6: yo.
14: Por cierto, ¿cuáles eran las malas? ¿Las LK6 o las monitas? Porque hubo unas que salieron malas, ¿acordáis?
6: Sí, pues sí, yo me tomo todo.
15: No recuerdo yo.
6: Sí, yo tampoco.
15: ¿Qué pasó con aquello?
14: No, que hubo unas que sentaban malamente, creo, y las quitaron. Ya no eran LK6
6: y bonitas. Es que yo entonces era joven y no tomaba.
15: Yo como no soy tan sano, no tengo problema.
3: Ya nadie come por placer, ya solo se come por motivos terapéuticos.
14: Bueno, totalmente. Sabéis que Agredano, esto está fatal que lo haga, pues nos vamos a ir de tiempo, pero Agredano está comiendo comida de astronauta. Es que es muy fuerte lo de Agredano.
3: Lo anuncié.
6: Pero que está muy mal.
5: Dentro de ese ser humano tampoco podemos ahora decir.
15: El día de los hombres.
3: Mi cabeza,
15: no me llama ni la atención.
6: Muy malamente.
3: Hace eco.
6: Sí.
3: O sea, mi cabeza es como el salvapantalla del DVD. O sea, ¿sabes? Pero es.
14: Por cierto.
3: Es una comida que se bebe, que tiene 400 calorías y solo la tomo cuando.
14: Acabo,
6: pero que eso ya se inventó y no era nada.
14: Acabo de viajar en el tiempo al pasado. En el salvapantalla del DVD, ¿quién no esperaba con ansia a que diese en la esquina perfecta? ¿Sabéis? Cuando el iconito se iba moviendo porque diese en la esquina perfecta para que rebotase.
3: Pues cuando da, es que yo he tenido una buena idea.
14: O sea, bueno, imagínate que... El consultorio parental.
6: A ver.
15: Hoy es muy oportuno.
14: Sí, hoy es muy oportuno porque
15: está aquí Marquito.
14: Porque hoy hemos venido a lo que viene Blanca. Siendo la adoración de las Mari.
6: Exacto.
14: Que es traer al niño. Sí, te las perdí.
5: Sí, como la entrada de Simba ha sido.
15: Bueno, Alberto, pero le veré en esto, en Sanlúcar, ¿no?
14: Sí, claro. Sí,
6: yo no he gritado mucho. Me he compuesto.
9: Depende de lo que bebas tú, lo verás.
14: Creo que he tenido que cambiar un pañal en el estudio, en el que no, en el despacho en el que va a entrar Expósito ahora a la reunión de todos los días. No sé yo, Ángel, perdóname si se queda algo de...
5: Es un hombre que viene del Líbano. Ya le vas a decir tú que
15: es una tontería.
14: Bueno, el consultorio hoy nos plantea lo siguiente. ¿Por qué hay una pelea entre el padre y la madre para proclamar quién ha escuchado la primera palabra y si ha dicho mamá o papá.
6: Pero eso está claro.
16: Bueno, en
6: mi casa fui yo.
17: No, en mi casa estábamos los dos y dijo salchicha.
14: Salchicha.
17: Este elemento que anda por aquí, que por cierto también ha venido.
18: No irías desnudo como siempre, ¿no?
17: No, desnudo.
9: No, hubiera dicho salchichita.
17: A ver.
6: Joder, te ha ganado.
17: Pues no, ese día no. Estábamos vestidos en la cocina. Por aquel entonces no pintaba desnudo.
18: No, bueno, el caso es que luego está el momento primeros pasos, no digas nada, Goyo. Primeros pasos. Eso a los padres les emociona. Bueno, a todos, vamos a escuchar a Paco Aldemaite.
19: ¡Paco! Dime, Maite. ¡Ven, corre! Que no puedo, que estoy viendo el fútbol. ¡Ven, hombre, que es que el niño da sus primeros pasos! Bueno, pues entonces dile que me traiga una cerveza.
14: Oye, por cierto, ahora te pido el chiste, pero me siguen llegando... O sea, el tema del día es usted que se ha dejado en la calle olvidado y que luego ha recuperado o no, o que se ha encontrado en la calle, que sea de mucho valor. Te lo digo porque es que no me paran de llegar mensajes de teorías conspirativas en cuanto al tema de...
6: A ver, otra.
9: Que podríamos girar ahí.
14: Sí. A ver, si usted tiene una teoría sobre lo que ha pasado con el cuadro, también me llama. Cuéntela. Al 950-6006. Resulta que Rosa me dice, buenos días, sobre el Sorolla, tengo una teoría. ¿Y si lo que han querido es cobrar el seguro por el robo del cuadro?
9: Correcto.
6: Es que...
9: Puede ser, porque para eso
14: tienes que anunciar que lo has, o sea, tienes que comunicarlo como lo hicieron.
17: Claro.
14: Bueno, no lo sabemos.
9: ¿Quién te asegura un cuadro que está en la calle? O sea, que tú te has llevado a la calle porque el cuadro se asegura.
18: Hay otra opción.
14: ¿Cuál es?
18: La de que mi mujer lo tira todo. Entonces igual ha cogido y ha dicho, esto estoy harto de verlo.
14: Tenéis un compromiso por mi parte. Sabéis que evidentemente soy de Sevilla. Esta familia es de Sevilla. Sevilla se lo conoce todo el mundo porque es muy grande. Pero estoy buscando... ¿Quién es la familia? Claro. Si encuentro a la familia, voy a intentar... A ver, esto nos puede pasar a cualquiera. Con un Sorolla a lo mejor no nos puede pasar a cualquiera. No, a mí no. Pero olvidarte algo te puede pasar.
6: Sí, olvidarme,
14: ¿Quién nos ha olvidado? Hombre, ¿quién no? Pero hay mucha gente que se ha olvidado a su hijo en algún sitio.
17: A mí se me olvida una maleta, pero un Sorolla no. O sea,
14: cago yo,
17: a la hora de cargar el coche,
6: claro, pero
17: si se me olvida algo...
6: Está mimetizándose con Sorolla.
3: O el móvil te lo dejas por ahí, que el iPhone vale prácticamente lo mismo que ese cuadro.
6: O la tarjeta de crédito.
9: La pregunta es quién se lleva un cuadro, por favor, al piso de veraneo. Que alguien llame y me diga que sí.
6: Te pueden decir que es por si se lo roban.
18: Uno. Antes del chiste, Alberto, para mí el gran misterio, de verdad, de todo esto, es que cómo hemos madurado, que llevamos media hora hablando de ese cuadro, de ese pintor, y no hemos hecho la rima.
14: Eso ya, a mí, somos maduros. O sea, yo siento una puñalada interna cada vez que lo digo, porque me imagino a mi padre riendo desde su casa, metiéndome el premio en tal. Pero bueno, entonces, ponme el chiste y ahora abrimos el teléfono y que llamen como quieran.
18: Te pongo el chiste, tengo uno del comandante Lara, es muy cortito, que íbamos mal de tiempo, muy cortito y al pie.
20: Dice, que yo, ¿tú a qué te dedicas? Dice, yo a limpiar escaparates. Dice, un trabajo muy digno. Dice, pues a la policía no se lo parece.
14: Está muy bien. 900-50-60-06 900-50-60-06. Vuelvo enseguida, pero Tony tiene algo que contarme de la Mutua.
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2: Es inevitable hacerse la pregunta, ¿usted qué es lo más valioso que se ha dejado olvidado en la calle? ¿O qué es lo más valioso que se ha encontrado en la calle? ¿Y qué hizo? Con ello, 950-60-06. Rafael, muy buenas.
3: Hola, buenos días.
2: ¿Cómo es su historia, amigo?
3: Pues mire, mi olvido fue un olvido de película, un olvido de mucho valor, mucho más valor que el cuadro de Troya. Sí, sí, sí. Vivíamos en una casa mata en Málaga, ya sabéis que una casa mata es una casa a pie de calle, y mi mujer estaba embarazada de mi segundo hijo. Es decir, yo ya tenía cierta experiencia en esto de los partos, ¿no? Bueno, pues sobre las 12 menos 10 de la noche se puso con las contracciones. Yo la vi con tan mala cara que me puse muy, muy nervioso. Es que se le caía el niño, vamos. Y entonces salí a la calle en estampida. Me subí al coche que estaba aparcado en la misma puerta, lo arranqué y salí a toda pastilla hacia el hospital con una particularidad importante. Que me había dejado a mi mujer en la acera
4: bueno.
3: Darle oportunidad de subirse. Sí, sí, muy buena, tremendo. Pero
2: diciendo.
3: No me di cuenta hasta que llegué al hospital.
4: Uy, por Dios.
2: Por favor, y siga, porque usted llega al hospital y ¿qué pasa?
3: Bueno, no, los que conocéis Málaga sabéis que el Hospital Civil, que está en el centro, vamos, en una zona urbana, bueno, nosotros vivíamos como a 3 kilómetros del hospital. Bueno, pues yo me di cuenta cuando llegué y cuando me volví para atrás, vi que no estaba, salí corriendo como un loco, y cuando por fin llegamos al hospital, después de volver a por ella, mi mujer dio a luz casi de pie. Es que no le dio tiempo justo para que se la subieran a la camilla.
2: Hombre, yo entiendo desde que entonces, olvidarse a la señora, hombre, tiene como contraparte cierto cabreo. Olvidársela pariendo, ¿cómo funciona?
3: Sí, eso es. Pues mira, mi mujer desde entonces me tiene puesto un mote, que ya lo llevaré de por vida, que me llama Don Precipitación. Ya ha quedado
4: suave. Me parece suave.
3: Pero este fue fruto de los nervios. Fue fruto de...
2: Si no, me subí
3: al coche y...
4: Queremos pensar...
2: Nos hacemos cargo, Rafael, la verdad que... Yo me imagino a la señora, ¿no?
5: Yo me imagino que le dijo la señora volvió.
4: Madre mía.
2: A ese Rafael, 3 kilómetros en el coche... Con falta de
5: ruido,
2: sin un ruido en el coche, te
5: hace
2: los
5: lones.
2: Ahora, te pones muy nervioso en ese momento.
4: Sí.
2: O sea, que las cosas como son. Vamos a hablar con Isabel. Isabel, muy buenas.
6: Hola, buenos días.
2: Muy buenas, Isabel. ¿Qué se dejó? ¿O qué se encontró?
6: Pues mejor me encontré. Era el año 81, estábamos en Estados Unidos.
2: Hágame un favor, Isabel. Quítese el altavoz. Tiene el altavoz puesto, ¿verdad?
6: ¿No? Dios.
2: Ahí,
6: sí, perdón.
2: Es que así le escucho bien en primer plano.
6: Perdona, Alberto.
2: Ahí.
6: Bueno, pues estábamos en el 81, estábamos en Niágara, en Estados Unidos habíamos ido y hicimos excursión y subimos a la torre panorámica que hay en Niágara y miramos, y fue mi marido. Estábamos mirando y tal, y de repente me dice, toma, cojo, y era un anillo Cartier de 3 oros, esto de los 3 aritos, y nos quedamos así. Y como que te venía como

0: más, le dan 81 y jamás he preguntado. Es más, esto lo entiendo que se le perdiera, porque yo hace como un mes, un otro que llevaba en otro dedo, el otro dedo meñique, de oro, con esmalte azul marino y pajaritos de oro incrustados, así, muy trabajado, ideal de mono, iba a la compra, era un día de estos frescos, y cuando llegué a mi casa no llevaba el anillo. Me fui a los supermercados donde los había comprado, nada, bueno, el coche...
1: Uno por otro, ¿no?
0: Claro,
1: uno por otro,
0: Isabel,
1: uno por otro.
0: Por eso le digo que lo entiendo, lo entiendo. O sea, que pues, cosas pasan.
2: En agosto del año pasado, Sara perdió... El anillo de pedida
1: de compromiso
2: de Joaquín Verao, de oro blanco con un brillantito, en Isla Cristina. Y no nos lo han devuelto.
3: Joaquín Verao, que era un novio que tenía ella. ¿O?
2: No, era un joyero.
3: Ah, el joyero.
4: Yo tengo una manía que es terrible, que mi mujer cada vez que me ve me quiere asesinar.
5: Lo va a perder un día.
4: Que es la misma manía que tiene Florentino, que es quitarse el anillo y ponerse... Es que se lo vi en la comparecencia que dio famosa.
6: ¿Florentino Pérez?
4: Sí, sí,
6: así Florentino. A ese nivel estamos, ¿eh?
4: Además, le llamo Florentino.
2: Sin el... No os echéis crema hidratante en las manos con anillos que se escurren y se caen.
7: Ahora esta señora ha estado muy bien, porque ha dado,
6: crema, sí,
7: porque ha dado todos los detalles.
5: Yo no llevo la
7: por si alguien se lo encuentra, ¿qué te crees?
4: Esta señora ha sido muy concreta en el tipo de anillo.
7: Que si los pajaritos, que si no sé
4: qué. Si se lo encuentran, llamen a COPE.
7: Ya saben dónde.
4: Tenemos aquí un sitio de objeto perdido que, en fin.
2: Y el de la Cristina también, por favor.
4: Entonces, me habíais dicho que estamos hablando con Ketty, muy buenas.
8: Hola, buenos días.
4: Muy buenas
8: a todos. Gracias por el programa, porque la verdad entré por la noche. Bueno, que ahora está el Mundial y, sí, y no hay. Bueno, mira...
4: cuéntame.
8: Mira, te cuento. Yo me encontré dinero en una cancha de baloncesto.
4: ¿Cuánto?
8: Yo llamo de aquí, de Canarias, de La Laguna, uh-huh, y había un partido emocionante del Juventud contra el Canarias, uh-huh, y ganamos. Entonces, nada, yo me quedé en la cancha porque mi marido en aquella época pertenecía a la directiva del club. Uh-huh, uh-huh. Y me quedé ahí pensando y ya la gente se había ido y de repente veo en un lugar de la cancha, en el parqué, digo, ahí, ¿aquello qué es? Voy, 20.000 pesetas, uh-huh, dobladitas, digo, ahí, ¿y esto de quién es?
2: Cuidado,
8: ¿no? Nada. Me lo quedé, por supuesto, porque no había nadie.
2: Por supuesto.
8: Y entonces,
7: si no había nadie.
2: Por supuesto.
8: No había nadie, porque ya se había ido todo el mundo y mi marido en la reunión de la directiva.
4: Claro.
8: Entonces yo...
7: ¡Ay! ¡Que se ha cortado!
4: ¡Ay, que se me ha ido Ketty!
5: Son pesetas ya.
3: Sí, es que le cayeron pesetas vestido de corto.
4: No, lo que quería preguntar era en qué año, porque claro, es distinto si el 70...
7: Antes del 2000,
4: el año,
7: claro.
3: Antes del 2000, seguro. No, pero lo raro es que estuvieran en el parqué, ¿no?
7: Pues a bueno, uno de los que se puso contento,
4: algún,
7: claro.
2: O llevaba el taco.
4: Claro, bueno, 950-60-06. Alberto, ¿me habéis dicho? Alberto, muy buenas. ¿Tocayo es usted?
3: A ver si te has dicho Alberto, está fulano, que es distinto.
4: Carmen, yo no sé por qué.
7: Ha sido así.
3: Yo no sé por qué.
4: Perdóname, Carmen. Dista un poco Carmen de Alberto, pero bueno.
7: Es Carmen.
4: Cuénteme.
8: Bueno, pues os voy a contar. Nosotros, mi marido, que entonces era mi noviete, era muy despistado. Y lo siguió siendo luego también de casado. Uh-huh. Total, que íbamos un día con unos planos, él era delineante y tenía que entregar unos planos importantes al día siguiente. Entonces, en una cabina telefónica de la Gran Vía, entramos y como estábamos más al tonteo que a lo que estábamos, pues resulta que se nos olvidaron los planos. Los dejamos allí los planos y cuando claro, nos dimos cuenta, ¡ay, los planos que tiene que entregar mañana! ¡Ay, Dios mío! Tal. Cuando volvimos a la cabina ya no estaban. Se los habían llevado como el cuadro de Sorolla.
4: Le iba a decir una cosa, qué bonito ese momento... De uno y otro,
7: en la cabinita,
4: cogiendo la manita, ¿eh?
3: Y los planos
8: claro,
3: allí.
8: Claro. Así que eso nos pasó. Y luego otro día también.
3: Y lo echaron de la constructora, perdón. No me deje usted así. ¿Lo echaron a los maridos de la constructora o siguió trabajando?
8: Pues no, siguió trabajando. Era la empresa Westinghouse. Y ya no sé qué pasaría, pero al final, bueno, se lo pasaron.
4: Si hay un edificio pendiente de la empresa Westinghouse, pues ya.
3: Hay una obra medio hacer desde el año 70.
7: Claro. Westinghouse creo que es el primer frigorífico que tuvimos.

0: Westinghouse.
1: Yo pues cuando ha dicho, buena, cuando ha dicho mi noviete era delineante, digo, va a contar lo de Chencho en la Gran Vía, que se perdió, pero no.
2: También,
1: la,
3: ¿alguna vez habéis dejado algo de mucho valor en algún sitio?
0: Mucho, mucho, mucho.
1: No, no he tenido nunca nada de valor.
0: No. Yo he perdido de todo y no del todo, porque me lo han devuelto.
2: La pues a mí el otro día me dejé una tarjeta de crédito, también estoy yo tonta, en el cajero y nadie me la ha devuelto. Sí, ni los
4: yo me el dinero, fui a sacar
2: el dinero. No me lo dejó yo, mira tú.
3: Dime que fuiste a sacar para un café y que no sacaste
4: no,
3: mucho.
4: No.
3: ¿Qué me estás diciendo, Marí?
1: Yo también me lo dejé.
3: ¿Y no, te,
1: dejé
3: dinero? ¿Y no te devolvieron nada?
4: No, porque claro, cuando yo llegué, claro, bueno, claro, le decía al de Global Caja, mira, que soy idiota, también Ramón, hay, me dejan dinero, pero que
3: vale. Agre.
5: Hay valores emocionales. Sí. Como sabes, yo toqué en un grupo que se llamaba The Neff, que era un grupo indie, y entonces hicimos unas camisetas. Y muchos años después vi a uno de estos que van recogiendo chatarra con el carro.
3: Con la camiseta.
5: Con una camiseta de The Neff.
3: Muy bien. Hasta ahí llega.
5: Con muy mala pinta el hombre. Y lo llamábamos el fan. Porque claro, lo vi 20 veces con
3: oye,
5: esa camiseta.
3: Hoy estoy muy contento. Hoy estoy muy contento.
2: Se te nota.
3: A ver, ¿por qué? Porque los amigos que van de la mano.
2: Sí.
3: El día de hoy.
2: Sí.
3: Es que soy partner del B&B, es que no lo sabéis.
2: ¡Ah,
3: no,
2: la partner!
3: Claro, sabéis. Es que yo soy
1: partner. ¿Qué significa partner?
3: Que somos amigos y que vamos de la mano por la vida. Algunos recorren miles de kilómetros para vivir unos pocos minutos de oscuridad total. Este verano, señores, el 12 de agosto, España es el destino.
1: Ahí va.
3: Eclipse total único en 100 años. Hoy estamos descubriendo todas las claves del eclipse que va a cruzar nuestros pueblos de la mano de Airbnb. Qué mejor compañero de viaje. Entérese de todo aquí en Herrera en COPE. Bueno, sigamos con cosas perdidas y encontradas. Susana, muy buenas.
6: Hola, buenos días.
3: Muy buenas, Susana. ¿Cómo es su caso?
6: Pues yo me encontré 150 carnes de identidad.
1: ¿Cómo? 150, ¿eh?
6: Sí, 150 carnes de identidad en la calle.
3: Necesito contexto y desarrollo, Susana.
6: Sí, era en Madrid, en Madrid. Yo iba por la calle, entonces vi un paquetito así atadito, muy mono, lo cogí, subí a la oficina y lo abrimos. Y eran 150 carnes de identidad.
3: ¿Pero de gente distinta o del mismo?
6: Sí, sí, había de todos los sitios, había sacerdotes, había de todo, había, bueno, pues carnet normal, de gente normal, de gente joven, mayor, de todo.
3: ¿Y cómo sigue la
6: historia?
3: Entonces
6: yo fui a la comisaría.
3: Ajá.
6: Entonces llegué a la comisaría y dije, pues como son, hay veces que son muy amables y hay veces que no son nada amables. Uh-huh. Entonces según llegué, dije, mire, yo me he encontrado unos carnets, siéntese ahí. Bueno, me senté, llevaba un rato y dije, oye, mire, que es que yo me he encontrado unos carnets. Sí, sí, enseguida la atienden, espero usted ahí. Y entonces ya me levanté y dije, mire, me he encontrado 150 carnets. Y entonces se levantaron todos.
3: ¿Cómo? ¿Y se enteró de algo?
6: No, claro, es que además era la época que era el final de la ETA. Y entonces las cosas en España estaban complicadas. Claro. Y 150 carnets era una cosa muy grave. Claro. Bueno, pues ahí estuvieron, me hicieron un interrogatorio tremendo. Y bueno, pues espere, porque le van a tomar declaración. Yo decía, oiga, mire, que yo solo me los he encontrado. Yo se los dejo aquí y me voy.
3: Me faltaba ya encima. Sí, sí. Vamos a terminar con Alejandro. Alejandro, muy buenas.
7: Hola, ¿qué tal? Muy buenas.
3: Muy buenas, Alejandro. ¿Cómo es su historia?
7: Pues mi historia, mira, yo trabajo viajando bastante, ¿vale? Soy consultor de negocio. Y bueno, pues he ido regalando portátiles por diferentes aeropuertos de Europa.
3: ¿Ah?
7: He estado, por ejemplo, en Polonia y a la hora de pasar el control, que hay que sacar todo, pues saco todo, pero normalmente no recojo lo mismo que saco. Así que, pues,
3: vaya
7: he salido, pero sí, además no varias veces, o sea, no pocas veces, sino varias, y además, bueno, he recuperado en alguna ocasión alguno de los portátiles. En el caso, por ejemplo, de Polonia, llamé al aeropuerto. Un compañero que sabe polaco mucho mejor que yo me dijo, oye, pues aquí lo tienes, tal, tengo que decir la clave para que desbloqueen con la clave el portátil y asegurarnos que es tuyo. O sea, que luego un lío, recuperar el portátil.
3: ¿El último que perdió cuándo fue?
7: Pues mira, el último, conocí a mi mujer, ¿vale? Y le conté, oye, mira, soy un desastre, que sepas, le conté toda esta historia, porque se la cuento a todo el mundo.
3: Sí.
7: Y claro, y eso no me lo creo. Bueno, no me lo creo. Nos fuimos juntos de viaje, yo llevaba el portátil, y en el aeropuerto de Málaga pasamos el control estábamos ya casi para embarcar y me dice, oye, ¿y tu portátil? Digo, no tengo ni idea. Y efectivamente me la había vuelto a dejar de nuevo en el aeropuerto, en Málaga, en el control.
3: Es maravilla.
2: De verdad.
3: Qué cabeza tiene. Yo me incluyo, ¿eh? Yo
0: más despistado que despistado.

0: final de esta hora le pedimos lo mismo de siempre a Antonio Gredano, que reúna todo esto en algo cotidiano y que se lo presente en su crónica, en su crónica perpleja.
1: Tengo una limpieza pendiente porque mi piso es pequeño y siento ya cierta incomodidad con tantas cajas, con las estanterías rebosando, con ropa apilada en los armarios, con cajones llenos de cosas inservibles, porque son muchas vidas contenidas dentro de esta vida. Qué difícil es romper con el pasado, con las cosas que amamos. ¿Cuántos residuos emocionales genera el ser humano? ¿Cómo nos aferramos a los recuerdos, a las fotografías, a los libros ya leídos y a esos discos que somos incapaces de escuchar porque nos abren grietas en el pecho? Porque nos llevan a sitios a los que nos da un poco de miedo regresar, que son como casas encantadas y nosotros nos sentimos como niños con linternas que tiemblan bajo el dintel lleno de telarañas. ¿Son basura las cosas que ya no queremos o habría que inventar otra palabra? O asumir que sí, que lo son, como esas tazas que me recuerdan a ella, a su té verde, a sus tostadas de mermelada de naranja amarga, o esa página subrayada, o esa maceta vacía, o el diario con apenas dos páginas escritas, o la chancla de tiburón que usaba en casa los domingos por la mañana, aquella memoria de los días felices, la camiseta agujereada que utilizaba como pijama. ¿Son basura también las despedidas? ¿Se pueden barrer las esperanzas rotas? Porque yo quiero tener la fuerza para comprar esas bolsas negras gigantes y meterlo todo ahí, sin culpa, e ir en peregrinación hacia el contenedor para deshacerme de ese recuerdo pegajoso, de esa sensación de nada, de hueco, de abandono, y construir una nueva vida, otra más, sobre las cenizas de lo que fuimos. Camiones de basura en la madrugada, los ojos abiertos aún por el peso de las cosas sobre nosotros, su presencia como de fantasma y su recuerdo arrastrando los pies por el pasillo. Mañana limpio esta casa, te dices a ti mismo. Pero es de noche y el sueño no llega y de nuevo escucha el ruido del camión de basura junto a la ventana.

0: mucho programa por delante.
1: Sí.
0: Un programa en el que vamos a descubrir de la mano de Airbnb todo lo necesario para poder asistir al eclipse el día 12 de agosto. ¿Tenéis ganas? ¿Os apetece?
2: A mí me encantaría.
1: Pues sí.
0: Este eclipse es especialmente chulo por un motivo. Además de porque es total en cierta franja de España, del norte, noroeste, sobre todo de España, aunque va de un sitio al otro. Es que yo es el primer eclipse que voy a ver prácticamente pegado al horizonte. Yo no sé si en Galicia creo que habrá alguna playa en el que se vea bien y tendrá que ser espectacular. Creo que sí, que el sol se esconde por él. Sí. Se verá muy cerca del horizonte. Y eso tiene que ser espectacular, ¿no? A las 8 de la tarde que se apague todo y que luego cuando se encienda, se encienda con colores más rosáceos, más anaranjados. Yo creo
3: que yo he visto muchos eclipses, ¿sí?
0: ¿Ah, sí?
3: Sobre todo cuando bebía. Por la noche.
2: No, yo recuerdo uno que
1: iba a decir, y yo también.
3: Apagaba la luz de una manera bestial.
2: Hubo uno en los 70, éramos niños nosotros, sí, recuerdo, porque en el colegio llevábamos eso que no se debe hacer.
0: Lo de la coda.
2: Los cristales ahumados y los negativos.
0: Claro.
2: Que es con lo que mirábamos a.
0: Sí. Yo lo que recomiendo es que si va a haber el eclipse, estoy seguro que puede encontrar una de las gafitas que son apropiadas para ver eclipses. Sí, y que supongo que también regalarán por ahí.
2: Sí, hombre. Momento, ¿no? Pues entonces, habrá, fíjate tú.
0: Bueno, de la mano de Airbnb le cuento esta y otras muchas cosas. Viene Nacho Abad. Hablamos del crimen de Borja Villacís, ¿os acordáis? Hace 2 años sí, ya de aquello. Se pasa Mara Mate por aquí. Hoy tenemos citas ciegas, ¿no?
1: Sí, a las 12:30 hoy.
0: ¿12:30? 12:30, vale,
1: sí.
0: Vale, fenomenal. Señores, mañana más y espero que mejor.
1: Sí.
0: ¿Ok?
1: Siempre
0: no sé
1: mejor.
0: Si vamos a la historia de André, pero lo intentaremos.
3: Yo me había apuntado ahora ese pan de Airbnb.
0: Perfecto.
3: Que me interesa mucho.
0: No aceptan a todo el mundo.
4: Yo me voy de compra a buscar la camiseta sin mangas con palmeras.
1: Por supuesto.
4: Que, venga, que es lo importante de toda esta historia.
3: Ponte a cantar por Rocío Jurado de camino. Venga.
5: Nada, llegamos a las 11, las 10 en Canarias, la mañana sigue.
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5: Son las 11, las 10 en Canarias.
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0: Carlos, el gobierno teme tropezar con una negativa de Juan Carlos Peinado a dejar a Begoña Gómez acudir la próxima semana a la cumbre de la OTAN y a la graduación de su hija. Los socialistas se reafirman en la idea de la persecución contra la familia del presidente. Desde Ferraz insisten que las muestras de apoyo son enormes. Ricardo Rodríguez.
22: En la Moncloa hablan abiertamente de los excesos de Juan Carlos Peinado. Ello les lleva ya a exhibir su escepticismo sobre las posibilidades de la mujer de Pedro Sánchez de recibir la autorización del magistrado para viajar entre los días 7 y 10 de julio a la cumbre de la OTAN en Ankara y a la graduación de su hija en Londres. Esta última cita es en realidad la que quita el sueño a Begoña Gómez, a decir del entorno presidencial. Hay cero riesgo de eludir la justicia. Con ese argumento, Félix Bolaños volvía a la carga estas últimas horas contra unas cautelares que pintaba de desproporcionadas, absurdas e innecesarias. La batalla está escrita de antemano. El recurso a la conspiración es el refugio de unos socialistas deprimidos por el cúmulo de frentes judiciales y con ello la convicción de que deben unirse en torno a Sánchez. Esto debería sublevar a la sociedad, llegan a sostener en Ferraz. Las muestras de apoyo a Begoña y a Pedro difunden desde la cúpula son enormes.
0: Bueno, y hemos sabido que la Fiscalía Antidroga perseguirá los ataques de las narcolanchas como piratería. Pide a la Guardia Civil y a la Policía Nacional que documenten esos ataques para poder imputar ese delito, además del tráfico de drogas. Patricia Rossetti.
23: Un paso más para la lucha contra el narcotráfico y para proteger a los agentes españoles. La fiscal jefe antidroga, Rosana Morán, ha dado instrucciones a las fuerzas de seguridad para que detallen en los atestados los ataques de las narcolanchas para poder perseguir los hechos también por piratería, delito castigado con penas de 10 a 15 años de cárcel. Pide detallada constancia de cualquier acto de violencia, intimidación o ataque cometido por el conductor y ocupantes de las narcolanchas contra embarcaciones oficiales y de quienes las ocupan. Se trata de actos de violencia cada vez con más intensidad, señala la fiscal jefe en el escrito al que ha tenido acceso COPE. Embarcaciones de alta intensidad que se incrementan en los últimos años y no se puede dar una respuesta sancionadora. Rosana Morán se basa en una reciente sentencia del Supremo que permite aplicar la piratería a determinadas conductas. Basta constatar la concurrencia de una conducta violenta proyectada sobre una embarcación en el mar o sobre personas que están a bordo que pueden comprometer gravemente la seguridad de la navegación.
0: Exteriores ha elevado a 27 los españoles fallecidos en el doble terremoto de Venezuela y a 137 los desaparecidos. Según el recuento oficial, 2.300 personas han fallecido y más de 11.000 están heridas. Los equipos de rescate trabajan, se puede imaginar, a contrarreloj, buscando entre gente, entre escombros, a la gente. Hay edificios derrumbados a los que aún no han podido acceder los servicios de emergencia y los voluntarios. Uno de los problemas es que el país caribeño es la aparición de posibles enfermedades por la descomposición de los cadáveres. Así se lo ha contado Daniela al equipo de Mediodía COPE que se encuentra en Caracas.
24: Han pasado ya muchos días, tenemos ya una semana pasada el terremoto y hay edificios donde todavía ni siquiera se ha podido llegar y nuestros compañeros son los que están llegando a esos sitios para poder apoyar. Y bueno, evidentemente una semana pasada pues la descomposición de los cuerpos es bastante alta. Nos están vacunando acá en la Federación, estuvieron ayer y más tarde van a estar también en unas enfermeras del Hospital Clínico que nos van a estar vacunando.
0: Bueno, un rato charlamos aquí en Herrera en COPE con Pilar García de la Granja, que un día más desde Caracas nos contará la situación del país una semana después de los seísmos.
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0: Y tiempo ahora para el Mundial con Movistar. Lo huele, ¿no? Lo huele. Es el miedo de los austriacos. Daniel Asenjo.
1: Lo primero que voy a hacer, Alberto, es contarte un dato para
2: romper el maleficio. Mira, llevamos 16 años, lleva España sin ganar una eliminatoria de un Mundial, desde la final de Sudáfrica en 2010. Así que con todo esto, hoy en Los Ángeles, 16avos ante Austria a las 9 de la noche, desde las 7 en tiempo de juego. Nico Williams y Jeremy Pino son baja por lesión y Luis de la Fuente tiene dos dudas, el lateral derecho y el centro del campo, donde Dani Olmo tiene muchas opciones de acompañar a Pedri y Rodri. Precisamente el seleccionador español ha valorado positivamente las palabras de Lamine Yamal aquí en el partidazo de COPE, asegurando que Francia no es mejor que España.
3: Que es un futbolista optimista, seguro de sus posibilidades, muy seguro de las posibilidades de sus compañeros. Ojo, que tampoco estamos aquí invitados, ni nos ha invitado nadie, que aquí hemos estado porque no lo hemos ganado. Somos conscientes de nuestro potencial, sabemos hasta dónde podemos llegar y simplemente lo que trataba de transmitir era optimismo, confianza, seguridad, que me encanta.
2: Y la jornada en el Mundial nos ha dejado tres selecciones más clasificadas para octavos de final. Bélgica lo ha hecho con una increíble remontada, Hugo Ballester.
4: Bélgica ya está en octavos de final tras remontar un partido que perdía 2-0 en el minuto 86 y en el que no había hecho méritos para seguir en el torneo. Un gol de Lukaku y otro de Tielemans igualaron el encuentro en el descuento y un penalti en el último minuto de la prórroga sirvió para que de nuevo Tielemans diera la victoria por 3-2 ante Senegal. Lo próximo para los belgas en Seattle ante la anfitriona Estados Unidos, que se impuso por 2-0 a la selección de Bosnia.
2: También ha tenido que remontar Inglaterra, que se verá las caras con México en octavos. Un doblete de Harry Kane le ha dado la victoria ante una combativa República Democrática del Congo. Y dos apuntes aquí en España: el Getafe acaba de hacer oficial el traspaso de Luis Milla al Como italiano y el Real Madrid Baloncesto acaba de anunciar que Sergio Escariolo deja de ser entrenador del primer equipo.
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36: Muy buenos días, actualizamos información en COPE Canarias. Los saludos de Gustavo de Dios, lo hacemos con la ayuda del baño barato. El gobierno de Canarias va a activar este jueves un servicio médico de urgencia de medicina general en La Guaira, en Venezuela, para atender a los canarios y sus descendientes y a la población afectada por el doble terremoto del pasado 24 de junio. Además, hoy aquí en casa, a las 12:30, el ministro de Política Territorial y Memoria Democrática, Ángel Víctor Torres, y el presidente del gobierno de Canarias, Fernando Clavijo, presentan el acuerdo que recoge las medidas de compensación impulsadas por el gobierno de España para paliar los efectos de la guerra de Oriente Medio, que ya te adelanto que lo que se va a presentar es una partida presupuestaria de unos 24 millones que se va a aprobar en el próximo Consejo de Ministros el martes que viene y que será transferida al gobierno de Canarias. Es todo, muy buenos días.
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2: Voy a contar o recordar uno de los casos que más sorpresa y estupor causó en España hace apenas 2 años, 4 de junio del 24. Carretera de Fuencarral El Pardo, en Madrid. Borja Villacís, hermano de Begoña Villacís, es asesinado a tiros. Iba en un coche con una persona cuando, según la investigación, fueron emboscados y tiroteados desde otro vehículo. El caso se leyó desde el principio como un posible ajuste de cuentas. Borja Villacís estaba siendo investigado por narcotráfico y blanqueo en la Audiencia Nacional. Tenía antecedentes vinculados a ambientes ultras. Pasa que siguió pasando el tiempo y perdí de vista el caso. Nacho Abad, muy buenas, amigo.
17: ¿Qué tal? Muy buenas. Pues en un principio se pensó eso, pero luego parece ser que quedó bastante claro que en realidad no tenía nada que ver con ningún ajuste de cuentas, tenía que ver con que dos personas del entorno de que como uno de ellos conocía a Borja, uno le había denunciado al otro por la quema de un coche y por unas amenazas y tal, y querían llegar a un acuerdo para que se retirase esa denuncia. Uh-huh. Entonces habían quedado los dos individuos en hablar para retirar la denuncia. Uno de ellos se llama Kevin, que es el presunto asesino, y quedó con el otro, y al final Kevin quería matar al que le había denunciado por haber quemado un coche. Uh-huh. Pero como el otro se llama David, como David sabía que Kevin era un tío violento, pues le dijo a unos amigos: oye, chicos, os venís conmigo y me echáis una mano y hacéis de mediadores para que este no se vuelva loco, que es un tío muy violento. Y entonces Borja, en plan buen rollo y amigo de sus amigos, dijo: pues venga, yo te voy a acompañar. Uh-huh. Y le acompañó Borja y le acompañó algún otro coche más. De hecho, se juntaron 5 coches en aquel entorno de la carretera del Fuencarral del Pardo el día que matan a Borja Villacís, que fue el 4 de junio del 24. Borja tenía 41 años, acudió con 3 amigos, eran 4 coches ellos y un quinto coche los 3 asesinos. Y entonces van dándose instrucciones de dónde quedar y quedan en la carretera de Fuencarral del Pardo, que es una carretera en el norte de Madrid. Y te quiero contar y ponerte unos audios que te van a poner la piel de gallina, porque en un determinado momento los tres que van con la intención de asesinar a David y que acaban matando a Borja, lo que hacen es, cuando ven que llega el séquito de coches de David con sus amigos, pues, y ven a David, identifican a David, se bajan del BMW que habían alquilado y se ponen a disparar enloquecidos. David huye y como David huye y estos vienen con la furia asesina, alguien tiene que matar y matan a Borja Villacís. Consiguen disparar contra el coche que va a Borja Villacís unas ráfagas de tiro brutales. Borja fallece, dan al tío que tiene al lado, pero el tío que tiene al lado consigue arrastrarse y con un tiro que le ha llegado a perforar el cráneo consigue huir del lugar porque uno de sus amigos vuelve con el coche y a pesar de que también le están disparando lo monta en el coche y lo lleva al hospital y le salva la vida.
1: Un tiro dado en el cráneo, dices.
17: Sí, sí, porque no le entra, o sea, no le perfora completamente. De todas maneras, el BMW, que es el BMW donde van los malos, tiene un sistema de seguridad que es que cuando se produce un impacto inmediatamente el coche llama al 112 y se empieza a grabar la llamada. Y claro, los coches chocan. El coche del BMW embiste el coche de Borja Villacís cuando todavía está en la secuencia del crimen. Y claro, ese audio es vital para identificar a las personas que estaban dentro del coche dentro del momento del asesinato. Fíjate, atento al momento en el que se produce el primer golpe y se conecta el operador del 112, se oyen los disparos de fondo. Me han vestido un coche.
3: Estamos llamando a la policía, ¿vale?
4: Vale.
3: Señora.
4: Dígame.
3: ¿Cuántos vehículos?
4: Un coche, me han vestido un coche.
17: Me han vestido un coche.
3: ¿Dónde le duele?
4: En el brazo.
3: En el brazo.
4: No.
3: Vámonos aquí.
17: Tira. Dice, tira, vámonos de aquí, una voz que llega, que venía solo el maricón.
1: Joder.
17: Y has oído los tiros de fondo, ¿no?
1: Sí, sí.
17: A continuación se van los tres dentro del coche, los Kevin, Ismael y María José, que es la madre de uno de ellos y de Kevin, y entonces desaparecen de allí, se van hasta delante de la carretera de la playa, que es donde está Telecinco, y casi enfrente de Telecinco aparcan el coche, se bajan, empiezan a cambiar las matrículas, sacan las bolsas de las armas y las esconden, se bajan los dos chicos, allí les viene a recoger un coche y María José se va con el BMW. Y desde este momento que has oído con los disparos hasta que de repente la detienen en la zona sur de Madrid, pues ella va con una llamada telefónica de más de una hora hablando con un operador, porque el operador está flipado de los tiros, está flipado de que dice que a una señora la han embestido, que la han disparado, y ella va dando explicaciones. Mira, la voz está un poco distorsionada, mira.
4: Oye, yo no me he quedado. Quiero que me quede allí, que estaban dando tiros y corriendo, que yo parecía una película. Porque no me voy a mi casa, yo he salido de allí en cuanto he podido. He parado, me he mareado, caballero, me he mareado.
3: ¿Cuántos están armados?
4: No lo sé, no me he quedado para preguntarlo. No sé dónde estoy, no sé dónde estoy. No, no, no, no estoy. No lo sé, no sé, no soy de Madrid, no conozco esto, no lo sé.
17: Claro, no sabía dónde estaba, porque era muy consciente de que era responsable de lo que había sucedido. Y estaba intentando pensar qué hago. Si les digo dónde estoy, me vienen y me detienen.
1: Yeah.
17: Y llama, mira, a mí, en un momento en el que te pegan un tiro, en teoría, o te rozo un tiro en el brazo, y tú le dices, no me he parado a contarlos, caballero. A mí eso ya.
1: Yeah.
17: A mí eso ya no me suena a una víctima inocente que va con el coche.
1: Yeah.
17: Pero mira, Alberto, mira.
4: Lo siento,
17: Estoy parada.
7: A ver, ¿estás con alguien? ¿Te está acompañando ya alguien?
14: ¿Me vas a disparar o qué? No, para el coche, ¿vale? Para el coche, ¿vale? Voy a pasar por el de la ciudad,
7: ¿no? ¿Está ya policía en lugar?
2: Bueno.
17: Este es el momento en el que en la plaza de Santa María de la Cabeza ella va con el coche, al final la identifican en Santa María de la Cabeza y claro, ya la policía sabe que ese coche está metido en una balacera del carajo de la baraja porque han llegado ya al Fuencarral, han encontrado fallecido a Borja Villacís y se han producido tiros por doquier allí. Hay un montón de llamadas al 112, hay un montón de llamadas a la Policía Nacional, hay testigos que dicen cómo les han disparado a ellos cuando se han acercado, hay coches que ven con lo que está pasando, tienen que frenar en seco y dar marcha atrás. O sea, la que se monta en Fuencarral el Pardo es de película de cine increíble, increíble. Y entonces, como la van siguiendo a través del GPS del coche, porque es un coche alquilado de alta gama, claro, en este caso alquilan el coche, se pega el petardazo contra, chocan el coche contra el de Borja Villacís para acabar asesinándole. Pues lo cierto es que se graba la conversación y la van siguiendo GPS. Entonces el operador acaba mandando a la policía a la plaza de Santa María de la Cabeza en Madrid, donde es detenida la mujer. Y este último audio que habéis escuchado es el audio en el que le dice: me vas a disparar, me vas a disparar, y empieza a gritar desesperada porque tiene que disimular para parecer una víctima, no para parecer una ejecutora. Y le dice: no, tranquila, somos la policía, tranquila, te vamos a salvar. Es que, de verdad, yo en la vida había escuchado una grabación de una hora de duración de lo que pasa durante un crimen y luego lo que va sucediendo mientras tratan de huir y buscar una coartada.
1: Porque, Nacho, una pregunta, el famoso vídeo que grabó, no sé si fue alguien incluso desde Mediaset, desde Mediaset, el edificio...
17: Permíteme que no te diga quién es, pero no es Mediaset, son unas personas que después de grabarlo y colaborar, yo creo que les entró el susto diciendo, a ver si nos... Entonces, una serie de personas que... Y me vas a perdonar...
1: Pero te voy a contar
17: una figura de Beren en Cataluña. Estos, todos los días a la misma hora, se asoman por la ventana y tenía un cachondeo, te digo los empleados de esta empresa, porque desde su ventana veían cómo en esa carretera concretamente llegaba un tío con una furgoneta, se bajaba y era un caganer.
1: ¿Qué dice Nacho?
17: Te lo juro.
1: ¿Qué estás diciendo, Nacho?
17: Y entonces, te lo juro, todos los días puntualmente tenía facilidad y el hombre iba allí, te lo juro. Y entonces estaban partiéndose de la risa ese día diciendo: mira, ya ha venido otra vez el caganer hoy. Y de repente empiezan a ver cómo cambian las matrículas, bajan los coches y tal. Claro, ellos estaban descolocados porque al principio de cachondeo pensaban que era una persona que iba a hacer sus necesidades allí de forma habitual. Te lo juro por mi vida.
1: O sea, te creo.
17: Pues que yo hablé con ellos, es que hablé con uno de ellos. Y después de lo ven y empiezan a llamar a la policía. Y lo más alucinante es que por delante de donde están bajando los coches pasa un coche de la policía con las sirenas puestas a toda velocidad. Pero claro, no tienen idea en ese momento de que a los que buscan están ahí.
1: ¡Qué barbaridad!
17: Y de repente nos enteramos en Mediaset, que está a 300 metros de ese sitio, que estaba pasando algo. Nos llaman desde una productora y dicen: ¿qué está pasando algo? Y mandamos echando leches a un cámara, pero no entendíamos qué vinculación había entre el crimen de Borja Villacís y el despliegue policial que estaba ocurriendo, que hay distancia entre Mediaset y Fuencarral del Pardo. Pero claro, no teníamos ni idea que en realidad los autores habían ido allí a deshacerse de las armas del crimen y dos de ellos a huir.
1: Qué historia, tío. Ven ahí, es una cosa muy seria.
17: Es brutal, es brutal. Y luego los disparos, o sea, que se graban los disparos. Y dice: vámonos de aquí. Se identifica la voz, con lo cual, con la voz tú lo sitúas en el crimen. Y dice que venía solo el maricón. Porque claro, le dijo: voy a ir solo y hablamos y tal. No fue solo porque sabía de cómo se las gastaba esta gente. Y te vuelvo a decir, al final, Borja Villacís fue a ayudarle. O sea, no fue sin saber, yo creo que incluso al riesgo al que se enfrentaba. Y él se va a meter en ese follón sabiendo que puede haber tiros. Él sabía que, yo entiendo que él sabía que viene un tío peligroso, pero no violento hasta el extremo de sacar una pistola. Y aparte, matar por una denuncia de un coche quemado.
1: Qué locura de historia, tío.
17: Vamos.
1: Qué locura. Nacho, amigo mío, te veo en la tele.
17: Un abrazo enorme.
1: Un abrazo.

menuda tarde nos espera, ¿no? En tiempo de juego, en España, básicamente, porque juega la selección, 16avos de final, pero hay dos partidos de los que estar pendientes esta tarde y le cuento un poco, ¿no? No sé si estará muy pendiente de lo que ocurra en el Parlamento Andaluz, pero mi deber es contárselo, porque Moreno Bonilla, Juan Manuel Moreno Bonilla, necesita más síes que noes o la abstención de cuatro parlamentarios para revalidar gobierno en Andalucía. Es la segunda votación, recuerde que se perdió la primera el martes, Vox votó en contra junto al resto de partidos, sumaron 56 votos frente a los 53 del PP, y si hoy los noes superan a los síes, ¿qué pasa? Tic-tac, tic-tac, se pone en marcha el reloj 2 meses. ¿Para qué? ¿Para un acuerdo? Si no, habría repetición electoral. Otra vez a las urnas, a la que Juan Manuel Moreno Bonilla puso incluso fecha, el 25 de octubre. Les recuerdo que Moreno se quedó a 2 escaños de la mayoría absoluta.

0: 53 de los 55. Bien, esto en el Parlamento andaluz, pero luego... ¿Se huele el miedo austriaco o no? 16avos de final. Mundial. México, Estados Unidos y Canadá. Frente a Austria. ¿Nos podemos confiar? Pues nos ha dicho Juanma Castaño esta mañana que no, que hay que estar un poco con las orejas tiesas. Se fijó lo que le pasó ayer a Inglaterra, ¿no? Un poquito, hombre, no por los pelos, pero sufrieron hasta el final. Y qué decirles de Bélgica, ¿no? En el último suspiro. Ya dijo Lamine Yamal que, hombre, que están confiados con... Porque tienen muy buenos futbolistas, pero es verdad, o por lo menos lo que estamos viendo es que... La sensación no es al menos la de la Eurocopa. Claro, ¿podemos decir que España juega como jugó en la Eurocopa? Oye, tampoco, pues los futbolistas tienen días mejores, días peores. Lamine Yamal le dijo a Juanma Castaño en una entrevista de Poder Recuperar en cope.es que él con el Barça ha jugado partidos de maravilla, muy buenos, y luego los ha perdido. Pero aquí lo importante es que la pelotita entre en la portería. Así que esta noche yo a partir de las 7 le espero desde ya en COPE. No se tiene que ir, no se tiene que ir a ningún lado. Pero si a partir de las 7 se conecta, en tiempo de juego, Paco, Lama, Juanma, Eri, Corro y todo el equipo les cuenta lo que vamos a vivir todos. Yo les recomiendo una cosa, ponga la tele, ponga la radio al lado, le quite el volumen a la tele y se lo pasa todavía mejor. Vamos España, vamos Tony España, por favor, ¿eh? Vamos a ver, Tony.
1: Hombre, ahí. Fíjate, sin palabras me quedo. Claro que vamos con España, los primeros. Luego ya, si no es España, ya tenemos otros candidatos. Ya, pero ya. Primero España.
0: Ya. Bueno, siempre. Hay que ir a ello y tengo que contar otra cosa. Yo no sé si está usted preparado o no para el eclipse total que va a cruzar España el próximo 12 de agosto. Va a ser un evento astronómico único que va a traer extranjeros de todo el planeta a nuestra península. Hoy durante el programa estamos hablando con expertos que nos están dando consejos para disfrutarlo también de manera responsable. No me sea bruto y no mire directamente al sol, se lo pido por favor. No. Esto es como salir a las 3 de la tarde a jugar al tenis en pleno agosto.
1: Como bueno, otros.
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0: Andy Newman, un gran apasionado de los de la observación astronómica y de los eclipses. 10 millones de personas, ¿sabes lo que es? Son 10 millones de personas viajando un mismo día, una misma semana, a un mismo punto. Este mismo punto es España. El 12 de agosto vamos a vivir un eclipse total de sol que se va a producir esa misma tarde. Yo creo que es alrededor de las 8 de la tarde. Va a ser muy especial porque el sol estará muy cerquita del horizonte y esa imagen, la verdad, que será irrepetible durante muchísimos años. Va a ser un evento masivo. Va a reunir a visitantes no solo de toda la geografía española, como un servidor que se va a Aranda a pasar un par de días con la señora. La franja de visibilidad del fenómeno cruza España de noroeste, entra por Galicia y se va por la Comunidad Valenciana, que es una de las regiones que más interés ha recibido para esta fecha tan señalada. Y nos acompaña en este estudio don José Manuel Camarero, que es secretario autonómico de Turismo de la Generalitat Valenciana. José Manuel, muy buenas.
1: Muy buenos días, Alberto.
0: ¿Te apetece el eclipse?
1: Me apetece mucho. ¿Sí? Es un regalo del cielo, es algo extraordinario. Es algo que iba a decir irrepetible, pero no. Es que tenemos además una triada de eclipses. O sea que, bueno, yo creo que es una oportunidad, es una gozada el poder disfrutar de esto y vamos a vivirlo.
0: Yo creo que la triada en sí sí que va a ser irrepetible, por lo menos para nuestra generación. Es decir, para nosotros que veremos tres eclipses, tres años seguidos, uno total, uno anular. Bueno, ¿se sabe cuántas personas van a visitar la Comunidad Valenciana para disfrutar del eclipse y cómo se está organizando, ¿no? Sobre todo desde la Generalitat, un evento tan masivo como este.
1: Bueno, el dato, no sé cuántas personas van a venir a la Comunidad Valenciana, a pesar de que lo que estamos trabajando es precisamente en eso, en gestionar a los que vengan, en gestionar los que puedan venir y distribuir esos flujos. Ten en cuenta que las experiencias anteriores nos han enseñado que cuando hay un eclipse en cualquier parte del mundo, se mueve muchísima gente de forma ordenada y de forma reglada y van a alojamientos, etcétera, pero luego también hay mucho espontáneo y hay mucho que pues
0: el día se lanza
1: y bueno, pues yo creo que en eso estamos las autoridades también lanzando ese mensaje de por favor, vamos a organizarnos, vamos a hacer las cosas un poquito más con medida, con mesura y que todo esto pues al final nos deje a todos un recuerdo imborrable, pero en positivo.
0: La plataforma de alojamiento Airbnb, de la que soy partner, por cierto, es que me gusta, Tony, sí, recordarlo, partner, vale. Señala que las búsquedas han aumentado un 250% en comparación con periodos anteriores. ¿En qué zonas se concentran más los turistas?
1: Bueno, fíjate que nos da una oportunidad de oro el eclipse porque está generando muchísimo interés en el interior de la Comunidad Valenciana, que lógicamente tú ya sabes y todos conocéis la Comunidad Valenciana, todo el litoral que tenemos fantástico de Castellón, Alicante, Valencia, y últimamente lo que más estamos trabajando desde el Departamento de Turismo es en intentar que ese gran éxito, esos 30 millones de turistas que vienen anualmente, pues también vayan un poquito más hacia el interior. Así que nos pone una oportunidad de oro porque todas esas comarcas de interior, la plana del Arc de Castellón, todo Castellón interior, Valencia interior, todo lo que es la zona, además una zona muy, muy reconocida por sus cielos limpios, por sus destinos Starlights, es bastante...
0: Te iba a hablar bonito de eso, José Manuel, porque claro, una de mis penas en Sevilla, yo soy un obsesionado con los fenómenos astronómicos, me encanta, ¿no? Y me encanta la observación de un pequeño telescopio en casa. Lo que pasa es que desde Sevilla es prácticamente imposible ver nada porque, claro, la propia luz que emite la ciudad por la noche hace que los astros se vean muchísimo menos, ¿no? Y por eso va a haber muchísima gente en España que busque zonas rurales con el cielo más claro. Claro, localidades como Tales en Castellón, Algar de Palancia en Valencia, tienen menos de 1.000 habitantes, he estado viendo, son dos de los enclaves seleccionados para alejarse, pero claro, entiendo que estos municipios no están o no cuentan tradicionalmente con la infraestructura para acoger a tantísimos turistas. No sé cómo lo estáis gestionando o cómo de importante es aquí la colaboración entre el sector público y privado con plataformas, sobre todo como Airbnb, ¿no?, que aumentan en gran medida la oferta de alojamiento.
1: Bueno, yo creo que lo tenemos clarísimo, que la colaboración público-pública, porque también es importante los distintos niveles de la administración, la Generalitat a la que represento, pero también las diputaciones, también esos alcaldes, esos municipios, y también la colaboración público-privada. Sin la oferta privada no somos nada, no podemos acoger a los turistas, no podemos alojarlos, no podemos darles de comer, no podemos enseñar lo mejor que tenemos en la terreta, pues esos productos, artesanía, esos productos productos gastronómicos. Entonces, la colaboración público-privada es esencial y yo creo que mucho más en un tipo de turismo que estamos tratando de ir hacia el interior, porque tú sabes que frases de político, el turismo no se deslocaliza, el turismo utiliza la materia prima que tenemos, que es nuestro territorio, nuestra gente, y yo creo que lo estamos haciendo, porque tú puedes hacer políticas turísticas que digan, venga, que vaya gente al interior, pero si luego no tienes un agricultor que te hace los tomates, claro, o un agricultor que te hace las alcachofas, pues no puedes hacer unas jornadas de la alcachofa en invierno. ¿No? Y eso hace que no venga gente a tu interior. Pero también, si consigues hacer esas jornadas, pues luego tienes que tener a gente que ofrezca sus casas para alojarse, como lo que estabas comentando precisamente de Airbnb.
0: Sí, además, lo bueno de los anfitriones que tiene Airbnb es que prácticamente la mayoría, yo por lo menos todos los, y te puedo enseñar ahora mismo la lista de alojamientos que tengo, que son incontables con Airbnb desde hace ya por lo menos 5 o 6 años. La mayoría de anfitriones, además, muchas veces te ayudan a hacer cosas en la propia localidad, porque te dicen, oye, mira, la panadería de Manuel está aquí, la confitería de Cristina está aquí allí, y te van a dar un par de pastelitos. Bueno, eso es muy importante. Y además se calcula que los turistas se van a dejar unos dineritos, 680 euros por viaje, de media por viaje, entre alojamiento, restauración, compras. ¿Hay alguna estimación de cuánto podría aportar un evento como este a la comunidad?
1: Estábamos hablando que en este concreto 130 millones de euros en la Comunidad Valenciana. Es un impacto.
0: Dinero importante.
1: Sí, pero tengo que decir que la Comunidad Valenciana ya tiene un volumen de turismo importante. Tenemos 29.600 millones de euros anuales en el turismo, porque turismo es un sector muy transversal, y ya estamos en el 19% del Producto Interior Bruto en la Comunidad Valenciana, y eso hace porque el sector suma, porque ahora tenemos el astroturismo, que un mensaje, tenemos que pensar que el beneficio para la Comunidad Valenciana y el beneficio para nuestro interior no va a ser solo los días del eclipse. Precisamente lo que estamos viendo es que no tenemos que basarnos tanto en el éxito pensado en esa semana, sino que tenemos un foco, tenemos una oportunidad y tenemos cientos de miles de personas que van a querer venir, que van a querer disfrutar. De cómo lo gestionemos, de cómo les tratemos de bien, que ya sabéis que nosotros siempre decimos que somos una región súper hospitalaria, actitud mediterránea, etcétera, de cómo salgan de contentos, va a venir el éxito de futuro y volver a redescubrir.
0: Claro. Repetir.
1: A redescubrir el interior. Porque tú decías una cosa, que es que a ti te gusta la observación de los cielos, las noches limpias, etcétera, etcétera. Pero tú te das cuenta que últimamente la sociedad ha hecho que vivamos cada vez más en grandes núcleos urbanos.
0: Sí.
1: A grandes núcleos urbanos del litoral, etcétera. Nuestros niños no saben que ahí arriba hay un cielo estrellado, hay un cielo bonito, que pueden disfrutar del interior, que pueden disfrutar de la naturaleza. Creo que el eclipse, una de las cosas que nos va a ayudar es a motivar a la gente a decir, oye, pues esto lo quiero seguir repitiendo.
0: Claro.
1: ¿Y dónde y cómo lo vamos a hacer? Pues con la iniciativa privada, con esos anfitriones que a lo mejor tienen la casa del abuelo en el pueblecito, no saben qué hacer con ella, pero ahora pueden hacer una restauración de esa casa, invertir en el territorio y con esa casa restaurada, pues abrirlo a que venga gente y disfrute durante unos días. Claro. Y yo tengo ejemplos tan bonitos, como tenemos una familia de Burriana, un matrimonio con dos niñas que han hecho eso, ellos viven en Burriana y lo han hecho en Ayodar, un municipio del interior de Castellón, y han hecho el rincón de Beatriz, que es su hija mayor, y han hecho un rincón maravilloso donde viene gente, se puede alquilar con la plataforma, con Airbnb, y tenemos a la vecina Amparito, que es la que acoge.

0: una oportunidad, es un regalo del cielo en forma de eclipse, pero también es un reto importantísimo que la Generalitat tenemos muy claro que tenemos que saber gestionar. Y ahí hemos hecho una comisión delegada de todo el Consejo, liderado por nuestro presidente, y ahí vamos a estar ese día, los días anteriores, y hasta que pues haya pasado toda esta concentración humana, porque además ten en cuenta que es en pleno agosto, es en el interior,
1: un reto importante. Don José Manuel Camarero, secretario autonómico de Turismo de la Generalitat Valenciana, ha sido un placer, muchísimas gracias.
0: Gracias a vosotros.
1: Tony, por favor,
2: dime.
1: Estoy preocupado con esto. Yo no sé si la haces otras conmigo. ¿Tú has empezado a preparar la lista de la fiesta del verano ya o no?
2: Yo la tengo preparada. Me faltaba el eclipse que hubiese sido en la fiesta de Sanlúcar. Un eclipse.
1: El otro día.
2: Pero el otro tengo.
1: El
2: tengo
1: otro todo. Día. 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
2: Claro.
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2: 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Fiestón, diría yo, lo que vamos a tener.
1: Hombre, pero si está por aquí Maramate, ¿cómo estás?
3: Yo todo lo que sea eclipses y Valencia, ¿cómo explicarte? Que me uno.
1: Expliquemos un fenómeno en 5 palabras. Es el fenómeno de la generación de la vuelta atrás. Estoy seguro que usted ha visto a chavales que jamás habían escuchado la música en vinilo, comprarse un vinilo en una tienda de discos o una Kodak, ¿te acuerdas de las Kodak?
3: Hombre, las cámaras fotográficas analógicas, claro, que es algo que ya no se utiliza.
1: Pero están volviendo, ¿no?
3: Está volviendo todo lo, ahora lo llaman vintage.
1: Sí.
3: Pero el otro día me contaba un compañero de la radio, Andoni, que le sorprendió mucho estar en el aeropuerto y ver cómo un grupo de jóvenes generación Z, en lugar de estar con el móvil, estaban jugando una partida a las cartas.
1: No a través del móvil, sino con cartas de verdad.
3: Exactamente, con cartas de verdad.
1: Llama más la atención todavía.
3: Claro, y es curioso, es profundamente paradójico que una generación que ha crecido conectada y viendo pantallas, ahora mismo empiece a mirar en la dirección contraria, Alberto, que es volver un poco a lo orgánico.
1: Sí, ahí ya hay muchos estudios que dicen que la generación Z sabe que el móvil le hace mal.
3: Pero es curioso, porque no solamente lo saben, sino que lo sienten, que es algo que me pasa a mí, sin ser yo generación Z, también no llevéis a error.
1: No lo ha inferido en ningún momento, Maramate.
3: Por si acaso.
1: No piense mal.
3: Pero sí es cierto que yo utilizo muchísimo las pantallas y el móvil, pero hay una cosa física que digo, no lo estoy haciendo bien. Ellos lo tienen bastante más claro, están saliendo de ese bucle.
1: Bueno, para explicarlo en 5 palabras, la primera está clara, estamos saturados de todo.
3: Saturados, de hecho el Financial Times ha recogido datos que ha dicho que el tiempo dedicado a las redes sociales de generación Z, tras haber alcanzado máximos en 2022, ahora entre adolescentes y jóvenes adultos, está bajando considerablemente.
1: ¿Qué dices?
3: Sí. No significa que que estén abandonando Internet, mucho menos, pero sí que empiezan a cuestionar la cantidad de tiempo que están pasando dentro. Es decir, ya se cuestionan que el camino no es ese. Entonces, le he echado un vistazo a un poco a mi entorno de generación Z y les he preguntado cómo están viviendo esta vuelta un poco a cosas más costumbristas.
4: Yo con mi grupo de amigas hemos empezado a hacer un ocio más analógico, digamos. Por ejemplo, en el último viaje que hicimos a Canarias llevábamos 2 cámaras analógicas y te llena de otra forma que las imágenes digitales que estamos acostumbrados.
5: Yo me he vuelto a pasar al libro tradicional. Es verdad que me compré un libro electrónico, pero es que no es lo mismo.
6: Una actividad analógica que me encanta es coser. Hago cerámica por tener un ratito para mí. Es un tiempo que invierto en estar tranquila y en poder desconectar de todo este mundo que a veces va tan rápido.
1: Curioso esto que ha dicho sobre el libro electrónico, porque yo he empezado a utilizarlo ahora, pero te cuento, yo en casa no puedo, en casa no puedo abrir, no es el libro electrónico, leo a través del iPad en la aplicación de Books, ¿no?
3: Uf.
1: Pero Claro, es que si me voy de viaje una semana no me puedo llevar tres libros. O no me puedo llevar un libro grande que me estoy leyendo y que me ocupa mucho espacio. Ahora bien, si estoy en casa, no puedo leer a través del iPad y prefiero el libro. Pero claro, es que yo sí he crecido con los libros. Es que yo entiendo que un chaval que no ha crecido

0: con los libros y que está acostumbrado a leer en iPad, luego coge un libro y diga...
1: Y luego hay una cosa muy interesante en eso que dices, Alberto, porque nosotros hemos crecido, por ejemplo, con esos libros que tocamos, ellos no, la generación Z, pero la segunda palabra, que es estatus, uh-huh. lo explica muy bien, porque durante mucho tiempo el estatus consistía en acceder a la última tecnología,
0: sí,
1: ¿no?
0: Verdad,
1: tener el último teléfono móvil, pero ahora lo aspiracional ya no es necesariamente estar conectado, sino demostrar que uno es capaz de desconectarse. Que esto a mí también me vuela un poco la cabeza.
0: Pero es muy interesante eso que has dicho, ¿eh?
1: ¿Cuánta gente muestra en redes sociales los libros físicos que se va a leer?
0: Sí.
1: Que es como muy estético, ¿no?
0: ¿Cuánta gente anuncia que se va a tomar un tiempo de descanso en redes
1: sociales? Exactamente,
0: ¿no?
1: Que eso es como que te da un... Te confiere ese estatus a lo que aspiramos todos, que es voy a desconectarme porque quiero y porque puedo.
0: Sí, sí, es un poco... No sé qué pienso, sigue porque estoy madurando un poco la idea.
1: Sí, pues la paradoja sigue siendo evidente porque muchos jóvenes están aprendiendo a desconectar, pero delante de su audiencia. Entonces he hablado con Agustín Domingo, que es catedrático de filosofía en la Universidad de Valencia, y le he preguntado por qué desconectarse se ha convertido en una nueva forma de prestigio social.
2: Yo creo que los jóvenes buscan volver a lo analógico porque en realidad lo que quieren es buscar la autenticidad, es decir, se dan cuenta de que la aceleración digital supone un olvidarse de sí y llega un momento en el cual es necesario fundamentalmente el darse tiempo a uno mismo para descubrir que realmente la civilización analógica y la aceleración digital muchas veces supone un olvido de sí, supone una negación de sí, supone un perder autenticidad.
1: Claro.
0: Es que hay un bucle y de esto tendremos que hablar algún día, porque al final todo se hace por postureo un poco, ¿no? Aunque digan que lo están haciendo por
1: su bienestar
0: social.
1: Yo también hago cosas por postureo.
0: No, yo también, pero sí. Te quiero decir que al final tenemos un fenómeno raro que llama la atención por auténtico, pero luego eso se masifica porque más gente quiere ser auténtica. Eso que antes era auténtico lo hace tantísima gente que se convierte en charca, que es lo que llaman ahora los muchachos de tal.
1: Es verdad.
0: Se va a lo contrario, que es lo anterior.
1: Exacto. O sea, buscamos la autenticidad, pero dentro de un planteamiento que nos aleja de ella.
0: No sé si se van a convertir en tres palabras porque... Patricia Rossetti, muy buenas.
3: Buenos días.
0: Es que claro, aquí, mientras hace un programa en
1: claro,
0: directo...
1: Claro, pasan cosas.
0: En la radio pasan cosas. Y en
3: cuando
0: España,
3: me ve
0: como...
3: que estoy aquí es que ha pasado algo.
1: Hombre, Patricia siempre viene con la buena noticia debajo del brazo.
0: No me diga que han imputado a alguien.
3: Pues a dos personas.
0: ¿Cómo que a dos personas?
3: Han imputado a la directora general de la Guardia Civil y al DAO, el juez Santiago Pedraz, lo acaba de hacer hace unos instantes, a petición de la Fiscalía. Ayer la petición fue de la acusación popular unificada, que la dirige el Partido Popular. Había pedido la imputación de los dos y también del antiguo director general de la Guardia Civil, pero en este caso la Fiscalía no lo ha pedido y se ha pedido la imputación de Mercedes González y del teniente general Manuel Llamas, y Santiago Pedraz lo acaba de acordar hace unos instantes y los cita el día 16 para que declaren en la Audiencia Nacional.
0: A la directora general
3: Mercedes González de la Guardia Civil, que se reunió con Leire para tomar algún café que otro, y también el DAO, que en algún momento dio unas instrucciones a sus agentes de que de perfil bajo y más o menos que se pusieran de lado, en el caso, por ejemplo, de la investigación del hermano del presidente del gobierno, que acabase en la investigación cuanto antes y que dijeran que aquí no hay nada, entre otros asuntos.
0: Si quieres, sigue recabando datos, información, y luego repasamos reacciones y porque vaya bombazo me acaba de soltar aquí en antena.
3: ¿Com David?
0: Ya.
3: Es que estamos ante casos muy...
0: Ya.
3: Casos bueno, muy importantes, difíciles y gordos.
0: Pues ahí lo tiene. La directora general de la Guardia Civil, Mercedes González, imputada, y el ex DAO.
3: El DAO.
0: El DAO, perdón. Ah. El DAO. Madre mía. Patricia, gracias.
3: A ti.
1: Claro, después de esto...
0: Buena perla, ¿no?
1: Buena, pues mira, viene una, estamos haciendo un recorrido por cinco palabras sobre esta nueva generación Z,
0: sí.
1: Que lo que hace es ir
0: volver a lo analógico.
1: Exacto, y la presencia es estar en ese momento haciendo las cosas importantes, y a veces a las grandes esferas se les olvida estar en la presencia.
0: Qué bien traído, qué bien recuperado.
1: Sí, es lo importante.
0: Hablemos de presencia.
1: Repite conmigo, hay que estar aquí ahora y hacer siempre las cosas lo mejor posible, porque uno sabe cuando no las está haciendo bien.
0: Oye, los clubes offline, que no paran de crecer también.
1: Bueno, me encanta, porque si tú ahora mismo te planteas, por ejemplo, hacerte un curso de cerámica, tienen lista de espera.
0: ¿Qué dices?
1: Tienes lista de espera, porque claro, todo lo que sea, volviendo al hecho de tocar cosas, de hacer cosas, los clubes online, como por ejemplo, tú fíjate que hasta Dua Lipa ha hecho un club de lectura.
0: ¿Ah, sí?
1: Que se le ha ido de las manos.
0: ¿Por qué?
1: Pues porque todo el mundo quiere leerse el libro del club de lectura de Dua Lipa.
0: Todo lo que lee de Dua Lipa.
1: Además en papel, no en digital.
0: Ya.
1: Entonces, en cuanto a la presencia, pues he estado hablando con Ana Asensio, es neurocientífica, y le he preguntado por qué actividades tan antiguas, ¿no? Como por ejemplo hacer cerámica o leerse un libro de papel, son tan atractivas para una generación acostumbrada a la multitarea.
4: Cuanto más digital es nuestra vida, más necesidad tiene el cerebro de experiencias lentas, tangibles y predecibles. Entonces, la generación Z, que ha crecido con un flujo continuo de cambios constantes de atención, este tipo de consumo favorece la fatiga cognitiva y en muchas ocasiones el aumento de la ansiedad y de su propio malestar. Por eso, creo que no estamos asistiendo a una moda, sino a una respuesta muy inteligente de una generación que quizás sin saberlo está intentando compensar el exceso de estimulación con experiencias que regulan su sistema nervioso y su cerebro.
0: Hay muchísimos jóvenes, y esta podríamos terminar con esta palabra, que empiezan a buscar un sentido a sus vidas, y la llegada del Papa la visita del Papa lo escenificó perfectamente.
1: Exactamente, diversos estudios ya han mostrado que hay un creciente interés por la espiritualidad y la religión en la generación Z. De hecho, vamos al Reino Unido, pero podemos quedarnos en España.
0: Sí, claro.
1: Las ventas de Biblias han aumentado de manera significativa entre 2019 y 2024.
0: Y jóvenes, ¿no?
1: En jóvenes, impulsados sobre todo por esa sensación de vacío que necesitan encontrar un sentido a la vida, ¿no? Entonces, bueno, pues estar rodeado de tanta información y tanto entretenimiento hacen que haya un momento de parada en ese crecimiento vital que estás buscando algo más, ¿no? Uh-huh. Una cosa más. Manuela Cantón es antropóloga social, es profesora titular del Departamento de Antropología de la Universidad de Sevilla. Ella nos cuenta por qué esta espiritualidad ahora mismo tiene tanto interés y religiosidad entre los jóvenes.
5: Uh-huh. Esta generación Z, digitalizada y parcialmente exhausta, está sobrecualificada en cierta medida y al mismo tiempo sometida a las exigencias de una sociedad del rendimiento que no le brinda salidas. Desde mi punto de vista, es el cóctel perfecto para que suceda ese giro espiritual complementario a la digitalización y a los fenómenos de viralización en redes. Es decir, no hay una disyuntiva, son fenómenos plenamente complementarios.
1: Claro, tan complementario, bueno. Sí, como que puedes hacer, como bailar, ¿no?
0: Uh-huh.
1: Con la música de un teléfono móvil, con música que es tan orgánica.
0: ¿Te gusta el rap?
1: Me encanta el rap.
0: Que hizo, si me escucha mi padre, a lo mejor me arranca la cabeza por poner rap en el programa, pero el rap es realidad de España y que hizo ha sacado un disco.

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0: El ángel del Señor anunció a María.
1: Y concibió por obra y gracia del Espíritu Santo.
0: Aquí está la sierva del Señor.
1: Hágase en mí según tu palabra.
0: Y el Verbo se hizo carne.
1: Y habitó entre nosotros.
0: Dios te salve, María. Llena eres de gracia. El Señor es contigo, bendita tú eres entre todas las mujeres y bendito es el fruto de tu vientre, Jesús.
1: Santa María, Madre de Dios, ruega por nosotros pecadores, ahora y en la hora de nuestra muerte. Amén.
0: Derrama, Señor, tu gracia en nuestros corazones, para que los que hemos conocido por el anuncio del ángel la encarnación de tu Hijo Jesucristo, alcancemos por los méritos de su pasión y su cruz la gloria de la resurrección.
2: Hemos llegado a las 12, las 11 en Canarias.
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5: Pues así como llegan olas de calor una tras otra, es imposible hacer un programa en directo sin que llegue una imputación nueva. El juez imputa a la directora general de la Guardia Civil y a su número 2 por vínculos con las cloacas del Partido Socialista en el caso Leire. Patricia Rossetti.
6: Lo avanzamos hace unos minutos en Herrera en COPE. Santiago Pedraz imputa a los dos a petición de la Fiscalía por presuntos delitos de prevaricación y obstrucción a la justicia. A la directora general de la Guardia Civil, Mercedes González, y al DAO de la Guardia Civil, el teniente general Manuel Llamas, y los cita el día 16 en la Audiencia Nacional. Pero la Fiscalía no pidió la imputación del exdirector general de la Benemérita, Leonardo Marcos, como solicitó ayer la acusación popular unificada que lidera el PP. Pedraz les imputa los dos delitos por las presuntas maniobras de la exmilitante socialista Leire Díez para que se investigara la UCO por posibles filtraciones en las causas que afectaban al gobierno y al PSOE. Mercedes González tomó varios cafés con Leire, no fue una reunión como tal, según aclaró ella misma en el Senado la semana pasada. El DAO, según la investigación de la UCO, pidió a sus agentes que se pusieran de perfil en el caso del hermano del presidente y que dijeran que no había nada. Por todo ello, repetimos, tendrán que acudir con su abogado a la Audiencia Nacional el 16 de julio.
5: Por cierto, ya tenemos reacción del Ministerio de Interior. Juan Baño.
7: Efectivamente, la reacción no se ha hecho esperar. El ministro del Interior comunica que mantiene su confianza en la directora general de la Guardia Civil y en el director adjunto operativo, en el teniente general Manuel Llamas, y asegura que seguirán ejerciendo sus funciones como hasta ahora y mostrando la máxima colaboración con la justicia en todo lo que se les requiera. En cualquier caso, es una reacción muy esperada que se sumará seguramente a otras que se irán produciendo a lo largo de las próximas horas por parte de miembros del cuerpo. Esa es la noticia. El ministro del Interior mantiene su respaldo absoluto y mantiene en el puesto tanto a la directora de la Guardia Civil, ya imputada, como al director adjunto operativo, el teniente general Manuel Llamas.
8: Pues así están las cosas. Seguimos recabando información, apuntando el detalle y le contamos más reacciones en cuanto las tengamos. En Andalucía continúan las negociaciones antes de que el Pleno del Parlamento tenga que votar por segunda vez, recuerde, la investidura del popular Juan Manuel Moreno Bonilla. Los populares tienen hasta las 7 de esta tarde para negociar con la formación de Santiago Abascal. Serían necesarias 4 abstenciones para alcanzar la mayoría simple. Hay avances. Daniel Trigo.
9: A esta hora seguimos sin novedades sobre un posible acuerdo que desbloquee esta tarde la investidura de Juanma Moreno y facilite la gobernabilidad en Andalucía. PP y Vox apuran las horas hasta las 7 de la tarde, en que se va a producir esa segunda votación. Los avances que se han alcanzado hasta ahora tienen que ver con el acuerdo programático y con la inclusión de la prioridad nacional, exigencia de Vox para priorizar a los nacionales frente a los extranjeros en el acceso a las ayudas y políticas sociales. A partir de aquí, el hueso es el reparto de los sillones. Vox podría estar exigiéndole a Juanma Moreno el mismo trato que en Castilla y León y Aragón, es decir, 3 consejerías y una vicepresidencia, es decir, que le estaría poniendo precio de oro a los 2 escaños que le hacen falta al presidente en funciones para ser investido de nuevo. Como muy tarde, a las 7 saldremos de dudas sobre si hay o no investidura en Andalucía.
8: Bueno, le llevamos contando toda la mañana que estamos esperando un eclipse histórico. 10 millones de personas, hasta 10 millones de personas van a visitar este verano España para ver el eclipse total, próximo 12 de agosto. Las primeras reservas empezaron a llegar hace un año ya. Jaime Rodríguez de Santiago es el director general de Airbnb para España y Portugal y nos ha calculado en Herrera en Cope todo el dinero que va a dejar este fenómeno en nuestro país.
4: Que solo en la semana del eclipse va a haber un gasto turístico total de unos 360 millones de euros, del cual aproximadamente 123, 124 van a ir a gasto en hostelería y comercio local. Los viajeros europeos van a gastar más o menos de media unos 680 euros. Pero particularmente en los pueblos pequeños es que gastan el triple que en los turistas nacionales.
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8: 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España busca y va a lograr los octavos del Mundial. Daniel Asenjo.
11: Eso esperamos, Alberto. La cita es a las 9 de la noche, desde las 7 en tiempo de juego en Los Ángeles, y el rival es Austria, Miguel Ángel Díaz.
12: Desde 2010, en Sudáfrica, España no supera una eliminatoria en un Mundial. Hoy juega por primera vez en su historia en Los Ángeles. En el 11 hay dos dudas, el lateral derecho, donde pelean Porro y Llorente por el puesto, y el acompañante de Pedri y Rodri en el centro del campo, que parece que será Dani Olmo. Más de 6.700 aficionados españoles se darán cita en el SoFi Stadium, aunque habrá mucha afición latina arropando a la selección. Ayer Cucurella se unía al mensaje de optimismo de Lamine Yamal.
13: Creo que ayer lo dijo Lamine, yo prefiero jugar mal y ganar el partido que jugar bien e irnos de vacaciones, o sea que eso también es una cosa importante, que hay días que no vamos a estar lo fluido que queremos, no va a salir nuestro mejor fútbol, pero el equipo tiene que competir hasta el final, que lo más importante es que el equipo gane. Nadie se va a acordar si hemos jugado un partido o dos bien, si llegamos a ser campeones, eso es lo más importante.
11: Además de este España-Austria, la jornada continúa de madrugada a la 1, Portugal-Croacia. De aquí saldría el rival de España en caso de pasar a octavos, y a las 5 Suiza-Argelia. Y tres equipos más han superado la ronda de 16avos. Inglaterra, tras remontar a la República Democrática del Congo, se va a enfrentar a México, y Bélgica y Estados Unidos, que han ganado a Senegal y Bosnia, y se verán las caras en octavos. Y al margen del Mundial, el español acaba de anunciar su primer fichaje, el centrocampista procedente del Castellón, Alex Calatrava.
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8: Bueno, les recuerdo que seguimos en el programa de hoy de la mano de Airbnb, hablando del eclipse total del 12 de agosto, pero también de todo lo que le rodea, los pueblos, los paisajes, la gastronomía y esos rincones que muchos van a descubrir aprovechando una ocasión única. Descubra más con nosotros en Herrera en COPE.

0: Bueno, pues llevamos toda la mañana hablándole del eclipse que va a traer a tantísima gente a España, pero hay una pata que me gustaría tocar antes de irnos, y es la de la física, la de la astronomía. Yo quiero comprender bien la excepcionalidad de este día y quiero que conozca conmigo a Astylianos Prizas, espero haberlo dicho bien, es coordinador del Centro de Difusión y Práctica de la Astronomía Galáctica en el Centro de Estudios de Física Cosmos de Aragón. Astylianos, buenas tardes.
1: Muy buenas tardes.
0: ¿Cómo pronuncio bien el apellido? Perdóname.
1: Prizas.
0: Prizas, perfecto, perfecto. Hoy es el primer eclipse total de sol que vamos a poder ver en España desde hace más de 120 años, y además le van a seguir otros dos, uno total en agosto del 27, otro anular en enero del 28. ¿Cómo de excepcional es esta casualidad?
1: A ver, un eclipse total del sol, un eclipse solar generalmente no es nada raro como evento en sí mismo. Cada año solemos tener como mínimo dos. De hecho, este año, el 26, ya hemos tenido uno. Fue el día 17 de febrero. Sin embargo, nadie se ha enterado de este eclipse. ¿Por qué? Pues porque era visible solo desde la Antártida. Entonces, lo que destaca para nosotros el eclipse el 12 de agosto es precisamente la visibilidad, el hecho que lo vamos a ver desde España. Como has comentado, llevamos más de un siglo sin ver un eclipse total desde la península ibérica. El último fue el año 1912, de hecho. Y además, pues este eclipse del día 12 de agosto, lo que llamamos la franja de totalidad, es cierto que pasa por una zona de Groenlandia y una zona de un trocito de Islandia, pero no están poblados. Entonces, la península ibérica es efectivamente la única tierra firme poblada que va a haber este eclipse total. Para quienes viven dentro de la franja de totalidad, el hecho que vamos a ver un eclipse total del sol desde donde vivimos, sin necesidad de desplazarnos, es algo singular, es algo único en nuestras vidas.
0: Y sobre todo verlo también tan cerca del horizonte. Astylianos, para quien quiera venir a verlo, ¿qué hay que tener en cuenta? Porque claro, no se puede mirar al sol sin una protección adecuada. Yo creo que habéis trabajado una guía de la mano de Airbnb y de Función Starlight, ¿verdad? ¿Con qué consejos básicos que nos tenemos que quedar?
1: Sí, Como CEFCA, como Centro de Estudios de Física de Cosmos de Aragón, hemos colaborado con Airbnb y con la Fundación Starlight, pues para desarrollar este libreta, este decálogo de consejos prácticos, porque lo más importante para poder disfrutar el día, pues son los consejos de la protección y de la seguridad. Y estos, pues los podemos dividir en tres patas, ¿no? En tres ramas. Uno es la protección ocular, la protección de nuestros ojos. A la hora de observar el eclipse, es imprescindible contar con las gafas de eclipse homologadas que cumplen con la certificación ISO 12312 y además que llevan el marcado CE de la Comunidad Europea, ¿vale? No podemos utilizar gafas de sol normales para mirar al sol. No podemos utilizar cualquier aparato, apaño casero,
0: claro,
1: radiografías,
0: claro,
1: cáscaras de protección de soldar, nada de eso.
0: Hay que tener cuidado y hay que ser prudente. Quiero saludar también, Astylianos, a don José Luis Alvir Martínez, que es alcalde de Arcos de Salinas. José Luis, muy buenas tardes.
2: Buenas tardes.
0: Alcalde, un fenómeno como este, es verdad que es un fenómeno astronómico de unos minutos, pero puede poner a un pueblo en el mapa internacional. No sé cómo está viviendo que en el municipio se vaya a vivir esta cuenta atrás hacia el eclipse del 12 de agosto. ¿Qué ambiente hay en el pueblo?
2: Pues la verdad es que hay un muy buen ambiente. Gracias a Dios hay una demanda espectacular. Somos un pueblo muy pequeñito de 100 habitantes, pero lo poquito que tenemos de casas rurales y de todo, hay muchísima demanda y mucha gente que va a venir a verlo. También ha organizado un evento galáctica que quiere albergar unas 1.700 personas, y arriba en el Pico del Buitre, aunque estará restringido, pero en el observatorio habrá también otro evento para unas 200, 300 personas, y la verdad es que tenemos un poco de miedo porque nos va a llegar gente de todas las partes del mundo y somos un pueblo con muy poquitos medios. Un pueblo de 100 habitantes ya puede saber lo que tiene. Nos estamos apoyando mucho sobre todo en Protección Civil y en la Guardia Civil, para ver cómo lo podemos desarrollar, pero la verdad es que vamos a poner a nuestro pueblo en el mapa. Claro. Y estamos muy orgullosos y muy contentos de que seamos uno de los mejores sitios para verlo de todo el mundo.
0: Pero, alcalde, también es una oportunidad para que algunos visitantes vuelvan más adelante o lo descubran, yo que sé, en algún otro momento, en otras formas de viajar. ¿Qué representan estos viajeros para vosotros y para la economía del municipio?
2: Pues la verdad es que Arcos, desde que se hizo el Observatorio y Galáctica, tenemos un antes y un después. Antes éramos un pueblo que nos conocían porque teníamos un criadero de truchas, unas salinas y un nacimiento del río, pero ahora nos conocen, pues todos los fines de semana está prácticamente el pueblo lleno. Hago un llamamiento también a que la gente se anime a hacer más negocios y más locales, porque la verdad es que hay una demanda brutal. Y Galáctica estamos empezando, que está empezando.
0: Qué bueno.
2: Y el observatorio pues cada día tiene más nombre. Esta semana mismo recibíamos también la visita de la consejera de Ciencia y Tecnología del Gobierno de Aragón, porque han aprobado un telescopio para buscar basura en el espacio de 9 millones de euros. Vale. Y eso nos va a poner todavía más en el mapa. Y la verdad es que pues estamos muy contentos. Al principio no nos creíamos todo lo que iba a llegar, pero la verdad es que es un antes y un después para todo, para los negocios y para la gente del pueblo.
0: Qué bien. Alcalde, pues no sabe lo que me alegro, don José Luis Albiz Martínez, es alcalde de Arcos de Salinas. Yo le recomiendo que vaya al pueblo porque es fantástico. Don José Luis, muchísimas gracias.
2: Gracias a vosotros y encantado de estar en vuestros micrófonos.
0: Stilianos Firzas es coordinador del Centro de Difusión y Práctica de la Astronomía Galáctica en el Centro de Estudios de Física Cosmos de Aragón. Stilianos, un abrazo, muchas gracias.
1: Gracias a vosotros.
0: Vámonos hasta Caracas, Pilar García de la Granja.
3: Alberto Herrera, buenos días. Buenas, efectivamente, Caracas, capital de Venezuela. Bueno, ya no, porque son las 6:15 de la de la mañana, iba a decir de la madrugada, pero no, la madrugada era cuando entraba con tu padre.
0: Bueno, oye, ¿cómo
3: ahora,
0: ha sido?
3: Ahora ya estamos en la mañana porque está amaneciendo y fíjate, tengo delante de mí la montaña del Ávila. Ávila como Ávila, España, pero que aquí es el nombre de la montaña que rodea a Caracas, y hay mucha niebla, como todas las mañanas aquí. Luego ya despega, ¿eh? Despeja y aparece un cielo súper súper azul, pero ahora mismo amanece nublado.
0: Pero si tú te das una vuelta por Caracas, uh-huh. ¿Hay zonas en las que es evidente la tragedia y otras en las que no? ¿O es todo
3: sí.
0: un...?
3: No, en Caracas hay zonas en las que es evidente el terremoto. Bueno, en realidad el terremoto se sintió en toda la ciudad, pero es cierto que hay zonas las que están más pegadas a esta montaña que te digo, a la montaña de Ávila, en donde los edificios, bueno, pues tienen grietas. Es verdad que no tienen riesgo de caída. Los que cayeron con la segunda réplica y fueron 3 grandes edificios en la parte oeste de la ciudad, que se desplomaron en cuestión de 40 segundos que hubo entre el primer terremoto y el segundo terremoto. Pero casi todas las casas tienen grietas, se cayeron, no se movieron los cristales, se cayó la pintura. O sea, en Caracas sí que se ha sentido, y en la parte más oeste muchísimo más, ¿no? Pero donde está la devastación absoluta es si yo meto una tuneladora por la montaña que tengo enfrente. Al otro lado de esa montaña estamos en La Guaira, que es toda esa zona de playa que hemos visto, esos kilómetros de playa, escasos 20 minutos de aquí en coche, en donde realmente hay zonas en donde no ha quedado nada en pie. Fíjate, leí ahora el informe de la NASA que estiman unos 59.000 edificios han sido afectados por el doble sismo de hoy hace 7 días.
0: Oye, y una pregunta, ¿Cómo estás siendo hacer el programa? ¿Qué vas a poder hacer a partir de la 1? Pues me imagino que es un caos y que no sabes muy bien cómo empezar, terminar, no sé.
3: Bueno, es un caos porque quedas con gente, la gente no aparece, la gente tiene miedo, aparece otra sorpresa, se te acercan muchas personas para pedirte por favor que les des voz, que cuentes lo que está pasando, que cuentes que el ejército no ha estado a la altura, que el régimen lo tiene todo controlado. Luego hay personas que no quieren hablar. Por ejemplo, bueno, pues ayer quedamos con dos médicos en dos hospitales que en el último momento nos dijeron que preferían no explicar, porque claro, entre la gente todo el mundo conoce a alguien que o ha desaparecido o que ha fallecido o que está entre los heridos, ¿no? Mm. ¿De qué se habla? Bueno, pues de que hay mutilaciones masivas, porque claro, se te cae encima el escombro, ¿no? La piedra, el techo de tu casa, bueno, y aunque te rescaten, pues te rescatan muy mal herido, ¿no? Hay cerca de 11.200 personas. Y entonces, ¿hoy qué hemos programado? Pues mira, hoy vamos a intentar ir a una de las zonas más afectadas de La Guaira.
0: Cinco segundos tengo.
3: Y vamos a hablar con las personas que viven en tiendas de campaña porque lo han perdido todo.
0: Te escucho con atención a partir de la una. Gracias, Pilar. Un beso.
3: Gracias a ti.
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17: 12 y 20, 11 y 20 en Canarias. Seguimos con la información de Scope más próxima.
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18: Y hola, ¿qué tal? Son las 11 y 20, actualizamos información en COPE. Los saludos de Gustavo de Dios. Canarias cerró junio con 142.409 personas desempleadas, casi 2.200 menos que mayo. Es un descenso mensual del 1,51%. Esto sitúa el paro en las islas en su nivel más bajo, con una caída interanual de casi 6 puntos, según los datos del Ministerio de Trabajo conocidos esta mañana. Mejor comportamiento ha tenido la provincia de Santa Cruz de Tenerife que la de Las Palmas en la creación de empleo, y la clave ha vuelto a estar en la contratación, que es lo que ha repuntado con casi un 25% más de contratos en junio que en mayo. Turismo, mayormente servicios y construcción han vuelto a ser otra vez los motores de este descenso del paro. Los matices los pone aquí en COPE el análisis del dato con José Miguel González, director de consultoría Corporación 5.
19: Hay que tener en consideración que hay un incremento en las contrataciones con el objetivo de salvaguardar pues esos incrementos puntuales en nuestra cartera de pedido de las empresas. Esa es una situación que hay que tener en consideración ante un contexto de incertidumbre en donde el crecimiento económico seguirá siendo positivo, pero a tasas decrecientes.
18: Nos damos un recorrido por la actualidad hasta ahora.
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18: La actualidad que nos lleva a hablar de Fernando Clavijo. Hoy en COPE Lanzarote, en una entrevista con Jaime Puig, el presidente del Gobierno de Canarias ha confirmado que el Consejo de Ministros del martes que viene va a aprobar una transferencia extra de en torno a 24 millones para que el Ejecutivo canario mantenga las medidas en torno a los combustibles y el transporte, medidas de compensación por el incremento de los precios generados por la guerra de Oriente Medio. Estas partidas presupuestarias tendrían que haber sido incluidas hace meses en el plan del Estado, pero ese plan solo contemplaba rebajas del IVA, no del IGIC.
20: Que frente a ese olvido elaboramos cuál era el quebranto económico que se le generaba al archipiélago por no ser tenido en cuenta, por ejemplo, que aquí hay IGIC y ahí hay IVA. Esa corrección se ha podido trabajar con el gobierno de España. Las compensaciones que tenían que venir a Canarias van a venir con una transferencia que se va a hacer a Hacienda, en torno a 23 la cantidad, y que esos recursos económicos nos van a permitir no solo financiar las medidas que el gobierno ya ha hecho y ha prorrogado, sino también canalizar ayudas a sectores concretos.
18: En otros asuntos, Fernando Clavijo se refirió a la cuestión migratoria en dos sentidos. El primero sobre la prórroga de la reforma de la ley de extranjería en la cuestión de los menores. Espera el primero del Ejecutivo canario que esta cuestión se convierta en reforma permanente y no solo en una prórroga de un año. La otra clave está en el Pacto de Migración y Asilo de la Unión Europea. Clavijo pone de ejemplo la orden de expulsión que pesa sobre 80 senegaleses que podrían ser devueltos en las próximas semanas a Dakar.
20: Se está empezando ya a surgir las primeras polémicas con la aplicación del nuevo Pacto Europeo de Asilo, con la repatriación de inmigrantes que han llegado a Canarias. Vamos a ver cómo se soluciona eso, ¿no? Porque creo que ahí va a haber también un punto de inflexión sobre cómo va a actuar España en la aplicación de ese pacto y cómo va a salvaguardar los derechos humanos.
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18: El acceso a la vivienda se ha convertido en el primer y más difícil examen para cientos de universitarios en Canarias. Para los estudiantes que deben de trasladarse desde islas como Lanzarote, La Palma o El Hierro hacia los centros universitarios de La Laguna o Las Palmas de Gran Canaria, la búsqueda de una habitación es hoy una auténtica carrera de obstáculos. La escasez de oferta y los precios desorbitados están provocando que muchos jóvenes se planteen incluso abandonar sus estudios presenciales. Este es el caso de Marta Santana, una estudiante de Lanzarote que ha pasado meses de quebraderos de cabeza y falta de sueño antes de encontrar una solución en Tenerife. Marta relata un mercado inmobiliario distorsionado donde habitaciones individuales alcanzan los 500 euros y pisos de tres dormitorios se ofertan por 1.700, cifras que, sumadas al coste de la alimentación, hacen inviable la estancia de los estudiantes para muchas familias.
21: Pero ha sido después de muchísimas semanas, meses, hablar con muchísimas inmobiliarias. Después de pasarlo muy mal, incluso llegar a replantearme el tema de no poder seguir estudiando. Al final trata de intentar, pues sobre todo hoy en día que necesitas un título para prácticamente todo, es inviable, y más siendo de islas menores.
18: Las 11:24, dame un minuto.
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0: nos ha llevado a preguntarnos quién está detrás de los mensajes. ¿Quién no le...
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4: Las 11 y 25, los médicos del servicio de urgencias del Hospital Doctor Negrín han denunciado públicamente el recorte de un puesto de guardia durante los fines de semana de este verano. La dirección médica justifica la medida por la supuesta bajada de la actividad fuera de la temporada de gripe, pero los profesionales aseguran que el servicio atiende una media de 300 pacientes diarios y se encuentra al borde de la saturación. Josué García es delegado del sindicato ASACA y explica que la afluencia de pacientes no disminuye durante el verano.
5: Que hay recortes del presupuesto y lo aluden a una disminución de la actividad por estar fuera del periodo invernal y que no coincide con el periodo de más afluencia de gripe. Pero esto no es cierto. El piso de urgencia se sigue saturando.
4: Y en Lanzarote, desde esta semana, las guaguas que acudan al aeropuerto a recoger turistas tendrán que pagar por el tiempo de espera extremo, que era gratuito, pero AENA decidió hace unos meses que iba a cobrar por esta especie de parking de espera y que además lo iba a hacer en todos los aeropuertos de las islas. Así que el César Manrique ha sido el primero. Argumenta el organismo gestor de las instalaciones que es una forma de agilizar la recogida y de establecer una especie de rotación en el sistema del estilo de las zonas azules y verdes de las ciudades. Desde la patronal del transporte de Canarias, aquí solo ven una medida puramente recaudatoria. El presidente de la Federación Canaria de Transporte, José Ángel Hernández.
6: Si hubiera habido necesidad realmente de que eso se ordenara, de que no podíamos trabajar, pues ya nuestro colectivo, nuestra propia federación, habría levantado la bandera diciendo, oiga, hay que hacer algo aquí porque no se puede trabajar en el turismo. Y eso no ha sucedido nunca jamás en ningún aeropuerto de Canarias. Afortunadamente, por eso... Lo de la ordenación a nosotros se nos hace bastante que es ordenación-recaudación.
4: Este sistema incluye un tiempo de cortesía, pero exige a las empresas un depósito previo según el tamaño de su flota. Según estimaciones basadas en una tasa similar que existe en el aeropuerto de Palma, las empresas tendrían que pagar cerca de 6.000 euros al mes. Casi nada. Bueno, y La Laguna se prepara ya para vivir una de sus noches más emblemáticas con la celebración del Baile de Magos de San Benito. Será el 9 de julio. La cuenta atrás para los interesados comenzó esta semana con la apertura del plazo telemático para reservar una de las 680 mesas habilitadas por el ayuntamiento. Se espera que la demanda sea masiva y que los espacios con capacidad para 8 personas cada uno se agoten en apenas 10 minutos a través de la plataforma MueveTicket. Dailos González, concejal de fiestas, ha recordado que el rigor de la vestimenta tradicional es fundamental para mantener viva la esencia de la cita, aunque insiste en que se puede acudir bien ataviado sin necesidad de realizar un gran desembolso económico. El evento contará con un amplio despliegue de seguridad y ofrecerá 3 ambientes diferenciados para todos los gustos.
7: Como los años anteriores, hace ya 3 añitos, hemos habilitado 3 zonas de actuaciones. La primera, que es puro folclore, será la zona de la Concepción, en el escenario que hemos habilitado justo bajo la Torre de la Concepción. Ahí tendremos folclore con diferentes grupos folclóricos de nuestro municipio.
4: Estamos a unos segundos para las 11:30.
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4: Las carreteras hoy le han dado un respiro desde primera hora de la mañana a todos los conductores. Ya se nota que estamos en julio, ya se nota gente de vacaciones y poco movimiento, exceptuando los atascos habituales. Ahora los tenemos en algunas calles del interior de Las Palmas de Gran Canaria. En cuanto a las temperaturas, bueno, han bajado sensiblemente, pero la previsión de la Agencia Estatal de Meteorología es que vuelvan a subir de cara al fin de semana, con todo el dispositivo antiincendios en marcha en todas las islas. Son ahora las 11:30, tablón. A esta hora de la mañana, como siempre, en COPE Canarias, Gustavo de Dios. Muy buenos días.
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1: 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El...
8: Ha citado, estamos en directo, María Luisa Núñez. Discúlpeme. Es que, claro, como hacer un programa en directo y recibir la noticia de una imputación como esta, se puede imaginar cómo está la redacción ahora mismo. El juez Pedraz ha citado como investigados a la directora general de la Guardia Civil, Mercedes González, y al director adjunto operativo, el número 2 operativo del cuerpo. No es por una cuestión menor, es por presunta prevaricación y obstrucción a la justicia dentro del llamado caso Leire. Le lanzo dos preguntas y hablamos con nuestros compañeros. ¿Pudo alguien intentar utilizar la propia estructura de la Guardia Civil para poner el foco sobre la UCO, unidad que investiga los casos incómodos para el gobierno que pertenece a la propia Guardia Civil? Y otra pregunta. ¿Puede seguir en su cargo mientras declara como investigados? No es una pregunta que lleve implícita la respuesta. Ahora la debatimos. Patricia Rossetti, muy buenas.
9: Hola, Alberto. Buenas tardes o buenos días de nuevo.
8: ¿Cuál sería la noticia?
9: Bueno, pues la noticia es la que ya avanzamos antes aquí contigo, y es que a petición de la Fiscalía Anticorrupción y también de la acusación popular unificada, el juez Pedraz imputa a la directora general de la Guardia Civil, Mercedes González, y al DAO de la Guardia Civil, el teniente general Manuel Llamas, por delitos de prevaricación y obstrucción a la justicia, y los cita el día 16 en la Audiencia Nacional. La acusación popular pidió también otra imputación del anterior director general de la Benemérita, Leonardo Marcos, pero la Fiscalía no la pidió y el juez dice que en este momento no lo va a hacer, habrá que esperar, y luego pues más adelante ya veremos si lo hace o no. Y bueno, pues aquí lo que hay, bueno, pues este asunto de Leire 10, bueno, pues que se está hacía presuntas maniobras para que se investigara la UCO por posibles filtraciones en las causas que afectan al gobierno y al PSOE, y también, bueno, por presupuestas presiones a los agentes que investigaban. Mercedes González compareció en el Senado, no recuerdo si fue la semana pasada o la anterior, y reconoció haber estado con Leire 10, haber tomado varios cafés, pero que no había sido una reunión como tal, y negó haber participado en ninguna trama de la conspiración. Y según la investigación de la UCO, el DAO pidió a sus agentes que se pusieran de perfil en algunas investigaciones, como el caso del hermano del presidente del gobierno, y que dijeran que no había nada.
8: Juan Baño, muy buenas.
10: ¿Qué tal, Alberto? Muy buenas.
8: Ricardo Rodríguez, muy buenas.
11: ¿Qué tal, Alberto?
8: Enseguida vamos con las reacciones, Ricardo, pero Juan, ¿cuáles son los entresijos de esta historia?
10: Bueno,
8: ¿Pudo alguien de verdad? O sea, es decir, estamos hablando de que la propia directora de la Guardia Civil operase para limitar la acción de un grupo especializado a su cargo.
10: Vamos a ver, aquí el problema que tiene muy serio la directora, efectivamente, es que la unidad de élite de la Guardia Civil, del cuerpo que ella dirige, sospecha de manera muy consistente de su actuación en cuanto a que haya podido interferir, intentar torpedear investigaciones de esta unidad. Eso es de una gravedad máxima. Y lo expresa así el Servicio de Información de la Guardia Civil en abril del año 25, del año pasado. El Servicio de Información de la Guardia Civil pasa una nota extensísima dando cuenta de cómo hay un grupo perfectamente organizado trabajando para torpedear los trabajos de la UCO. Y se da cuenta, por supuesto, a la UCO, se da cuenta al director adjunto operativo de la Guardia Civil de esa circunstancia. Y en esa nota de información, ya parece que es una nota de despacho, ya aparece referido expresamente tanto el nombre de Leire 10 como el nombre de la persona con cuyo impulso actuarían ellos, que era nada más y nada menos que el número 3 del Partido Socialista, Santos Cerdán, y que de todo esto tiene constancia y conocimiento la directora general del cuerpo. O sea, es que me parece de aurora boreal. Todo esto lo dice en una nota interna el Servicio de Información a sus colegas, a sus compañeros que están investigando diferentes frentes, referidos a hidrocarburos, referidos al hermanísimo del presidente, referidos a Ábalos, y van a por ellos. Y ya cuando sale el vídeo, evidentemente, el vídeo que salta a la opinión pública, que se conoce, en el que efectivamente Leire da instrucciones, organiza aquello, quiero a balas, me interesa tal, este, el otro, bueno, pues ya, oye, ¿ante qué estamos? Se da cuenta también de la existencia de ese vídeo y se da información, que esto también tiene su trascendencia, claro, al ministro del Interior. Sí. Ministro del Interior que, según ha informado esta semana en el Senado, él informa al presidente del gobierno de la existencia de estas pesquisas que se supone deben de estar bajo secreto y bajo conocimiento de la autoridad judicial. Bueno, todo el mundo se entera de lo que se está produciendo y se está ocurriendo en ese entorno, en un punto tan sensible de la investigación, de varias investigaciones judiciales, insisto. UCO actúa como policía judicial a la orden de sus señorías, cada juez en su competencia. Por lo tanto, es de una gravedad máxima. ¿Qué ocurre? Pues ocurre que a los 6 días de llegar a la directora al cargo, está recibiendo ya a una militante socialista, porque ayer el ministro del Interior, antes de ayer el ministro del Interior, cuando compareció en una comparecencia muy importante en el Senado, dice que le he informado, sí, efectivamente, que la directora me ha informado que se había reunido con una militante del PSOE. Ella no dice con una escritora que viene a preparar un libro, una militante del PSOE.
8: Y él dice que no había tenido ningún encuentro personal ni que había conocido a Leire. Y se saca, no recuerdo exactamente en qué evento es, pero hay un vídeo en el que, a partir de una comparecencia de Grande Marlaska, gira una cámara y se ve en la primera fila a Leire Díez.
10: Sí, ella dijo en esa comparecencia que puede saber aparecer por ahí detrás de él en alguna foto, pero que él no la recordaba, no la conocía. Bueno, para esos días que habla el ministro, ya se estaba publicando el nombre de Leire Díez. Cuando dice que le habla de una militante que si dijo el nombre no se acordaba porque no la conocía. Lo cierto y verdad también es que muy poquitos días después de ya de conocer todos quién es Leire Díez, el ministro del Interior, la primera medida que tiene y que toma, después de conocer ya lo que conoce sobre la existencia de ese nombre en informaciones reservadas de la propia Guardia Civil que le están investigando por lo que podría estar haciendo, el ministro, la primera medida que toma es dotar de seguridad a Leire Díez, sí, después de la famosa rueda de prensa en la que dice que es amenazada por Aldama y le ponen, bueno, contra vigilancia, no le ponen escolta, pero le ponen seguridad al entorno de Leire Díez.
8: Recordar de qué estamos hablando de que el juez Pedraz ha imputado a Mercedes González, directora general de la Guardia Civil, y a su número 2, Manuel Llamas. Vamos a ver, esto no es una imputación cualquiera, es una imputación de la cúspide civil, operativa en la Guardia Civil, es una causa que afecta a la UCO, que es precisamente la unidad que investiga los casos sensibles del gobierno. Ricardo Rodríguez, ¿qué dicen desde el ministerio? No sé si desde Ferraz dicen ya algo o...
11: Bueno, desde la misma Moncloa, desde el ministerio, ya lo ha comentado Juan, lo que han dicho es que se mantiene la confianza absoluta en la directora general de la Guardia Civil y en el DAO. Desde la Moncloa lo que hacen es un llamamiento a la tranquilidad, que la directora será capaz de ofrecer todo tipo de explicaciones ante su imputación. Es evidente que Pedro Sánchez se muestra dispuesto a resistir a toda costa, a mirar para otro lado. Él mismo ya advirtió en su comparecencia en el Congreso de los Diputados y el fin de semana pasado ante el Comité Federal de que venían tiempos duros y que lo que tocaba era aguantar, resistir y tirar para adelante. Dimisión es una palabra que no se va a pronunciar, a no ser que sea muy evidente, a partir de ahora o desde hace un tiempo que no se pronuncia en la Moncloa. Lo hemos visto hace 4 días con la presidenta de la SEPI, que también está imputada entre una ristra de cargos que, como nos relató días atrás también Patricia Rossetti. Lo que hay es un cierre de filas absoluto, porque creen que cualquier caída, dejar caer a cualquiera, y más a la directora de la Guardia Civil, sería peor. Agravaría la imagen de descomposición que tiene ahora mismo este gobierno.
8: Vale, tengo 4 minutos y quiero haceros una pregunta, porque sois 3 periodistas con muchísima experiencia, que habéis llevado muchísimos casos, y yo no sé a quién hay que imputar para que pase algo dentro del gobierno. Yo no estoy alentando al gobierno a que haga nada.
9: Deja que pase el tiempo.
8: No, pero ¿recordáis algo así?
9: No. Yo aparte recuerdo cuando se decía aquello de el gobierno respeta las decisiones judiciales. Hace mucho que no se oye eso. Encima tenemos un ministro de Justicia que no hace más que arremeter contra los jueces. El ministro de Justicia arremete contra los jueces. Esto es algo inaudito, que enfada mucho a todos los jueces, al Poder Judicial, porque lo que están haciendo es aplicando la ley que se hace en el Parlamento. Y estamos continuamente escuchando cómo los políticos, cómo el gobierno, que hay jueces en el gobierno, por cierto, pero cómo el ministro de Justicia está arremetiendo continuamente contra los jueces.
11: Y tienes a una jueza en el gobierno que se mantiene desde hace bastante tiempo callada. Me refiero a Margarita Robles.
9: Tenemos a Marlaska como juez también.
10: Aquí hay, el problema puede tener dos niveles. Uno es la responsabilidad del cargo político, que es la directora general de la Guardia Civil, y otra es la responsabilidad del cargo militar, de naturaleza militar, que es el director adjunto operativo. Primero un uniformado del cuerpo, un teniente general, que va a tener que presidir, y por ejemplo, desfiles, todo tipo de actos, en el patio de armas de la Dirección General, en cualquier punto de España. Esto es más complicado. Vamos a ver, porque además de que te cesen, tú puedes dimitir. Es decir, puede dar el paso. En cualquier caso, date cuenta que el tinglao que viene a denunciar la UCO y la pesquisa judicial es que estos señores, es decir, tanto la directora que recibe llamadas de Leire Díez, se ha demostrado en los atestados, que recibe a la propia Leire Díez, al menos en tres ocasiones, que eso lo ha reconocido cuando ya se lo ha puesto negro sobre blanco la UCO en un informe. Antes lo negaba, existían las reuniones. Y luego una serie de... Vamos a ver, la inquietud de Leire Díez era... parar, es decir, parar investigaciones, afectar seriamente a los investigadores y como se dice en un término textual, inquietar a los investigadores. Bueno, pues da la casualidad que con una coincidencia casi milimétrica, llamadas y gestiones de Leire Díez en esa dirección, que están grabadas, que están referidas en sus agendas, se corresponden con gestiones directas con la directora para iniciar investigaciones. Oye, y se abren las investigaciones, es decir, y se abren las informaciones reservadas que ahora quiere investigar el juez. Alguna con la mediación y la intervención directa del director adjunto operativo. Por ejemplo, hay un día que la directora habla a las 9 de la mañana, creo recordar, de un 11 de mayo del año pasado, del año 25,

0: Esos periodistas que escucho decir, bueno, pero a la vista está que no ha servido de nada. Lo que es que Lerry fuese cutre, o sea, que la operación fuese cutre, no quita que fuese delictiva. No quita que fuese... que no se pueda aceptar esto en un Estado.
1: Claro, es que el interés del gobierno y del Partido Socialista es hacer creer que esta mujer pues fantaseaba mucho, le llamaban Antoñita la Fantástica, y reducir todo el asunto a la nada. Pero el problema está en que el temor existente en la propia Ferraz es que el caso escale más y más y más, alcanza el partido.
2: Las fantasías hasta dónde están llegando. Claro,
0: es que Antoñita la Fantástica tiene una lista de contactos de Nicolás Herrera, porque está Zapatero, que le prepara los cuatro papeles antes de comparecencia, la directora general de la Guardia Civil, y ya veremos qué otros contactos. Juan Baño, Patricia, es que me tengo que ir al Mundial. Juan Baño, Patricia Rossetti, Ricardo Rodríguez, los números uno. Seguimos hablando, gracias.
2: Gracias a ti.
3: ¡Una vergüenza lo del árbitro! ¡Qué vergüenza! ¡Se acabó! 1-0 en España, primero del grupo, Uruguay, a tu casa.
4: ¡De Cabo Verde!
3: ¡A tu casa!
0: José Luis Corrochano, muy buenas tardes.
5: Buenas tardes, ¿cómo estaba Lama, eh? ¿Cómo estaba Lama? Joder, las tantas de la madrugada.
0: ¿Cómo estábamos todos, tío? O sea, es que a mí me levanto del sofá.
5: Sí.
0: Esa entrada no se puede hacer. Oye, ¿cómo lo ves?
5: Orejas tiesas. O sea, la confianza plena de que este grupo nos ha hecho felices y no se puede uno bajar de los barcos. Yo digo que la gente que te ha hecho feliz en la vida no la puedes abandonar.
0: Completamente.
5: Y este grupo nos ha hecho muy felices. Ellos están en el grupo, hay veces que no se ven las mismas cosas desde dentro que desde fuera. Aquí hay cierta tensión o expectación, ilusión porque recuperemos el buen juego de la Eurocopa, y allí están preguntándose, pero oye, ¿pero qué os pasa? ¿Cómo estáis de tanto bajón? Tan poco optimistas, ¿no? Eso se están planteando dentro del grupo, ¿no?
0: Es que, tío, ayer yo en la entrevista que vuelvo a decir, entrevista maravillosa que le hace Juanma Castaño a Lamin Yamal, que Lamin me ha sorprendido. O sea, la evolución que está teniendo contestando a las preguntas de la prensa es brutal. Y Juanma Castaño le dice en algún momento, oye, mira, es que la selección no está jugando tan bien, como teniendo que él lo tiene claro también. Y le dice Lamin, pero ¿cuál es el nivel de la selección? ¿El de la Eurocopa? Dice, claro, es que a lo mejor el nivel va cambiando y es un espectro, ¿no? No es desde aquí hasta aquí.
5: Sí, el nivel de la Eurocopa es la excelencia.
0: Claro.
5: Nos cargamos a todas, a Italia, a Francia, a Alemania, o sea, a todas las selecciones potentes, a Inglaterra. Y claro, aquí hemos entrado con el pie cambiado, porque el partido contra Cabo Verde, para mí ese es un poco el que cambia un poco la ilusión de la gente, porque entramos ahí con el pie cambiado.
0: Que te hagan tantas entradas no es fácil jugar al fútbol así tampoco.
5: No, pero ese partido nos condiciona un poco el futuro del grupo, y luego que Uruguay fuera tan mal, porque antes del Mundial todos pensaban, bueno, con Uruguay nos jugamos el primer puesto. Ganamos a Cabo Verde, Arabia Saudí, ellos también, y con Uruguay nos jugamos el primer. Pero llega el partido en el que Uruguay se está jugando la vida. Y tú estás en una situación que tienes que convencer a la gente de que estás bien. Y yo creo que ese ha sido un poco el problema. Ahora, vamos a ver. Nosotros, yo he dicho que estamos peor en los mundiales que antes de ganarlo. Antes de ganarlo, el reto era pasar de cuartos.
0: Sí.
5: Y después del mundial, no hemos ganado una eliminatoria. Nos echan desde el Brasil en la fase de grupos, del de Rusia en la primera eliminatoria y del de Qatar-Marruecos en la primera eliminatoria. Es decir, no hemos ganado una eliminatoria desde entonces. O sea, estamos en un punto que es evidente que tenemos mejor selección a lo mejor que en alguno de esos años, pero en un punto en el que tenemos un reto, que es ganar eliminatorias. Austria, pues
0: ¿tiene
5: Austria...
0: ¿Tiene alguno bueno?
5: No tiene ninguno, o sea... Que llama a las sordas, que te metan miedo ellos con alguno bueno, pero no lo tiene. Hay mucha literatura con el entrenador, con Ragnick, que es muy bueno, que creó ahí lo de Red Bull, que le aconsejó a Laporta Hansi Flick, o sea que hay mucha literatura, pero Austria le metió 3-0 a Argentina andando. Andando, pero para mí orejas tiesas, o sea.
0: 7 de la tarde.
5: No, 9 de la noche, 9 de la, 9
0: bueno,
5: de la noche.
0: ¿Empezáis tiempo
5: sí,
0: de juego
5: sí,
0: antes?
5: Sí, no sé si empezamos a las 8, no lo sé, creo que a las 8. Bueno, es 9 de la noche ese partido y a la 1 de la madrugada es el Portugal-Croacia. que si te quedas a verlo es que nos ha ido bien, porque del Portugal-Croacia sale nuestro rival.
0: Veremos.
5: ¿Sabes? A ver qué pasa ahí.
0: Veremos.

0: Corro, gracias.
1: Hasta luego. Buen día. Chao.
0: Pues ya sabe, tiene una cita con COPE y con la selección. Yo le recomiendo una cosa: si deja la radio al lado y no la apaga, pues eso que se quita. Ya, pues cuando empiece, pues empezó. Y hágame un favor, pórtese bien, sea bueno, que el señor lo ve todo. Mañana a las 6 de la mañana, Carlos Herrera, Jorge Bustos y un servidor. Y música electrónica. Mañana tenemos After con Maldonado. Igual le paso una lista de reproducción. ¡Hasta mañana!
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17: 12.50, 11.50 en Canarias. 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
18: Hola, ¿qué tal? Muy buenas tardes. Casi quedan 10 minutos para las 12. Clavijo en COPE Lanzarote. En una entrevista con Jaime Puig, el presidente del Gobierno de Canarias, ha confirmado que el Consejo de Ministros del martes que viene va a aprobar una transferencia extra de, atentos, 24 millones, millón arriba, millón abajo, para que el Ejecutivo canario mantenga las medidas en torno a los combustibles y el transporte, medidas de compensación por el incremento de los precios generados por la guerra de Oriente Medio, el mal de todos los males, según parece. Estas partidas presupuestarias tendrían que haber sido incluidas hace meses en el plan general del Gobierno de España para este asunto, para toda España, pero ese plan solo contemplaba rebajas en el IVA, que aquí en Canarias, pues ya sabes, no contemplaba nada para el IGIC.
19: Que frente a ese olvido elaboramos cuál era el quebranto económico que se le generaba al archipiélago por no ser tenido en cuenta, por ejemplo, que aquí hay IGIC y ahí hay IVA. Esa corrección se ha podido trabajar con el Gobierno de España. Las compensaciones que tenían que venir a Canarias van a venir con una transferencia que se va a hacer a Hacienda, en torno a 23 la cantidad, y que esos recursos económicos nos van a permitir no solo financiar las medidas que el Gobierno ya ha hecho y ha prorrogado, sino también canalizar ayudas a sectores concretos.
18: En otros asuntos, Fernando Clavijo se refirió a la cuestión migratoria en dos sentidos. El primero sobre la prórroga de la reforma de la ley de extranjería, la cuestión de menores. Espera el gobierno, o el primero, el Ejecutivo, que esta cuestión se convierta en reforma permanente y no solo en una prórroga de un año. La otra clave está en el pacto de inmigración y asilo de la Unión Europea. Clavijo pone de ejemplo la orden de expulsión que pesa sobre 80 senegaleses que serían devueltos a Dakar.
19: Se está empezando ya a surgir las primeras polémicas con la aplicación del nuevo pacto europeo de asilo, con la repatriación de inmigrantes que han llegado a Canarias. Vamos a ver cómo se soluciona eso, ¿no? Porque creo que ahí va a haber también un punto de inflexión sobre cómo va a actuar España en la aplicación de ese PAC y cómo va a salvaguardar los derechos humanos.
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0: Y Canarias cerró junio con 142.409 personas desempleadas, casi 2.200 menos que en mayo. Es un descenso mensual del 1,51% que sitúa el paro en su nivel más bajo, con una caída interanual de casi 6 puntos, según los datos del Ministerio de Trabajo. Mejor comportamiento ha tenido por provincias Santa Cruz de Tenerife que Las Palmas en la creación de empleo, pero el empleo ha vuelto a estar centrado otra vez, vaya qué sorpresa, en el turismo y la construcción. Los matices, porque aquí ha habido un dato concreto muy positivo, ha sido la contratación, los pone con el análisis del dato José Miguel González, director de consultoría Corporación 5.
1: Hay que tener en consideración que hay un incremento en las contrataciones con el objetivo de salvaguardar pues esos incrementos puntuales en nuestra cartera de pedido de las empresas. Esa es una situación que hay que tener en consideración ante un contexto de incertidumbre en donde el crecimiento económico seguirá siendo positivo, pero a tasa decreciente.
0: Pues un día más, también hemos puesto el foco esta mañana en Venezuela, hemos estado en el Pinar, en el Hierro, desde allí el párroco Darwin Rivas, así que día a día lo que está pasando y bueno, no son buenas noticias como ya podemos intuir. El país sigue sumido en un caos, los episodios de pillaje son constantes, pero Darwin Rivas destaca la cara y la cruz. La cruz la tenemos en el pillaje habitual por parte de personas que se aprovechan de la desgracia humana y la cara en esas personas, muchas también, que ayudan desinteresadamente a todos los demás.
2: En medio de esto siempre hay gente que se quiere aprovechar de la situación, gente que coge los alimentos, luego los revende, personas sin escrúpulos, que es lo que duele también, y eso duele mucho. Bueno, tengo un caso cercano de gente, familia, que sigue ayudando mucha gente, todos los días dan 1.500 comidas, pero no solamente a los damnificados, sino también a las personas que están de voluntarios.
0: Se organizan ayudas en Canarias y se canalizan con muchos problemas logísticos. Artemis Rodríguez es un venezolano residente aquí en Canarias, trata de impulsar una idea. El terremoto ocurrió en una parte de Venezuela, pero el resto del país tiene un comercio que lleva años deprimido y esta puede ser una manera de revitalizarlo con una ayuda más cercana. Artemis y está moviendo este proyecto junto con Cáritas.
3: Lo más lógico sería, mira, búscate el portugués, nosotros hablamos así, al portugués amigo, al español que tiene, el abasto, al italiano que hace tal, y cómprale a ellos y haz el donativo a través de la misma tienda, mismos comercios venezolanos, y remítelos, bien sea a Cáritas especialmente.
0: Las 11:54, dame un minuto.
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0: 11:56, la crisis habitacional en Gran Canaria, por ejemplo, vivió un nuevo episodio tras el desalojo esta semana de la antigua Casa Alicoc en Santa María de Guía. Más de 150 personas y 11 menores quedaron en la calle sin ninguna alternativa después de que se cumpliera el plazo judicial para desmantelar este asentamiento. La Asociación Derecho al Techo califica lo ocurrido como una derrota social, denunciando que familias trabajadoras son incapaces de acceder al mercado inmobiliario debido a los altos precios y al llamado racismo inmobiliario. Pero la mayor denuncia recae sobre las administraciones. Los afectados aseguran que, lejos de recibir ayuda, han sido amenazados con perder la custodia de sus hijos y ver cómo los menores son trasladados a un centro si no encuentran un techo por sus propios medios. Sofía Olivares es portavoz de la asociación.
9: Sí, con un caso tan mediático que se había estado trabajando con tantos meses de antelación, ha habido una respuesta prácticamente nula o ineficaz por parte de las instituciones, menos que se les siga dando pues mucha atención al resto de casos que están por venir, que son prácticamente uno nuevo cada día. No sé, nosotros la verdad que vemos un panorama bastante complicado.
0: La plataforma prevé al menos 10 desahucios más en la isla antes de que llegue el mes de agosto. El colectivo tacha de surrealista que en un territorio que recibe 18 millones de turistas al año no existan recursos para 50 vecinos vulnerables.
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0: Los médicos del Servicio de Urgencias del Hospital Doctor Negrín han denunciado públicamente el recorte de un puesto de guardia durante los fines de semana de este verano. La dirección médica justifica la medida por la supuesta bajada de la actividad fuera de la temporada de gripe, pero los profesionales aseguran que el servicio atiende una media de 300 pacientes diarios y se encuentra al borde de la saturación. A esta falta de personal se suma el colapso provocado por las obras de remodelación del centro que han vuelto a llenar los pasillos de pacientes. Desde Intersindical Canaria, su portavoz Imán Pérez compara estos recortes con los de la crisis de 2008.
10: Las urgencias están colapsadas durante todo el año. Puede haber algún espejismo en el que en algún momento determinado puede haber menos pacientes, pero la realidad es que ahora mismo la afectación que hay por el cierre de una parte de las infraestructuras para una remodelación y ampliación del servicio está llevando a que los pasillos vuelvan a estar colapsados y además la reducción de este puesto de guardia va a suponer una sobrecarga.
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0: Ya hay cifra concreta en Canarias de las solicitudes en el proceso de regularización extraordinario de migrantes que se daba por finalizado el martes, coincidiendo con el final del mes de junio. Hablamos de 37.525 solicitudes. Estas son las solicitudes que han registrado las oficinas de extranjería y de la Seguridad Social en Canarias durante ese proceso extraordinario de migrantes. Bueno, por provincias lidera el número de solicitudes Las Palmas de Gran Canaria con 21.807. En Tenerife se registraron, en la provincia de Santa Cruz de Tenerife se registraron 15.718. En total, como te estoy contando, 37.525 las que han quedado ahí colocadas en ese total de prácticamente, pues fíjate, 1.174.978, que es el total que se han registrado en toda España. Te lo estamos contando en COPE, donde sigues informado. Quedan unos segundos para las 12. Pilar García de la Granja toma el pulso de la actualidad ahora en COPE desde Venezuela, desde hace ya 48 horas. Te hablo a esta hora de la mañana, como siempre, en COPE Canarias. Gustavo de Dios, son las 12.
11: Es la 1 de la tarde, son las 12. Las 7 de la mañana, aquí, en Caracas, Venezuela.
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13: ¡Ya va!
12: No. ¿Qué vas a hacer? ¿Qué vas a hacer?
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11: Hola, ¿qué tal? Muy buenos días desde Caracas, desde Venezuela. Familias, estás escuchando, indignadas, que se enfrentan a la policía militar venezolana al verla robar dinero y joyas de las casas derruidas tras los terremotos hoy hace 7 días. Mira, amanecemos el día 2 de nuestro viaje con la sensación de que todo el mundo hace lo que puede, incluso más, pero la desesperación es extraordinaria. Indignación, esperanza, tristeza, incertidumbre por los desaparecidos y por el futuro también de los aparecidos que lo han perdido todo, ¿eh? Que no tienen nada. Los datos que da el régimen siguen siendo a cuentagotas, algo más de 2.300 fallecidos, más de 11.000 heridos y sin cifras oficiales de los desaparecidos. La NASA calcula unos 59.000 edificios afectados, la ONU se mantiene en el número de desaparecidos. En un minuto te cuento más. Pero es que fíjate, incluso aquí, en Venezuela, con el Atlántico de por medio, es imposible escapar de las noticias sobre corrupción que nos invaden a diario, cada día con su afán. Imputada la directora general de la Guardia Civil y el DAO de la Policía Nacional. ¿Y sabes cuál es la respuesta del gobierno? Peras traigo. Es decir, que les da lo mismo, que no cesan a nadie. Y francamente, esto es insostenible. Esto es indescriptible. Pero ¿cómo que mantienes a decenas de imputados por corrupción y organización criminal en sus cargos? Esos que eran tan exquisitos con la corrupción de la oposición, ¿dónde están los socios del gobierno? Bueno, pues eso es lo que hay. Un colosal caso de corrupción que afecta ya a 5 ministerios, un presidente, un expresidente y decenas de funcionarios públicos que por acción u omisión han colaborado. A ello se le suma hoy que 3 altos cargos de la agencia tributaria han dimitido. Entre ellos la directora de la agencia tributaria, esa que no tarda ni 2 segundos en mandarte una carta cuando no has liquidado bien el IVA, ¿verdad? Bueno, y claro, todo el mundo se ha puesto a pensar, ¿por qué? Justo en este momento ocurre esto, porque no es una ni 2, sino 3 dimisiones, ¿verdad? Así que realmente hay que abrir ventanas ya y hay que ventilar un país que huele a mo, a lío.
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11: ¿Y cuál es el lío? Pues otras noticias que te cuento en titulares con Lorena Fernández. ¿Qué tal, Lorena? Buenos días, buenas tardes.
13: Buenos días, buenas tardes. ¿Qué tal, Pilar? Cuéntame.
11: Aquí estamos. Vamos con el paro.
13: Cae en 28.739 personas en junio, baja de los 2.300.000 por primera vez en 18 años. Datos que reflejan que el gran impulsor del empleo el mes pasado viene de los extranjeros. 6 de cada 10 nuevos trabajos los ocupan los inmigrantes.
11: Narcolanchas.
13: La Fiscalía Antidroga anuncia que va a perseguir los ataques de las narcolanchas como piratería. Está castigada con hasta 15 años de cárcel. Pide a la Guardia Civil y a la Policía Nacional que documenten esos ataques para poder imputar ese delito, además del tráfico de drogas.
11: Hace mucho calor.
13: Y hoy es un día muy intenso. Hay aviso naranja por altas temperaturas en Andalucía, Badajoz, con zonas donde se pueden alcanzar los 42 grados. También habían avisos amarillos en Aragón, ambas Castillas, Cataluña, Galicia y Madrid.
11: Además, cisma de los febrerianos.
13: El Vaticano ha emitido un decreto que excomulga a todos los que se adhieran a la fraternidad sacerdotal San Pío tras la ordenación ayer en Suiza de 4 obispos sin mandato pontificio y contra la voluntad del Papa. No son válidas las confesiones, tampoco los matrimonios que realicen estos sacerdotes lefebristas.
11: Gracias, Lorena. Y en el deporte ahora con Movistar, las últimas noticias del Mundial. José Luis Corrochano, buenas tardes.
14: Pilar, buenas tardes. Hoy juega España a las 9 en Los Ángeles contra Austria. Desde que fuimos campeones del mundo, no hemos ganado ninguna eliminatoria del Mundial y esta noche se espera nuestra mejor versión. Noticias de España, Los Ángeles, Elena Condis.
15: Hay una especie de conjura en la selección para que la gente confíe en el equipo después de las dudas. Hoy ante Austria, prohibido fallar. Con la Minya al 100% para completar el partido. En principio con Olmo en el 11 y con la continuidad de Baena, porque no están ni Nico, ni Jeremy, ni Víctor, ninguno de los 3 extremos. Se va a llenar el SoFi Stadium con 70.000. Se esperan casi 7.000 españoles y la grada va a apoyar mayoritariamente a nuestra selección. De la Fuente ha reiterado que llegan futbolísticamente al nivel que se espera.
16: Yo, a medida que pasan los días, confío más ciegamente en este equipo. Y yo creo que no es la primera vez que me oís. Yo he dicho siempre que para mí son los mejores del mundo. Y sabemos, insisto, que hay que dar la mejor versión, cometer pocos errores, estar en tu mejor día para que el rival no aproveche la oportunidad que va a tener seguro y le pueda hacer daño. Sigo siendo igual de exigente, sigo siendo igual de realista, pero sigo siendo cada día más optimista.
14: Y a la 1 en Toronto, en Canadá, Portugal, Croacia. De ahí sale nuestro cruce de octavos de final. A las 5 de la madrugada se juega el Suiza-Argelia. Todo lo contamos en el tiempo de juego. Y noticia que acabamos de conocer, Santi Cazorla ha anunciado que cuelga las botas.
11: Gracias, Corrochano.
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11: Son las 7:06 de la mañana aquí en Caracas. desde que el día tembló en Venezuela. COPE te ha acercado todo lo que está pasando sobre el terreno, ¿verdad? Ahora, una semana y un día después de la tragedia, un equipo de Mediodía COPE te lo estamos contando en primera persona. Estamos recorriendo Caracas, La Guaira, Altamira, San Bernardino, el centro de la capital y muchos otros sitios, ¿verdad? Para que este micrófono azul llegue a todos los rincones de este país tan castigado. Álvaro García, buenos días, buenas tardes.
1: ¿Qué tal, Pilar? Buenos días y buenas tardes.
11: Pues la situación es tan grave, lo que estamos viendo, que podríamos estar horas y horas hablando y contándote, bueno, todo lo que nos está pasando en Venezuela, ¿verdad? Así que si te parece bien, sí, vamos a hacer un viaje para que lo puedan visualizar a través de la voz nuestros oyentes. Un recorrido por todos esos puntos que queremos que tú, que estás ahí al otro lado, conozcas. Mira, son lugares, son personas y momentos que tienes que descubrir, empezando por aquellas zonas que están totalmente destrozadas, Álvaro.
1: Sí, zonas que aquí en Caracas y La Guaira, que están prácticamente igual a como estaban hace una semana, porque la ayuda internacional que llega no se está distribuyendo de forma eficaz. Y no será por falta de ayuda, ¿eh? Porque aquí vemos todo tipo de nacionalidades, equipos de Qatar, Suiza, España, Reino Unido, todos los países, pero faltan medios humanos y maquinaria pesada, y eso evidentemente se está notando en esas tareas de rescate. Siguen siendo los vecinos los que buscan con sus propias manos. Algunos se cortan, se hacen daño, y la mascarilla que llevan todos es insuficiente. El paisaje, además, por ponerlo de forma gráfica, es apocalíptico, casi como ver una zona de guerra que podríamos ver en televisión, en Irak, Siria, en cualquier punto del mundo. Debajo de los escombros, incluso, además de rescatar cadáveres, o en el mejor de los casos, se rescatan heridos que siguen llegando a los hospitales, que están saturados totalmente. Hay listas de pacientes colgadas en algunas paredes que incluso acaban siendo arrancadas por los propios familiares de esa rabia, o en tiendas de campaña incluso que se improvisan frente a esos centros para que los familiares intenten encontrarles.
11: Y eso, Álvaro, los que han sobrevivido, ¿verdad? Pero el drama, como te estamos contando, pues es muchísimo mayor. Fíjate, Naciones Unidas habla de 500.000, medio millón de personas damnificadas. Personas que lo han perdido todo, que no tienen dónde dormir, que se les ve deambular por la ciudad. Algunos incluso han visto morir a sus propios familiares. Muchas de esas historias nos las hemos encontrado, por ejemplo, en la Universidad Central de Venezuela, un lugar icónico del movimiento estudiantil contra el chavismo. Estos chicos siempre se han jugado la vida literalmente por el presente y por el futuro del país. Bueno, hoy aparcan un instante la política para unir fuerzas y para ayudar a sus compatriotas.
18: Clasificando las ropas para luego donarlas, llevarlas a los camiones y donarlas. Así por talla, género, de que si sirven, porque tipo no le vamos a dar un vestido así, un vestido de gala a un sobreviviente, ¿captas? Hay que aportar, y no solo eso, también es que
20: Nuestro país,
18: más que nada, ¿sabes? O sea, que aquí ahorita mismo ya no es algo político, es algo de simplemente ayudar al necesitado, más ahora que hay muchos sufriendo.
11: Este chico que acabas de escuchar se llama Leonardo, tiene 18 años, le conocemos en su universidad, allí en la explanada central, debajo del reloj, el famoso reloj, está la ciudad universitaria, en donde se han improvisado unas 20 o 30 carpas para la recogida y entrega de alimentos, de medicina, de ropa o de cualquier producto de primera necesidad.
20: Allá pueden trabajar con más comodidad, con el agua cerca, la comida cerca, todo, ¿sí? Entonces, porfa, si quieren, vayan llevando así en montoncitos, y si ya está clasificado, entonces la meten en sus bolsas. Y si no, las ponen en las mesas, que es más cómodo incluso que trabajan en mesas, ¿sí? Entonces, ayúdenme con eso, porfa, para que nos rodemos hacia allá. Gracias.
11: Son gigantescas bolsas de basura, de plástico gris y negro, ¿verdad? Esto que ocurre aquí es el perfecto ejemplo de lo que pasa en el resto del país. Un gobierno incapaz de gestionarlo todo, que delega en su gente para sacar la cara por los demás. En este caso, los voluntarios encargándose de prácticamente todo, Álvaro.
1: Sí, es aquí donde conocemos a Daniela, que es una chica de 27 años. Nos cuenta que en estas últimas horas, por ejemplo, cuando le pedimos una imagen, una fotografía, nos recuerda cómo ha ayudado a una mujer con una bebé en brazos. Las dos llegaron descalzas a este punto tras caminar más de 30 kilómetros, y no son fáciles. Hay que tener en cuenta, pues, cómo es esta ciudad tan caótica. No tiene nada, ni zapatos, ninguna de las dos. Se han desplazado hasta este punto para conseguir pañales para su hija. Daniela, la voluntaria, es una chica sensible, nos lo cuenta, muy sonriente, a pesar de que, bueno, pues acaba derramando, llorando porque no puede evitar llorar. Nos cuenta que ella sigue yendo a la zona cero a ayudar a su gente a pesar de todo.
2: Han pasado ya muchos días, tenemos ya una semana pasada el terremoto y hay edificios donde todavía ni siquiera se ha podido llegar y nuestros compañeros son los que están llegando a esos sitios para poder apoyar. Y bueno, evidentemente una semana pasada pues la descomposición de los cuerpos es bastante alta. Nos están vacunando acá en la Federación, estuvieron ayer y más tarde van a estar también en unas enfermeras del Hospital Clínico que nos van a estar vacunando.
1: Claro, y es lo que dices tú, Pilar, que los estudiantes al final son los que están sacando y tirando del carro. Hay miles de desaparecidos y aquí en la universidad incluso creen que hay unos 300 universitarios que no han sido localizados. Por ellos lucha Ángel, otro estudiante, que no va a parar, dice, hasta que regresen todos.
3: Ubicamos dónde se encontraba a la hora del terremoto y si no hay una lista de personas rescatadas, lamentablemente la información que tenemos es que están bajo los escombros y no sabemos si siguen con vida o no siguen con vida. Ya, bueno, hemos encontrado a varias personas y por lo menos tenemos varios compañeros de la Escuela de Letras de la Facultad de Humanidades de Educación que se encuentran en La Guaira y no, ni siquiera han revisado o han ido a apoyar a buscar a la gente que se encuentra tapiada.
1: La gente se ha volcado tanto que incluso hay una veintena de estudiantes que duermen bajo el techo de esta universidad. Son voluntarios que duermen aquí para no irse a sus casas y así poder alargar el día, ayudar cada día, cada hora. Duermen en tiendas de campaña instaladas, pero otros también les ves tumbados en el suelo, con cartones.
11: Efectivamente, y tú que nos estás escuchando, ¿verdad?, y que no te haces idea de cómo puede ser Caracas, que es una ciudad rodeada de montañas, la capital está justo abajo en el valle, tiene una universidad que merece la pena ver, ¿eh? De entrada, hace 25 años fue declarada Patrimonio de la Humanidad por la UNESCO. Imagínate la majestuosidad de este centro, que por cierto también se ha visto afectado por el terremoto. De hecho, al entrar en la universidad te encuentras con una cinta, un cordón policial amarillo que indica no pasar. Y es que hay grietas en las paredes, se teme que el edificio pueda venirse abajo, hay un daño estructural en la ciudad universitaria, en las columnas que se han visto afectadas, así que nadie puede acceder a las clases salvo que tengas una autorización especial. Una autorización que recibimos y que nos permitió ver de cerca pues cómo se agrietan esas paredes bajo ese techo. Además, conocimos al profesor Ronald Torres. Este hombre es ingeniero de estructura de la Facultad de Ingeniería. No hace falta leer entre líneas para entender hacia quién van dirigidas sus críticas.
6: Realmente a todos los sorprendió. Creo que no tenemos el personal para atender esta emergencia porque no la estábamos esperando. Deberíamos estar prevenidos para eso, pero realmente no tenemos esa cantidad de recursos. Y no tenemos esos recursos para abordarlo de forma inmediata.
11: Hablamos del gobierno venezolano que suspende en gestión. Aquí vemos tantas y tantas banderas de otros países porque en realidad es la comunidad internacional la que le está salvando la papeleta a Delcy, a su hermano Jorge, a Diosdado y compañía Álvaro.
1: Sí, y son muchas preguntas que surgen estos días, que te hace la gente cuando te ve, cuando ve este micrófono de COPE aquí en Venezuela. Mucha gente se pregunta por qué fueron ellos los afectados, los heridos, los muertos, por qué ellos, pero sobre todo en Venezuela la gente quiere saber por qué ocurrió todo y cómo se pudo evitar.
6: Sí, hay muchas edificaciones antiguas que podrían estar comprometidas. No todas fallaron. Tenemos edificaciones nuevas que fueron impactadas, pero debemos recordar que la magnitud del evento fue bastante fuerte y fueron dos eventos en forma consecutiva. Se está comparando este evento al sismo que ocurrió en 1812. Sin embargo, en aquella época no teníamos tantos habitantes en el país y no había tantas construcciones.
11: Y también es imposible hablar de lo ocurrido sin que toquemos el dinero, ¿verdad? Y hablar de recuperación. El golpe a Venezuela es durísimo, llueve sobre mojado. Le preguntamos por las pérdidas económicas del país tras este terremoto a Pedro Palma, profesor emérito del IESA y fundador de la Academia Nacional de Ciencias Económicas de Venezuela.
22: Se han hecho cálculos todavía muy preliminares de 8.000, 10.000 millones de dólares, que más o menos significan entre 8 y 10 puntos porcentuales del Producto Interno Bruto. Esas son unas pérdidas importantísimas, sobre todo después de haber sufrido la economía venezolana una devastación dramática durante los últimos 15 años.
1: Y es que además hace justo, hace un rato lo hablábamos, que ese valor del dinero, que solo hace falta verte y darte una vuelta por los supermercados, porque aquí sabes cuándo empiezas, no cuándo acabas, tienes que comprar agua, tienes que comprar alimentos para alargar todo el día, es una aventura. Entonces, claro, tienes que tener todas las previsiones, provisiones para alargar el día. Por ejemplo, una tableta de chocolate básica vale aquí 7 euros en un supermercado, más del doble que en España. Una caja de pasta normal, de un kilo, 3 veces más cara aquí que en España.
11: Hablamos de espaguetis.
1: Sí, espaguetis. Una botella de agua mineral sin gas, de menos de un litro, está a 5 euros. O sea, con esos precios, imagínate todo lo demás.
22: Porque todo este caos que tuvimos, todo este proceso hiperinflacionario que tuvimos, la altísima inflación que todavía sufre Venezuela, para que ustedes se hagan una idea, en los 5 primeros meses de este año, entre enero y mayo, hubo una inflación acumulada superior al 100%. 100%. La inflación mensual está en el orden de 8 a 10% por mes.
11: Bueno, pues hoy otro día que nos trae su afán. Gracias, Álvaro.
1: A ti, Pilar.
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11: Seguimos emitiendo este Mediodía COPE desde Caracas, Venezuela, pero no nos olvidamos todo lo que ocurre en España. Por eso nos fijamos ahora en la historia de Olga. ¿Quién es Olga? Pues mira, es una mujer que tiene un hijo de un año y medio con un 41% de discapacidad y grado 3 de dependencia. Está a la espera de que coja peso suficiente para poder ser operado y que así pueda por fin oír. Desde que su pequeño nació, Olga percibe la prestación CUME, una compensación económica que reciben aquellos padres que reducen su jornada de trabajo o dejan directamente de trabajar para cuidar de un hijo que sufre una enfermedad grave. En total, hay 19.000 familias en España y todos tienen la misma angustia que Olga, la posibilidad de quedarse sin esta prestación por el borrador que ha presentado el Ministerio de Inclusión, Seguridad Social y Migraciones. Olga, buenas tardes.
7: Buenas tardes, Pilar.
11: Creo que ayer os reunisteis con el presidente del Partido Popular en Génova, con Alberto Núñez Feijóo. Tú estuviste en esa reunión. ¿Cómo fue ese encuentro? ¿Qué os dijo?
7: Sí, correcto. Mira, solamente corregirte levemente de lo que has comentado de mi historia. Efectivamente, mi hijo no oye, tiene una hipoacusia mixta severa, pero la cirugía de la que estamos a la espera es de una cardiopatía congénita.
11: Aclarado.
7: Por exacto.
11: Que tiene múltiples afectaciones.
7: Exacto, sí. Pero por eso es que, bueno, que es una cirugía de mucho mayor entidad, vaya. Y sí, correcto, yo soy socia de la Asociación de Familias en Situación de CUME o similar, ASFACUME, y ayer pues se nos dio la oportunidad a la asociación, así como a varias familias con sus hijos, pues estar presentes en una reunión con Feijóo y, bueno, pues él nos ha hablado de la proposición de ley que han presentado ellos para eliminar el límite de edad para CUME, que actualmente está en 26 años. Uh-huh. Sin embargo, nosotros le hemos expuesto nuestra gran preocupación por ese borrador de la CUME que ha presentado el gobierno hace, bueno, 10 días me parece, contra el que pues estamos totalmente en contra,
11: ¿Ese borrador exactamente qué es lo que dice? Tengo entendido que la ayuda se restringe a enfermedades muy, muy graves en cuando los niños están hospitalizados, ¿no?
7: Pues prácticamente sí. En apariencia pudiera parecer que hay ciertas cosas que mejoran, de hecho incluyen alguna patología, como por ejemplo el trastorno del espectro autista, que pues mucha gente lo venía reclamando, ¿no? Y también extienden un poquito más los plazos para la renovación, que actualmente son insostenibles, que son cada 4 meses. Tenemos que volver a demostrar que nuestros hijos están gravemente enfermos, lo cual añade un estrés terrible a nuestra situación, ¿no? Sin embargo, como tú decías, hay otras cláusulas que es que restringen esto, o sea,
11: claro, porque vamos a explicarlo, una persona en el espectro autista no está hospitalizada. por ejemplo?
7: No, suele estar hospitalizada porque además la hospitalización debe de verse a la enfermedad, o sea, a esta enfermedad grave. Y ahora mismo el decreto con el que estamos, que es de 2011, lo que pide para que uno de los requisitos para acceder a esta prestación es que el niño requiera unos cuidados directos y permanentes. Pues bueno, por sus progenitores en este caso. Sin embargo, ahora se van a exigir unos cuidados médicos y clínicos, los cuales, pues obviamente, se dan en una situación de hospitalización, no cuando una criatura está en casa con sus padres.
11: Claro, y para una familia como la tuya, ¿qué significa perder esta ayuda?
7: Bueno, pues significa que yo ahora mismo, además, es que estoy en ese periodo de renovación. La prestación ahora mismo se me termina el 10 de julio, he solicitado la renovación.

0: prestación hace una semana porque lo tienes que solicitar con 15 días. A día de hoy yo no sé si tengo que volver a trabajar el día 10, que es la semana que viene ya, y qué va a pasar con mi hijo, porque mi hijo no está escolarizado, toma medicación, acude a múltiples terapias, a numerosas citas médicas. Es que me es imposible volver a trabajar.
1: Claro, y luego hay que explicar, Olga, luego hay que explicar que en paralelo lo que pretenden es que los cuidados de los padres se sustituyan por lo que ellos llaman profesionalización de los cuidados. Es decir, que las ayudas que recibes las reciban directamente el terapeuta ocupacional o el logopeda, en vez de las familias que están 24/7 todos los días del año. Pero claro, el resto de las horas, ¿quién está con el crío? Por lo tanto, desde COPE vamos a dar la batalla contra este indignante borrador del Ministerio de Inclusión, que lo único que pretende es que los más desfavorecidos y los más vulnerables se queden sin ayudas. Olga, muchísimas gracias.
0: Sí, muchísimas gracias a vosotros, y bueno, si nos quieren apoyar también la gente, pues estamos tratando de visibilizar todo esto en redes, en Instagram sobre todo.
1: Claro que sí, ahí estaremos. Nos quedamos sin tiempo. Gracias, Olga.
2: Es una voz. Hay un rayo de luz.
1: Estamos arrancando el mes de julio, lo mismo pillamos ya vacaciones o estamos preparando las maletas para irnos, pero tienes que ser consciente de que el verano no es igual para todos. Fíjate, mientras muchas familias disfrutan de un merecido descanso, otras afrontan esta etapa con mayores dificultades económicas y de conciliación. Para miles de niños y adolescentes en situación de vulnerabilidad, esto supone perder el acceso a espacios seguros, actividades educativas y también oportunidades de ocio y de descanso. Gloria López Navas, buenas tardes.
3: Buenas tardes, Pilar. Pues sí, en verano se hace más evidente todavía la falta de recursos que viven muchas familias en nuestro país. Las vacaciones escolares son muy largas, los padres no tienen tantos días libres y no siempre tienen la ayuda que necesitan para ocuparse de sus hijos. Además, los campamentos suelen ser bastante caros y los que son gratuitos tienen un número de plazas muy limitado.
1: Para aportar su granito de arena a este problema, la Fundación La Caixa, ¿qué ha hecho? Pues mira, a través del programa Caixa Pro Infancia impulsa un año más esa oferta de actividades de verano que están dirigidas a niños, a niñas, adolescentes en situación de vulnerabilidad.
3: Sí, entre los meses de junio y septiembre, más de 30.000 menores de toda España van a participar gratuitamente en campamentos, colonias y centros abiertos organizados en colaboración con entidades sociales de todo el territorio. Caixa Pro Infancia está dirigido a hogares vulnerables con hijos de entre 0 y 18 años. Su objetivo es romper la transmisión intergeneracional de la pobreza mediante un modelo de intervención integral que combina refuerzo educativo, ocio y tiempo libre, atención psicosocial, apoyo familiar y ayudas para cubrir las necesidades básicas. Marc Simó es el subdirector general de la Fundación La Caixa. Tiene muy claro que para acabar con la exclusión social no basta solo con dar ayudas económicas, hay que ir un paso más.
4: Lo que más previene contra esa desigualdad es hacer que esos niños y niñas, nuestros ciudadanos de futuro, acaben teniendo una situación de partida igual a los demás. Y si esto lo remitimos solo a las transferencias económicas, que seguro que palian, pero no dan igualdad, si no hacemos algo más. Y eso está en ese paradigma del acompañamiento.
3: Y fíjate, Pilar, la oferta de actividades de verano de Caixa Pro Infancia es de lo más atractiva. Combina propuestas lúdicas, culturales, artísticas y deportivas con acompañamiento socioeducativo. A través del juego, la convivencia y la participación en grupo, los niños y adolescentes desarrollan competencias personales y sociales como la autoestima, la autonomía, la empatía, la capacidad de relacionarse con los demás y, lo mejor de todo, al mismo tiempo disfrutan de un verano enriquecedor y en igualdad de oportunidades.
1: Además, este año el programa incorpora, Gloria, una novedad, la actividad Campamentos a Escena. Una propuesta formada por 5 dinámicas teatrales que culminan con la creación colectiva de una sencilla obra de teatro. A través de esta actividad, ¿qué se pretende? Bueno, pues trabajar los valores, competencias clave como la creatividad, la expresión emocional, la confianza, la cooperación, la cohesión social, ¿no?
3: En En el último año, Caixa Proinfancia ha acompañado a más de 67.000 niños, adolescentes y jóvenes de toda España a través de una red de más de 470 entidades sociales que adaptan la intervención a la realidad y a las necesidades de cada territorio. El programa está presente en todas las comunidades autónomas y en las dos ciudades autónomas de Ceuta y Melilla. Además, como organismo intermedio privado del Fondo Social Europeo Plus, la Fundación La Caixa cofinancia y gestiona también la convocatoria Más Infancia para luchar contra la pobreza infantil. Un proyecto que también ofrece actividades de ocio educativo durante los meses de verano a 2.000 niños y adolescentes a través de más de 170 entidades sociales seleccionadas previamente.
1: Cada año, más de 140.000 niños, adolescentes y jóvenes reciben el apoyo que necesitan gracias a la Fundación La Caixa. Este año, esta institución ha destinado más de 700 millones de euros, que se dice pronto, a transformación social para actuar allí donde las necesidades son urgentes, porque la solidaridad no se va de vacaciones, tampoco en verano.
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1: Hola, ¿qué tal? Muy buenos días. Son la 1:30, las 12:30 en las Islas Canarias.
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1: Y ya ha amanecido aquí en Caracas, donde son las 7:30 de la mañana y donde Mediodía COPE te está contando la actualidad de este jueves 2 de julio, una semana después del doble terremoto. La cifra de muertos no deja de incrementarse mientras crece la indignación del pueblo venezolano con un gobierno incapaz de hacer frente a una catástrofe de estas características. Lorena Fernández.
17: Casi 3.000 muertos, entre los que están 27 españoles, 137 desaparecidos, 11 localizados bajo los escombros. Desde exteriores insisten que todas las líneas de emergencia consular están abiertas y se pide a los españoles en Venezuela que las utilicen. Entre tanto, en las zonas devastadas por los seísmos, los equipos de rescate trabajan a contrarreloj. Hay edificios derrumbados a los que aún no se ha podido acceder y hace unos minutos hemos podido escuchar aquí en Mediodía COPE que uno de los problemas a los que ahora mismo se está enfrentando el país es la aparición de posibles enfermedades por la descomposición de cadáveres. Así nos lo ha contado Daniela.
18: Han pasado ya muchos días, tenemos ya una semana pasada el terremoto y Hay edificios donde todavía ni siquiera se ha podido llegar y nuestros compañeros son los que están llegando a esos sitios para poder apoyar. Y bueno, evidentemente una semana pasada pues la descomposición de los cuerpos es bastante alta. Nos están vacunando acá en la Federación, estuvieron ayer, hoy más tarde van a estar también en unas enfermeras del Hospital Clínico que nos van a estar vacunando.
1: El juez Santiago Pedraz imputa a Mercedes González, la directora general de la Guardia Civil, y al DAO, su número 2.
17: Por sus vínculos con las cloacas del PSOE, en el caso Leire, les atribuye un presunto delito de prevaricación, otro de obstrucción a la justicia. Ambos están citados a declarar el próximo 16 de julio. Pero Pilar, de momento no hay dimisiones. El ministro del Interior mantiene su confianza en ambos.
1: Increíble. La Comunidad de Madrid, primera en aprobar la ley del concebido no nacido,
17: que reconoce al hijo que está por nacer como miembro de la unidad familiar a efectos administrativos. Esto influye en ayudas como becas, comedor escolar, abono transportes o el alquiler joven.
1: Nos vamos hasta Andalucía, donde continúan las negociaciones antes de que el Pleno del Parlamento tenga que votar por segunda vez la investidura del popular Juanma Moreno. Dani Trigo, Sevilla, buenas tardes.
19: Hola, ¿qué tal? Buenas tardes, Pilar. Lo que te puedo contar a esta hora es que la negociación está en un punto crítico. Según fuentes de la negociación, se estarían intentando rebajar ahora mismo las pretensiones de Vox en las responsabilidades de gobierno. A esta hora no hay todavía un acuerdo cerrado, aunque se habla de sensaciones positivas. Ya veremos lo que pasa a las 7 de la tarde, segunda votación de investidura. Los avances que se han alcanzado hasta ahora tienen que ver con el acuerdo programático y con la inclusión de la prioridad nacional, también con la reducción de la burocracia. Eso no va a ser un problema, aquí ya existe una consejería que se dedicaba a eso. Exigencias de Vox, que esas están resueltas. A partir de aquí el hueso es el reparto de los sillones. Vox podría estar exigiendo a Juanma Moreno el mismo trato que en Castilla y León y Aragón, es decir, tres consejerías y una vicepresidencia, es decir, que le estaría poniendo precio de oro a los dos escaños que le hacen falta al presidente en funciones para ser investido de nuevo. Todo va a ser resuelto a las 7 de la tarde en segunda votación.
1: Gracias, Dani Trigo, desde Sevilla.

0: Bueno, y mientras Venezuela se despierta, ¿qué está pasando en España? Pues que sus campos están ardiendo. En lo que va de año, se han quemado unas 47.000 hectáreas, es el doble de la media de los últimos 20 años. A estas horas hay 3 incendios activos en la península. Aragón es la comunidad autónoma que más está sufriendo por las llamas, hay 2.500 hectáreas quemadas cerca de Zaragoza. El fuego lleva 2 días avanzando sin control y la preocupación ahora es que salte a la carretera. Lo peor de esta zona es que muchísima vegetación, en verano está todo seco, hace viento, por ello también se está complicando un segundo incendio en La Fueva, en Huesca, que ha quemado ya 500 hectáreas. El fuego ha obligado a evacuar a 40 residentes de Morillo de Monclús. Hay 150 efectivos de la UME que trabajan sin descanso. Y a estos 2 desastres se suma un tercer fuego activo en Santa Elena, en Jaén. Este ha obligado a evacuar a 40 personas de la pedanía de Miranda del Rey y a otras 150 en una granja escuela de la zona. Los voluntarios de la Cruz Roja han tenido que montar camas en un polideportivo para que los niños pudieran pasar la noche. A estas horas hay 120 profesionales, 5 medios aéreos de extinción de incendios en el paraje de Los Abades, cerca del Parque Natural de Despeñaperros. Nos vamos hasta Jaén. Tomás Díaz, buenas tardes.
1: Hola, ¿qué tal, Pilar? Muy buenas tardes. Pues sí, podríamos decir que gracias a los efectivos del Infoca la situación ha mejorado. Es algo que comentaba a primera hora de la mañana el consejero de Presidencia y Emergencia en Funciones, Antonio Sanz. Este informaba del control de la cabeza del incendio tras los trabajos de los medios esta pasada madrugada, algo que podría permitir afrontar este fuego con mayor optimismo y plantear incluso el regreso de los evacuados a sus viviendas y a esa granja escuela de la que hacía mención. Escuchamos al propio alcalde de Santa Elena, Ramón Coloma.
2: Bueno, la verdad es que por la zona estamos sufriendo bastante incendio y todo parece indicar una cosa, pero hasta que los técnicos de extinción, el equipo de investigación determinen las causas, no, igual que en la evolución del incendio hay que ser prudentes.
1: En este caso hacía referencia a que se habían detectado 4 focos en este incendio, lo que nos podría indicar que podría ser un incendio intencionado. Hay que hablar de este incendio que ayer contó incluso con la presencia de 19 medios aéreos. Esta mañana ya eran solamente 5 y 120 profesionales que se enfrentaban al fuego. Gracias a este esfuerzo, el resultado de esta mañana es mucho más favorable, como te comentaba Pilar, algo que relataba también el propio alcalde. Y en relación a los evacuados, los niños y niñas de esta granja escuela esperan volver pronto a este mismo punto.
2: Sí, estaban en la Escuela de Naturaleza Las Nogueras, la situación es bastante buena, ahora mismo están desayunando y en un ratito van a subir a la piscina a esperar noticias que la tarde dará el técnico de extinción, el director de extinción, y bueno, si esta tarde pueden volver, pues volverán a la Escuela de Naturaleza, si no, pues ya tomaremos las decisiones cuando vayamos sabiendo cómo evoluciona el incendio.
1: Así avanza este incendio, así avanza esta hora de la tarde, Pilar.
0: Gracias, Tomás. Se trata del 6º incendio forestal que arrasa esta zona de Jaén en 5 semanas. Siete minutos pasan de la 1:30 de la tarde. Fíjate, hace menos de un mes de la histórica visita de León XIV al muelle de Arguineguín, la primera vez que un papa pisaba Islas Canarias, donde pudo conocer de primera mano el drama de la ruta atlántica. Allí nos dejó un potente mensaje.
3: Este drama debe convertirse en examen de conciencia para Europa, que no puede proclamar la dignidad humana y acostumbrarse a que el Mediterráneo y el Atlántico sin cementerios, sin lápidas.
0: Este sábado León XIV realizará una visita a Lampedusa, en Italia. En este caso no es la primera vez que un papa se acerca a esta isla, lo hizo hace 13 años el papa Francisco. Esa visita le impactó mucho y tras ella, pocos meses después, al enterarse de un nuevo naufragio frente a sus costas, reaccionaba de esta manera.
4: Viene la palabra vergogna, es una vergogna.
0: Es una vergüenza. La hermana Antonieta Papa, la de la Congregación de las Hijas de María Misionera, es la coordinadora del proyecto Migrantes Sicilia Lampedusa y conoce de primera mano la situación de la isla. Hermana Antonieta, buenas tardes.
5: Buenas tardes.
0: Gracias por estar con nosotros en Mediodía COPE. Hermana, León XIV va a visitar Lampedusa este sábado, ¿verdad? ¿Qué es lo que se va a encontrar?
5: Listo, sí. O que vai encontrar é um pueblo de verdade. É bom, eu peço desculpa por mi espanhol, que é muito português, mas enfim, a visita do Papa León é importante para a isla, para toda a humanidade. Dou as graças ao Papa León por haber estado em Barcelona, como já entendemos, em Tenerife, onde escutei eu mesma as palavras claras sobre os direitos da pessoa. E agradeço muito a encíclica Magnífica Humanitas. Por isso, espero que ele tenha palavras igualmente claras sobre a migração, a dignidade da pessoa aqui em Lampedusa, considerada a porta da Europa. Uma mensagem à Europa para que sepa dialogar e siga falando de paz. O Papa se encontrará com um povo acorredor e atento e entusiasta. Agora já todos são preparados para a vinda do Papa. La diocese, o bispo Alexandre fez muitas preparações para a bem-vinda do Papa.
0: Y madre, ¿ha cambiado mucho Lampedusa desde hace 14 años, que es cuando la visitó el Papa Francisco, o la situación sigue siendo igual de caótica y de dramática?
5: No, cambió mucho, mucho. Me parece que la situación de la isla ha cambiado mucho en estos 14 años, sobre todo lo que dice respecto a los migrantes. En 2013, en aquella época, cuando llegó el Papa Francisco la primera vez, no existían controles que hay hoy en día. Los migrantes llegaban a la isla y muchas veces eran los habitantes mismos que se encargaban de acogerlo en las casas, dejaban termos de agua quente para hacer té. Hoy la situación ha cambiado completo. Há uma organização maior, uma organização e também, vamos dizer, como dizer, por parte do Estado que se ha hecho cargo de la chegada. Eu estou aqui desde 2023 e já posso dizer que nesses poucos anos que estou aqui já se produziu um cambio notável, sobretudo que respeito à chegada dos migrantes. Hoje em dia, a Cruz Roja, a polícia, os carabineiros, a guarda costeira, são todos os encarregados de gestionar esta chegada. Os espaços de encontro se han reduzido. Ayer podíamos hablar com os migrantes, perguntar, mas hoje não, hoje é muito pouquito os espaços, só assim.

0: migrantes en los últimos años?
1: Muy menos. Antes, en el 2023, 2024, eran 12, 13 desembarques, al vez con 80, 90, 100 migrantes. El 12 de septiembre nos estábamos aquí en la isla. Llegó en 3 días, 11, 12 y 13 de septiembre, 7.000 migrantes, más do que los habitantes de la isla. Hoy no, hoy está una vez por semana, 2, 5, 20, en fin, poquísimos migrantes. Acredito sea por el decreto que hubo de la Europa, ¿no es? Esto limitó demasiado la llegada de los migrantes.
0: ¿Y cuál es tu labor, madre, en Lampedusa? ¿Qué haces diariamente?
1: El nuestro trabajo no es una misión. Nuestra misión en Lampedusa es bonito demás. Acoger a nuestros hermanos y hermanas migrantes. Luego que desembarcan, cada desembarque es diferente de un del otro, ¿no? Y se pueden producir en cualquier momento del día. Nos recibimos un aviso mediante un texto, un mensaje en WhatsApp, y nos dirigimos al muelle. Y para nosotros eso significa estar presente, una presencia que es acogedora, una presencia que no juzga, una presencia que solo quiere hacer sonrisa, compasión, comprensión de María para cada ser humano que llega. Y pueda sentir un poco del calor humano, un poquito, después de tanto sufrimiento, después de tanta tortura, que el percurso, hacer una persona que nosotros acogemos en casa, salió de Camerún en el 2021 y llegó en Lampedusa en 2024. Una mamá con una niña de 17 meses. Por tanto, esto para nosotros el corazón ahí se parte, porque no, ¿cómo no? Claro que como todas las personas consagradas, rezamos junto a las laudes, lá pelas 7:30, 7:30, si tiene un desembarque, vamos al desembarque. Luego nos repartimos las tareas. Umas vão visitar os enfermos ou conversar com as famílias, outros fazem compra. Somos três na isla. Ou cozinham, vão para a missa, claro, isso todos os dias.
0: Acompanhar. Também na
1: hora de adoração, claro.
0: Hermana, isso
1: tudo
0: usted,
1: que uma hermana
0: que é acompanhar,
1: faz, né?
0: Claro que sim. Pois, hermana Antonieta Papa, gracias por habernos atendido a Mediodía COPE e gracias por a labor que llevan a cabo en Lampedusa. Un fuerte abrazo.
1: Gracias a todos.
0: Y hasta ahora es momento de escuchar la firma de nuestro compañero José Luis Restán. Hoy reflexiona sobre el nuevo cisma en la Iglesia. ¿Qué tal, José Luis?
2: ¿Qué tal, Pilar? Ayer todos mirábamos a las campas de Con, en Suiza, donde paradójicamente se desgarraba ostentosamente la comunión de la Iglesia en nombre de la tradición católica. Es normal que nuestros ojos estuvieran pendientes de aquello, pero no olvidemos que el corazón de la Iglesia, siempre herido por unos u otros, seguía latiendo. Lo hacía, por ejemplo, en la misión de Cemio, en el este de la diócesis centroafricana de Bangassou, donde apareció el cuerpo ensangrentado del sacerdote Crepin Monga, de 36 años. Lo ha contado el obispo que le ordenó hace 8 años, el misionero comboniano Juan José Aguirre. La misión está envuelta en una situación de tremenda inseguridad desde hace tiempo. Miles de personas han huido y se han refugiado en la Iglesia Católica, donde el padre Crepin les había dado acogida. No se sabe si el sacerdote fue directamente asesinado o si fue víctima del fuego cruzado entre soldados centroafricanos y los mercenarios rusos que están en la zona. De madrugada, algunas mujeres pudieron entrar y lavar el cuerpo, vestirlo y ponerlo en una moto para llevarlo a enterrar a Bangassou, que está a 300 kilómetros. Después de varias caídas y de un pinchazo, la moto con el cuerpo del padre Crepin llegó al lugar en que lo esperaba el nuevo obispo de la diócesis, el carmelita Aurelio Gazzera, que había llegado en su coche acompañado de una monja enfermera para recoger el cuerpo y trasladarlo a Bangassou. El coche no podía ir más allá porque el río se había desbordado. Dice Monseñor Aguirre que África y sus selvas son así. Y mientras escribía este relato apresurado, sin concesiones a la galería, Monseñor Aurelio ya había recogido el cadáver y viajaba de noche a no más de 15 kilómetros.

0: kilómetros por hora hasta llegar a Bangasú sobre las 2 de la madrugada. El funeral se ha celebrado este mediodía. El corazón de la iglesia está herido, pero sigue latiendo en los 5 continentes.
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14: Y hola, ¿qué tal? Las 12:50, actualizamos información en COPE Canarias. Los saludos de Gustavo de Dios con un dato, con una cifra, 37.525. Esas son las solicitudes que se han presentado en Canarias en el proceso de regularización extraordinario de migrantes. Estamos hablando de que la cifra global de toda España se coloca en cerca de 1.175.000, mejor dicho. Y en Canarias tenemos ese dato que se ha conocido esta mañana. Si lo vemos por provincias, ha habido más migrantes que quieren regularizarse en la provincia de Las Palmas con 21.807 solicitudes, mientras que en Santa Cruz de Tenerife se registraron 15.718. Ese es uno de los datos de las últimas horas. El otro es el paro, que también lo hemos conocido a primera hora, y estamos hablando de 142.409 personas desempleadas. Así cerramos el mes de junio con 2.200 menos que en mayo. Si lo queremos ver con datos generales, estamos hablando del mejor dato de la serie histórica en cuanto al paro juvenil, que ha caído a una cifra realmente importante, de buena en este caso, si miramos el número de forma global. Pero claro, luego tenemos que ver los detalles, que son los matices en donde está la alegría de la vida con esto del paro. Y es qué tipo de empleo se está creando, porque la mayoría de ese empleo que se crea sigue estancado en el sector servicios, es decir, el turismo y en la construcción. José Miguel González, director de Consultoría Corporación 5, matiza el dato, habla en este análisis que hace para COPE Canarias precisamente de una clave, y son las contrataciones.
15: Hay que tener en consideración que hay un incremento en las contrataciones con el objetivo de salvaguardar pues esos incrementos puntuales en nuestra cartera de pedido de las empresas. Esa es una situación que hay que tener en consideración ante un contexto de incertidumbre en donde el crecimiento económico seguirá siendo positivo, pero a tasas decrecientes.
14: Estamos en otro escenario y es el que hemos tenido en COPE Lanzarote esta mañana en una entrevista que Jaime Puig le ha hecho a Fernando Clavijo, presidente del Gobierno de Canarias, en donde Clavijo ha confirmado el dato que está dando en estos momentos en una rueda de prensa. Entre 24 y 25 millones son los que el Gobierno de España va a transferir al Gobierno de Canarias tras aprobar esa partida presupuestaria en el Consejo de Ministros del martes que viene. ¿Y para qué? Bueno, pues para compensar el incremento de los precios generados por la guerra en Oriente Medio. ¿Qué ha ocurrido aquí? Bueno, ocurrió que la partida presupuestaria y el plan general del Gobierno de España se había olvidado de que en Canarias no hay IVA y todas sus medidas iban sobre el IVA, no sobre el IGIC.
16: Que frente a ese olvido elaboramos cuál era el quebranto económico que se le generaba al archipiélago por no ser tenido en cuenta, por ejemplo, que aquí hay IGIC y ahí hay IVA. Esa corrección se ha podido trabajar con el Gobierno de España. Las compensaciones que tenían que venir a Canarias van a venir con una transferencia que se va a hacer a Hacienda, en torno a 23 la cantidad, y que esos recursos económicos nos van a permitir no solo financiar las medidas que el Gobierno ya ha hecho y ha prorrogado, sino también canalizar ayudas a sectores concretos.
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14: El acceso a la vivienda se ha convertido en el primer y más difícil examen para cientos de universitarios en Canarias para los estudiantes que deben de trasladarse desde islas como Lanzarote, Fuerteventura, La Palma, El Hierro o La Gomera hacia centros universitarios de La Laguna o la isla de Gran Canaria. La búsqueda de una habitación es hoy una auténtica carrera de obstáculos. Fíjate, la escasez de oferta y los precios desorbitados están provocando que incluso muchos se planteen abandonar los estudios presenciales. Este es el caso de Marta Santana, un caso que hemos escuchado hoy en los micrófonos de Herrera en COPE Canarias con Roberto González. Es una estudiante de Lanzarote que ha pasado meses de quebradero de cabeza y falta de sueño a través de intentando encontrar una solución para poder vivir en Tenerife mientras estudia. Marta relata un mercado, atentos, desorbitado y distorsionado completamente de habitaciones que se están alquilando a más de 500 euros y pisos de tres dormitorios que rozan los 2.000 euros mensuales. Cifras que sumadas al coste de la alimentación, pues ya te puedes imaginar.
17: Pero ha sido después de muchísimas semanas, meses, hablar con muchísimas inmobiliarias, después de pasarlo muy mal, incluso llegar a replantearme el tema de no poder seguir estudiando. Al final trata de intentar, pues sobre todo hoy en día que necesitas un título para prácticamente todo, es inviable, y más siendo de islas menores.
14: Fíjate, en Tenerife se están ofreciendo locales comerciales reformados, sin ventanas, por precios de, 20 metros cuadrados por 1.000 euros. Es una crisis que no solo afecta al bolsillo, afecta también a la calidad educativa, como te estamos contando, pero es que, por ejemplo, en Gran Canaria esta semana se vivió un nuevo episodio de desalojo que tiene que ver con la crisis habitacional. Hablamos de la antigua Casa Lico, que en Santa María de Guía, 150 personas, 11 menores se quedaron en la calle sin ninguna vivienda, y la Asociación Derecho al Techo califica lo ocurrido como una derrota social. ¿Por qué? Porque, mira, ellos ponen encima de la mesa que en un territorio que recibe a 18 millones de turistas al año, por lo que sea, no se puede habilitar una vivienda para 50 vecinos vulnerables. Sofía Olivares, portavoz de la asociación, además advierte: esto todo va a ir a mucho más.
18: Sí, con un caso tan mediático que se había estado trabajando con tantos meses de antelación, ha habido una respuesta prácticamente nula o ineficaz por parte de las instituciones, menos que se le siga dando pues mucha atención al resto de casos que están por venir, que son prácticamente uno nuevo cada día. No sé, nosotros la verdad que vemos un panorama bastante complicado.
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14: Un día más hemos puesto el foco esta mañana en Venezuela. Hemos estado en el Pinar, en el Hierro. Desde allí el párroco Darwin Rivas sigue día a día lo que está pasando allí. Y bueno, no son buenas noticias, como ya podemos intuir. El país sigue sumido en el caos. Los episodios de pillaje son constantes. Es la cruz, la tenemos en ese pillaje habitual de personas que se aprovechan de la desgracia humana, y la cara en esas otras, muchas, que ayudan desinteresadamente a los demás.
19: En medio de esto siempre hay gente que se quiere aprovechar de la situación, gente que coge los alimentos, luego los revende, personas sin escrúpulos, que es lo que duele también, y eso duele mucho. Bueno, tengo un caso cercano de gente, familia, que sigue ayudando mucha gente. Todos los días dan 1.500 comidas, pero no solamente a los damnificados, sino también a las personas que están de voluntarios.
14: Escenario en Venezuela y escenario aquí en casa en las urgencias del Hospital Doctor Negrín. Los médicos denuncian públicamente el recorte de un puesto de guardia durante los fines de semana de este verano. La dirección médica justifica la medida por la supuesta bajada de la actividad fuera de la temporada de gripe, pero los profesionales aseguran que el servicio atiende una media de 300 pacientes diarios y se encuentra al borde de la saturación. Josué García, delegado del sindicato ASACA, explica que la afluencia de pacientes no disminuye, ni mucho menos en verano.
20: Lo más lógico sería, mira, búscate.
21: Se puede pretender que estos residentes estén tratando enfermos críticos sin la supervisión de especialistas, porque realmente los médicos adjuntos que están trabajando en ese hospital...
14: No es el sonido que queríamos escuchar. Vamos a escuchar ahora sí a Josué García del sindicato ASACA.
22: Que hay recortes del presupuesto y lo aluden a una disminución de la actividad por estar fuera del periodo invernal y que no coincide con el periodo de más afluencia de gripe. Pero esto no es cierto. El servicio de urgencia se sigue saturando.
14: Estamos a un minuto de la una en punto de la tarde.
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14: Esta mañana el ministro de Política Territorial y Memoria Democrática, Ángel Víctor Torres, ha contestado a la postura del Ayuntamiento de Santa Cruz de Tenerife sobre la retirada del monumento a Franco. El ministerio les había dado 6 meses. En el Ayuntamiento consideran que ese tiempo es absolutamente insuficiente y que a ver quién va a pagar la fiesta de la retirada de una escultura de 15 metros de alto, de granito y, bueno, y otros materiales, vamos a decir, bastante complicados de mover. El ministro ha dicho, primero, que se le ha dado 6 meses cuando la ley dice 3, y que en segundo lugar, la administración, en este caso el ayuntamiento, es la que tiene que sufragar todos los gastos. Así que seguimos con la polémica abierta sobre el ultimátum del gobierno de España sobre la retirada de ese monumento. Estás informado en COPE con todo lo que te estamos contando, con una previsión de sol y buen tiempo para el resto del día, aunque esta mañana han caído algunas gotas en Las Palmas de Gran Canaria y Santa Cruz de Tenerife. Vaya, para la época en la que estamos. Sigues ahora con Pilar García de la Granja, Mediodía COPE, hoy desde Venezuela. Te hablo hasta ahora de la tarde, Gustavo de Dios, la una en punto. Muy buenas tardes.
25: Son las 2 de la tarde, es la 1 en las Islas Canarias y son las 8 de la mañana aquí, en Caracas.
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25: Hola, ¿qué tal? Muy buenos días desde Caracas, Venezuela. Lo que escuchas son familias, familias indignadas que se enfrentan a la policía militar venezolana al verla robar dinero y joyas de las casas derruidas tras los terremotos hoy, hace 7 días. Mira, amanecemos el día 2 de nuestro viaje con la sensación de que todo el mundo hace lo que puede, incluso más. Pero la desesperación es extraordinaria. Indignación, esperanza, tristeza, incertidumbre por los desaparecidos e incertidumbre también por los aparecidos, ¿eh? Porque lo han perdido todo, no tienen nada. Los datos que da el régimen siguen siendo a cuentagotas, algo más de 2.300 fallecidos, algo más de 11.000 heridos y sin cifras oficiales de desaparecidos. La NASA calculaba esta madrugada unos 50.000 edificios afectados. Naciones Unidas se mantiene en el número de desaparecidos, así que en un minuto te cuento la última hora desde aquí, desde Venezuela. Pero es que incluso desde aquí, desde esta ciudad maravillosa del Caribe, ¿verdad? Desde Caracas es imposible escapar a las noticias sobre corrupción que nos invaden a diario en España. Esta mañana ha sido imputada la directora general de la Guardia Civil, que aún sigue en el cargo, y el DAO. ¿Y sabes cuál ha sido la respuesta del gobierno? Peras traigo. Es decir, que les da lo mismo, que no cesan a nadie. Y francamente, esto es insostenible e indescriptible. Pero ¿cómo que mantienes a decenas de imputados por corrupción u organización criminal en sus cargos? Pero esto, oye, ¿esto cómo lo soportan los socios del gobierno? Esos que eran tan exquisitos hace nada, 7 años, con la corrupción en la oposición. ¿Tú te acuerdas cuando había que dimitir nada más que te imputaban? ¿Tú te acuerdas de aquello? Porque fue antes de ayer, ¿eh? Bueno, pues eso, esto es lo que hay, un colosal caso de corrupción que afecta a 5 ministerios, a un presidente, a un expresidente y a decenas de funcionarios públicos que por acción u omisión han colaborado con este presunto latrocinio masivo. Al lío.
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25: ¿Qué tal, Lorena Fernández? Buenas tardes.
0: Buenas tardes.
25: La abogada del Estado se persona por fin en la causa, hombre, ya era hora, en la causa de las joyas de Zapatero.
0: Ha dilatado mucho el paso y lo ha hecho a instancias de la Agencia Tributaria una vez que esta puede ser perjudicada por el expresidente no ha declarado estas joyas que están valoradas en al menos 1 millón de euros.
25: Es que la Agencia Tributaria es esa que te retrasas un día en pagar el IVA y tienes una notificación en tu casa diciéndote que, en fin, que van a tomar tu cuenta corriente, ¿verdad?, para que liquides tu deuda con Hacienda. Más cosas. El Parlamento catalán aprueba los primeros presupuestos de Salvador Illa.
0: El PSC ha logrado concesiones a los independentistas, los votos de sus socios de investidura, Esquerra y los comunes. Son las primeras cuentas que el gobierno catalán saca adelante desde las de 2023 y que garantizan a Illa agotar la legislatura.
25: El petróleo sigue a la baja.
0: El precio del barril cae hasta los $70 mientras Washington y Teherán siguen negociando. Entre tanto, Irán se prepara para celebrar desde mañana la despedida de quien fuese su líder supremo, Ali Jamenei, asesinado por Estados Unidos e Israel en el primer día de guerra. A esta hora persiste la incógnita de si a estos actos va a ir su hijo, al que no se le ha podido ver en público desde su designación como sucesor.
25: Rusia ataca duramente a Ucrania.
0: Al menos 17 personas han muerto, más de 50 están heridas en un ataque perpetrado por Moscú contra varios edificios residenciales. En él, Rusia ha utilizado casi 500 drones.
25: Y ahora con Movistar, todas las noticias del Mundial. José Luis Corrochano, buenas tardes.
1: Pilar, buenas tardes. Hoy juega España. España-Austria a las 9 en Los Ángeles por un puesto en octavos de final. Los jugadores de la selección y Luis de la Fuente han lanzado en las últimas horas mensajes de confianza en este equipo. Elena Condis, Los Ángeles.
3: Hoy ante Austria ha llegado la hora de la verdad. De la Fuente y los jugadores se han conjurado, piden confianza en esta selección después de las dudas. Quieren conseguir avanzar en una eliminatoria de un Mundial, algo que, atención, no ocurre desde el que ganamos en 2010. En la alineación se espera la entrada de Olmo en la media punta y la continuidad de Baena en el extremo, ante las bajas de Nico, Jeremy y Víctor Muñoz. La buena noticia, Lamine ya está al 100% para todo el partido. Es el primer encuentro a las 9 de la noche. 6.700 españoles en el SoFi Stadium, que se va a llenar con 70.000. Esto ha dicho Cucurella en la previa.
4: Creo que ayer lo dijo Lamine, yo prefiero jugar mal y ganar el partido que jugar bien e irnos de vacaciones, o sea que eso también es una cosa importante, que hay días que no vamos a estar lo fluido que queremos, no va a salir nuestro mejor fútbol, pero el equipo tiene que competir hasta el final, que lo más importante es que el equipo gane. Nadie se va a acordar si hemos jugado un partido o dos bien, si llegamos a ser campeones, eso es lo más importante.
1: Y a la 1 de la madrugada, Portugal-Croacia, Cristiano contra Modric, nuestro cruce de octavos de final, y a las 5, Suiza-Argelia. Lo contamos en el tiempo de juego desde las 7 de la tarde. Pilar.
25: Corrochano, ¿qué tal juegan los austríacos?
1: Pues mejor que nosotros no. O sea, está en nosotros. Pasar o no está en nosotros, no en los austríacos. Así que a confiar en España.
25: Vale. Venga, ya escucharos esta tarde. Gracias, Corro.
1: Hasta luego.
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25: Bueno, pues vamos allá con la información de la mañana. El caso de las cloacas del Partido Socialista, ese intento de desestabilizar los procesos judiciales en marcha contra el entorno de Pedro Sánchez, asciende hasta lo más alto del escalafón de la Guardia Civil. El juez de la Audiencia Nacional, Santiago Pedraz, imputa por prevaricación y obstrucción a la justicia a la directora general de la Benemérita, Mercedes González, y al director adjunto operativo de la Guardia Civil, el teniente general Manuel Llamas. Patricia Rossetti, buenas tardes.
34: Hola, Pilar, buenas tardes.
25: Los cita el próximo 16 de julio con la intención de averiguar hasta dónde llegaron los tentáculos de la famosa fontanera Ley de Diez.
6: Pues sí, el Día de la Virgen del Carmen tienen cita ante el juez. Es una rápida imputación del juez Pedraza a petición de Anticorrupción y también de la Acusación Popular Unificada que lo solicitó ayer. El juez responde que procede citar en calidad de investigados al teniente general Manuel Llamas, el dado de la Guardia Civil, y a Mercedes González, la directora general, al existir indicios de responsabilidad en los hechos. Hechos que en este momento podrían ser constitutivos de un delito continuado de prevaricación administrativa y otro de obstrucción a la justicia. La semana pasada declararon ante el juez varios mandos de la cúpula de la Guardia Civil que ratificaron que el DAO les pidió ponerse de perfil y no ser proactivos en causas que afectaban al PSOE y al gobierno, aunque no se sintieron presionados. En el caso de Mercedes González, la directora general de la Guardia Civil negó hace dos semanas en el Senado haber participado en ninguna trama o conspiración contra la UCO. Sí reconoció haber tomado varios cafés con Leire, pero no fueron reuniones formales, dijo. La UCO apunta a tres encuentros, septiembre y diciembre del 24 y abril del 25, con una multa incluida para Leire en uno de los encuentros. La UCO considera que González sabía de la actividad de Leire 10 y sospecha que la considerada fontanera estaba detrás de la decisión de que investigara si la UCO era responsable de algunas filtraciones. El juez rechaza por ahora la imputación del exdirector general de la Guardia Civil, Leonardo Marcos, como pidió la Acusación Popular. Y en esta providencia, Pilar, el juez Pedraz pide información a Ferraz sobre el contrato con el abogado Jacobo Teijelo, que aseguró ser asesor jurídico del PSOE de octubre de 2024 a junio del 25. El juez requiere al PSOE que identifique a la persona que firmó el contrato. Quiere saber el cargo que tenía y el acuerdo que se firmó. Teijelo está imputado en esta causa.
25: Es Patricia Rossetti, jefa de tribunales de COPE. Gracias, Patricia. Casi al mismo instante que conocíamos la invitación de la directora general de la Guardia Civil, el ministro del Interior, Fernando Grande Marlaska, no te lo vas a creer, pero ha salido en su defensa. Juan Baño, buenas tardes.
8: Efectivamente, buenas tardes. Mantiene
25: imputado,
8: su confianza.
25: Sí. Efectivamente.
8: Es que ese gran titular mantiene su confianza en la directora, a pesar de todo, en el director adjunto operativo, también el teniente general Manuel Llamas. Ambos seguirán, dice una nota que nos ha pasado de Interior, ejerciendo sus funciones como hasta ahora y mostrando la máxima colaboración con la justicia. Hay que decir que COPE, casi al mismo tiempo, podía ya recabar impresiones y reacciones dentro del propio edificio de la Dirección General del Cuerpo. La palabra, Pilar, indignación. Mandos del cuerpo con gran prestigio en la institución afirman que al menos el DAO no le queda otra que apartarse, dimitir. La situación es insostenible, afirma la Asociación Unificada de la Guardia Civil en un comunicado. Cualquier guardia investigado por hechos vinculados con el servicio sufre consecuencias inmediatas en su carrera, desde la apertura de un expediente disciplinario, que se puede suspender pendiente de la posterior sentencia, al cese en sus funciones, a requerimiento siempre del mando. El problema aquí es que el que manda es el que va a ser investigado. Pero aquí hablamos del primer uniformado del Instituto Armado, Pilar. Escucha a Diego Madrazo, que es portavoz de AUGC.
9: Ha llegado el momento de hablar claro y hablar fuerte. Tenemos que pedir la dimisión de la directora general, Mercedes González, y también el cese inmediato del director adjunto operativo, el teniente general Manuel Llamas. No pueden continuar un minuto más al frente de la institución.
8: La otra gran asociación en la Guardia Civil, JUCIL, exige la dimisión de la directora y del ministro del Interior.
25: Es Juan Baño, jefe de Interior de COPE. Gracias, Juan. Bueno, esta es la posición del Ministerio del Interior, sorprendente, pero a nadie se le escapa que este escándalo en la Guardia Civil es el más grave que recordamos la mayoría desde, también te recordarás tú, la fuga de Luis Roldán. Ricardo Rodríguez, buenas tardes.
10: ¿Qué tal, Pilar? Buenas tardes.
25: Y el Moncloa, la consigna es resistir, atrincherarse y que caiga lo que caiga, ¿no?
10: Ya sea sí, máxima,
25: de punta.
10: Máxima tranquilidad, que Mercedes González dará las explicaciones oportunas ante la justicia, como hasta ahora, es la consigna desde la Moncloa. Ya han empezado a volcarse en sujetar a la directora general de la Guardia Civil tras su imputación. Dimisión es una palabra impronunciable en el círculo presidencial. Total normalidad y transparencia, porque nada hay que ocultar, eso dicen. El gobierno defiende además que la investigación solo acaba de empezar. El caso va para largo, subraya Ángel Víctor Torres, que atornilla González en el cargo.
11: Estamos ante investigaciones embrionarias. Los jueces deciden si una persona va como testigo, va acompañado de un abogado. Vuelvo a denunciar, es que haya partidos políticos que dictan sentencia ante investigaciones que están empezando. Dejemos todo. Que los jueces hagan su trabajo y nos iría a todos mejor.
10: El Ejecutivo se dibuja a la espera de cómo continúe la instrucción. En realidad, Pedro Sánchez ha decidido resistir ante la gravedad del momento. Puro sentimiento de supervivencia, dicen. La sala de máquinas busca evitar la sensación de un gobierno contra las cuerdas. El PSOE tiembla, eso sí, ante la posibilidad de que el escándalo Ley de 10 continúe su escalada.
25: Gracias, Ricardo. La reacción por parte del Partido Popular llega por voz de Cuca Gamarra.
2: Mercedes González se ha convertido en la Roldán de Pedro Sánchez, pero siempre con el amparo del ministro del Interior, con el amparo de Marlaska. Los que deberían estar persiguiendo delitos están imputados por presuntamente haberlos cometido.
25: Estamos en la Universidad Central de Venezuela, en donde decenas de alumnos de esta universidad se han unido para crear una especie de recogida de voluntarios, recogida de ropa, insumos. ¿Qué está exactamente recogiendo aquí? Buenas tardes.
12: Buenas tardes. Esto como tal es un centro de acopio en donde estamos recogiendo insumos, comida no perecedera, ropa para ayudar a los damnificados. Inclusive también estamos en colección de herramientas que puedan ayudar a rescatar a las personas que todavía están bajo los escombros de sus hogares, edificios u edificaciones en donde se encontraban a la hora del terremoto.
25: Porque todavía hacen falta ese tipo de herramientas, no han llegado suficientes herramientas por parte de, no sé, el ejército, la policía militar.
12: Hacen falta todo ese tipo de herramientas porque no tenemos suficientes. Inclusive hay personas que todavía están atrapadas debido a que no se cuentan con las herramientas pesadas necesarias para poder rescatarlos.
25: Me comentabais que hay más de 300 compañeros de esta universidad vuestros desaparecidos.
13: No, primero me presento, soy Ángel Rodríguez, secretario general de la Federación de Centros Universitarios de la Universidad Central de Venezuela, y llevamos una semana organizando este centro de acopio, en el que, bueno, tenemos los insumos bien organizados, bien controlados, a dónde van a ir, a dónde van a ser dirigidos, y tenemos más de 300 compañeros en este momento desaparecidos. Ya, bueno, muchos de esos se han encontrado, lamentablemente fallecidos, y muchos de los que estamos acá estamos organizando búsquedas de ir a La Guaira, ir a San Bernardino, ir a Chacao, a los distintos lugares afectados, tanto en Caracas como en La Guaira. Sin embargo, también tenemos que protegernos porque ya el grado de contaminación por las personas fallecidas y de la descomposición ya es muy grande. Aquí estaremos apoyando y seguimos recibiendo insumos. Este es uno de los centros de acopio más grandes que hay en este momento en Caracas y en Venezuela. Entonces tenemos organizado y administrada la comida, los materiales de rescate. Incluso tenemos un puesto para los animalitos que han sido rescatados, las mascotas que han sido rescatadas en estos lugares que han sido afectados.
25: Nos decía tu compañero, tenemos que protegernos porque hay que vacunarse, hay que llevar mascarillas, porque la situación en la zona cero, digamos, del desastre se empieza a complicar mucho, ¿verdad?
15: Sí, lo que pasa es que han pasado ya muchos días, tenemos ya una semana pasada el terremoto y hay edificios donde todavía ni siquiera se ha podido llegar, y nuestros compañeros son los que están llegando a esos sitios para poder apoyar. Y bueno, evidentemente una semana pasada pues la descomposición de los cuerpos es bastante alta. Nos están vacunando acá en la Federación, estuvieron ayer, hoy más tarde van a estar también en unas enfermeras del Hospital Clínico que nos van a estar vacunando.
25: Y además, hablábamos de los desaparecidos compañeros vuestros. ¿Qué pasaba ese día 24 terrorífico de los dos terremotos? ¿Por qué había tanta gente en esa zona de Caracas?
13: Bueno, ese día era 24 de junio, se celebraban precisamente dos fechas importantes. La primera, la batalla de Carabobo, y la segunda, bueno, una festividad como los tambores de San Juan. Ese día era parte, bueno, como tal era el día feriado, y bueno, había una magnitud impresionante de personas en La Guaira, más allá de los que viven y residen, personas que estaban de vacaciones, y bueno, estaban, digamos, celebrando distintas festividades, están con familias reunidos, y bueno, fue una tragedia lamentable. Ya eso de las 6 y 5 de la tarde comenzaba lo que era el primer temblor, y bueno, 39 segundos después era un terremoto doble y era una magnitud impresionante, y bueno, es una tragedia lamentable.
25: ¿Vosotros estáis intentando localizar a vuestros compañeros, a vuestros amigos? ¿Qué hacéis? ¿Llamáis por teléfono y suenan, no suenan los teléfonos?
13: Ubicamos dónde se encontraban a la hora del terremoto, y si no hay una lista de personas rescatadas, lamentablemente la información que tenemos es que están bajo los escombros y no sabemos si siguen con vida o no siguen con vida. Ya, bueno, hemos encontrado varias personas, y por lo menos tenemos varios compañeros de la Escuela de Letras de la Facultad de Humanidades de Educación que se encuentran en La Guaira y no, ni siquiera han revisado o han ido a apoyar a buscar a la gente que se encuentra tapiada. Entonces nosotros como estudiantes vamos a ir de voluntarios a apoyar.
25: ¿Y os van a dejar pasar como voluntarios para apoyar en estas labores? ¿Qué creéis?
15: Nos han dejado pasar poco, ha sido bastante contado. Hemos tenido ayuda de gente que consigue papeles para pasar, y simplemente vamos, tenemos las personas que van tienen unos chalecos que dicen voluntarios usevistas para que no nos pase nada. Y simplemente es esto, realmente estamos yendo a buscar a nuestros compañeros, es difícil la situación, muchos tenemos que quedarnos acá apoyando, y bueno, nada, vamos a seguir acá hasta que consigamos el último.
25: ¿Y vuestras casas, vuestras viviendas, vuestros familiares, hay algún damnificado por los terremotos?
13: Por mi lado, mis casas, mi vivienda y mis familiares están bien, gracias a Dios, pero lamentablemente igual hay compañeros de aquí de la universidad y eso nos pega y nos afecta a todos, porque a pesar de que hay muchos compañeros que a lo mejor no conocemos, están en los mismos pasillos que nosotros, son uncevistas, y bueno, todo el mundo lamenta la pérdida de sus compañeros.
12: Exactamente, el tema está, gracias a Dios, igual que el compañero, mi familia y mi casa están bien, sin embargo venimos acá debido a que en lo personal pienso que una persona más aquí es una persona más rescatada allá en los lugares donde han sido damnificados.
25: Muchas gracias a vosotros y enhorabuena por vuestro trabajo.
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1: Y muy buenas, 1:20 de la tarde y te cuento ya sobre el tráfico y te aviso hoy en Gran Canaria, principalmente en el centro de Las Palmas, por la Gran Canaria 1 en ambos sentidos a la altura de la playa de las Alcarabaneras, ya sabes, esa zona conflictiva que es donde se suele reunir pues bastante tráfico, ahora mismo hay colas, o sea que si tienes que pasar por ahí, si tienes que circular por ahí, mucha paciencia, mucha precaución sobre todo, y en Tenerife, ocurre algo similar a la salida norte y entrada norte de Santa Cruz, ya que se están notando esas típicas retenciones y te advierto ya que seguramente a lo que va de tarde pues vayan un poquito a peor. Y oye, te cuento que Clavijo hoy ha estado en COPE Lanzarote y allí en una entrevista con Jaime Puig, el presidente del gobierno de Canarias, Fernando Clavijo, ha confirmado que el Consejo de Ministros del martes que viene aprobará una transferencia extra de en torno a los 24 millones de euros para que el Ejecutivo Canario mantenga las medidas en torno a los combustibles y el transporte. Medidas de compensación por el incremento, ya sabes, de los precios en esta materia, pues generados por la guerra de Oriente Medio. Estas partidas presupuestarias tendrían que haber sido incluidas hace meses ya en el plan del Estado, pero claro, es que ese plan del Estado solo contemplaba rebajas del IVA y no del IGIC.
31: Que frente a ese olvido elaboramos cuál era el quebranto económico que se le generaba al archipiélago por no ser tenido en cuenta, por ejemplo, que aquí hay IGIC y ahí hay IVA. Esa corrección se ha podido trabajar con el gobierno de España. Las compensaciones que tenían que venir a Canarias van a venir con una transferencia que se va a hacer a Hacienda, en torno a 23 la cantidad, y que esos recursos económicos nos van a permitir no solo financiar las medidas que el gobierno ya ha hecho y ha prorrogado, sino también canalizar ayudas a sectores concretos.
3: Pues un alivio para tu bolsillo y para el mío también, y para todos esos conductores que tanto dinero se gastan en este combustible. Y otro de los asuntos, pues Fernando Clavijo se refería también a la cuestión migratoria en dos sentidos. En el primero, pues sobre la prórroga de la reforma de la ley de extranjería en cuanto a los menores. Espera el primero del Ejecutivo que esta cuestión se convierta en reforma permanente y no solo en una prórroga de un año. La otra clave la ha puesto pues en el Pacto de Migración y Asilo de la Unión Europea. Clavijo pone de ejemplo la orden de expulsión que pesa, ya sabes, sobre 80 senegaleses que serán devueltos a Dakar.
31: Se está empezando ya a surgir las primeras polémicas con la aplicación del nuevo Pacto Europeo de Asilo, con la repatriación de inmigrantes que han llegado a Canarias. Vamos a ver cómo se soluciona eso, ¿no? Porque creo que ahí va a haber también un punto de inflexión sobre cómo va a actuar España en la aplicación de ese pacto y cómo va a salvaguardar los derechos humanos.
3: El presidente canario pues insiste en que la gestión de la migración debe abordarse desde una perspectiva europea y con una mayor implicación, eso sí, del Estado, al considerar que Canarias no puede seguir afrontando en solitario la presión migratoria que ya soporta el archipiélago. 1:23, soy Alejandro Gómez, estás escuchando Mediodía COPE y a continuación vamos a hacer una pausa de 2 minutitos, pero quédate conmigo que enseguida te cuento las últimas novedades de la jornada de hoy.
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3: Y te cuento que Canarias cerró junio con 142.409 personas desempleadas, casi 2.200 menos que en mayo. Un descenso mensual del 1,51% que sitúa el paro en su nivel más bajo, con una caída interanual de casi 6 puntos, según los datos del Ministerio de Trabajo conocidos esta misma mañana. Mejor comportamiento ha tenido la provincia de Santa Cruz de Tenerife que la de Las Palmas en cuanto a creación de empleo, y la clave ha vuelto a estar en la contratación, que es la que ha repuntado con casi un 25% más de contratos en junio que en mayo. Cifras bastante, bastante positivas. Turismo, mayormente servicios y construcción, han vuelto a ser otra vez los motores de este descenso del paro. Los matices los pone en el análisis del dato José Miguel González, que es el director de consultoría Corporación 5.
11: Hay que tener en consideración que hay un incremento en las contrataciones con el objetivo de salvaguardar pues esos incrementos puntuales en nuestra cartera de pedido de las empresas. Esa es una situación que hay que tener en consideración ante un contexto de incertidumbre en donde el crecimiento económico seguirá siendo positivo, pero a tasas decrecientes.
3: Pese a esta evolución positiva de los datos, que desde luego sí que lo es, pues los expertos recuerdan que el reto sigue estando en mejorar la calidad del empleo y en reducir los contratos de temporalidad en un mercado laboral que continúa muy condicionado por la actividad del sector servicios y la estacionalidad del turismo. Y vamos con otro tema, bueno, con otro clásico popular, lamentablemente, y es que el acceso a la vivienda se ha convertido, ya sabes, en el primer y más difícil examen, pues para cientos de universitarios en Canarias, que siempre nos centramos en las familias y en la gente que, bueno, trabaja y demás, pero los universitarios, los estudiantes, también sufren de primera mano este problema. Para ellos, para estos estudiantes que deben trasladarse desde islas como, por ejemplo, Lanzarote, La Palma o El Hierro, hacia los centros universitarios de La Laguna o de Las Palmas de Gran Canaria, la búsqueda de una habitación, ya no de un piso, es hoy una auténtica carrera de obstáculos. La escasez de oferta y los precios desorbitados están provocando que muchos jóvenes, escucha bien, se planteen incluso abandonar los estudios presenciales porque no pueden hacer otra cosa. Es el caso de Marta Santana, una estudiante lanzaroteña que ha pasado meses de quebradero de cabeza y falta de sueño antes de encontrar una solución en Tenerife. Marta relata un mercado inmobiliario distorsionado donde habitaciones individuales alcanzan los 500 euros y pisos de tres dormitorios se ofertan por hasta 1.700 euros, cifras que sumadas al coste de la alimentación pues hacen inviable la estancia para muchos estudiantes.
0: Pero ha sido después de muchísimas semanas, meses, hablar con muchísimas inmobiliarias, después de verdad pasarlo muy mal, incluso llegar a replantearme el tema de no poder seguir estudiando. Al final trata de intentar, pues sobre todo hoy en día que necesitas un título para prácticamente todo, es inviable, y más siendo de islas menores.
3: La desesperación de los estudiantes está alimentando una oferta de infravivienda en las ciudades universitarias. Ya se están ofreciendo hasta locales comerciales reformados sin ventanas por precios elevados y áticos de apenas 20 metros cuadrados descritos como auténticos palomares por más de 800 euros. Y un día más hemos puesto el foco esta mañana pues en Venezuela, como no, hemos estado en el Pinar, en El Hierro, y desde ahí el párroco Darwin Rivas sigue día a día lo que está pasando. Y bueno, como te puedes esperar, no son buenas noticias. El país sigue sumido en el caos y los episodios de pillaje son constantes, pero Darwin Rivas destaca la cara y la cruz.
2: En medio de esto siempre hay gente que se quiere aprovechar de la situación, gente que coge los alimentos, luego los revende, personas sin escrúpulos, que es lo que duele también, y eso duele mucho. Bueno, tengo un caso cercano de gente, familia, que sigue ayudando mucha gente. Todos los días dan 1.500 comidas, pero no solamente a los damnificados, sino también a las personas que están de voluntarios.
3: Se organizan ayudas en Canarias y se canalizan con muchos problemas logísticos. Esta es toda la información de las islas hasta el momento, y ahora quédate porque sigues informado con todo lo que te interesa en Mediodía COPE con Pilar García de la Granja.

0: Son las 2:30 de la tarde, la 1:30 en las Islas Canarias y las 8:30 de la mañana aquí, en Caracas.
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0: Hola, ¿qué tal? Muy buenos días desde aquí, desde Caracas, desde Venezuela. Mira, esto que estás escuchando son familias indignadas enfrentándose a la policía militar venezolana al ver que la policía militar estaba robando dinero en efectivo y joyas de las casas derruidas tras los terremotos de los que hoy se cumplen 7 días. Amanecemos ya el día 2 de nuestro viaje en Venezuela con la sensación de que todo el mundo hace lo que puede, incluso más de lo que puede, pero la desesperación es extraordinaria. Indignación, esperanza, tristeza, incertidumbre por los desaparecidos, sí, e incertidumbre también por el futuro de los aparecidos, porque lo han perdido todo. Es que estamos viendo a decenas de personas que no tienen nada. Los datos que da el régimen venezolano además siguen siendo a cuentagotas. Algo más de 2.300 fallecidos, algo más de 11.000 heridos y sin cifras oficiales de desaparecidos. Mira, los últimos datos que esta mañana daba la NASA calculaban al menos 59.000 viviendas, edificios afectados. Naciones Unidas se mantiene en el número de desaparecidos, así que en un minuto te contamos la última hora desde aquí, desde Venezuela. Pero es que incluso estando aquí, estando en Caracas, es imposible escaparse de las noticias sobre corrupción que nos invaden en España a diario, ¿verdad? Imputada esta mañana la directora general de la Guardia Civil y el DAO, su DAO. ¿Y sabes cuál ha sido la respuesta del gobierno? Pues peras, traigo. Es decir, que les da lo mismo, que no cesan a nadie. Y francamente, esto es insostenible. Esto es indescriptible. Pero ¿cómo que mantienes a decenas de personas imputadas por presunta corrupción, organización criminal, tráfico de influencias? Pon el nombre tú del delito, porque creo que están todos los del Código Penal, y los mantienen en sus cargos. Pero ¿esto cómo lo soportan los socios del gobierno? Esos que hace nada, hace 8 años, se ponían exquisitos cada vez que había una imputación de un miembro, entonces era, de la oposición ahora, ¿verdad?, del Partido Popular, y todos creíamos que una persona imputada tenía que cesar en el cargo y luego podía o no podía ser declarada culpable. Pero desde luego, en el momento de la imputación, esa persona o dimitía o era cesada. Bueno, pues lo que estamos viendo es que aquí no dimite nadie, aquí no se cesa a nadie, y ya tenemos un colosal caso de corrupción que afecta directamente a 5 ministerios, un presidente, un expresidente y decenas de funcionarios públicos que por acción u omisión habrían colaborado. Así que vamos al lío.
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0: A las 2:03 de la tarde están pasando más cosas. Lorena Fernández, buenas tardes.
5: Buenas tardes, Pilar.
0: La Fiscalía Antidroga va a perseguir los ataques efectuados por las narcolanchas como piratería.
5: Algo que eleva las penas en hasta 15 años de cárcel. La violencia del narco en la costa de Cádiz, también en la de Huelva, ha aumentado en los últimos años de manera exponencial, causando la muerte de varios guardias civiles.
0: Los magistrados de Madrid acusan al gobierno de abandono y maltrato institucional.
5: Denuncian que la carga que soportan es 4 veces superior a la fijada como ideal y que los casos que tramitan se van a ralentizar varios años por la decisión del Ministerio de Justicia de retirarles los esfuerzos existentes ahora mismo en varios juzgados.
0: Y nos vamos hasta el Vaticano, quien ha publicado el decreto que establece formalmente la excomunión de los lefebrianos. La Santa Sede publica este decreto tan solo 24 horas después de que 4 obispos se ordenaran en Suiza sin autorización del Papa León XIV. Eva Fernández, buenas tardes.
6: Buenas tardes, Pilar. El decreto viene a ser la confirmación oficial del cisma en el que se reconoce jurídicamente la excomunión tanto de los 4 nuevos obispos como de quienes realizaron la ordenación episcopal. Nacional y además advierte al resto de fieles simpatizantes de este grupo que de sumarse al cisma recibirían de forma inmediata la misma sanción. La excomunión supone la prohibición de administrar y de recibir sacramentos. Al tratarse de un cisma, en este caso, además, se separan de la Iglesia Católica. Se les retira incluso la dispensa que el Papa Francisco concedió en 2017 para confesar y celebrar bodas, de forma que tanto el sacramento de la penitencia como el del matrimonio son inválidos. Eso sí, el contundente decreto deja abierta la puerta, Pilar, para atender espiritualmente dentro de la Iglesia a los sacerdotes religiosos y laicos que, aún simpatizando con las ideas de este grupo, no comulgan con el cisma y desean seguir unidos al Papa.
0: Es Eva Fernández desde Roma. Gracias, Eva. Ya a partir de las 3 de la tarde, en la tarde de COPE, todo el deporte. José Luis Corrochano, buenas tardes.
7: Buenas tardes, Pilar. Hoy juega España. Hoy jugamos a las 9 de la noche en Los Ángeles. España-Austria por un puesto en los octavos de final. Dani Olmo apunta a ser el acompañante de Pedri y de Rodri. Recuerdo que desde que ganamos el Mundial no hemos ganado ninguna eliminatoria. Hoy es el día para cambiar la tendencia. A la 1, Portugal-Croacia. De ahí sale nuestro rival en octavos. Y a las 5 de la madrugada, Suiza-Argelia. Clasificados ayer, Inglaterra, que ganó al Congo 2-1, Bélgica, que eliminó en la prórroga a Senegal 3-2, y Estados Unidos, que ganó 2-0 a Bosnia. Eliminatorias confirmadas ayer, México-Inglaterra y Estados Unidos-Bélgica. Aquí en España, Santi Cazorla ha anunciado que se retira, que deja el fútbol. En Wimbledon se tiene que completar el Carreño Jodar, 2-1 de momento para Carreño. Juega también, o juegan los españoles, Munar y Selef Meteva. En baloncesto, camino del Mundial, España-Dinamarca a las 7 de la tarde en Madrid. El Real Madrid comunicado que Scariolo deja de ser entrenador del conjunto blanco. Ahora lo próximo es anunciar a Pedro Martínez. Y en la NBA, Santi Aldama jugará en Dallas Mavericks.
0: Gracias, Corrochano.
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0: Son las 2:37 de la tarde en España, son las 8:37 aquí en Caracas, donde hoy estamos emitiendo por segundo día consecutivo Mediodía COPE. Te estamos acercando a la realidad de la tragedia que ha causado el doble seísmo que ha sacudido la zona de La Guaira y que hasta el momento deja, recordemos, más de 2.200 fallecidos, según las cifras oficiales, 27 de ellos españoles, y a más de 11.200 heridos. Estas son las cifras oficiales que dejan hasta el momento unos terremotos que se calcula tiene unos 50.000 desaparecidos. En estos momentos quiero saludar a don Luis Ugalde, jesuita, aquí en Caracas. Padre, buenas tardes.
8: Buenas tardes, ¿cómo están ustedes?
0: Gracias por atendernos, padre Luis Ugalde. Usted está en el Colegio San Ignacio haciendo acopio de alimentos, de material para ayudar la zona más golpeada por los terremotos. ¿Qué es lo que está haciendo en estos momentos para ayudar?
8: Bueno, en una primera fase, yo creo que la reacción en Venezuela ha sido muy, muy positiva, de la gente, de solidaridad. La gente se ha movilizado. Aquí en el colegio hay un centro de acopio que pues, muchos envíos, van paquetes, y al mismo tiempo que llegan los materiales, ha llegado también gente a clasificarlos, a ver a dónde lo envían, etcétera. Yo diría que
0: ha sido
8: positiva, o sea, la respuesta espontánea, rápida, las instituciones oficiales no han aparecido mucho, pero la gente sí. Ahora, padre, dentro de poco entramos a la fase siguiente, y ahí sí tengo, es decir, pasada la primera emoción, implica más organización y más análisis a dónde hay que mandar, qué tipo de colaboración, etcétera. Y yo creo que eso todavía es en lo que estamos entrando, pero las instituciones son lentas. Es decir, ayer todavía muchas oficinas estaban cerradas, hoy todavía habrá muchas. Y en la misma conferencia episcopal, pues lo mismo, ¿no? Para comunicarse todos a la vez, cada uno está pendiente de su diócesis, etcétera, pues tardará un poquito. Pero esa es la parte más importante de atender no las primeras emergencias de los 2.000 muertos o más, sino la organización, la reestructuración, la alimentación de familias y sectores que quedaron totalmente desprotegidos.
0: Don Luis Ugalde, jesuita, es conocido como la voz de la conciencia de Venezuela. Trabaja a diario en uno de los barrios más pobres y más deprimidos de aquí, de la capital de Caracas. Don Luis, decía hace unos instantes que la actuación del gobierno no ha sido lo más rápida que se esperaba. ¿Qué está pasando con el régimen? ¿Por qué cree usted que no se ha lanzado a ayudar a sus compatriotas?
8: Bueno, mi impresión fundamental es que el gobierno no está muy organizado, ni para esto ni para otras cosas tampoco. Y naturalmente, por su propia naturaleza, este evento no es anunciado y lo agarra de improviso. Entonces, el gobierno no está organizado para una atención rápida a estas cosas. A todo el mundo le ha agarrado improvisado, pero sí ha habido, como le dije antes, reacciones muy rápidas en recibir, aquí mismo el Colegio Saina, pues inmediatamente recibe los envíos y la gente ya sabe de otros eventos que este es un lugar de acopio. Y después ahora viene la organización con voluntarios para ir colocando a dónde va cada cosa y cómo se utiliza al máximo. El gobierno no ha aparecido mucho y yo creo que no tiene mucha capacidad organizativa.
0: ¿Qué va a pasar con los miles de desplazados, esas familias, esas personas que lo han perdido todo?
8: Bueno, la parte más delicada, la parte que va a ser más exigente para nosotros es justamente eso, ¿no? Porque, claro, ahí van todos los capítulos, desde la alimentación, ¿no?, para que la comida llegue de manera organizada, porque la primera solidaridad se han dado y yo creo que se han dado muy bien, pero eso hay que organizarlo para que sistema

0: ya es otro problema. Y ahí, digamos, el gobierno tendría mucha responsabilidad y posibilidades. Dudo mucho de que puedan hacer. En cuanto a la iglesia, la ventaja que tiene es que hay, es una organización capilar. Yo estoy en La Vega, en el, la última comunidad que hay en la más alto del barrio popular de La Vega, y bueno, hay, estamos organizados. Entonces cualquier cura, allá no, no han sido afectados, fuera del susto, pero cualquier cosa que haya que hacer, pues existe la organización cristiana católica en el área de salud, en el área de educación, en la organización de las comunidades. Entonces creo que en esta segunda etapa va a ser muy necesario y muy útil esta posibilidad de respuesta sostenida que tiene la iglesia por su organización que llega pues a todos los rincones y a todas las bases.
1: Pues es el padre jesuita Luis Ugalde, como te digo, conocido como la conciencia social de este país. Don Luis, gracias por habernos acompañado el mediodía COPE y que tenga usted un buen día. Luego le veo.
0: Bueno, muchísimas gracias a ustedes. Sé que COPE se ha movido y se ha movido mucha solidaridad internacional, que agradecemos muchísimo. Y bueno, estamos ahora entrando en esta segunda etapa en la cual pues las ayudas van a ser necesarias y
1: claro que sí.
0: A juzgar por la solidaridad que ya se ha dado, pues estamos muy esperanzados. Muchas
1: gracias, padre. Bueno, hay más noticias. Esta mañana, hace una semana que se cumplió el plazo que José Luis Rodríguez Zapatero se dio a sí mismo para explicar el origen de las joyas que la UDEF encontró en una caja fuerte de su despacho. Bueno, no sabemos el origen de las joyas y hoy sí que hemos sabido que por fin la agencia tributaria se va a personar, ¿verdad?, en este juicio. Victoria Ballesteros, buenas tardes.
2: ¿Qué tal, Pilar? Buenas tardes.
1: Sabemos eso y sabemos que tres personas también de la agencia tributaria han dimitido en las últimas horas. Cuéntanos.
2: Sí, la primera, la directora general, ¿no?, que la puso la ministra Montero, un perfil técnico y de la máxima confianza de la ex ministra de Hacienda. A Soledad Fernández le ha tocado lidiar con casi todas las tormentas políticas que han acabado salpicando a la agencia tributaria en los últimos años. Deja el cargo después de una etapa marcada por la filtración de los datos fiscales de la pareja de Ayuso, por la tensión interna que provocó el debate sobre cesiones a la hacienda catalana y la financiación singular, ya sabes.
1: Pues Victoria Ballesteros, muchísimas gracias. Gracias a ti también por estar ahí. Seguimos en Caracas, en Venezuela. Te quedas ahora con tu COPE local.
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3: Muy buenas, 1:48 de la tarde y hoy atención al tráfico, te cuento, en Gran Canaria. Ahora mismo grandes retenciones en la Gran Canaria 2 y en la Gran Canaria 1, parece ser debido a un ligero accidente a la altura de la Clínica del Carmen, pues por la Gran Canaria 1. Esto también está generando esas retenciones en la Gran Canaria 2 que van desde el Centro de Salud de Guanarteme, bueno, pues hasta la Playa de las Alcarabaneras. O sea que si tienes que coger el coche y vas a circular por ahí, mucho cuidadito, mucha precaución, que ya sabes que estos son horas puntas, son horas complicadas para circular. En Tenerife ya empiezan a formarse esas pequeñas retenciones también en la Tenerife 2 a la altura de, bueno, por las Chumberas, sentido norte, y en la Tenerife 5 de la Laguna hasta el Aeropuerto Norte, zonas complicadas con este tipo de retenciones, pero bueno, mucho cuidadito y mucha precaución, como siempre te aviso. Te cuento que Fernando Clavijo ha estado esta mañana en COPE Lanzarote, allí en una entrevista con nuestro compañero, con Jaime Puig, pues el presidente del gobierno de Canarias ha confirmado que el Consejo de Ministros del martes que viene aprobará una transferencia extra de en torno a los 24 millones de euros. ¿Para qué, te preguntarás? Pues mira, para que el Ejecutivo Canario pues pueda mantener estas medidas en torno a los combustibles y al transporte, que ya sabes que se han visto bastante incrementadas pues por la guerra de Oriente Medio. Pues este nuevo chute, digamos, de 24 millones de euros servirá a modo de compensación. Y lo vamos a anotar, vamos, tú y yo en nuestros bolsillos, seguro. Estas partidas presupuestarias tendrían que haber sido incluidas hace meses ya en el plan del Estado, pero claro, este plan pues solo contemplaba rebajas en el IVA y no en el IGIC.
4: Que frente a ese olvido elaboramos cuál era el quebranto económico que se le generaba al archipiélago por no ser tenido en cuenta, por ejemplo, que aquí hay IGIC y ahí hay IVA. Esa corrección se ha podido trabajar con el gobierno de España. Las compensaciones que tenían que venir a Canarias van a venir con una transferencia que se va a hacer a Hacienda, en torno a 23 la cantidad, y que esos recursos económicos nos van a permitir no solo financiar las medidas que el gobierno ya ha hecho y ha prorrogado, sino también canalizar ayudas a sectores concretos.
3: Y en otro de los asuntos, pues Fernando Clavijo también se ha querido referir a la cuestión migratoria, eso sí, en dos vertientes. La primera, pues la prórroga de la reforma de la ley de extranjería en cuanto a los menores, y espera el presidente del gobierno canario pues que esta cuestión se convierta en reforma permanente y no solo en una prórroga de un año. La otra vertiente sería, pues, está en el Pacto de Migración y Asilo de la Unión Europea. Clavijo pone de ejemplo la orden de expulsión que pesa sobre 80 senegaleses. Ya sabes, te lo hemos estado contando, esta orden de expulsión para que, bueno, sean devueltos a Dakar.
4: Se está empezando ya a surgir las primeras polémicas con la aplicación del nuevo Pacto Europeo de Asilo, con la repatriación de inmigrantes que han llegado a Canarias. Vamos a ver cómo se soluciona eso, ¿no? Porque creo que ahí va a haber también un punto de inflexión sobre cómo va a actuar España en la aplicación de ese pacto y cómo va a salvaguardar los derechos humanos.
3: El presidente canario, de esta manera, pues insiste en que la gestión de la migración se debe abordar desde una perspectiva europea y con una mayor implicación del Estado. 1:51 de la tarde, escuchas Mediodía COPE, te está hablando Alejandro Gómez y oye, quédate conmigo que en dos minutitos de nada te sigo actualizando sobre los temas más importantes de la jornada de hoy.
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0: Esto, por cierto, como en este programa pasan tantas cosas, los castigos que nos inflige Donald Trump a los europeos. Vamos a saludar a nuestro experto en criminales, en policiales, Nacho Abad. Buenos días.
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12: Y te cuento ya mismo que Canarias, pues oye, algo positivo, cerró junio con 142.409 personas desempleadas. Casi 2.200 menos que en mayo, un descenso mensual del 1,51%, pues oye, nos sitúa en el paro al nivel más bajo, con una caída interanual de casi 6 puntos, según los datos del Ministerio de Trabajo conocidos esta misma mañana. Mejor comportamiento ha tenido la provincia de Santa Cruz de Tenerife que la de Las Palmas en cuanto a la creación de empleo, y la clave pues ha vuelto a estar en la contratación, que es la que ha repuntado con casi un 25% más de contratos en junio que en mayo. Los sectores mejor beneficiados, pues mira, turismo, mayormente servicios y construcción, han vuelto a ser otra vez estos motores de este descenso del paro. Los matices los vamos a escuchar ahora de la mano de José Miguel González, director de la consultoría Corporación 5.
13: Hay que tener en consideración que hay un incremento en las contrataciones con el objetivo de salvaguardar pues esos incrementos puntuales en nuestra cartera de pedido de las empresas. Esa es una situación que hay que tener en consideración ante un contexto de incertidumbre en donde el crecimiento económico seguirá siendo positivo, pero a tasas decrecientes.
12: Y pese a esta evolución, evolución positiva de estos datos, pues los expertos recuerdan que el reto nazi sigue estando en mejorar la calidad del empleo y el de reducir la temporalidad en un mercado laboral, ya sabes, que continúa muy condicionado por la actividad del sector servicios y la estacionalidad del turismo. Y ahora te voy a hablar de vivienda, otro de los clásicos populares del archipiélago y de España en general, pero bueno, se ha convertido este problema de la vivienda, el acceso a la vivienda, se ha convertido en el primer y más difícil examen para cientos de universitarios en Canarias, y nos quejábamos de la PAU, ¿eh? Para los estudiantes que deben trasladarse desde islas como por ejemplo Lanzarote, La Palma o El Hierro hacia los centros universitarios de La Laguna o de Las Palmas de Gran Canaria, la búsqueda de una habitación es hoy una auténtica odisea. La escasez de oferta y los precios desorbitados están provocando que muchos jóvenes se puedan llegar a plantear incluso abandonar sus estudios presenciales. Es el caso de Marta Santana, una estudiante lanzaroteña que ha pasado meses de quebradero de cabeza y falta de sueño antes de encontrar una solución en Tenerife. Y con razón, ya estamos a julio. Cuando llegue septiembre no me lo quiero ni imaginar. Marta relata que hay un mercado inmobiliario distorsionado donde habitaciones individuales pues pueden alcanzar los 500 euros o pisos de hasta 3 dormitorios que se ofertan por 1.700 euros. Cifras que sumadas pues al coste de la alimentación y al coste de pues de vivir en general es que están haciendo inviable la estancia para muchos de estos estudiantes.
14: Pero ha sido después de muchísimos semanas, meses, hablar con muchísimas inmobiliarias, después de pasarlo muy mal, incluso llegar a replantearme el tema de no poder seguir estudiando. Al final trata de intentar, pues sobre todo hoy en día que necesitas un título para prácticamente todo, es inviable, y más siendo de islas menores.
12: Y es que la desesperación de estos estudiantes pues está alimentando una oferta de infravivienda en las ciudades universitarias. Te cuento, mira, se ofrecen locales comerciales reformados sin ventanas por precios elevados y áticos de apenas 20 metros cuadrados descritos como auténticos palomares por más de 800 euros. Esta crisis no solo afecta al bolsillo, sino también a la calidad educativa, ya que el respaldo económico se ha vuelto un factor determinante. Quienes no lo tienen se ven obligados a regresar a sus islas y a cursar sus grados de forma telemática, pues perdiendo el valor de la formación presencial, las prácticas directas y en muchos casos, por desgracia, la formación en sí. Esta es toda la información de las islas hasta el momento y quédate porque vas a seguir informado con Pilar García Muñiz. Muy buenas tardes.

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2: Por mucho que se diga que la salida de la directora de la Agencia Tributaria, Soledad Fernández, responde a un relevo pactado, son demasiados los datos no aclarados que apuntan a una crisis en otro de los organismos clave del Estado, por su relevancia en el sistema fiscal y su incidencia en la vida de los españoles. A esta salida se unirán las de los responsables de recaudación e inspección del organismo. En esta crisis aflora el malestar interno en un organismo del Estado que debe regirse por la ejemplaridad y que se ha visto implicado en varias investigaciones judiciales, además de verse afectado por decisiones incomprensibles que proceden de una utilización política de ese organismo. Al margen de la actuación de los técnicos de la agencia en el caso del hermano de Pedro Sánchez, aún no aclarada, la salida de la directora se produce en el momento en que el Ministerio de Hacienda está negociando la gestión integral del IRPF a Cataluña, lo que ha provocado la protesta de los funcionarios. No resulta fácil explicar que a estas alturas la Agencia Tributaria no se haya personado en la causa contra el expresidente Rodríguez Zapatero por las joyas encontradas en su caja fuerte. La lista de organismos del Estado bajo la lupa por subordinar sus decisiones a consignas políticas se va engrosando y es un síntoma grave de la degradación de las instituciones en este momento agónico de la legislatura. Es comprensible que una inspectora de la reputación de Soledad Fernández, doctor, no quiera seguir asumiendo los riesgos que se derivan de las directrices del gobierno.
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3: Bienvenidos al especial Mundial de la cadena COPE. Hoy juega España, hoy jugamos a las 9 en Los Ángeles, España-Austria, con las orejas tiesas, pero esperando la mejor España. Dani Olmo apunta a ser el acompañante de Rodri y de Pedri en el centro del campo. Hay que ver si De La Fuente mete algo más, cambia algo más. Los futbolistas no dejan de repetirnos que confiemos en ellos. Recuerdo, para ver si cambia la racha, que no ganamos una eliminatoria del Mundial desde que fuimos campeones. Y a la una, en Toronto, Portugal-Croacia, Cristiano contra Modric. De ahí sale, esperemos, nuestro rival en octavos de final. Recuerden, Inglaterra está en octavos. Harry Kane, qué futbolista, le dio la vuelta al partido contra el Congo con dos goles. Les espera en México, en el Estadio Azteca, México. Bélgica estaba en casa, fuera del Mundial. En el minuto 86 perdía 2-0 contra Senegal y en la prórroga de penalti está en octavos. Y Estados Unidos también sigue soñando, 2-0 a Bosnia. Estados Unidos-Bélgica es otro cruce de octavos. El otro partido de la jornada, este es para muy cafeteros, a las 5 de la madrugada, lo damos también en Vancouver, en Canadá, Suiza-Argelia. Y aquí en España, Santi Cazorla, qué grande, cuelga las botas, dice adiós al fútbol. ¡A Los Ángeles con España! Día de partido, faltan 6 horas para que juegue España, así que noticias del equipo de Luis de la Fuente, Miguel Ángel Díaz.
4: España afronta el reto de superar una eliminatoria en un Mundial, algo que no logra desde Sudáfrica en 2010. En el 11 que presente De La Fuente hay dos dudas. El lateral derecho, donde Pedro Porro, que arrastraba molestias el día de Uruguay, le pelea el puesto a Marco Llorente. En el centro del campo, el seleccionador debe decidir quién acompañará a Rodri y a Pedri. Dani Olmo es el que más opciones tiene de jugar por detrás de Oyarzabal. Más de 6.700 aficionados españoles van a animar a la selección, que también se va a ver arropada por público latino. Va a pitar el sueco Jens Nieber. De La Fuente se muestra seguro ante la importante cita de hoy y da las claves para derrotar a Austria.
5: Yo, a medida que pasan los días, confío más ciegamente en este equipo. Siempre lo he hecho, siempre soy optimista por naturaleza, siempre lo he hecho confiando en este equipo, porque creo que creo que no es la primera vez que me oís. Yo he dicho siempre que para mí son los mejores del mundo. Y sabemos, insisto, que hay que dar la mejor versión, cometer pocos errores, estar en tu mejor día para que el rival no aproveche la oportunidad que va a tener seguro y le pueda hacer daño. Entonces, sigo siendo igual de

0: vigente, sigo siendo igual de realista, pero sigo siendo cada día más optimista.
1: ¿Y cómo está Austria? La Austria de David Alaba, Elena Condis.
2: La prensa que sigue a Austria está muy desencantada con el equipo, especialmente por la imagen en los dos últimos partidos. Están en 16avos de milagro por el gol en el 96 de Kalajic, que se espera que tenga continuidad como delantero centro, porque además Arnautovic no está en plenas condiciones. Es baja Muene, el lateral izquierdo lo va a ocupar una de las estrellas de Austria, Laimer, el defensa del Bayern. Habrá unos 2.500 austríacos y aunque está entre algodones, será titular Alaba, el capitán, que esto decía en la previa.
3: Sabemos que España es un equipo con una gran calidad. Tienen jugadores que pueden decidir los partidos. Como ya dijo el entrenador, es un equipo que es de los favoritos en este torneo. No obstante, queremos poder defendernos de ellos. Queremos mostrar nuestra mejor cara, queremos mostrar nuestra fuerza y así podremos ganar a este equipo.
1: España-Austria a las 9 de la noche, ahora los goles del Mundial. Los goles de una estrella de Harry Kane.
4: Another heroic moment for the DR Congo goalkeeper, Harry Kane. Still Harry Kane! Oh my word! Majestic Harry Kane!
1: Perdía 1-0 con el Congo y apareció Harry Kane, Manolo Oliveros.
5: Eso es, Harry Kane, top mundial y líder de Inglaterra, 5 goles en total. Ayer marcó, como dices, los 2 goles para remontar el gol de Cipenga del minuto 7 de partido. Cipenga, ahora de la Almería, viene del Castellón, adelantó a los africanos y Kane, a pase de Gordon, marcó de cabeza el 1-1 en el 74 y remachó con un trallazo con la derecha en el 86 el 2-1. Espera México en el Azteca, Harry Kane, líder y héroe del grupo.
6: Estoy orgulloso del grupo, orgulloso de estos chicos. Creo que hemos jugado un buen fútbol después de los primeros 25 minutos. Su portero ha hecho paradas increíbles. Para ser honesto, creía que era uno de esos días en los que era imbatible. Por eso estoy más orgulloso de los chicos y de mí mismo. Hemos seguido creyendo, hemos llegado a zonas de peligro y uno de nosotros se ha vestido de héroe y por suerte he sido yo.
1: Bélgica estaba en casa en el 86 y al final del partido está en octavos.
7: ¡Vas-y, mon petit! ¡Allez, une patate! Encadre-moi ça. Allez, Yuri. C'est but. C'est but. C'est but.
1: Yuri Tielemans mete a los belgas en la siguiente ronda. José Manuel Oliva.
8: Milagro belga en Seattle. La selección de Bélgica logró una remontada in extremis ante Senegal, liderado por el delantero de la Roma, Romelu Lukaku, que entró en los últimos minutos, y el centrocampista, sí, del Aston Villa, Yuri Tielemans, autor de un doblete. Así que Bélgica, la Bélgica de Courtois, ya está en octavos de final, donde se medirá a la anfitriona, Estados Unidos. Thibaut Courtois, que ayer se convirtió, por cierto, en el jugador belga con más partidos disputados en un mundial, por delante del mítico Enzo Esifo. Así de feliz estaba el guardameta del Real Madrid.
9: Para mí es un orgullo ya llegar aquí. Yo creo que también en Bélgica soy el que mayor partidos tiene en un mundial. Ojalá pueda aumentarlo un poco. Quizás nos cruza España también en cuartos, así que a ver qué pasa ahí. Pero nada, feliz con eso y ya veremos en 4 años si sigo en la selección o no. Pero la verdad que jugar un último mundial en España, que es mi casa, también sería bonito.
1: Y sigue vivo el sueño americano.
10: La carrera de Tillman. Ahí va.

0: Navarro, Estados Unidos 2, Bosnia 0.
1: Y ganó con justicia el equipo norteamericano porque fue la única selección que propuso fútbol. Muy rácana Bosnia-Herzegovina. Los goles de los norteamericanos fueron anotados por Balogun y Tillman. Este de falta directa. Balogun, que fue expulsado, se va a perder el partido de octavos contra Bélgica. Imagínate, escucha, cómo estaba Pochettino.
2: Estos chicos están creando un legado en este país y con estos increíbles aficionados todo es posible. ¿Por qué nosotros no? ¿Por qué nosotros no?
0: Y cuando termine el partido de España, todos pendientes del Portugal-Croacia que se juega en Toronto. Este es Javi Gómez con La Estrella, con Vitiña.
3: Yo te quería preguntar de nuevo por Modric y por Cristiano, ¿qué representan para ti jugadores y como leyendas?
4: Dos grandes referencias del fútbol mundial. Y ya, yo tuve el placer de poder compartir con Cristiano más. Es un placer para mí y es un motivo de orgullo, ¿no? Me gustaba compartir un poquito más con Luka Modric también, pero además de los jugadores que son, son grandes personas también y la verdad es que uno tiene que parar con este trayecto mañana y yo espero que sea
0: Luka Modric. Así recibían ayer a Cristiano Ronaldo. Y así gritaba la afición croata. Javi Gómez, Portugal-Croacia, la una de la madrugada.
5: Partido corrochano con sabor a despedida. Modric, 40 años. Cristiano, 41. Uno de los dos quedará fuera del Mundial. Aunque ninguno lo haya confirmado, este será el último de sus carreras. Los dos serán titulares. Portugal, favorita, pese al mal juego. Croacia se aferra a la competitividad de su generación más gloriosa. Además, ayer de Vitiña pasaba por la sala de prensa Roberto Martínez, el entrenador español, pedía calma a los críticos, afirmaba que ahora empieza lo que querían y habló así de la despedida de Modric y del bicho.
6: La edad es un número, es lo que ellos hacen y la importancia que ellos tienen con el ejemplo que practican en el balneario. Luka Modric es un ejemplo para millones de atletas novos y generaciones nuevas que adoran el fútbol. El nuestro capitán y Luka Modric son iconos del fútbol.
0: Estos son los suizos por las calles de Vancouver. A las 5 de la madrugada, Suiza-Argelia, Antonio Ruiz.
7: Las apuestas para Suiza, que llega como favorita clara tras ser primera de grupo. Tiene caras muy conocidas como Saka, Kanji y Vargas y el foco puesto en esa atracción del joven Manzambi. Enfrente a Argelia, que pasó por los pelos como tercera en el grupo de Argentina y que tiene Marey Maza a sus hombres más fuertes. Hoy Vancouver, 5 de la mañana, pita el argentino Falcón Pérez.
0: Y para mañana Leo Messi, la Argentina de Messi contra Cabo Verde. ¿Cómo está Argentina? Nacho García.
8: Argentina ha abandonado su cuartel general de Kansas City, voló anoche hasta Miami y aquí ha dormido, donde se va a medir mañana viernes a Cabo Verde en su primer cruce del Mundial. Hoy está previsto un último entrenamiento y escucharemos a Lionel Scaloni, que tiene bastante claro el 11 con el que saldrá al Hard Rock Stadium. La principal novedad va a ser, evidentemente, un Leo Messi que, recordemos, entró desde el banquillo frente a Jordania. De este modo, jugarán exactamente los mismos futbolistas que ganaron a Austria en la segunda jornada de la fase de grupo.
0: Y la Colombia de Luis Díaz y de James juega mañana contra Ghana, Hugo Ballester.
9: La selección colombiana llegó ayer a Kansas City con todos sus futbolistas disponibles para concentrarse de cara a la cita, como dices, de mañana en 16avos frente a Ghana. El combinado que dirige Néstor Lorenzo fue sin duda la revelación de la primera fase, quedando por delante de grupo con Portugal y destacando por su juego alegre que ha despertado la ilusión del país cafetero, liderados por James Rodríguez y Luis Díaz sobre el terreno de juego.
0: Mañana a las 8 es un partido con poco cartel, pero van por el lado de Argentina. Es un Australia-Egipto contra Salah. Rubén Martín.
10: En Arlington, en el estadio de Dallas, a las 8 de la tarde hora española. Y lo más importante es eso, que sale de aquí, de este Australia-Egipto, el cruce de la Argentina-Cabo Verde. Mohamed Salah apura su recuperación de los isquiotibiales. Su titularidad sigue siendo la gran incógnita de Egipto, mientras que la gran noticia en Australia es que llevan preparando la tanda de penaltis toda la semana.
0: Todo esto del Mundial desde las 7 de la tarde en el tiempo de juego. Y ahora Wimbledon, porque hasta ahora Ángel García están jugando Rafa Jódar y Pablo Carreño.
11: Y ojo, porque ya sabes que ayer iba mandando 2-1 Pablo Carreño, se ha llevado el cuarto set Rafa Jódar y ahora mismo están en el quinto, empate a 1, resbalón ahora de Pablo Carreño, que parece que no se ha hecho ningún daño y que podrá seguir. Así que 1-1, quinto set para ver quién gana el duelo español. Además, ha perdido Selec Meteva, luego jugará también Jaume Munar.
0: Y aquí en España, ¿de qué se habla? Luis Munilla.
12: Del protagonista, que es Santi Cazorla, que ha anunciado su retirada a los 41 años y después de 23 como profesional. Ganó 2 Eurocopas, pero se perdió el Mundial 2010 por lesión. Mercado de fichajes oficial, Luis Milla se marcha del Getafe al Como de Cesc Fàbregas. El atacante al Calatrava es el primer fichaje del español. Y en el Athletic Club, Miquel González renueva como director general de fútbol hasta 2030. Se acaban las vacaciones para algunos. El Valencia ha vuelto ya al trabajo con las primeras pruebas médicas. En los europeos de fútbol sub-19, en el masculino ayer España 3, Dinamarca 0 y en el femenino España 4, Islandia 0. Baloncesto, es oficial la salida de Sergio Scariolo del Real Madrid, según el club, de mutuo acuerdo. En el Barça, por cierto, tampoco sigue la provítola, que es la octava baja. La selección de baloncesto juega hoy partido de clasificación para el Mundial. Es a las 7 contra Dinamarca en Madrid. En la NBA, los Grizzlies traspasan a Santi Aldama a los Dallas Mavericks. Y hoy se presentan en Barcelona los equipos del Tour de Francia, que arranca el sábado en la ciudad condal.
0: Con todo esto, ¡a Los Ángeles con España!
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0: a Los Ángeles. Allí están Miguelito, Elena y Manolo Lama. Hola, Lama.
1: ¿Qué tal? Buenos días, Corrochano.
0: En la ciudad de las estrellas.
1: Bueno, la ciudad de las estrellas, esperemos que no sean estrelladas. Estoy convencido que nos van a poner también una a la roja porque vamos a ganar hoy a la selección de Austria.
0: Bueno, por si estabas preocupado, acaba de hacer oficial el Manchester City, el jugador inglés de la selección, Elliot Anderson, 135 kilos. Lo ha fichado, ¿eh? 135 kilos ha pagado. Parece que no los vale, parece, ¿no? Pero bueno, como tienen tanta
1: Inglaterra,
0: pasta,
1: sinceramente,
0: entre ellos se regalan el dinero, entre ellos, ¿eh?
1: Ha firmado el Tottenham al chaval del West Ham, a Fernández.
0: Sí, a Mateus Fernández, sí. 98 millones,
1: vamos.
0: Sí, sí. Bueno, acaba de contar el diario Marca que el Torito, Álvaro Rodríguez, el del Elche, al Bournemouth, 25 kilos.
1: No, por eso te digo, si es que cuando vienen a por ti, vienen, ¿eh? La pena es que no vengan a por ti a por mí, porque, vamos.
0: La BBC, ¿no? Nosotros estamos muy bien aquí, estamos muy bien aquí. Bueno, vamos al lío, vamos a ver. Miguelito, Elena, ¿cómo está España? ¿Cómo habéis amanecido? ¿Con qué ilusión, con qué ambición, cómo está la selección, Miguel?
2: Pues, bueno, pues llega la hora de la verdad, ¿no? Como nos dijo el otro día Lamine Yamal, el Mundial empieza ahora, España, bueno, pues le ha faltado brillo en la primera fase, pero bueno, líderes, no hemos encajado ningún gol, atrás hemos mostrado ser solventes, lo que pasa es que tampoco hemos jugado con grandes delanteros y hoy empieza la hora de la verdad, ¿no? En teoría somos superiores a Austria, pero hay que demostrarlo en el campo.
0: Solo tienes una duda, la de Dani Olmo,
2: dos
0: dudas. Vale, es que luego Luis de la Fuente mete su cosita ahí, ¿eh? A vosotros os hace pensar
2: eso,
0: una cosa,
2: hombre,
0: y mete algo, ¿eh?
2: ¿Sabes lo que pasa? Que a veces puede haber alguna modificación que desconozcamos. No sé si hubiera sido titular Pedro Porro contra Uruguay, pero hemos sabido en las últimas horas que en la previa sintió algunas molestias en el entrenamiento. Jugó Marcos Llorente. Vamos a ver por qué lateral apuesta hoy. Si, como de verdad decían ayer, se espera una Austria agresiva y no metida atrás, pues a lo mejor juega Marcos Llorente. Si temen que otra vez los austriacos se echen atrás, pues a lo mejor entra Pedro Porro. Esa es una de mis dudas. Y la otra, pues la que venimos diciendo durante toda la semana, ha habido un casting en la primera fase por el tercer centrocampista, Fabián, Olmo y Merino, por ese orden han jugado. Pensamos que con Olmo el equipo funciona mejor y que es el que mejor lo ha hecho de los tres, pero hay que esperar.
0: Sería una sorpresa, Manolo, que no estuviera Dani Olmo. Para mí, sería una sorpresa. No sé si para ti o tienes en la cabeza otra cosa.
1: Hombre, yo creo que todo el mundo da por hecho que va a jugar Dani Olmo porque en los dos ratos que ha jugado el partido frente a Arabia y los minutos que jugó el otro día frente a Uruguay, evidentemente era el más fresco, el que tenía las ideas más claras. Pero yo sigo diciendo que Luis de la Fuente tiene su plan de partido en su cabeza.
0: Insiste en los suyos, ¿eh?
1: Sí, que todo lo que fabriquemos nosotros en la nuestra no tiene nada que ver con lo que él maneja y baraja, y si coincide nuestra teoría con la suya, la pondrá. Pero vamos, que yo a veces pienso que no enseña las cartas, o por lo menos enseña algunas para que nosotros...
0: Sí, yo creo que se guarda algunas cosas. Bueno, Elena, hemos escuchado a Luis de la Fuente, confío en mis futbolistas, estamos bien, hay que confiar en estos jugadores. Cucurella diciendo, confiad en nosotros, somos buenos. Y este que van a escuchar es Oyarzabal en una entrevista con el diario El Mundo y yo creo que hay dos perspectivas diferentes. Una, la que se vive dentro de la selección, y otra, la que se vive fuera.
3: Estamos en una, o estáis en una onda quizás un poco negativa, no sé muy bien el motivo. Creo que los resultados han sido buenos, que podían haber sido mejores, es obvio, pero vemos que a todo el mundo le está costando y estamos ahí. Ahora,
0: estáis en una onda negativa. ¿Qué percibes tú, Elena, en el grupo? ¿Cómo está? O sea, ¿viven otra realidad distinta a la que a lo mejor se vive aquí en España o qué?
4: Totalmente, totalmente. Yo lo que percibo es que ellos sienten que se les exige mucho futbolísticamente, pero ya les va bien porque se sienten superiores a la mayoría de selecciones, al menos internamente. Es la realidad del grupo. También dejan claro todos, yo ayer, sinceramente, en la zona de atención a los medios, les vi tranquilos, les vi relajados, dejando claro que el Mundial empieza ahora, que han ido de menos a más futbolísticamente. Eso quiso remarcarlo Luis de la Fuente y para mí significativo. Dice que el equipo ha crecido, que ya le reconoce en estos últimos días, en los entrenamientos, que es una lástima que no veamos todas las sesiones. Internamente te diría que no hay dudas y se han encargado de trasladar externamente la confianza, el optimismo, como hacían ayer de la Fuente los jugadores. Una especie de conjura ahora que llega la hora de la verdad, que ganas o te vas a casa.
0: Sí, de convencimiento hacia el exterior, de decir, oye, que estamos bien, confiar en nosotros. Déjame una llamada a un futbolista, yo creo que es el más reconocible español, es una estrella del fútbol en Austria, Jonathan Soriano, que estuvo 6 temporadas en el Salzburgo. Hola, Jonathan.
5: Hola, muy buenas.
0: ¿Qué tal? ¿Cómo estás? ¿Cómo te va la vida?
5: Bien, todo muy bien.
0: Sí, con tus cosas, me imagino, ¿no? Tus negocios,
5: sí,
0: tus
5: bueno,
0: historias.
5: Intentando sacar la cabeza por todas partes, todo lo que tenga relacionado con el deporte, pues siempre me gusta colaborar y bueno, luego a nivel personal, pues haciendo un poco lo que cada uno puede.
0: Jonathan, te llamamos para que nos cuentes cosas de Austria. Creo que coincides, o por lo menos conoces, al entrenador, a Ralf Rangnick, cuando estás en el Salzburgo, porque este es en Austria es un personaje, ¿no? Casi todo gira en torno en los últimos años a este hombre, a Rangnick.
5: Sí, coincidimos justo en la primera época que yo llego, y él es un poco el que cambia esa filosofía del fútbol un poco moderno, ¿no? Estábamos acostumbrados un poco al fútbol de toque, yo venía del fútbol de toque del Barça, y llego allí y transforma un poco, incluso se convierte en un estilo muy muy atractivo, con esa defensa fuerte, con un fútbol muy vertical a la hora de robar el balón, y bueno, la verdad es que convierte lo que es el Red Bull en una filosofía muy muy concreta en cuanto al fútbol moderno.
0: Su idea principal, he leído mucho, pero tú me confirmas, Soriano, es el Gegenpressing, presión tras pérdida, ¿no?
5: Sí, correcto. Eso es un poco el resumen de lo que es el estilo de juego de Ralf Rangnick. Es un poco ese Gegenpressing, el robar la pelota, y cuanto más cerca de portería contraria, mejor, y ahí es donde ellos se desenvuelven bien.
0: ¿Y con Austria lo puede hacer o no le da para hacerlo con Austria?
5: Bueno, al final, por mucho que tú tengas una filosofía de juego muy concreta, como es el Gegenpressing que hemos dicho, pero al final también tienes que tener los jugadores. Entonces, si tú saltas esa primera presión, que es un poco la fuerza de ellos, pues luego sí que ellos ya se van a replegar, pero también necesitas tener esos jugadores para poder salir a la contra rápido.
0: Jonathan, dinos la verdad, ¿cuánto miedo le tenemos que tener a Austria?
5: No, yo creo que el máximo rival de España sigue siendo la
0: propia. Es España, ¿no?
5: O sea, es así, yo creo que hay mejor equipo del que hemos visto, pero yo sigo confiando, sigo creyendo que hay un grandísimo equipo, jugadores individuales, y la verdad es que la confianza la tengo llena, pero al final, si España no está fina, pues al final a usted sí que te puede poner en un problema. Pero
0: al margen de ese estilo de Rangnick, ¿qué debemos esperar? ¿Tú crees que bloque bajo de Austria esperándonos atrás o van a ir a por nosotros arriba?
5: No, al final, hombre, tampoco. Una cosa es que Austria juegue contra otra selección, que ellos se pueden sentir poderosos, pero al final contra España yo creo que al principio o en momentos pueden estar en un bloque bajo intentando ser fuertes en defensa, que es donde ellos se pueden encontrar cómodos, pero en situaciones sí que si España no está fina con la salida de balón, sí que se pueden encontrar que Austria puede presionarle arriba.
0: Señala 2 o 3 futbolistas que tú digas, cuidado con estos, que estos son los mejores. Sé que hay algunos que los vemos por la Liga de Campeones, pero 2 o 3 que digas tú que atentos a estos, ¿quiénes son?
5: Bueno, Romano Schmidt, un poco para salirme, ¿eh? Para
0: sí,
5: salirme
0: de los conocidos,
5: de los,
0: vale.
5: De los Savicek, de los Arnautovic, de los Konrad Leimar, al final son jugadores que ya los estamos viendo prácticamente cada semana, pero un poco Romano Schmidt sería un poco ese jugador diferente, y Wima, que es un poco el jugador joven, el que tienen puestas muchas esperanzas en el fútbol austriaco.
0: Jonathan, te agradezco un montón la conversación y poder haber hablado contigo, al menos con esta excusa del partido España-Austria. Que te vaya bien la vida, un abrazo.
5: Muy bien, muchas gracias.
0: Hasta luego. Jonathan Soriano, que hacía goles allí, yo no sé los que pudo hacer, ganó la Bundesliga austriaca todas las veces que pudo y la Copa austriaca. Bueno, hablemos de los jugadores de Austria, por conocer algo más de ellos, aunque yo digo siempre que las sordas meten miedo. A ver cuánto miedo nos mete Luis Millán. Hola, Luis, ¿qué tal? ¿Cómo estás? Buenas tardes.
6: ¿Qué tal, Corro? Buenas tardes.
0: Métenos miedo, a ver.
6: No, yo creo que tampoco hay que meter mucho miedo, porque muchos jugadores ya los conocemos, los hemos visto durante muchas temporadas en Champions. Arriba un Arnautovic que sabemos lo que da, un jugador referencia que juega bien de espaldas, Savitzer, Laimer, los hemos visto también en el Bayern de Múnich. Schmidt, este chico que mencionaba ahora Jonathan, que es un jugador muy bajito, pero de mucha calidad, con llegada, un centrocampista ofensivo. Es un equipo completo. Alaba, que estará para 60 minutos, como ha estado en los 3 partidos anteriores. Yo creo que en la defensa es un líder. Tengo dudas con la baja de última hora de Austria, de Muene, de si van a hacer defensa de 5 por cerrarse un poquito más, pero lo lógico es que jueguen con 4, como ha jugado siempre Rangnick.
4: Los periodistas austriacos me decían ayer, que por cierto están muy desencantados y creen que se van a volver a casa, textualmente hablé con 5 o 6, que va a jugar Laimer en esa demarcación lateral izquierdo por la baja de Meune.
6: Vale, pues
0: el del Bayern.
6: Sí.
4: El del Bayern, exacto.
6: Es una opción, había visto eso en algunas alineaciones que sacaban, que igual podía, poniendo a Laimer como carrilero por la izquierda, luego meter tres centrales, pero bueno, veremos lo que hace Austria, que es un equipo que, como comentabais, le gusta mucho presionar arriba, esa recuperación alta, pero que se adelantan líneas, luego los centrales no tienen la velocidad para volver y yo creo que ahí España les puede hacer daño.
0: De los partidos, Manolo, que hemos visto en este inicio de 16avos, los pequeños marcan antes, los pequeños muchas veces, no todas, pero han marcado antes y luego hay que remontar. A mí y a nosotros nos cuesta hacer gol, ¿eh? O sea, sería bueno no recibir.
1: Bueno, eso habla mucho de que no puedes salir, como decía Antoñito, confiante. Hay que salir enchufado y para ganar el partido cuanto antes. Yo he visto los tres partidos de Austria y estoy muy de acuerdo con Millán. Sinceramente, Austria, vamos, si Austria no gana...
0: Yo al que más atención le puse fue a la Argentina, que ganó 3-0 andando, Argentina andando, ganó ese partido, Messi andando, pero los argentinos también andando.
1: Que no se nos olvide que Austria se metió en el minuto 96 porque Argelia la dejó meterse, en un pacto bochornoso de los que pocas veces había visto
0: con
1: yo.
0: Con el gol de Kalajic en el último minuto.
1: Mahar, como dicen los modernos ahora, metió el 3-2 y rompió el pacto que había de empate a 2. Y de repente se dieron cuenta los argelinos que habían roto el pacto y entonces atacaron los austríacos.
0: Y que iban con España y le dijeron a Mare de, oye, que escucha, que no te metas...
1: No, pero yo creo que iba más porque estaban pactados, porque cuando marca el gol Mahar, si vieras el banquillo argelino diciendo, pero chico, ¿qué coño has hecho?
0: Sí.
1: Pero si estábamos pactados el 2-2. Entonces, yo he visto a Austria y te lo digo sinceramente, Austria si no gana, pues si ha habido en el baloncesto angolazos, pues esto sería el austriacazo, porque vamos, esto sería una cosa tremenda. O sea, sí. No, si perdemos con Austria, lo digo sinceramente, es que nos tenemos que volver, pero no porque hayamos perdido, sino porque no nos merecemos.
0: Bienvenidos a casa. Yo digo que orejas tiesas, pero hay que estar ilusionados y emocionados. Bueno, que pase el Patriota, a ver qué dice. Tú dirás.
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0: Aquí estamos calmando los nervios antes de que llegue la hora del partido. 9 de la noche en Los Ángeles, en el SoFi Stadium. Un par de cosas para desengrasar. Manolo, en este estadio, que se fije la gente esta noche, en el estadio en el que se vaya a jugar el partido, ese se convierte en la piscina olímpica de los Juegos de Los Ángeles 2028, en el Stadium 2028, que va a ser una pasada, ¿eh?
1: Aquí va a estar la piscina olímpica, la piscina de saltos y la piscina donde se va a jugar la final de waterpolo.
0: Es tremendo, o sea, creo que lo van a dejar, hoy hay 70.000, lo van a dejar en 40.000, pero sí. Claro que, o sea, la natación es una pasión para los americanos. Imagínense el estadio con la piscina en el centro y 40.000 tíos allí animando a que quieran animar. Va a ser una pasada, bueno, fíjense un poco.
1: Se verá mejor que hoy, porque hoy nos han puesto justo a la izquierda de las nubes, ahí arriba narramos el partido.
0: Bueno, o sea, como viene tocando últimamente. Y luego la otra, esta, Miguelito, que es muy amigo del personaje, del sonido que vamos a poner, Miguel, que en Austria, donde empezó esta leyenda de la selección española, la trilogía, con Luis Aragonés, que ganamos la Eurocopa. Esto es una entrevista a Lama de Cuatro. Es un test a Miguel Albiol. Entonces, estaban en Austria, ¿vale? A Raúl Albiol, perdón, he dicho Miguel.
2: Raúl.
0: A Raúl Albiol, sí, me he dicho Miguel. A Raúl Albiol. Tú lo sabes, ¿no, Miguel? Entonces,
2: lo intuyo.
0: Y le pregunta esto el compañero y así responde Raúl Albiol.
3: ¿A qué vendrías a Austria fuera de la Eurocopa?
4: A ver los canguros.
0: Toma ya. ¿A qué vendrías a Austria? Dice, a ver los canguros.
1: Esa fue mítica.
0: Pero escucha, o sea, que lo dice en serio, ¿eh?
1: No, lo dice en serio. Él confundió Austria con Australia y se quedó tan ancho, vamos. Y tan ancho que se quedó.
2: Cosas que pasan. Raúl es un crack.
0: Es un crack, es verdad. La verdad que es un fenómeno. Bueno, y cosas de los jugadores de la selección austríaca. Este Arnautovic. Ahora Arnautovic, ¿dónde está? ¿En Estrella Roja? ¿Está Millán? ¿Dónde está jugando? ¿En Serbia?
5: Sí, en Serbia.
0: En Serbia, ¿no? Arnautovic, he leído hoy que Arnautovic coincidió con Mourinho en el Inter de Milán, en el Inter que es campeón de la Liga de Campeones, y por lo visto debe ser todo un personaje, y llegaba tarde a los entrenamientos, pero un día empalmó la noche con la mañana, y se plantó en el entrenamiento por la mañana, dice, yo llegué, no vi ningún coche, pero entré, y allí estaba José Mourinho, y me dijo, toma Arnautovic, toma mi reloj, le dio su reloj, y le dijo, eres mi hombre, has llegado el primero 5 horas antes del entrenamiento. Imagínate cómo iba la cabeza de Arnautovic después de la noche, ¿eh? Y creo que tiene algunas más que le convierten en personaje. No sé si has visto alguna, Millán, que habla de este Arnautovic, ¿eh?
5: No, sí, es un jugador que ha tenido diferentes episodios. De hecho, no sé si recordarás que hizo una celebración también.
0: Ah, sí, que le costó un partido de sanción, por lo menos, ¿eh? En un partido contra Macedonia del Norte, me parece.
5: En la Eurocopa, sí, algo polémica. Entonces, bueno, es un chaval que de la cabeza nunca ha terminado de estar muy bien, pero que ha marcado goles, que es una referencia arriba y que nos puede complicar. Pero bueno, esperemos que no tenga el día.
0: Mis recuerdos contra Austria son lejanos para algunos. A Lama le coincide el 78-2-1 con Krankel, con Cilia, el portero, Proasca, esa gente, nos ganó 2-1 en el Mundial de Argentina. Y la otra, que esto ya es más cercano, estaría Miguelito incluso, es el 9-0 de Camacho en Valencia. O sea, acordate de aquel partido, ¿no?
1: Buah, sí. Aquel partido que jugamos, ahí jugaba Fran, aquel hicimos un partido...
0: Bueno, uno de los mejores de la historia de España.
1: Yo, jugando al fútbol, de los mejores que he visto, ¿eh?
0: Sí.
1: Jugó España aquel día, y yo, fíjate, yo recuerdo el que has contado que perdimos en el Mundial de Argentina. Joder, aquel me llevé un disgusto, el portero era Miguel Ángel.
0: Qué parada hizo, ¿eh?
1: Hizo, sí, el gato, ¿no?
0: El gato, sí.
1: Joder, hice unas paradas, pero me acuerdo que aquel día me pillé un rebote. Yo era pequeñajo, me pillé un rebote. Pero esperemos que hoy no va a pasar.
0: Ese partido nos echa. Sí, bueno, es diferente. Yo creo que aquella Austria está más pareja al nivel de España. Bueno, ¿cuánta gente...?
2: El balance histórico es 9 victorias para España, 3 empates y 4 victorias austriacas. El último enfrentamiento hace mucho, ¿eh? Un amistoso en 2011 en Viena. Ganamos 0-2, pero hace 15 años que no jugamos ante Austria.
0: ¿Cuántas camisetas blancas o rojas vemos hoy? ¿Las de siempre, 6.000 y pico?
6: Sí, 6.700, lo que pasa que la gente va con nosotros. Ya lo hemos también detectado en las últimas horas en Los Ángeles, el SoFi Stadium, que se va a llenar con 70.000. Ayer, hablando con voluntarios que trabajan en el campo, me decían que hay reventa unos $2.000 para el partido de hoy. Da la casualidad que ayer, justo a 5 minutos, corro, actuaba Rosalía a las 8:30 y había reventa porque quedaban algunos tickets libres y por $65 te podías ir a ver un concierto de la gira de Rosalía Lux. Bueno, pues hoy $2.000 hay entradas para este España-Austria en el SoFi Stadium, que es el más caro del mundo. Se inauguró en 2020, costó 5.000 millones de dólares. Vais a flipar cuando lo veáis en imágenes, porque tiene una pantalla gigante, enorme, es la más grande del mundo. De doble cara se ve, desde donde estés sentado, se puede ver perfectamente porque tiene doble cara y pesa 1.000 toneladas. Está a 37 metros del suelo y es lo que sostiene el techo de este SoFi Stadium por si hay fuerte viento, lo que pueda pasar. La pantalla es lo que sostiene lo que es la cubierta del campo, que es impresionante.
0: Bueno, de momento todo curiosidades a la espera de lo que haga España contra Austria. Yo creo que, como ha dicho Jonathan Soriano, está en nuestra mano. O sea, lo que haga España es lo que... Vamos a ver Lamín, qué tal está, ¿no? Que tiene muchas ganas, a ver qué tal sale. A ver, yo creo que hoy nos deben reenganchar con la ilusión y con el ánimo, ¿no? Si salimos bien parados de esta, va a crecer el ánimo y la ilusión de la selección española. Oye, a lo mejor pasamos ahí de medio lado y seguimos adelante, pero bueno, convendría un buen partido.
1: No, pasemos de medio lado. Vamos a pasar primero.
0: Lo importante es pasar. Lo importante es pasar.
1: Efectivamente.
5: Salvo Francia, nadie lo ha hecho.
1: Pregúntale a Inglaterra ayer si está preocupado.
0: Sí, efectivamente. No, como dijo Lamín, prefiero ser paraguayo a ser holandés. Claro, así que vamos a estar con la selección española. Muy bien, pues nada, si no decir nada más, que tengáis buen día y en 5 horas y media os estamos escuchando.
1: Muy bien.
6: Perfecto.
1: Pues un abrazo.
6: Un beso.
2: Chao.
0: Un abrazo. Hasta luego. Lama, aguántamelo. No te vayas. Que tú, si tú eres vale. Socio permanente, tú no te vas. A los demás sí los despido, amiguito Elena y Millán, porque vamos a hablar del duelo Modric-Cristiano Ronaldo. Está en Toronto. Allí se juega el partido. Javi Gómez. Hola, Javi.
7: Hola, Corrochano. ¿Qué tal? Ayer hubo una cosa de Cristiano que me recordó mucho a Manolo Lama, ¿eh?
0: A ver, ¿el qué?
7: Fuimos al entrenamiento y salió Cristiano el primero y esperaba claro. Y los compañeros no llegaban y ya Cristiano se enfadó y pegó 4 voces ahí y dijo, oye, ¿queréis salir ya a entrenar, por favor?
0: Así son los bichos, ¿eh? Así son los bichos.
7: Y dije, ahí está.
0: Que esto se ha planteado como un Modric Cristiano, el que pierda adiós a los... Vamos a ver si adiós a los mundiales, vamos a verlo. Pero se ha planteado como que sí, como un duelo de estrellas legendarias, que uno de ellos se queda en casa, ¿no?
7: Sí, no, totalmente. Cristiano 41 años, Modric 40, Cristiano 6 mundiales, Modric 5 porque se perdió el de 2010, si no me equivoco, y ayer toda la previa giraba en torno a eso, o sea, las preguntas a Vitinha ya lo escuchábamos, a Roberto Martínez, a Dalic, a Livakovic, pues bueno, cada uno miraba por su lado, los dos bandos pintaban a los dos jugadores como ejemplos, como leyendas, como legendarios, como cosas que nosotros ya sabemos, y a ver, son dos animales, pero que uno juega un mundial con 45 y el otro con 44, creo que no son tan animales como
0: parece
7: este.
0: Raro, pero yo no apostaría
7: en este fútbol.
0: Apostaría en el caso de Cristiano. ¿Tú, Manolo, apostarías a que no está en el siguiente mundial Cristiano Ronaldo o qué?
1: Yo no, yo sigo pensando que va a jugar el siguiente hasta posiblemente el de Arabia.
0: Oye, ¿qué ves? O sea, Croacia se agarra muy bien en las eliminatorias, por lo menos en los antecedentes, y Portugal está como nosotros, a ver si se engancha, ¿no?
1: Croacia es Croacia y ya saben, son muy competitivos, y Portugal es talento, que es como España, que de momento no ha salido, pero lo tiene. Yo prefiero tener el talento aunque no haya aparecido que no tenerlo. Entonces,
7: la rueda de prensa de ayer de Roberto Martínez parecía un calco a la de Luis de la Fuente, y la declaración de Vitinha era un calco de la declaración de cualquier jugador de la selección.
0: Confía en nosotros que no estamos tan mal, ¿no?
7: Sí, eso es.
1: Vale, yo, es que lo creo, o sea, un equipo donde juega Vitinha, Neves, Cristiano Ronaldo, Bernardo Silva, Bruno Fernández, Leao, Neto, Consensao, joder, es que se les tiene que dar muy mal. Ahora, que Croacia no te lo va a regalar, porque estos son competitivos, han estado fuera del Mundial en dos momentos casi, que estaban cuando palmaron el primer partido 4-2, los dábamos por muertos y han resucitado, y ahora están aquí, estos a cara cruz, son mal enemigo, pero yo creo que Portugal va a ganar.
0: De lo que hagamos nosotros a las 9 depende cómo miremos este partido, que es a la 1 de la madrugada. Si estamos adelante, pues con mucha intención, porque es nuestro rival en octavos, Portugal o Croacia, y si no, pues será otro más del Mundial. ¿Hay muchos portugueses o muchos croatas en Toronto?
7: Es que juegan tres equipos hoy, Corrochano. Juega Portugal, juega Croacia y juega Cristiano Ronaldo. Entonces, ayer estábamos en el entrenamiento y es que todas las camisetas que se veían eran de Cristiano Ronaldo. Había gente llorando en la puerta. Por la ciudad, por el downtown, se veían más camisetas de Croacia los bares de por la noche. Pero vamos, lo que más se ve es aficionado de Cristiano Ronaldo que están como locos. Nunca había visto yo tanta seguridad en un entrenamiento. Ayer había como montes por detrás de los campos de entrenamiento y estaban llenos de seguridad, porque la gente llegaba con escaleras, se subía a los árboles solo por ver un rato o por ver o por intentar saludar a Cristiano. O sea, el imán, locura total.
0: El imán de Cristiano. Toronto. Te escuchamos esta madrugada. Un abrazo, Javi.
7: Un abrazo.
0: Ahora a México con Don Julio.
8: Con dinero y sin dinero.
0: Maldini algo querrá decir de este partido. Hola, Julio.
9: ¿Qué tal, Corro? Bueno, más allá del partido evidentemente que tenemos de España, yo creo que hay que hablar del Portugal-Croacia, porque es un partido que es histórico. Creo que parece claro que va a ser el último partido en una Copa del Mundo o de Luka Modric o de Cristiano Ronaldo. Y lógicamente, pues eso significa que es un partido para la historia, por supuesto. Y creo que Portugal necesita recuperar sus cuatro centrocampistas. El otro día Roberto Martínez dejó fuera tanto a João Neves como a Bernardo Silva. Yo creo que esos dos jugadores son muy importantes para que Portugal recupere el control de juego que no estaba teniendo. Creo que Portugal es superior a Croacia, pero como no recupera el control, igual lo puede pasar bastante mal mañana. Y luego tenemos ese partido también entre Suiza y Argelia, en el que vamos a ver otra vez a Manzambi, que es una de las grandes apariciones de este Mundial. Pero desde luego, Portugal necesita mejorar mucho para ganarle a Croacia. Un abrazo. Chao, chao, chao, chao.
0: Chao, chao, Julio.

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0: Acaba de terminar el Jódar Carreño. ¿Y quién ha ganado, Ángel García?
1: Rafa Jódar, que ha vuelto a ganar a Pablo Carreño, de nuevo remontando como en Roland Garros. Habían dejado ayer el partido 2-1 para Pablo Carreño y sin embargo en el cuarto y en el quinto, victoria para Rafa Jódar, 6-3, 6-4. Saluda al público londinense, de momento en su primer Wimbledon, en sus dos primeros partidos en hierba de toda su carrera. Rafa Jódar ya está en tercera ronda y ojo, corro, que en octavos de final podríamos tener un Jódar-Sinner.
0: Bueno, es un partidazo, le ha ganado Jódar en Wimbledon y en Roland Garros a Pablo Carreño. Hasta ahora, Ángel, que ahora te pregunto más cosas.
1: Eso es.
0: Un paso rápido por los partidos de ayer. Estuvo Manolo Oliveros contando el partido de Inglaterra contra el Congo. ¿Cómo está Harry Kane, Manolo? ¿Cómo está este futbolista,
2: Tremendo, tremendo, tremendo. Los periódicos ingleses titulan el rey Kane Kong. Y recuerdan que lleva 13 goles en los mundiales, es decir, que está ahí muy cerca de los mejores. 84 goles con Inglaterra y 72 goles esta temporada. Es tremendo lo que hizo con el remate de cabeza, el primer gol, y después la maniobra que hizo, se la preparó con la izquierda, tiró con la derecha, fusiló de abajo arriba. Tremendo lo de Harry Kane. Incluso Gary Winston Lineker, el exjugador del Barça, comentarista, ha dicho que está echando la puerta abajo porque si alguien se merece en una temporada que ha marcado 72 goles ser Balón de Oro, es Harry Kane. Depende muchísimo la selección inglesa de Harry Kane.
0: Le espera México en el Azteca. Bueno, es muchas cosas para Inglaterra. Ese fue el AMA, el estadio donde pasaron todas las cosas del mundo en un Mundial. Allí creo que es la última vez que ha jugado Inglaterra en el Azteca contra Argentina. O sea que le vendrán todos los miedos, ¿no?
3: Bueno, no sé si le vendrán. Evidentemente, México va a tener la posibilidad histórica de romper. Sabes que llegó a cuartos en su Mundial del 86 frente a Alemania y que perdió. Ahora me imagino que querrá repetir esta opción. Yo sinceramente creo que Inglaterra es mejor equipo que México, pero también te digo una cosa, el otro día vi a México volar.
0: Sí, sí, cuidado.
3: O sea, he visto a México volar.
0: Están en su casita, tranquilos, en su actitud, con su whiskito Aguirre, o sea, cuidado. Bueno, este que van a escuchar es Bellingham, vaya gesto más bonito, con un periodista venezolano, además creo que estaba en una silla de ruedas y le atendió Bellingham, ahí, el periodista venezolano.
4: Bellingham, en español para Venezuela. Bellingham, una palabra para Venezuela.
5: ¿Para Venezuela?
4: Sí, por favor.
5: Sí, vale.
4: Tiene mucha fanaticada en Venezuela por el Real Madrid. ¿Le dedico una palabra a la gente que está sufriendo hoy en Venezuela?
5: Sí, mucho ánimo para todos en Venezuela y sí, mucho cariño tampoco.
4: Muchas gracias, nada. Bellingham.
0: Muy bien, Bellingham, muy bien, que se paró ahí.
2: Fue tremendo porque casi nadie se paraba y el único que se paró fue Jude Bellingham.
0: Oliver, es un abrazo, gracias.
2: Un abrazo.
0: Vaya partido narró Oliva. José Manuel, ¿qué tal? ¿Cómo estás?
6: Por aquí estamos, corro.
0: Oye, estábamos ya recogiendo, porque minuto 86.
6: Los belgas en el aeropuerto.
0: Ganaba 2-0, peleados, ahí Trossard con Tielemans, Lukaku por medio y tal, y de repente dos golitos, se meten en la prórroga, pumba, penalti y a octavos.
6: Sí. Y además Rudy García retirando a vacas sagradas del equipo del terreno de juego, señalando a jugadores como
0: De Bruyne y a Doku, a los dos.
6: Y a Doku. Mientras tanto, en la pausa de hidratación se pelean y tiene que intervenir el propio Rudy García, Trossard y Tielemans. Y curiosamente, Trossard le mete un pase a Tielemans y empata el partido Bélgica en el 88. En el 86 perdía 2-0 y era un equipo muerto. O sea, Bélgica se debe estar todavía tentando la ropa y pensando, madre mía, seguimos aquí en Estados Unidos y vamos a seguir en este Mundial, porque jugó horrible Bélgica y solo un arrebato de Lukaku, su entrada en el campo, que le dio un poquito de energía a Bélgica, y el 2-1 que le permitió meterse en el partido hizo que esto acabara en una absoluta locura de encuentro.
0: Antes del 2-1 hace un paradón Courtois, que vamos
6: sí,
0: a escuchar.
6: Buenísimo.
0: Este es Courtois hablando de las relaciones que tiene con los nuevos jugadores del Real Madrid.
7: Bueno, la Cucurella, la verdad que de seguir ahora en Insta, pero no me van a seguir de vuelta, así que son mal. No, pero bueno, al final yo creo que todavía no está en el grupo de WhatsApp ni nada, pero con algún otro he hablado, con Kylian, que está on fire, Vini también, que ellos siguen metiendo sus goles aquí, y luego en la nueva temporada con el Madrid también espero, porque con el nuevo míster podemos juntarle esto y espero que seguimos ganando trofeos.
0: Manolo, se ha metido Bélgica, esto es el Mundial, lo que pasó ayer, esto es el Mundial.
3: Pobrecillo Senegal, le estangaron la Copa África, lo robaron ayer, para mí lo de ayer es
0: falta
3: una
0: trama
3: mano armada.

0: en el gol.
1: No, para mí. No, para mí no es penalti.
0: Ah, para ti no es penalti, vale.
1: Sí. Vamos a ver, Tielemann esto.
2: Bueno, el hondureño si Manolo penalti, se mira 5 minutos delante del monitor diciendo, vaya marrón que me han metido. El hombre no sabía
1: el
2: cómo.
1: El tío no pita penalti, el del VAR que dirá, venga, pues yo voy a tener aquí un detallito, voy a ser protagonista. Como dice Bolívar, se tira 5 minutos mirándolo. Vamos, es que, vamos, de eso que se llaman jugadas residuales, no tiene ninguna opción de llegar. Pita penalti, ya te digo, les están ganando la Copa de África y los han hecho del Mundial.
0: Es noticia que Pape Gueye ha anunciado que deja la selección senegalesa hasta que no se vaya el cuerpo técnico.
1: Bueno, no sé si le viste cuando le cambiaron.
0: Sí, sí, claro, tiene un rebote.
1: Se pilló un rebote con el entrenador, pero y encima iban ganando 2-0, dirá, pues mira, toma.
0: Pero como Doku y De Bruyne se enfadaron mucho, pero luego, claro, luego ganas y el que gana, pues tiene razón.
1: Trossard y Tielemann estuvieron a punto de pegarse en el partido. Sí, sí. Y luego, mira cómo se abrazaban, ¿eh?
0: Oliva, un abrazo.
2: Bélgica-Estados Unidos. Y ahí sale rival, sí, sí.
0: De ese partido, del Estados Unidos, voy a hablar con Dobarro en un momento. Un abrazo, Oliva.
2: Adiós.
0: Hasta luego.
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0: Y luego está el sueño americano de Pochettino, Dobarro.
1: Sí, señor. Ahí está Estados Unidos, ¿eh? Que sigue avanzando y
0: cuidado, progresando, cuidado.
1: Dejando atrás rivales. Te voy a decir una cosa. Ayer no tuvo rival, ¿eh?
0: Sí, ayer
1: Bosnia era una birria de equipo. O sea, pero de verdad, o sea, es que no aportó nada, pertrechados, sin capacidad de generar fútbol. Y Estados Unidos hizo lo que tenía que hacer. Ganó 2-0, para mí, de forma absolutamente justa. Y tienen una baja muy significativa, ¿eh? Que es la de Balogun, tras la expulsión sufrida. Imagino que jugará Pipe en su lugar. Imagino, ¿eh? En el partido contra Bélgica. Pero es una baja muy significativa. Ahora, ayer, si algún equipo mereció ganar, eso fueron los norteamericanos.
0: ¿Quién es el mejor futbolista? ¿Tillman es el mejor o quién? Para ti, ¿quién es el mejor?
1: Para mí es Pulisic.
0: Pulisic.
1: Vale, sin duda.
0: Que es más reconocido. Vale. Es el jugador
1: me parece
0: más reconocido.
1: Que es el futbolista que cuando coge la pelota hace jugar a los norteamericanos. Y luego, evidentemente, tienes a McKinney, tienes a Tillman, Freeman, me gusta mucho, el lateral derecho, Robinson, el lateral izquierdo. Los centrales flojean, el portero no es demasiado fiable. Pero vamos, que es una selección, Serginho Dest, por supuesto, es una selección... hay que roerla, hay que roerla. Y yo, en concreto, en la eliminatoria contra Bélgica, de la que te hablaba ahora Oliva, creo que son favoritos norteamericanos. A mí es que me parece mejor selección. Es que Bélgica me parece que no juega absolutamente a nada. Y al menos estos están enchufados, arropados por la grada, muy físicos. Yo creo que son mejores estos, ¿eh?
0: Lama, los Yankees, ahí están, ¿no?
2: Bueno, ahí están, y no se les puede decir nada, pero también sigo pensando que todavía no han visto una selección seria, ¿eh? Con todos mis respetos. Los Yankees ayer ganaron, y ganaron porque son mejores que los bosnios. Creo que van a eliminar a los belgas, porque los belgas para mí es una selección ya vieja y acabada, pero es que tampoco, si miras el currículum de equipos a los que han derrotado, tampoco se han encontrado con una gran selección. Yo creo que cuando lleguen, que llegar a cuartos para ellos, para los mexicanos, sería la leche... Pero cuando lleguen a cuartos y se encuentran a España, se van a encontrar en la primera selección del campeonato.
0: Vamos a verlo, a ver si juega Pochettino contra nosotros. Dobarro, que pases buen día, un abrazo.
1: Igualmente, un abrazo.
0: Lama, te escucho en 3 horas, que empieza el tiempo de juego con el partido de España. Un abrazo.
2: Adiós.
0: Hasta luego, chao. Y ahora un paso rápido por Inglaterra. Tenemos 2 grandes eventos. Uno, la Fórmula 1, Gran Premio de Fórmula 1 en Silverstone. Le quiero preguntar a Carlos Miquel. Hola, Carlos, ¿qué tal? ¿Cómo estás?
3: ¿Qué tal, Corro? ¿Cómo andamos?
0: ¿Qué ha dicho Alonso de su futuro?
3: Bueno, ha dejado algunas dudas respecto a lo que el otro día dijo Adrián Newey, que era muy importante. Newey dice, si la evolución de Hungría, que va a ser una evolución muy importante porque le van a quitar muchos kilos de peso y el coche se va a rehacer de una forma absoluta, dijo Newey, con esta evolución, si funciona, Alonso seguirá en 2027 con Aston Martin. Cuando le hemos preguntado, dice, bueno... No exactamente así, porque hay cosas de esta Fórmula 1 que no me gustan. Hay que tener en cuenta que viene de estar probando en el simulador este circuito, que va a ser uno de los peores del año con el tema de la regeneración de energía. Las curvas más famosas del mundo de Silverstone van a usarse para recargar electricidad porque no les llega con el motor eléctrico. En fin, que va a ser mucho más decepcionante. Pero eso sí, Alonso cree que es muy importante ese equilibrio aerodinámico, avisa a los aficionados, no vamos a ganar carrera, es imposible, pero puede ser un excelente paso para 2027. Eso sí, me tiene que gustar cuando vuelva el verano volver a subirme a monoplaza. Le escuchamos.
4: It will help.
5: Ayudaría, sin duda, ayudaría. Irme de vacaciones el 1 de agosto, después de hacer una buena carrera en Budapest. Pero no será el único factor.
0: Muy bien, pendientes de Silverstone y del futuro de Fernando Alonso. Hasta ahora está hablando Carlos Sainz, ya nos contarás. Carlos Miquel, un abrazo.
3: Un abrazo.
0: Lo acaban de escuchar, lo ha contado Ángel García, le ha ganado Rafa Jódar a Pablo Carreño. ¿Algún detalle más de esa victoria y de lo que hacen hoy los españoles, Ángel?
6: Nada, que ha sido muy superior hoy Rafa Jódar. La verdad que Carreño no ha encontrado el mismo ritmo que ayer. Yo creo que ayer hubiese ganado Pablo, pero esto es lo que tiene que un torneo como Wimbledon se puede hacer de noche. Y lo que te he dicho, el viernes, o sea, mañana, Mochizuki, el japonés, que es un rival a priori asequible para Jódar, y nos puede regalar el domingo un Rafa Jódar Jannik Sinner, que tiene una pinta enorme. Solo queda por jugar hoy Munar ante Fairley, ante el británico. Ya ganó un buen partido Munar en primera, a ver si rasca otra victoria más.
0: Un abrazo, Ángel, gracias.
6: Abrazo, Corro, chao.
0: Hoy juega España, hoy jugamos a las 7 el tiempo de juego, a las 9 desde Los Ángeles, el España-Austria. Mucha suerte España, todos con España, viva España, que diría el Negro Armenteros. Nosotros le dejamos a la mejor compañía, que es la radio esta que está sonando, que escuchan la cadena COPE. Que pasen ustedes, buena tarde.

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0: Son las 4, las 3 en Canarias.
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0: Hay frases que no envejecen, se quedan por ahí, flotando en el aire, como esas bolsas de supermercado que un día se engancharon en la rama de un árbol y ahí siguen, saludando al vecindario. Una de ellas es esta.
3: Se me he equivocado de producto y he echado ácido clorhídrico encima de sulfato de sol, de cloro. No, sulfato no, no sé lo que era. Y lo he echado, ¿sabes? Y ha hecho una reacción que flipa. Ha empezado a salir gas amarillo por ahí y ha afectado a gente, ¿sabes? Ha afectado porque la gente ha tenido que salir de sus casas y hay gente que tenía que ir a trabajar que no ha podido coger el coche. Que vamos, que la ha liado parda, ¿sabes?
0: Claro. España 2008. Una piscina comunitaria en San Sebastián de los Reyes. Una socorrista algo sofocada. Una mezcla de productos químicos que no sale precisamente como un premio Nobel. Un micrófono delante y una frase que resuelve el accidente con una precisión casi castiza. La he liado parda. Aquello fue gasolina para Internet. Bueno, gasolina no, cloro con lo que no tocaba. La frase saltó de la televisión a los móviles, de los móviles a las bromas, de las bromas a los programas, de los programas a las parodias y terminó dando, terminó tantas cosas en este país, en el cajón de expresiones que usamos todos sin saber muy bien quién pagó la factura. Porque esa es la historia. No va de una frase graciosa, va de que hacemos con una persona anónima cuando Internet decide que su peor minuto, el peor, es material de archivo. La Audiencia Provincial de Madrid ha condenado ahora a 3Media a indemnizar a aquella mujer con 50.000 euros más los intereses. Y también ordena retirar la grabación de sus plataformas, 18 años después. ¿Por qué? Porque una cosa es emitir una entrevista con finalidad informativa para explicar qué había ocurrido en una piscina y otra muy distinta es reutilizar durante años su imagen, su voz en piezas humorísticas, en parodias y en bromas. Ahí está la frontera. Y no es una frontera pequeña, es la diferencia entre contar una historia, como estamos haciendo justo ahora nosotros, y convertir a alguien en chiste fijo, como en la que se avecina.
4: Es que me he equivocado de producto y he mezclado ácido clorhídrico. Sí, ácido clorhídrico encima de sulfato de cloro. No, sulfato de... no sé lo que era. Y he hecho una reacción que flipas. Ha empezado a salir un gas amarillo por ahí y ha afectado a la gente. Vamos, que la he liado parda, ¿sabes?
0: Tú piénsalo. El problema de hacerse viral sin quererlo es que tú no firmas un contrato. Claro, no te preguntan si estás preparado. No te dan agente, ni asesor, ni un botón rojo de emergencia. Un día eres una trabajadora explicando un accidente, como esta chica. Al día siguiente eres una frase y al cabo de unos años descubres que tu cara sigue circulando por ahí, trabajando sin nóminas, sin vacaciones y sin pedirte permiso. Nos hemos acostumbrado tanto al meme que a veces se nos olvida la persona. Y el meme no duerme. El meme, desde luego, no se cansa. El meme no tiene lunes por la mañana, ni entrevistas de trabajo, ni familia a la que cuidar, ni ansiedad, ni ganas de que aquello pase de una vez. La sentencia tiene un matiz importante. El tribunal no dice que A3Media inventara la viralidad. Eso ya lo hizo la época y lo ha redoblado el tiempo. Lo hicimos todos un poco. Internet puso la cinta transportadora y nosotros fuimos dándole al botón de reenviar, reenviar, reenviar con la alegría de quien comparte una croqueta caliente. Pero la justicia sí dice otra cosa. Cuando un gran medio repite, amplifica y vuelve a poner en circulación esa imagen y esa

0: voz, el daño crece, se alarga, se actualiza. Lo que era un vídeo viejo vuelve a ser presente. Y ahí la broma empieza a oler raro. Tan raro como la piscina de esta chica. No se trata de prohibir el humor. Menuda vida sería esta, ¿no? Un país como España sin humor duraría menos que un flotador en una zarza. Se trata de preguntarnos quién está debajo de la broma. Porque no es lo mismo reírse de un poderoso que de alguien que pasaba por allí. No es lo mismo una parodia política que convertir a una trabajadora anónima en muletilla nacional. No es lo mismo informar que exprimir. Y esto nos toca a todos. Hoy cualquiera puede hacerse viral por una caída, una frase maldicha, un enfado en el metro, un baile en una boda, una nota de voz, una cámara de seguridad o un vídeo grabado desde el coche de al lado. Antes uno podía tener un mal día. Y el mal día se quedaba en el barrio o en casa. Ahora el mal día puede acabar subtitulado, remezclado y servido en vertical. Bienvenidos y gracias por acompañarnos. Están pasando más cosas. El Tribunal de Apelación de París ha absuelto a la etarra Josu Ternera en el último proceso que tenía pendiente en Francia. Esta decisión abre la vía para su extradición inmediata a España. Asunción Serena.
1: El Tribunal de Apelación de París ha absuelto a José Antonio Urruticoechea, alias Josu Ternera, en el último proceso que tenía pendiente ante la justicia francesa. Le juzgaban por formar parte de ETA desde que huyó de España en 2002, cuando era miembro del Parlamento Vasco. Sus huellas y elementos de ADN habían sido encontrados en dos pisos francos de ETA en las localidades francesas de Lourdes y Villeneuve-sur-Lot. La juez no ha dado explicaciones de su decisión, simplemente ha anunciado que estaba absuelto. De esta forma, la vía está abierta para que se ejecuten las dos euroórdenes lanzadas por España contra el antiguo dirigente de la banda terrorista, para poder ser juzgado, entre otros, por su presunta implicación en el atentado contra la casa cuartel de la Guardia Civil de Zaragoza en 1987. Ahora corresponde al fiscal general del Tribunal de Apelación aplicar esas euroórdenes y ordenar la detención de Ternera, que ha salido del tribunal acompañado por sus abogados y gente de su entorno.
0: 1.174.000 personas han solicitado acogerse al proceso extraordinario de regularización de migrantes que finalizó el pasado martes. Más de la mitad de los expedientes están ya en fase de tramitación. Esas personas cuentan ya con una primera autorización temporal para vivir y trabajar en España. Sandra Senjo.
2: Un camino que en ningún caso termina aquí, porque el trámite más complicado ha sido el certificado de antecedentes penales, que en muchos casos se ha solventado de forma provisional con otro documento. Además, dentro de un año hay que renovar el permiso y conseguir cita también es sumamente complejo, por lo que todavía queda por ver cuándo y cómo se materializan las regularizaciones. Hoy además hemos conocido el perfil de estas personas. El 57% son hombres, 8 de cada 10 tienen menos de 45 años, proceden principalmente de Colombia, Marruecos y Venezuela. Y la mayoría, además de en Madrid y Barcelona, se encuentran en Valencia, Alicante y Murcia. Uno de cada cuatro trabaja en el sector de la hostelería y el grueso, 6 de cada 10, tienen un contrato temporal a tiempo completo en nuestro mercado de trabajo.
0: La Guardia Civil ha detenido a 11 personas y ha imputado a otra en el marco de la investigación sobre presuntos patrocinios públicos de conciertos en Cádiz. Se está indagando si se acometieron delitos de narcotráfico, blanqueo de capitales o malversación de caudales públicos, entre otros. El eclipse solar total que vamos a vivir en España el 12 de agosto será el primero de una serie de 3 eclipses que se van a ver en nuestro país hasta 2028. Es un fenómeno que ha disparado las reservas este verano hasta un 10%. Jaime Rodríguez de Santiago es el director general de Airbnb para España y Portugal y nos ha explicado en Herrera en COPE que el gran beneficiado está siendo el turismo rural.
3: Estamos acostumbrados a vivir fenómenos turísticos, grandes eventos en grandes ciudades, y por una vez afecta a la España rural, que es una España además que necesita mucho de este turismo para poder desarrollar su economía, ¿no? Se prevé una gran afluencia de viajeros, además con una capacidad de gasto muchas veces superior a la habitual, porque muchos de ellos son extranjeros.
0: Y en los deportes, España juega hoy contra Austria y contra su historia más reciente. Luis Munilla.
4: España-Austria, hoy a las 9 en Los Ángeles, en 16avos de final del Mundial. Vamos a intentar ganar nuestra primera eliminatoria en un Mundial desde el año 2010. Pero Mikel Oyarzabal, en el diario El Mundo, huye de corrientes pesimistas.
5: Estamos en una, o estáis en una onda quizás un poco negativa, no sé muy bien el motivo. Creo que los resultados han sido buenos, que podían haber sido mejores, es obvio, pero vemos que a todo el mundo le está costando y estamos ahí. Ahora Veremos lo que pasa en el siguiente partido, pero creo que nosotros estamos tranquilos y confiando en que podemos sacarlo adelante.
4: Las dudas en la selección, Porro o Llorente en el lateral derecho y quién estará con Rodri y Pedri en el centro del campo con ventaja para Dani Olmo. Arrancamos hoy tiempo de juego a las 7 con la previa del partido. La jornada del Mundial la completan el Portugal-Croacia a la 1 de la madrugada, del que saldría el hipotético rival de España en octavos, y después el Suiza-Argelia a las 5. Y en Wimbledon le ha ganado Jodar a Carreño, Ángel García.
6: Con el tobillo vendado por los resbalones de ayer, pero Rafa Jodar ya está en tercera ronda de Wimbledon. Si ayer la noche llegó con 2-1 para Pablo Carreño, hoy ha sido superior Jodar 6-3-6-4 para cerrar su pase a esa tercera ronda. Ojo, el tercer español menor de 20 años en llegar ahí en su debut. Antes fueron Rafa Nadal y Carlos Alcaraz, nombres ilustres para un Rafa Jodar que va a jugar mañana en tercera ronda ante el japonés Mochizuki, que viene de la fase previa y que es un rival asequible. Y ojo, nos podría regalar el domingo un duelo de octavos de final ante Jannik Sinner. Perdió Selek Meteva, acaba de empezar Jaume Munar.
4: Y hoy es noticia también la retirada del fútbol de Santi Cazorla a los 41 años.
0: Gracias, Munilla. 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

0: Qué alegría que estés ahí. Son las 4 y 10 de la tarde, las 3 y 10 en la Comunidad Canaria. Es la tarde de COPE, la tarde de Pilar García Muñiz, pero en esta ocasión voy a ser yo quien te acompañe hasta las 7 de la tarde, Carlos Gutiérrez. Así que te digo, gracias por estar ahí. Bueno, se cumple una semana entera, completa, del doble terremoto que sacudió Venezuela. Dos seísmos de magnitud 7.2 y 7.5, separados por apenas unos segundos, que cambiaron para siempre la vida de millares de personas. Desde entonces, el balance no ha dejado de empeorar. Ya son 2.295 fallecidos, más de 11.200 heridos, casi 6.500 personas rescatadas con vida, y Naciones Unidas calcula que cerca de 6,8 millones se han visto afectados por la catástrofe. La tarea de búsqueda continúa con equipos de ayuda que siguen llegando desde numerosos países y con el pueblo venezolano volcado en las labores de rescate.
1: ¿Cómo va a ser posible que nosotros vamos a quitar esto con las manos, una pala y unos tabos? Y si en una cartilla nos quieren mandar, por favor, el gobierno es lo que necesitamos, una máquina, el que sea la que pueda. Nosotros pedimos y si es pagada, la pagamos. Tampoco vamos a perder las esperanzas. Somos pobres, no tenemos ya, porque si no yo busco la manera. Pero no tengo la fuerza ni el
0: dinero. La desesperación absoluta. Mientras tanto, el país ha registrado ya más de 780 réplicas. Más de 12.800 personas han perdido su casa y los daños materiales superan los 6.700 millones de dólares. Pero además de quienes están allí intentando salir adelante, hay otra Venezuela que vive esta tragedia desde fuera. Alrededor de 8 millones de venezolanos residen en el extranjero. Muchos han decidido volver a Venezuela para echar una mano. Es el caso de Lorenz Salé, activista venezolano, expreso político. Llevaba 13 años sin poder regresar a su país y lo ha hecho ahora, en mitad de esta tragedia, para participar en las labores humanitarias. Lorenz, muy buenas tardes, buenos días para ti.
2: Buenos días, hermano, muchas gracias.
0: Después de 13 años, Lorenz, fuera de Venezuela, ¿qué Venezuela te has encontrado al volver?
2: Bueno, como lo compartí ahí, estos días yo hubiese querido llegar de otras formas, en otras condiciones, ¿no? Uh-huh. Con mi familia, feliz, alegre, pero no. Llegó de forma abrupta, sorteando obstáculos desde Colombia, hasta pasando por la frontera y por tierra hasta llegar acá. Y bueno, lamentablemente, bueno, un país en escombros por un terremoto doble, histórico, pero además un terremoto, escombros de tres décadas, ¿no? de maltrato, de violencia, de un Estado que ha maltratado mucho a los venezolanos y que ha destruido las infraestructuras, la institucionalidad, todo. Uh-huh. Y en medio de eso, bueno, un dolor muy profundo, un sufrimiento, un desespero, una necesidad urgente de salvar vidas, una batalla contra el tiempo. Pero por otro lado está ahí más fuerte que nunca esa capacidad de resiliencia de los venezolanos, ¿no? Tan característica, y una fuerza de solidaridad nacional e internacional realmente conmovedora. Y esto en medio de este infierno es una señal de esperanza de la cual uno se aferra con las uñas, ¿no? Uh-huh.
0: Dolor.
2: Pero un escenario muy difícil.
0: Dolor, sufrimiento, tristeza son las palabras que más se repiten de todas las personas y los compañeros con los que estamos hablando que están en Venezuela. Tú conoces muy bien la realidad venezolana. ¿Ha cambiado esta tragedia, crees, la forma en la que la gente está respondiendo? ¿Estás viendo una sociedad muy unida?
2: Bueno, los venezolanos, y creo que es algo muy latinoamericano, hispanoamericano, realmente, tiene esa capacidad de pelearse siempre hasta que hay un hecho que sacude, ¿no? Duro, ¿no? Lo vimos en La Dana, ¿no? Sí. Cómo la gente se volcó, y lo hemos visto en otras ocasiones, ¿no? En Latinoamérica. Y eso está ahí. Es decir, esa capacidad de solidaridad sigue intacta, se potencia. Pero lo que sí creo que está pasando ahora, y es que en este momento la naturaleza nos impuso y nos obliga a una unidad nacional que supere todas las dificultades políticas, ¿no? Y creo que esto también va a poner en su sitio no solo a lo que queda del régimen venezolano, sino también al liderazgo político opositor, que entienda que esto va más allá de un tema electoral, de un tema de campaña y de elecciones, sino que requiere realmente un liderazgo político y social que responda a las necesidades de las personas, y que hay una realidad y una emergencia que no espera por condiciones electorales.
0: Loren,
2: y esto...
0: Te iba a preguntar que este tipo de desgracias siempre nos muestran lo mejor de la sociedad, la parte más buena, pero también muchas veces la peor cara. Quiero que escuches esto conmigo.
3: ¡Suéltalo, que lo vamos a romper! ¡Suéltalo! ¡Suéltalo!
4: ¡Ya va!
3: ¿Qué vas a hacer? ¿Qué vas a hacer?
4: ¿Por qué me dicen mis reales?
3: ¡Suéltalo!
0: Este es el momento en el que cuatro policías que fueron detenidos trataban de saquear una vivienda entre los escombros. Al final la gente acabó rompiendo los billetes con tal de que no se los llevase la policía. Pero ¿cómo se explica esta situación? Que en medio de esta catástrofe veamos imágenes así por parte de quienes deberían estar ayudando.
2: Bueno, fíjate, yo creo que Y lo hemos denunciado mucho, el mundo sabe, hoy en día, hoy, la naturaleza del régimen venezolano. Yo, a través de COPE y los medios españoles, tengo años describiendo la naturaleza de ese sistema, y que es, bueno, un sistema que se ha perfeccionado en reprimir y extorsionar. Paralelamente, todo lo demás, destruirlo, corromperlo, ¿no? Acabarlo. Y en medio de esa realidad, la tierra sacude, ¿no? Y destruye toda una ciudad. Entonces, claro, hay una gran descomposición moral, ética, en las instituciones. Y los cuerpos de seguridad no saben otra cosa que reprimir y maltratar.
0: Yeah.
2: Y eso lo vemos. Sin embargo, y yo creo que esto es importante también resaltarlo, yo, así como he sido testigo de brutalidades por parte de estos organismos, así como fui testigo de más de 80 alcabalas desde San Antonio del Táchira hasta Caracas, donde vemos ahí una fuerza humana parada en la carretera, en estos retenes, haciendo nada, y llegas a La Guaira y ves a papás y a mamás socavando los escombros con las uñas para poder llegar a sus familiares y rescatarlos, que es lo cual es absolutamente indignante e incomprensible. También he visto y he estado hombro a hombro con policías y funcionarios que se convirtieron en topos y están ahí 24/7 con la gente. Entonces hay ahí cosas pasando al mismo tiempo. Y yo creo que tenemos que también visibilizar esos hombres y mujeres que, pese a las peores condiciones que han tenido, están sacando esa vocación de servicio, esa empatía, esa capacidad de respuesta a los más necesitados. A mí me gustaría resaltar el trabajo particular de los bomberos y de los cuerpos de protección civil. Estas son personas que no ganan $10 al mes, que no tienen guantes, que no tienen uniforme, que no tienen vehículos, que tienen las condiciones más precarias que unos cuerpos de rescate y de atención puedan tener, y han estado respondiendo a este monstruo gigantesco. Y creo que ahí tenemos que poner el ojo y la atención en resaltar eso y mostrar si se puede hacer bien las cosas, y si hay gente que lo hace bien, y este es el ejemplo, y esto es lo que necesitamos para levantar un país hecho escombros desde hace 30 años. Entonces, es complejo, no hay un blanco y negro, es una realidad muy compleja, y que esto además apenas comienza, o sea, estamos quizás empezando a terminar la primera fase. ¿Y qué quiero decir con esto? Bueno, estamos contra el reloj para poder sacar gente con vida, pero en una semana la realidad va a ser otra, y es la gestión de toda esta cicatriz de todo este año, ¿sabes? ¿Qué va a pasar con los miles y miles de cuerpos que están ahí? ¿Van a pasar un payover y van a arrasar con todo eso? ¿Qué va a pasar con los cientos, ojo, cientos de miles de damnificados cuando hay un Estado con una incapacidad de respuesta, ¿no? Entonces, no creo que ahí se impone un reto importante al liderazgo político y social, porque aquí hay que responder.
0: Te entiendo perfectamente, Loren. Hay muchas preguntas abiertas todavía, y como tú dices, ¿no? En una semana habrá más preguntas, y cómo respondemos a las cientos de miles de personas que lo han perdido absolutamente todo, incluido a lo más importante, que es a su familia y a sus seres queridos y a sus amigos. Loren Sale, muchísimas gracias por atendernos en unos momentos tan complicados. Mucha fuerza, de verdad, mucho ánimo, y gracias también por el trabajo que estáis haciendo sobre el terreno. Un abrazo fuerte, Loren.
2: Gracias a ustedes, a todos los españoles, y especialmente a los rescatistas españoles que están aquí dando la vida.
0: Gracias, Loren. Pues están conmigo esta tarde, en la tarde de COPE, me acompañan Julio Llorente. Julio, buenas tardes.
4: Buenas tardes.
0: Y Ana Martín. Ana, ¿cómo estás? Buenas tardes.
5: Hola, ¿qué tal? Buenas tardes.
0: Bueno, escuchábamos a Loren. Loren ha asumido un riesgo personal importante al volver. O sea, podrían detenerle en cualquier momento en su país. Y entre la incertidumbre y la falta de garantías y entre el caos que se está viviendo, la verdad es que yo creo que su testimonio es impresionante. Una vez más, compañeros, vemos cómo la sociedad civil responde incluso sin las instituciones respaldando y apoyando eso, buscando el lado positivo de las cosas. ¿Creéis, Ana, Julio, que es la gran lección que nos está dejando esta tragedia?
5: Bueno, yo diría que no solo sin las instituciones, sino a pesar de las instituciones, Carlos. Me parece que las autoridades se han dedicado a entorpecer en vez de ayudar. Y que tan eficientes como son en la represión todos los cuerpos del gobierno venezolanos, son igual de ineptos ahora en dar soluciones. Y mientras tanto sigue, por cierto, la propaganda obscena de Delcy Rodríguez y de toda su camarilla, que les está diciendo a los venezolanos a quiénes van a creer ustedes, a lo que ven con sus propios ojos o a mí, que es básicamente lo que les viene a decir. Creo que Venezuela está muy lejos todavía de recuperar siquiera cierta normalidad. Desde luego entiendo perfectamente el sentimiento de tu entrevistado y bueno, que sienta la llamada de alguna manera de sus compatriotas y se arriesgue incluso a ser detenido, pero necesite estar allí con los suyos, arrimando el hombro en la medida de lo posible. Y bueno, pues creo que esto es una pesadilla para todos ellos y ojalá sigan sacando fuerzas de flaqueza.
4: Julio. Carlos, tras la catástrofe de La Dana se popularizó el lema de solo el pueblo salva al pueblo. Yo no diría tanto, pero sí intentaría reformular la frase. Cuando el gobierno se despreocupa por el bien común, cuando un gobierno es despótico y tiránico, es cierto que solo el pueblo salva al pueblo, y se está constatando en Venezuela. Los ciudadanos, los venezolanos, están haciendo una labor increíble a pesar, como decía Ana, de las instituciones, a pesar del Estado. Algunos, cuando intervino Estados Unidos en Venezuela para capturar a Maduro, fantaseaban con la posibilidad de un cambio. Esta catástrofe nos ha recordado que hubo cambios, sí, pero un cambio gatopardiano. Todo cambió para que todo permaneciese igual. Los venezolanos siguen estando oprimidos por un régimen político que no tiene legitimidad de origen y que carece también de legitimidad de ejercicio. Un régimen político que ha depredado sus recursos, que ha succionado su ánimo y que también ha devastado sus esperanzas. Espero que el futuro de los venezolanos sea más esperanzador de lo que están viviendo ahora y que por fin gocen de un gobierno que esté a la altura de las circunstancias.
0: Bueno, pues mientras continúan las labores de rescate, COPE sigue muy pendiente de lo que está ocurriendo allí. Hemos estado pendientes del primer minuto. Nuestra compañera Pilar García de la Granja continúa recorriendo las zonas afectadas y ha podido comprobar de primera mano cómo avanza la emergencia una semana después del terremoto. Pilar García de la Granja, mediodía COPE, buenas tardes. Buenos días para ti.
6: ¿Qué tal, Carlos? Buenos días desde Caracas, desde Venezuela. Aquí seguimos.
0: Pilar, ¿dónde estás ahora mismo?
6: Bueno, pues mira, hemos estado con voluntarios, hemos estado en hospitales, hemos estado con universitarios, hemos estado con ingenieros, con economistas, y ahora toca ir a la zona cero, ¿no? Es una zona inaccesible que vamos a tener que sortear, entre otras cosas, los vetos, los impedimentos del régimen, pero hoy toca ver de primera mano la destrucción masiva de la costa caraqueña. Aquí, en la capital de Venezuela, hay destrucción. Se sintieron los dos terremotos. De hecho, hay edificios también destruidos y la mayor parte de las viviendas tiene vestigios, ha sufrido vestigios de esos dos terremotos tan seguidos. Pero lo cierto es que la mayor devastación está en los prácticamente 30 kilómetros de costa que hay en La Guaira y es lo que toca hacer hoy.
0: Ha pasado una semana ya del doble terremoto, una semana después. ¿Qué es lo que más está marcando el día a día, Pilar, de la gente con la que te estás encontrando?
6: Bueno, pues mira, lo que más nos está llamando la atención al equipo que estamos aquí de mediodía, COPE, es que el pueblo está exhausto, intentando salvarse a sí mismo, salvar a sus compatriotas, a sus amigos, a sus familiares, a sus compañeros. Todo el mundo está haciendo todo lo que puede y más para poner su granito de arena e intentar superar una situación que ha pillado por sorpresa a todo el mundo, ¿no? Por supuesto desde el régimen, pero también a los ciudadanos. Mira, nosotros estamos en el coche en estos momentos yendo hacia esa zona que te decía antes, ¿no? Hacia la más devastada, sin saber, por ejemplo, una ruta clara ni una hora de vuelta, pero lo que sí que estamos viendo es que cada vez que sacamos el micrófono azul de la COPE se nos lanza a la gente para denunciar, para pedir, para agradecer que estemos aquí contando cuál es su historia, cómo se sienten después de los terremotos, pero cómo se sienten también en los últimos 25 años, ¿no? Porque esto es claramente un estado fallido. Aquí llueve sobre mojado a un éxodo de más de 8 millones de personas a causa del chavismo. Se le une una crisis económica que ya es perenne, con una inflación de entre el 8 y el 10% mensual. Imagínate lo que es eso, ir a un supermercado es que se te pongan los ojos haciendo chiviritas, o sea, una tableta de chocolate, la básica, la normal, es que son 7 euros. Uf. Es que una botella de leche son prácticamente 3, o sea, es que ir a hacer aquí la compra, si nos asustamos en España, pues aquí es terrible. Y luego si piensas en el salario mínimo que tiene el venezolano, pues es que no llega a los $150 al mes. Es decir, hay pobreza. Estos dos terremotos han venido a devastar aún más a la sociedad civil, que aún así, con lo que tienen a mano, están luchando por buscar a supervivientes y por rescatar, en el peor de los casos, a sus personas queridas.
0: Tremendo, Pilar, lo que nos cuentas. Mira, eso cuadra mucho con lo que nos decía hace un momento Loren Sale, activista venezolano que ha vuelto a su país después de 13 años para ayudar en lo que pueda, incluso con el peligro de que le puedan detener. Pero claro, dentro de 2 semanas las preguntas serán nuevas. Después de tantos días y de lo que has visto, Pilar, ¿qué es lo que más te preocupa de cara a las próximas semanas?
6: Mira, lo que más me preocupa de cara a las próximas semanas, Carlos, por lo que nos han contado la gente con la que hablamos, es el día después, ¿no? Cuando la comunidad internacional se vaya, porque va a haber un momento en el que la comunidad internacional se va a ir, se van a ir los rescatistas, se van a ir los médicos, los voluntarios, los hospitales de campaña, y eso es su principal preocupación, ¿no? ¿Qué va a pasar cuando se pase la atención de la noticia? Primero porque desaparece la ayuda masiva que está llegando. Si bien es cierto que esa ayuda masiva está siendo controlada por el régimen y llega a cuentagotas a la gente, pero no es menos cierto que, por ejemplo, la Iglesia Católica, pues hemos estado con el padre Ugalde, ¿no? El jesuita conocido como la voz de la conciencia en Venezuela, es digamos el sacerdote más conocido de Venezuela. Él mismo nos decía que se estaban organizando para que esa ayuda llegue directamente a las familias más vulnerables. También los estudiantes de la universidad están haciendo lo propio, pero la ayuda masiva que te llega con insumos, con medicinas, con vacunas, con tratamientos, con vendas, con ibuprofeno, ¿verdad? Esa dejará de llegar, y eso junto con la comida y las miles de personas que se han quedado sin un hogar y que están vagando por zonas en tiendas de campaña o durmiendo en cartones en el suelo, yo creo que es lo más preocupante ahora mismo. Eso y las enfermedades derivadas de la catástrofe, ¿no? Los cuerpos en descomposición, eso es un foco de infección y necesitan de vacunas urgentes, no solo para la gente que está trabajando allí, sino para la población civil que va a buscar restos de sus viviendas o de viviendas de sus seres queridos, y que es una y se están encontrando con una situación sanitaria pues que empieza ya a ser complicada, imagínate dentro de unas semanas, ¿no? Y en tercer lugar, ¿qué hacer con el 500,000 de personas damnificadas? Esas personas que, aunque estén sus edificios en pie, no pueden entrar en esos edificios porque en el triaje que están haciendo los expertos tienen un circulito rojo, es decir, que se pueden caer en cualquier momento, o tienen daños estructurales tan importantes que no son habitables, ¿no? Y esa gente hay que darle no solo un sitio donde vivir, sino también un futuro, ¿no? Yo creo que, digamos, esas son los tres grandes retos a los que se enfrenta ahora mismo el pueblo venezolano, unido a una situación política de incertidumbre brutal. Bueno, hasta ahora aquí mandaba una dictadura, hay una especie de protectorado con Delcy y Donald Trump, hemos visto a los marines norteamericanos aquí desplegados, pero la gente está como en una situación entre dos aguas, ¿no? Después de 30 años de chavismo, pues no sabe muy bien qué decir, ni cómo hablar, ni cómo enfrentarse a la actual situación.
0: Pilar García de la Granja, gracias, compañera. Muchísimas gracias.
6: Muchísimas gracias a ti, Carlos. Espero que se haya escuchado bien. Y nada, charlamos mañana. Buen día.
0: Un abrazo. A la directora general de la Guardia Civil, Mercedes González, los cafés que se tomó con Leire Díez, la fontanera del PSOE, le pudieron salir caros. ¿Cómo olvidar este pasaje de su comparecencia en el Senado hace dos semanas?
7: Si quieren, nos ponemos muy semánticos sobre lo que es una reunión. Yo no he tenido nunca una reunión con la señora Leire Díez. Yo me he tomado dos cafés con la señora Leire Díez. Punto. Eso llevó, bueno, test, sí, yo test, porque yo no tomo café. Eso lleva a una campaña de... Es que es absolutamente, de verdad, es... Yo entiendo que a ustedes les venga bien, ¿no?
0: Aquel día supimos varias cosas. La primera, que a la directora no le gusta el café, que ella prefiere el té, y que las reuniones que antes negaba sí se produjeron. Fueron tres encuentros, según la UCO. Ella reconoció dos. Los dos encuentros se produjeron en una cafetería próxima a la dirección general. En el segundo de ellos, Leire planteó la reincorporación a su trabajo del comandante Rubén Villalba, imputado en el caso hidrocarburos. Imposible, le respondió Mercedes González, porque esa persona está imputada. Claro, ahora la imputada pasa a ser la jefa política de la Guardia Civil. Y la pregunta es obvia, ¿puede mantenerse en el cargo estando imputada? El juez de la Audiencia Nacional, Santiago Pedraz, imputa a González y al director adjunto operativo, el conocido como DAO de la Guardia Civil, Manuel Llamas, que viene a ser el número dos del cuerpo. El juez investiga la presunta trama montada en la calle Ferraz y liderada por Santos Cerdán, con Leire Díez como brazo ejecutivo. Se trataba de desbaratar causas judiciales que afectaban al entorno de Pedro Sánchez, a su mujer, Begoña Gómez, y a su hermano. En esa comparecencia en el Senado, la directora general de la Guardia Civil dijo que nunca había interferido en ninguna investigación de la UCO, que no había presionado a ningún agente y que no había participado en ninguna trama para anular causas judiciales. Ahora tendrá que convencer de que todo esto al juez Pedraz, que le tomará declaración el próximo 16 de julio y que la acusa de prevaricación y obstrucción a la justicia. La UCO sostiene que, entre otras cosas, que fue ella, la propia directora general, la que ordenó una investigación sobre esta unidad de élite para ver si alguien de la UCO había filtrado al diario El Mundo los mensajes intercambiados entre Ábalos y el presidente del gobierno, Pedro Sánchez. Mensajes que evidenciaban que Sánchez seguía teniendo relación con Ábalos a pesar de echarle del gobierno en circunstancias nunca aclaradas en el verano del año 21. Las asociaciones de la Guardia Civil ya han pedido la dimisión urgente de Mercedes González, también el Partido Popular y Vox califican la situación de extrema gravedad y el gobierno no cambia el paso. La primera reacción de Moncloa y del Ministerio del Interior es de total respaldo a la directora de la Guardia Civil. Julio Llorente, ¿cómo lo ves? ¿Va a poder el gobierno mantenerse en estas condiciones a Mercedes González o rodará su cabeza antes de que declare ante el juez?
4: Bueno, en un país normal, mínimamente sano, su cabeza habría rodado ya. Ya estaríamos hablando de la dimisión o de la destitución, según, de Mercedes González. Pero este no es un país normal. Y sospecho que no rodará su cabeza porque se la designó precisamente para eso, para que hiciese las veces, para que fungiese como excrecencia, como prolongación del gobierno en una institución como la Guardia Civil. Mira, Carlos, estamos en los estertores de una legislatura que nació agonizante y cuyo rasgo principal creo que es precisamente este: la intoxicación partidista, la infiltración partidista en todas las instituciones del Estado, que las instituciones del Estado dejasen de servir a los fines que le son propios para servir a los intereses del partido político o incluso de la persona que detenta el gobierno de España hoy. Es una situación gravísima, ya insostenible, pero por desgracia creo que se va a prolongar demasiado.
0: Ana, ¿tú crees que van a mantener a Mercedes González como directora general de la Guardia Civil?
5: No me cabe ninguna duda, porque yo creo que estamos teniendo un déjà vu respecto al caso del fiscal general del Estado, al que, si recordáis, el gobierno y el presidente a la cabeza defendieron hasta su condena y más allá incluso, porque aún hoy siguen defendiendo su inocencia y se están pensando indultarlo en la mesa del Consejo de Ministros, que sería en contra, por cierto, del criterio del Tribunal Supremo. Ahora, como entonces, alguien cuyo trabajo consiste en perseguir delitos está imputado por cometerlos y además para obstaculizar la acción de la justicia y el trabajo de sus subordinados e incluso acosar a agentes con expedientes informativos. Creo que es muy duro, muy durísimo el escrito en el que la Fiscalía Anticorrupción pedía la imputación de la directora general de la Guardia Civil, porque precisamente habla de todo esto, de cómo intentó amedrentar a sus propios subordinados. Yo me gustaría recordar en este punto que en febrero el ministro obligó a dimitir al director adjunto operativo de la Policía Nacional por una presunta agresión sexual a una subordinada con la que había mantenido una relación. Sin quitar un ápice de gravedad a aquello, esto desde luego no es menos grave. Pero bueno, si me permitís la ironía, hoy han imputado a la directora de la Guardia Civil y al director adjunto operativo, hace 3 días a la presidenta de la Sociedad Estatal de Participaciones e Industriales, pero uy, qué mala es la derecha que pacta la prioridad nacional, ¿verdad? Yo creo que no habría que pedir la dimisión de Mercedes González, sino directamente la del ministro, además, que hace 2 días, solo 2 días, en el Senado reconocía que le había puesto al corriente ella de sus últimos encuentros con Leire Díez y aún así mintió el ministro a la opinión pública, mintió a los periodistas hasta el límite, diciendo que no se había producido ningún encuentro, ninguna reunión entre Mercedes González y Leire Díez, y luego resultó que sí, vaya si hubo reuniones.
0: Ya te digo que sí. Bueno, Ana, Julio, no os sorprendáis demasiado ni os quedéis demasiado descolocados, porque puede que esto descoloque un poco, pero ahora vais a entender por qué va a sonar lo que va a sonar. Hace 182 días estábamos con las orejas ocupadas escuchando esto.
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0: Da escalofrío, ¿eh? Escuchar un villancico en verano, ¿eh?
4: Es extemporáneo esto.
0: Bueno, ¿y por qué suena un 2 de julio un villancico en la radio? Pues porque hoy estamos justo en la mitad de 2026. Han pasado 182 días y quedan otros 182 para que termine el año. Y a Carlos Márquez le ha parecido bien preguntar por qué, qué cosa.
9: Bueno, Guti, estamos justo en el Ecuador de 2026 y hemos pensado, todo el equipo, que hoy es un día maravilloso para hacer balance con esos propósitos que hicimos a principio de año. Por eso, para ambientar la pregunta de oyentes, a mí, y me hago responsable de esto que está sonando ahora mismo en la antena, se me ha ocurrido que es buena idea poner este fantástico villancico.
0: Te ha faltado traer unos polvorones.
9: Bueno, ¿te imaginas?
4: Con este calor no hay quien hiciera eso.
9: Claro, hoy, pues bueno, vamos a preguntar a los oyentes qué tal van con esos propósitos que se marcaron el 1 de enero, si han cumplido alguno, si los damos por perdidos, y también preguntamos por esas cosas que empezaron con muchísimo entusiasmo y que luego dejaron abandonados. Como siempre, esperamos sus notas de audio en el 607-150602.
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0: Faltan 15 minutos para que sean las 5 de la tarde, las 4 en Canarias. A las 7 de la tarde, a las 7, se reanuda en el Parlamento de Andalucía el debate de investidura. El candidato del Partido Popular, Juanma Moreno, perdió la primera votación el pasado martes y ahora en esta segunda votación espera obtener la confianza de la Cámara para un nuevo mandato. Moreno no perdía la esperanza tras perder la primera votación.
1: Deseo y quiero confiar en que podamos lo antes posible llegar a un acuerdo, que podamos lo antes posible, a ser posible dentro de 48 horas, iniciar esta legislatura y una vez que se inicie esta legislatura, que sea una legislatura productiva.
0: Bueno, pues tenemos noticia porque hay acuerdo en Andalucía entre el Partido Popular y Vox para un gobierno de coalición. Esa es la última hora. Esta tarde se firmará el acuerdo a las 6:30, media hora antes de iniciarse el pleno, y segunda votación de la que saldrá seguramente Juanma Moreno investido presidente. Dani Trigo está en el Parlamento de Andalucía. Dani, buenas tardes.
2: Hola, ¿qué tal, Carlos? Buenas tardes.
0: Bueno, hay acuerdo, ¿no?
2: Sí, hay acuerdo. Esto está hecho, Carlos. Y de hecho el acuerdo tiene nombre. Acuerdo de Gobierno y Estabilidad para Andalucía. Así que, como tú decías, a las 6:30 estamos citados por el presidente en funciones, presidente del Partido Popular también, Juan Manuel Moreno Bonilla, y también por el portavoz de Vox en Andalucía, Manuel Gavira, que van a ser, pues las dos partes firmantes de este Acuerdo de Gobierno y Estabilidad para Andalucía. Tenemos acuerdo en firme, Carlos, por lo tanto, a las 7 de la tarde, Juanma Moreno va a ser investido presidente y, por lo tanto, será presidente de Andalucía por tercera legislatura consecutiva.
0: Oye, Dani, ¿sabemos ese acuerdo de qué va? ¿Tenemos alguna cosita? ¿Será similar al que han firmado PP y Vox en Extremadura, Aragón o Castilla y León?
2: En muchos aspectos, sí. En el acuerdo programático, desde luego, muy similar. Nos falta saber algo muy importante, que no lo sabemos todavía. Es decir, sabemos que hay acuerdo, sabemos que hay acuerdo en firme, sabemos que la investidura va a salir adelante, pero no sabemos todavía de qué forma va a entrar Vox en el gobierno. Fíjate, mira, a la una de la tarde, a eso de la una de la tarde, contábamos en COPE que a esa hora se estaban intentando rebajar las pretensiones de Vox. Una de la tarde. No llegamos a las 5 de la tarde. Nos falta saber la gran incógnita. ¿Cómo va a entrar Vox en el gobierno? Mira, el acuerdo programático, Carlos, se parece mucho al de otras comunidades autónomas. Tiene tres puntales. La prioridad nacional, ya sabemos, exigencia de Vox para que haya una prioridad en el acceso a las ayudas y a las políticas sociales de los nacionales sobre los inmigrantes. Aquí es donde el Partido Popular introduce el término de arraigo para que no sea tanto un tema de nacionalidad como de tiempo de residencia en Andalucía, en este caso, o en España. Bueno, prioridad nacional incluida. Segundo puntal, las políticas relativas a las familias. Hay que decir que aquí en Andalucía, hasta ahora, la consejería que se ocupaba de las políticas de familias se ocupaba también de las políticas de igualdad y de juventud. Y tercer puntal, la reducción de la burocracia. Eso tampoco supuso en ningún momento un problema, porque aquí en Andalucía ya teníamos una consejería que entre sus responsabilidades incluía la simplificación administrativa. Después está el hueso, el que ha sido el hueso, el que ha tenido la negociación paralizada y comprometida, que es cómo entra Vox en el gobierno. Entra con consejerías, entra con responsabilidades de segunda fila. Bueno, yo entiendo que a estas alturas y con un acuerdo ya en firme, yo creo que Vox va a entrar con alguna consejería, pero a esta hora, Carlos, no sabemos ni con cuántas ni cuáles van.

0: Ya, bueno, ¿podemos decir, por ejemplo, a qué hora podemos saber si Juanma Moreno ya es investido como presidente?
1: Pues a las 7 de votación.
0: A las 7 y 5, ¿no?
1: Sí, es una sesión express. Bueno, ya, o sea, que va a ser investido como presidente, eso ya lo sabemos. Pero bueno, esto es una sesión más, mucho más reducida de las que hemos tenido esta semana con el pleno de investidura. Y por lo tanto, nada, una votación en la que con mayoría simple, que en este caso va a ser mayoría absoluta, porque Vox va a votar que sí, Juanma Moreno será investido presidente. No te preocupes, que al Partido de España llegamos todos.
0: Bien, vale. Sí, es lo que quería que me confirmara.
1: Sí, sí. Seguro, seguro, seguro.
0: Dani Trigo, compañero Copia Andalucía, muchas gracias, un abrazo y seguiremos, abrazo. Seguiremos contando según el cuentagotas sí. Nos vaya diciendo por dónde van los tiros, ¿no?
1: Aquí faltan todavía detalles de la noticia, Carlos, estamos por eso, pendientes.
0: Por eso, sí. Gracias, Dani.
1: Adiós.
0: Un abrazo fuerte. Julio, Ana, bueno, hay acuerdo entre el PP y Vox para que Juanma Moreno repita como presidente de la Junta. ¿Vosotros creéis que el Partido Popular ha cedido más de lo que en principio podíamos imaginar o no?
2: Bueno, sí es verdad que en una negociación ambos deben ceder. Pienso que las cesiones del Partido Popular quizás sean más ruidosas, más evidentes, porque Moreno Bonilla aspiraba a gobernar en solitario, sin que Vox participase del gobierno, y como nos contaba nuestro compañero Dani Trigo, parece que Vox va a entrar en el gobierno, va a formar parte de él. Todavía no sabemos las consejerías, etcétera, etcétera, pero sí que va a formar parte de él. Al final yo creo que se ha impuesto lo razonable. Ni a PP ni a Vox les convenía una petición electoral. Lo que les convenía desde el principio es mostrar a la ciudadanía que existe una alternativa sólida, una alternativa fuerte al gobierno actual de Pedro Sánchez. Una repetición electoral habría sido desastrosa tanto para el PP y para Vox de cara a unas futuras elecciones generales.
0: Ana.
3: Bueno, yo de entrada felicitar a Juanma Moreno y al líder de Vox en Andalucía, Manuel Gavira, porque ha llegado antes el acuerdo de gobierno del PP y Vox en Andalucía que las explicaciones de Zapatero al juez Calama sobre el origen de las joyas. Y eso que el presidente dijo que en 7-10 días tendría los documentos. Así que vaya por delante esa felicitación, que yo creo que es un... Ellos lo que han querido trasladar es normalidad, al fin y al cabo. Bueno, pues era un acuerdo que tenía que venir y en lugar de haber ido hoy a una investidura fallida y seguir pasándose la pelota entre unos y otros durante todo el mes de julio, pues han decidido poner las cartas boca arriba y pactar ya sin más dilación. Intuimos en qué ha podido ceder Juanma Moreno. Entiendo que en lo de la prioridad nacional y en meter a Vox en el gobierno, a pesar de que se quedó a 2 escaños, y nos falta por concretar en qué ha cedido Vox. Entiendo que, bueno, que en esa proporcionalidad imagino que tendrá en el gobierno de Andalucía, que desde luego no entrará, creo yo, con la misma fuerza que ha podido entrar, por ejemplo, en el de Castilla y León, donde Alfonso Fernández Mañueco se quedó a 11 escaños de la mayoría absoluta y allí Vox tiene un vicepresidente y 3 consejerías. Creo que de alguna manera esto también es el preludio del gobierno de coalición que puede llegar entre el Partido Popular y Vox después de las próximas elecciones generales, y por eso entiendo que también pues han querido, como digo, darle esa pátina ya de normalidad. Recordemos que la semana pasada el propio Alberto Núñez Feijóo reconoció que si no le daban los votos, si no le daban los escaños, él se abriría a pactar una coalición con Vox, y en eso están, han cruzado ese Rubicón, son ya 4 gobiernos autonómicos y como digo, la siguiente etapa, la que ellos querrían, desde luego, es el gobierno de la nación.
0: Bueno, nos queda muy poquito tiempo, pero me vais a dejar que salude a mi compañero y corresponsal en París, Asunción Serena. Asun, buenas tardes.
4: Hola, ¿qué tal, Carlos? Muy buenas tardes.
0: Porque la situación del calor que están pasando en Francia es tan inaudita, tan poco vista y tan sufrida que varios supermercados de la marca Lidl en Francia han puesto a la venta ventiladores, 200.000 ventiladores. Pero Asun, se han visto auténticas peleas entre la gente por conseguir un ventilador.
4: Sí, sí, es como si no hubiéramos visto jamás ni un ventilador ni un climatizador. Pero la verdad es que, bueno, hoy estamos a 24 grados, con lo cual puedes decirte, pero ¿cómo es esto, no? Pero con lo que

0: hemos vivido la semana pasada y lo que anuncian que podría venir la semana que viene, se entiende que haya gente que si no tiene ventilador ni climatizador en su casa, que se hayan tirado a por ellos. Pero claro, anunciaron a bombo y platillo ayer que ponían a la venta 200.000 ventiladores y climatizadores por toda Francia y claro, la gente ha estado haciendo cola desde la una de la madrugada en las puertas, fíjate, de algunas tiendas. Y claro, cuando han abierto, pues la gente, hemos sabido de todo. Bueno, gente que se ha empujones, que han tirado al suelo, que se peleaban por uno de los ventiladores. Ha habido hasta uno que ha utilizado un gas lacrimógeno, que le ha hecho una bomba de gas lacrimógeno para que la gente se fuera de su lado. En fin, un auténtico desastre.
1: Dantesco. Ay, qué pena no poder darle un poquito más de tiempo. Asun Serena, corresponsal en París. Gracias.
0: Un saludo a ti, Carlos.
1: Y gracias también a Julio Llorente y Ana Martín, que han estado con nosotros esta primera hora de la tarde de COPE. Gracias, Julio, Ana.
2: Buenas tardes. Gracias, buena tarde.

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0: Las 5, las 4 en Canarias.
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0: Te recuerdo la última hora en Andalucía. Partido Popular y Vox han llegado a un acuerdo para formar gobierno en la comunidad autónoma durante los próximos 4 años. El texto, del que conoceremos los detalles a partir de las 6:30, va a permitir que Juanma Moreno salga investido presidente en esta segunda votación. ¿Qué más sabemos, Andalucía? Dani Trigo.
3: Acuerdo de gobierno y estabilidad para Andalucía es el título de ese acuerdo que van a firmar a las 6:30, tanto Juanma Moreno por una parte como el portavoz de Vox en Andalucía, Manuel Gavira. Por lo tanto, tenemos 2 de las 3 grandes incógnitas despejadas ya. A las 7 de la tarde, Juanma Moreno va a ser investido presidente en segunda votación. Hay un acuerdo programático firmado por Vox sostenido en 3 puntales: prioridad nacional, reducción de la burocracia y políticas de apoyo a las familias. Y nos falta la tercera, Carlos. ¿De qué forma va a entrar Vox en el gobierno? Que es lo que vamos a conocer en los próximos minutos.
0: Gracias, Dani. El incendio de Leciñena, en Zaragoza, ha arrasado ya 2.500 hectáreas, casi en su mayoría de masa forestal. La situación es compleja, a pesar de que las condiciones nocturnas han permitido trabajar a las brigadas terrestres. El incendio sigue en clara evolución, sin bajar del nivel 2 y sin controlar. El presidente Jorge Azcón ha anulado su agenda en Bruselas y se ha desplazado hasta la zona. En este municipio de apenas 1.000 habitantes ya vivieron una situación similar hace 7 años. En ayuntamiento se están recogiendo alimentos para llevarlos al pabellón municipal, donde se ha instalado una cocina improvisada y un comedor para los efectivos desplegados de bomberos, militares de la UME, brigadas forestales y agricultores que regresan agotados del monte. Todos se están volcando para ayudar.
4: Desde el primer momento, pues bueno, tanto los agricultores, a la hora de darnos la visita cooperativa local, se organizaron con sus tractores y sus aperos para, pues, labrar todos los campos posibles, hacer cortafuegos, bueno, otros agricultores a llevarles cubas a las nodrizas de los servicios de extinción. Pues bueno, la verdad que los agricultores de Leciñena se han comportado excepcionalmente, incluido unas cuadrillas de jóvenes que les están suministrando constantemente de agua y de comida.
0: Un equipo de 100 rescatistas ha logrado sacar de los escombros a Hernán Gil después de 8 días. Este ha sido el momento del rescate.
5: ¡Vamos a abrir espacio!
6: ¡Viva Venezuela!
0: En las imágenes se puede ver cómo sale en camilla después de llevar 114 horas sepultados bajo 8 plantas del edificio que se derrumbó a causa del doble terremoto hace hoy una semana. Exactamente, él se encontraba en la localidad de La Catia la Mar, en el estado de La Guaira. Y en los deportes, hoy juega España en el Mundial. Luis Munilla.
7: Y además, Carlos, ya no hay red. Esto es primer partido a todo nada. España-Austria en 16avos de final a las 9 de la noche en Los Ángeles. Miguel Ángel Díaz.
8: España no supera una eliminatoria en un Mundial desde Sudáfrica en 2010. Hay 2 dudas en el 11 de la Fuente, el lateral derecho. Pelean por ese puesto Porro y Marcos Llorente, y el tercer centrocampista, que debe ser Dani Olmo. En Austria se lesionó ayer su lateral izquierdo Moyer y parece que el jugador del Bayer Leimer va a jugar en esa demarcación. Habrá más de 6.700 aficionados españoles en el SoFi Stadium, que tiene techo traslúcido. Va a pitar el partido el colegiado sueco Jens Nyberg.
7: Del rival de esta noche ha hablado en el especial Mundial de COPE el futbolista español que más ha triunfado en Austria, que es Jonathan Soriano.
9: Es un poco ese gegenpressing, el robar la pelota, y cuanto más cerca de portería contraria mejor, y ahí es donde ellos se desenvuelven bien. Si tú saltas esa primera presión, que es un poco la fuerza de ellos, pues luego sí que ellos ya se van a replegar, pero al final, si España no está fina, pues al final a usted sí que te puede poner en un problema.
7: El partido es a las 9, tiempo de juego comienza hoy a las 7 en COPE, y vamos a contar también el partido del que saldría nuestro hipotético rival en octavos, el Portugal-Croacia, a la 1 de la madrugada, y luego también el Suiza-Argelia a las 5. Fuera del Mundial, en Wimbledon le ha ganado Jodar a Carreño y le espera en tercera ronda el japonés Mochizuki, y el Manchester City ha hecho el fichaje más caro de su historia, 135 millones por el mediocentro del Nottingham, Elliot Anderson.
0: Gracias, Munilla. Síguese la tarde de COPE.

0: Pues no dejan de pasar cosas en esta tarde del 2 de julio de 2026. Estás, como te digo, en la tarde de COPE, la tarde de Pilar García Muñiz. En esta ocasión soy yo, Carlos Gutiérrez, quien te va a acompañar hasta las 7. Hoy, como te digo, no dejan de pasar cosas, ¿no? Te lo venimos contando desde este mediodía, en el que hemos conocido que el juez Santiago Pedraz ha imputado a la directora general de la Guardia Civil, Mercedes González, y al DAO de la Benemérita, Manuel Llamas. El juez les acusa de prevaricación y obstrucción a la justicia y los llama a declarar el próximo 16 de julio. El juez quiere determinar el papel de ambos en esa presunta trama que se formó en la sede del Partido Socialista con Santos Cerdán a la cabeza y que tenía como propósito desbaratar las investigaciones judiciales que afectaban a la familia del presidente. Hay un dato que no te hemos contado, que acabamos de conocer y que viene a demostrar que las desgracias nunca vienen solas. ¿Qué ha pasado, Juan Baño, jefe de Interior de la cadena COPE? Buenas tardes.
1: Buenas tardes. Pues yo es que tengo una duda, Carlos. Yo no tengo claro que a estas horas la directora general del Cuerpo, de la Guardia Civil, y el director adjunto operativo se hayan enterado de que han sido citados a declarar como investigados.
0: ¿Pero por qué no?
1: Porque es una pena, es una pena. Es que ha coincidido. A la Guardia Civil se le ha caído esta mañana todo el sistema informático, absolutamente todo el sistema informático.
0: No te creo.
1: Se ha quedado completamente aislada. En ese sentido, te puedo decir que hasta las llamadas de teléfonos fijos pues han dejado de ser operativas, porque van por IP, van por un sistema que también dependen del ámbito informático. Y bueno, a estas horas continúan todavía sin poder restablecer el servicio. Imagínate, yo esta mañana intentaba recabar impresiones de conocer, de saber cómo se encajaba esta tremenda noticia que es la citación como investigado de la directora general y el primer uniformado del cuerpo. Y yo encontraba a la gente muy nerviosa y muchos, alguno me ha dicho, Juan, estamos en otras cosas que son también muy importantes, ya te lo contaremos cuando podamos, tal. Pero claro, yo he ido preguntando, indagando por aquí y por allá y ya hace un rato me entero de que es que se les ha caído por completo el sistema informático.
0: Y ojo,
1: es una cosa seria, es decir, ya está a punto de ser restablecido, creo. Podría deberse a un corte de luz, de fluido eléctrico, ya veremos. En cualquier caso, afecta a sistemas, es decir, dejas a la Guardia Civil, por así decir, un tanto aislada, ¿no? Sistemas como el sistema integral de gestión operativa del cuerpo, si te vas a presentar una denuncia o si quieres saber si tienes antecedentes o intervención de armas, todo eso depende de ese sistema, del SIGO, se llama. O sistemas como el INBOS, que es una aplicación también de comunicación interna dentro del cuerpo con rangos máximos de seguridad, de encriptación, o el SITEL, que lleva el control de llamadas de gente que tiene seguimiento telefónico, de control telefónico, es decir, cosas muy importantes, Lexnet, o, en fin.
0: Sistemas muy importantes.
1: Muy importante, y están intentando restablecer todo el sistema porque, bueno, se supone que algunos sistemas de los que he mencionado cuentan con un respaldo tecnológico para poder mantener al mínimo, por lo menos, el sistema funcionando. Así ocurrió, recuerda, cuando el gran apagón, muchos continuamos todavía operativos, incluso ahí en la COPE, ¿verdad?, con aquellos sistemas de mantenimiento autónomos. Pero te puedo decir que varios de los sistemas que te he dicho, algunos han resultado afectados. No vamos a concretar cuáles, para no dar pista a los malos, pero sí es verdad que es una caída importante, coincidiendo precisamente con el día tan terrible que tienen que tener en esa, y que tienen, te aseguro, en esa dirección general, donde, como te decía, pues nada más y nada menos que toda una directora general y un director adjunto operativo pues han recibido la noticia de que tienen que comparecer ante su señoría, acusada de delitos pues muy graves, la verdad.
0: Bueno, como diría mi madre, Juan, a perro flaco todo se le vuelven pulgas.
1: Pues sí, lo malo es que este perro no está tan flaco. La Guardia Ahí está la UCO y tantas unidades que funcionan al mil por mil. Lo que ocurre es que, bueno, que en todos los sitios puede haber, ya diré su señoría. En cualquier caso, la noticia que quería compartir, ya que ya podía a estas horas hacerlo con nuestros oyentes, pues es que la Guardia Civil hoy, pues como tú decías antes, ¿no?, la desgracia nunca vienen solas. Pues esto no sé si esto sí es una desgracia. Lo otro, bueno, es probablemente consecuencia de las actuaciones,
0: claro,
1: pues de las malas actuaciones, ¿no?, o intervenciones por parte de algunos.
0: Juan Baño, jefe de Interior de COPE, gracias, compañero. Un abrazo.
1: Un placer. Un abrazo fuerte para ti, Carlos, y para todos.

0: Un día cualquiera, en una empresa cualquiera, puede ser la tuya, también la mía, ¿eh? Te invade la curiosidad. Oye, este tío que tengo al lado, que no pega ni un sello, que entre el café y los cigarrillos pasa más tiempo fuera que dentro, ¿cobra más que yo? A lo mejor gana un pastón y yo estoy aquí haciendo el bobo, el tonto, el canelo. Hace un par de años, seguramente te acuerdas, se armó gran revuelo tras conocerse que la humorista Eva Soriano cobraba 11.000 euros por cada intervención en un programa de televisión española. La empresa pública está obligada a comunicar los sueldos de sus presentadores. Ella tiró de oficio y respondió con lo que mejor sabe hacer.
1: Hay mucha gente que ha dicho, ¿pero cómo puedo cobrar esa barbaridad? Y he dicho, pues tienes razón. Pero sí que es verdad que yo ya el dinero lo he cobrado, no lo puedo devolver, es imposible. Y es dinero vuestro. O sea, quiero decir que... ¿Sabes? Entonces, yo, claro, no lo puedo devolver. Entonces, se me ha ocurrido... como para que tengáis vosotros una prestación mía, yo que sé, que si vais por la calle y os cruzáis conmigo, sí, que os cuente un chiste. Total, ya lo habéis pagado.
0: ¿Sabes? José María Camarero es periodista económico de ABC y experto en economía de bolsillo de la tarde de COPE. Está aquí conmigo. ¿Qué tal, Camarero? Buenas tardes.
2: Hola, muy buenas tardes, Carlos.
0: Digo yo, Camarero, que ganando esta pasta uno se puede reír hasta de su sombra, o sea, sin problema.
2: Sí, desde luego. Evidentemente, cuando hablamos de un sueldo de 11.000 euros, es muchísimo, sobre todo para la media de lo que se cobra en España, que no está ni mucho menos en eso. Tenemos unos salarios, que hemos hablado aquí muchas veces, que siguen siendo muy bajos. Pero evidentemente esta pregunta que tú te hacías ahora mismo de ¿cuánto cobrará quien tengo al lado? Esta pregunta la he planteado hace un momento, ahora lo vamos a decir, aquí en lo que se llama la pecera, donde está el control, y todo el mundo, pero ¿vas a decir si vamos a saber lo que cobra cada uno en su trabajo? Venga, vamos si quieres salir y vamos a explicar de qué se trata esto.
0: Efectivamente, vamos a explicarlo porque los chistes de Eva Soriano en la economía de hoy vienen a cuenta de que el gobierno trabaja a contrarreloj, fuera de tiempo, para aplicar una directiva europea que debería estar ya en vigor desde el pasado 7 de junio y que obligará a las empresas a una transparencia salarial que ahora mismo no existe, a explicar cuánto gana cada empleado y a revelar si aplica sueldos distintos a un mismo trabajo. Bueno, ¿cuál es la novedad de este Real Decreto, Camarero?
2: Bueno, la novedad fundamentalmente de este Real Decreto del que hemos informado precisamente en ABC, en el diario ABC, es que todos los trabajadores tendrán derecho, digamos, a conocer los criterios que utilizan las empresas pues para fijar los salarios, para fijar las retribuciones de sus plantillas en los distintos niveles, ¿vale? Esto, en términos generales, quiere decir que tú puedes decirle a tu empresa, oye, ¿cuáles son los salarios que se aplican en esta empresa para comparar si el mío es inferior, es superior o qué es lo que pasa? Y lo verdaderamente importante que incluye ese Real Decreto, ese proyecto de Real Decreto, más bien dicho, es que apunta a que se puede corregir, dice el decreto, se pueden corregir por parte de la empresa los salarios. Claro, esto te lleva a la duda. ¿Qué va a hacer la empresa? ¿Subir todos los salarios para que todos sean iguales? ¿Bajarlos para que todos sean iguales? Bueno, pues ahí está también un poco lo que va a ocurrir. Pero básicamente esa es la gran novedad de lo que está por venir cuando se apruebe definitivamente.
0: Es que tiene mucho morbo esto, ¿eh? Claro. Tiene un morbo tremendo. Con este decreto, Camarero, ¿llegaremos a conocer lo que cobra el compañero que tenemos al lado?
2: Esa es la gran duda que tiene todo el mundo con respecto a este tipo de noticias o este tipo de iniciativa. Vamos a ver, lo que dice ese Real Decreto es que los trabajadores podrán solicitar, como digo, a las empresas información, incluso por escrito, del nivel retributivo suyo, pero ojo, sobre los salarios medios. Pueden ser disgregados por sexos, porque se trata fundamentalmente de una ley hecha para evitar la brecha de género, pero se pueden desglosar también por grupos, por categorías, por niveles, por funciones, pero siempre por esos criterios, por grupos, por categorías, por funciones, por género, pero no individualmente. Es decir, ya lo anticipo, no vamos a saber lo que cobra exactamente el compañero que tengo al lado. Lo que sí podremos saber, si empieza todo este proceso, es cuáles son los niveles medios que se aplican en cada una de las categorías, ¿no? Pero llegar a ese llegar a esa especie de, como diríamos, viejo visillo.
0: Sí,
2: a esa especie de viejo visillo, no. Lo que se trata es saber esos niveles para hacer comparaciones más objetivas de lo que sabemos hasta ahora. Es verdad que hay bastante oscurantismo en el sentido de que son estos son datos personales, protección de datos, en fin. Pero vamos a saber un poquito más de los salarios que cobran nuestros compañeros, pero no vamos a llegar a saber exactamente cuántos euros cobra a final de mes cada uno de nuestros compañeros.
0: Yo me he quedado ya con dos palabras. Una, criterios. Ajá. Que es importante. Y otro, algo que decías antes, la norma habla de corregir sueldos. Uh-huh. ¿Cómo se pretende hacer? Porque decías tú antes, ¿hacia arriba, hacia abajo? ¿Cómo?
2: Claro, yo al final esto lo estoy denominando y lo estoy llamando como una especie de striptease que van a hacer las empresas con los salarios. Ya digo, no a bajar al nivel de cuánto cobra en la nómina cada uno, pero sí que se puede fijar cuáles son esos criterios y cuál es esa objetividad o esa mayor objetividad. ¿Qué es lo que se va a hacer? Fundamentalmente, que cuando haya una diferencia de salario entre dos personas que en teoría están en la misma categoría en la misma categoría de trabajo, lo que se va a hacer es que la empresa tenga que justificar si una persona cobra más, ¿por qué lo hace? Si hay razones adecuadas y necesarias para que esa persona cobre más que la otra, aun estando dentro de la misma categoría. Yo ya te anticipo que no va a haber una subida general de sueldos ni una bajada general de sueldos para igualarlos a todos. La empresa, y todos lo sabemos, siempre puede decir, hay un salario base, que es el que cobra todo el mundo exactamente igual, y luego hay una serie de pluses que todas las empresas tienen, y que puede ser plus ad personam, plus de voluntariedad, plus de, bueno, en fin, mil características que al final también, vamos a decirlo, al final también yo creo que son buenas en el sentido de que precisamente lo que decías, si somos compañeros de trabajo y tú estás todo el día bajando a fumar, no haciendo lo que te corresponde en el momento que te corresponde y la empresa quiere premiar al que sí trabaja con este tipo de pluses, pues no pasa absolutamente nada, ¿no? Eso no quiere decir que haya una discriminación, por supuesto que no, pero es una forma de que las empresas fomenten la competitividad incluso, pero bien entendida, y la productividad y la eficiencia bien entendida de unos trabajadores contra otros.
0: Bueno, ¿y sabemos cuándo se puede poner en marcha?
2: Largo me lo fías, como la mayor parte de las iniciativas que están partiendo, y esta también lo es, por parte del Ministerio de Trabajo, de la vicepresidenta segunda, Yolanda Díaz. Sabemos la crisis, digamos, política y judicial en la que se encuentra el gobierno, y oye, es que no sale prácticamente ni una de las iniciativas laborales de los últimos meses, y casi te diría la última de esta legislatura, ¿no? Esto es un real decreto que se va a exponer a audiencia pública para que los empresarios y los sindicatos aporten qué se puede quitar o qué se puede poner de ese texto, y ese real decreto lo único que tiene que hacer es pasar por el Consejo de Ministros, porque no necesita el aval del Congreso de los Diputados. Pero ahí estamos esperando, por ejemplo, que vaya al Consejo de Ministros el nuevo registro horario, que va a ser más digital, que lo va a poder ver más directamente a la Inspección de Trabajo, y sigue guardado en un cajón de algún ministerio o de alguna vicepresidencia económica, no quiero señalar a nadie, y no lo llevan al Consejo de Ministros. Creo que va a tardar tiempo y me parece a mí que va a tener bastantes más dificultades, como fíjate que de cuánto hemos hablado en su momento de la, ¿te acuerdas de lo de la reducción de la jornada laboral, no? Uf. Pues, ¿dónde está? Ahí quedó. Me parece que sí o sí lleva el mismo camino, pero bueno, que la gente sepa qué es lo que puede pasar, y sobre todo esa pregunta de si voy a saber si voy a cobrar, si cobro lo mismo o más o menos que mi compañero de trabajo.
0: Oye, esto lo decías antes, el registro horario, ¿esto tiene algo que ver con el registro horario?
2: Bueno, totalmente, porque al final para determinar si una persona cobra más que la otra, lo primero que hay que hacer es ver cuántas horas trabaja, con qué periodicidad, si trabaja en nocturnidad y por lo tanto tiene que cobrar más, si trabaja en fin de semana, de mañana, de tarde, de noche. Todo eso tiene que estar perfectamente delimitado, con un registro que sea objetivo y con un registro que sea transparente. Mientras no se sepa cuántas horas trabajan los empleados, no se puede comparar una nómina con la otra. Esto es como lo de la factura de la luz. Cuando a mí me dicen, es que pago 90 euros de luz y mi vecino paga 70. No, pero es que no se trata de eso. Se trata de qué tarifa tiene cada uno, cuánta potencia. Pues esto es lo mismo. ¿Cuántas horas trabaja cada uno? Eso es lo primero que hay que decidir, que hay que ver con ese registro horario, y luego a partir de ahí comparar esas nóminas y esos niveles y esa productividad que se puede pagar.
0: Bueno, vaya morbazo de tema, ¿eh?
2: ¿Te imaginas ahí las listas puestas con todo lo que cobra cada uno, lo que se puede generar en las empresas? Bueno. Te digo, grandes, medianas y pequeñas, ¿eh?
0: Sí, esto, sí, da igual.
2: De esto no se libra, de esto igual, no se no libra, se libra nadie. No se libra nadie, ¿no?
0: Bueno, José María Camarero, periodista económico de ABC y experto en economía de bolsillo de la tarde de COPE, gracias como siempre y hasta la próxima.
2: Venga, aquí estaremos.
0: Un abrazo.
2: Gracias, Carlos.

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0: Estos días miles de estudiantes están mirando una pantalla con una mezcla de nervios, ilusión y miedo. Son las notas de selectividad. Y para algunos será una alegría inmensa, pero para otros llegará un golpe difícil de encajar. No han sacado la nota que esperaban. TikTok se ha convertido en la red social favorita de los jóvenes para expresar su alegría o su decepción por las notas de la PAU.
1: A ver, es que yo estoy saliendo bastante contenta y yo creo que un 9.
2: Un 5,2.
1: No, me están robando. Que no voy a entrar.
3: Pero que tengo media de bachiller un 9,2. Es imposible.
4: ¿Puedes tranquilizar?
3: No, pero si no me... Es que es imposible que me dé ahora.
5: Tía, que no entro a medicina.
6: ¿Cómo que 5,7? Ahí me han quitado puntos a más no poder.
7: Te han robado.
6: Y lo de menos. No, me parece impresionante.
0: Hay jóvenes que estos días celebran una nota, como escuchabas, y otros que sienten que un sueño se les escapa entre las manos. Ahora pendientes de si su nota alcanzará para estudiar lo que querían, la primera opción que habían elegido. Después de semanas de tensión, de incertidumbre y de mucho esfuerzo, la alegría y la decepción conviven estos días en miles de hogares. Y cuando la realidad no coincide con lo que habíamos imaginado, aparece una emoción tan humana como incómoda, la frustración. Porque no solo nos frustramos cuando suspendemos un examen, también cuando no nos contestan un mensaje, cuando no conseguimos un trabajo, cuando una relación se rompe o cuando la vida sencillamente no cumple el plan que habíamos hecho. ¿Estamos perdiendo capacidad para tolerar que las cosas no salgan como queremos? Bueno, como cada semana, en nuestro espacio de salud mental nos acompaña el psiquiatra Javier Quintero. Javier, muy buenas tardes.
8: Muy buenas tardes, Carlos. ¿Cómo estás?
0: Bien, ¿y tú también, no?
8: Bien, con calor.
0: Con calor, efectivamente, es lo que toca esta época, ¿no? Bueno, para un estudiante, Javier, que ha trabajado durante meses, que se ha esforzado, ¿por qué puede resultar tan duro descubrir que la nota, esa dichosa nota, no alcanza lo que esperaba?
8: Bueno, muchas veces generamos esa expectativa sobre una realidad y aparece la frustración, que la frustración no es ni más ni menos cuando la realidad no alcanza mi expectativa. Y es cierto que hay una relación también en cuanto a cantidad de esfuerzo, es decir, hay gente que ha estudiado mucho, se lo ha preparado mucho y se puede quedar muy, muy, muy cerca, ¿no?, de esa nota de corte de cuando hablamos de la gente con la PAU, o bien alguien que se ha esforzado menos también a veces tiene una expectativa a veces exagerada o distorsionada de la realidad. Pero en cualquier caso, eso es la frustración, ¿no?, cuando la realidad no alcanza mi expectativa.
0: ¿Y la frustración, Javier, tiene más que ver con lo que ocurre, con la realidad, o con lo que esperábamos que ocurriera, con las expectativas?
8: Bueno, tiene que ver con el gradiente entre las dos, ¿no? Tiene que ver con la diferencia que existe entre una y otra, ¿no? Porque a veces un 8, es decir, una realidad de un 8, para una persona puede ser una nota espléndida y para otro puede ser una nota decepcionante. Es decir, que depende mucho de ese equilibrio. Es decir, no tiene que ver solo con la realidad ni solo con mi expectativa, ¿no?, sino cómo se gestionan una y otra.
0: Cuando hablamos de frustración, ¿de qué estamos hablando exactamente desde el punto de vista psicológico?
8: Pues ya estamos hablando de lo que mi cerebro interpreta que es lo que está ocurriendo. Es decir, cuando mi cerebro espera una situación concreta y no llega a aparecer, mi cerebro solo puede ver a veces como una amenaza, como una pérdida. Es decir, de alguna forma va a generar una emoción. Y esa emoción está bien. Es una emoción que tenemos que generar para aprender, para darnos cuenta de que esto no es lo que esperábamos, ¿no? Hemos hablado más veces en este micrófono que las emociones es el lenguaje inmediato que tiene mi cerebro para decirme que algo no va bien o que va bien, pero para darme una información de qué hago y qué hacer. Es una información inmediata, es una emoción. Muchas veces es rabia, otras veces es frustración, otras veces es inquietud, a veces es paralización, a veces tengo las ganas de tirar la toalla y no seguir. Es decir, en definitiva, lo que me está contando mi cerebro es que algo no ha encajado en lo que yo esperaba que iba a pasar.
0: Y la verdad es que nos cuesta aceptar, ¿no?, que la realidad no siempre va a obedecer a nuestros planes.
8: Bueno, eso se llama madurar, ¿no? Madurar no es que la vida me salga bien, sino aceptar que la vida no siempre va a salir bien y que a veces tengo que ser capaz de manejar esa frustración de otra manera, ¿no? Que yo creo que es la esencia de todo esto. Es decir, vivimos toda nuestra infancia y adolescencia y una parte de nuestra adultez aprendiendo a entender que la vida no siempre es como quiero que ocurra. Y eso es madurar, que es aprender a gestionar la frustración, porque frustración como tal vamos a tener todos. Es decir, todos tenemos una expectativa en la vida y la realidad no siempre alcanza la expectativa. La gran diferencia es cómo manejamos y cómo gestionamos esa frustración.
0: La verdad es que vivimos una época en la que todo parece inmediato, instantáneo. La comida llega a casa en minutos, las respuestas son instantáneas en el móvil, las series están completas, las compras llegan al día siguiente después de haberlas pedido. ¿Nos estamos acostumbrando, Javier, a conseguir las cosas demasiado rápido?
8: demasiado rápido y a veces incluso también demasiado fácil, ¿no? Esa cultura de inmediatez. Me acuerdo que cuando yo era joven, un adolescente, me apetecía ver una serie, la serie la ponían los jueves a las 9 de la noche y tenía que esperar una semana más al siguiente episodio. Y esto es muy importante, ¿no? Es decir, aprender a gestionar con paciencia y el tiempo. Y eso lo estamos sustrayendo en la sociedad actual. Queremos conseguir algo, lo pedimos por una tienda online y al día siguiente lo tenemos en la puerta, ¿no? Quiero comprarme un libro, antes yo iba a la librería, lo compraba, no lo tenía, me lo mandaban, tardaba unos días, ahora ya no. Ahora quiero mandar un mensaje a alguien, le mando un mensaje, mensajería instantánea, e inmediatamente estoy esperando que me conteste, ¿no? Antes mandábamos una carta y bueno, ya veremos cuánto tiempo tardábamos en recibir esa información de vuelta. Es decir que esa sensación de que todo tiene que ser inmediato, desde luego no ayuda en absoluto a manejar y a gestionar la frustración.
0: Y eso hace que nos acostumbremos y al final, emocionalmente, somos más impacientes, claro.
8: Absolutamente. Necesitamos que todo sea inmediatamente ya. Y hay muchas veces, y un aprendizaje importante en la gestión de la frustración, es a manejar los tiempos. A veces las cosas no es que no sean, es que no son ahora. Y eso es muy importante tenerlo en cuenta. Es decir, que ahora hablábamos antes de todos los chicos que están a Colapau, ¿no? Pues el mundo no se termina porque tengas una nota mejor o peor. Lo que te da es una información de que esto ha salido mejor o peor, pero solo este episodio de tu vida, que puede marcar mucho, que desde luego te da acceso a una carrera u otra, a una facultad u otra, y que puede ser impactante, pero no determinante. Es decir, puede tener mucho peso en tu vida, sí, pero no va a ser determinante. Entonces, tenemos que también aprender a gestionar el tiempo como parte de ese aprendizaje para manejar la frustración.
0: Oye, explícanos qué ocurre en nuestro cerebro cuando las cosas no salen como estábamos esperando.
8: Bueno, se produce esa disonancia, entre lo que mi cerebro anticipa que va a ocurrir y lo que ocurre. Y en esa sensación mi cerebro lo identifica como una amenaza. ¿Y por qué? Porque de repente eso podría ser algo importante. Es decir, tú imagínate que era una cuestión que era de vida o muerte. Entonces, evidentemente, mi reacción tiene que ser para, oye, atento, alerta a esto, que esto no ha ocurrido como esperábamos. Y luego ya a partir de ahí es como yo gestiono esa frustración. Es decir, mi cerebro identifica esa sensación, ese desequilibrio entre la expectativa y la realidad, como eso, como una amenaza. Y eso es lo que luego tengo yo que gestionar.
0: Incluso cuando las situaciones no son, digamos, determinantes, con situaciones aparentemente pequeñas, nos pasa lo mismo.
8: Es que mi cerebro no sabe que es importante y que no lo es, porque mi cerebro tiene el mismo prototipo de respuestas para las amenazas serias o para que no me respondan un WhatsApp. Es decir, mi cerebro, si yo espero que me respondan un WhatsApp y no me responden, mi cerebro reacciona de la misma forma. Es decir, oye, aquí hay un desajuste entre lo que esperas y lo que ocurre. Esto no es lo mismo a que si de repente, no lo sé, pues hay una situación más importante de vida o muerte. Pues evidentemente también hay una respuesta similar en cuanto a el fondo, evidentemente con la intensidad distinta.
0: Durante muchos años hemos escuchado mensajes de esta psicología naif, ¿no? Para niños, yo creo, ¿no? Si lo deseas mucho, lo conseguirás. Si te esfuerzas, lo consigues. Querer es poder. Yo no sé, Javier, si tú piensas que esos mensajes generan frustración y además es que son mentira.
8: Bueno, es un problema porque efectivamente generamos una disociación entre lo que es la realidad y la expectativa. Es decir, muchas de las veces, ¿qué ocurre, no? Cuando alguien se frustra, lo paga con la realidad. Y a veces tenemos que reflexionar sobre la expectativa. Es decir, si yo quiero jugar en un equipo de la NBA y pues lo deseo mucho, lo puedo desear muchísimo, pero es una expectativa que está muy fuera de la realidad. Entonces me puedo frustrar porque de repente no me fiche en un equipo de la NBA. Pero evidentemente la culpa no es de la realidad, sino es de mi expectativa. Y ojo muchas veces con lo que desear. Desealo y lo obtendrás. Si les ha olvidado, deséalo, trabájatelo mucho,
0: claro.
8: Y entonces lo obtendrás, ¿no? Porque es cierto que luego a partir de ahí se puede trabajar todo ese espacio de esforzarte, ¿no? Y a veces tenemos que ayudarles a que diferencien, ¿no? El deseo del deber. Es decir, oye, esto me lo deberían dar o esto deseo que me lo den, ¿no? Y a veces se confunde mucho en que yo lo quiero o yo lo debo.
0: Vivimos un tiempo de mucha sobreprotección, ¿no? Padres y madres que sobreprotegen a los niños. Muchos padres intentan evitar, pues eso, cualquier disgusto a sus pequeños, a sus hijos, ¿no? ¿Estamos protegiendo demasiado, Javier, a los niños de la frustración?
8: Bueno, yo creo que es un instinto natural de los padres proteger a sus hijos. Lo que ocurre muchas veces es que en esa protección, cuando es excesiva, en realidad lo que estamos haciendo es sustraerles la capacidad de gestionarla y de tolerar esa frustración, ¿no? Comentábamos antes de en antena, ¿no? Pues que ¿cómo aprendo yo a gestionar con 16 años cuando me deja la novia? Pues empiece, no me doy cuenta, pero empiezo la primera vez que con 2 años pierdo una pelota en el parque. Y a partir de ahí pueden pasar muchas cosas, ¿no? Aprendo a gestionar que con 2 añitos he perdido la pelota en el parque, me llevo un berrinche estupendo, y aprendo a entender esa emoción y a regularme, y de ahí todas las pequeñas cosas que pueden ocurrir, o inmediatamente algún adulto de mi entorno sale a mi rescate y me consigue una pelota nueva. Entonces, evidentemente, lo que me están enseñando desde pequeñitos es que no me preocupe, que siempre, ¿no?, que yo gestione la frustración, no hace falta. Va a venir un adulto que me va a, de alguna forma, aminorar esa realidad para que se ajuste a mi expectativa. Pero luego la vida es mucho más tozuda y la frustración acabará apareciendo. Tendré 16 años, me dejará la novia y entonces no llegará un adulto a reponer ese vacío. ¿Y qué hago con esa emoción? No lo sé, no soy capaz de manejarla. Ojo con pensar, ¿no?, que evitarles la frustración les ayuda. No se trata de hacerles sufrir y dejarles sufrir, sino se trata simplemente de que aprendan a gestionar el sufrimiento.
0: Claro, que los niños aprendan que hay que fracasar, que hay que equivocarse, que hay que esperar a que lleguen las cosas, que hay que decepcionarse también, ¿no?
8: Que hay que decepcionarse, por supuesto, ¿no? Y hay que diferenciar entre deseo y derecho, como decíamos antes. Hay que ajustar expectativas. Es decir, la realidad de... O sea, la frustración tiene un sentido evolutivo muy importante, y es que si yo espero una cosa y no sale... Lo que tengo que hacer es o intentar cambiar la realidad o ajustar mi expectativa. Si no puedo cambiar la realidad, tengo que ajustar mi expectativa. Y para cambiar la realidad, tengo que hacer algo diferente. Y eso es para lo que está planteada la frustración como mecanismo de supervivencia del ser humano. Pero muchas veces queremos que la realidad cambie porque sí, porque lo deseo mucho. No, no, pero ¿qué vas a hacer para que eso cambie, ¿no? Y eso, por ejemplo, también nos pasa mucho con las personas, ¿no? Es decir, la frustración que me genera cuando una persona no hace lo que yo esperaba que hiciera. Bueno, espérate, es que yo en su lugar, bueno, tú en su lugar, pero en el suyo, ha hecho lo que le correspondía hacer a él. Es decir, el error ha sido tuyo por interpretar o generar una expectativa diferente en el otro. Entonces, es cierto que la frustración, que es una emoción que tenemos que aprender a gestionar, de alguna forma nos está dando una información recurrente de muchos aspectos en nuestra vida, de cómo podemos o bien ajustar la expectativa o bien trabajar sobre la realidad, pero trabajar sobre ella, no esperar que la realidad cambie. Simplemente porque queremos que cambie.
0: Oye, ya que hablamos de adultos, ¿qué señales indican que una persona tiene una baja tolerancia a la frustración?
8: Bueno, pues suele ser gente que tolera malas críticas, por ejemplo. Cuando alguien le confronta con algo, pues se rebotan con demasiada intensidad. Lo quieren todo y lo quieren ya. Diferir en el tiempo cualquier tipo de estímulo o recompensa les cuesta mucho. A veces el esperar algo, hacer una cola, un cambio de planes, todas esas pequeñas cosas que desajustan su expectativa, su respuesta, aunque sean pequeñas en el día a día, pues son respuestas desproporcionadas y desajustadas.
0: ¿Y se puede entrenar la tolerancia a la frustración, sí, igual que se entrena cualquier otro músculo?
8: Sin lugar a dudas. Primero es entenderlo. Como decíamos antes, Carlos, que nosotros necesitamos entender que la frustración es una señal que nos da nuestro cerebro para decirnos, oye, por ahí no es. Vale, algo no funciona. Y a partir de aquí, ¿qué tenemos que hacer? Pues primero, más importante, es ajustar expectativas. Si yo voy ajustando mis expectativas, voy consiguiendo que ese desequilibrio entre realidad y expectativas se vaya ajustando. Tengo que diferenciarlo, decía antes, entre el deseo y el derecho. O sea, yo puedo desearlo mucho, pero eso es mi derecho. De verdad yo necesito eso, porque una cosa es desearlo y otra cosa es necesitarlo, ¿no? Luego, la gestión del tiempo, aprender a esperar. Es decir, no pasa nada. Es decir, muchas veces la frustración no viene tanto por la consecución del objetivo como el tiempo en que se consigue, y eso es importante tenerlo en cuenta, ¿no? Aceptar que hay muchas cosas que van a estar fuera de nuestro control. Es algo que nosotros tenemos que ir aprendiendo a lo largo de nuestra vida, y eso se llama madurar. Es decir, madurar implica que hay cosas que yo no voy a poder controlar, y está bien. Eso lo tenemos que llevar a un aprendizaje continuo. Es decir, desde que pierdo una pelota con 2 años en el parque hasta que me pasan cosas ya de más mayor, cada vez tengo un aprendizaje diferente, y eso es importante.
0: Bueno, y Javier, para quienes han recibido una nota peor de la que esperaban, que están algo frustrados, para quienes no han conseguido ese trabajo que esperaban, o para quien siente que la vida, pues mira, no le está saliendo como él imaginaba, ¿qué le decimos?
8: Pues primero, importante, ¿no? Decíamos antes, es una frustración, es una sensación, es una emoción que duele, y es normal, está bien, no pasa nada. Ahora vamos a ver qué hacemos con esa frustración. Vamos a aprender de ella y vamos, de alguna forma, a gestionarla con un poquito más, digamos, de cabeza. Eso nos tiene que llevar a no decidir en caliente. Es decir, ahora mismo, con la frustración, enfadados, decía un antiguo jefe yo tenía en Ramón y Cajal, que en tiempos de tormenta no es, lo mejor es no hacer mudanza. Pues esas, exactamente. Es decir, que ahora mismo no hay que tomar grandes decisiones. Si tu camino era uno en concreto y no ha salido bien, vamos a dar una vuelta, porque a veces simplemente lo que hay que es que buscar un camino alternativo a ese camino que parecía que era fácil. Hay que tener un plan B, un plan C para poder avanzar en ese si realmente era tu camino. Y el tercero importante también es coméntalo. Busca alternativas, analízalo, es decir, aprende, como decíamos antes, de esta experiencia, ¿no? Es decir, esta experiencia tiene que generar una personita un poquito más fuerte mañana.
0: Uh-huh. Te calcula, como hace el GPS, ¿no?
8: Exacto, el GPS lo hace muy bien, ¿no? Cada vez que se frustra, recalcula.
0: Recalcula. Bueno, pues quizá madurar no consiste en conseguir siempre lo que queremos, sino en aprender, como nos dice Javier, a seguir adelante cuando no lo conseguimos. Javier Quintero es jefe del Servicio de Psiquiatría y Salud Mental del Hospital Universitario Infanta Leonor de Madrid. Gracias por tus consejos, por tu ilustración y hasta la semana que viene, Javier.
8: Hasta la semana que viene. Buenas tardes.

0: Bueno, lo has escuchado, ¿no? Acabamos de hablar con Javier Quintero de la importancia de poder cumplir los sueños que nos marcamos y de lo que ocurre cuando no los alcanzamos, ese momento en que nos invade la frustración. Por eso, aunque estamos en pleno julio y es época para que los estudiantes se tomen un descanso merecido, el próximo curso ya está a la vuelta de la esquina y precisamente este es un buen momento para empezar a pensar en el año que viene, en qué estudiar y sobre todo en elegir el centro más adecuado para hacerlo. Las universidades afrontan nuevos retos en un contexto marcado por la transformación tecnológica y por la adaptación de la oferta formativa a las demandas de una sociedad en constante cambio. Por eso, hoy en la tarde vamos a hablar con Santiago García Jalón de la Lama, rector magnífico de la Universidad Pontificia de Salamanca. Rector, buenas tardes.
1: ¿Qué tal? Muy buenas tardes.
0: Bueno, rector, ¿cómo definiría el momento actual que vive la Universidad Pontificia de Salamanca y cuáles son ahora mismo sus principales retos?
1: Pues la verdad es que el momento en que estamos viviendo en la universidad es muy ilusionante. Estamos en plena expansión, tanto en nuevas titulaciones como en procesos de internacionalización, como en la adaptación a las nuevas técnicas de todo tipo que cada vez están más presentes. Eso respecto al momento. Estamos en un momento de crecimiento, de expansión. Y nuestro principal reto, a mí me parece que son dos. Por una parte, consolidar los méritos que ya hemos alcanzado en algunos aspectos, como en la calidad docente, etcétera. Y luego, seguir impulsando la investigación puntera y el reconocimiento de la misma.
0: Rector, la investigación siempre es muy importante, ¿no?, para una universidad.
1: Sí, sin lugar a dudas, porque es uno de los signos distintivos de la tarea universitaria. No somos solo centros docentes, aunque lo somos, pero claro, nuestra docencia tiene que ser una docencia absolutamente actualizada. Y eso está emparejado con llevar a cabo tareas de investigación y con impulsar y participar en proyectos punteros de investigación.
0: Hay que decir que están de enhorabuena porque la Pontificia ha sido reconocida por tercer año consecutivo entre las 20 mejores universidades de España según Forbes y el informe de la Fundación Conocimiento y Desarrollo la sitúa entre las mejores en enseñanza y aprendizaje. ¿Qué significan estos reconocimientos para la universidad y cuál cree que es la clave de esa calidad educativa?
1: En primer lugar, desde luego, esos reconocimientos pues nos llenan de alegría, de satisfacción. Son una ratificación de que estamos haciendo bien las cosas, de que estamos cumpliendo los deberes. A eso se une el

0: profesores, que son profesores con un compromiso muy grande, que aunan, por una parte, algunos de ellos, muchos años de experiencia, y otros, por el contrario, son hornadas de profesores jóvenes que se van incorporando a la universidad todos los años y que se van adiestrando en atender de una forma personalizada a nuestros estudiantes.
1: Suena realmente bien, rector. En un contexto de tantos cambios tecnológicos y sociales, ¿qué papel debe desempeñar hoy una universidad con la trayectoria y los valores de la Universidad Pontificia de Salamanca?
0: Pues como ya, en fin, es obvio, no descubro nada. La tecnología de todo tipo es una de las marcas de esta época nuestra y lo va a ser más aún. Pero al final la tecnología no deja de ser una herramienta. La tan cacareada inteligencia artificial pues no deja de ser un instrumento que se puede emplear bien o se puede emplear mal. Entonces, se trata de que la universidad cualifique técnicamente muy bien a los estudiantes para que sepan usar esas novedades tecnológicas, pero al mismo tiempo que los forme también en la responsabilidad de usar de forma ética esos instrumentos, a los cuales uno no debe tener ningún miedo, ningún temor, pero a su vez también debe ser consciente de la enorme potencialidad que tienen para hacer progresar a la humanidad o para causarle daño. Por eso me parece que una universidad como la nuestra, que tiene una larga tradición humanística, es especialmente idónea para cumplir esa tarea de orientar a los alumnos en el buen uso de esos instrumentos.
1: Como usted dice, la inteligencia artificial ya es algo que es una realidad, que está aquí, y que lo mejor es, sin duda, formar a los estudiantes, sobre todo en esa parte ética del uso de la IA. Rector, de cara al próximo curso, ¿qué novedades presenta la oferta académica de la universidad y qué áreas despiertan más interés entre los estudiantes?
0: Quizás la novedad más importante sea que no este próximo curso, sino el siguiente, comenzamos ya con una nueva facultad de odontología, pero vamos a empezar el lanzamiento de la misma ya en breve. De hecho, vamos a construir un nuevo edificio y las obras comienzan en unos días. Eso es como el proyecto más capital que estamos llevando a cabo en este momento, ¿no? Junto a ello, seguimos cultivando nuestra tradición humanística con grados en historia, con un instituto de música sacra, y son siempre los saberes y las ciencias del área de la salud lo que suscita más curiosidad y más interés por parte de nuestros estudiantes. Pero yo no querría olvidarme de nuestro grado en AD tecnológico, que comenzó hace pues 15 años, 16 años, y que me parece que es un modelo de éxito porque ha sabido conjugar muy bien la tradición de los estudios de empresa con las nuevas demandas tecnológicas. Eso hace que cuente con una excelente acogida y con una inserción laboral sobresaliente, ¿no? Por otra parte, estamos también abriéndonos a la formación online en el grado de historia, en el grado de filosofía, en grados en derecho, etcétera, que es un campo que querríamos explotar de manera especial, ¿no? Pues ofreciendo titulaciones de derecho, del máster en abogacía y procura, en fin, todas esas campos que se pueden cubrir muy bien de manera telemática y que me parece que están siendo recibidos muy favorablemente, ¿no?

0: Rector, todavía, como comentábamos antes, hay muchos estudiantes que están valorando sus opciones universitarias para el próximo curso. Claro que da el verano, pero ¿qué oportunidades tienen quienes aún no han tomado una decisión y cómo les acompaña en este proceso la universidad?
1: Desde luego, elegir universidad es una decisión que es importante porque supone el último paso en el proceso de formación y los estudiantes van a estar 4 o 5 años como mínimo en ese centro que elijan. Yo creo que la aportación que tenemos que hacer a las universidades es ser tan transparentes como podamos y acompañar a los estudiantes desplegando cuáles son las actividades que se llevan a cabo en la universidad de forma pormenorizada y precisa, ¿no? Por eso, justamente, todavía el día 15 de julio, dentro de un par de semanas, vamos a tener el último Open Day, ¿no? Que es una excelente ocasión para que los estudiantes, para que sus familias pues puedan resolver las dudas que tengan acerca de todo tipo de cosas, de requisitos de accesos, de becas y de ayudas disponibles, de programas de intercambio internacional, de vida universitaria en el campus, etcétera, ¿no? Entonces, ese es el modo en que la universidad acompaña a los futuros estudiantes o a los candidatos a serlo.
0: Y don Santiago, para terminar, ¿qué mensaje le gustaría trasladar a los jóvenes y a las familias, claro, que están decidiendo ahora su futuro universitario?
1: Pues que los años de vida universitaria son unos años excelentes, ¿no? Tanto por la edad que uno tiene, cuanto por la experiencia que va a vivir. Pero que pueden generar también muchas dudas. Al final, un estudiante muy bien puede ocurrir que haya vivido siempre en un cierto entorno que conoce y que le es familiar, y de pronto es extraído de ese entorno y pasa a otro nuevo con profesores y compañeros desconocidos, con un ambiente completamente novedoso. Bueno, que tengan tranquilidad, que tengan ilusión y que todo va a salir muy bien, ¿no?
0: Tranquilidad, ilusión y confianza en que van a salir las cosas
1: bien. Exactamente, ¿no?
0: Seguro que los estudiantes están tomando buena nota de lo que nos acaba de transmitir don Santiago García Jalón de la Lama, rector magnífico de la Universidad Pontificia de Salamanca, todo un referente de la enseñanza superior y una de las 20 mejores universidades de España según Forbes. Rector, muchísimas gracias por compartir todo esto con la tarde de COPE.
1: Muchísimas gracias a vosotros y a ti, Carlos.

0: Lo mismo no has echado cuentas y no te has dado cuenta, porque bueno, hace mucho calor, estamos ya en julio, pero hoy estamos justo en el Ecuador de 2026 y es un buen momento para evaluar cómo va el año. Y en esta evaluación, una buena vara de medir son los propósitos que hicimos, ¿te acuerdas? Allá justo hace 182 días cuando empezaba el año. Márquez.
1: Gutiérrez, pues sí, hoy estamos preguntando en el 607-150602 a nuestros oyentes, pues que qué tal van esos propósitos que se marcaron el 1 de enero, si han cumplido alguno o si ya los damos por perdidos, y esas cosas que empezaste con mucho entusiasmo y luego has abandonado, que a lo mejor empezaste a hacer una maqueta de un Tyrannosaurus maravilloso y al final lo dejaste a medias. Pues mira, esta oyente nos cuenta qué propósito se hizo hace 547 días, es decir, hace un año y medio. El año pasado lo cumplió, pero este...
2: Yo, como siempre, me marqué caminar más, porque había ido al endocrino el año pasado y me dijo, nada, aprender a comer bien y caminar mínimo 40 minutos a buen paso. Año pasado lo hice, fenómeno, perdí 3 kilitos, total, este año no he andado nada seguido. Los 3 kilitos han vuelto. Y ahora mira, ¿no? ¿Quién retoma esto con estos calores?
1: Claro, y quién no, se no, pone a estudiar inglés y quién se pone... No, no queremos excusas. Estamos a 2 de julio y el motivo de los oyentes, del tramo de oyentes, es recordarles que hay que cumplir ese objetivo que nos planteamos. 607-150602. ¿Cómo tengo la voz hoy? Madre mía.
0: ¡Guau! Danos un momento, volvemos enseguida.

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0: Las 6, las 5 en Canarias.
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0: En La Guaira, el punto más golpeado por los terremotos de Venezuela, continúan produciéndose los rescates de las miles de personas que una semana después continúan bajo los escombros. Un equipo de COPE acaba de llegar hasta la zona. ¿Cuál es la situación a esta hora? Pilar García de la Granja, muy buenas tardes.
3: ¿Qué tal, Carlos? Muy buenas tardes. Efectivamente, hemos llegado a La Guaira después de pasar hasta 4 controles. Hemos llegado como voluntarios, como parte de un equipo de la Universidad de Caracas, y nos hemos encontrado una fotografía dantesca, el olor a putrefacción, a basura, decenas de rescatistas intentando buscar entre unos bloques inmensos de piedras, de edificios derruidos, los cuerpos, algunos mutilados, de personas que aún siguen sin contabilizar y que están debajo de estos escombros. La verdad es que la situación es terrorífica, es como una fotografía de guerra. La gente vaga por las calles, se fija hacia arriba en edificios que han desaparecido, que ya no están, las pertenencias en muchos otros están colgando por las ventanas, ves desde los aires acondicionados hasta las neveras o los juguetes de los niños. Esto está tomado por rescatistas internacionales, por el ejército de Venezuela y por la policía militarizada, y a partir de este punto ya es obligatorio ir con doble mascarilla si es que nos dejan seguir hacia adelante. Es donde empieza lo peor del doble terremoto que se vivió aquí hace hoy 7 días.
0: Gracias, Pilar. La situación es tremenda, como escuchas. Seguiremos muy atentos a lo que nos cuenten nuestros compañeros que, como te digo, acaban de llegar a La Guaira. El sistema informático de la Guardia Civil ha sufrido una caída que está afectando incluso a las llamadas de los teléfonos fijos. Todo esto ocurre en un día en el que hemos conocido la imputación de la directora general del cuerpo, Mercedes González, y del director operativo adjunto, el DAO, Manuel Llamas. ¿Qué más sabemos a esta hora, Juan Baño?
4: Efectivamente, como decías, Carlos, hoy no ha sido definitivamente un buen día para Beneméritas, y a media mañana conocíamos esa noticia de máximo impacto. En torno a las 10 de la mañana se caía el sistema informático de la Guardia Civil, una caída general, según hemos adelantado aquí en COPE, que ha afectado de manera importante a distintos frentes administrativos y operativos de la Benemérita. Hasta hace unos minutos seguían intentando restablecer el servicio, que afecta incluso a las líneas, como tú decías, telefónicas fijas, ya que se apoyan en sistemas IP. Las fuentes consultadas alertan sobre esta caída que ha podido afectar a frentes tan diversos como el sistema integral de gestión operativa, la aplicación de mensajería interna Inbox o el propio Sintel de interceptación de grabación de llamadas por orden judicial. Hay dispositivos de apoyo ante determinadas emergencias, nos dicen, pero sí sabemos que buena parte de estos sistemas no han funcionado. En fin, si me permite la licencia, Carlos, como un guiño metafórico al momento complicado que vive el Benemérito Instituto.
0: Gracias, Juan Baño. En Andalucía, Partido Popular y Vox han convocado en media hora a los medios de comunicación para hacer oficial el acuerdo por el que van a formar gobierno durante los próximos 4 años. Juanma Moreno revalidará en segunda votación la presidencia de la Junta de Andalucía, aunque esta vez no lo hará en solitario. Última hora, Andalucía, Dani Trigo.
5: Aquí ya se han ido despejando prácticamente todas las incógnitas en los últimos minutos. Juanma Moreno va a ser investido presidente de Andalucía a las 7 de la tarde. Vox va a entrar en su gobierno con una consejería con rango de vicepresidencia, prioridad nacional, menos burocracia, apoyo a las políticas de familia y compromiso de apoyar los presupuestos los próximos 4 años son los principales puntos de un acuerdo programático mucho más extenso que han firmado ya que van a firmar en menos de media hora, pero que está ya acordado entre Partido Popular y Vox. Y a esta hora, Carlos, están sucediendo las comparecencias de los grupos políticos andaluces de izquierdas criticando el pacto que se va a firmar, como decimos, a las 6:30 de la tarde.
0: Es Dani, en los deportes, España se juega hoy su futuro en el Mundial. Luis Munilla.
6: Sí, ya solamente vale ganar, Carlos. España busca meterse en octavos de final del Mundial y eso pasa por ganar esta noche a Austria desde las 9 en Los Ángeles. Elena Condis.
7: Y a os saludo desde el césped del estadio. Ha llegado la hora de la verdad. España no supera una eliminatoria de un Mundial desde que fuimos campeones en 2010. Los jugadores aún no conocen el 11, pero se espera la entrada de Dani Olmo en la media punta. A esta hora está programada una marcha de aficionados españoles hasta el SoFi Stadium, que va a llenar el aforo con 70.000, unos 7.000 españoles, unos 2.500 austríacos. Nuestro rival tiene la baja de Meuni. En el lateral zurdo jugará Leimer, el del Bayern. El césped del estadio, que es el más caro del mundo, está algo irregular.
6: El partido a las 9, arrancamos tiempo de juego a las 7 y vamos a contar también el Portugal-Croacia a la 1 y el Suiza-Argelia a las 5 de la madrugada. El sábado arranca el Tour de Francia en Barcelona y en tan solo unos minutos se presentan los equipos en la ciudad condal. Quique Iglesias.
8: Arde Barcelona por el calor y también por la presencia de los ciclistas ya en el centro neurálgico de esta presentación que va a arrancar a las 6:30 de la tarde aquí frente a la Sagrada Familia. Trayecto de 900 metros en bici, escoltados por un montón de gente, de niños y de niñas que van a seguir el trayecto de los ciclistas desde el recinto modernista del Hospital de San Pau. Todos contra Pogacar, eso va a ser el sábado, pero antes disfrutar de una presentación delante de la bendecida Torre de Jesús de la Sagrada Familia.
6: Y además la selección de baloncesto juega hoy partido de clasificación para el Mundial. Es a las 7 contra Dinamarca y en Madrid.
0: Gracias, Munilla. Sigues en la tarde de COPE. ¿Eh?

0: Son las 6:06, una hora menos en la Comunidad Canaria. Estás en la tarde de COPE. Hoy te acompaño yo, Carlos Gutiérrez. Y en los próximos minutos te propongo que hagamos algo muy especial. Quizás raro, pero especial. Hoy vamos a entrar en el Museo del Prado de una manera un poco distinta. No con un audioguía, sino casi con una lámpara de consulta.
1: Hola, buenas. Les vamos a presentar el cuadro de las Meninas. Su autor fue Diego de Velázquez, de 1599 a 1660.
0: ¿Y por qué en esta guisa, con una lámpara de consulta? Porque nuestro invitado mira un cuadro y ve belleza, por supuesto, claro. Pero también ve ojos que se desvían, miradas que no enfocan, cataratas, reflejos, trampas de luz y algún mito que ha durado más de un siglo. Por ejemplo, aquello de que el Greco pintaba figuras alargadas porque era astigmático. Spoiler. El doctor dice que parece que no. Pintaba así porque quería. Enrique Santos Hueso es neurooftalmólogo, profesor de oftalmología en la Complutense y especialista del Hospital Clínico San Carlos. Doctor, buenas tardes y bienvenido.
2: Muy buenas tardes, Carlos.
0: Gracias por venirse al estudio de la tarde de COPE.
2: La verdad es que echo de menos, con todo respeto, a doña Pilar García, porque cada vez que me llama estoy. La última vez estaba en República Dominicana para una entrevista, y la vez anterior estaba en la Isla Graciosa, entonces por eso la echo de menos.
0: Sí. Bueno, pues se lo diremos, ¿eh? Se lo diremos.
2: Dígaselo de mi parte.
0: Doctor, la primera pregunta, ¿usted entra en el Prado a disfrutar o a pasar consulta?
2: Bueno, pues las dos cosas, porque también pasando consulta como médico se disfruta mucho ayudando a los pacientes, pero el Museo del Prado es, bueno, le di una vuelta diferente. Y lo que hice fue empezar a buscar pacientes y buscar patología ocular en las obras representadas en el museo.
0: Me parece una cosa de lo más sugerente y original. Porque usted, claro, cuando entra en el Prado, ve los cuadros, ve muchas cosas que los demás no vemos, ¿no? ¿Eso es de formación profesional o es una forma de entrenar la mirada?
2: Bueno, posiblemente es de formación profesional. Lo primero que hago es disfrutar de la belleza de los cuadros y de esa explosión de belleza que hay en el Museo del Prado. Pero bueno, pues siempre la profesión médica, que es una profesión de vocación, nos hace buscar esos pequeños detalles en la belleza de las obras de arte, porque incluso con esos defectos o con esas patologías, los cuadros son hermosísimos.
0: ¿Qué es lo primero que mira? ¿El cuadro, el personaje o el posible síntoma que pueda tener el personaje?
2: No, primero el cuadro, la belleza del cuadro y luego, bueno, pues ya pasa por la consulta el paciente.
0: ¿Dónde está, digamos, el límite entre una observación médica seria o lo que sería una ocurrencia simpática, ¿no?
2: Bueno, pues eso es un tema muy interesante, Carlos, que nos expone, porque nosotros, yo lo que hago es patografía pura, es decir, analizar objetivamente las obras de arte. Evidentemente yo no puedo saber cuánto ve un paciente porque tengo que explorarlo en la consulta, o no puedo ver si tiene alguna lesión en el fondo de ojo porque tendría que dilatar la pupila. Las patologías que son visibles son las patologías de superficie ocular, de párpados y demás. Lo que usted me dice es muy curioso, que de vez en cuando sale en prensa y recorre además todas las agencias. Hace poco salió una noticia de un médico que decía que la Mona Lisa tenía el colesterol alto, pues porque le veía una lesión en el párpado, una lesión que nosotros los oftalmólogos se llama santelasma, que es típica de, bueno, resumen, de patología del colesterol, y le veía una lesión en el dorso de la mano y decía que era un lipoma. Entonces, esos son elucubraciones. Ese es el límite entre elucubrar, que es totalmente legítimo, y lo que hago yo, que es analizar objetivamente lo que veo.
0: Claro. Decía usted hace un momento patografía. Uh-huh. Explíquenos qué es la patografía, sin bata blanca, para el común de los mortales.
2: Pues patos es enfermedad y grafía es representación, es representar esas enfermedades, en este caso oftalmológicas, en las obras de arte. Por ejemplo, usted ve el cuadro de la transfiguración del Señor en el Monte Tabor, de Rafael de Sanzio, que está en el Museo del Prado, y son dos escenas seguidas del Evangelio, la transfiguración del Señor, y el siguiente es la presentación del niño endemoniado. Pues si usted mira al niño endemoniado, ve que tiene un estrabismo divergente, tiene un ojo para cada lado, está mirando para arriba y tiene un estrabismo evidente. Pues eso es observar esa patología ocular en esa obra de arte.
0: Es que es interesantísimo. ¿Cuál fue, doctor, el primer cuadro en el que dijo: aquí hay algo médico, aquí hay algo que destacar y que contar?
2: Bueno, pues fue realmente un descubrimiento progresivo. Quizás me llamó mucho la atención. Yo vivía, soy extremeño, vivía en Badajoz y venía con frecuencia a Madrid, al Museo del Prado. Y el problema del museo, bueno, pues es intentar ver todo el museo en una tarde, eso es imposible. Y bueno, pues empecé con la idea de explorar estas patologías oculares y las fui apuntando en una libreta. Y quizás el cuadro que más me impresionó fue un cuadro de Rafael Tejeo, un pintor de Caravaca de la Cruz, que es Manuel Benítez Reyes y su niña María de la Cruz. Se ve un burgués con su niña al lado y la niña tiene una tisis bulbi, una atrofia del globo ocular. Se ve evidentemente que es un ojo leucomatoso, blanquecino y disminuido de volumen por alguna patología en la infancia. A pesar de ello, la niña tiene una partitura de canto y piano, o sea que a pesar de la minusvalía, la niña tocaba y cantaba el piano. Entonces, ese cuadro me impresionó bastante, que muchas veces pasa desapercibido, y el ojo de esa niña me llamó mucho la atención.
0: Bueno, hay que reivindicar desde aquí que siempre hay que visitar el Museo del Prado,
2: claro,
0: que es una experiencia que además te va a invitar a volver otra vez, porque el Prado no se ve ni en un día, ni en dos, ni en una semana. Hay que ir muchas veces. A disfrutarlo. Y ahora hay un motivo, el doctor nos está dando motivos para mirar los cuadros de otra manera. Doctor, seguro que muchos que nos están escuchando en casa dicen, la próxima vez me voy a fijar en algún cuadro. ¿En qué tres cuadros debería fijarse?
2: Uf, eso me quiere preguntar. Usted es bastante complejo. ¿A quién quieres más, a papá o a mamá? O sea, es que eso es... pues yo creo que me pone usted en un compromiso grandísimo, pero... Las meninas hay que verlas.
0: Las meninas.
2: No hay patología ocular, evidentemente, pero sí nos gusta mucho a los oftalmólogos todos los vectores de reflexión de la luz, de cómo se refleja la luz en los espejos, en los vectores. Ese juego de miradas que hay entre el pintor, los reyes que está pintando, que se reflejan en el espejo, cómo ese cuadro dentro del cuadro, ese, si bien no tiene patología ocular, pero tiene mucho que ver con la óptica y con la oftalmología.
0: Le iba a preguntar por las meninas y también le iba a preguntar por el Bosco, que está lleno de ojos extraños. ¿Por qué el ojo de tanto miedo y tanta fascinación en el arte?
2: Bueno, el Bosco es un pintor curiosísimo que le gustaba mucho a Felipe II y por eso tenemos tantas obras del Bosco aquí en España, en Madrid, y realmente es un pintor que rompe totalmente los esquemas y pinta esos ojos, bueno, pues está lleno de ojos que simbolizan inteligencia, observación, con búhos y demás. Realmente es un pintor que produce a mí personalmente mucho desasosiego y mucha belleza también.
0: Esos ojos de que pinta el Bosco,
2: sí,
0: son,
2: bueno, tiene la mesa,
0: son únicos.
2: La mesa de los pecados capitales que está en el Prado es una mesa en la que hay un ojo en el medio con el iris, con la pupila, y pone cabe, cabe, Deus vidit, cuidado, cuidado, Dios lo ve todo, y en torno está a ese ojo, pues, los pecados capitales, avaricia, lujuria, ira, gula, todos, y nos está diciendo que Dios lo ve todo desde ese ojo.
0: Usted dice que el lavatorio de Tintoretto hay que mirarlo moviéndose. ¿Qué cambia cuando el espectador deja de estar parado, clavado en un sitio y se mueve?
2: Realmente los cuadros están hechos para mirarlos de frente, prácticamente todos, ¿no? Pero el lavatorio es un cuadro que a mí me llamaba mucho la atención porque uno lo mira de frente y es un cuadro raro. Tienes en primer lugar un perro, a la derecha Jesucristo. Es un cuadro raro de ver y es un cuadro que hay que ver en movimiento. El pintor Tintoretto lo hizo para una iglesia muy pequeña, muy estrecha, y estaba hecho para que los fieles lo miraran desde una perspectiva desde atrás. Entonces, cuando uno mira ese cuadro y avanza mirándolo, ese cambio, ese cuadro tiene vida. Yo, sin duda, es mi cuadro favorito del museo.
0: Bueno, vamos con el gran mito, el Greco. ¿Por qué se dijo que el Greco era astigmático?
2: Bueno, esa es la mayor fake news de la historia. Además, sin necesidad de Twitter, ni de X, ni de nada para desarrollar en las redes sociales una fake news. Realmente, esta idea surge en el año 1913, un oftalmólogo, Germán Beritens, de Jaca, escribe un artículo en la revista de nuestra revista del científica de los oftalmólogos españoles, en aquel tiempo era de toda Hispanoamérica, y escribe un artículo en el que establece esta teoría, que vino con su hijo al museo y el niño le preguntó que por qué esas figuras estaban tan alargadas. Y el niño le dijo porque estaba loco o porque tenía un problema visual. Entonces se genera esa ese mito del astigmatismo del Greco en 1913, concretamente. En la revista de la Sociedad Española de Oftalmología discuten durante 16 años, interviene el profesor Márquez, la gran autoridad académica, uh-huh. el que operó de cataratas a Benito Pérez Galdós con su mujer, bueno, realmente lo operó Trinidad Arroyos, era la gran oftalmóloga, su mujer, y ya interviene y zanja la polémica en la que eso no era el astigmata. Si alguno de ustedes tiene astigmatismo y se quita las gafas, pues es que simplemente ve borroso, no ve las figuras alargadas.
0: Claro.
2: Pero es un mito que se ha ido pasando de generación en generación, incluso en escuelas de arte se ha ido estudiando que el Greco pintaba así porque tenía astigmatismo, y simplemente el Greco pintaba así porque quería, era su estilo inconfundible. De sus últimas obras tiene, por ejemplo, el Laoconte, que está en el Metropolitan de Nueva York, esas figuras alargadas, y un San Ildefonso que está en Illescas, que es perfectamente la factura. No uh-huh. tiene ni figuras alargadas.
0: Bueno, pues que quede claro, ¿eh?
2: Que no tenía astigmatismo.
0: Es que no tenía astigmatismo, o sea, no es que no viera bien, es que pintaba así porque le daba la gana, prácticamente.
2: Totalmente.
0: Bueno, hablemos de Monet, doctor. Si hablamos de cataratas, ¿cómo se nota eso en sus cuadros?
2: Bueno, realmente yo la pintura moderna no la he estudiado. Ahí sí es un cambio diferente. Es una compañera mía lo estudia mucho y es la gran especialista, la doctora Fran de Jacob. Para saber cómo un pintor, cómo la patología ocular del pintor afecta a la obra, es muy distinto de lo que hago yo, que es analizar la patología en las obras de arte.
0: Cómo
2: la patología de un pintor afecta a la obra, hay que tener su historia clínica.
0: Claro.
2: Hay que saber la agudeza visual, hay que saber si tenía cataratas, hay que saber si se intervino de cataratas. Por tanto, tiene que ser en pintores modernos en los que haya una historia clínica detallada. Monet, por ejemplo, pues sí, tenía cataratas y él pinta muchas veces los mismos motivos, el jardín japonés, pues lo pinta con un ojo, con la catarata, cuando se opera, y se ve la variación de esa pintura.
0: Sin quitarle grandeza, evidentemente, a la pintura y al arte, ¿puede que una enfermedad cambie la forma de pintar, la paleta de un pintor?
2: Totalmente. Si un pintor no ve bien, imagínese usted, pues, un miope de 2 dioptrías, que una dioptría y media, 2, que ve muy, muy borroso. Ve una realidad diferente si no tiene corrección óptica. Luego ya interviene ahí el estilo personal de cada pintor, ¿no?
0: Uh-huh. Bueno, vamos a salir del museo, vamos a dejar de ver cuadros. ¿Qué cosas de la vista normalizamos demasiado hoy en día?
2: ¿En qué sentido normalizar? Perdone.
0: Normalizar, me refiero a que asumimos que con naturalidad, con cierta tranquilidad, con...
2: Bueno, pues yo creo que hay dos cosas que asumimos, bueno, no todo el mundo, pero lo primero es la vista cansada, la presbicia, en torno a los 45 o 50 años, todo el mundo tiene presbicia, es el término correcto. Quizás el término de vista cansada nos confunde, uno se cansa por algo, aquí el cansancio es, entre comillas, la vida. En torno a los 45-50 se produce un fracaso de la capacidad de enfocar y necesitamos gafas de cerca. Independientemente de la actividad de cada uno, muchos pacientes me dicen, yo es que he sido relojero y he forzado mucho la vista, o he sido costurero o costurera y he forzado la vista. No, es torno a esa edad. Todas las personas tienen vista cansada. Y otro tema que se ha normalizado mucho es las cataratas. La catarata es una evolución de este cristalino que nos sirve para enfocar, y todo el mundo, ojalá tengamos cataratas, porque significa que vivimos mucho.
0: Y una última, doctor. Las pantallas, sin duda, nos han cambiado la forma de mirar. Yo no sé si también nos han cansado más los ojos.
2: Bueno, es evidente que hay, se llama el síndrome visual informático, que es se produce por el uso excesivo de pantallas, y es que no parpadeamos. Usted observe que cuando alguien mira una pantalla, un ordenador, un teléfono, lo que sea, disminuye el parpadeo. Es un hecho fisiológico, es un reflejo. Al fijar la visión, desaparece o se limita muchísimo el parpadeo. Se reseca la superficie ocular y los ojos se irritan, pican, escuecen. Es lo que la gente interpreta como que se produce un daño. Puede doler el cuello, la cabeza y demás, sobre todo personas que estén muchas horas. Por eso recomendamos que se hagan pequeños descansos cada 20 minutos. Ponerse lágrimas artificiales y demás. Y sobre todo, ante el mínimo problema, consultar con el médico de familia y con el oftalmólogo. Pero ese es el origen de los problemas de los ordenadores.
0: Doctor Enrique Santos Bueso, neurooftalmólogo, profesor de oftalmología en la Complutense y especialista del Hospital Clínico de San Carlos, muchas gracias por ayudarnos a mirar donde muy pocos miran hoy en día, que es a los ojos, y por las explicaciones tan interesantes que nos ha dejado aquí sobre la mesa. Gracias, doctor.
2: Gracias a usted.
0: Un abrazo.

0: Estamos muy pendientes, ya sabéis, de lo que ocurre en Venezuela. En La Guaira, el punto más golpeado por el terremoto, por los terremotos de Venezuela, continúan produciéndose rescates de las miles de personas que una semana después continúan bajo los escombros. Como te estamos contando, un equipo de COPE ha llegado hasta la zona cero y allí está mi compañera Pilar García de La Granja. Pilar, buenas tardes.
1: ¿Qué tal, Carlos? Buenas tardes. Efectivamente, seguimos en la zona cero y esto es terrible. O sea, se mastica el polvo de los edificios derruidos, huele a putrefacción, es obligatorio utilizar mascarillas, dobles mascarillas. Y fíjate, me he parado delante de un puesto en donde unos médicos voluntarios que están atendiendo a familias que llegan aquí, algunas han perdido sus casas, otras no, pero tienen enfermedades crónicas, otros se han puesto enfermos después de la desgracia. Estoy con el doctor Wilker Zorrilla. ¿Qué tal, doctor? Buenas tardes.
2: Buenas tardes.
1: Ustedes son un puesto de primeros auxilios, podríamos decir.
2: Sí, claro. Bueno, aquí primeramente me presento. Yo soy el doctor Wilker Zorrilla de la Universidad de Oriente del Estado Bolívar, que el día de hoy estamos acá en este campamento donde estamos realizando atención médica primaria y donde también estamos entregando insumos médicos, medicina a toda la población que ha sido afectada con este sismo que en la actualidad, como ya vemos, ha afectado a todo el estado, es decir, a La Guaira.
1: ¿Cuáles son los principales problemas que se está encontrando cada vez que llegan aquí? Como estamos viendo, ¿no? Niños, familias completas, ¿qué problemas tienen?
2: Bueno, entre los principales problemas, primero, son pacientes que hay que darle atención psicológica por toda la situación que ha presentado y por todas las lesiones, tanto mayores como menores, y entre otros factores que tenemos pacientes que presentan comorbilidades como asma, el cual tenemos que atenderla de forma inmediata, ya que esto puede tener sus complicaciones, y pacientes diabéticos que debido a toda la situación que ha pasado también presentan sus complicaciones, y es por esto que estamos aquí tratando de dar la mejor atención junto con mi colega el doctor Deire Lizardi y todos mis compañeros aquí presentes que también venimos del estado Bolívar a representarlo y ayudar a toda la población con lo que esté en nuestras manos.
1: Carlos, muchísimas gracias, doctor. Carlos, para que te hagas una idea, esta zona del Caribe a mi espalda quedaría la montaña de Ávila, ¿verdad?, que es la que da al mar Caribe. En uno de los lados está Caracas, en este lado es donde está La Guaira. Esta es una zona vacacional llena de rascacielos, que son las imágenes que todos hemos visto derruidos cuando se desplomaban los edificios, ¿verdad? De hecho, detrás de mí están varios de esos edificios derruidos. Nos decían que aquí hay tres tipos de víctimas. Las víctimas, digamos, que están dentro de los escombros, y es este olor fatal y terrorífico que se siente desde metros de distancia. Luego están las víctimas atrapadas y rescatadas. Rápidamente se llevan a los campamentos como de primeros auxilios que tenemos aquí enfrente de nosotros, Cruz Roja Internacional, el propio ejército de Venezuela, incluso organizaciones internacionales, ¿no? Están pegados a bomberos de países de todo el mundo. Hemos visto a los bomberos, a los profesionales, por ejemplo, de la UME. Y luego hay un tercer grupo de víctimas que vagan por esta carretera hacia la nada, que son familias con niños, niños solos, personas mayores, y se van encontrando, por ejemplo, este campamento, ¿no? Que hay unos médicos voluntarios que les atienden. ¿Qué necesita usted? Insulina. ¿Qué necesita usted? Ibuprofeno. Que vean a los niños, que traen rasguños y que literalmente lo han perdido todo. Sus casas están derruidas, igual no pueden volver a sus casas, o sus casas están siendo evaluadas y por lo tanto tampoco pueden volver, pero hay personas con enfermedades crónicas, tú imagínate, ¿no? Cualquier persona en España. Y vagan y se van encontrando por esta carretera estos puestos en donde vienen voluntarios de toda Venezuela para ofrecer sus servicios y para auscultar, preparar los sueros, aquí mismo hacer analíticas, incluso pinchar en el caso de que tengan problemas de azúcar, por ejemplo, ¿no? Es realmente es extraordinario y es tremendo. Ahora que hay un grupo de niños, ¿sabes?, que están dando unos caramelos, ves vagar a los niños solos. Yo esto hace muchos años que lo vi en Cuba, no lo había vuelto a ver, y no se sabe muy bien, ¿no? Entonces está la policía militar, está el ejército, está UNICEF. Hemos pasado por delante de UNICEF haciendo un chequeo de todas estas personas, estos críos, estas personas mayores, en fin, que no tienen nada.
0: Que se han quedado
1: sin nada.
0: Es una
1: imagen dantesca, ¿no? En un país con tanta riqueza, digamos, ¿no? Pero bueno, es la fuerza de la gente que ha venido a ayudar a sus compatriotas, la fuerza internacional, y la imagen en esta zona cero realmente es tremenda. Pero bueno, siempre hay un niño y una sonrisa, como puedes escuchar.
0: Y es a lo que hay que agarrarse porque tanto
1: que te gusten
0: dolor.
1: Mucho, ¿eh? Perdona, Carlos, ¿tú cómo te llamas?
3: Ismael Fernández.
1: Hombre, Ismael Fernández, ¿y tú cuántos años tienes?
3: 9.
1: 9 años, ¿ya has vivido el terremoto? ¿Cómo se sintió?
3: Horrible.
1: Uf. Horrible. ¿Y cómo estás ahora?
3: ¿Ah?
1: ¿Cómo estás ahora? Te han dado unos caramelitos, ¿eh?
3: Bien.
1: Bien. ¿Qué vas a hacer ahora?
3: No sé.
1: Gracias, Ismael. Tienes unos ojos preciosos, ¿eh? Es un chico guapísimo. Un beso, muchas gracias. Bueno, esto está lleno de niños, como te estoy contando,
0: sí,
1: que llegan y les acogen en organizaciones pues como UNICEF, como estos doctores. A veces vienen con sus padres, otras veces vienen solos. Ah, ¿tú también quieres hablar? Hola, ¿y tú cómo te llamas? Uy, ¿cómo te llamas?
4: Lian.
1: Hola, Lian. ¿Y tú cuántos añitos tienes, Lian?
4: 7.
1: 7 años. Bueno. Oye, ¿te han dado caramelos a ti también?
4: Sí.
1: Sí. Madre mía, ¿eh? Menuda aventura estamos pasando aquí todos, ¿eh, Lian?
4: Sí.
1: ¿Dónde están tus padres y tus hermanos? ¿Están por aquí? Ahí está tu padre, con tu hermana pequeñita, ¿eh? ¿Se han portado bien las enfermeras y los médicos contigo?
4: También.
1: También. Y ahora te vas para casa, ¿verdad?
4: Sí.
1: Lian, muchísimas gracias por atendernos a la cadena COPE. Un beso muy grande, gracias. Hasta luego, chamito. Bueno, un niño precioso, no te puedes imaginar.
0: Qué lindo. O sea,
1: quería hablar por la radio. Y
0: ha visto el micrófono y quería hablar, ¿no?
1: Del micrófono, sí, sí. La verdad es que se junta todo, ¿no? La emotividad, la ayuda, la solidaridad, el cariño, con una imagen dantesca detrás de destrucción, de horror, y con un olor que no te imaginas lo que es. Se mastica el polvo y se huele a muerte, ¿no?
0: Tremenda fotografía la que nos transmites, Pilar, y gracias por ello también. Pilar García de la Granja. Gracias, compañera. Seguimos escuchándote. Un abrazo muy fuerte.
1: Un abrazo a vosotros. Hasta luego.
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0: Nada, en unos minutos, a las 7, tenemos todos una cita con tiempo de juego. España juega a las 9 de la noche ante Austria. Y te lo van a contar nuestros compañeros desde las 7 de la tarde. Llega la hora de la verdad, del todo o nada. En el encuentro ante Austria no hay espacio para los errores. Nos jugamos el paso a octavos o volvernos a casa. En estas situaciones siempre hay jugadores que tienen algo especial, como Lamine Yamal, que dijo aquí en COPE a Juanma Castaño que cree que va a ganar el Mundial este año. Luis de la Fuente ha dado su opinión sobre esta seguridad que tiene Lamine.
1: Que es un futbolista optimista, seguro de sus posibilidades, muy seguro de las posibilidades de sus compañeros. Ojo, que tampoco estamos aquí invitados ni nos ha invitado nadie, que aquí hemos estado porque no lo hemos ganado. Somos conscientes de nuestro potencial, sabemos hasta dónde podemos llegar y simplemente lo que trataba de transmitir era optimismo, confianza, seguridad, que me encanta.
0: Le encanta al seleccionador Luis de la Fuente y nos encanta a nosotros también, claro, que un jugador que tiene solo 18 años tenga esa seguridad en sí mismo. Y ojalá que nos lleve a esa victoria en este Mundial. Para ello hay que ganar hoy a Austria. Preparados para contarnos todo están ya Elena Condis. Buenas tardes, Elena.
2: ¿Qué tal? Muy buenas.
0: Y Miguel Ángel Díaz. Miguelito, buenas tardes.
3: ¿Qué tal, Carlos? Muy buenas.
0: Bueno, ganamos hoy a Austria. Miguelito, Elena.
3: Pues yo creo que sí, somos favoritos. Hay bastante diferencia entre una selección y otra. Es cierto que la afición, como bien sabes, es exigente, que quiere que este equipo, aparte de ganar, brille, humille y si puede ser al contrario, deportivamente hablando, pero yo creo que España hoy debe solventar el trámite y clasificarse para los octavos de final.
2: Yo, la verdad, Carlos, ayer estuve hablando con 5 o 6 periodistas austríacos y todos, de forma unánime, me decían que hoy ya empaquetaban las maletas y se iban para Austria, es decir, que nos daban como clarísimos favoritos. Hace 28 años que nuestro rival no está en un Mundial, pero es cierto que los partidos que ha hecho en la fase de grupos son casi para olvidar. Se clasificaron de milagro en el 96, empatando frente a Argelia. Y vamos, escuchando ayer al seleccionador Luis de la Fuente y hablando con los periodistas austríacos, tengo muy, muy buenas sensaciones, soy muy optimista, estoy muy confiada con que hoy incluso podemos golearle a Austria.
0: Qué bien, cómo me gusta escucharte, Elena. Oye, Lamine, ¿está ya para los 90 minutos?
2: Sí, lo dijo él en esa entrevista que nos concedió al partidazo de la COPE con Juanma Castaño, que ahora empieza el Mundial de verdad. Tiene la sensación de que ahora ha llegado el momento de esta competición, que él ya está al 100%, que ya puede completar los 90 minutos y él se siente el líder, ¿eh? Decía, yo asumo el papel de líder porque entiendo que soy el jugador más decisivo, porque soy el extremo. No le pesa la presión, a pesar de tener 18 años, la gestiona a las mil maravillas. Es más, le encanta verse en todas las publicidades de Estados Unidos y le encanta sentir que lleva el peso y la responsabilidad de este equipo camino de la segunda estrella.
0: Bueno, Miguelito, puede ser vital, yo creo, para la selección tener a Lamine Yamal enchufado esta noche, ¿no?
3: Por supuesto, es nuestro jugador diferencial, es nuestro Messi, el jugador que tiene más talento del equipo. Somos una familia, como dice Luis de la Fuente. Se ha demostrado en los últimos años, en las que España ha sido campeona del mundo, en las que se han conquistado 3 Eurocopas, una Nation, que esto al final se trata de ser un buen bloque, un buen equipo. Pero en comparación, por ejemplo, con la generación de 2010 que nos hizo campeones del mundo, pues a lo mejor si dibujas en un campito los que nos hicieron campeones en 2010 y pones en otro campito los que hoy van a salir de titulares, y a lo mejor 9 de los 11 son mejores los de 2010. Pero yo creo que Lamine Yamal es el jugador más desequilibrante, que como tú decías, está a punto de cumplir 19 años, le van a caer en este mes de julio, y que va creciendo, como dice Elena, ya está para completar el partido y ojalá ofrezca su mejor versión y ojalá nos acerquen a los que ganan, como decía Luis Aragonés.
0: Bueno, vamos a hablar un poco del rival de hoy. España se ha enfrentado a Austria en 16 ocasiones, de las que ganó 9 partidos. ¿Cuáles son las principales bazas que tiene Austria? ¿A quién tiene que vigilar los jugadores españoles?
2: A ver, sinceramente no tienen grandes estrellas. Lo que sí que tienen, 3 delanteros centros, que son torres que miden más de 1,90. Los ha ido alternando Ragnik, porque uno no acaba de estar del todo fino, el otro tenía unas cualidades que le iban mejor para enfrentar, por ejemplo, a Argentina. Hoy me decían los compañeros austríacos que va a jugar Sasa, que es el que marcó el gol que les llevó a 16avos en el 96. Arnautovic, dicen que es el mejor, el delantero centro, pero tiene 37 años y hay que dosificarlo. Y por supuesto, el capitán general y el líder de este equipo es David Alaba, que lo conocéis del Real Madrid. Y ayer decía, oye, no somos espectadores, ¿eh? Es cierto que España es favorita, pero vamos a plantarle cara. Y después, la figura de esta selección es Ralf Rangnick, que lleva 4 años en el banquillo de Austria. Es conocido por la presión asfixiante que hace. Y ojo, porque tiene una anécdota, que es que recomendó a Joan Laporta fichar a Hansi Flick como entrenador del Barça. Es considerado el padre de los entrenadores alemanes, de la escuela alemana. Laporta leyó un artículo suyo hablando de Johan Cruyff y dijo, le voy a llamar. Y entre otros entrenadores que tenía en la cabeza, le dijo, yo creo que Hansi Flick es el idóneo para el Barça. Y así se fraguó el fichaje de Flick.
0: Fíjate. Bueno, supongo que os lo habrán preguntado un montón de veces, pero ¿os atrevéis a dar un resultado para el partido de hoy, Elena?
2: 3-1.
0: 3-1, lo apunto. Miguelito.
3: 3-0.
0: 3-0. Vamos, que pasamos sin duda alguna, sin duda alguna. Enela Condis, Miguel Ángel Díaz, Miguelito, gracias. Os escuchamos ya a partir de las 7 en tiempo de juego. España-Austria, partido de 16avos. A las 9, echa a rodar el balón y la selección se juega el pase a octavos del Mundial. Elena, Miguelito, gracias y un abrazo fuerte, compañeros.
3: Un abrazo, genial, otro
2: Carlos,
3: para vosotros.
2: Un abrazo muy fuerte.

0: A ver, Márquez, ¿por qué decías que no 3-0, 3-1?
1: Es que no lo sé, ¿eh? Es que España es capaz de meterte pero, 7-0.
0: Qué malo eres.
1: Jolines, es que me he comido desde el 94 que tengo recuerdos de los mundiales. Hemos sufrido mucho, ¿eh? Bueno, o sea, que de aquellos polvos estos lodos.
0: Juan Orellana, compañero, buenas tardes.
2: Muy buenas tardes.
0: ¿Tú qué dices?
2: Yo no puedo decir nada porque no sé nada de fútbol, pero ¿nada? 3-0 me parece...
1: Son muchos goles, ¿no?
2: Mucha alegría, ¿no?
0: Pero el partido lo vas a ver, ¿no? Entre peli y peli, gol,
2: ¿no? vamos a ver qué pasa.
0: Bueno, pues vamos a contarte ahora aquí en la tarde de COPE lo que hay que ver y lo que hay que oír. El cine que se llena de nuestros estrenos, y aquí vamos a reconocer lo que hay que ver con nuestro crítico de cine, Juan Orellana. Bueno, Juan, llegan nuevos estrenos de la cartelera. ¿Con qué te quedas?
2: Mira, vamos a empezar con una película que antes de oírla diré que hay películas que si lees el tema dices, joder, no me apetece nada. Pero luego a lo mejor es una gran película que te arrepientes de no haberla visto. Este es el caso de esta película porque trata de un tema chungo que es el Alzheimer prematuro y se llama Cosas que no olvidaré.
3: Tengo una enfermedad que poco a poco me quitará la memoria.
4: ¿Tienes miedo?
3: Sí.
4: Yo también lo tengo. Pero la cuestión no es no tener miedo, sino qué se hace con ese miedo.
2: Bueno, a mí me da muy mal rollo este tema, ¿no? Del Alzheimer prematuro. Estamos hablando de un señor de 40 años, casado, con un hijo. Es una película italiana, que no lo he dicho. Está basada en un hecho real, ¿no? Y su gran dilema, porque le dicen que en 7-8 meses ya no va a saber nada, ¿no? Es, primero, cómo decírselo a su hijo. Evidentemente su mujer lo sabe y es muy bonito cómo le va acompañando, siempre en clave súper positiva, tratando de meter humor. La película es comedia-drama, muy italiana. Cómo decírselo a su hijo y cómo llenar esos 6 meses que le quedan, la vida de su hijo, de recuerdos que el niño pueda tener toda la vida sobre su padre, ¿no? Entonces, en ese sentido es una película muy bonita, también es dramática, y el niño real, el niño que inspira la película, recibió del presidente de la República Italiana un premio por cómo ha cuidado y acompañado a su padre en estos años, ¿no? El padre todavía vive, ya está muy metido en el Alzheimer. Entonces es una película dura, pero muy bonita, sobre los lazos familiares, sobre el amor en la familia, y también divertida. Por eso digo que a veces el tema asusta y luego la película merece la pena verla.
0: Bueno, vamos con la segunda. Nos traes, Juan, una película de animación que, aunque sea para los más pequeños, aquí estoy seguro de que gusta tanto a los pequeños como a los mayores, los Minions.
2: Desde luego, me ha encantado. La última entrega de los Minions, Minions y Monsters.
5: Los Minions han vuelto.
6: Tengo el monstruo perfecto para vuestra película. Va a destruir el planeta entero.
7: Vas a hacer grandes cosas.
2: Bueno, ya están los hijos y nietos en casa, de vacaciones, hace calor, el cine está bien, hay aire acondicionado.
1: Planazo.
2: Y, hombre, los adultos tienen que buscar películas que ellos también se lo puedan pasar bien. Y este es el caso.
0: Ideal.
2: Primero, porque los Minions son muy simpáticos. Segundo, es una película súper cinéfila, porque te cuenta la historia de los Minions en la historia del cine, ¿no? Está lleno de guiños a un montón de películas que los adultos pueden recordar.
0: Y eso me gusta mucho en las pelis.
2: Claro, los más pequeños, pues no, dirán, ¿qué es esto de cine Buster Keaton, cine mudo? Pero Chaplin, los mayores lo reconocerán. ¿Y qué pasa? Pues estos Minions llegaron a Hollywood hace muchos años, y quisieron hacer una película sobre monstruos, ¿no? Como dinosaurios, monstruos. Y entonces tienen que hacer un casting de monstruos para llevarlos a la peli.

0: Uy.
1: Una mecenas consigue cuatro Stradivarius muy difíciles de encontrar y busca cuatro grandes artistas para hacer un concierto único con grabación, bueno, de platino, una cosa maravillosa. Y empiezan los ensayos y claro, son cuatro egos, ¿no? Y es imposible sacar eso adelante, ¿no? Está desesperada la mecenas y se le ocurre, y dice, ¿y si llamo al compositor de la partitura que tienen que tocar? Que es un señor que ya pasa de todo, que está metido en el monte dedicado a escuchar los trinos de los pájaros. Y ya no puedo contar más. Es una película divertida, bonita. Al que le gustan las películas de músicos o música, extraordinaria, porque las piezas son maravillosas. Y luego es una historia sobre los egos, pero cómo se pueden reconducir los egos y el poder que tiene la música para cambiar los corazones de la gente, que yo he disfrutado muchísimo con esta película.
0: Bien.
2: Muy bien, la verdad es que tiene muy buena pinta, suena muy bien la propuesta. Y de 13 Televisión, ¿qué nos dicen? Porque yo, este es peliculón, ¿eh?
1: Nos llega una película muy clásica, un clásico moderno, como es Arde Mississippi. Película de Alan Parker, dirigida en 1988 con el gran Gene Hackman, que perdimos este año, con Willem Dafoe, con Frances McDormand. Es el mundo del racismo, la investigación de un asesinato de tres jóvenes activistas negros en el estado de Mississippi. El que la haya visto ya sabe de qué hablamos y la querrá volver a ver. Y el que no la haya visto, que no se olvide, mañana, viernes, a eso de las 10 de la noche, en 13, en el programa Classics, Arde Mississippi. Cita obligada.
2: Bueno, ya sabemos lo que tenemos que ver esta semana. Vamos a saber también lo que tenemos que oír, Carlos Márquez.
3: Sí, me decía Orellana, a ver qué me pones esta semana, porque siempre están Pilar y Rosa poniendo aquí cosas suyas.
1: A Bad Bunny.
3: Pues sí. este grupo precisamente no es Bad Bunny.
2: Vamos, venga.
1: Qué bueno.

0: ¿Sabes quiénes son estos?
1: Parpel, ¿no?
0: Los Parpel. Los Parpel, que sacan mañana su 24º álbum.
1: ¡Ay, qué grande los abuelos!
0: Que siguen funcionando, ¿eh? Ojo, y que siguen de gira. Siguen de gira esta gente, que de hecho van a estar, me parece que era hoy en Vigo, mañana iban a estar, lo he apuntado aquí, mañana, hoy en Vigo, mañana, pasado mañana en Madrid y el domingo en Pamplona. Tienen una gira de conciertos importante. Llevan 58 años en activo. Están más activos que nunca, siguen publicando discos, haciendo giras. Y bueno, la banda ha cambiado mucho. De los cinco originales, pues solamente siguen Ian Gillan a la voz, Ian Page a la batería y Roger Glover al bajo. Y bueno, pues esta canción que escuchamos es Diablo. Dice que, bueno, pues esta canción de lo que reflexiona es que no hay que plantearlo todo, porque a veces lo mejor es arriesgarse y lanzarse a vivir cosas nuevas, aunque sean caóticas. Así que esa es la propuesta, la primera propuesta que tenemos a la hora de escuchar cositas. Los bueno, Purple, que siguen funcionando.
1: Oye, muy bien, 58 años en activo, ¿eh? Decimos de los Rolling. Cuidado.
0: Lo que te cuidado con eso, hombre.
1: Bueno, ¿y qué otra cosa nos traes para que escuchemos, Márquez?
0: Pues mira, estamos hablando. Es una cosa que pega muchísimo con los Parpel. Esto sí que es heavy metal.
1: Camarón, ¿no?
0: Don José Monje Cruz, nacido en San Fernando, que revolucionó este género, pues tal día como hoy, hace 34 años, se fue el más grande del cante flamenco. Y bueno, pues empezó con Paco de Lucía, después con Tomatito, y bueno, pues él fue uno de los principales revolucionarios de la música. Bueno, de hecho estuvimos hablando de él la semana pasada, con ese disco de La Leyenda del Tiempo, publicado en el 79, que marcó un antes y un después. Pues mira, hoy es un buen día para recordar al grandísimo Camarón.
1: Gracias, Márquez.
0: A vosotros.
1: Gracias, Juan Orellana, nuestro
2: hasta
1: crítico de cine.
2: Hasta la semana que viene.
1: Hasta la semana que viene. Buen fin de semana.
2: Igualmente.
1: Me voy directamente al Parlamento Andaluz. En Andalucía, Partido Popular y Vox han convocado, pues eso, a los medios para hacer oficial el acuerdo para formar gobierno durante los próximos 4 años. Copia Andalucía, Dani Trigo, buenas tardes.
3: Hola, ¿qué tal? Saludos, Carlos, desde el Parlamento de Andalucía. Bueno, pues nada, solo nos faltaban de conocer algunos detalles con respecto a la información que venimos ofreciendo durante toda la tarde en COPE y ya los tenemos. La consejería que va a ocupar Vox en el gobierno andaluz para los próximos 4 años es una superconsejería. Turismo, desregulación, justicia y administración local van a ser las materias que dirija Vox en una superconsejería con rango de vicepresidencia. También, aunque esto ya contábamos con ellos, se va a facilitar que un miembro de Vox se vaya como senador por designación.

0: autonómica a la Cámara Alta, y estos son los principales detalles de última hora, más allá del acuerdo programático de 150 puntos, que eso ya lo conocíamos, capitaneado por la prioridad nacional, bueno, con el término añadido del arraigo para el acceso a las ayudas y a los servicios sociales. Carlos, la última hora es que ya conocemos los apellidos de la consejería de Vox: Turismo, Desregulación, Justicia y Administración Local.
1: Gracias, Dani Trigo, un abrazo, compañero, seguimos atentos.
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0: acuerdas cuando estábamos con los polvorones, el turrón, la zambomba, la panderela? La panderela, digo yo. Qué bonito, panderela.
1: Panderela.
0: ¿Cómo? Los villancicos, claro, eso era el comienzo de año. Hoy estamos justamente a mitad de año. Y aquellos propósitos que hicimos a principios de año, Márquez, ¿dónde han quedado?
1: Pues, ¿dónde han quedado? Antes de nada, fíjate una cosa, Gutiérrez. ¿Qué día de la semana estamos?
0: Jueves.
1: ¿Y cuál es el día que está en mitad de la semana?
0: El jueves.
1: ¿Y qué día está cayendo la mitad del año?
0: ¿En jueves?
1: Es el jueves más jueves de la historia.
0: Sí.
1: Es el jueves más jueves de la historia. Bueno, estamos en el Ecuador de este 2026. Es un día maravilloso, pues para darle impulso a esas cosas que nos propusimos hacer a principios de año. Venga, ánimo, que tú puedes
0: vamos, pues,
1: terminar ese curso de inglés o esa maqueta que hiciste. Esta nota de audio es lo que se llama en radio y en literatura storytelling puro, Guti. Qué manera de dar sentido a la narrativa, qué giro de guión. Sebastián, este año los propósitos los está haciendo genial.
2: Pues yo todos los 1 de enero de siempre me marcaba pues los objetivos, creo que se marca todo el mundo, que es perder peso, ser mejor persona, y como nunca se cumplía ninguna de las cosas, pues dije, este año no me marco ninguno. Y mira tú por dónde, me peso el otro día y he perdido 10 kilos.
0: ¡Ole! ¡Ole!
1: Es que a lo mejor lo que tenemos que hacer...
0: Oye, que 10 kilos no se te caen así como así, ¿eh?
1: Claro, claro, claro, claro. O sea, que es que esté la marinera. Bueno, y vamos a terminar escuchando a Lourdes. Nos ha mandado un mensaje en el que nos cuenta pues cuál es ese propósito y nosotros en la tarde le mandamos un mensaje. Lourdes, tú puedes, venga.
3: Una cosa que siempre me propongo cuando empieza el año es a sacarme el B1 de nivel de inglés. Y digo, va, de este año Lourdes no pasa, de este año no pasa, no pasa. Bueno, al final llevo así 4 años... y me quedo sin aprender el inglés. A ver si soy capaz de sacarme el B1.
1: Lourdes, 2 de julio, estamos a tiempo. Hay tiempo de terminar esos propósitos que hicimos el 1 de enero.
0: Claro que sí, claro que sí. Gracias, Márquez.
1: A ti siempre.
0: Bueno, arriba España, ¿no?
1: ¡Vamos!
0: A partir de ahora, a las 7, tiempo de juego. A las 9, España, Austria.
1: A ganar.
0: A ganar.
1: Venga, vamos.
0: Hasta mañana.
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6: El juez Pedraz ha imputado este jueves a Mercedes González, directora de la Guardia Civil, y a su número 2, el director adjunto operativo Manuel Llamas. Ambas imputaciones se enmarcan en la instrucción que investiga las labores supuestamente ilícitas de Leire Díez, la fontanera que habría creado una red de extorsión, intimidación y chantaje para entorpecer las causas judiciales que afectan al presidente del gobierno. Que las dos personas de más influencia en la Guardia Civil se encuentren imputadas en una supuesta trama de cloacas del Estado para defender los intereses de Pedro Sánchez es algo que requeriría una asunción de responsabilidades inmediatas por parte del ministro del Interior y del propio presidente. Si la noticia de la imputación es ya enormemente elocuente, también lo es el hecho de que desde el gobierno se haya ratificado en el cargo a ambos investigados. A falta de que se resuelva de forma definitiva la culpabilidad o inocencia de Mercedes González y del DAO, es responsabilidad directa del presidente rendir cuentas por su elección y, sobre todo, preservar la confianza pública en la dirección del Instituto Armado. Pedro Sánchez sería supuestamente el principal beneficiario de la trama de las cloacas que ha derivado en la imputación de la directora de la Guardia Civil. Solo por este hecho, el presidente debería asumir en primera persona las consecuencias políticas de este escándalo. Que no lo haya hecho y que se haya permitido ratificar a los imputados no hace sino reforzar los indicios que apuntan al menos a su responsabilidad política.
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8: Hola España, bienvenidos al Mundial.
4: Hola Pepe, buenas tardes, tiempo de juego, bienvenidos al España-Austria de 16avos de final del Mundial 2026. Que empieza dentro de 2 horas, que sí, que somos unos prisas, pero es que queremos vivirlo todo. Ya hay alineación y es el 11 previsto en la selección española. Enseguida estamos en el mediodía de Los Ángeles, bueno, ahora es mañana de Los Ángeles, para hablar con todo el equipazo del España-Austria en el tiempo de juego de la COPE. 16avos de final para acceder a octavos, ¿contra quién? Pues contra el que gane luego, entre Portugal y Croacia. Portugal-Croacia, 1:00 a.m. Así que hoy tenemos tiempo de juego hasta las 11:30, porque yo espero que no haya prórroga. Desde las 11:30 el partidazo y desde la 1 Portugal-Croacia, que sería nuestro cruce en octavos de final. Y si pasamos de allí en cuartos, el vencedor del Estados Unidos-Bélgica. Ambos se clasificaron la pasada noche. Tenemos ya 4 emparejamientos de octavos: Canadá contra Marruecos, Paraguay contra Francia, Estados Unidos contra Bélgica, son 5. Brasil contra Noruega y México contra Inglaterra. Hoy, además del España-Austria y del Portugal-Croacia, se juega a las 5:00 a.m. Partido para que lo vea Otmar Hitzfeld. Suiza-Argelia, 5:00 a.m. Del Mundial, Pape Gueye, selección eliminada ayer, Senegal. No vuelvo mientras esté este cuerpo técnico. Vamos, mientras esté el entrenador. Pues igual se lo cargará el entrenador. Pero Pape Gueye dice que no, es que le cambiaban en un partido y le sacaron de titular el jugador del Villarreal. Antes de más Mundial, recuerdo noticias del mercado. Calatrava, el delantero del Castellón, al Español, 5 kilos. Luis Milla, se sabía, del Getafe al Como, 6 kilos. Oltra vuelve a ser entrenador, pero segundo entrenador, con Quique Flores en el Alavés. Son muy amigos, pues segundo de Quique Flores en el Alavés, José Luis Oltra. El Tottenham se gasta más de 100 kilos en fichar a Mateus Fernández, un centrocampista portugués que tampoco es ni siquiera titular en la selección, que estaba en el West Ham. Han pagado 60 por Vaneke, que es un central holandés. Y van a pagar 115, al parecer, por Tonali. O sea, 260 kilos y van a seguir teniendo un equipo normal. El Pacha Espino, lo siento, Evia, se va del Rayo Vallecano al Racing de Avellaneda. Cazorla, lo siento, Eri, anuncia su adiós al fútbol profesional. Bueno, la vida. En baloncesto tenemos desde las 7 de la tarde en juego el España-Dinamarca. Esto es premundial, primera fase. Ya estamos clasificados para la segunda fase, pero bueno, nos estamos jugando el liderato. España-Dinamarca en la caja mágica con Rubén Vasco. ¡Hola, Rubén!
5: Hola, hola, Paco. Hola, hola. Tiempo de juego desde las 7, sí, aquí en la caja mágica. Partido de clasificación, como decías, para el Mundial de 2027 contra Dinamarca. De momento, en el primer cuarto, a falta de 8 minutos 45 segundos, España 0, Dinamarca 3.
4: Y en tenis, Rafa Jodar ha ganado a Carreño en el duelo español, remontando la derrota que tenía ayer por la noche. Le ha venido perfecto el parón y ha ganado los dos últimos sets. Así que victoria en 5 sets para Rafa Jodar. Se ha presentado la salida del Tour en Barcelona, que el Tour arranca el sábado. 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Un montón de horas de Mundial hasta las no sé cuántas de la madrugada. Esta es la radio del Mundial, pero cuando juega España es la radio de la emoción. Así que a vivir con España el partido que empieza en 2 horas. Si nos quiere mandar mensajes, facebook.com/tiempo de juego, en x@tjcope y el WhatsApp, David.
8: 677-580-461.
4: Nos vamos a LA.
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4: Este es el 11 de tiempo de juego para el cuarto partido de España en el Mundial, para el primer cruce de España. En los comentarios, Poli Rincón, Alfredo Relaño, Cañizares, Maldini, Mansilla, Pedro Martín. Van seis, ¿no? Sí. En exteriores, de Los Ángeles, Álvaro Madrid, 7. Con el número 8, Miguel Ángel Díaz, zona mixta, el 8, ¿no?
12: Sí.
4: El 9, Elena Condis.
12: Hiller.
4: Pues me falta uno. Bueno, pues Eri o Andrea se disputan el puesto de titular. Y con el 10, arriba, Manolo Lama, Los Ángeles. Hola, Manolo, muy buenas.
13: Hola, hola, Paco González. Hola, hola, tiempo de juego. Aquí tengo al extremo izquierda, Sergio Jiménez.
4: También.
13: Para completar el 11 definitivo de la selección española. Tú lo has adelantado, pero lleva Miguelito una hora diciendo: quiero dar los nombres de los 11 que nos van a meter en octavos de final. ¡Escupe, Miguelito, el 11 de España, hombre!
14: ¿Qué tal, Manolo, Paco, Pepe, oyentes de Tiempo de Juego? Es el mismo equipo que inició el partido contra Arabia. Dos modificaciones con respecto a Uruguay. Entra otra vez Pedro Porro, que se perdió ese partido por unas leves molestias. Y al final, el tercer centrocampista se lo ganó cuando le tocó, es Dani Olmo. Por lo tanto, España va a jugar con Unai Simón en la portería, Pedro Porro, lateral derecho, Ubarsí y Laporte, pareja de centrales, Marc Cucurella, lateral izquierdo, en el centro del campo, Rodri, nuestro faro, con dos interiores que van a ser Pedri y Dani Olmo, y arriba, a la derecha, Lamine Yamal, a la izquierda se asienta y Alex Baena, delantero centro, Mikel Oyarzabal.
13: ¡Cómo me gusta el once que va a presentar al equipo español! Porque hoy vamos a ganar a Austria, vamos a derrotar al equipo de David Alaba y nos vamos a meter en la siguiente ronda. Para ello, Elena, estoy esperando a los nuestros. ¿Ha llegado la selección española?
15: Todavía no ha llegado, están a punto de hacerlo, Manolo. Yo estoy en la posición del terreno de juego de este estadio. Impresionante el sofá y el más caro del mundo, el más caro de la historia del deporte mundial. 5.000 millones de euros, de dólares, costó. Y por cierto, el estado del terreno de juego es algo irregular.
4: Vaya.
13: Además, ¿qué tú quieres decir? Bueno, que no ha llegado a España todavía. Esa es la noticia de nuestro país.
4: Tenías que te contar un
13: chiste. Estamos esperando que llegue la selección española. Tampoco, Miguel. ¿Ha llegado los austriacos?
14: No, no han llegado todavía. Están a punto de hacerlo. Nosotros tenemos que recorrer, como decía Elena, aproximadamente una media hora desde el hotel de concentración. Y vamos a ver qué alineación presenta nuestro rival. Recordemos que David Alaba no ha terminado ninguno de los tres partidos de la primera fase.
13: Se acaban de abrir las puertas de este maravilloso estadio, con capacidad para más de 70.000 personas, pero nos vamos fuera, nos vamos con la furia, nos vamos con la roja, nos vamos con España, al Bar Madrid, cuéntamelo.
16: ¿Qué tal, Manolo, Paco, oyentes de Tiempo de Juego? La marea roja que está a escasos metros de este estadio de Los Ángeles. Veo gente de Asturias, de Castilla y León, de Tenerife, de Málaga, de Andalucía. Y mira cómo suena la afición española.
17: ¡Viva España!
4: Ha sido un Manolo Jugal interruptus, ¿no? Bueno, así está la gente llegando al estadio. ¿Algo más desde dentro, Manolo?
13: Bueno, pues ya lo ha dicho Elena, todo el campo es maravilloso, no se ve una papadera aquí arriba, pero no le podemos pedir más, algo que ha valido más de 5.000 millones de euros. ¡Que España va a jugar a las 9, Paco! ¡Que España nos va a dar una alegría! ¡Que estamos convencidos! ¡Que vamos a ver muy tranquilitos quién será nuestro rival! ¡Portugal o Croacia, todo preparado aquí en Los Ángeles!
4: Anda, mira, otro que se marcha, Bryce Méndez, se va de la Real al Columbus Crew. Que he tenido que mirar de dónde era, y es de la MLS, es de Columbus, en Ohio. Pues es que la MLS igual conozco tres equipos nada más, la Liga Norteamericana. Se va para allá, para Estados Unidos. Le recibís en el aeropuerto y le lleváis al Columbus Club, a Bryce Méndez, que deja la Real. Gracias, Mauridia, que por la noticia. Presentado queda el 11 de España, estamos a la espera del 11 de nuestro rival, que enseguida tendremos. Vamos a brindar por el pase a octavos de final.
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19: Y le pasa lo mismo a Manolo Lama. Es que estamos muy optimistas. Ya sé que hay periodistas, ya sé que hay aficionados que dicen, uy, que están sufriendo todas. A ver si no hemos... Ahora les contamos por qué no hay que ser temeroso de Dios hoy.
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19: Hoy nuestra horda internacional va a ser Germán Mansilla. Hola, Mansi.
20: Hola, Paco, hola a todos.
19: A ver, es que Austria tener no tiene nada. O sea, tiene Álava, que es una persona fantástica, sí. No en su
15: majísimo
19: mejor momento de carrera.
20: Desde hace 2 años.
19: Tiene a Arnautovic, cuya edad se data ya en carbono 14 como la mía. O sea, ya estamos para otras cosas.
20: 37 años tiene Arnautovic.
19: Bueno, sí tiene un centrocampista que a mí me mola, pero...
20: ¿Cuál te mola? ¿Savitzer?
19: Sí. Sí, buen llegador. Me parece buen centrocampista en general.
20: Buen centrocampista, sí.
19: Pero quiero decir que ni son muy buenos atrás ni muy buenos adelante. Con lo cual, es que a estos les tenemos que ganar y yo te diría hasta por 2 de diferencia.
20: A estos les tenemos que ganar, efectivamente, pero hay periodistas en este grupo también que se creen que Austria es Ruanda. Lo único que digo es que Austria es una selección que es un equipo. Es verdad que no tiene individualidades, tiene un equipo con un estilo de juego súper reconocible. Está Austria, hace apenas 2 años, en la Eurocopa de 2024, quedó primera de grupo por delante de Francia, de Holanda y de Polonia. O sea que simplemente quiero decir que esto es un equipo, que es una selección y que no vamos a tener delante.
19: Los relojes parados, bueno, 2 veces al día dan la hora, bien.
20: Vale.
19: O sea, que el año dio la hora.
20: ¿Cómo?
19: Pero tú has leído lo que dijo Álava el otro día sobre su presencia en el Mundial, que les había costado muchísimo, sí, llegar al Mundial y que su éxito era estar en el Mundial. Cuando tú vas así, pues en el primer cruce te echan.
20: Sí, a ver, ellos quedaron primeros de grupo, se clasificaron primeros de grupo, pero bueno, con un grupo con Bosnia y con Rumanía, evidentemente no jugaron contra grandísimas selecciones. Pero yo te digo que ellos saben aplicar 2 cosas y muy bien aplicadas. Una es la tan llamada presión tras pérdida de Ragnar, de su entrenador. Pero ¿qué pasa? Que al final esa presión tras pérdida tiene mérito o tiene éxito cuando la hacen todos juntos, cuando van, que suelen ir, pero si hay un equipo que supera la primera línea, ellos tienen problemas para volver.
19: A lo mejor va hoy el partido y sale enrevesado y tenemos que ganar por penaltis, puede ser. Y luego le metemos 3 a Portugal o a Croacia y 4 a Estados Unidos. Pero yo creo que el partido fácil que nos queda es este. Luego ya Croacia o Portugal, sí, ya lo puedo complicado. Estados Unidos como local... o Bélgica, pero bueno, yo creo que va a ser Estados Unidos. Lo veo complicado. Francia semifinales, de momento no quiero verlo. O sea, lo tengo ahí aparcado para tareas pendientes. Pero bueno, vamos a ver si hoy cumplimos con los pronósticos. A Mansilla se le añadirán luego Maldini, Cañizares, Alfredo Relaño, Poli Rincón y Peter Martín.

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1: Hay un corresponsal de guerra al que yo admiraba, que se llama Alberto Sicilia, pero ahora ya estoy en el punto.
2: ¿Admirapa?
1: De... Sí. Okay. Ahora ya casi le adoro. Ah, o sea, he pasado de la admiración a la adoración. Nos ha mandado un vídeo, un montón de gente sentadas de todas las edades en escaleras, escuchándoos anoche, nos pone, el Bélgica-Senegal en el metro de Kiev mientras llovían los misiles. Gracias por hacer más llevaderos estos ratos.
2: Buah, tío, es el mejor.
1: Parece mentira que estemos aquí quejándonos o del calor, o de que Austria defiende muy fuerte, o que Uruguay da patadas, o que no sé qué, o que si es penalti o que si el VAR lo hace mal. Alberto, no sé si estás escuchando ahora, pero un beso gigante, toda nuestra admiración y ya nuestra adoración. Y nuestros deseos de paz de una dichosa vez para todo el mundo y en este caso para Ucrania. Con esto ya no sabía dónde iba a ir. Ah, sí, iba a ir a Toronto, porque después del partido de España es el Portugal-Grecia. Y se juega en Toronto, de los últimos partidos que se juega ya en Canadá.
2: Portugal-Croacia.
1: Portugal-Grecia, ha dicho, ¿no?
2: Sí.
1: Es parecido.
2: Digo, me sonaba a mí que Luka Modric griego no era.
1: ¿Ves cómo estoy como Arnautovic? Sí, estoy ya para unos minutitos. Sí. He hecho ya un cuarto de hora ya.
2: Sí, la excusita.
1: Portugal-Croacia. El que gane ahí contra España, si pasamos, en octavos de final. Que no sé si tenéis preferencias. Yo prefiero enfrentarnos a Croacia.
4: Y yo, hombre, no tenga ninguna duda.
1: Pero tampoco me da miedo.
2: Yo prefiero...
4: Que no nos da...
2: Yo prefiero muerte.
4: ¿Alguna vez se nos ha dado bien Portugal?
1: Nunca.
4: Ah.
1: ¿Pero alguna vez nos ha ganado? En la Liga de las Naciones esta.
4: Bueno, alguna vez nos ha ganado. Por lo tanto, no quiero a Portugal.
1: Eso es el festival de la OTI. O sea, eso...
2: Yo quiero a Portugal para que nunca, el narre Manolo
4: nunca,
2: al dicho no, una vez
4: nunca
2: más
4: hemos ganado
2: y la
4: fácil
2: última.
4: A Portugal. Nunca.
1: No, fácil, nunca.
4: Eso es verdad.
2: La última.
4: Croacia. No estamos en nuestro mejor momento, ¿eh? Como para ir con el pecho fuera.
1: Torontontero. Javi Gómez, muy buenas.
5: Aquí estoy. ¿Qué valor tiene Andrea Peláez? ¿Cómo se nota que ella es presentadora, que es la única que tiene valor a corregirte?
2: ¿Tú le has visto? Ah, vale. Pensaba que ibas a decir por elegir Portugal, perdón.
5: Ah, no. Lo de Grecia.
1: ¿Qué nos cuentas del Portugal-Croacia? Como siempre, bueno, marea croata,
5: primero,
1: pero mucho
5: primero, Paco,
1: camiseta de Cristiano, ¿no?
5: Sí, ya se lo decía antes a Corrochano a media tarde, que aquí hoy juegan tres equipos, juega Croacia, juega Portugal y juega el equipo de Cristiano. O sea, ayer era una locura cómo la gente intentaba ver un recoveco el más pequeño que había de la ciudad deportiva que ha utilizado aquí Portugal para ver al bicho. Y luego se quedaron a la salida, todas las camisetas que ves por aquí, por la ciudad de Toronto, son de Cristiano. Y es que además, ayer era el cumpleaños de Canadá. O sea, 1 de julio, cumpleaños de Canadá, 4 de julio, cumpleaños de Estados Unidos. Tengo la gran suerte en la vida que voy a vivir uno en Canadá y el otro en Estados Unidos. Así que ayer es que había un fiestón aquí montado en la ciudad. Todo el mundo de rojo, todo el mundo pintados con los colores de Canadá. Fuegos artificiales a partir de las 11 de la noche de aquí en la bahía. Estaba todo precioso, todas las familias en las calles, todas las terrazas hasta arriba, actuaciones musicales. La verdad que he tenido suerte. Y del partido, pues eso, la despedida de uno de estos dos. Intuimos que la despedida. Lama dice que no descarta que el bicho llegue al Mundial de España.
4: No reáis, ¿eh?
2: Hombre, por favor, es para reírse.
4: ¿Qué?
1: Pero como entrenador, ¿no?
6: Es para reírse.
2: Hombre, claro.
6: Digo, ¿eh?
4: Yo no lo veo nada.
5: Está Lama ahí, ¿no? Vale, vale.
4: Está Lama ahí, dice.
6: No, que yo lo digo en serio.
4: Yo también.
6: Creo que va a jugar el Mundial de España.
1: Sí, sí.
2: No, no lo veo.
5: No llegaría con 45 años. Bueno, porque por favor, Cristiano ya tiene 41, Modric tiene 40, Cristiano 6 sí, mundiales, Modric 5.
6: Cabo Verde, pero juega al Mundial de España.
1: Sí, sí. Inventa su propio equipo, el Cristiano Team, enclavado en el grupo J en ese Mundial de 200.
5: Madeira, selección de Madeira.
1: Bueno, que ya nos vas contando todo lo que vaya pasando por sí. Toronto y desde la 1, aunque conectaremos en el partidazo contigo, si pasa algo antes, narramos el partido con Germán.
5: Oye, Paco, ¿sabes lo único que no me mola de aquí? Que en Estados Unidos las alcantarillas echan humo y es lo que a mí más me llamaba la atención de lo que había visto en las pelis de estos países, y aquí en Canadá no salen humo de las alcantarillas.
4: Vaya por
1: Dios. En verano es difícil que salgan, o sea, pueden salir cucarachas, pero humo...
5: Yo no, que va. Sí, en Nueva York, en Boston, en Filadelfia salen humo de las alcantarillas en verano.
2: Pero eso no era de las calefacciones o de...
1: Claro, yo pensaba que sí, es que este...
5: Pues yo no sé de qué.
2: Pensábamos y estamos en lo cierto. Javi se lo está inventando y punto.
1: De remar con los nuevos.
5: Voy a hacer un vídeo, lista.
2: Hasta que no lo vea no lo creo,
1: ¿has subido al pirulí de Toronto o no?
5: No, lo he visto desde abajo.
1: No, hombre, pero
5: es que no he tenido mucho tiempo.
1: Tiene un suelo de cristal que miras ahí y parece que te vas a caer. Si tienes vértigo es horrible.
4: Ahí sí que se ve Toronto entero.
5: Sí. Bueno, no, me dolió no poder ir a las cataratas del Niágara, que me las vendió Santi Duque de maravilla y están a una hora y media de Toronto.
1: Es mejor ir desde el lado canadiense.
4: Me las vendió de maravilla.
5: Sí, sí, eso me dijo, porque hace la herradura y del lado americano no es una línea recta, entonces mola menos.
1: Eso es. Bueno, pues nada, que nos informes y te vayas a las cataratas del Niágara donde te dé la gana. Hasta luego, un abrazo.
5: Vale.
1: Hoy estaba viendo una peli, bueno, he pasado por una peli así de estas haciendo zapping, Pijama para dos, de Doris Day, es del año 60 y poco. Y Rock Hudson, eres igual que Rock Hudson, tío.
4: ¿Sí? Pues no es mala cosa, creo.
1: No, soy igual de guapos, quería decir.
2: Lo que le faltaba.
1: Porque ahí tiene como barbuza, como tú ahora, en esa peli, y entonces me digo, ahí va, es serio. Y luego he guardado para este momento en antena para preguntarles a los oyentes a ver si se creen esta noticia que ha sucedido hoy. Una compañera haciendo pilates se ha roto un brazo. Una compañera, Pilar Casado, haciendo pilates se ha roto un brazo. ¿Se lo creen? ¿Es verdad o es mentira?
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4: Hay un periodista al que admiramos mucho, se llama Enrique Ballester, cuyas columnas son graciosísimas. Bueno, graciosísimas. Es que mola cómo escribe y mola lo que escribe. Ha escrito hoy una que dice: ya no recuerdo del todo si fue este año o el pasado. Juraría que uno de mis propósitos de año nuevo fue tuitear más. Bueno, luego cuenta, pues eso, que... ves que lo cuenta tan cachondo, dice: nada de ser mejor padre, mejor hijo, mejor marido, mejor ciudadano. Tuitear más. Ese era mi gran proyecto ambicioso. A lo que voy. Dice, entonces, el pasado... la madrugada del miércoles al jueves, mientras veía un par de partidos de la Copa del Mundo, escribí el siguiente tuit. Hay una selección que lleva dos mundiales jugando con un reglamento diferente. Podemos seguir haciendo como si no nos diéramos cuenta. A la mañana siguiente tengo un WhatsApp de un amigo, estoy resumiendo la columna, que lo cuenta mucho más gracioso, y me meto en Twitter a ver los daños. Y dice, la mayoría de las respuestas eran de argentinos quejándose, diciendo que ellos no recibían ningún favor arbitral, sino más bien lo contrario. Me llamaron español, llorón y viejo, dice, ahí lo clavaron, mostraron una intrigante obsesión por algo que debo tener dentro del ano, sí, cuando la lleva bien metida. Muchos de ellos, tras escribirme, me bloquearon. Y todo eso... sin que yo nombrara a Argentina para nada. No sé yo quien lo diga, aunque pueda pensarlo. Que se dieran por aludidos significa algo. O sea que Enrique Ballester, como un servidor, sospecha de los últimos dos mundiales y el tratito de favor que... bueno, pues con Argentina vamos a oír. Argentina juega en Miami mañana a las 12 de la noche contra Cabo Verde, que puede ser la gran goleada de estos 16avos de final. En Miami, como siempre, Nacho García. Hola, Nacho, ¿qué tal?
5: ¿Qué tal, Paco? Hola a todos, muy buenas.
4: Tú los tienes por allí cantando a todas horas, ¿no? A los argentinos. Que eso sí, son cachondos como yo. Los otros ya se le perdió la billetera a uno. Empezaron a cantar que hemos encontrado una billetera, que hemos... abrieron la billetera y encontraron el nombre del tío, y empezaron a cantar el nombre del tío, apareció el tío, le elevaron a hombros. Bueno, la verdad que son unos cachondos mentales. Eso no hay que... quien diga lo contrario. Nacho, perdona.
5: No, hoy vamos a disfrutar seguro de ese ambientazo, porque si los famosos banderazos que han hecho en Kansas City, en Dallas, han sido pues una pasada, aquí en Miami, que es donde está la mayor colonia o mayor comunidad de argentinos, más todo lo que mueve la selección, va a ser como a las 10:30 de la noche más o menos de España, en un lugar muy localizado, que es donde se suelen juntar ellos, en una zona de Miami Beach, y ahí va a haber ambientazo, claro que sí. Lo único que es que lo van a hacer coincidir prácticamente con el entrenamiento también de Argentina. Hoy van a entrenar aquí, el último entreno, el oficial, el que tienen que abrir puertas para los periodistas, porque es el oficial de la FIFA. Te cuento que ellos, recuerda que a principio de semana se planteó la opción de venirse a Miami, sabes que ellos suelen concentrarse mucho aquí, pero se dieron cuenta de que al final era mucho mejor quedarse en Kansas City por el tema del clima, porque ya estaban hechos también aquellas instalaciones. Entonces volaron anoche, han dormido aquí, se han podido ver con
4: Messi,
5: sus,
4: ¿no?,
5: mujeres. En casa de Messi, pues está cerca de casa de Messi, donde están. Es un hotel que está ahí en Fort Lauderdale, o sea que está cerquita, sí, sí. Y nada, luego escucharemos a Scaloni, que va a hacer 100 partidos, por cierto. Este partido contra Cabo Verde es el número 100 de él ya dirigiendo a Argentina, que parece que no, pero ya lleva un buen rato, ¿eh? Lleva desde la, si no recuerdo mal, desde la Copa América 2019, ¿no? Si no estoy equivocado, lleva un montón de tiempo.
4: Vale, pues luego nos cuentas esta noche en el partidazo, o si no, si hay noticias antes que volvemos a Miami. Tenemos, gracias Nacho, un abrazo desplegado a todo el equipazo de Tipo de Juego por Estados Unidos. Ahora vamos a ver cómo lo vive un español de verdad en New York. Pero antes, me parece que ha terminado el primer cuarto en el España-Dinamarca. Esto es baloncesto, es ventana FIBA para premundial, aunque estamos ya clasificados de esta primera fase a la segunda. En Madrid, Rubén.
6: Sí, final del primer cuarto. Empezó España un poco dormida, pero luego ha ido mejorando de la mano de nuestros Piero Oriola y Hugo González, 9 puntos y 8 respectivamente. Comenzó ya el segundo cuarto, España 24, Dinamarca 20.
4: En una hora y media empieza el partido de España, vamos a ver si ha habido algún cambio.
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4: Tenemos algo nuevo que contar desde el estadio, desde Los Ángeles. Manolo, Elena, Miguelito.
8: Bueno, ¿llega o no llega a España, Miguelito?
9: No, no llega. Han salido
4: los atascos de Los Ángeles.
9: Sí. Bueno, se tarda, hay una distancia de 35 minutos, aunque evidentemente vienen con escolta. Los españoles no han llegado y creo que acaban de hacerlo los austriacos.
8: A ver, Elena, ¿han llegado los austriacos?
10: Sí, habrán llegado, pero todavía no los veo sobre el terreno de juego. Mira, ahora entran, sí, ahora van entrando en este estadio, en este SoFi Stadium. Van bajando del autobús el capitán David Alaba, uno de los veteranos, 34 años, que no puede completar ninguno de los partidos. En breve tendremos a la alineación de Ralf Rangnick, que por cierto ayer me decían algunos periodistas austríacos con los que hablaba que son muy pesimistas, que creen que ya pueden estar empaquetando las maletas para irse a casa. Y Rangnick tiene una historia, que es que es el padre de la escuela alemana de entrenadores y le recomienda a Laporta fichar a Hansi Flick. El presidente del Barça lee un artículo de Rangnick hablando de Johan Cruyff. Ya sabéis que Laporta es un gran enamorado de Johan Cruyff. Se reúnen, comen y le dice: el técnico ideal para el Barça es Hansi Flick. Y hecho y dicho. Dicho y hecho.
4: Sí, mejor dicho y hecho. No os he preguntado, ¿os parece bien el once de España? ¿Echáis de menos, yo qué sé, a Llorente? ¿O a alguien? No sé, digo Llorente porque al final vuelve por Llorente. Manolo, ¿a ti te parece bien el once de España?
8: Bueno, a mí me parece bien todo lo que ha dado Don Luis y por tanto esto también me parece bien. Ahora, yo sé cómo funciona esto. Todos pedían a Olmo y a Porro. Hoy juegan Olmo y Porro. Como no jugamos bien, todos pedirán a Llorente y a Merino, o a Llorente y a Fabián. Esto va así. No hay que darle mucha vuelta.
4: A mí lo de Olmo me parece que se lo ha ganado y lo de Porro no lo he entendido muy bien, porque entre Porro y Llorente parece no lo tiene claro, no lo sé.
9: Yo creo, Paco, que ha elegido a Porro. Me da esa sensación. Ayer se le preguntó en la sala de prensa. Él dice que evidentemente son diferentes, que Porro tiene mejor pie que Marco Llorente, que tiene más recorrido. Pero yo creo que si no hubiera sentido esa molestia Porro en la víspera contra Uruguay, hubiera sido titular. Así que yo creo que aquí ha habido cambio de guardia. Y aunque inició Llorente, luego entró Porro y Llorente otra vez Porro, me da la sensación de que Porro le ha podido ganar la partida a Marco Llorente.
4: Vale, vale. En Nueva York, Antonio Ruiz, muy buenas.
11: Hola, ¿qué tal, Paco? Buenos días aquí todavía. Estamos aquí, yo estoy viviendo en un pueblecito, se llama Englewood, tiene 30.000 habitantes.
4: Ay,
11: y que
4: bonito.
11: Se ha metido una ola de calor. Sí, a mí me está encantando el pueblo, yo he descubierto lugares.
4: ¿Te gusta más que Badajoz? Entramos.
11: No, Badajoz es única.
4: ¿Sabes
11: única
4: quién es el presidente del Badajoz ahora?
11: Bueno, sé quiénes son los propietarios y hace tiempo.
4: Han puesto de presidente, ¿te acuerdas de uno que salía en la revista del Corazón que se llama Colate?
9: Oh, sí, claro.
11: Sí, ya lleva tiempo.
12: Vallejo Nájera, ¿no?
11: Bueno, ya lleva tiempo ahí con los propietarios.
4: Hombre. Pues ahora es presidente del Badajoz.
11: Sí.
4: Yo lo he visto esta mañana ahí. Y digo, esto lo tengo que compartir porque es tan sí. Absurdo. No sé la palabra.
11: lleva tiempo con los propietarios. No sabía que lo habían hecho ya presidente, pero sí era una de las caras visibles del Badajoz, que por cierto ha ascendido y me alegro mucho. Desde el pozo a un escalón por encima del pozo, que es de tercera a segunda red. Así que habrá que seguir escalando. Pero te contaba, este pueblecito, 30.000. Hay una ola de calor, Paco, que se ha metido. Ahora estamos en 37 grados. Hay un bochorno en la calle, pero el latigazo ese que muchas veces hemos vivido en Madrid, que a las 3 de la tarde no se puede uno mover, aquí desde las 9 de la mañana. Y el otro día entraba desde el restaurante español La Cuchara, que es un oasis aquí en el pueblo.
4: ¿El partido de España lo vas a ver con españoles?
11: Sí, voy a intentar verlo con españoles. Lo que pasa es que la hora hoy es mala, porque son a las 3, y a las 3 la mitad de los que el otro día estuvieron conmigo cuando entramos con Eri están trabajando en Manhattan. Están hasta las 6, no lo van a poder ver en el sitio, pero me he encontrado un sitio que se llama Dulce de Leche Bakery. Es una especie de pastelería, panadería, especializada en dar cosas ricas.
4: Nunca encuentras una biblioteca, macho, siempre.
11: No, es que biblioteca en inglés, claro, es difícil de acceso.
4: Hablo
11: un poquito inglés, pero para... Claro, Dulce de Leche Bakery, para ti que conoces el atuel de Majadahonda, es una especie de atuel para todos los que vivan en Majadahonda. Pero me he encontrado a una de las empleadas, y que es colombiana, que está vibrando con el Mundial, como todos los colombianos. Hola, ¿cómo te llamas?
13: Hola, mi nombre es Helen Rosales.
11: Helen Rosales, estás vibrando con Colombia, como hay que decir, Paco, que hay una población latina muy importante aquí en Englewood. Estáis todos locos con Colombia, ¿no?
13: Hombre, sí, por supuesto, siempre hay que apoyar a la selección.
11: Oye, y una cosa que no se va a creer mi compañero Paco, cuando me has visto con el micro, ¿qué me has dicho?
13: Que en mi casa escuchábamos la COPE.
11: ¡Oh, no!
12: ¿Cómo?
4: Ahora sí que te has ganado el sueldo,
14: viví
4: Antonio.
14: Viví mucho tiempo en España, en Mallorca.
15: Espera, que lo está explicando. Explica.
14: Vivo mucho tiempo, yo viví mucho tiempo en España, viví en Mallorca y en mi casa escuchábamos la COPE. Siempre
15: ole.
14: Escuchábamos.
15: Claro. Ole.
14: Sí, hombre, claro.
15: Ole, qué maravilla, Paco. Dulce de leche, bakery. Y esta chica escuchaba la COPE y cuando me ha visto en el micro, bueno, me ha dicho, pero bueno, el Antoñito de la COPE, ¿tú me conocías?
14: No, a ti no te conocía, pero vi el micrófono y obviamente
4: bueno, no vas a olvidar
14: esos años tan buenos que he pasado en Mallorca.
15: Ya me conoces.
14: Claro que sí.
4: Dime de Mallorca. Igual te conocía de Mallorca.
15: Muy bien, gracias, Helen. Gracias porque ha abandonado su lugar de trabajo. Y vivía en Mallorca, Paco, he escuchado la COPE. Cuando ha visto el micro,
4: qué fuerte.
15: He dicho, anda, eres de la COPE. Digo, sí, joder.
4: A ver si supera dale, esto, Huguito en Houston. Hasta luego, Antonio.
15: Adiós, hasta luego.
4: A ver, ¿qué vamos a ver en el partido? Abrimos el sobre.
10: Sale
4: el jugador de España. Es que ganamos de goleada. Si no sale de ninguno, ni de España ni de Austria, ganamos justitos. ¿Vale?
10: Ya están aquí de nuevo
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10: Ya están aquí de nuevo
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10: No se lo cree nadie que España hoy va a caer eliminada o va a pasar justita. Por favor. Que tenemos en nuestras manos la colección oficial de cromos de Panini del Mundial. Son más de 900 cromos con los jugadores de las 48 selecciones que estaban, ya no están todas, en este Mundial. Con Messi, Mbappé, Haaland, Cristiano, Vinicius, Kane, Lamine Yamal. A ver si te sale alguno de España.
4: A ver, sale Sinclair de Canadá, que tiene pinta de portero, ¿no?
17: Sinclair, sí.
4: Morgan Rogers, de Inglaterra.
17: No ha hecho nada todavía.
4: Mira, por lo menos son famosos. Mateus Cunha, de Brasil.
17: Hombre.
4: Dylan Brown, de Túnez. O será Dylan Brown. Bueno, o sea...
17: Está en casa, da igual.
4: Brahim Díaz.
10: Hombre, de Marruecos. Pero eso es 50-50.
17: No, eso no
4: y
17: es nada.
4: Bukayo Saka, de Inglaterra. Bueno, que vamos a ganar justos entonces, ¿eh? No va a haber goleada.
10: Penalti. Bueno, haz la colección de los cromos de Panini. Todavía estás a tiempo,
17: sí.
10: Porque todavía queda mucho mundial. Pues es un mundial eterno.
17: Gracias.
10: Tienes tiempo de ir a tu kiosco. Mira lo que contaba ayer Gonzalo Miró, que te lo hemos dicho durante semanas, que se agotó, que hay fiebre por el álbum, por los cromos.
18: Claro.
10: Es la mejor colección de cromos del mundo. Los cromos de Panini.
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4: Houston, Hugo Ballester, ¿dónde vas a ver toda España?
25: En la habitación del hotel.
4: ¿El hotel que tiene luz o el que no tiene luz?
17: Apasionante.
25: No, el que ahora tiene luz. Es el tercer hotel en Houston, ¿eh? No está nada mal.
4: ¿Te van echando o...?
25: El primero... Qué padre. Pues el primero me fui yo, porque cuando llegué estaba haciendo el check-out Drácula, o sea, imagínate cómo era el hotel. El segundo... Me fui un momento a comer y cuando volví se había ido la luz. Y dije, bueno, no pasa nada. Aguantamos aquí en la recepción, todos juntos, y cuando vuelva, pues a la habitación. Aguanté 2 horas, me di cuenta que era el último huésped que quedaba por abandonar el hotel. Yo aferrado allí a ese hotel que me acompañaba, porque no sabía lo que me estaba por venir, pero me dijeron que no iba a volver. Y entonces lamenté que perdiera el trabajo y me fui a otro hotel y aquí estamos. En el tercero
4: tiene luz y tiene tele, pues claro, normal que lo explotes a fondo, y hagas el partido ahí.
25: Hombre, claro. No, totalmente. No, además, no Houston ya he visto todo lo que tenía que ver.
4: ¿No hay ninguna colonia, ni colonita, ni perfumito siquiera español allí o qué?
25: Bueno, la habrá, pero hay que buscarla y no estoy en esas. No, es que no he venido a eso. Es que, de verdad, yo le doy mucho valor a todo lo que hacen otros compañeros, pero que no he venido a eso. O sea, no he venido a hacer amigos, no he venido a conocer a gente, no he venido... Que no, me da igual.
4: Es eso, Mateo.
25: Claro, o sea, que es decir, tirarse al suelo en una carretera, ponerse a remar con noruegos, o sea, es que no tiene ningún sentido.
1: ¡Qué sinvergüenza!
3: Antiguo eso, ¿eh? Es antiguo, antiguo.
1: ¡Cascarrabias!
3: Hombre, la verdad los hoteles sí funcionan, se pueden disfrutar.
25: No salgo a bailar por la noche, no, o sea, otras cosas que es trabajar, ¿no? Pero que no lo critico.
3: No.
25: Entonces estoy aquí esperando. Tengo un apasionante partido en octavos, que es Marruecos-Canadá. Luego me tengo que ir a Seattle, que está aquí al lado, a 5 horas en avión. Y luego tengo que volver a Kansas City. Yo estoy para esas cosas, no estoy para... Pero bien, la verdad es que Houston me gusta, o sea, mi barrio me gusta. Tiene un parque con patos a 10 metros para caminar un poco.
3: ¿Con patos?
25: Y luego, pues el hotel está bien. Sí, tiene patos, tiene es como un poco la naturaleza de Houston. Entonces me siento cómodo y la verdad es que estoy bien aquí en Soledad, no me puedo quejar, sí. No me puedo quejar.
4: Entre Houston y Valencia, una no X.
25: Entre Houston solo y Valencia acompañado, una X. Sí.
4: ¡Hasta luego, Hugo!
25: Un beso.
4: Si oyente colombiano es capaz de mejorarlo. ¡Dale, Mansi!
12: A ver, ¿qué le decimos a la mitad de los españoles? Que no van al dentista ni siquiera una vez al año, González. ¿Qué le decimos? Menos risitas, eso es. Les estamos abucheando a todos esos que nos hacen ser el tercer país de Europa que menos va al dentista. ¡Vergüenza, hombre! No soy ni español ni soy nada. 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
12: 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Sí. Bueno, parece que está yendo al dentista.
1: Si
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4: Ha llegado España, todos tranquilos.
3: Vale.
4: Manolo, mi querido Elena.
9: Ha llegado la selección, se ha bajado del autobús Lamine Yamal con una gorra negra, unas gafas, un neceser rojo. Y no te imaginas, Paco, cómo se lo están pasando los futbolistas sobre el césped. Hoy lo están inspeccionando muchos más de los que habitualmente lo hacen. Alguno como Pedri con su teléfono móvil. Está hablando con la familia, le está enseñando.
4: No te imaginas cómo se lo están pasando. Es una exageración periodística, porque les estoy viendo la tele y están de pie hablando entre ellos sin hacer nada.
9: Sí, no, pero te lo digo. Mira, hoy he visto, por ejemplo, a Dani Olmo y a Pedri, y creo que a Ari García también, con el móvil. Imagino que hablando con algún amigo, enseñándoles el estadio, que se lo sabe de pe a pa, Elena, y que es espectacular, una gran obra arquitectónica. Ya, y hoy prácticamente todos los jugadores
4: a la exageración de entrada. No te imaginas cómo se lo están pasando. Vamos a ver, ¿qué están haciendo? Se estaban revolcando por allí.
1: Mira, Paco, ahora la misma viene.
4: No le salves. A ver,
9: tenías que ver tú este campo, Paco.
3: Habéis tenido la mala suerte de que había plano en la tele.
4: No te imaginas la que está cayendo aquí. Si estáis ya cubierto. Decías en el
1: A ver,
4: perdona.
1: Si me veis, Paco, porque Lamine viene hacia mí. Ahora se ha abrazado a Pedro Porro. Va saludando a la grada con esas gafas, esa gorra, ese colgante que lleva, hablando con Joan García. Sí,
4: parece una medalla de
3: campeón. Sí, parece
1: una medalla, va saludando, ahora se va hacia la portería. Hola, Lamine, le saludo yo también, ya que pasa por aquí. Va levantando la mano derecha, ahora se va hacia el vestuario. Lamine Yamal, que nos decía, yo no soy Pedri, ni quiero ser Pedri, a mí me gusta que me piten en los campos, como a Messi, como a Cristiano. Yo llevo bien la presión, me gusta ser el líder,
10: no me genera ansiedad. Bueno, pues ha sido el último en pisar el césped de este SoFi Stadium y es de los primeros en retirarse hacia el vestuario. Y está al 100% hoy para él, nos lo decía en esa entrevista en el partidazo de la COPE. Hoy empieza el Mundial de verdad.
4: SoFi es el nombre comercial, pero como FIFA no quiere poner esos nombres comerciales, le llaman el estadio de la ciudad. O sea, Atlanta Stadium, no sé qué Stadium, pues hoy es Los Ángeles Stadium. Cuenta atrás, 1:15 para que España juegue contra Austria.
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18: Oye, ya se oficia también el 11 de Austria, Manolo, Miguelito, Elena, si lo tenéis por allí, ¿con qué salen los rivales de la selección?
8: Bueno, ya lo tenemos. ¿Con qué sale Austria, Elena?
19: Con Alexander Zlatan. Sí, aquí estoy. ¿Me escucháis?
18: Sí, sí, te escuchamos perfecto. ¿Ah? España sí.
19: Con Alexander Schlager en portería, defensa de 5, 3 centrales y 2 carrileros, así los colocan, con Posch, Kevin Danso y Álava como centrales. El carrilero por la derecha es Paul Banner, por la izquierda Laimer, el futbolista del Bayern de Múnich. En el centro del campo están Schlager y Seibald, y arriba Smith, Savitzer, y el delantero centro que los va alternando hoy es Gregoritsch. Los tres son unas torres, más de 1,90 miden. Cuando los veían el césped, la verdad que dan miedo. Estaba Gregoritsch hoy, el titular, comiéndose un plátano y admirando esta pantalla gigante de este estadio de Los Ángeles, que es la más grande del mundo, que está suspendida en el techo a 37 metros de altura aproximadamente desde el terreno de juego, que pesa 1.000 toneladas y que se puede ver desde cualquier localidad, porque esa doble cara es impresionante. Ahora se van retirando los jugadores. Veo a Baena, que precisamente está haciendo una fotografía de esta pantalla. Están ahí hablando.

0: dos jugadores que hoy son suplentes, como son Llorente y Grimaldo, que todavía Alejandro Grimaldo no ha debutado.
1: Tres cositas de polideportivo y ya nos quedamos en el estadio de Los Ángeles. Por cierto, de la alineación de Austria, Laimer, lateral izquierdo. Laimer es diestro. Es verdad que ha jugado en las dos bandas, con el Bayern y muchos sitios, pero yo creo que está puesto ahí a posta para ser el que defienda a Lamine Yamal. Luego lo comentaremos. Tres de polideportivo muy rápidas, pero muy importantes. España de baloncesto está jugando. Estamos ya al descanso en Madrid, Rubén.
2: Sí, final del segundo cuarto, descanso en la Caja Mágica. La selección española ha realizado una buena primera parte, liderada por un gran Pierre Oriola. 14 puntos y 100% de acierto en los triples. Los daneses que no tiran la toalla. España 51, Dinamarca 41.
1: 10 arriba España. Está Rubén y no está Pilar Casado porque se ha fastidiado un brazo, se ha roto un brazo haciendo pilates. ¿Se lo cree la gente? ¿En los mensajes se lo creen? ¿Hay alguien que le haya pasado algo así?
3: En su gran mayoría no se lo creen y hay alguno que encuentra una justificación, como el oyente que había preguntado, que a vuestra compañera que se ha roto el brazo, ¿quién le manda a entrenar con el equipo uruguayo de pilates?
1: No era eso. La siguiente, tenis, Wimbledon. Ángel García, hola.
4: Hola, Paco, hola, tiempo de juego.
1: Rafa Jodar le vino el parón de maravilla y ha remontado el partido, ¿no?
4: Tal cual, ya sabes que ayer lo dejamos 2-1 a favor de Pablo Carreño y hoy ha sido muy superior. Jodar, le ha ganado 6-3, 6-4 y eso que ha salido con el tobillo vendado por el resbalón de ayer, pero bueno, ha sido muy superior. Es la segunda remontada a 5 sets contra Pablo, porque en Roland Garros le hizo lo mismo, le levantó 2 sets, en este caso un 1-2 en contra. Y hay un dato que me parece noticiable, aunque bueno, ya con Jodar nos estamos acostumbrando a él, que solo hay 3 españoles menores de 20 años en toda la historia que han llegado a la tercera ronda de Wimbledon. Recordamos que Jodar está debutando, que es la primera vez que juega en hierba y que ya está en tercera ronda. Los otros dos, a ver si te suenan, son un tal Rafa Nadal y un tal Carlos Alcaraz, así que bueno, estos récords de precocidad no quieren decir que luego vaya ni mucho menos a acercarse a la carrera de los otros, pero de momento buena pinta tiene. Y lo que sé que te gusta es que mañana juega con Mochizuki, con un japonés que viene a la previa, al que debería ganar, y ojo, el domingo podríamos tener un super Jodar Sinner, que puede ser un partidazo y contarlo de maravilla en tiempo de juego.
1: Ay, qué bien, no lo sabía.
4: Sí, de octavos de final, Jodar Sinner el domingo sería.
1: Qué bien. Ha terminado la presentación de equipos del Tour de Francia en Barcelona, la salida del Tour de Francia es este sábado. ¿Lo vamos a dar, Eri, desde qué hora?
5: Lo vamos a dar el sábado de 5 a 6 y luego nos absorbes y los fines de semana de normal será de 3 a 5 o 3 a 6, depende de cuando acabe la etapa.
1: Qué gusto absorber a Alberto Arauz, a Eri Frade, a Quique Iglesias, ¿a quién más?
5: Pasamontes, Pereiro y al fichaje de la temporada que es Joan Prats. Que
1: Joan
5: es un,
1: Prats.
5: Sí, es un compañero que sabe un montón de ciclismo, que tiene un podcast y que se va a integrar en el equipo de COPE, que es un loco porque además no solo es que hable de los puertos, es que se los sube.
1: ¿Ah? Quique Iglesias, Barcelona, hola.
6: Aquí estoy, qué orgulloso de lo bien que ha salido esto por aquí hoy, Paco González, buenas tardes.
1: ¿Por qué? ¿Tenías que presentar a los equipos mal dichos o qué?
6: Bueno, sí, porque había un trayecto de 900 metros entre el recinto modernista de San Pau y la Sagrada Familia, la fachada de la Pasión, pero ha quedado todo maravilloso, el sol de justicia arriba. Y nada, todos presentados, Pogacar con el pelo rubio, oxigenado, pollo, ha dicho... Vamos, ni corto ni perezoso, dice, mira, aquí detrás hay una obra de arte, la Sagrada Familia, y yo soy otra, con lo cual, él es un rival a batir, Benepul quiere guerra, Vingegaard quiere guerra, Ayuso vamos a ver si aspira al podio, pero bueno, de momento todo ha salido maravilloso, fin de semana, dos veces a Montjuic, sábado con contrarreloj por equipos y el domingo etapa en línea.
1: Y como los partidos van a ser con horarios más tardíos, daremos los finales de etapa íntegros en COPE Más.
5: Sí, de lunes a viernes en COPE Más desde las 4 y poco, cuando acabe la actualización de las 4.
1: Muy bien. ¿Algo más, Quique, desde Barcelona?
6: Un abrazo para todos, chao.
5: Y si me dejas, Paco, recomendar que ya está colgado en los canales de Tiempo de Juego, del partidazo y de COPE Daleando, un previo que ha dirigido Alberto Arauz, donde podemos escuchar a 7, 8, 9 protagonistas en prácticamente una hora de lo que va a ser el Tour de Francia. Está muy chulo.
1: Perdona, es que me mandó un mensaje a Antonio Ruiz. ¿Lo has visto de día, el mensaje?
7: Sí, sí, estoy hablando con...
1: No te vas a creer lo que acaba de pasar aquí en la pastelería desde donde he entrado. Estaba recogiendo el Quantum para irse y me dicen los chicos, espere que está llamando una persona que le quiere invitar a un café. Estaba al teléfono el tío pagando con tarjeta y le digo a la chica, ¿me la puedes pasar? Y le pregunto quién es. Y le dice... Me llamo Abel, me dice, vivo en Dallas y estaba escuchando tu conexión y decidí buscar en Google el sitio y llamar para que te invitaran a un café.
7: ¡Qué bueno!
1: ¡Qué oyente! ¡Antoñito, qué oyente!
8: Oye, te lo juro que se me ha puesto la piel de gallina, Paco, esto no es normal. Estaba recogiendo y estaba viendo que la chica que había entrado antes con nosotros, Helen, estaba con el teléfono y me dice, espere, espere, y me trae un café. Y está hablando con él, y me acerco y digo, ¿quién es? Dice, no, alguien que le quiere invitar. Y me pongo y digo, ¿quién eres? Dice, mira, soy Abel, oyente vuestro, que estaba oyéndolo, vivo en Dallas, y he buscado el sitio en Google porque me apetece invitarte un café. Le digo, pero bueno, esto hay que contarlo, tío.
1: Es extraordinario. Es que no es el liderato de audiencia, la cantidad es extraordinaria.
8: Es la calidad.
1: Es que encima sois para comeros. Andrea no, porque está ahora a régimen.
9: Efectivamente.
1: Después de la tarde de
9: Zanahoria. Yo puedo comer a los que tengan abdominales.
1: Ahorita tampoco, pues está quedando en el taxi, como dice él, el taxi. Pero los demás sois para comeros.
8: Pues estará oyendo Paco, estará oyendo Abel, vive en Dallas. Y bueno, le he dado el teléfono a Evia por si en algún momento quiere ser comentarista nuestro o quiere ser algo nuestro, porque se lo merece.
1: Vamos a llegar a las 8. Va a empezar en 1 hora y 2 minutos el España-Austria. Así que vamos a desplegar ya todo el equipo allí en el estadio, aquí con los comentaristas y en la Plaza de Colón de Madrid, ahora rebautizada durante el Mundial como la Plaza de la Selección. A ver qué ambiente tenemos. Calorcito en Madrid hace hoy, ¿eh? No sé si al caer la noche será más agradable, pero estamos ahora mismo en Madrid, 33 grados.
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1: Acaba de traer Petón sobaos. Pero sobaos pasiegos el macho. O sea, los sobaos bestias.
5: ¿Cómo sabe lo que te gusta?
1: Oh. Qué maravilla. Que este sí que es un ser humano que merece la pena. Gracias también a Luis Pacheco, el queridísimo amigo y frutero, que nos ha traído una bandera de España formada con manzanas.
3: Manzanas, qué rica.
1: Manzanas rojas.
9: Eso sí lo puedo comer yo, sobaos no, pero manzanas...
1: amarillas y rojas. Vamos a llegar a las 8 de la tarde, las 7 en Canarias. Mediodía en Los Ángeles, cuando dé comienzo dentro de una hora el España-Austria. Penúltimo día, es la jornada 22 de este Mundial, de 16avos de final. Mañana tendremos los 3 últimos. Mañana 8 de la tarde Australia-Egipto, siempre lo digo en hora española, 12 de la noche Argentina-Cabo Verde y 3:30 de la madrugada Colombia-Ghana. Hoy, de madrugada a las 5, Suiza-Argelia. A la 1, cuando estemos terminando el partidazo, bueno, que lo terminamos para contar el Portugal-Croacia, que de ahí sale nuestro rival en octavos de final. Y ahora, en 1 hora, España-Austria. Completos ya el cuadro de octavos, Canadá-Marruecos, Paraguay-Francia, Estados Unidos-Bélgica, ese nos caería a nosotros en cuartos, Brasil-Noruega, México-Inglaterra. Con Alfredo Relaño, Santi Cañizares, Maldini, Poli Rincón, Mansilla, Pedro Martín, con Álvar Madrid, Elena Condis, Miguel Ángel Díaz y Manolo Lama, de nuevo en Los Ángeles. ¡Manolo!
19: Bueno, pues está ya todo preparado para que poco a poco empiecen a saltar los futbolistas en el terreno de juego. Elena Condin, ¿los ves por ahí a los nuestros?
0: Todavía no, se han retirado los últimos que estaban sobre el césped. Estaban, por ejemplo, Grimaldo, Llorente, Borja Iglesias. Se han mojado porque han empezado a funcionar los aspersores, todo preparados, los balones preparados sobre este césped del Estadio de Los Ángeles para que salgan los porteros a calentar.
19: Bueno, y además recuerden, Miguelito, la alineación de la selección española, ¿quién juega?
20: Con dos cambios con respecto al partido de Uruguay, es el mismo equipo que inició el segundo encuentro ante Arabia Saudí. Es el siguiente: Unai Simón en la portería, Pedro Porro, una de las novedades en el lateral derecho, Marco Curella, lateral izquierdo. Repiten como pareja de central, lo están bordando Pau Cubarsí y Aymeric Laporte. En el centro del campo, Rodri, Pedri y Olmo. Y arriba, a la derecha, Lamín. A la izquierda, Baena. Delantero centro, Mikel Oyarzabal.
19: Al Bar Madrid, se han abierto ya las puertas. ¿Cuánto público español tenemos?
21: Unos 6.000 aficionados de España que ya van tiñendo de color las gradas de este Estadio de Los Ángeles.
19: Mola, mola mucho el campo, Paco. Mola, mola, mola mucho el estadio. Esperemos que también mole, mole, mole mucho el resultado. De momento, no hay nadie en el césped. España y Austria se verán en 57 minutos.
1: O mucho me equivoco, en esa zona, además de los 6.000 españoles, va a haber un montón de hispanos con la camiseta de la selección.
0: Paco, no te equivocas, no te equivocas. De hecho, he hablado con muchísimos de ellos. Todos van con la camiseta roja de España. Es decir, hoy, también como en México, vamos a jugar como si estuviéramos en casa. De estos 70.000, el 75% va a ir con España. Solo habrá unos 2.500 austríacos, me decían, quizás alguno más, que ha comprado en reventa, pero todo el mundo aquí mayoritariamente va con España.
1: En un área metropolitana de 15 millones que puede tener Los Ángeles, al final no es sorprendente que se llene cualquier cosa que se haga, pero claro, es que es al mediodía de un jueves y va a haber 70.000 personas apoyando, Paco, a España contra Austria.
19: Se llena hasta el desayuno del hotel.
1: Que sí, que sí. Hombre, son muchos, pero que a nosotros nos llama la atención. Presentado el partido, presentamos a los comentaristas. Alfredo Relaño, muy buenas.
22: Hola, buenas tardes.
1: ¿Estás optimista?
22: Sí, estoy muy optimista. Me gusta mucho el equipo que sale. El mismo que sale contra Arabia, me puso de muy mal humor que el otro día lo cambiara. Y bueno, me parece que es la mejor versión que hemos dado. Y espero que, y tampoco el rival es para temerlo mucho, ¿no? Sí. La verdad es que la gente está sufriendo toda, menos Francia. Pero vamos, yo estoy optimista, claro.
1: Sí, yo es que creo que es el único partido fácil que nos queda. Luego ya, si sale fácil, ¿eh? Igual sale enrevesado, te quedas con 10 en el minuto 15, pero lo normal es que este sea el único partido fácil que nos quede. Santi Queñizares, muy buenas.
23: ¿Qué tal? Buenas tardes, Paco.
1: ¿Tienes optimista también?
23: Yo soy optimista, pero no creo que vaya a ser fácil. El más enemigo que Austria somos nosotros mismos. Nosotros tenemos que buscar nuestro mejor nivel.
1: Hombre, es que un día tenemos que crecer, aunque sea un poco, ¿no?
23: Claro, tenemos que buscar nuestro mejor nivel. Y buscando nuestro mejor nivel, pues esto lo despachamos rápido. Pero yo, fíjate, hoy me conformo con media hora buena. Media hora que España sea España y el resto pues sea pues un fútbol control, un fútbol de igual a igual. Pues yo creo que será suficiente. Pero tenemos que andar permanentemente y obsesionadamente en la búsqueda de nuestro mejor nivel.
1: También es verdad que en Europa, y Austria es Europa evidentemente, nos tienen más miedo, más respeto, porque nos hemos ido puliendo a todo el mundo. Maldini, Ciudad de México. Hola, Maldini.
24: ¿Qué tal, Paco? Muy buenas.
1: ¿Tienes optimista?
24: Sí, ha ido creciendo mi optimismo según han ido avanzando
1: este
24: los
1: partido,
24: días. A ver, para el Mundial yo lo veo muy difícil ganarlo. Sinceramente veo a Francia superior, pero bueno, ya veremos cuando llegue ese partido, si es que llega, que ojalá.
1: Sí, los problemas en fila India, que decían amigos.
24: Sí, sí, pero hombre, hoy vamos a ver qué tipo de partido plantea Austria, que es un equipo que puede ser valiente, un equipo físicamente bueno, con un muy buen entrenador. España es superior, pero España tiene que jugar mucho mejor de cómo ha jugado hasta ahora. Si no, se va a complicar seguro.
1: Por cierto, saludos del que te regaló el coche de Ceuta, que ha venido aquí a visitarnos hoy.
24: Sí, no me digas, Paco.
1: Paquito Timón ha venido de la graduación
24: Pero está ahí, está justo ahí hoy. Qué grande.
1: Ha estado por la tarde.
24: Ah, qué grande, Paco. Es uno de nuestros grandes hermanos, qué fenómeno.
1: Está Poli Rincón en Sevilla, la Poli.
25: ¿Qué tal? Buenas tardes a todos, ¿cómo estamos?
1: Están hablando los enviados especiales que tenemos en Estados Unidos de ola de calor. ¿Tú cómo estás?
25: Aquí 44 cero, ¿no? grados hoy, 44 nada más.
1: Joder.
25: No está mucho, no, hoy no ha subido. Bueno, sí, bien, está bien. Está asequible.
1: 44 en Poli debe ser 32, voy a mirar.
25: No, no, míralo, míralo, ya lo verás.
1: Ah, no, 39 tienen ahora mismo, Julio.
25: No, 39 en tu teléfono que está en Madrid. Aquí en Sevilla son 4 o 5 grados más.
1: El teléfono en Sevilla pone más.
24: Pues lo pones al sol, ¿no?
25: Exactamente.
1: ¿Tienes tranquilo, confiante, optimista?
25: Sí, sí, totalmente tranquilo y seguro, porque España ha completado una fase de grupos para mí, al final, muy sólida. ha sido el líder de su grupo, no ha encajado ningún gol. La gran sensación que teníamos a lo mejor no era la que todos esperábamos, como se ha jugado, pero el desarrollo al final ha sido importantísimo. Y luego sobre todo que pensando en jugadores como Lamine Yamal, ha ido creciendo poquito a poquito. Yo espero hoy un partido de él extraordinario y maravilloso, porque yo sé las ganas que tiene él personalmente. Y si luego a eso le sumamos a Rodri, a Olmo y a Pedri, pues te voy a decir una cosa: tenemos muchísimas, muchísimas más armas de las que pueda tener Austria. Por lo tanto, estoy tranquilo y seguro de que hoy el partido lo ganamos.
1: A calentar Austria, Elena.
0: Con Álava a la cabeza, que con Álava en la primera fila, llevaba un balón en las manos, aplaude a los aficionados, le siguen todos sus compañeros. Hoy la novedad es que Laimer es el lateral zurdo, el jugador del Bayern, porque es baja Muene. Ya están los protagonistas de Austria, ya están los jugadores. Los porteros ya llevan unos minutos sobre el estadio, sobre el terreno de juego, calentando.
1: Pues yo es que creo que Laimer lo pone ahí por ser diestro contra Lamín y por la experiencia que tiene. Está Pedro Martín. Hola, Peter Martín.
2: ¿Qué tal? Buenas tardes.
1: Hoy no has traído nada, ¿no?
2: No.
0: Pues vaya. Tanta.
1: Hoy que estaba yo, hoy no.
0: Vaya, compañero, vale. Más regulinchado.
2: Te han traído unos sobaos muy ricos, ¿eh? Yo los he probado, los machos esos, y...
1: Una pasada.
0: Cállate.
2: Están buenos.
1: Calla. Son las tres mejores cosas de...
5: ¿Te los tapas en seco o los mojas en cosas?
1: No, mojado, por supuesto, con leche. En cosas, dice, en coñac. Que no veo.
5: Los congela y se los come congelados. Se pone a hacer unas torrijas con eso que no veas, ¿eh?
1: Árbitro, no estropeemos las cosas.
0: Basta. Qué hambre.
1: No seáis arguiñanitos todos, los sobaos se comen como los sobaos.
5: Te pones una
1: los huevos como los huevos.
5: Ya, pero exacto, si se te pasan un poco, tal, efecto.
0: Pero ¿qué se van a pasar? Lo que no van a pasar es de esta noche. Es que
1: tú me conoces bien.
0: Dicen unas tonterías.
1: El árbitro Niver, un sueco, ¿algo que decir de él?
2: Pues es un árbitro de los... no de los mejores de Europa, pero sí suele tener partidos buenos en competiciones europeas. Ha pitado muchas veces a equipos españoles, a la selección alguna vez. Ya ha pitado dos partidos en este Mundial. Es un árbitro... ¿cómo te lo diría yo? No supera bien los problemas. Es decir, si el partido sale normal, que yo creo que además el España-Austria debe ser un partido normal, no un partido como el del otro día de Uruguay, pues no está mal. Si se le complica la cosa, ya empieza a
23: botear. Normal lo pitamos nosotros, cualquiera
2: lo pita. Sí, no, pero hay árbitros buenos que cuando se enfrentan a problemas lo superan, y este no.
0: Me recuerda a mí.
2: Y este no.
1: Que no lo superas.
0: Que yo no supero bien los problemas.
1: Bueno, está calentando Austria y va a salir a calentar España. La verdad de lo que piensa cada uno lo vamos a averiguar en la porra del Navidul. Así que venga, todos preparados.
5: ¿Vamos ya?
1: Sí, claro.
0: ¿Sí? ¿Ya? Sí.
5: ¿Ahora tenéis hambre a las 8 de la tarde?
1: Sí, es que a las 9 se nos cierra el
0: estómago. Hablando de sobaos, de la tarta
5: pues mira,
0: de ayer.
5: Le iba a dedicar este jamoncito a toda la afición española, pero es que se lo voy a dedicar a todos los españoles que están fuera de nuestro país.
0: Olé.
5: Y que están haciendo algo por los demás.
0: Olé.
5: En especial se lo voy a dedicar a Alberto Sicilia, hombre. Que en las peores... siempre se une a España con tiempo de juego.
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1: A ver, que hoy hay jamón en juego, ¿eh? O sea, el que acierte se lleva una foto del Navidul.
25: Ah, vale. Menos mal.
1: ¿Cómo por va WhatsApp, a quedar ¿no? España-Austria? Sí, por WhatsApp, ¿eh? O, bueno, si la queréis por airdrop o por otra cosa, lo mandamos también. España-Austria, Manolo Lama.
2: 2-0.
1: Así, sin presumir. Bien. Miguelito.
20: 3-0.
1: Venido arriba. Elena.
0: 3-1.
1: Bien, modesto. ¿Está Álvar Madrid por allí? ¿Le tenéis?
2: ¿Álvar? ¿Cuánto quiere decir usted por Álvar? ¿Qué porra quiere dar usted?
5: 3-0.
2: Muy bien, gracias, señor
1: Castaño. Como Miguelito. Pues por antigüedad, si empatan, se la lleva Miguelito. Relaño.
6: Pues yo voy a decir 3-0 también, voy a decir 3-1. 3-1. Que también está dicho.
1: Sí, con
6: pero
1: el
6: bueno, 3-1.
1: Santi, ¿qué necesitas?
7: 4-2.
24: Joder, partidazo.
1: Maldini.
24: 2-1 España.
1: Valdini es de los que cree que vamos a sufrir y ahora tengo que preguntar por qué. Poli.
25: Yo también 2-1, sin ninguna duda.
1: Mansi.
24: 2-2.
1: 2-2 y
0: ¿y?
25: Y pasamos.
1: En prórroga.
25: En prórroga, venga.
1: En prórroga esto sería 3-2.
25: Hombre, si no hay prórroga es difícil pasar con todos dos.
5: En prórroga sería 3... Sí, vale, creía que era al final de los 90 minutos. Pues 3-2 con prórroga.
1: Pedro Martín.
2: Vamos a ver.
1: ¿Por qué cada vez vas a hablar tijera?
23: Venga, mírame. Desengrasa, desengrasa primero.
2: En este momento tengo la garganta un poco averiada. Yo voy a decir 2-0 porque además si se dejamos la puerta a cero, Simón se convertiría en el portero con más minutos sin recibir goles en la historia de los mundiales, lo cual es muy importante dejar la puerta
25: a cero. ¿Cuántos le faltan ahora mismo?
7: 82 minutos.
2: Tiene que completar el partido, bueno, llegar al 89.
24: Pero hablas de España solo.
2: No, no, de la historia de los mundiales.
24: De los mundiales en general.
2: Sí, material
23: nunca, nunca ha habido un portero que hayan...
2: Cinco partidos seguidos Zenga, pero si sumamos los minutos que... estuvo Simón en el último mundial más los de este, superaría a Zenga.
23: Oh, bueno. Ah, vale, que sumamos el otro mundial. Vale, vale.
2: Claro, claro.
5: Eri, 1-1 a los 90 minutos, 3-1 en la prórroga.
25: Qué ganas de sufrir tenéis, ¿eh?
1: Y como somos caballerosos, la última es Andrea. Andrea.
8: Yo iba a decir 2-1, pero como soy una avariciosa y quiero todo el premio del Navidul para mí, voy a decir algo que no ha dicho nadie y es 1-0.
1: Pues yo 4-0.
2: Eso también me gusta.
1: ¿No ha habido ninguna selección que haya hecho un mundial entero a cero? ¿La portería cero, digo?
2: Bueno, ha habido selecciones que se han ido a cero, por ejemplo Suiza, mundial, pero en el cuarto partido fue eliminada por penalti.
1: Ah.
2: Pero vamos, de las que han avanzado mucho, ninguna completó el mundial selección.
1: Vale, vale.
24: Camerún en el 82, creo, no recibió ningún gol, ¿verdad?
2: ¿Quién?
24: Fue eliminado
1: Camerún en el 82. Camerún. Ponte auricular.
2: No, en el Camerún recibió un gol.
1: ¿Qué tengo que hacer de traductor?
23: Con Italia.
5: Está a punto de hacerlo, yo creo. Sí.
23: Con Italia pasaron a 1-1 en Vigo.
24: 1-1 con Italia.
23: 1-1 en Vigo.
2: Las que más partidos han jugado sin recibir ningún gol es Suiza con 4.
1: ¿Cómo está la plaza, ahora llamada Plaza de la Selección? O sea, Colón, donde hay pantalla gigante para ver el España-Austria. A menos de una hora de que comience el partido, tenemos allí a Román Ruiz. Hola, Román, ¿qué tal?
10: ¿Qué tal, Paco? Buenas tardes. Pues aquí hace una temperatura bastante agradable, como te puedes imaginar.
1: Sí, para los patos. ¿Hay gente o no ha ido ni el tato todavía?
10: No, hay bastante gente. Dile a Petón que sobao me voy a quedar yo con la modorra que me está pegando aquí, con la solana que pega.
1: Pero ¿animan con actuaciones musicales o algo o no?
10: Sí. Esto lleva abierto desde las 4 de la tarde, con música desde ese momento. Yo he entrado sobre las 6 y a esa hora ya había bastante gente. Ahora se está llenando y hasta completar aforo. Pues esto se va a llenar como todos los días en los que ha abierto.
1: Pero ¿cómo completar aforo? O sea, hay un número limitado. Lo que está cercado es, por decirlo de alguna manera, el perímetro que hay y cuando lleguen a cuántos, a 5.000, ¿a cuántos dejan pasar?
10: No, he preguntado, no me han dicho una cifra exacta, pero bueno, yo creo que cuando consideren que hay demasiada gente aquí dentro, se terminará. Estoy aquí con unos chavales que son de los más animosos que hay por aquí. He empezado a hablar con ellos porque uno me dice: tú eres mi primo. Y le digo: ¿cómo que tu primo? Y me dice: sí, Cucurella.
1: Sí, bueno, es que Román Ruiz tiene el pelo de Cucurella, claro. Y Buadi, una cosa así.
10: Y me dice que es el primo de Cucurella. Yo no me lo termino de creer, pero me ha enseñado una foto en el campus de Cucurella. ¿Cómo te llamas?
11: Soy Miguel, encantado.
10: Miguel, ¿de apellido qué?
11: Miguel Muñoz.
10: ¿Y de segundo?
11: Álvarez.
10: Cucurella es el tercer apellido. ¿Cómo lo estás viendo a Cucurella?
1: Se la están clavando. Bueno, está el sonido que se va y se viene. Y además nos ha pegado un susto que hemos perdido a Andrea.
24: Madre mía.
1: Andrea, ¿puedes vivir? Puedes decir que Zamora, Andrea, está bien.
8: Por la derecha sí puedo vivir, en la izquierda la he perdido.
1: Por la derecha, Eri, está bien.
8: Sí, Dios,
1: que ha pegado esto un viaje que no veas de sonido. Maldini, explícame así a bote pronto por qué estás un pelín cagaete con el partido.
24: Bueno, porque España no... He visto una sensación que me preocupa. Un equipo bastante agotado físicamente en los últimos partidos.
1: Pero es Austria.
24: Creo que, ya, por supuesto, es que si, hombre, si es que si fuera Francia, hubiera dicho otro resultado.
1: No viene.
25: Estamos debajo de la mesa todos, ¿no?
24: Claro, y Austria es un equipo físicamente bueno, con jugadores muy potentes físicamente, y además yo creo que va a hacer un partido con mucha intensidad, creo que va a apretar arriba muchos momentos, porque conocemos a Ragnik. Y luego mete arriba a Gregoris, que yo de los delanteros, no es que sea el más técnico, porque Arnautovic tiene más calidad, pero es el que más puede combinar y puede ayudar un poquito más al zurdo Banner. Es buen equipo Austria, de verdad. Yo creo que España va a ganar, pero es un buen equipo Austria. No va a ser un partido cómodo, no creo que lo sea.
1: Tu Poli también ha puesto victoria muy ajustada, 2-1.
25: Sí, porque yo tengo una cosa clara de España. A ver, si nosotros somos capaces de gestionar el balón bien, con Pedri, con Olmo, con los futbolistas que tenemos en el centro del campo, yo creo que España es superior técnicamente, y la calidad que tiene España no la tiene Austria, ni se le parece ni se le acerca. A partir de ahí, Austria va a querer un partido físico, va a querer un partido de presión, va a querer un partido donde va a querer robar y quiere encontrar espacios para poder correr a la contra, porque sabe que si el ritmo del partido lo lleva a España, tiene muy pocas opciones de poder hacer absolutamente nada. Y luego el juego aéreo me preocupa porque va muy bien por arriba, porque son altos y son fuertes. Esas son las únicas posibilidades. Si España es España y tiene la pelota y maneja en el partido Rodri, especialmente Rodri, España le puede meter 3 o 4 perfectamente.
1: Le sacamos 2 años y medio de juventud, o ellos de experiencia, 28,4 su media de edad del 11, 25,9 España. Entre Porro y Llorente, Santi, ¿tú tienes alguna preferencia? Yo, quiero decir, a mí me gusta más Llorente, pero no me pelearía a muerte. ¿Pero le entiendes este baile de posición?
23: Sí, bueno, lo contó un poco el otro día, ¿no? Que Porro tenía mejor...
1: Sale España.
23: Tenía mejor pie y para las jugadas combinativas interpreta mucho mejor las acciones de ataque, y Llorente pues tiene un recorrido fantástico a la hora de recuperar posición y de enfrentarte a un equipo que juega al contragolpe. Yo creo que si lo que necesitas es fútbol, necesitas a Porro, y si lo que necesitas es seguridad defensiva mientras tienes la pelota y algo de algún paracaídas cuando te la quiten y tengas que replegar, pues entonces a Llorente. Entiendo que ahora lo que necesita la selección es más fútbol que otra cosa.
1: Alfredo, del 11 tú has dicho que era el que te gustaba, o sea, no esperas a otro extremo en el lugar de Baena, como los demás están pochos, de Baena.
22: Me gustó el primer tiempo contra Arabia y me pareció, me enfadó, me pareció que se quiso dar importancia de la fuente, no sé por qué, cambiando a 2 el día de Uruguay y además salió mal. Una vez que había aparecido el equipo, pues me gustó mucho como jugamos el otro día y me parecía muy buena idea mantener esa continuidad. Me gusta más Pedri ahí, junto un poquito más atrás, con más panorama, como a él también le gusta más jugar. Me gusta Olmo media punta. Me parece que Ben ha cogido un punto muy bueno, ha tenido un año no tan bueno como se podía esperar en Atleti. Ha tenido pues bastantes interrupciones por lesión y se le veía hasta un poco fastidioso, aunque tiene siempre esa cara un poco de malhumorado, pero le vi bien el otro día y bueno, pues me encanta este, independientemente de que Rodri todavía no está y Lamin no sabemos si está del todo bien, pero este equipo me inspira confianza.
1: ¿Está el director del partidazo, el señor Juanma Castaño, por allí?
7: ¿Qué tal, señor Paco González? Muy buenas.
19: Paco, si te digo lo que está haciendo, no te lo crees.
1: ¿Qué está haciendo?
7: Mira, Paco, te lo voy a decir. Le estoy limpiando la pantalla del iPad a Manolo porque tenía más mierda que el palo un gallinero. O sea, no te puedes... ¿Cómo puede ver lo que estaba escrito en el iPad si es que no lo había limpiado en su vida?
19: La del móvil ahora.
7: La del móvil también, sí. No, tremendo, Paco. Pero aquí estoy. Yo estoy optimista,
19: sí,
7: Paco.
19: Todos.
7: Estoy optimista.
1: Sí, hombre, sí. Hoy hay que ser optimista. Podemos guardar el miedo para octavos un poquito, para cuartos un poquito más, para semis lo podemos guardar todo, aunque vete tú a saber si no se carga Marruecos a Francia. Si es que tampoco.
7: Sí, pero dicho esto, estoy optimista, pero necesito algo más que el resultado.
1: Necesito un poquito de crecimiento, ¿no?
7: Eso es, necesito que ver algo, necesito ver una evolución en Lamin, necesito ver una evolución, desde luego, en Rodri y en Pedri. Ver que Oyarzabal de verdad se conecta otra vez con el gol. Necesito algo que me haga creer que cuando llegue un gran partido, después del de hoy, España puede estar a la altura. Y yo creo que lo necesitamos todos. Y hay una sensación de que puede ser así. El otro día, lo que nos dijo la amiga a nosotros aquí en Tiempo de Juego, de el Mundial empieza ahora también, yo creo que tiene que ser una idea que tiene que estar instalada en el vestuario, de que ahora ya está. Ya no viene, no, es que hemos empezado tarde, no, es que llegamos tiesos, ya no da tiempo a excusas. Por eso, aparte de ganar, necesito ver algo más de España hoy.
1: Hoy, decía Oyarzabal en una entrevista en El Mundo, os veo, se refería a la prensa, con una onda negativa, un pelín de onda negativa, y no entiendo muy bien por qué. Pues hombre, porque habíais puesto el listón tan alto que ahora mismo no estáis llegando a él. Dice ellos, Cañizares, sí, que si este Mundial lo ganamos es por la defensa. Cuando van a empezar los partidos, la reacción de la tele suele poner estadísticas. Los que llevan más goles, los mejores acciones defensivas. En acciones defensivas me parece que está segundo del Mundial Rodri y tercero Laporte. Pero claro, tú ves ahí a Rodri y dices, ah, qué bien. Pero luego ves a Rodri con el balón y dices, no es Rodri, ah, qué mal. Entonces, claro, no queremos ver un poquito más de fluidez, más de España. Claro,
24: sí, no, claro. Rodri no es ni parecido a su nivel. Hombre, se puede contestar a Oyarzabal tranquilamente. Es que Rodri no está bien, Pedri yo tampoco le he visto bien hasta ahora. Que es más España lo que sabes que puede dar que lo que está dando hasta ahora. Contra Uruguay fue un tiro entre los tres palos que fue el gol, que además fue un churrito ahí, un fallo de Muslera. Es decir, España... ¿Puede recuperar su mejor nivel? Puede, si lo hace, puede ser campeón del mundo, sí, pero lógicamente no, fíjate, hay razones para pensar que
7: Maldini,
24: puede estar preocupado.
7: Yo creo que eso es justo lo que no tenemos que decir. España no va a recuperar su mejor nivel.
24: Pues entonces
7: no lo va a recuperar.
24: Muy difícil,
7: no, eso es muy difícil, o sea, tenemos que olvidar la Eurocopa porque no va a estar como la Eurocopa. Yo creo que imposible, pero no va a estar ni ahora ni en el futuro. Eso fue, pues, fíjate, una cosa que
1: ha sucedido. Hoy Cañete ha pedido media horita. Pues con media horita este partido lo
24: despachamos. Sí, para hoy sí.
1: Pero yo creo, hablando de despachar, unas aceitunas, por favor.
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3: ¿Ves? Estos son comentaristas. Petón que trae sobaos. Mapi Vilas, ¿qué ha traído?
4: Pues como me quiere mucho, ha traído algo que puedo comer yo porque estoy a dieta. La voy a matar. Ha traído manolitos.
5: ¡Oh, qué maravilla!
4: No, ya está, se acabó. Gente ya normal. Ha comentado su último partido gente de la normal. Selección femenina en esta casa.
3: Gente normal como Haaland, gente que zampa de todo, que jala de todo, normal. No, que te haga tofu en barra.
4: Quinoa, yo qué sé.
6: Sí, quinoa. No comer y pilates. Quinoa. Mira lo que pasa.
3: Claro, mira. Claro. Te he interrumpido, Poli, que querías decir algo, perdona.
7: No, que yo estaba diciendo que yo creo que lo más importante para nosotros es que hay tres futbolistas para mí que son esenciales en este equipo, y sobre todo Lamine Yamal, ¿no? A eso le sumas a Rodri, le sumas a Pedri. Si nosotros recuperamos el mejor estado de estos tres futbolistas y Olmo se va incorporando como se está incorporando, yo creo que hay muy pocos equipos, quitando a Francia, que lo quito de cualquier otra ecuación, y después de la exhibición que hicieron el otro día, más todavía, que nos puedan discutir cualquier partido. Ahora, ¿qué tienen que recuperar? A estos tres futbolistas, y Lamine Yamal, que es el Michael Jordan del fútbol mundial hoy en día, tiene que coger su forma.
3: Baloncesto, termina el tercer cuarto del España-Dinamarca, que se está jugando en Madrid y que es premundial. En realidad es primera fase, luego hay una segunda fase, y la primera fase ya estamos clasificados para la segunda, pero estamos jugándonos ser líderes de esta primera fase. ¿Cómo va la cosa al final del tercer cuarto? Tercer cuarto, Rubén.
8: España, que ya ha puesto la directa y domina el partido con claridad. Un apunte rápido, Paco, está aquí en la caja mágica el entrenador de Hugo González en los Boston Celtics, Joe Masula, y de momento a punto de llegar al final del tercer cuarto. Gana España 27 arriba, España 82, Dinamarca 55.
3: Nos vamos a Los Ángeles pasando por Obramar.
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3: A ver qué dice Manolo.
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3: Cuenta atrás media hora inalámbricos. Elena y Miguelito, ¿dónde tenemos a España y a Austria?
12: Bueno, España está calentando, ya ha terminado su calentamiento Unai Simón, que está en el vestuario. Se han quedado los otros dos porteros, Raya y Joan García. La distribución ahora mismo en el calentamiento con el dibujo habitual. Rodri va a ser el ancla, el faro, el pivote. Los dos interiores, Pedri y Dani Olmo. Y arriba, evidentemente, Lamín por la derecha, Baena abierto a la izquierda. Mikel Oyarzabal, que afina ahora la puntería desde la frontal, será el delantero centro.
13: Lamine está disparando a portería. Paco es el último que ha salido del vestuario para empezar a calentar. También era el último que salía a inspeccionar el terreno de juego. Le veo más serio, más concentrado que habitualmente. Ha marcado un gol en este Mundial. Dijo que es el momento más feliz de su carrera, que quiere ganar la Copa del Mundo. Y ahí está, preparado con el balón en el pie izquierdo, dispuesto a dispararle a Joan García, porque como decía Miguelito, ya se ha retirado Unai Simón. Le han abrazado los dos porteros suplentes. Aquí están todos ensayando. También dijo De La Fuente que han ensayado los penaltis toda la semana, porque saben que también les pueden caer.
3: Esto os parecerá una chorrada, lo de los tiros a puerta que se hacen al final de los calentamientos antes de los partidos. Yo, sin embargo, me fijo mucho. No tenemos ni la mitad de calidad que hemos tenido otras épocas, ¿eh? Estoy recordando ahora mismo, no sé si la final de Cardiff, de la final de la Champions del Real Madrid, que se despidieron con tiros a puerta Cristiano, Modric, Kroos, tal. Yo decía, ni con tres porteros. O sea, les,
0: luego en el partido no te salen ahí. Le salían fuertes y a la cuadra todas. O sea, una cosa escandalosa.
9: Me acuerdo que lo destacaste en la retransmisión, que te flipó.
0: No, no, era... Sí, sí. Y estoy viendo cómo están tirando ahora y algunos van picuditas, no sé.
7: Pero al final lo importante es meterla igual, luego, siempre. Paco. Al final hay que meterla donde hay que meterla, ¿no?
9: Sin
7: antes.
9: Pensar, Poli.
7: Sí, sí, no te quepa ninguna duda.
5: No, pero no el entrenamiento del día anterior también es brutal. Como siempre hacemos la final de la Champions en la tele, el día anterior pero vamos al
7: escucha,
5: estadio.
7: Que cuando hacen y es que, esos tiros...
5: Claro, hablamos de la élite pero flipas sí, pegando como le pegan a
7: pero, puerta. Pero, Julito, que esos tiros luego los pegas sin nadie, sin tensión, sin presión.
0: Hombre, ya pero que aquí, sin nadie, sin tensión, no tiramos igual de bien. Lo que te estoy diciendo.
7: Claro. Sí, sí.
0: Que no hay la misma calidad. Bueno, ¿qué le vamos a hacer? Como Pedro Martín y yo tenemos los mismos años que el Mundial de Inglaterra, me dice, nuestro primer partido igual fue. Y es verdad, mundialista, que yo recuerde, porque el 74 no tengo memoria.
6: No, pero el 74 España no jugó.
0: Bueno, es verdad.
6: Es decir, el primer partido
0: mundialista con España y sin España.
6: Sí, ¿es? El primer partido de los baby boomers, de los nacidos en los mediados de los 60, a principios de los 70, fue España-Austria del Mundial de Argentina, sí, del 78.
5: Fue el
6: España
5: mío, el
6: no jugaba
5: mío,
6: un Mundial, sí, desde el 66.
14: Yo me acuerdo de ese partido perfectamente.
0: Y palmamos.
5: Schachner y Kranke, 2-1.
0: Claro, es que ahí había gente. Proasca, un centrocampista maravilloso. Kranke, un delantero que triunfó luego en el Barça. Schachner, un extremo buenísimo, rápido. Sí.
6: Concilio de portero, que era bueno también.
0: Es que yo ahora mismo en Austria no me mola nadie. O sea, Alaba en su mejor momento ha sido magnífico, pero no...
5: Hombre, Savic es buen jugador.
0: Sí,
5: realmente no al nivel, no al nivel de esos, ¿eh? No al nivel de esos, estoy de acuerdo. Si Banner es un buen zurdo.
14: Son jugadores de la Bundesliga.
5: El pivote del Leipzig es bueno, ¿eh?
14: Jugadores de la Bundesliga, rendidores, sin gran talento, sin gran creatividad, pero que suelen hacer equipo todos, jugadores aprovechables, pero desde luego no llaman la atención.
0: ¿Tú, Alfredo, por edad, recuerdas alguna Austria mejor? ¿Alguna Austria mejor que la que estamos diciendo?
15: No, sé que fue legendario antes de la guerra y se hablaba del Bundesteam, y era el Nova Más, el equipo Maravilla y tal, pero de los tiempos de Mary Castaña, no de antes de la guerra. Pero no.
6: De la selección que
15: la mejor Austria que yo haya visto es esa que decís. Y que estaba
5: 78.
15: Bien. Estaba en un nivel de cuartos de un mundial o así, ¿no? Pero después no ha tenido. Realmente ahora son jugadores, bueno, pues que tienen un pasar y nada más, ¿no? No te emocionaría que ningún equipo español de tono alto fichara alguno de estos.
0: Sí, que
15: ¿no?
0: Tú puedes decir, bueno, pero Croacia tampoco ahora mismo tiene ningún estrellón. No lo tiene. Pero ese equipo ha aprendido a competir y si nos tocara en cuartos, que a lo mejor nos toca Portugal, nos va a tocar un equipo garrapata, de los que se agarra al marcador. Pero bueno.
7: Yo prefiero antes a Portugal que a Croacia, ¿eh?
0: Mira.
14: Bueno, vamos a por Austria.
0: Poli siempre prefiere al bestia por delante y yo empiezo hasta a darle la razón. Estamos aquí interesados con el partido y embelillados, además. Embelillados.
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0: Al decir cómo viste a los trabajadores, me he acordado, en los stewards, los de seguridad, los que llevan el peto amarillo que rodean el campo, ayer tuvieron trabajo en el partido Bélgica-Senegal porque a la vuelta de un tiempo muerto hubo una invasión. 4 o 5, tío, que salieron en la tele, que no se vio nada, pero hemos visto hoy vídeos en la grada. Iban bien vestidos, no era Velilla, pero iban bien vestidos, pero iban mal calzados. Se pegaron unos guarrazos, se resbalaban todo, siguiendo a los
4: sin tacos. No llevaban tacos.
0: Sin tacos.
9: Bueno, tampoco el escapado llevaba tacos y no se resbalaba.
0: No, sí, pero le vas a pegar unos guarrazos, pero es. Cuenta atrás 25 minutos.
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0: Ciro López ha accedido bien al estadio, que estaba ahí con liojo la acreditación, no sé qué le pasaba. Hola, Ciro.
21: No tengo. Era un problema de parking, o sea que era imposible encontrar el parking de prensa. Entonces ya lo he encontrado. Entonces ahora estamos saliendo. Yo creo que yo lo he pillado. Pillado.
0: No era imposible. Vamos. Estabas ejerciendo de Paco Martínez Soria en la ciudad y no lo encontrabas.
21: Estaba ejerciendo, correcto. Sin las maletas y sin las gallinas.
14: Quita ya en Los Ángeles, hay que quitarse los calcetines blancos, ¿eh?
0: Una pregunta para Miguelito. ¿FIFA puede retrasar el inicio del partido hasta que esté Ciro o todavía no?
12: Sí, por supuesto. Vale. Si tiene constancia el árbitro.
21: Gracias, Miguelito.
12: Tiene 15 minutos más para llegar.
0: Pues nada. Mira a ver si llegas a tiempo y luego hablamos. Anda, Ciro.
21: Un abrazo.
0: Me dice Evia que Manolo teme tener fiebre. Manolo,
5: ¿qué dices?
6: No, es que tema, es que tengo.
0: ¿Estás con catarro, tío? ¿De los aires acondicionados o qué?
6: El aire acondicionado de ayer del avión me degolló.
0: Ay, pobrecito.
6: Y tengo
0: mío.
6: Fiebre, pero bueno, vamos a aguantar. Yo soy como España, resistente.
0: ¿Pero te has tomado algo?
6: Me he tomado. Hasta Juanma Castaño me lo tomo en brazos a ver si me cura. Madre mía.
0: Menos mal que está Miguelito para narrar, porque Miguelito ya estaba deseando dar el sorpaso.
5: El salto.
6: Bueno,
12: sí, ya era hora.
6: El problema es que cuando da el salto tampoco me llega.
0: Bueno, pues igual hay
6: pero
0: que
6: bueno, vamos
0: cambios,
6: a ver,
0: Gema.
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0: Me parece que yo me voy a quedar con las ganas de ver a Zubimendi y de que Grimaldo se va a quedar con las ganas de jugar de extremo izquierda, que el otro día se ofreció en rueda de prensa. ¿Vosotros os quedáis con las ganas de ver a alguien de los que tenemos en el banquillo? Fabián, Eric Merino, Borja Iglesias, un 9 que es Ferran, Zubimendi, Gaby, Grimaldo, Eric Cubil, Marco Llorente y los porteros. ¿Os gustaría que en la segunda parte alguien tuviera minutos y buenos minutos porque creéis en él y tal? Santi, ¿tú en alguno?
14: Sobre todo en Fabián, para mí es un... Fíjate que yo incluso si veo que Pedri no se recuperara y que no... O Rodri, perfectamente podría hacer el doble pivote con uno de los dos. O sea, para mí es el recambio casi antes que Zubimendi, que por lo que veo no le da ni bola, para ese de doble pivote. O sea, me parece un jugador extraordinario y un jugador que puede y debe tener presencia en esta selección.
0: Alfredo, ¿hay alguien del banquillo que diga, a ver si lo pone y le sale? Bueno, no he dicho Nico y Víctor Muñoz porque todavía no están para hoy, pero para octavos en teoría sí.
15: No te sabría decir. Yo creo que con este 11 el equipo se encontró el otro día, por así decir, y cuando el equipo aparece, pues... lo mejor es seguirlo. Luego, oye, a lo que el partido te vaya obligando. Me gusta también Fabián, desde luego, ¿no? Pero yo en principio no. Ahora mismo estoy muy contento con ese 11, vamos.
0: Vale. Yo si tuviéramos otro 9 distinto a Borja Iglesias, o sea, uno más rematador, que porque Borja es más, casi más de construir.
5: Mejor de espaldas, tal.
0: Sí. Sí, me hubiera gustado verle. Porque sí, Oyarzabal tiene un mal día. Pero como no lo tenemos en el banquillo, pues me evito ese problema. Maldini.
5: Bueno, si el partido va bien, pero bien, que está casi resuelto, me gustaría ver a Zubimendi un rato, porque el tramo final de temporada ha sido malo en el Arsenal y a ver cómo está. Y luego Fabián, creo que Fabián puede acabar siendo un jugador importante, no en el 11, porque Olmo está muy bien, de hecho me parece una gran decisión, pero sí Fabián también minutos.
0: Yo no estoy de acuerdo cuando decís que el tramo final de Zubimendi ha sido malo, es que no ha sido, o sea, es que no lo han puesto.
5: Claro, es decir, por eso.
0: No se ha caído.
15: Pero indica algo, ¿no?
0: Metiera error. No, claro. Sí, pero no se ha caído
5: ha cometido errores graves.
7: Por esa sí, regla sí, de tres, sí. Rodri no debía estar en la selección y debía de ser titular. Y sin embargo, ha confiado en él y lo ha llevado porque el Rodri el año que ha hecho en el City ha sido tremendo. Yo, mira, a mí lo que me gustaría saber qué pasa con Zubimendi. ¿Qué ha pasado? Es que cuando no estuvo Rodri, cuando Rodri se lesionó, el que cogió los mandos de esta selección fue Zubimendi.
0: Durante casi dos años.
7: Claro, y le dio todo lo que ha conseguido Luis Lafuente, lo ha conseguido con Zubimendi. Entonces te voy a decir una cosa, que haya pasado a este ostracismo de tal manera que no ha jugado ni un minuto, no lo entiendo.
5: Pero
7: el otro día en el partido...
5: Dime. No, decía Poli que en el tramo final de temporada no le ha puesto porque un poquito antes había cometido errores graves. Incluso recuerdo algún partido en casa que pidió hasta perdón al público.
7: Acuérdate el primer partido de Rodri contra Cabo Verde, cómo fuimos, acuérdate. Y luego, en fin, lo que estamos viendo, ¿no? Y que le está dando seguridad. Y luego te voy a decir, es que para mí Fabián, por ejemplo, es titular indiscutible, pero no voy a entrar en discusiones de esa. Y luego lo de Borja Iglesias, cuando tienes un partido como estábamos el otro día, en los partidos que hemos estado atascados, que no le des ni siquiera 10 minutos o 15 minutos para ver si un balón, un remate de cabeza, una prolongación de una jugada, cualquier cosa que hace este futbolista, que lo hace
5: muy bien. España ya iba ganando con Uruguay, es decir, no es necesidad, no
14: es que Borja, yo creo que es un jugador para cuando te estás sometiendo a alguien o estás sufriendo, claro, desahogarte con él.
0: Es más,
14: pero
0: es un 9 rematador,
14: aguantador. No es un jugador para cuando estés atacando con 9 o con 6 jugadores tenerlo como referencia en el área. Ahí no se sabe mover él sin espacios. Entonces es un 9, sí, es un 9, pero es un 9 de desahogo, no es un 9 de área, de con mucha ocupación de área y con el equipo.
7: Entonces no se para, la ha llevado.

0: Bueno, pues para, porque en algún momento puede ser que estemos sometidos, ¿no?
1: Ah, ya, claro.
2: Lo vamos a ver en 19 minutos. 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
2: Mapi Vilas, ex internacional española, comentarista de la selección española femenina. ¿Tú a quién quitarías y a quién pondrías? No, en serio, ahora como aficionada, que estarás viendo los partidos de España.
3: No se suele mojar mucho. Tampoco.
2: ¿Hay alguien así que te mole, que no esté utilizando ahora De la Fuente?
6: A ver, habéis dicho un nombre que no estoy de acuerdo mucho con vosotros, pero yo a Borja quería verlo, quiero verlo, es un 9, hacemos pocos goles. Yo no he visto si...
2: Estás tirando para Galicia, ¿verdad?
6: No, estoy tirando para la posición que más me gusta.
1: Ha metido 14 goles Borja Iglesias, ¿eh?
2: Mira, Poli y Mavi tiran para el 9, ¿ves?
1: Claro, oye, es que en la Liga ha metido 14 goles. Algún gol tendrá, digo yo. Y si estás como bien está diciendo ella y como yo, si tienes algún apuro, aunque Santi lo vea de otra manera, y tienes un futbolista que te ha tocado 14 goles, pues ponle a ver si le da un balón en la espalda y lo mete.
0: No os hagáis ilusiones porque el segundo 9 es Ferran.
1: Sí, no, si estoy de acuerdo contigo, si en eso no tengo ninguna duda. Pero ¿para qué las lleva entonces? Que si vas a llevar un futbolista sabiendo que no le vas a sacar nunca, y bueno, como está pasando con Zubimendi.
0: ¿Para qué has llevado tres porteros? ¿Para qué has llevado?
1: Hombre, o sea, es que eso te obliga a llevar tres porteros.
0: Es que se sabe que hay jugadores que no tienen participación en un mundial.
3: La lonja de delanteros no era muy amplia tampoco, ¿eh?
0: Porque no hay minutos de basura, no hay minutos de. Hay todos minutos de tensión donde juegan los mejores. Y luego, cuando te eliminan, te arrepientes de no haber puesto a los otros que han dejado en el banquillo, porque son muy buenos también, pero tienes que elegir algunos.
2: No, claro. Yo lo que te voy a preguntar es si te emociona tanto la masculina como la femenina.
6: Me emociona el fútbol, me emociona ver a España, o sea, soy muy futbolera y me da igual que sea femenina o masculina.
2: ¿Te asusta Francia?
6: Uf, para mí ahora mismo es la favorita.
2: Si llegas a decir
6: miedo.
2: Que no, te traigo a las semifinales. Gracias, Mapi.
6: No he dicho miedo.
1: Escucha, después de lo que hemos visto de Francia el otro día, y sobre todo para mí, un futbolista que como siga así, posiblemente será el mejor del mundo durante muchos años.
2: La Croa.
1: Es Olise. No. Es que lo que ha hecho ese futbolista el otro día.
2: No empecéis con eso, que queda una España-Austria a 15 minutos. Y hay que pensar en España-Austria. Por cierto, Austria también, la gente va con camiseta roja. Así que todo el estadio es rojo. Cuenta atrás, un cuarto de hora.
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19: O sea, han venido los capos de Vitaldent y tú ya habías hecho la mención, de verdad.
20: Sí, no te enteras, ¿eh? No te enteras, pero tengo detrás a Adrián, que es el jefe de marketing y de producto de Vitaldent, y me ha dicho, vengo a verte la mención en directo. Digo, sí, ahora.
19: Sí. Mensajes de día.
21: Os veo tan confiados en la victoria fácil que empiezo a pensar que en vez de tiempo de juego tendría que sintonizar tiemblo de juego, porque ya me tenéis temblando.
19: No, hoy no.
21: Siga Paco pensando en octavos y en cuartos antes de jugar el partido, que nos podemos marcar un España-Marruecos, ya veréis. Estáis hablando mucho del tiempo en este Mundial. Pues ya veréis qué rico los partidos dentro de 4 años en España a 40 graditos a la sombra. Ya nos empiezan a poner trabas a España. Nos han dejado al ama con un gripazo de virus FIFA. Ni así podrán con nosotros. Vamos España, vamos Manolo. José quiere que mandemos un saludo a todos aquellos españoles que están siguiendo el Mundial y ahora mismo también este prepartido en COPE en el extranjero y animando a su país, como por ejemplo lo está haciendo su hija Andrea, que lo hace desde Toronto. Y los últimos que también nos están escuchando, incluso desde un helicóptero volviendo de un incendio. Son forestales de Aragón que están volviendo a la base. Y dice, a ver si para el minuto...
19: había un incendio bestia en Huesca.
21: Sí.
19: Un abrazo para ellos.
21: A ver si para el minuto 30 dice que están en base y ya viéndolo, pero desde ya escuchándonos en el helicóptero. Por la app, por cierto, que está muy chula.
19: Ya están formados España y Austria a punto de saltar, pero vamos a ir al taller y empieza el partido.
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19: Saltan los equipos en Los Ángeles, Manolo.
24: Bueno, lo tenemos ya todo preparado para que los dos equipos escuchen los himnos nacionales de los dos países. Elena, protagonista. ¡Preparados!
25: Están los voluntarios ahora mismo desplegando las banderas de España y Austria. Los protagonistas, los jugadores, los titulares, los suplentes en el túnel de vestuarios a punto de salir. Ya está Luis de la Fuente y todo su cuerpo técnico preparados en la zona técnica. Un Luis de la Fuente que va con traje, corbata, que se ha santiguado al pisar el césped de este estadio de Los Ángeles. Ayer decía que confía en su equipo y que han ido de menos a más.
19: Dadme
25: y que hoy lo vamos
19: segundo.
25: A ver.
19: Final de baloncesto, España-Dinamarca, Rubén.
26: Final del partido, gran partido de la familia, partido fácil contra un rival muy inferior. España, que sigue invicta en su camino de cara al Mundial de 2027. Hemos ganado por 28 puntos de ventaja. España 109, Dinamarca 81.
19: No sé si será una celebridad local o mundial, pero ha salido una señora a depositar el balón ahí, que luego recoge la anilla cuando sale el árbitro con los equipos. Y están esperando a que les den la orden, Manolo.
24: Bueno, pues los tenemos, ahí. Ya está también el pasillo de banderas, las dos grandes banderas, tanto de Austria como España, cuando Miguelito asoma los protagonistas.
27: Sí, con sus dos capitanes a la cabeza, Rodri por parte de la selección española, David Alaba, que terminó su vínculo con el Real Madrid, capitán austriaco. Me gustó en esa hilera, Berson.

0: seguir mostrando la empatía al niño que lleva cogido de la mano, Lamine Yamal, sonriente, pisando al verde.
1: A ver, Elena, ¿cómo tenemos ahora mismo las gradas? ¿Cómo está este estadio de Los Ángeles?
2: Está completamente lleno, Manolo, 70.000 personas, todo teñido de rojo porque Austria también viste la camiseta roja, pero el 75% son camisetas de nuestra selección con el escudo de España, todo el mundo en pie mientras suena la canción de Shakira y van desfilando los protagonistas, titulares y suplentes, las dos banderas, la de España y la de Austria, desplegadas sobre el terreno de juego.
3: Oye, una chorrada, ¿Alaba se sabe a dónde va o no se ha dicho nada?
2: Yo ayer pregunté a 5 periodistas austríacos, Paco, nadie me lo supo decir, pero sí me aseguraban que se quedaría en Europa, o al menos eso es lo que ellos sabían.
4: Hay otro jugador, el doble pivote también, que está sin equipo, ¿no?
3: ¿Quién?
4: De Austria.
3: ¿Schlager o Sheibal?
2: ¿Schlager o Sheibal?
4: No sé quién es.
1: Ahora te lo miro. Alaba es el cartílago de la rodilla, que la verdad le ha lastrado mucho las dos últimas temporadas.
5: A mí, de hecho, me sorprende que sea titular en Austria, ¿eh? Es verdad que...
3: Mira, mi amigo Víctor me dice quién ha depositado el balón. Ilona Oyona Maher, capitana de rugby de Estados Unidos.
6: Es que estaba fuertísima, ¿eh?
5: Se la veía fuerte, se la veía fuerte, sí, Alaba.
4: Más que el vinagre, sí.
1: Bueno, pues silencio, por favor, porque van a comenzar a interpretarse los himnos de los dos países. Se pone en pie el Estadio de Los Ángeles, porque va a sonar, Poli, el himno de nuestro país.
5: Vamos.

0: esto es el himno de España, Poli, ya me gusta hasta la letra.
1: Qué susto me llevaba, ¿has visto? A Ferran, sí, abrazado a Lamín, y digo, oye, que Ferran es titular y no lo hemos dicho.
2: Me ha pasado varias veces ya en este Mundial con eso.
0: Suena el himno de Austria.

0: Bueno, también hay aplausos para el himno austriaco. Ahora mismo yo creo, Miguelito, 8-2 entre el público, ¿eh? A favor de España, ¿eh?
1: Sí, yo creo que sí, sobre todo lo que decía Elena, ¿no? Es que hay muchísimo público latino. Ayer mismamente, paseando por la tarde, se nos acercaba un guatemalteco y nos decía, ¿sois españoles? Sí, mañana voy al campo y por supuesto voy a animar a España, así que la gente de aquí está con nosotros.
2: He visto antes caminando a Ragnik, ¿os acordáis de Del Bosque?
3: Sí.
2: Está mucho peor el pobre, ¿eh? Digo de cojera, el seleccionado austriaco.
4: El otro día decía Petón que ha sufrido lo mismo, que creía que era también de cadera, por la forma que tenía de cojera. Bueno,
2: es del 58.
4: Tiene 67 años.
5: Las prótesis de cadera van muy bien, ¿eh? Y Vicente es uno de los que las ha disfrutado. Pero Slager.
6: Le sacaron el jugador carrito.
7: ¿Slager está sin equipo?
5: Sí. Slager bueno, está sin equipo.
2: El Leipzig, sí.
8: Sí. Los periodistas austríacos no son muy amigos de Ragnik, ¿eh? Me decían que les cierra los entrenamientos, que no les dan entrevistas con jugadores. Bueno, será el padre de la escuela de fútbol alemana, pero no les acaba de gustar como seleccionador de su país.
2: No hay ni una prensa contenta, ¿eh?
7: Todo se queja por algo, ¿no? Sí, sí.
1: En la Federación Española nos tratan muy bien, ¿eh? Somos afortunados.
0: Bueno, pues ya está todo preparado. Austria, que va a vestir todo de blanco. ¿Cómo viste España?
1: Uniforme habitual, después de haberlo cambiado en el tercer partido. Camiseta roja, pantalón y medias azules.
0: ¿Cómo viste nuestro portero, Elena? ¿Cómo viste Unai?
8: Pues Unai Simón viste de... Ahora lo he perdido de vista.
3: Azul, ¿no? Azul, azul, un azulito, azul, clarito, turquesita, algo así, sí.
2: Es el portero.
8: Azul, sí, un azul turquesa, es un azul turquesa.
2: Es el que va distinto.
8: Sí. Es el que está ahora al lado de Dani Olmo, azul turquesa, dorsal 23. Ahí está bebiendo a su lado Lamine Yamal. Bueno, dijo que sería su último mundial, Unai Simón, que es muy joven todavía, tiene 29 años, pero que él no se ve jugando hasta los 40 como Cristiano Leo Messi.
9: Nos acaban de mostrar el árbitro VAR, que es el polaco Tomasz Kwiatkowski, que suele ser el compañero de Marchinia, pero está con Niver y advierto lo del VAR, porque el VAR ya ha entrado en acción en este mundial, ¿eh? La primera fase estábamos jiji, jajaja,
7: pero ya el penalti de bochorno que le pitaron.
9: Y la expulsión de ayer de Balogun, etc.
0: Vergonzoso, vergonzoso. Sí, sí.
5: A mí tampoco me parece
0: Copa
5: penalti.
0: De África, y ayer los echaron del mundial. Vergonzoso.
7: Qué penalti, macho.
0: Bueno, a la derecha Austria, a la izquierda España. Ha habido saludo de capitanes. Ahora posa Miguelito, tanto David Álava como Rodri con el quinteto arbitral.
1: Sí, creo que ha ganado el sorteo Rodri, ha elegido campo. Vamos a quedarnos donde estamos y creo que va a poner el balón en movimiento Austria.
3: Está el campo precioso, ¿eh? Vaya
7: sí,
3: imagen
7: espectacular,
3: de
7: campo tan bonita, ¿eh? Qué maravilla. A todos los
8: el
7: estadios
8: césped
7: llenos.
8: Se desgrana un poco, siendo... Tengo que decir que el césped se desgrana un poco y sí. Me decía un experto en este tipo es de estadios problema. De césped que es porque se ha instalado un poco tarde.
2: Me acaba de pasar un meme buenísimo. Le dicen, es un cuadro de Carlos I, pero de España quitó a Alemania. Majestad, hoy juega en España y ya usted dice, ¿contra quién?
3: Está bien.
9: A mí siempre me ha llamado la atención que la bandera de Austria es igual que la española, pero con el, en vez de amarillo, blanco. Digo, pues, igual tiene que ver eso con los Austria, yo pensaba de pequeño, pero no.
7: No, no.
0: Bueno, vuelvo a poner la pelota en movimiento a la selección española, que como digo, el ritual izquierda, Austria, que hace ahora Piña, Helen.
8: Sí, Piña, arengados por su capitán, por Álava, ahora ya se colocan en su posición, en sus demarcaciones, y ahí veo pegando saltos a Unai Simón. Azul turquesa, sí, con unos ribeteos amarillos.
0: Bueno, pues Oyarzabal el 9, Rodri el pivote, Olmo será el interior derecha, Pedri el interior izquierda, Baena en la zurda, Yamal en la derecha, el resto lo esperado. ¡Vamos con la cuenta atrás, Miguelito!
1: ¡Vamos con ello! Va a sacar Oyarzabal 6, 5, 4, 3, 2,
2: está para dar la suba, ¿eh?
1: 1,
3: ¡Feliz Año Nuevo!
0: ¡El partido! Bueno, que llega para Rodri. Rodri jugando para Pedro Porro. Pedro Porro mete la pelota larga para Yamal. Tocó a Lava. El balón que va a quedar muerto para que lo recupere Olmo. Pelota dividida. Ha marcado el colegiado. Falta a favor de Austria.
7: Bueno, mira, aquí va a ser clave el tipo de partido que quiere plantear Austria. Si va a ser un equipo reservón, físico. Que no creo, o va a arriesgar presionando arriba, como suele hacer con Ragnik. Ahí sí que para España puede venir bien, ¿eh? Eso es verdad.
0: Es Danso el que jugaba para su portero, para Slager. Abre para David Álava. entrega el balón al Laimer. Definitivamente Laimer en banda izquierda, zurdo. Corre metiendo un buen balón para que llegue Savicer. El bueno, la pone Kubar, si despeja, vuelve el cuero para Laimer. Laimer en el lateral del área. Se encuentran los dos mejores futbolistas de Austria. Quiere robar Yamal. Roba Yamal. Vamos a la contra Yamal. Se le queda el balón atrás. Pero corre Baena, Baena con el balón. Recorta Baena, vuelve a meter para Yamal. Yamal dentro del área, chuta Yamal.
1: Bien.
0: Paró Slager.
1: Qué bien ha en la contra, le está diciendo en línea que debería ser cartulina.
10: Qué bien ha empezado esto. Ahora, en la conducción se ve que...
11: Corre poco el balón, ¿no?
10: O está seco o está alto.
5: Está lento,
10: alto
5: no puede ser.
0: No, Paco, está hecho una mierda.
9: Exactamente.
7: Está para España es malo, ¿eh?
9: ¿Para qué vamos a andar con tonterías?
10: Además, Manolo, se levanta muchísimo. Se está levantando muchísimo, ¿no?
0: El césped...
10: Que hay niños y podemos demostrarles que tenemos más vocabulario.
8: Os lo decía porque me lo ha contado un experto en este tipo de terrenos de juego. Está así, está en estas condiciones, que se levanta y tal, por la falta de tiempo en instalación. ¿Cómo? Y el césped va a estar lento, porque se ha instalado tarde y el césped va a estar lento.
7: Pero eso perjudica a España claramente.
10: Mundial, pero que el Mundial sabían que se jugaba hace muchos años, ¿cómo va a ser falta de instalación?
12: Sí, pero los estadios son privados y los ponen cuando les da la gana al dueño de la empresa.
0: Se ha hecho un concierto hace un mes. Por lo visto, lo han traído congelado el césped, no lo digo en broma.
10: Sí, sí.
0: ¡Oh, qué bien lo que acaba de hacer Baena! Al suelo llegó como un bestia, Danso. Recuperó, mete el balón largo, lo vuelve a ganar la Por. Cuero que quedaba muerto para Gregorich. Es Por el que recupera la pelota. Bien, Kovacic. Menos mal. Se le había quedado el balón muerto a Gregorich, pero bien, Pau Kovacic.
10: Pase atrás de Rodri, suicida, ¿eh?
7: Sí, peligrosísimo. Bueno, Gregorich es el digamos, de que en cuanto a los. El que está jugando en 9, técnicamente es bueno y va a intentar combinar bastante, aunque Arnautovic tiene más talento todavía.
12: Sí, pero no brilla por su velocidad,
7: exacto,
12: Maldini.
7: Exactamente, sí. No, rápido no es. No.
8: Y Arnautovic no está para los 90 minutos, según me decían los austríacos, pues claro, tiene 37 años y lo va dosificando como puede.
7: Pero luego Austria, lo otro que tiene es Kalacic, que es un cabeceador grandote, que es el que marcó el otro día.
12: 2 metros, mire ese.
0: Para mí es fuera de juego, pero hizo el colegiado que no es fuera de juego, peligro. Claro. ¡Seipal la quiere poner!
12: Este no era.
1: ¿Cómo está Kubarsí, eh? ¡Qué mundial!
0: ¡Otra vez Kubarsí! ¡Espectacular Kubarsí!
10: Cuidado, que del que entraba no era fuera de juego, era de los otros dos, no, lo han hecho bien. Es.
9: Luego se quejaba Laporte de que el que estaba en fuera de juego le ha impedido correr.
10: Oye, y qué rápido ha estado Kubarsí, ¿eh? Cómo ha acelerado el chaval y cómo ha llegado, ¿eh? Con qué facilidad.
5: Muy bueno, está muy bien, está muy atento, bien ubicado siempre. Este tipo de acciones, si antes hablábamos de que le perjudica a España el campo lento, también al que quiera hacer la transición rápida.
0: Cuidado, perdona,
5: rápida.
0: Cañete, que va a Danso a sacar de banda como si fuera un córner, la pone arriba. Saltó la Por, tocó de cabeza la Por, vuelve el cuero para Danso. Retrasa el balón atrás, no tiene problema Seibal para jugar la pelota a Austria. Quiere el balón a Austria, hemos tenido una clara la Bellamal, se le quedó el balón atrás, recuperando el balón Seibal, tocando el cuero sin problema, aguantando para Wagner. No tiene nada que ver este con el músico, ¿no? ¿O sí?
10: No, este no tiene G, es Banner.
7: Es Banner,
8: Manolo.
10: Como Bruce Banner, como la masa.
7: No,
10: como
7: un zurdo del PSV que juega bien, ahí en la media punta.
0: No, digo, lo que se pone debajo cuando hacen la publicidad, te ponen un banner ahí debajo.
10: Ahora, ¿habéis visto lo de Austria ya?
0: Llamal. Entrega la bola para Baena, dentro de Baena. Y Baena la espero a la derecha.
10: Baena, bien, cada robo lento. Cada robo nuestro es un lío, ¿eh?
9: Bien. Es que
0: Yamal la tiene línea de fondo. Danso Corner.
1: Mira la mil.
0: Os voy a pedir una cosa. Cuando el balón esté en el área, meteros la lengua donde yo me metí la pastilla.
10: Exacto.
0: ¡Vamos!
1: Lamin levanta los brazos, está jugando con mucha libertad, no solo por la derecha.
10: Bueno, era falta, ¿no?
0: Tercera de Yamal. Bueno, tercera, ¿eh?
9: Poca falta, pero bueno.
0: No era nada. Hay córner que sacará a Aler Baena, córner que lo va a poner con la pierna derecha. Va a ejecutar a Aler Baena, el autor del gol el otro día frente a Uruguay. Golpeará, la pone en corto, cuero para Pedri, Pedri para Baena, ejecuta Baena. Se tira con un avión Poch. Saca la bola, Poch, quieren correr. Madre mía, son fuertes. Los austríacos. Mucho,
7: ¿eh? Es un equipo muy falta. Físicamente creo que es superior falta a España, ¿eh?
0: Venga, Olmo. Corre Olmo. Aguantando la pelota, Savicer. Vuelve a jugar el cuero para Laimer. Sí. Laimer tiene el esférico. Sigue Laimer con el balón. Laimer Savicen jugando ellos cuando la tienen Maldini a jugar.
7: Claro, a jugar, a tocar. Es un equipo que tiene jugadores.
4: No pasa nada.
7: Físicamente lo que decía Manolo.
4: De dos pérdidas suyas han venido dos ocasiones.
13: No es ningún experimento ver ahí a Laimer, ¿eh? Laimer ha jugado toda la temporada con el Bayern ahí porque Stanisic le apartó a la banda izquierda con la lesión también de Davis y en la selección juega ahí bastante.
4: A mí,
7: el otro que en la selección.
0: ¡Ay, ay, ay, ay, ay! Era fuera de juego, ¿no?
7: Fuera de juego, claro.
8: Sí, clarísimo.
4: El otro que me parece bueno, aparte de Savic, es Danso. No me parece un central que sea un 10 en nada, pero me
7: fue una buena Eurocopa, acuérdate.
4: Muy fuerte,
10: tiene muy buena planta, ¿eh?
4: Un notable en todo, ¿no? No es especialmente rápido, ni especialmente alto, ni especial. Pero no, no está mal.
7: Estaba en el Lens, estoy de acuerdo contigo. Si no me equivoco. Sí, y en el Lens estuvo muy bien, sí.
10: De todas las formas, a Austria no le interesa este partido. A nosotros nos interesa este partido, el que vamos, se está desarrollando. Porque ellos, si el fútbol es fluido por España, toca y le dejas levantar y pensar a España, al final le haremos gol, seguro.
14: Y lo que veo es Salamín muy bien, ¿eh?
10: Sí,
14: ha brincado Salamín formidable, ¿eh?
0: Aquí la pregunta es saber cuánto va a durar. Porque
8: Manolo, él nos dijo que estaba ya para completar el partido, ¿eh? Y ayer y lo refrendó de la Fuente.
0: Sí, pero luego dijo Luis de la Fuente, veremos hasta cuándo.
8: Pero dijo que ya lo veía.
4: Pues mira, si está la cosa apurada, va a jugar 90 minutos.
5: Ya con el tiempo de lesión
8: y la prórroga si es necesario.
5: Con el tiempo de lesión que ha transcurrido, yo no le veo ningún problema. Pero debo
8: más de dos meses, Cañete.
0: Pero que va Cubarsí, entregando para allá, Arzabal devuelve para Cubarsí. Toca la bola a España, jugando el cuero para la porra.

0: da la por. Terreno de juego del equipo español, empate a cero en el marcador. ¿Entró el Canguelo, Relaño, todavía no?
1: No, no, está bien, está bien.
0: ¿A ti, Cañete?
2: A mí no me gusta el campo. No me gusta, bueno, el césped. No, nos hace un juego mucho más espeso y necesitamos totalmente lo contrario. Estamos incómodos en ese campo.
0: ¡Porro Olmo! ¡Pide penalti, Olmo!
3: ¡Qué bien la puso Porro!
0: Oye, oye, penalti.
4: Ariel, si le ha pegado a su compañero.
5: Le pegó ya al chaval, ¿no? Le pegó ya al chaval.
6: Bueno, pero tú pide. Otra cosa que te lo dé. Es que está acostumbrado a decir pide penalti y no al batón ni a paro ni nada, el pobre.
0: Pide penalti. Luego,
6: pero por si acaso, por preventivo.
0: Cucullera ya la deja salir por línea de fondo, será. Córner a favor de España. Córner.
5: Fíjate que está. Está safe, cuando sale España desde atrás está muy pendiente Seibal de Pedri. Es, me imagino que es un, es algo que Austria tiene bastante, bastante.
6: Venga, un golito de Rodri ahora y que se dirija a la tribuna de prensa.
0: Que va a sacar el córner, segundo córner del equipo español desde la izquierda. Tres hombres de España le ponen en la frontal, tan solo cierra Pedro Porro, va a ser Baena el que va a ejecutar. La pone con la derecha, cierra balón arriba. Remató la por córner.
3: Se echa las manos a la cara el central de la selección que ha visto la posibilidad de marcar. Al final, córner.
7: La porque es desde hoy
0: Danso, ¿no?
4: Sí. Danso son 1,90, ¿eh? Es muy difícil de batir por arriba ahí.
0: Pero ha rematado la porra, ¿vale? Danso sí, la ha rozado.
5: Y la ha rozado Danso.
6: Hay un tío, el 4.
0: Va Baena a sacar el córner. Vuelven a protestar. Ah, no, ha dado puerta al colegiado.
6: La han rectificado. El que le marcaba a Laporte por delante.
4: Slager, sí.
8: Slager.
6: De
8: Slager.
6: Espaldas al balón. O sea, solo miraba a Laporte. Es la locura por completo de un defensa.
1: Lo hacen mucho, ¿eh? Mira, el otro día cuando marca Bellingham, hay uno agarrándole sin fijarse en que podría llegar de espaldas al balón y podría él mismo haber despejado.
6: Pero fíjate, Alfredo,
0: vámonos,
6: gracias
0: Yamal,
6: a eso
0: vámonos,
6: marca.
0: Yamal, ¡vámonos, Yamal! ¡Vámonos, Yamal! Sigue Yamal, le metió la pierna a Laimer, el balón se va fuera. Lateral favorable al equipo austríaco, 9 minutos de partido. 0-0 en el marcador. ¿Poli, te andró el cagazo?
6: No, que va, yo estoy muy tranquilo hoy. Yo es que tengo tal claridad de ideas hoy. Con el partido como va a ser.
1: Si Poli
6: partido,
1: pierde la fe, nos vamos todos.
6: Alfredo, te lo digo en serio. Yo creo que hoy vamos a ganar. Nos va a costar, pero vamos a ganar.
0: Pedro Porro de banda, va a poner el balón en movimiento Porro. Va a ejecutarlo, va a poner con la pierna con la mano derecha. Sí. Ahí está. Es que no lo veo ahí.
6: Está bien, Manolo.
4: La fiebre.
6: Alto, pero verás.
0: Te gastas 5.000 millones y ahí no lo ves. Pelota arriba. Falló el portero. Falló, ¿no?
4: No, deja de puño.
0: Tiene falta Slager, pero dice el colegiado que no.
6: De todas maneras, todas las jugadas España que se han acabado en 9 minutos son de España. O sea, nadie puede tener susto. Pero para mí no ha sido falta.
5: No, pero el partido está empezando a controlarlo España un poquito más, sí.
6: Esa es la clave, ¿cómo? Maldini. Si España tiene el control del partido, sí, gana el partido sin ningún problema. Sí. Sin ningún
0: ¿cómo
6: problema?
0: Que un poquito más? Me decís un poquito más.
6: Se ha terminado todas las jugadas de España.
0: Claro. Va Cucurella, sacará Cucurella, balón que va nuevamente para el Baena. Retrasa el esférico para Pedri. Pedri, te necesitamos. Abrió el balón a Cubarsí, Cubarsí, Pedro Porro. Ensancha campo España, devuelve la bola para Cubarsí. Quiere presionar a Austria, toca Laporte. Se queda Laporte con el balón, jugando para Cucurella. Abre con él el Baena. Filtra por dentro para Olmo. ¿Qué dice Olmo? ¡Falta!
6: Esto es lo que tienen claro, ¿eh? España para mí tiene una cosa, que es que Austria no tiene ningún futbolista que tenga el nivel técnico individual y colectivo
5: es
6: del
5: cierto,
6: jugador español.
5: Es cierto,
6: sí, y tiene una cosa muy buena, y es que no son cerrojazo. O no pretenden serlo de momento. Por lo cual, Olmo entre líneas, mira que bien se mueve.
0: Yamal, se mete en el área de Yamal, claro, suena.
6: Penalti.
0: Dice el sueco. No. Que no hay nada.
4: Parece poco.
0: Si llega a estar el del bar de ayer, pita penalti, Pedro.
6: Eso no te quepa ninguna duda.
4: El Rodri.
7: Y Lamín, que no se tire tanto, porfa, tío. Sigue jugando un poquito la pelota, hombre.
0: Si no, es español, se puede tirar.
6: Exactamente, Manolo, totalmente.
0: Para Cucurella, Baena con el cuero. Banda izquierda, Baena, absolutamente. Forzando el saque de esquina, absolutamente, Miguelito, a sentarnos a banda izquierda.
6: Está bien Baena, ¿eh?
5: Y está bien que aparezca Olmo, ¿eh? Entre líneas, están encontrándole bien y con cierta facilidad a Olmo, eso es muy importante.
4: Está jugando post con una protección. Están. Dale, Miguel.
3: No, que iba a decir que yo creo que a Baena no le mueve de ahí nadie en todo el campeonato.
0: Bueno, por el momento lo que tiene que hacer es mover la pelota, 11 minutos. Levanta las dos manos, te está llamando Elena Baena. Va a golpear, lo va a hacer.
8: Está llamando
0: ahora
8: a Lamine Yamal por si quiere sacar de corto.
0: Con la derecha, Baena. Ejecutará, la pone Baena, muy cerrado. Tocó ahora bien Seibal. El balón que queda muerto. Para que lo recupere España. Cerraba bien Pedro Porro. Bien España.
5: Ha empezado
0: muy
5: bien,
0: seria España. Muy seria.
6: Eso,

0: Me gusta eso, Manolo, eso me gusta lo que acabas de decir, muy seria. Y lo está haciendo,
1: y con
0: muy
1: mucha
0: bien,
1: movilidad de los hombres, sí, que están por delante del balón, con otro espíritu.
0: Santi, eso, y nos falta un poquito más la inspiración de Lamine Yamal, pero lo está haciendo, lo está intentando el chaval.
2: Pero está participando bastante.
0: Sí, sí, por eso te digo que lo está haciendo y lo está buscando.
3: Bueno, la inspiración la tiene ahora Laporte, que vuelve a habilitar a Baena. Anticipó Poch, robó, se quiere llevar la bola Poch. Dice el colegiado que se ha ido. Saque de banda para Austria.
4: Decía de Poch que es el 5 de Austria, que está jugando con una protección, porque en la primera jornada, en el primer partido del Mundial, se rompió la mandíbula. Pero debe ser que no le impide poder seguir jugando, como Spence, como el inglés.
5: No sería
4: rotura. Tiene una fractura de mandíbula.
6: Bueno, una fisura, por lo menos.
5: Una fisura.
4: Sí, una fractura. Yo he leído fractura de mandíbula, igual no es completa. Tan grave.
1: Normalmente una fractura pasa por el quirófano y todo, ¿eh? Sí.
7: Es que...
5: Digamos que has leído el periódico austriaco que exagera.
4: No voy a citar la fuente.
6: Fisuren.
4: No voy a citar la fuente, por si acaso.
6: Bueno, Lucas Zidane se rompió hace poco, le operaron y está en el Mundial también jugando con una protección.
5: Sí, pero hace poco es una cosa que tuvo que pasar por el primer partido.
6: Lo operaron,
1: claro. Y pero que por eso, que normalmente es quirúrgica una rotura de mandíbula.
6: Lo que yo he leído aquí en mantilla.
0: Bueno, lo hemos entendido.
6: Bueno, lo que he leído es que no lleva mantilla y que no puede masticar. Está todo el rato con zumos.
0: Eso es lo peor. Que no puedes comer.
4: Al final la tiene rota.
7: Batidos de proteína.
2: Con sobaos.
6: Lo he leído, Paco, en el mismo periódico. Qué mal.
5: Claro, si lo estaba viendo.
6: En la última página lo leí.
0: Ahí está.

0: al Big goleador hoy.
1: Compañero de equipo en cada equipo, o sea que el que venga iremos a por ello.
2: Enhorabuena, Mikel, a disfrutarlo pues eso, con los compañeros.
0: A por ello, sea Portugal o Croacia. Ahora va a pasar por donde está.
3: MVP, por cierto, Paco, Lamine Yamal.
0: Para Manolo, los MVPs, los mejores, ¿quiénes han sido?
4: Pues mira, yo en España me ha gustado mucho Porro, me ha gustado Baena, me ha gustado mucho los dos centrales, Cubarsí y Laporte, me ha gustado Luis de la Fuente, Cucurella, Rodri, Pedri, Merino, Yamal, Oyarzábal, todos. Yo soy de España, no como vosotros, yo soy de España.
0: Oyarzábal y Olmo para mí los mejores, pero cada uno tiene sus gustos. De la Fuente, de la tele.
5: Cuando se necesita de su presencia, estamos muy mentalizados en el partido más importante, sabemos cómo funciona esta en las eliminatorias y estábamos pues muy atentos con todo lo que había acontecido en los días, en los partidos previos. Y hoy, pues bueno, creo que hemos visto un grandísimo partido. Hemos hecho, bueno, casi, estoy feliz porque en todos los aspectos hemos hecho casi la perfección, pero hay que seguir mejorando.
2: Siempre dice que hay que seguir mejorando. Lo de hoy es difícil de mejorar. No sé qué parcelas podrían mejorar porque el equipo ha estado atentísimo en defensa, inspirado en ataque, con una velocidad de circulación del balón y de robar balones y de presionar al rival en el centro del campo. ¿Qué se puede mejorar, mister?
5: Pues todos esos aspectos que dices, ser un poquito más. Sí, es que cada partido ahora va a ser más complicado. Octavos, los rivales ya son todavía más exigentes. ¿Por qué? Pues porque estamos en una fase ya muy importante. Solo quedamos 16 equipos, vamos a quedar. Y desde luego en nuestra mentalidad siempre se está mejorando.
0: Bueno, esto dice de la Fuente. El resumen del partido, hemos elegido los mejores, casi toda España. Para Manolo, ¿en Austria te quedas con alguien tú, Mansilla?
6: No, me quedo con Álava, que seguramente sea la última vez que pise un mundial y es el mejor jugador de la historia de este país, así que será un día triste.
0: Hombre, ¿vale? De la historia.
6: De la historia reciente del país, ¿no es Álava el mejor?
0: Sí.
6: Bueno, de la historia reciente, que es la que a mí me afecta. Sí, sí.
7: Le pones unos adjetivos luego que al final, pues claro, te da la razón.
4: Si quieres, la que a mí me afecta.
6: Si quieres decir. La que a mí me afecta, a partir del 2021. Sí, sigamos.
0: Si quieres. Los números son tremendos. Tiros a puerta es 10-0. Tiros fuera 8-4, llegadas al área 25-6, corners 9-0, faltas, ahí ganan ellos 6-14, y la posesión 66% para España. El árbitro, que nos brincó un gol.
4: Sí, espero que cuando lleguen las difíciles nos echen una mano, hoy no, pero tampoco lo necesitábamos, y ese 10-0 simboliza un poco por qué Simón se ha convertido en el portero con más minutos acumulados en los mundiales sin recibir goles, porque es que en general le tiran muy poco, en este mundial le han tirado muy poco y hoy cero.
0: Fíjate que teníamos probablemente mejores defensas con Puyol, Ramos, Piqué, Capdevila en el mundial de Sudáfrica. Sin embargo, Casillas tuvo que parar una jarta de veces.
4: Sí, también es cierto que tiene mucho mérito, más mérito que lo que hemos hecho ahora. Ahora, por ejemplo, ahora el mundial hemos empezado con 4 partidos sin recibir goles. Aquel fue 4 para terminar, que eso es lo importante. Realmente.
0: Primero una pregunta antes de nada. ¿Alguien, además de Poli, quiere a Portugal? ¿Santi?
7: No, bajo ningún concepto.
0: ¿Alfredo?
8: No, yo prefiero Croacia.
0: ¿Y todos los demás? Croacia, ¿no?
6: Croacia, sí.
0: Yo creo que con cualquiera de los dos es partido peleado, ¿eh? Croacia, aunque sí. No tiene ahora mismo estrellón mundial, lo repito mucho, es garrapata. Se agarra a los partidos aunque vaya perdiendo 1-0 y tal.
6: Si no lo abres
0: Igual, que igual ganamos 3-0 a Croacia o a Portugal. Pero lo normal es que a partir de ahora sí que haya que sufrir, ¿eh? Sí,
4: pero es que una batalla así con un vecino, es que no mola nada.
0: Y con Portugal, es verdad, lo hemos dicho al principio.
4: No mola nada.
7: Siempre Portugal.
0: Siempre
7: Portugal tiene buenos jugadores.
4: Eso por supuesto, pero encima es que son vecinos.
7: Que tiene muy buenos jugadores y por lo tanto no lo quiero.
0: Y siempre es peleado. Siempre
7: ni peleado. Vecino ni
4: nada. No, que nos conocen mucho, que saben cómo jugamos.
7: Bueno, pero que tiene muy buenos jugadores Portugal y por lo tanto no lo quiero.
0: Mensajes, ¿qué dice la gente, Epius?
9: Que vaya, cómo se va llenando el barco de nuevo. El mismo resultado, dice otro, en 16avos que la temible Francia. Y no hemos encajado ningún gol aún en el Mundial. Decidle a François González que cambie la línea que lleva en este Mundial, que parece francés, macho, qué manera de cuestionar todo. Algunas.
0: ¿Qué cuestiona? Yo, imbécil.
9: ¿Ves? Me lo dices a mí, no sí. Al oyente. Perfecto, a mí sí, así. Actuaciones individuales. Baena, qué partidazo, hay que decirlo. Cucurella, un crack, destacando en todos los partidos e interviniendo prácticamente en todas las jugadas. Sobre Lamine y piropos, y hay también una opinión extendida entre algunos de nuestros oyentes. Lamine, dribla, regatea, pero a veces se le sale la cadena por no soltarla. Nos iría mejor de otra manera si la soltara antes y los goles han venido por la banda que no era la suya. No
0: igual,
9: le veo en el top.
0: Pero él es el que ha culado a usted. Bueno, da igual.
9: Para otro, ¿vas a contestarlos todos? Para otro,
0: no, que me dé la gana.
9: Lo mejor es que Yamal todavía no ha brillado al nivel que puede y no me creo que se vaya a ir de este Mundial sin una actuación a ese nivel. Si aparece contra Francia,

0: mejor que si aparece hoy. Y el último pregunta, si vamos a dejar pasar que Paco ha estado todo el rato diciendo que echa de menos a Llorente en ataque y por lo tanto, gol de porro.
1: Ah, es verdad. Es verdad, pues. Dadme las gracias. No, yo, de verdad, el único jugador que hoy le he visto. Bueno, Merino es que no me atrevería a calificar su actuación porque casi no ha intervenido. Al único que le he visto un poco mal, por no decir mal, es a Ferran. O desacertado, no sé cómo decirlo, mal. Pero los demás, todos de notable para adelante. ¿Qué queréis decir? Porque como enseguida pedirá paso Miguelito con los protagonistas. Y recuerdo que enlazamos hasta las 11:30 tiempo de juego, 11:30 partidazo con Juanma desde el estadio en Los Ángeles. Y a la 1 contamos, por supuesto, el Portugal-Croacia. Venga, Santi, arráncate tú.
2: Bueno, yo creo que a nivel defensivo hemos vuelto a estar muy bien, sin recibir goles en contra. El nivel de los jugadores a nivel individual ha subido. Y por eso hemos tenido ratos donde nos reconocíamos como equipo, que es para mí la mejor noticia, porque este partido había que ganarlo por lo civil o por lo criminal. Y celebro pues que Rodri haya estado mejor, que Pedri se haya recuperado durante el partido, gran partido de Yarzábal, Baena, algo de Lamín, porque siempre le pedimos algo más, entonces no nos vale que haga un 5 ni un 6, queremos un 9, un 10, pero no ha estado mal. En fin, en general, la mejor noticia es que por momentos hemos vuelto a jugar como era España. No soy menos español, ahora que no me escucha Lama, por decir que hemos jugado contra un equipo muy noble. Muy noble. Un equipo noble que nos ha dejado jugar, un equipo que no tiene nada diferencial. Pero yo soy de la opinión que, aunque todavía no hemos jugado contra grandes selecciones, pues cuando le ganas, hay muchas formas de ganar, hay muchas formas de defender, muchas formas de atacar, muchas formas de controlar el partido. Hoy lo hemos hecho bien y otros días con rivales que son parecidos no lo hemos hecho bien. Entonces, jugamos contra quien nos toca. Está muy bien que sea un equipo noble, pero le hemos ganado como nosotros debemos de ganar a los equipos, que es reencontrándonos con nuestro fútbol.
1: Y en la teoría de Pedrito Martínez, que los europeos se nos dan mejor, pero seguro, seguro.
3: Es cierto que el próximo va a ser europeo también, y yo creo que somos favoritos, pero claro, según vas avanzando en el torneo, pues son más difíciles.
1: No, pero es verdad que esta era una selección amable. Yo insisto, por ejemplo, Francia, que nos asusta a todos, yo creo que en Paraguay no lo va a pasar tan bien. Paraguay defiende con el alma. No sé, pero bueno.
3: Sí, salvo que meta un gol pronto. Si mete un gol pronto, bueno, ya se abre la lata.
1: Gracias, Santi.
2: Si mete dos ya ni te cuento, Pedro, es que vamos a ver.
3: No, pero quiero decir que es que esos partidos cambian mucho. El otro día Alemania sufrió con Paraguay porque Paraguay se adelantó en el marcador. Si llega a marcar Alemania, se acabó.
1: Claro. Gracias, Santi, un abrazo.
4: La última placer. De Alfredo Relaño.
5: Pues muy contento por todo. Me gusta el equipo que ha aparecido, que fue el que apareció el primer tiempo contra Arabia. Me han gustado todos, francamente. Decimos de 7 para arriba a todos y algunos muy bien, ¿no? Está muy bien Baena, es una solución muy buena para la banda izquierda. Está muy bien que Oyarzabal, como anda. Yo creo que Oyarzabal está en el mejor momento de toda su carrera futbolística, en la mejor temporada, ¿no? Yo creo que está jugando por encima de lo que ellos pude llegar a pensar que era su techo.
3: Alfredo,
5: ¿no?
3: Perdona que te dé un apunte. Ha marcado 13 goles con la selección esta temporada, igual al récord de Villa.
5: Sí. Es que está en unos niveles de jugador. Fíjate que después de superar una lesión muy, muy difícil, tal, formidable, y parecía que, comparado con otros 9 que hay que vais en el Mundial, parecía que íbamos más flojos y sin embargo está formidable. Y veo que los convalecientes están mejorando. Hablo sobre todo de Rodri y de Lamín. Y no nos chutan la portería. Hombre, hasta ahora van a venir ya los toros en puntas, ¿no? Pero se va apareciendo esto a lo que conocíamos y creo que España vuelva a tener cara de aspirante serio.
1: Oye, Arzabal está en una lista que no hay un solo patito feo, ¿eh? 6 goles Mbappé y Messi, que Messi de la mañana más, supongo.
5: Sí.
1: 5
5: sí,
1: que inhalan, 4 Vinicius, no sé quién más, y Oye, Arzabal.
3: Ismael Assar.
1: Ah, Ismael Assar se mete.
3: Sí, senegalés marca 4.
5: Va a haber el pichichi de este mundial, va a estar carísimo, ¿eh? Va a estar muy caro. Fíjate qué jugadores están ahí en competencia. No será para Mbappé, seguramente. Pues lo que ahora mismo vemos España superior prácticamente a cualquier equipo de los que hemos visto, menos Francia. Porque Francia tiene 4 tíos por arriba, pero bueno, eso ya llegará cuando llegue.
1: Sí, porque después del Francia-Paraguay o del Francia-Marruecos, igual vemos algunas costuritas rotas en Francia, ¿eh? Es que hasta ahora no. O sea, Suecia era también muy amable para sí. Francia, igual que a usted era muy, muy amable para
5: Bueno, está todo mejor que hace 2 semanas, francamente, ¿no?
1: Y que hace 2 horas. Un abrazo, Alfredo.
5: Un abrazo.
1: La última de Poli.
6: Pues fíjate, yo estoy contento en muchas cosas y sobre todo una de ellas para mí es la gestión del balón parado de España, el balón de España, ¿no? ¿Te acuerdas cómo se empezó el partido? Te he hablado de Rodri, Olmo, de si aparecía Pedri. Hoy para mí Olmo ha sido uno de los mejores junto con Oyarzabal, que ha metido dos goles, pero ya estamos viendo a Rodri, estamos viendo a Pedri, estamos viendo a muchos futbolistas controlando el ritmo del partido, Paco. Cuando tú tienes el balón, cuando tú tienes la posesión y sabes lo que haces con él, obligas a los equipos rivales a intentar encontrar ese balón que no encuentra, a intentar perseguirlo, y si tú lo tienes ellos no pueden, y eso les merma físicamente, y a partir de ahí sale la solidez defensiva que hemos tenido. No nos han hecho un gol todavía en el Mundial y eso es importantísimo, ahora que ya llegan los octavos, luego los cuartos y así sucesivamente. Nos ha faltado a lo mejor un poquito a veces de profundidad, pero eso es normal, es el tránsito de todas estas eliminatorias, estos partidos. Y luego te voy a decir una cosa, el juego físico, que al principio dudábamos mucho, pues nos costó sobre todo el partido Cabo Verde, ver a una España que le costó, estaba en un tremendo ritmo diésel, y sin embargo hoy ya la vemos que sprinta, que llega, que va, que transita de un lado para otro, y eso me está dando una alegría, pues, de pensar que todavía vamos a mejorar más, que la Lamine Yamal y la inspiración que tenga Lamine Yamal va a ser muy importante para nuestro equipo, pero ya aguanta hoy hasta el minuto que la han cambiado, 80 minutos, y eso es una señal magnífica, porque este futbolista, en cuanto coja un poquito más de confianza, un poquito más de ritmo, y como te he dicho antes, la inspiración le llegue, va a ser un futbolista determinante total y absolutamente. Por lo tanto, estoy muy contento en esos factores. Y luego yo quiero a Portugal y te voy a decir por qué. Evidentemente Portugal tiene unos futbolistas extraordinarios, tiene el mejor centro del campo que puede existir del mundo, pero hasta ahora no lo han demostrado. Yo creo que han llegado muy cansados, se le está viendo lo que sufren en los partidos, sobre todo a Portugal, a los dos centrocampistas que tiene, podemos hablar de más, y yo creo que para mí Cristiano es una merma ahora en el equipo que puede tener Portugal, y estando Cristiano en el campo les cuesta muchísimo más trabajo ganar. Dicho esto, es el mayor goleador de la historia, no le voy a poner ningún pero, evidentemente.
1: Yo es que creo que cada partido es bueno o malo para un jugador. A mí, por ejemplo, sí, el próximo partido para Lamine, a mí Lamine me ha encantado, ¿eh? O sea, Oyarzabal el mejor, segundo Olmo, y yo Lamine, cómo nos ha llevado para adelante de entrada y cómo le he visto de encarador. Luego estaba egoísta y quería hacer su gol, ¿verdad? Y se confundía y elegía mal. Pero, por ejemplo, el próximo partido, si es contra Nuno Mendes, es un partido chungo para Lamine, porque claro, sí, ese es un pedazo de defensor. Y para Rodri, creo que el peor partido, y hoy me ha alegrado mucho de verle muy bien con el balón, es mucho más suelto.
6: Porque
1: mucho
6: va a tener enfrente los que va a tener enfrente.
1: No, claro, para mí el peor partido de Rodri es Francia. Porque yo, el único defecto que le veo a Rodri, o sea, el gran defecto que le veo a Rodri, no el único, es que vuelve al trote. Y claro, Francia, como te trinque un balón...
7: Sí, pero con balón depende de que le defienda, porque como dependamos, o como dependan ellos de que uno de los cuatro de arriba defienda a Rodri, no, cuando no, Rodri tenga el balón...
1: No, pero no te están entendiendo lo que estoy hablando. Que Rodri con un balón no me deja dudas.
7: Ah, dices defendiendo, vale, volviendo.
1: Que Rodri intentando ayudar a su defensa, volviendo al trote, sí, sí, contra los aviones de Francia... Pero bueno, eso será en semifinal.
6: No, pero déjame que te diga una cosa que has dicho importante, Paco, y yo te he entendido perfectamente. Escucha, lo de Lamine Yamal te lo voy a decir. Si Lamine Yamal está inspirado, es en un partido
1: se come
6: de
1: eliminación
6: directa, se come, exactamente, se lo puede comer, mira, y podemos ganar el partido.
1: Mira lo que me está diciendo Elena. Elena, si estás por ahí, cuéntanos lo que dice Lamine.
8: Sí, no sé en qué entrevista, diría que en los medios de la federación, Lamine Yamal siempre ha dicho que el defensa que más le ha costado, el defensa que más se lo ha hecho pasar mal, es precisamente Nuno Mendes.
6: Claro, totalmente. Pero escúchame, pero si Lamine está bien y está inspirado, yo sigo diciendo que yo quiero ver a este Lamine, que hace así, te encara. Claro,
1: sí,
6: entonces en un partido
1: si
6: donde
1: está
6: te estás jugando,
1: zumba,
6: claro, pero Paco, es un partido que se ha ido a muerte, te lo estás jugando, y en una jugada lo ha colocado y ha ganado el partido. Y luego te voy a decir una cosa, lo que estabas diciendo, Rodri, con Francia. Es que la Francia que yo vi el otro día, no le he visto a ningún equipo jugar a esa velocidad, en movimiento, todos los que tiene. Y uno le
1: hizo
6: para mí.
1: Pero que era Suecia. Pide paso con el mejor del partido, aunque le han dado el MVP a Lamine. Miguelito.
9: Sí, vamos a escuchar a Mikel Oyarzabal. 4 goles en este Mundial, 29 en su carrera en la selección.
10: Ya, después de las 2 asistencias que te ha dado.
11: Gracias, bueno, contento por ayudar al equipo, por tener esa actuación individual que sirve para ganar, para lo colectivo. Y no, creo que gran parte de los goles de hoy son también parte de Cucu, así que nada, contento y ojalá tengamos todavía mucho tiempo aquí.
9: Mikel, no sé si estás en el mejor momento de tu carrera, te perdiste por esa maldita lesión en el Mundial de Qatar, este está siendo tu Mundial, no sé si estás en tu mejor momento.
11: Bueno, puede que sí, puede que no, no lo sé, espero que todavía tenga margen de mejora, todavía tenga la opción de seguir mejorando y puede ser que el no haber estado aquel Mundial en Qatar me haya dado la oportunidad de estar hoy aquí la vida. Entonces, bueno, estoy agradecido por estar aquí, por seguir sumando experiencias, por seguir ayudando y nada, ojalá sean muchas más.
12: Llevamos ya varios meses diciendo que tenemos a Oyarzabal, por fin. 29 goles, igualas a Fernando Hierro como sexto máximo goleador, ya números de un hombre para la historia en España.
11: Bueno, no les hago mucho caso y estoy contento, estoy feliz de haber ayudado al equipo como he podido. Habrá días en los que las cosas no me salgan bien a nivel de finalizar e intentaré ayudar de otra manera, que es lo que quiero, que el equipo se vea beneficiado de lo que yo haga y que la cosa salga bien colectivamente.
13: El otro día me decías eso, que los datos te importaban poco, pero ayudan a que hayamos visto el mejor partido en el Mundial hasta ahora de España. ¿Es en el partido en el que más os habéis divertido?
11: Bueno, cuando la pelotita entra, pues todo es más fácil, ¿no? Al final creo que ha habido partidos y momentos en los que también lo hemos hecho bien, hemos tenido ocasiones, pero no has acertado y quizás te hace tener la sensación distinta. Pero bueno, esto se trata de un proceso largo, sabíamos que la competición no iba a regalar nada a nadie, lo hemos visto, y que estando serios podemos competir ante cualquiera, así que nada, intentaremos que esto siga durante mucho tiempo y que tenga un feliz final para todos.
14: Ya sé que te da igual, pero tú te sientes más reconocido que hace un año, aunque sea por alivio solamente de Luis de la Fuente, que está con esa pelea.
11: Bueno, yo me siento importante siempre porque lo he dicho, que a mí lo que me vale es que los compañeros, que Luis, que la gente que realmente me importa y me valora, pues eso, me tenga presente y me digan las cosas que quieren de mí. Así que nada, yo me centro en eso e intentar siempre ayudar al equipo para que salgan días como el de hoy.
9: Es una roca, Paco, me gusta verle sonreír, pero es difícil sacarle un titular, aunque reconozca que puede estar en el mejor momento de su carrera.
1: Antes del partido le he dicho que les dijo ayer a los compañeros del Mundo, os veo con una onda un poco negativa y no sé por qué. Pues mira, y ha resaltado que las dos bolas de gol se las pone Cucurella, es verdad. Poli, ¿querías decir algo más para cerrar?
6: No, nada más que ojalá nos toque Portugal, porque creo que es un equipo para poder llegar a cuartos perfectamente.
1: Voy a recordar lo que viene ahora. A la una, el Portugal-Croacia, de ahí sale nuestro rival. A las 5 de la mañana, Suiza-Argelia. Prescindible, la verdad. Mañana a las 8, Australia-Egipto. Mañana a las 12 de la noche, Argentina-Cabo Verde. Y mañana a las 3 de la madrugada, de mañana para pasado, el Colombia gana. Ahí se terminan los 16avos. Dale.
9: Pedro Porro.
15: Las gracias, Baena, que he confiado hasta el final que le iba a poner ahí atrás, ¿no? Y la verdad que ha sido un gol muy bonito, porque es mi primer gol, como tú dices, y muy feliz también por la victoria del equipo, ¿no?
14: De hecho, te sigues relamiendo, ¿no? Estás aquí viendo el gol y has vuelto a rematar de cabeza por si no entraba.
15: Sí, como sea, tenía que entrar ese balón, ¿no? Pero la verdad que ha sido un partido muy completo de todo el grupo, como he dicho antes, muy feliz y ahora disfrutar la clasificación, ¿no?
16: Pedro, ayer dijo Luis de la Fuente que no había jugado el día de Uruguay porque habías tenido unas pequeñas molestias. Hoy estás a tope, gasolina a tope, y se te ve con una conexión perfecta con Lamine Yamal.
15: Sí, bueno, a ver, que como he dicho anteriormente, somos un grupo que de 26, obviamente que yo no estaba en mi mejor momento contra Uruguay porque tenía unos pequeños problemas. Podía haber arriesgado, sí, pero Marco está como un tiro, ¿no? Y la verdad que cualquiera de los dos que juegue lo va a hacer bien, ¿no? Y confianza total en nosotros.
13: Parece que vuelas, Pedro. Eres el tercer extremeño en marcar en un Mundial, después de Adelardo y Morientes. No sé si lo sabías y si habías soñado con jugar, no, con marcar en un Mundial.
15: Te digo la verdad, no. Es un sueño hecho realidad, es un sueño que trabajas desde bien pequeño, ¿no? Como he dicho antes, dar las gracias sobre todo a mis compañeros, a mi familia, tanto la que está aquí como la que me está apoyando en España, porque la verdad que no lo piensas hasta que no está aquí. Es difícil ya debutar en un Mundial con tu país, ¿no? Y la verdad, imagínate marcar mi primer gol con esta camiseta, la verdad que muy feliz, ¿no?
9: Pedro, en cuanto al juego, en la primera fase no había sido muy brillante, la afición os pedía un pasito más. No sé si también el hecho de haber jugado y bien, aparte de haber goleado, os da mucha tranquilidad y mucho impulso en el torneo.
15: Bueno, a ver, la gente puede opinar que el juego está o no bien o bien. La verdad son palabras de fuera. Nosotros estamos confiando en nuestro trabajo, en lo que tenemos que hacer, en preparar cada partido de la mejor manera posible y bueno, ahora pensar en la siguiente ronda, ¿no?
9: Gracias a... Bueno, pues ahí está la palabra de Pedro Porro. Partido 20 con la selección. Se ha estrenado con ese gol de cabeza que volví a ver en el monitor y giraba la cabeza como diciendo a ver si va a ir fuera.
1: Bueno, ya hemos dicho lo que viene a partir de ahora de 16avos. El Portugal-Croacia, el que más nos interesa, a la una. Y mañana Argentina, el más importante, a las 12 de la noche, Argentina-Cabo Verde. Para los que están de vacaciones o quieren planificar el fin de semana o la próxima semana, los partidos de octavos ya están puestos unos cuantos. Sábado a las 7 de la tarde, Canadá-Marruecos. Pasa Marruecos, ¿no, Mansi?
17: Pasa Marruecos.
1: Vale. Sábado a las 11, Francia-Paraguay. El sábado es Canadá-Marruecos a las 7, Francia-Paraguay a las 11.
17: Francia-Marruecos.
1: Francia-Marruecos, vale. El domingo solo hay un partido. 10 de la noche, Brasil-Noruega. 10 de la noche, solo hay un partido, no sé por qué solo hay uno. Brasil-Noruega. Uf.
17: Pasa Noruega.
1: Otro está con fiebre, de verdad.
0: Pero no, el domingo hay otro luego.
17: Y juega sí. México, ¿no?
1: No, pero el domingo es 2 de la madrugada de domingo sí, a lunes. Eso es. 2 de la madrugada de domingo a lunes. México-Inglaterra.
17: Pasa Inglaterra.
1: El lunes, 9 de la noche, España. ¿Portugal o Croacia? ¿Quién crees que va a ganar ahora, el Portugal-Croacia?
17: Creo que Portugal.
1: El martes, en la madrugada del lunes al martes, Estados Unidos-Bélgica, que por ahí sería nuestro cruce de sí. cuartos.
17: Nos viene mejor Bélgica, pero puede pasar Estados Unidos.
1: Vale. Y luego quedan para el martes a las 6 el partido de Argentina, que ya veremos contra quién, y el martes a las 10 de la noche el partido de Colombia, que ya veremos contra quién. Pues esos son los octavos de final. Solo hay un día de descanso sin Mundial esta semana, que es el miércoles 8 de julio. Como vamos a enlazar con el partidazo y con Juanma, que está allí en el estadio, voy a preguntar si tiene algo más que contar desde los micrófonos inalámbricos. Elena Condi, ¿desde dónde estás tú? ¿Hay algo que contar ahora mismo?
8: Yo estoy aquí en la zona mixta, que como tú puedes imaginar, Paco, es una jungla, está llena de medios de todos los países, esperando protagonista.
1: ¿Vas a entrevistar?
9: Por el flash.
1: Perdón.
9: Está esperándole el trofeo de MVP a Lamine, pero está pasando antidoping junto con Pedri. Y en principio, como decía Elena ayer, la selección va a volar mañana por la tarde a Dallas. Mañana entrenamiento de recuperación aquí en Los Ángeles y por la tarde el equipo volará a Dallas.
1: ¿Y en Dallas vais a estar en el centro de la ciudad o fuera en algún sitio con campo de entrenamiento y eso?
9: Pues eso no lo sé todavía.
18: Bueno, los periodistas van a estar en el centro de la ciudad.
1: No, hombre, sí, digo la selección.
18: Sí, pero la selección no me interesa.
10: Los periodistas entrenamos a en Paco, le da igual.
18: Sí. Los periodistas en el centro, le dan en igual, el downtown.
1: Les acoges,
8: a Paco le damos igual.
1: ¿Les acoges tú, Manolo, en tu hotel?
18: Sí. Yo duermo con Miguelito y con Sergio. Dormimos en triples.
9: Va a ser muy romántico todo.
1: ¿Y Juanma? Bueno,
18: Sergio y yo en una cama y Miguelito en la cuna.
0: Yo, si Dios quiere, solo.
8: Mira, pues no viene Pedro Porro, Dios. Aquí en esta zona.
18: No va a querer Dios.
1: A ver, le acabamos de escuchar a Porro, pero bueno, si le quieres hacer una pregunta distinta.
8: Bueno, no sé, a ver, estoy detrás, a ver si queréis escuchar la primera respuesta.
1: Vale.
8: Está sonriente Pedro Porro, que ha marcado su primer gol en un mundial, se ha estrenado con sus tatuajes, va todo tatuado Pedro Porro. Y vamos a escuchar primera pregunta y primera respuesta.
19: Sí, bueno, la verdad que hoy ha sido un partido, sabíamos que iba a ser un partido complicado, la verdad que hicimos las cosas muy bien desde el principio, tanto con balón como sin balón, sabíamos que Austria es muy buena selección, ¿no? y la verdad que he visto al equipo muy concentrado desde el minuto uno y bueno, pensar ahora en la siguiente ronda, ¿no?
1: Bueno, esto es lo que dice Porro junto a Elena Condis, ahora con Elena y con Miguelito, seguimos escuchando a los protagonistas de esta victoria de España en su mejor partido en este Mundial y en su victoria más holgada. Bueno, le metimos 4 a Arabia, pero esta suena mejor, 3-0 a Austria. Ahora, el partidazo con Juanma y a la 1, el Portugal-Croacia. 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

0: Buenas noches, son las 11:30, las 10:30 si nos escuchas desde Canarias. Son las 2:30 de la tarde en Los Ángeles, donde España, donde la selección española acaba de clasificarse para los octavos de final del Mundial 2026. Ha ganado 3-0 a Austria en un partido en el que se ha visto una clara mejoría del equipo de Luis de la Fuente, con dos goles de Oyarzabal y otro de Pedro Porro. Estamos en octavos de final. Jugamos octavos el lunes a partir de las 9 de la noche, hora peninsular española, en Dallas, contra el ganador del partido que arranca a la 1 de la mañana y que enfrenta en Toronto, en Canadá, a Portugal y a Croacia. Portugal-Croacia, de ahí sale nuestro rival. Aquí estamos en el Estadio de Los Ángeles haciendo este partidazo de COPE en directo. Lo primero que queremos saber es dónde está la selección española, dónde están los jugadores después de 3-0. Miguel Ángel Díaz, Miguelito, ¿qué tal? Muy buenas.
1: ¿Qué tal, Juanma? Muy buenas. Ya han pasado por aquí los tres futbolistas por la zona de Flash Interview. Mikel Oyarzabal, doblete del capitán de la Real. Pedro Porro, que ha marcado un gol de cabeza. Y Unai Simón, que ha batido el récord de imbatibilidad en la historia de los mundiales. Están pasando control antidoping Lamine Yamal y Pedri. Lamine Yamal ya ha recogido el trofeo de MVP del partido. El equipo va a pernoctar aquí en Dallas mañana, perdón, en Los Ángeles. Realizarán mañana por la mañana un entrenamiento de recuperación y por la tarde viajarán a Dallas.
0: Hay muchas cosas que comentar de lo que se ha visto en este partido frente a Austria. Sonidos que nos dejan, los primeros sonidos de este encuentro de la Fuente. Atención, en la tele ha dicho que España ha llegado a rozar la perfección.
2: Estoy feliz porque en todos los aspectos hemos rozado casi la perfección. Estábamos muy mentalizados en el partido más importante y estábamos pues muy atentos con todo lo que había acontecido en los partidos previos. Y hoy, pues bueno, creo que hemos visto un grandísimo partido, pero hay que seguir mejorando.
0: Es la voz de la Fuente, del entrenador, que hoy, por cierto, ha puesto la alineación del segundo partido, del encuentro contra Arabia Saudí. Es decir, los mejores minutos fueron contra Arabia. Bueno, pues hoy, de nuevo, los mejores minutos de este Mundial han sido contra Austria con ese equipo, con esa alineación en la que aparecen Pedro Porro en el lateral derecho y Dani Olmo en el centro del campo. Luego lo comentamos. Y, por supuesto, la voz de Oyarzabal en este Mundial en el que los figuras, las grandes estrellas, están goleando. 6 goles Messi, 6 Mbappé, 5 Haaland, 5 Harry Kane, 4 Dembélé, 4 Vinicius. Aparece con 4 goles Oyarzabal.
3: El equipo durante estos años ha dado motivos de eso, como para confiar, como para creer. Por mucho que se tenga peor o mejor día, el equipo siempre responde, siempre compite. Y oye, cuando las cosas te salen mejor y estás más acertado, pues salen días como el de hoy. Pero hay que saber también ganar el otro día contra Uruguay, cuando las cosas no se hacen del todo bien. Nosotros estamos tranquilos, estamos confiados y creemos que se puede dar bien.
0: Es la voz de Oyarzabal, pide paso con urgencia Elena Condis desde la zona mixta. Elena.
4: Lamine Yamal con el trofeo de MVP, aquí el protagonista en zona mixta, vamos a escucharlo.
5: Muy bien, ya está, ya estoy al 100%, ya estoy preparado para jugar lo que el míster quiera y nada, sí, tengo que seguir descansando y cuidándome, pero estoy al 100%.
4: Lamine, has jugado 85 minutos, el trofeo de MVP, te hemos visto muy incisivo, quizás te ha faltado el golito hoy.
5: Sí, seguro, una asistencia, pero nada, pero muy contento, al final, mientras ganemos y pasemos de ronda, es lo importante.
6: ¿Qué tal, Lamine? Alfredo Martínez, Onda Cero. Las sensaciones han sido muy buenas y también la admiración del público. ¿Notas que el público espera mucho de ti y que está disfrutando con todo lo que haces en el terreno de juego?
5: Sí, estoy muy agradecido por el cariño que me están teniendo en todos los estadios que he jugado. Se lo agradezco mucho y me ayuda más a salir pues más motivado.
7: También felicitats per la clasificación, felicitats per l'MVP.
4: Me felicitan por la clasificación, por el MVP. ¿Qué le motiva de un torneo así como el Mundial?
5: Que hay en el fútbol, no, yo creo que no hay nada mejor que un Mundial. Al final, cuando un niño sueña con jugar a fútbol, sueña con jugar con su selección y en un Mundial, entonces estoy aquí. Pienso en seguir pasando de ronda y cumplir mi sueño de ganar un Mundial con España.
8: Hola Lamine, aquí Elena de Dazón. Yo te quiero enseñar esta imagen de tu hermano. Esta ha sido su reacción.
4: Enseñan una imagen de Eini celebrando y qué significa su familia aquí, que estén aquí.
8: Dices la infancia que tú nunca tuviste.
5: No sé, me emociona ver a mi hermano ser feliz, a mi madre vivir la vida que siempre ha soñado, a mis amigos. Es al final es lo que yo deseo, al final es el sueño más grande de un niño, aparte del fútbol y de todo. Nada, es todo para mí, mi hermano, es como si fuera mi hijo
9: y estoy enamorado de él.
10: ¿Qué tal, Lamin? Aquí, Pablo. Pues,
11: su hermano que tiene 3 añitos, que ha estado presente en todos los partidos. ¿Qué tan confiado? Enamorado como si fuese su hijo. Más preguntas para Lamin.
10: Mundial, de seguir jugando como lo estáis haciendo y de quizás llegar, ¿no?, a esa final en Nueva York el 19. Gracias.
9: Bueno, yo creo que tenemos que seguir creciendo en el juego, en la intensidad, en todo, pero obviamente sabemos la calidad que tenemos, sabemos que no le tenemos miedo a ninguna selección, somos España y hay que demostrarlo en el campo, pero confiamos en nosotros mismos.
10: ¿Qué tal también, José Sisay de Marca? ¿Cómo de feliz eres en el campo? ¿Cuánto estás disfrutando ya en este Mundial ahora que estás, que dices que ya estás recuperado?
9: Mucho, desde que salgo del hotel hasta que acabe el partido solo disfruto, pero disfruto con la mentalidad de querer ganar y de querer seguir pasando de ronda. Y eso, disfruto mucho.
10: Aquí, Lamin, enhorabuena por el partido. MVP...
11: Las dos últimas preguntas vamos a escuchar.
10: La gente se rinde ante ti, pero es que te veo, te vemos serio. No sé si es porque no has marcado, no estás del todo satisfecho. No sé si te hemos visto solo sonreír por tu hermano. ¿Estás feliz?
9: Sí, obviamente. Me he pasado de ronda, estoy muy feliz, pero... Pero bueno, ya el partido ha acabado, ya hay que pensar en el siguiente partido y ya está, pero estoy muy feliz por el equipo.
11: Está muy feliz, pero no lo exterioriza, está muy serio Lamin Yamal.
12: ¿Te gustaría jugar contra Cristiano?
11: Nos sorprende. Le preguntan si le gustaría enfrentarse a Cristiano.
12: ¿En la liga? ¿Cómo sería ese encuentro? ¿Cómo te imaginas?
9: Bueno, me da igual, la verdad. Croacia-Portugal, sería un honor jugar contra Cristiano, obviamente, pero pienso en ganar el partido y me da igual quién pase del otro.
13: Hola, Lamin, Irene Junquera para Cayo TV. Yo quería preguntarte, voy por la calle y todo el mundo grita tu nombre, todo el mundo tiene tu camiseta. ¿Cómo haces para conseguir que no se te suba la cabeza y dar todo en el campo sin presión?
9: Bueno, concentrarme en jugar al fútbol, pasar mucho tiempo con mi familia, que al final es la única gente que me sigue viendo como Lamin, como lo que soy. Y concentrarme en cada partido, que es un nuevo desafío, hay que disfrutarlo porque al final una carrera es muy corta y nunca volveré a estar en un mundial con 18 años.
11: Bueno, pues hemos escuchado a Lamin Yamal, que se va con el trofeo MVP en la mano derecha, muy serio. Es verdad que estamos aquí una 50 de periodistas bombardeándolo con preguntas, pero me ha sorprendido que en ningún momento sonriera, solo cuando le han preguntado por su hermano pequeño, Koini, que bueno, que es su alegría y es a lo que quiere más del mundo.
0: Sí, sí, yo creo que es bastante elocuente, ¿eh?, el tono que hemos escuchado de Lamin Yamal en esta comparecencia. Él es un tipo ambicioso y además de ir mejorando quiere aportar goles al equipo y no le ha salido hoy no ha podido marcar, ha estado cerca pero no ha marcado, pero tiene que ver el vaso medio lleno. La evolución de Lamin es positiva, exactamente igual que la del equipo, y esto hace pensar que el próximo lunes, contra Croacia, contra Portugal, estará todavía un poquito mejor. En la zona en la que tú estás, Miguelito, no hay ningún paso más urgente, ¿no? Ya están todos dentro en el vestuario, ¿no?
1: No, yo creo que por aquí, en cuanto a la selección, no va a pasar nadie más. Luis de la Fuente vendrá a atender a las televisiones con derechos, pero luego va a la sala de prensa, así que en cuanto a la selección, nada más por aquí.
0: Vale, fuera del campo, saliendo, todavía hay miles de personas, hay un ambientazo tremendo aquí en Los Ángeles, donde, insisto, son las 2:39 de la tarde. Está Álvar Madrid. ¿Qué ambiente ves por ahí? ¿Qué dicen los españoles? Hola, Álvar, ¿qué tal? Muy buenas.
14: Hola, Juanma, ¿qué tal? Buenas noches desde la salida del Hospitality VIP de este estadio de Los Ángeles, donde han pasado personalidades de la altura de Javier Bardem, Penélope Cruz, Rosalía, un montón de jugadores de la NFL, Carles Puyol, bueno, un montón de gente. Y estoy aquí con dos chicas que se llaman Valentina y Daniela, que han tenido el lujo y el privilegio de ver el partido junto a Rosalía. Hola, Valentina, ¿qué tal? Muy buenas.
15: Hola, muchas buenas.
14: ¿Qué tienes aquí en la mano? A ver, enséñamelo, descríbelo.
15: Pues tengo un gorro de España, donde lo hemos comprado hoy y me lo ha firmado Rosalía.
14: ¿Sí? ¿Y ha sido simpática contigo?
15: Sí, la verdad que sí, muy simpática.
14: Bueno, pues son dos chicas de Valencia que están aquí disfrutando del partido y se van muy contentas y con ganas de ver a España seguir pasando rondas y seguir avanzando en este Mundial.
0: Vale, bueno, pues vamos a esperar ahí en la puerta de esa zona VIP a ver si sale algún exjugador, algún personaje relevante de los que han estado aquí viendo el partido en directo en Los Ángeles. Había más de 70.000 personas en una mañana que no ha sido calurosa, ¿eh? No hace calor. Hay aproximadamente 24, 25 grados de temperatura en Los Ángeles. Voy a saludar al equipo de opinión de esta noche en el partidazo. Está preparado Joseba Larrañaga. Hola, Joseba, ¿qué tal? Muy buenas.
16: ¿Qué tal, Juanma? Muy buenas a todos.
0: No sé si está Paco ya por ahí.
16: Está.
0: No, no, no estoy. Hola, Paco.
16: Lleva un rato por aquí, sí. Desde las 5 de la tarde. Vale.
0: Perfecto. No, pero me dijeron que estaba gestionando sus negocios.
17: Tengo un disgusto para Lama. Ha dicho la hermana de Cristiano que se va después de este Mundial.
0: ¿Que se va del Mundial?
18: Bueno, pero porque también habla conmigo, Paco.
0: Eso hay que cerrarlo. Está Roberto Palomar. Hola, Roberto, muy buenas.
19: ¿Qué tal? Muy buenas noches.
0: Voy a pediros una nota a la selección. Palomar, tu nota.
19: Pues un 8. Un 8 y me ha faltado para el 10 completar la goleada, pero me parece que ha jugado un partido a altísimo nivel. Creo que de las selecciones que hemos visto, la que más rato ha jugado bien ha sido España.
0: Joseba Larañaga, ¿qué nota pones?
16: Yo hasta un 9 sí que creo que se le puede dar hoy, un sobresaliente, sí.
0: ¡Ostras! Manolo Lama.
18: Sobresaliente bajo, que en mi época era un 9. No sé ahora cómo se le llama eso.
0: Paco González.
17: Un 9, aunque para mí esta asignatura era fácil, pero un 9.
16: Sí, hay que sacarlo, sí.
0: Mario Suárez. Hola, Mario, ¿qué tal? Muy buenas. A ver,
20: Buenas, Juanma.
0: Hola, muy buenas. ¿Qué nota le pones?
20: Un 10.
0: ¿Un 10?
20: Es que sois muy vejicosos, ¿no?
0: Joder, macho, ¿pero te parece que es un 10 redondo lo de hoy?
20: Hoy era la ronda de 16avos. Tenía que ganar, ha ganado 3-0, ha tirado 11 tiros entre los 3 palos, no ha recibido ninguno. Entonces, no sé, estamos hablando de este partido, ¿no?
0: Sí.
17: Yo el 10 se lo hubiera dado si Lamine mete un par de goles y sale feliz. Entonces ya era redondo todo, pero no, como equipo la verdad que es un sorprendente como un piano.
0: Mónica Marchante. Mónica, muy buenas.
21: ¿Qué tal? Buenas noches. Yo le doy un 8,5 porque creo que todavía puede hacerlo mejor esta selección, pero es la primera vez que reconozco a esta selección en la que ganó la Eurocopa.
0: Roberto Morales. Hola, Roberto, muy buenas.
22: Hola, Juanma, yo le doy un 9. La verdad es que esta selección sí ilusiona, viendo que ha recuperado parte de su identidad, que ha jugado al balón como solía hacer, dándole mucha velocidad y con su estilo.
0: Es una nota elevada. Hemos cumplido, por tanto, el objetivo. Estamos subiendo notablemente el nivel, que era lo que queríamos.
18: No tenemos que pedir perdón.
0: Decíamos, en el arranque del partido decíamos, España tiene que ganar, porque tiene que ganar contra Austria sí o sí, pero además tiene que dar un paso al frente. Ha dado el paso al frente. Ah. Espera, que está hablando Álava, Miguelito.
23: Vamos a escucharle.
24: A veces necesitas aceptar este porque ellos tienen mucha calidad.
23: Os ha tocado además jugar contra la mejor versión de España.
24: Creo que también, sí. En este torneo seguro.
23: ¿Qué te parece Lamine Yamal? Te has enfrentado a él en la Liga, en los clásicos. ¿Te parece que es un futbolista que puede estar entre los mejores del Mundial?
24: Todo el mundo sabe qué jugador él es. Él tiene mucha calidad, es siempre sin miedo, siempre va otra vez con balón, con mucha confianza y es un jugador, un chico muy especial, seguro.
25: David, habéis hecho un esfuerzo haciendo mucha presión.
17: Me cae también, que me provoca curiosidad saber dónde va a ir este hombre.
25: Y nos decía Unai Simón, el portero de España, que ellos sabían que igual no podíais aguantar tanto ese esfuerzo.
17: ¿Cómo?
25: El esfuerzo que habéis hecho en la presión durante todo el partido, ha llegado un momento que ya no habéis podido.
24: Ah, como he dicho, creo que los primeros 20 segundos tenemos fases cuando nosotros empujamos delante y ganamos el balón, pero después es muy difícil. Ellos tienen mucha calidad por esto y creo que también con un poco más suerte podemos tirar un gol o 0-1-0 o 1-1, pero de verdad después del partido ellos tienen mucho oportunidades para tirar goles.
26: ¿Te da la sensación de que España, habéis aguantado a España 25 minutos, los primeros 25, y que después con fútbol, con posesión, con llegada, os ha arrollado?
24: ¿Cómo?
26: Si os ha superado después con balón, con oportunidades, a partir del minuto 25 ya fue imposible para vosotros, David.
24: Sí, creo que en primero descansa, cuando toma algo, ¿no? Ellos cambiado. En cooling break, ellos cambiado un poco y ellos tienen más presión delante contra nosotros y después nosotros...
0: Bueno, es la voz de Álava. Aquí entiendo un poco más el tono más triste, lógicamente. Acaba de ser eliminado del Mundial. Creo que está en la tele, en Dazón. Supongo que con Pablo Pinto, Luis de la Fuente.
27: Teníamos que hablamos ayer al balón aéreo.
2: nada. Pedro Porro incorporándose, además marcando. Cucurella por el otro lado, dominando por dentro. Ha habido en el tramo final del primer tiempo una velocidad de juego. Ha sido un gustazo.
3: Sí, sí. Creo que han entendido, hemos sentido fantásticamente bien el partido, sabiendo de la dificultad que iba entrañándonos este rival, y hemos minimizado todas sus opciones. El juego aéreo, los defensores han estado excepcionales, nuestro portero, en el medio campo el balón corría, me parecía, vamos, que estaba atado con cuerda, y luego arriba pues la pegada de nuestros delanteros, las opciones constantes de oportunidades. Ha sido un gran partido.
2: Háblame un poco de cómo es Mikel Oyarzabal, porque ha venido aquí y le he dicho, te estás jugando el pichichi con Messi, con Haaland, con Mbappé, tu nombre ahí con ellos, le da igual.
3: Pues mira, Mikel Oyarzabal, esa es su grandeza, es una persona normal, un futbolista excepcional, pero una persona normal, que sabe que esto, cómo se mueven los hilos del fútbol y de la vida, y entonces pues daba importancia a lo que verdaderamente tiene importancia, y entonces esto es parte de su vida también, pero lo vive con naturalidad, con normalidad, y eso es lo que lo hace cada día más grande, no solo por su rendimiento, que es excepcional, sino porque luego lo entiende, como tú has dicho, tú has venido aquí y es una persona totalmente accesible, asequible. Sí, un honor poder dirigirle.
2: Lo que no es normal es lo de Lamine Yamal. Es paranormal y tenemos la suerte de que sea nuestro. Y hablabas, los equipos grandes se muestran el día importante. Lamine también, el día grande es cuando más se crece y más se motiva.
3: Sí, claro que sí. Tiene muchísimas ganas de mostrar aquí su identidad futbolística a todo el mundo, aunque es reconocido ya, obviamente. Pero en un Mundial es donde verdaderamente un futbolista de su nivel tiene que presentar sus credenciales, y lo está haciendo, pero todavía tiene muchas cosas por decir, y él está tranquilo, pero a la vez está muy motivado porque ve que otros futbolistas están mostrando ya esa imagen, y él todavía no ha aparecido del todo, va a aparecer el próximo día.
2: Ya para acabar, ahora va a empezar en Dazón el Portugal-Croacia. No me creo que te dé igual. O sea, ¿con qué ojos lo vas a ver?
3: No, yo creo que deberías. Nosotros nos da igual porque estamos. Pregúntales a ellos quién les gustaría estar con nosotros. Yo creo que esa es la pregunta. Nosotros estamos felices, lo que llegue, llegue, y lo recibiremos pues sabiendo la responsabilidad y la dificultad que va a entrañar. Ambos rivales los conocemos muy bien, nos hemos enfrentado en diferentes ocasiones, más con Croacia, y son partidos muy, muy difíciles. Pero pregúntales a ellos quién quisiera estar con nosotros.
0: Bueno, gracias, Luis. Enhorabuena. De la Fuente, que entre los tópicos que suelta muchas veces los entrenadores después.

0: ¿Vosotros qué decís?
1: Pues yo voy a decir algo que es políticamente incorrecto y que con lo que no vais a estar en absoluto de acuerdo, pero a mí ha habido veces en las que no me ha gustado nada el exceso de protagonismo que ha querido tener queriendo terminar él todas las jugadas cuando tenía varias posibilidades. Ha habido varias acciones que ha llegado hasta la frontal del área y que tenía posibilidades clarísimas de pasar y ha querido terminar él. Y luego el hecho de que ponga esa cara porque no ha marcado su gol y se vaya de esa forma... Me deja un poco.
2: Va en el pack.
1: Eso
3: va en el pack de tener, que yo creo que tenemos que celebrar que por fin acudimos a un gran torneo con un gran referente mundial. O sea, está entre los 3-4 mejores jugadores del mundo, sin duda, y eso es el peaje que se paga, que cuando un jugador de este nivel no marca, se puede ir con la cara un poco torcida.
1: Más que la cara.
3: Que pueda ser egoísta en alguna acción. Hay que celebrar que hemos visto la Lamine Yamal desbordante de nuevo.
1: Eso sí,
3: que ha sido decisivo en muchas acciones. Que ha traído a rivales, se ha ido de ellos y ha dejado espacios a los compañeros.
1: Sin duda alguna.
3: Que ha generado mucho. O sea, físicamente mejor. Hay que celebrar que vuelve la Lamine Yamal de verdad. Que va de menos a más.
1: Pero que si no marca, no pasa nada.
4: Yo creo que lo que hay que ver es
5: cómo jugó el primer partido y cómo ha jugado hoy. Del Lamine del primer partido y el Lamine que hemos visto hoy, y por lo que nos ha dicho De La Fuente y por lo que se le intuye al propio Lamine, cómo puede jugar el lunes, porque es que cada partido ha sido un peldaño, dos, hoy hasta no sé cuánto ha subido, pero tenemos un jugador ya metido en dinámica de estrella. Es verdad que le faltan los detallitos, seguramente porque físicamente aún y de confianza le falte eso, pero yo me acuerdo del primer Lamine y del Lamine de hoy y vamos, me quito el sombrero.
6: A mí es que me ha parecido un cañón.
1: Sí, Paco.
6: No, termino rápido. Me ha parecido un cañón y creo que eso transmite confianza y envalentona a los demás compañeros. Eso es lo primero. Y lo segundo, aunque no me gusta que un tío salga triste cuando su equipo gana, eso no me gusta nunca. Por otro lado, me gusta porque debe ser que él ha tenido una fe absoluta en el equipo y lo único que le preocupaba era marcar el gol. Porque es verdad que con el 1-0 y el 2-0 estaba obsesionado en hacer el gol, no es bonito que salga triste alguien de un equipo que ha ganado 3-0, pero a la vez refleja que él, muy preocupado por esto, no estaba como diciendo, es que somos mejores y vamos a ganar.
7: Que dijo el otro día, yo no soy Pedri. Yo soy Cristiano o Messi o Vinicius. Es que lo dejó claro.
8: De todas formas, yo es que cada día buscamos un problema.
7: No, hombre, no, pero estamos analizando un poco.
8: No, que no es ningún problema.
7: Estamos diciendo que Lamine ha ganado España 3-0 y el tono que ha tenido ha sido el tono de alguien que dice, yo he faltado.
8: Llevas 18 minutos, 4 de tertulia. Todavía le hemos dedicado un minuto a... Has dado la nota. Todavía no hemos hablado de lo bien que hemos jugado, las ocasiones que hemos generado.
7: Ahora vamos.
8: El espectáculo logrado. Y el primer tema es.
7: No.
8: Que llamar a
4: la porque le hemos escuchado a Lamine Yamal en directo.
7: Vale, perfecto. Pues
8: primero lo bueno, cambiamos. Lo malo.
7: Vale, perfecto. Entonces, organízame tú el guión.
8: Venga,
7: ahora. Dime por dónde
8: España,
7: vamos ahora.
8: España.
7: ¿Lamine qué es? ¿Inglaterra?
8: No, Lamine es un jugador de España.
7: Vale, Lamine, un jugador de España.
8: De España.
7: Perfecto.
8: La noticia es España.
7: Que
8: ha ganado 3-0.
7: 3-0.
8: Te voy dando titulares de otros países.
7: Muy bien.
8: A ver si en alguno ponen que Yamal se...
7: Creo que lo hemos dicho y que hemos hablado de la evolución de España. Vamos a seguir hablando.
8: Ahora con los problemas de España, otra vez.
7: No vamos con ningún problema. Por ejemplo, Mario, tú que le has puesto un 10 redondo a la selección española, dentro de ese 10, ¿a quién ves especialmente bien en este equipo ahora?
9: Es que yo creo que la clave para que España tenga un 10 en los partidos es el que funcione colectivamente. Es que el lateral izquierdo ha dado 2 asistencias, el lateral derecho ha metido un gol. Laporte y Cubarsí, espectaculares como todo el torneo. No se ha concedido ni un tiro a puerta entre los 3 palos a Croacia. Pedri, Olmo y Rodri hoy han estado, que ha fluido el balón, que han manejado el tiempo del partido. Mikel Oyarzabal ha metido goles, Baena ha dado 1 asistencia. Es que todos los jugadores han estado a un nivel, a partir sobre todo del primer parón este de adaptación que no nos gusta... todos han estado, creo que a un nivel muy alto, muy cercano al 100%. Yo le doy un 10 porque este partido es de 10. ¿Qué es la mejor versión de España? Puede que no, pero en este Mundial es la mejor versión. Hombre. Y hoy, para mí, la actuación ha sido de 10.
6: Sí. Es que individualmente nadie baja de los titulares, ¿eh? Del notable. Claro. El único pero que se le puede poner a esto no es a España. Es que hoy era Austria. A partir de ahora, igual ganamos siempre 4-0. A partir de ahora ya no va a haber nada sencillo. Nada de nada.
3: Yo no compro lo de Austria, Paco, porque
5: ya,
3: en Rusia nos eliminó Rusia.
6: Yo hablo de la manera de jugar.
3: Y no era mejor que Rusia que Austria.
9: Y hoy es el primer rival europeo.
6: Se nos dan mal.
3: Mucha importancia, ¿verdad?
6: O sea, Cabo Verde es peor que Austria.
3: No, el estilo nos iba bien.
6: Austria normalmente le va a meter 7.
3: El estilo nos iba bien, pero en estas rondas.
6: Igual, perdona, que para que no pienses que estoy anti-español, que Francia le iba muy bien, Suecia. Y con Paraguay lo va a pasar mucho peor.
3: Bueno, yo no creo que lo pase mal Francia con nadie, pero. A nosotros nos podía pesar.

0: Bueno. Estar 16 años sin pasar una ronda. O sea, llevamos 16 años haciendo el ridículo en mundiales. Bueno, joder. Llegaba esta ronda y éramos tan favoritos que nos la pegábamos. No, hoy no. Hemos superado eso. En esta ronda hemos sacado nuestra mejor versión. Y es para ilusionarnos.
1: Sí, hombre, es que yo te digo lo contrario.
2: Ya, pero es que llevamos un partido detrás de otro diciendo, ya va a empezar, ya va, bueno, ya era, yo, hoy ya, ¿cuándo, ¿para cuándo le ponemos ya el
3: No, va a haber gente que este todavía no,
2: oye,
3: no
2: cuenta. Les hemos sacado del campo, o sea, yo no quiero ir a hablar de la presión de Austria, porque no ha habido presión de Austria, ha habido presión de España, que para mí es un síntoma de correr sin balón, que es lo que ha hecho España hoy. Correr con balón, más o menos todo el mundo cuando tu equipo tiene el balón, te animas y vas para adelante. Cuando te lo quitan y ha mordido este equipo, para mí es un síntoma de lo despiertos que están y del cambio seguramente que hemos dado con el paso de la competición, pero hemos sacado del campo a Austria, hoy no ha habido Austria por ningún lado, yo creo que teníamos un coche en el arcén y lo hemos puesto otra vez en el circuito y lo hemos acelerado bien y el coche acelera, entonces vamos a animarnos un poquito todos.
4: Y el crecimiento de España creo que tiene que ver mucho, evidentemente, con el buen estado de forma de Lamine Yamal, pero sobre todo con la mejoría de Rodri, que cuando no ha estado también lo hemos dicho y creo que es justo decir que hoy hemos visto a ver al Rodri que todos conocíamos. Y también con el crecimiento a lo largo del partido de Pedri. Porque
3: Pedri, la segunda parte. La segunda parte de Pedri está muy bien.
4: La segunda parte de Pedri ha sido Pedri, sí, sí, de verdad. Pero, entonces, y luego otra cosa. Habéis hablado de Lamine Yamal. Lamine Yamal lo ha intentado muchísimo. O sea, se le ha visto con unas ganas increíbles. Se ha desgastado físicamente hasta que ya bueno, ha hecho triste, hasta aquí. Pero los goles han llegado desde la izquierda. O sea, quiero decir, el partido de Alex Baena, yo entiendo que le den el MVP a Lamine, pero yo se lo hubiera dado perfectamente a Oyarzabal, que ha metido dos goles.
0: Hombre, claro.
4: Y meter dos goles en un mundial.
3: No, pero no solo por meter dos goles.
5: Se lo anda para alegrarle porque
3: los
5: estaba
3: MVP
5: triste.
3: De los mundiales y de la Champions son unas milongas tremendas. Hombre, claro. Porque bueno, es que, de verdad.
4: Con pero fue el partido de Baena.
3: Bueno,
4: también,
3: oye, con todo el respeto a la gente, quiero decir, con todo el respeto a la gente. Pero que siempre son los nombres más relevantes.
5: Los ídolos.
3: Y Oyarzabal. Arzabal, ¿no?
1: El 10 hoy es Oyarzabal.
3: Los
2: centrales,
1: ¿no? Para mí, Olmo es el 9 y medio.
2: Porque los centrales.
1: No, pero bueno, que
0: y
1: los centrales.
0: Cucurella, dos asistencias, un lateral.
1: O sea, todo sí, sí. El equipo.
5: Y Porro, un gol.
1: No baja de notable. Ninguno. El de los 11 titulares, ninguno. Solo bajaría Ferran, probablemente, de los que han entrado en la segunda parte. Pero lo de Oyarzabal es un 10, pero como un piano de grande.
3: Manolo, ¿puedo comentar una foto que me acaba de llegar?
5: Cortito, ¿eh?
3: Es una foto de Lamine Yamal recibiendo el trofeo de MVP.
0: ¿Sonríe?
3: O sea, parece
5: que está en un tanatorio.
3: Parece que tiene una esquela en la mano, no, en vez de un trofeo. Bueno, no, pero muy bien. Eso es que dice que quiere romperla.
5: Ahora sí.
3: Somos de Lamine.
6: Cuando lo hacía Cristiano, ¿cómo le ponías?
5: Exacto.
6: A Cristiano.
5: Claro,
6: ¿cómo
5: claro.
6: le ponías?
4: A París. A mí no me gusta, lo siento, pero a mí me gusta.
6: Entonces, egoísta era esto, era lo otro.
0: Podéis empatizar un poco con él, que en un mundial en el que está saliendo Messi, se está saliendo Mbappé, está haciendo muy Vinicius, que marca Kane, que él quiera estar ahí en la foto.
5: Me gusta la foto.
4: Sí, que sí. Claro. Pero que hoy ha ganado España y muy bien.
3: No, pero no saquéis este tema ahora, por favor, que estamos hablando de las cosas buenas.
5: Correcto,
3: de España.
5: Muy bien, Juanma.
3: ¿Hay alguna noticia desde abajo, Elena, Miguelito? ¿Qué ambiente hay por ahí abajo? Miguel, Elena.
7: Pues, Miguelito, tira.
8: Yo estoy en la sala de prensa esperando a Luis de la Fuente. Hemos hablado con Álava, ya lo habéis escuchado. Le han preguntado también por su futuro. Ha dicho que no sabe todavía, que en principio quiere seguir jugando al fútbol. Tampoco ha querido decir si puede ser su último partido con la selección austriaca. Y se está sentando ahora mismo su seleccionador. Después escucharemos a Luis de la Fuente.
7: Bueno, a Lamine Yamal, la gente que va habitualmente con él todavía no lo han podido ver porque ha pasado el control antidoping. Después nos ha atendido a los medios de comunicación, como hemos escuchado, pero me dicen que la sensación que tienen es que está fastidiado, frustrado, porque ha hecho un muy buen partido, pero no ha marcado ni ha asistido, porque cuando yo le he dicho te ha faltado el golito, dice, bueno, y la asistencia, que creen que es eso, que es tan competitivo, que tenía marcado en el calendario ya este partido para jugar los 90 minutos, que se quería salir. Además, él está viendo todos los partidos del Mundial, está viendo cómo brillan las estrellas, y hoy también quería tener ese protagonismo, pero bueno, que no pasa nada más. De hecho, la otra cara que ha salido ha sido Pedro Porro, que estaba feliz de la vida porque se estrenaba como goleador en un mundial de cabeza. Ha dicho, que yo marco muchos goles de cabeza, ¿eh? No os penséis. Y que, bueno, cómo ha vivido el mundial hoy estando aquí, cuando fuimos campeones del mundo en 2010, lo celebró en la fuente de su pueblo. O sea, que imagínate, Porro, van saliendo jugadores.
3: Porro es uno de los tipos que ha asomado la cabeza en el mundial. Y yo creo que se va a quedar en el lateral derecho. Es que yo creo que hoy De la Fuente ha dado con el equipo, con la alineación. Y lo único que se le puede decir a De la Fuente es que ya había dado con él.
9: Sí.
3: Ya había dado con él. Sí. O sea, ya lo tenía.
4: Bueno, Juanma...
9: Pero hay diferentes partidos.
4: Por cierto,
7: claro, Juanma, una cosa. La cinta de Lamine Yamal, que se ha hecho viral, Ego Lamine, he preguntado que por qué llevaba esta cinta. Bueno, pues la respuesta que me dan la gente de Lamine es que lo llaman así en TikTok, que a Lamine Yamal le llaman así en TikTok y por eso se ha puesto esta cinta. Que
3: sí, los haters le ponen Ego Lamine y entonces él en respuesta pues habrá hecho eso. Estábamos hablando de lo de Porro. Del equipo, que había jugado contra Arabia y luego contra Uruguay quitó a Olmo. Y quitó a Porro y dijimos, pero si estaba todo bien contra Arabia.
9: Estaba ya, tocado, pero Arabia. Hola, Mónica, perdón.
3: A ver, Mónica.
4: No, que lo ha reconocido el propio
3: que estaba Pedro tocado.
4: Porro, que estaba tocado, pero digo que...
3: Pero Olmo no, Olmo no.
4: Ya, pero no, pero digo, Juanma, que yo no entiendo, esta obsesión por ver el equipo. Yo creo que hay muchos equipos y depende a quién te enfrentes, pues igual para otro partido te viene mejor tener a Llorente. Porque depende de quién tengas delante. O sea,
3: pero Olmo, perdona, Olmo va a venir contra todos.
9: Yo creo que ya... Él vio el partido de Uruguay, efectivamente era un partido diferente, era un partido muy físico, quiso meter a Mikel Merino, que es un jugador mucho más físico para los duelos. De hecho, es que el gol contra Uruguay viene de un duelo que gana en el suelo Mikel Merino. O sea, sin ser un partido especialmente brillante, gana el duelo Mikel Merino y gana el duelo precisamente Marcos Llorente, que le da la asistencia a Baena. O sea, es decir, tú no puedes pretender ganar un Mundial con 11. Que yo creo que este es el 11 ideal, que si la final fuese mañana este sería el 11 titular.
3: Sin duda.
9: Creo que sí.
3: Sí.
9: Pero que hay partidos durante el Mundial y sobre todo en fase de grupos que el entrenador pues quiere probar otras cosas, darle minuto a otros jugadores. Pero yo creo que este es el 11 titular.
3: Pues ya veré. No, mira, la prueba de eso que dices tú, que hay partidos, ojalá juguemos muchos, vamos a ver cuánto cambia.
9: No, yo creo que ahora este es su equipo titular.
3: Ah, vale. Entonces, eso de que hay partidos en los que
9: en fase de grupos.
5: No es lo mismo me voy
9: o me quedo que en fase de grupos.
5: Que tengo fase de grupos, que puedo meter jugadores.
3: Vale.
5: Hoy, por ejemplo, he tenido dos detalles para mí muy buenos. Ha hecho debutar a Pubil cuando ya estaba el partido ganado. Otro que tienes en la buchaca. Pubil ya debuta en un Mundial. Y yo estoy seguro que a Zubimendi, más tarde o más temprano, le va a dar
0: hoy minutos. Le tenía que dar minutos, pero estaba con rampas.
6: Si Rodríguez no se los ha dado hoy...
1: Es que Mario tiene toda la razón. Es que parece muy tonto decir que depende del rival. Es que depende del rival, sí. A todos nos gusta tener un once de carrerilla. A mí, por ejemplo, me gusta más Llorente que Porro, pero entendería que se quedara Porro. Ahora, contra Leao, ¿a quién prefiero yo? Leao va a ser hoy titular. Pues yo prefiero a Llorente, porque es más rápido que Porro. Pero entendería que se quedara Porro. Contra Portugal y contra Estados Unidos, que son equipos, o contra Croacia y Estados Unidos, que son equipos que no se encierran, yo mantendría ese centro del campo. Oye, que Olmo entre líneas se mueve como nadie y no son equipos que se encierren. Pero a lo mejor si me dice, contra Francia quiero que alguien ayude a parar las contras a Rodri y mete a un tío más Currela, pues lo entendería también. Es que no se puede ganar con 11 esto, ¿eh?
2: A mí, por ejemplo, yo por eso he bajado un poquito la nota, pues no me ha gustado mucho cómo han entrado en el partido Gavi y Ferran, me han parecido inocuos para el nivel que tenía Austria en ese momento, que se estaba abriendo. Yo creo que Ferran podía haber hecho algo más en ataque, ¿no? Me preocupa que gente que entra desde el banquillo no tenga una participación más clara en un partido como el de hoy.
5: Ferran tiene un problema ahora mismo, yo Ferran lo que le veo es que está superado por su propio Ferran. Él está ansioso por meter un gol, no lo marca y esa ansiedad le lleva a precipitarse en el momento clave, que es cuando hay que definir. Pero más tarde o más temprano habrá que esperar a que Ferran llegue y que nos dé lo que todo el mundo pensamos, que es que nos tiene que dar goles.
9: Va a llegar su momento.
0: Yo, con todos los respetos, que además es parte de la historia de la selección, pero cuando se le echó todo encima lo pasó mal, Ferran se está disfrazando de Morata. Del Morata que le podía la presión. O sea, hubo un momento en el que Morata en las grandes citas veíamos que no la metía y que por muchas que tuviese no la iba a meter. Y Ferran le ha dado tantos goles en la era de la Fuente que sorprende verle tan carente de confianza en la definición.
3: Son las 12 de la noche y 3 minutos, las 11 y 3, si nos escuchan desde Canarias. Son las 3 de la tarde y 3 minutos aquí en el Estadio de Los Ángeles, donde España se ha metido en 16avos de final, en octavos de final de la Copa del Mundo, del Mundial. Busca rival a partir de la 1 en el Portugal-Croacia, que daremos por supuesto aquí en tiempo de juego, y que van a contar Germán Dobarro y Javi Gómez desde Toronto. Hola Germán, ¿qué tal? Muy buenas.
10: Hola Juanma, muy buenas noches desde Toronto, donde va a jugar el rival de España. Puede ser Portugal, puede ser Croacia. Está llegando poco a poco el público. El cielo totalmente despejado. Unos dicen, nos beneficia que sean los portugueses. Otros, los menos, Pues quizá los croatas, vete tú a saber. Vamos a ver qué pasa en este partido. Alineaciones confirmadas, todo preparado, todo previsto para este encuentro que van a disputar Portugal y Croacia.
3: Javi Gómez, desde abajo, ¿qué contamos de este Portugal-Croacia?
11: Hola, ¿qué tal, Germán? ¿Qué tal, partidazo? ¿Cómo estás, Juanma? Aquí alineaciones completamente confirmadas. Vaya día de despedidas. O lo hace Cristiano con 6 mundiales a sus espaldas y con 41 años, o lo hace Luka Modric con 40 años y 5 mundiales a sus espaldas. Sale Slatko Dalic sin cambios con respecto a la victoria contra Ghana en el tercer partido de este mundial, con Livakovic en portería, con Perisic en el lateral izquierdo, Stanisic en el derecho, Sútalo y Pongracic como pareja de centrales, Luquita Modric el capitán junto a Kovacic en el doble pivote, Baturina al del Como banda izquierda, Blasic banda derecha, Susi que engancha, arriba el de Osasuna ante Budimir. Y por parte de los de Roberto Martínez, un cambio tenía que ser este, Roberto. Se queda fuera Joao Félix de la alineación, se queda fuera el Menino, entra Rafael Leao en la banda izquierda, sale Diogo Costa en portería, con Nuno Méndez en el lateral izquierdo, Joao Cancelo lateral derecho, pareja de centrales para Renato Veiga y Rubén Díaz, centro del campo para Vitinha, Joao Neves y Bruno Fernández, como decía, banda izquierda para Leao, banda derecha para Pedro Neto, y arriba, claro que sí, el capitán, el que va a jugar, según su hermana, el último mundial, aunque Manolo Lama dice que no, yo me creo más a Manolo Lama, Cristiano. Ay, Ronaldo.
10: Mira que creer más a Manolo Lama que a la hermana, tiene narices. Bueno, va a pitar un noruego que se llama Espen Eskas, un inglés va a estar en el bar, se llama Jared Gillett. Espen Eskas y Jared Gillett arbitran este partido, este Portugal-Croacia que vamos a contar en el tiempo de juego de la cadena COPE, en menos ya de una hora.
3: En menos de una hora narramos este partido. Antes vamos a seguir contando cosas de España, de la clasificación y del resto del Mundial, que hay mucho de lo que hablar. Mensajes, ¿qué dicen los oyentes que están escuchando el partidazo? Alberto Araud, muy buenas.
12: ¿Qué tal, Juanma? Muy buenas. Pues mucho debate sobre Lamine Yamal, ¿eh? Decía un oyente, totalmente de acuerdo con Joseba. Lamine no ha estado ni entre los 5 mejores jugadores de España. Hoy le han regalado el MVP y eso no es bueno ni para él ni para la selección. Le necesitamos siendo decisivo en los goles y hoy no ha participado en ninguno. Ya vale de tanto bombo a Lamine Yamal. El MVP de la selección está siendo Mikel Oyarzabal. Otro, en cambio, dice, lo de la cara de Lamine va con la exigencia interna. Yo no le he visto ser más egoísta que Oyarzabal, por ejemplo. Soy madridista y a mí dadme a Lamine así todos los partidos. A Cucurella le anulan un gol legal. Da la asistencia en el primer gol. Inicia el segundo, da la asistencia en el tercero. Pero nadie dice que ha sido el mejor. Bienvenido al Real Madrid, Cucurella. ¿Cómo cambia la película en 3 semanas? Después de Cabo Verde estabais haciendo las maletas y hoy, en tiempo de juego, estabais ya hablando de la táctica contra Francia para las semis. Un poco de mesura. Yo soy de la opinión de que es Francia la que debe preocuparse de España. Y por último, un oyente decía, Oyarzabal el año que viene tiene que jugar en un equipo Champions. Lo siento por la Real Sociedad, pero ese es su paso natural.
3: Pues que siga sintiéndolo. ¿Algo que decir, Joseba? ¿Algo que decir?
13: Que siga sintiéndolo durante mucho tiempo.
1: 200 kilos, ya está.
13: Que no, no, ni
3: eso. Muy bien.
13: Hay dinero.
3: ¿Qué cláusula tiene Oyarzabal?
12: 75 millones.
13: Pero es igual, la
9: es un regalo.
3: Estoy por ficharlo de comentarista.
13: La cláusula no es el dinero, la cláusula es él. Y él es el que no se va a mover de ahí.
1: Oh, la cláusula es él, es precioso.
13: ¿Verdad? Hoy toda la tarde pensando en cómo iba a defender esto y mira.
5: Lo ha abordado.
13: Gracias.
3: Di, Mario.
9: Que se ha comentado el récord de Unai también que ha batido.
3: No, no lo hemos dicho en tiempo de juego. Ah, vale. Ha batido el récord de
9: imbatibilidad de la historia,
3: sí,
9: ¿no?
3: De la historia. 500 y pico, 17 minutos puede ser.
12: 520.
5: 520 minutos.
3: 520 minutos.
5: Y el récord estaba, España, un 10. El récord estaba en 518. De Walter Zenga.
3: Pues otro récord.
1: Imbatida. Y otro fuego apagado con el tiempo.
0: Ni se habla ya de eso,
3: No, la portería.
0: Ha superado a Casillas.
3: ¿Cuándo se habló de la portería? ¿Cuándo hubo debate de la portería?
9: Yo no me acuerdo.
3: ¿Cuándo hubo debate de la portería? ¿Y en qué programas? De verdad, es que mira que os gusta escarbar y rebuscar, ¿eh? En el historial delictivo
5: de la portería. Eso lo ha solventado bien De la Fuente.
0: Mónica, han venido a nuestro carrito al final, ¿eh?
4: al final.
3: Tú, Mónica y Lama siempre tenéis razón. Todos, siempre.
0: No, hombre, en este tema es indiscutible y están los programas ahí.
3: 12 y los programas han sido eliminados, los he quitado yo del podcast. 12 y 8 en Canarias. Mensaje importante de Gemma Santos. Gemita, hombre.
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3: 12 y 9, 11 y 9 en Canarias, tenemos por delante una gran noche de radio.
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2: 12 de la noche y 14 minutos, hora menos en Canarias. En esta noche feliz de radio y de fútbol, después de haber contado en tiempo de juego la victoria de España, que se mete en octavos del Mundial y que juega, ha ganado 3-0 contra Austria, y que juega contra el que gane a partir de la 1 del Portugal-Croacia. Quedaremos en tiempo de juego desde la 1 menos 10, 1 menos cuarto aproximadamente. Así que tenemos por delante todavía media hora para analizar lo que ha sido el partido y lo que puede ser el Mundial para España y para contarles todas las noticias que vayan surgiendo en directo con los mejores. Con Paco González, Manolo Lama, Joseba Larrañaga, Roberto Palomar, Mónica Marchante, Roberto Morales, Mario Suárez. Enseguida le pregunto a Relaño y a Maldini, pero desde abajo Elena Condis tenía información sobre algunos jugadores de la selección española que han pasado por delante de ese micrófono de la cadena COPE y que han contado algunas cosas. Elena, ¿qué quieres contarnos?
3: ¿Qué tal, Juanma? Sí, no los he grabado, pero me he preocupado por el estado de salud de varios de nuestros jugadores. Le he preguntado a Jeremy Pino si estaba bien, me ha dicho que sí, muy sonriente, y que está para jugar, puedo jugar, me ha dicho textualmente. Misma pregunta para Nico Williams, su respuesta ha sido ojalá estar en octavos, le he dicho estarás en octavos, dice ojalá. Rodri, que salía con varias pizzas, me ha comentado que estaba bien de las rampas. Lamine se iba serio al lado de Rodri y con las gafas de ver, que no son de ver, son para elevar su estilo. Y después Zubimendi salía sonriente, desfilando sonriente, consciente de que le estaban grabando todas las cámaras. Y bueno, lo que ha hecho es decir que todo bien, no debe ser fácil porque claro, son 4 partidos sin disputar ni un minuto y además ha calentado en todos los encuentros.
2: Vale, me gusta eso de gafas que no son de ver para elevar su estilo. Gafas para elevar el estilo, me gusta ese término.
4: Las que lleváis, sí.
3: Las mías gafas para elevar el estilo, medalla para elevar el estilo.
5: El aura,
3: hay muchas cosas
5: dicen,
3: que podemos
5: el aura.
3: Hay muchas cosas que podemos incorporar para elevar nuestro estilo.
6: A lo mejor también eleva en la cuenta corriente, ¿no?
2: Y hay cosas que son para bajar el estilo también, hay que decirlo.
7: Y hay otras que hay que quitárselas para elevar el estilo también.
2: Sí, efectivamente. Bueno, pues. Una cosa, llegaba antes un mensaje de un oyente quejándose porque no le hubieran dado el MVP a Cucurella y decía, como es del Madrid ya, no se lo dan. Me ha mandado otro mensaje, otro oyente influyente del Real Madrid, de este programa, oyente muy influyente de la sociedad española, que dice, luego os quejaréis, pero para que, ¿cómo no va a estar enfadado Florentino con vosotros? Normal. Si gana Cucurella es el mejor del partido y no le dan el MVP. El MVP será con los votos de los aficionados.
4: Yo le he puesto en las notas sobresaliente a Cucurella.
2: Sobresaliente. Cucurella ha estado sobresaliente.
5: Espectacular. Dos asistencias, un lateral izquierdo. ¿Qué más quieres? Efectivamente.
2: ¿Tú has visto pasar por delante de ti a Cucurella, Miguelito, Elena? ¿Habéis visto pasar a Cucurella por ahí delante? Sí. Saldría feliz de la vida, porque es que Cucurella es un tío feliz.
3: Claro. Iba con Baena, Cucurella, que ha asistido en los 2 goles de Oyarzabal, estaba ahí sonriente con Baena, que también ha dado un pase de gol, y los dos es que se llevan de maravilla, pero ya lo dijo Baena, nos lo dijo en la entrevista, ahora todo muy bien, pero dentro de un mes vamos a ser rivales y va a cambiar un poco nuestra relación.
2: Vale. Tiene que irse Maldini ya a comentar con Fox en unos minutos, así que le voy a pedir simplemente un repaso rápido de lo que ha sido el partido, ahora que lo ha podido enfriar después de comentarlo en directo en tiempo de juego. Maldini, muy buenas.
8: ¿Qué tal, Juanma? Muy buenas.
2: ¿La nota que tú le pones a la selección cuál es?
8: Bueno, 7.5. 7.5.
2: La más baja de todos. La más baja de todos.
4: Es sordas internacionales.
8: A ver, es un notable. España juega un buen partido. Hay que tener también en cuenta el nivel del rival. Ha habido primero 20 minutos en los que le ha costado un poquito más presionar arriba, poco a poco ido entrando en el juego. Luego es verdad que ha estado a un nivel alto prácticamente todo el equipo. El equipo ha estado de notable, pues para mí un notable. Podríamos llevar a un 8, ¿no? Pues vamos, entre 7.5 y 8.
2: Entre 7.5 y 8.
8: Y 8, sí.
2: ¿Te parece que el paso adelante es suficiente como para ganar un poco de confianza, de fe, a todos los niveles?
8: Sin ninguna duda, el paso adelante es evidente. Es el primer partido ya vida o muerte, lo ganas bien, prácticamente no sufres en ningún momento. No es mal equipo Austria, tampoco está hablando de un equipo malo, es un equipo peligroso. Y España le ha anulado completamente. He visto a un Pedri mejor, a un Rodri mejor, lejos de su mejor nivel, pero a los dos mejor. He visto en Lamine Yamal muy buen primer tiempo, la segunda parte se ha venido un poquito abajo también, yo creo que no ha querido forzar mucho. Y a un Oyarzabal espectacular. Luego he visto muy bien a los dos centrales, Unai Simón, os estaba escuchando. La verdad que Unai Simón ha batido ese récord, pero en el Mundial es que ni le han tirado. Que eso está muy bien, pero quiero decir que no.
2: No le recordamos ninguno, lo cual es mérito también del equipo. Es mérito del equipo,
8: no está haciendo paradones.
2: Si hubieras tenido que decidir el MVP tú hoy, si fueras el delegado de FIFA, que algún día lo serás, para decidir el MVP, ¿a quién se lo hubieras dado?
8: A Oyarzabal. Oyarzabal. Creo que dos goles, no sé quién ha sido, por cierto, la verdad que no
2: Lamín.
8: Me he enterado.
2: Lamín.
8: Pues Oyarzabal, yo creo que dos goles y lo que ha generado, ha jugado muy bien, viniendo atrás a recibir, cambiando, prolongando jugadas, me ha gustado muchísimo, más dos goles, para mí ha sido el mejor Oyarzabal, para mí el
2: vale,
8: mejor. Pero bueno, España crece.
2: Si hay alguien que piensa que nos puede venir mejor un duelo contra Portugal en octavos que contra Croacia, pues yo qué sé, por eso de la motivación, por eso de que esta selección grande juega mejor contra un equipo grande, ¿se lo quitamos de la cabeza de manera radical?
8: Sí, yo prefiero Croacia.
5: Vamos,
8: yo creo que los buenos jugadores...
4: Yo creo. Atención que en Depoli, que no está bien de la cabeza, yo siempre quiero jugar contra... Los que en teoría son peores.
8: Sí, claro.
4: No quiero jugar contra los que en teoría son mejores. Es como si te dice, ¿quién quiere jugar la final? ¿Con Francia o con Argelia? Yo con Argelia.
8: Claro,
4: Croacia y Portugal. No, no me prefiero con Croacia.
0: Además, Manolo, Portugal en la final de la Liga de Naciones nos hizo daño, ¿eh? No supo jugar, quitarnos el balón por momentos. Vale. Nos hizo más
8: pequeños. Hoy hay que ser croata. Sin duda. Si tenemos suerte y le gana Croacia.
2: ¿Y cómo
8: Portugal,
2: ves ese partido en porcentaje? ¿Cómo lo ves, Maldini?
8: Ese partido ligeramente favorito a Portugal. Al final, es verdad que no está jugando bien, pero.
2: ¿Ligeramente favorito? ¿55-45?
8: Sí, o 60-40, una cosa así. No está jugando bien como le pasaba a España.
9: 3-0 gana Croacia.
8: Vale. Ojalá gane Croacia, pues yo prefiero jugar con Croacia, pero veo a Portugal favorita.
2: Vale. Venga, te dejamos comentar. Sigue haciendo caja. Un abrazo.
8: Venga. Hasta luego.
2: Está Alfredo Relaño. Hola, Alfredo, muy buenas.
10: Hola, buenas noches.
2: Después de revisar el examen, que ya has visto otra vez si había alguna falta de ortografía, si está buena letra, tal, ¿qué nota le pones al alumno?
10: Pues 8.5 o 9. A mí me gusta mucho España. Me parece que el equipo se encontró ya el día de Arabia. No sé por qué, me pareció una tontería lo que hizo De La Fuente, de quitar a Olmo y lo de Llorente y Porro, pues es más la periferia del equipo, pero el otro es la caja de cambios. Y me pareció una tontería. Hoy ha vuelto a eso y el equipo se encuentra a gusto unos con otros. Funciona prácticamente todo. Están mejorando los convalecientes, como era de esperar.
2: Sí,
10: el tiempo está actuando a favor nuestro con Lamine Yamal, con Rodri, supongo que también con Merino, que él le gusta meter a Merino porque le tiene una enorme confianza. Hoy alguien ha dicho en la transmisión que los dos jugadores que más partidos han jugado con él son Oyarzabal y Merino. Pero ahora mismo el equipo es este. Yo creo que es claramente este, porque este equipo funciona y tiene armonía y ha ido muy bien. El césped, que Paquito no quería que habláramos mucho de él, realmente nos molestaba más a nosotros que a ellos, más a Pedri que a nadie seguramente, pero España ha ido y le han anulado un gol, no se sabe por qué, y ha seguido yendo y rematando, al final han entrado tres, y ha habido uno en larguero, la verdad es que ha sido muy bonito. Ha batido ese récord mundial de todos los tiempos, que es formidable, Unai Simón, sin bajarse el autobús prácticamente. Porque es que no lo han chutado hoy en absoluto, y en los partidos anteriores muy poco. El equipo está también seguro para atrás. Bueno, lo más difícil va a ir entrando ahora, pero yo creo que estamos muy bien. La gente ha ido ganando, salvo Francia, todos los que han pasado por los pelos. Los únicos que hemos pasado bien hemos sido Francia y nosotros. Francia es temible, desde luego, pero vamos, España ya va teniendo el color de lo que sabemos que había. Y no terminaba de aparecer. Bueno, pues ya está ahí otra vez. Aunque a lo mejor Nico no va a llegar a tiempo, pero con Baena estamos encantados en la banda izquierda, francamente, ¿no? Y bueno, la verdad es que todo bien.
2: Yo creo que igual estamos un poco justos de efectivos, o sea, que no es una selección que vaya a tener muchas alternativas. Yo sé lo que tú decías antes, Mario, de que con 11 no vas a... Ya lo sé, pero no vamos muy sobrados.
5: Es que a mí lo único, si tengo que ponerme a pensar en algo, es... que en partidos que tengas que cambiar o que resolver desde el banquillo, no que estén ganados, no tenemos las herramientas de por fuera. Claro, la gente decía, no, es que no es la España vertical, claro, porque no tenemos los jugadores de la España vertical, solo tenemos un jugador de arriba que tira desmarques al espacio, en este caso que es Lamín. No tenemos ni a Morata que los tiraba, no tenemos ni a Nico, no tenemos a Jeremy Pino que los puede hacer, ni a Víctor. O sea, ahora tiene que buscar España la verticalidad de otras formas, y cómo las has encontrado con los laterales y con Olmo.
4: Sobre esto está hablando Mario Suárez. Me gustaría decir una cosa y poner en valor a un chaval, Álex Baena, ¿eh? Álex Baena está comiéndose un marrón, entre comillas, que no es su marrón, jugando en banda izquierda, ha hecho una primera parte buenísima, el otro día nos ganó el partido él, está jugando en el sitio de Nico, o de Jeremy, o de Víctor, y el tío está rindiendo.
5: Y asistencia, Manolo.
4: Valor.
9: Sí. A lo que vamos es que si está peleado el partido contra Portugal o contra Estados Unidos, tal, y necesitas el último cuarto de hora un extremo rápido, es que no lo tienes. Porque es que ya no va a haber minutos para regalárselos a Nico para que vaya cogiendo forma, ni a Jeremy para que ver cómo está del hombro, ni a Víctor para que debute. Es que ya no hay minutos que regalar. Entonces, al que metas a la desesperada, no va a estar en buena forma. Ese es un problemillo.
10: Es una pena que hayan llovido tantas bajas en esa zona estratégica, por así decir. Sí. Porque en realidad, lisiados quedan tres, y son los tres justamente. Son tres de los cuatro extremos, ¿no?
7: Pero Jeremy sí decís que estaba ya como para jugar,
2: sí,
7: ¿no?
2: Sí. Jeremy ha llegado a calentar unos minutos hoy. Yo creo que más que nada para que se moviera un poco y tal. Pero ha salido y le ha dicho a Elena que el próximo partido que está. Que está para el próximo partido. Sí. Y Nico, yo creo que Nico tiene miedo. Yo creo que a Nico le veo con miedo.
5: Nico tiene que ser, si juega, para aceptar el rol de jugar 10-15 minutos. 10-15 minutos, lo que le toque.
2: Sí.
5: Eso,
2: sí.
5: Final. Es la realidad.
4: Benditos sean 15 minutos de Nico. Sí, sí. Que evolucione el partido.
6: Sí, está bien, sí.
9: Sí, pero no le va a dar tiempo a coger la forma. Porque
6: no está Nico, o sea, ni va a estar.
9: La explosividad no la va a ganar de repente sin jugar.
4: No, claro.
11: No, como una cosa diferente en algún momento Borja Iglesias, pues no es lo mismo, evidentemente, digo por meter algo así.
2: Mira, yo creo distinto, que si entra Borja Iglesias va a ser una mala noticia para España, porque Borja Iglesias va a ser una solución súper de emergencia.
11: Bueno, es que estamos hablando de buscar
2: de
11: ese
2: un partido, eso es, pero de un partido en el que se nos ponga la cosa muy, eso es, pero si vemos salir a Borja Iglesias va a ser ya, que lo estamos pasando mal, estoy convencido. Y mira que yo quiero a Borja,
4: Y luego me gustaría hablar de otros dos jugadores que tampoco hemos hablado de ellos. Cubarsí y Lapor no han cometido un error en cuatro partidos, están los dos, ganan duelos, van bien de cabeza, corrigen, están
2: un veterano y un joven, se entienden muy bien,
4: lo de Cubarsí es un escándalo, tiene 18 y 19 años, eso es un escándalo de jugador. Y luego Lapor es el jefe ahí atrás, tiene una jerarquía tremenda, tiene buena salida de pelota y hemos encontrado ahí la dupla de centrales que de momento nos están dando mucho
2: hombre, se pondrán a prueba cuando lleguen los bichos.
4: Vale, pero de momento todos los demás equipos han recibido goles.
2: Estoy de acuerdo.
4: Y ellos España, no.
2: Estoy de acuerdo.
0: Sí, ha esperado su momento, porque De La Fuente le ha costado confiar en Cubarsí. Le dio el mando a Lenormand como pareja de Laporte y luego confiaba más en Hausen que en Cubarsí. Y al final el tiempo le ha dado la razón al central del Barça, que está dando un rendimiento espectacular en el Mundial.
2: Sí. Hemos bromeado un poco. Bueno, bromeado. Hemos comentado lo del césped en tiempo de juego, Mario. ¿Tú lo has notado también?
5: Está seco, que botaba mal, sí, no se paraba el balón.
2: Sí.
5: Está pasando en casi todos los estadios.
2: A Lamín le viene muy mal también, porque que es de los que más conduce. Claro. Eso le viene fatal a Lamín.
5: A todos, en general a España. Si queremos que el balón vaya rápido, este tipo de campos no ayudan. Es verdad que este campo, con la que es traslúcido, hace efecto un poco, hace mucho calor en el campo y se seca el césped, yo creo que más, pero creo que es la tónica general de todos los campos, que no están muy rápidos.
9: Pues no, en cuartos volvemos ahí.
11: No me ha gustado ni el césped, ni lo digo hoy que hemos ganado los dos últimos arbitrajes. Me han parecido dos arbitrajes calamitosos, pero el de Uruguay, evidentemente, pero el rubio este de no se entera de nada tampoco.
10: El gol anulado es que no sabemos por qué lo han anulado.
4: Muy bien.
11: Un charlatán, un no sé qué, y ha pitado peligro en el gol. Pero no hay más que hablar.
0: El gol anulado
2: charlatán.
11: Terrible. Este tipo de comentarista le
2: ¿Y tú qué eres, aquí, Palomar? Más que un charlatán radiofónico.
11: Pero yo no pito. Yo si pitaba, desde luego pitaba más que Eloy, que no pitaba nada. Era, para mí, de verdad. No, porque hemos ganado y el partido no se ha complicado, pero te toca un fulano de estos y te arruina la tarde. Nos ha anulado un gol que yo todavía lo estoy buscando. Increíble. ¿Dónde pone que no?
7: Pregúntale a Senegal.
11: Una calamidad, hombre.
2: Yo te digo una cosa.
11: Dos malos arbitrajes, cuidado con eso.
6: Yo te digo una cosa del gol. Si el gol se lo hubiera anulado a Unai Simón, nos hubiera parecido bien anulado.
0: No estoy de acuerdo.
10: ¿Tú crees? No, porque no hemos visto nada.
0: No estoy de acuerdo porque salta a rematar, no salta a molestar al portero.
6: A mí me parece que nos hubiera parecido bien anulado.
0: El portero sale mal.
9: Yo creo que si un español utiliza brazo, codo, empujón, medio agarrón, medio tal, lo puedes entender, pero los tres han saltado rectos para intentar rematar. Nos han prohibido.
11: ¿Cuántos goles de esos ha metido el Arsenal este año?
9: 22.
11: No ha pasado nada.
4: ¿Sabes lo que ha pitado? Ha pitado antes de que saltaran los tres que Rodri ha empujado un poquito a su marcador, no al portero.
2: Bueno,
10: eso no lo he visto yo.
2: ¿Cambiará el mood en España? ¿Cambiará el ánimo, Alfredo?
10: Yo creo que ha cambiado.
0: Sin duda.
10: Ha cambiado rotundamente hoy con esto, Y además, ahora cuando miras, dices, oye, cero goles en contra, hemos pasado con 3-0, que solo Francia está pasando así, bueno, y Y además sabemos que existía una cosa que no terminaba de aparecer otra vez, pero ya se ha levantado la lona y ha vuelto a aparecer. Sabemos que el equipo estaba ahí, ¿no? Y sí. ¿Saldrá o no saldrá? Bueno, pues ya vemos que sí sale. Yo creo que sí hay optimismo ahora.
12: Ha vuelto la UCO, dedicado a Mario, ha vuelto sí. la UCO.
0: Y enganchar al país, Juanma,
5: Grande Paco, que hoy estamos en todo de acuerdo, Grande Paco.
6: Han echado a Torrente y ha vuelto la UCO, sí, Mario. Sí, es que le gustó mucho eso.
0: Enganchar al país, Juanma,
5: nada más entrar.
0: Que había algo de frialdad en el ambiente todavía. Sí. Parecía como que el claro. mundial no estaba llegando yo lo que vivo en Madrid. Hoy, por ejemplo, había muchísimas camisetas camino de la radio. La gente iba todo con la roja, con la blanca, que se ha agotado. Pero había frialdad, ¿no? Como que el Mundial también, no había empezado.
7: Bueno, siempre pasa con España.
9: Es que esto es el Mundial. O sea, cuando ya te pueden echar. Es que claro. contra Arabia, ¿qué queréis? Que la gente se bañe en Cibeles. Joder, no.
0: No, pero estaba un poco frío.
10: Aparte de todo, es que el estreno era catastrófico porque claro. era Cabo Verde, que no parecía que eso fuera ni serio. Y luego encima empatamos. Entonces dice, bueno, esto ya qué es, ¿no? Ya... Pero bueno, ya se ha calentado, yo creo que sí, la gente ahora está completamente contenta y además...
6: Yo estoy contento, bueno, Alfredo, con nuestros actores cosa, ahí. Alfredo, estoy contento con que los partidos sean a las 9 de la noche en España.
10: Eso sí.
6: Me gusta ir por este lado del cuadro, porque eso conecta más a la gente, porque tú juegas a las 5 de la mañana y es que es una cosa como rarísima. Claro. O sea, vale, sí, es una cosa muy épica. Yo recuerdo cuando veía los partidos del Mundial de México con mi familia y tal, pero da igual. O sea, hay que jugar a esta hora... Que, por claro. cierto, no se ha notado aquí. O sea, no hemos tenido la sensación de partido matinal. Porque es bueno, que aquí, aunque sean las 12, yo tengo la sensación de que
9: son las 4. A ti te gusta
4: las 9 de la tarde, Mario,
9: porque
4: Mario,
9: el programa con todos los protagonistas.
6: Es por lo efectivamente, y porque estoy Mario, aquí tranquilamente.
4: Hoy los jugadores han tenido que levantar 6 y media de la mañana para jugar este partido.
6: Sí, pero que es otro horario. No son las 6 y media de España.
4: ¿Cómo?
6: Que bueno, no.
5: Pero los de Austria también. O sea, quiero decir.
4: Sí, sí.
6: Claro.
5: Aquí esto es porque
4: no
5: es en
4: hablo
5: Los
4: de
5: Ángeles.
4: España, digo en general.
6: Pero que te cambia un poco el timing de vida. O sea, que no. Es como cuando vas de vacaciones a la playa.
10: Pero eso, Manolo, perdona.
4: Igual donde te levantes.
5: Lo peor es los horarios.
10: Eso es de aquí, piensa que haya ellos. Aquí, vamos a ver, la selección lo que no puede ser es una molestia. El fútbol es una cosa divertida y su hora son las 9 de la noche. Y entonces, bueno, fuera la selección, aquí nadie pensamos que se han tenido que levantar a no sé qué hora para jugar a las 12 y media, que para ellos es molesto, pero también va a ser la misma hora a la que sea levantar de frente, ¿no? Pero mira, bueno, el caso es que te viene tu partidito, como dice Castaño, a las 9 de la noche, como Dios manda, y aquí estupendo. Y además,
0: el partido
10: ganando,
0: de Uruguay, mucha gente no lo vio, Alfredo.
6: Hay una cosa que hay que tener en cuenta: la final es en Nueva York, que es un estadio abierto. La final es a las 9 de la noche, hora española. Pero en Nueva York son las 3 de la tarde. Se pronostica, o sea, ahí pega una solana, se pronostica 35-40 grados para jugar esa final. No lo digo pensando en España, lo digo simplemente para los que tengan que jugar esa final, es que va a ser un horno. O sea, eso sí que va a ser tremendo, porque nosotros nos vamos a Dallas ahora, que es otro horno, pero el partido se va a jugar en un campo cerrado, con una temperatura de 23-24 grados. Con
5: y
6: lo cual,
5: a las 2 de la tarde.
6: Y a las 2 de la tarde, o sea, es una hora que... perfecta para jugar, no hay ningún problema. ¿Se ha ido ya a España del estadio, Miguel, Elena?
3: Yo he visto salir ya a todos los jugadores que tienen que desfilar por esta zona mixta que es larguísima. Alguno como Cucurella decía, esto no se acaba nunca. Y creo que sí, que si no se ha ido el autobús estará a punto de marcharse porque, insisto, todos los jugadores ya han salido por esta zona mixta. No sé si Miguelito tiene algún detalle más desde su posición.
13: Mira. Acaba de terminar la rueda de prensa de Luis de la Fuente. No sé si el equipo podía estar esperando a nuestro seleccionador. Bueno, primero
6: tendría delito que nos fuéramos sin el entrenador. ¿Te imaginas? Que lo dejaron dando la rueda de prensa.
13: Yo qué sé.
4: Hay veces que
13: igual hay horas libres. Igual hay horas libres y se queda el seleccionador y el equipo va tirando para el hotel. Ha hablado, como digo, primero el seleccionador austriaco, Rangnick, que ha dicho que ha tenido la sensación de que a lo mejor hoy no han jugado solo contra el campeón de Europa, sino que a lo mejor han jugado contra el campeón del mundo. Y ha dicho sobre Lamine Yamal ha dicho que es uno de los mayores talentos que hay ahora mismo a su edad. Le hemos preguntado por ese asunto a Luis de la Fuente. Dice que este equipo, en su opinión, no ha tocado techo, que hay todavía mucho que mejorar, como por ejemplo ajustar un poquito más la presión alta. Y luego pues muchos elogios, ¿no?, para Cucurella. Dice que es un reloj, que es infalible. Dice que Rodri está haciendo un gran mundial, que Pedri ha dado otro recital. Y ha hecho mención especial hoy a Unai Simón, ha coincidido con él en las categorías inferiores, ha sido campeón en la sub-21, campeón de Europa. Él sabe que ha habido mucha presión este año con el asunto de la portería y evidentemente pues está muy contento y ha salido en su defensa por ese récord de imbatibilidad que ha conseguido esta noche.
2: Perfecto, gracias Miguelito, gracias Elena. Cerramos esas conexiones. Déjame con la zona mixta. Sí.
3: Decirte, Juanma, que el equipo entrena mañana aquí en Los Ángeles. Van a hacer una sesión aquí en Los Ángeles a las 11 de la mañana en California, a las 10 de la noche en España, hora peninsular, y después vuelan por la tarde a Dallas. Es decir, hasta por la tarde nos quedaremos todos aquí en Los Ángeles.
2: Vale, vale, perfecto. Gracias Miguel, gracias Elena. Ha aparecido Ciro López. De repente aparece Ciro López en este estadio. Muy buenos. Muy buenos. Pero ¿y esa voz?
14: Impresionado. Es que ando medio afónico. Estoy como Manolo. Que sí. Me ha impresionado el estadio. Manolo.
2: Esto es lo que quería hacer Florentino, ¿verdad?
14: Claro, claro. Esto es lo que quería. Bueno, yo creo que él se basó en la cubierta del Bernabéu en el de Dallas. Creo, ¿eh? Me parece sí. que buscó esa.
2: Pero el campo
14: esa,
2: es
14: el campo es. No sé, Manolo tiene más recorrido en estadios, pero. ¿Puede ser el estadio más impresionante que has estado, Manolo?
4: Bueno, como estadio sí, como campo de fútbol no. Para mí esto no es un campo
14: de fútbol. No, como campo de fútbol no, esto es un
4: deporte. Yo digo cosas que estadio, vais a reír. No se ve la línea lateral, no se ven los banquillos. Sí, sí. Ahora, para venir a un concierto de Rosalía, cojonudo, pero para campo de fútbol no.
2: No vale, ¿no?
4: Míralo. Dime.
2: Pero que es por la mesa que ha puesto la FIFA aquí. Sí, las localidades. Ven, mira, te voy a decir una cosa. Sí, vete a esa butaca. Vete a esa butaca. ¿Tú ves ahí la línea de. ¿Ves la línea de banda desde ahí? No. Sí, se ve. Manolo, no seas aquella, cabezón. Aquella. Que hay veces que pierdes discusiones. Levántate y vete a la grada. Es que la ha puesto la FIFA mesas delante y no ve la banda. Pero, y está con que el estadio no vale. Momento, porque hay una mesa de 100 euros delante.
4: Pero la FIFA nos pone esto. Sí. Porque venimos a narrar.
2: Da igual, Manolo. Pero que tú no puedes juzgar el estadio. No puedes juzgar un estadio, una mega construcción. De la historia del hombre en función de si tú ves la banda.
14: Estoy contigo, Juanma.
2: O sea, por favor.
14: Es que es un especialista, el
2: tenemos,
14: niño.
2: Tenemos cierta responsabilidad en transmitir al mundo donde estamos. Y tú parece que estás hablando de un estadio
4: sin más. Castaño, mire, no. Voy a preguntarle a este señor.
2: Sí.
4: A ver, ¿usted ve de la línea?
2: No. Sí. No. Vale, perfecto. Bueno,
14: dice que no veo.
4: Este no le va.
14: Yo la estoy viendo.
4: Este no le va.
14: Vamos, yo la estoy viendo.
2: Ciro. 7.5.
14: Estoy con Maldini, 7.5. El sobresaliente lo hubiera dado porque yo vengo diciendo, claro, que la llave de este equipo y el que nos da el salto definitivo es Lamine Yamal. Y yo creo que Lamine ha estado mejor. Más regular, ¿no? que en los últimos partidos, pero todavía le falta un poquito, ¿no? Yo para el sobresaliente quiero ver a Lamine Yamal al 100% y creo que todavía no está.
2: Vale. ¿Tú qué plan de vida haces ahora? O sea, te
14: no sé qué plan de vida. Yo ahora me quedo aquí en Los Ángeles hasta
2: ¿pero
14: el día 5.
2: ¿Dónde lavas la ropa y esas cosas? ¿Tú qué haces?
14: En un hotel que está ahí arriba en Hollywood. Bueno, no sé si es hotel, motel, la pensión Lolita. Es que yo no vengo.
4: La yo no vengo Julita, con, ¿no? No
14: con las pero, dietas pero, de la COPE. No vengo con las dietas de la COPE, entonces tengo que ir buscándome a alguna pensión para poder dormir. Entonces, pero está bien.
2: Pero
14: es limpio,
2: a Dallas, por
14: no
2: ejemplo, a Dallas vas en avión, vas.
14: Voy en avión, sí. Pero, no, venimos. Vinimos. Sí.
9: Con los rojetes que eres tú, pídele una habitación a Penélope y a Bardem, coño, que esos son de.
14: Bueno, estoy en ello. Es que los he visto, no sabía que habían venido y ya los llamaré. A ver si me dejan un rinconcito con el sofá.
2: Sí. Le han cortado. Cuando se mete en política, aquí hay la FIFA corta. Alfredo, muchísimas gracias, Alfredo.
10: Muchas
2: un abrazo,
10: gracias.
2: ¿Eh?
10: Hasta la próxima.
2: Gracias. Por cierto, quiero saber cómo está la prensa española y mundial. Digo, los titulares. ¿Hay buenos titulares, Joseba? ¿O cómo está? ¿Cómo respira?
15: Ahora ha levantado el banderín del asistente y estaba pitando fuera de juego porque, claro, no lo esperaba y no lo he mirado. Espérate.
4: Sí, me gusta que tengáis el programa coordinado. Pues, muy bien.
2: A mí me dijeron lo hace Joseba, pero bueno.
15: No, y yo estaba aquí con los titulares de las otras noticias y estas cosas.
9: Mira, marca sí, Showtime de España en Los Ángeles.
15: Podrías haber mirado otro.
5: Esto es Hollywood.
2: Vale. Mensajes, ¿qué dicen los oyentes? Dime.
4: Que Lamine Yamal no dice nada.
2: ¿Qué Lamine?
4: Las portadas.
5: Está triste, ¿no?
4: ¿Es de Dri no lo ha metido eso?
2: No, espera.
4: Luego, macho, que.
2: No,
4: que
2: pero.
4: Falta de periodismo.
2: Mira, estoy leyendo ahora. Perdón. The New York Times. No se ve la línea de banda desde la posición de Manolo Lama en el mejor estadio del mundo. Está hablando el New York Times con eso.
4: Ahora sí. Toma, New York Times.
2: Menos mal que estoy yo aquí para contar un poco las cosas y no tu verdad.
4: Bueno, mi verdad no. Hay un tal Sergio Jiménez.
2: Que lo tienes acojonado.
4: Sí, lo tengo acojonado, pero dice que tampoco se ve.
2: Sí.
4: Tengo ahí detrás un tal Espínola que también dice que no se ve.
2: Ahora lo vamos a grabar para la las redes de partido y tiempo de juego. Desde donde estás tú, no, tú no vales.
4: Porque yo no valgo.
2: El día que España da una exhibición en el Mundial, lo que más os preocupa es que no se vean las líneas del campo. Es una vergüenza.
4: El señor este que no sé ni qué.
2: ¿Qué dicen los oyentes? Arauz, ¿qué dicen los oyentes?
16: Mira, uno dice que si Oyarzábal se llamase Oyarciño, llevase tatuajes y celebrase los goles haciendo gestitos, valdría 150 millones de euros. Otro dato que podéis dar es que Austria con Rangnick no había perdido por más de 2 goles en 49 partidos. Hay que valorar las cosas buenas que hacemos. ¿Se puede ser más cenizo que vosotros? Los días anteriores se hablaba de que sufre todo el mundo. Nosotros pasamos fácil y aún así hablamos de cosas negativas. De Ferran, de la cara de Lamín. ¿Acaso en 2010 se ganaron todos los partidos por 7-0 o qué? Bien Maldini y bien Ciro López. A España le queda mucho por crecer. Un 7,5 es lo que se merece el partido de hoy. Está claro que Olmo y Porro tienen que salir de inicio siempre. Espero que De La Fuente haya aprendido que cuando mejor juega España, ambos están presentes. Y por último, un oyente decía que hasta el momento el único jugador de España que entraría en el 11 ideal del campeonato es Cucurella por su regularidad.
2: Juanma, son las ABC. Sí, España Cuba, sí. Empieza a volar. Claridad y golpe de autoridad ante Austria. Y el Mundo tiene un pedazo titular que dice Mundial. Es la primera noticia. Señoras y señores, España ya está aquí. Pasa por encima de Austria con su fútbol de siempre y ya está en octavos.
12: Yo tengo el periódico más vendido de Austria, que es el Neu. No estoy vacilando, lo tengo aquí. Neu Kronen Zeitung. Y el titular es Zu Stark, Spanien Vendet, Osterrich, WM, Aventeuer. Que no hace falta decir nada más.
0: Dale a traducir, anda.
2: Pues te digo una cosa, el mejor repaso de prensa que se ha hecho jamás en la historia de la radio. Si alguien tiene ahora que rebuscar y navegar en internet para ver qué se dice España, es que vamos, es que es muy exigente. Son las 12:40, las 11:40 en Canarias. Mensaje importante de Gemma Santos.
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2: 12:40 en Canarias, desde el mejor estadio del mundo, el partidazo de la cadena
4: que
2: COPE.
4: Que no se ve la raya.
2: Desde Los Ángeles.
4: Te hemos mandado los dos vídeos. Uno donde no se ve, él ha grabado otro de pie que te lo he mandado, porque se ha puesto de pie y subido
12: en
4: una...
12: En el que me ha mandado Juanma se ve la línea.
4: Vale, claro, perfecto. Está de pie. Lo dicho. Ahora yo te mando los dos, Paco, vale, para que lo veas.
2: Venga, enseguida afrontamos el tramo final del partidazo y conectamos ya con Canadá para vivir el Portugal-Croacia.
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2: 1:45, 12:45 en Canarias. Partidazo, Cadena COPE en directo desde Los Ángeles. Vamos a cerrar y enlazar con tiempo de juego porque están a punto de sonar los himnos en Toronto de ese Portugal-Croacia. Así que os pregunto a todos, luego no quiero sorpresas, ¿quién pasa y quién va a ser nuestro rival el lunes? Paco, ¿tú qué sueles acertar en tus pronósticos?
3: Portugal va a ganar 4-1.
2: Vale. Manolo Lama.
4: 2-0 Portugal.
2: Mario Suárez.
5: Portugal.
2: Joseba.
6: Por cambiar, 1-2 Croacia.
2: Roberto Morales.
7: Ojalá pasase Croacia, pero va a pasar Portugal.
2: Mónica Marchante.
8: Pasa Portugal.
2: Pasa Portugal. Palomar.
9: Pasa Portugal en contra de mi voluntad.
2: Lo dices así con un tono. Ciro López.
10: Pasa Portugal 3-1. Con gol del bicho.
2: ¿Sigues yendo con Argentina en el Mundial o has cambiado ya?
10: No, yo voy con España. Dijiste, si eliminan a España, voy con Argentina, porque me cae, porque tengo muchos amigos argentinos y Lionel Scaloni es el seleccionador.
2: Vale, perfecto, ¿claro? Perfecto.
4: Por cierto, ¿se ve desde ahí sentado?
2: ¡Dobarro! ¡Dobarro! ¿Dónde están los equipos? A punto de saltar, supongo, ¿no?
11: Pues sí, a punto de saltar ya al terreno de juego. Te digo, la noticia de última hora la maneja Javi Gómez. Amenaza de turbonada. Javi, cuéntalo, que es la turbonada.
12: Bueno, hemos pasado del aviso bajo al aviso moderado y ahora lo que me marca el móvil es aviso por turbonada, que es un fenómeno meteorológico que implica una tormenta de ráfaga intensa y repentina de viento, normalmente acompañada de lluvia fuerte, rayos y en ocasiones granizo. Ya
11: o
12: digo.
11: O lo que es lo mismo, Javi, que es para cagarse, solo faltaba que se retrasase el partido. En 13 minutos tiene que comenzar este choque, el rival de España, Portugal o Croacia.
2: Compañeros, gracias a todos, que nos vamos a escuchar el partido. Un abrazo.
13: Adiós.
2: Adiós. Lo dicho, señoras y señores, arranca tiempo de juego. Hasta aquí el partidazo desde Los Ángeles. Desde ahora, tiempo de juego con Fernando Evangelio y todo el equipo para vivir el Portugal-Croacia. Ha sido un placer. España está en octavos el lunes a partir de las 9 de la noche desde Dallas. España, Portugal o Croacia, ahora lo sabremos. Hasta luego.
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2: Hola, hola, Pepe Domingo, leyenda eterna. Buenas madrugadas, Tiempo de Juego. Bienvenidas, bienvenidos al día 22 de competición en el Mundial de Estados Unidos, México y Canadá 2026. En las madrugadas de Tiempo de Juego durante el Mundial, en realidad hoy la chicha está en conocer el rival de España en el partido de octavos de final que va a jugar la selección española el próximo lunes en Dallas a las 9 de la noche, hora española, contra Portugal o contra Croacia. España viene, y lo hemos contado en Tiempo de Juego y lo hemos analizado en el partidazo de COPE con Juanma Castaño, ha ganado y ha ganado bien a la selección de Austria con dos goles de Oyarzabal, uno de Porro, más un gol anulado, que hay gente a la que no le parece que habría que anularlo, yo estoy entre ellos, un remate al palo, más ocasiones de España, ha podido ser mayor. Un dato que es importante, que Unai Simón no ha hecho una parada en el partido y España de momento no ha encajado ningún gol. Y ahora que pase el siguiente, y el siguiente en el estadio BMO Field de Toronto va a ser Portugal, la Portugal de Cristiano Ronaldo o la Croacia de Luka Modric. No son los únicos partidos del día 22 de competición, porque tenemos el último, que es a las 5 de la madrugada en España. Este yo creo que es el único que no damos en directo de todo lo que queda de Mundial. Suiza-Argelia, lo contará Oliva correspondientemente en los servicios informativos. Somos arroba TJCope en Twitter, ahora llamado X, facebook.com/tiempo de juego. Somos Tiempo de Juego COPE en Instagram, en TikTok y en el canal de YouTube. Y en nuestro número de WhatsApp, Bruno Casar, hola, hola.
3: Hola, hola, 677-580-461.
2: Tenemos todo listo desde ahora y hasta las 3 de la madrugada, como diría Armenteros, si no hay prórroga, en toda la cadena COPE, en cope.es y en la aplicación. Es Tiempo de Mundial, es Tiempo de Juego.
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0: Vamos allá, Portugal, Croacia, están sonando los himnos, suena As Armas en el estadio. Hola, Dobarro, muy buenas.
1: Muy buenas, Evangelio, escuchamos el himno de los portugueses.

Con Cristiano Ronaldo al frente, los croatas lo hicieron con otra leyenda, Luka Modric encabeza los suyos, himno croata.

0: estamos listos, Evangelio, ha sonado el himno croata previamente, el himno portugués, se enfocan a Luka Modric, antes veíamos a Cristiano Ronaldo, uno de los dos se queda fuera, el otro será rival de España.
1: En otro punto del estadio está Javi Gómez con las alineaciones. Hola, hola Javi, muy buenas.
2: Hola, ¿qué tal, Evangelio, Dobarro, oyentes de Tiempo de Juego? Vaya abrazo, se acaban de pegar el Bicho y Luquita, el que lleva 232 partidos con su selección, Cristiano Ronaldo, y el que lleva 202, uno de los dos se despedirá hoy de los mundiales, el otro avanzará y seguro que se despide contra España. Vaya sentimiento, vaya pasión, lo de los dos himnos.
1: Contamos las alineaciones, ¿las tienes por ahí? Portugal y Croacia.
2: En Croacia, Livaković en portería, Perisic, Pongracic, Šutalo y Stanisic en defensa, Modric y Kovacic en el doble pivote, banda izquierda para Baturina, banda derecha para Vlasic, engancha Susic arriba, el de los Osasuna ante Budimir. Y por parte de Roberto Martínez de Portugal, que como cantaba también el himno, Diego Costa en portería, Nuno Mendes, Renato Veiga, Rubén Díaz y João Cancelo en defensa, tribote en el medio con Vitinha, João Neves y enganchando Bruno Fernández. A la izquierda no está hoy João Félix porque está Rafael Leao,
3: golfada,
2: a la derecha Pedro Noto.
3: ¡Qué golfada,
2: y en punta,
3: Javi! Es increíble.
2: Es una golfada, que
3: es
2: no juega el Merino. ¡Ay, Dobarro!
3: No,
2: y arriba,
3: entiendo, no entiendo.
2: El bicho Cristiano Ronaldo.
0: Bueno, ya tiene los 11, Evangelio, ya sabes con qué van a jugar Croacia y Portugal. De aquí tenemos nuestro rival.
1: El bicho cuya hermana, Katia Aveiro, le han preguntado antes del partido y ha venido a decir más o menos que el final de Cristiano en la selección portuguesa está cerca. No va a ser hoy, pero está cerca. Es lo que ha dicho Katia Aveiro, la hermana de Cristiano Ronaldo. A ver lo que dice él después del partido. Van a comentar.
3: Puede ser, el próximo mundial, ¿eh? Cerca puede ser el próximo
1: claro,
3: mundial.
1: Claro, es que depende de lo que definamos por cerca. Van a comentar el partido en Tiempo de Juego. Javi Casquero, hola Casquerini, muy buenas.
4: Hola Evangelio, muy buenas.
1: ¿Con quién vas?
4: Con Croacia, porque me gusta como rival.
1: Está Ander Cotorro, hola Cotorri, muy buenas.
5: Muy buenas a todos, ¿qué tal?
1: ¿Con quién vas?
5: Yo con Portugal porque Roberto Martínez me cae simpático.
1: Es un buen motivo. Está la Horda Internacional de Tiempo de Juego, una de las dos. Luis Millano, hola Luigi, muy buenas.
6: Hola a todos.
1: ¿Con quién vas?
6: Croacia.
1: Y ya está, solo Croacia.
6: Con Modric.
1: Vale. Van a pitar, a falta de un árbitro, tenemos dos esta noche en Tiempo de Juego. Pedro Martín, hola Peter, muy buenas.
7: ¿Qué tal? Buenas madrugadas a todos.
1: ¿Con quién vas?
7: ¿Que con quién voy?
1: ¿Que con quién vas? Es la cuarta vez que hago esta pregunta en lo que llevamos de programa.
7: Pues
3: va voy, con Escas Espen, que es noruego.
8: Preguntas a traición del ratón y no se puede.
7: No, voy con Portugal.
1: Vale.
7: Pero creo que va a pasar Croacia.
1: Parruno, muy buenas.
9: Buenas
1: Rubén
9: noches.
1: Parra, ¿cómo estás?
9: A mí
1: ¿con quién vas?
9: Que muy bien Roberto Martínez y quiero que se vaya de vacaciones.
1: Pita Espen
9: Escas.
1: Espen Ascas.
9: Sí, que es súper típico. Nos ha invitado, que te lleva Pedrito, pero yo creo que nos ha invitado a casi todos los equipos españoles. Al Villarreal, al Madrid, al Barça, al Atleti de Bilbao.
7: Ha pitado dos partidos en este Mundial y es de los mejores árbitros del Mundial de momento.
9: Pitó el Uruguay y Cabo Verde.
1: A ver si lo demuestra. Con los números y lo que le dé la gana está por aquí Miguel Aguilar. Hola, Miguelín, muy buenas.
10: ¿Qué tal? ¿Tiempo de juego?
1: ¿Vas con alguien?
10: Me cae mejor Portugal, pero voy con Croacia.
1: Claro, es que la pregunta, hay una pregunta que es ¿quién crees que va a pasar? Y hay otra pregunta que es ¿con quién vas? Que puede ser distinta.
9: No, y puede ser que incluso

0: no vayas con él, pero quieres que pase.
1: Claro, a mí me cae peor.
2: Yo prefiero
1: me cae
2: como
1: mejor
2: alguna
1: Portugal,
2: de las respuestas, ¿no?, de esta noche.
1: Me cae mejor Portugal, pero voy con Croacia.
2: Está todo listo en Toronto entero para empezar el Portugal-Croacia. De aquí sale el rival de España, Germán Navarro.
3: Bueno, pues va a empezar el partido, va a comenzar el encuentro. Son ahora mismo, ¿qué hora tenéis ahí, Evangelio? La una, ¿no?
2: En punto, pues una hora menos en Canarias.
3: Comienza el partido. La primera pelota para los croatas, que manejan por medio de Kovacic. Toca la pelota, juega atrás el cuero para Šutalo, que se apoya en Pongrasic. Pelota atrás para Livakovic. Que la cuestión es no quién es el favorito, sino quién queremos que pase. Yo me mojo. Yo quiero que pase Croacia, porque no quiero a los portugueses ni en pintura. Yo creo que esa es la pregunta, Evangelio.
2: Yo he venido con un
3: queremos que pase.
2: He venido con un pálpito, que es que hay penaltis.
3: Dímelo.
2: Hoy. Que hay tanda de penaltis, sí, sí.
0: Oye, pronto.
2: Sí, sí, sí.
0: No lo podemos permitir.
4: La combinación es clara. Si vamos a la prórroga, que haya penaltis.
3: No, si van a penaltis, pasan los croatas.
2: A la prórroga vamos seguro.
3: Son expertos, vamos.
4: Comerse una prórroga para que no haya penaltis es terrorismo.
2: Espero que no hayáis quedado a las 3 de la mañana, porque va a haber prórroga, va a haber.
3: Bueno, juegan los portugueses por mediación de Nuno Mendes, apertura al costado zurdo, carga por mediación de Rafa Leao, la toca atrás para que maneje, para que conduzca Vitinha. Vitinha la toca atrás para que salga Rubén Díaz, que levanta la cabeza y cruza la divisoria de los dos terrenos de juego, pisa la pelota, busca un apoyo, lo encuentra atrás nuevamente en Vitinha, apertura al costado derecho para Joao Cancelo, juega con el 20 a la espalda, devolución para el del Paris Saint-Germain, maneja el 23, va a tocar nuevamente, recorta, se va en medio de dos, la pone para Cancelo, apertura al costado derecho tirando un túnel, el cuero viene por esa zona para Pedro Neto. Va a poner el centro con la izquierda, amaga, le ha robado la titularidad a Joao Félix, viene Pedro Neto, la pone por dentro, recuperó Croacia, que viste completamente de azul. ¿Qué ambiente tenemos, Javi?
5: Pues la verdad que un ambientazo, es de los campos más pequeños del Mundial, este de Canadá, el de Toronto, solo caben 46.000 y no sé decirte si hay más portugueses o hay más croatas.
6: Yo creo que croatas,
5: está muy repartido, pero los cantarines son los croatas.
3: Sí.
6: Hay una colonia muchos, ahí, que flipas de croatas.
3: Millán, ¿qué destacamos en Croacia? Cuéntame.
7: Destacamos que es la selección de siempre, que empezó con muchas ganas el Mundial, con una presión muy alta, y defensivamente eso contra Inglaterra le hizo flojear. Así que yo creo que en este partido podemos esperar una Croacia que sea un poquito más comedida en la presión, que junte más líneas, pero que no renuncie a una característica suya desde que está Dalí, que es tener el balón y atacar a través de él.
2: ¿La segunda o tercera vez que repite, puede ser? Que repite 11, digo, o lo soñó yo.
8: Croacia cambió la línea defensiva con respecto al primer partido. No está Guardiol ni Vukovic.
3: Claro, el último 11, Javi, es el mismo.
5: Sí,
8: claro, sí. Pero sí que ha tenido muchos cambios en defensa, porque empezó con línea de 5 y ahora está jugando con 4.
4: Sí. Y es una ojo.
3: Espera que juega Perisic, la pone al costado zurdo, carga en los corta, viene el remate abajo. La primera para ante Budimir, chutó de zurda, detuvo Diogo Costa.
4: Es una selección que tiene,
3: yo os lo digo, ¿eh?,
4: que tiene limitaciones, este grupo, me refiero al que ha hecho todo este trayecto, pero que siempre ha tenido la capacidad de agarrarse a los partidos hasta el último momento. O sea, ganarle es dificilísimo.
3: Yo me acuerdo, por ejemplo, en el anterior Mundial, en Qatar, Brasil, que para mí era súper favorito ante Croacia y había jugado francamente bien, palma con los croatas, empatan, prórroga, y al final estos se fueron... ¿Qué acabaron? ¿Cuartos o terceros?
4: Terceros. Le ganaron el tercer y cuarto a Marruecos.
3: Es verdad, 2-1. Es verdad. Se adelantaron los marroquíes y luego le remontaron.
2: Ya ha arrancado esto. Estamos en el 3 de la primera parte. De momento no hay goles en el Portugal-Croacia 0-0.
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2: ¡Uy, Portugal!
3: La más clara del partido a los 4 minutos. ¡Qué acción de Leo, que se marchó por la izquierda! La tocó atrás, el remate de Pedro Neto, segundo remate. ¡La saca Croacia, que empieza a sufrir las embestidas del conjunto luso! Que carga nuevamente por el costado derecho, viene la pelota dividida. Vamos a ver quién la baja. Controlan los portugueses, va a salir desde atrás. Costado, diestro, permisión de Rubén Díaz. Busca el cuero, cuidado que se marcha Pedro Neto. Le ha cerrado en este caso. y bien Pongrasic. Cuero a la frontal del área, recuperan los portugueses por mediación de Vitinha, gira, aguanta, toca de zurda, busca un compañero, lo encuentra atrás en Renato Veiga, busca el apoyo en Nuno Mendes, devolución de primera, juega Vitinha, Vitinha retiene el cuero, toca a la izquierda para Cristiano Ronaldo, vaya ovación cada pelota que toca el bicho y hacen ¡sí! ¡Javi!
5: Unos pitan, otros aplauden, pero evidentemente se impone el siu en la grada.
3: Sí, señor, así es como le hacen al bicho. ¡Siu!
5: Por cierto, ¿cómo corre Rafael Leao? Vaya carrera, Dobarro.
8: Qué superioridad, ¿eh? Como le ha cogido la espalda a Stanisic, es que la ha sacado. Sí,
5: le sacaba a Stanisic 2 o 3 metros.
2: La pregunta con Leao Millanes, si tiene el día que parece Pelé. ¿O tiene el día que no le vamos a ver?
7: Esa es la pregunta con Leao. Esa es la cuestión. La irregularidad que tiene Leao es su mayor déficit. Y si quiere encontrar un buen contrato y salir del Milan, yo creo que este tipo de partidos es en los que se lo tiene que ganar.
2: O sea que igual lo hace bien hoy, ¿no?
7: Debería hacerlo.
5: Marcharse, ¿no?
7: La
4: superioridad.
7: Él ha anunciado de que quiere estar este verano cambiar de equipo, sí.
2: ¿Qué dices, Ander?
4: Que no solo es la superioridad que apuntaba Casquero, también es que a esa velocidad es capaz de poner el balón donde toca y a la fuerza que toca para que Bruno pueda hacer el remate con ventaja.
2: No sé, que es muy bueno, pero claro, el día que...
8: Y para el modelo de juego de Portugal creo que le viene muy bien tener dos extremos profundos, con Joao Félix sí que tiene más juego interior, pero tener también mucha amplitud en el campo para un centrocampista como Vitinha, que le gusta organizar, hace que las líneas defensivas rivales tengan que ser muy anchas y ahí aparecen muchos espacios para Bruno, Joao Neves, incluso Cristiano tiene más posibilidades de rematar en área.
3: Mira, perdona que llegó otra vez Rafael Leao, la ponía, buscaba la cabeza de Bruno Fernández, el cuero viene arriba, la toca de cabeza y saca con el puño Livakovic a córner.
2: ¿Lo quieres o no lo quieres?
3: Ponlo.
2: Córner.
3: Otra vez.
2: Carne.
3: Repetidamente.
2: Carne.
3: Bien, vamos a la
2: esquina. No abuses,
3: Allá van los portugueses. No, estos horarios son buenos para poner el córner de forma reiterada y sucesiva. Va a la esquina, Portugal la va a poner Rafa Leao, que ha estado inspirado en el arranque de partido. Entra como un puñal desde la banda izquierda. Lo va a poner con la zurda. Lo deja en corto. Viene el centro. Amaga Pedro. Oh, la buscaba por arriba el bicho. El cola a la frontal del área. La empalma. Yo cancelo arriba. ¡Fuera! Saque de puerta para Croacia. El peso, la iniciativa. Cotorro, Casquero, Portugal.
4: Sí, y curioso además que un centro del campo con Joao Neves, Vitinha y Bruno, lo que busca su equipo es ir por fuera, sí, juntarse por fuera, sí, asociarse en banda, ganar profundidad y a partir de ahí buscar el área con Bruno de segunda línea o con el bicho.
8: Sobre todo porque Bruno no es un futbolista tan asociativo que intente bajar a recibir, sino que ocupa posiciones más adelantadas.
2: Verticaliza,
8: la elaboración,
2: ¿no?
8: Se la dejan toda a Vitinha prácticamente y Joao Neves es el jugador que intenta relacionar líneas, ¿no? Pero no tiene tanto fútbol interior.
3: Pero aquí viene Kovacic y le toca dar a los croatas cargando por el costado derecho. Viene la pelota para Susic. No puede llegar, se pierde en banda. Saque de costado para los portugueses.
2: Pues está movido el arranque, en el 8 de la primera parte, pero todavía no tenemos goles en Toronto entero.
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2: ¡Uy, Portugal otra vez!
3: ¡No ha marcado de milagro! ¡Qué buena apertura de Bruno Fernández para Neto! Con el centro buscando la cabeza de Cristiano Ronaldo. No conecta con la pelota, se la traga Livakovic. Saque de puerta para Croacia.
2: Oye, pero no le ha tocado Sútalo.
3: No la llega a tocar nadie, yo creo, ¿eh?
17: Sí, era corte.
2: Yo creo que la peinaba Sútalo.
3: ¿La toca?
2: Sí,
5: la peina. Solo se revisan si pasa lo contrario. Si pasa esto, no.
17: Si dan corte, no es.
8: entrado bien Portugal al partido, ¿eh?
3: Muy bien.
8: Siendo muy es profundo.
3: Te iba a comentar, Casquero, que para mí, de lo que he visto a los portugueses, con diferencia los mejores minutos del campeonato. Sí, con diferencia, ¿eh?
8: A ver si se van a parecer un poquito a España, que se estaban guardando para cuando empiezan los serios.
5: Camino se hace al andar, dijo ayer Roberto Martínez.
8: Se regulan los futbolistas y ahora aprietan todos.
2: Yo creo que el mayor peligro contra Croacia es entrar en su ritmo. O sea, que te marquen ellos el ritmo del partido, que te vayan durmiendo, que vayan moviendo la pelota. Ahí es donde yo creo que te puedes liar un poco más, ¿no?
4: Yo creo que ha sido inteligente Roberto, porque los problemas que había tenido el equipo anteriormente era que era súper largo, que no tenía jugadores juntos para asociarse, y hoy lo que decíamos, todo por fuera, nos juntamos por fuera, por dentro no pasamos, y así podemos cargar área con el pepino que tenemos arriba, que es el bicho.
7: Y acordaros del partido contra el Congo, que dispararon el gol y poquito más. Yo creo que la idea también es...
3: ¡Espera que viene Budimir! ¡Cabecea afuera! El servicio que le llega desde el costado derecho, el cabezazo de Budimir, no pudo cabecear bien, direccionar la pelota, se marcha arriba. Saque de portería para Portugal, las dos llegadas de los croatas, las dos finalizadas por ante Budimir.
6: El Super Pepino, recuerdo que no ha marcado nunca en eliminatorias de mundiales.
4: Bueno, pero...
3: Es irónico el comentario. Pedro,
2: es irónico el comentario.
3: Super Pepino,
4: No, es que lo he dicho yo, lo del Super Pepino.
3: Un poco iré. No, sí, pero
2: tú le has dado
3: colmillito. Ha incidido en ello para meterle ahí el colmillito.
4: No, a ver, ha dado un dato que es así. Lo que pasa es que dentro del área, pues a mí me gustaría tenerle en mi equipo.
3: Joder, qué
4: fuera
3: bien,
4: ya se complica.
3: Qué bien está Leao, la tocó atrás para Nuno Méndez, pita el árbitro, falta fácil, a favor de los portugueses y se le echan encima todos los croatas con Modric al frente diciendo ¿falta de qué?
2: Le han hecho un favor.
3: ¿Falta de qué? Que se pronuncie Pedro Martín, hombre. ¿Qué
6: vamos
3: pasa a ver, está?
6: Spen, ha pitado.
3: Parrita, acompáñale.
6: A ver.
2: Acompáñale.
17: Yo creo que le ha pegado una bonita patada abajo.
6: Un puntapié, pues eso se llama un puntapié.
2: Además, es literalmente un puntapié.
6: Y ahí, ¡pum!
4: Germán,
5: un vamos, Titi. Vamos,
3: dime.
5: Titi, que es muy tarde.
4: Después
5: no lo ves.
4: De la falta, te voy a decir una cosa para que te fijes y tú que estás allí nos lo cuentes cuando lo veas.
3: Vale.
2: ¿Cómo cebas, Cotorro, eh? Cebas bien.
4: Me gusta la verdad.
3: Los cebos de Cotorro me molan mucho.
5: Por cierto, Dobarro, parece que este Stanisic va a sufrir hoy. Por lo que hemos visto, parece que va a sufrir.
3: Va a sufrir mucho.
8: Necesita ayudas por ahí, ¿eh?
3: Porque es un dolor de muelas, Leao, ¿eh? Oye, ¿quién tirará la falta? Tengo dudas, ¿eh?
2: ¿Las quieres o no las quieres? Venga, o los dale. Quieres.
3: Venga, dale, ponlos. Va el bicho. Va Cristiano. 11 de juego.
17: Va para adentro, claro.
3: Primera
6: vamos,
3: parte.
6: Super Pepino, mete un gol.
3: Pelota 25 metros del arco. Casi perpendicular al palo derecho de la portería que defiende Livakovic. Habla el colegiado. Se dirige a la barrera.
6: Mete un pepino.
3: Coge carrera el bicho. ¡Super Pepino! ¡La barrera!
2: Cuando hay cuchillos, no hay gol.
3: Nada, es que no falla. No lo pongo.
4: Para que te fijes, Germán, hay momentos en los que Joao Neves cae a derecha, pero muy a derecha.
3: Sí.
4: Vitiñas se hunde entre centrales. Ujo, qué balonazo.
2: Germán,
4: Vitiñas se hunde entre centrales.
3: Pon Grasich y descanse.
5: Germán, ¡ay, mi madre, el bicho! Aquí sí que sí.
2: Si hubiera estado narrando Manolo el partido, hubiera dicho ¡ha matado a un tío! Pero además es que lo ha matado literalmente.
4: Qué barbaridad.
2: Porque le ha dado...
3: En la zona escrotal.
2: En el epicentro. Le ha dado
5: en los congrachines, creo.
4: En la zona delicada.
3: Decía un amigo mío, en la bolsa de los números.
4: Ah, pero está vivo.
3: Nunca entendí por qué.
4: Oye, fuera bromas, que te den un balonazo ahí y a ver si eres capaz de correr después.
17: Es un figura, se ha puesto de pie erguido, hay que hacerlo.
2: Es un titán.
4: A mí me dieron una vez en un calentamiento ahí y me costó correr el resto del partido.
17: Eso explica muchas cosas.
5: Pero también, dicen que es peor cuando el balón te da despacio que cuando te da fuerte. Dicen.
4: Ah, no. Cuando te da trayones.
3: Joder, Leao. Otra vez Leao. Se marcha de su par como quiere. Pone el centro muy pasado. La va a sacar desde atrás el equipo croata. Protegiéndose como buenamente puede. La pelota en banda. Dice el árbitro que había obstrucción y pelota, por tanto, para el equipo de Dalic. Oye, Leao, hasta ahora es de verdad. De una agresividad por esa banda. De un desborde. De una profundidad que, como no le ponga remedio Dalic, les va a reventar el partido, ¿eh?
5: Y ahora sí que le ha ayudado Vlasic, pero aún así el tío coge la moto y se va.
3: Es que vuela.
8: Claro, la ayuda está por dentro, pero la dejó afuera la pierna natural. Yo creo que le tiene que tapar ahí y condicionarle a que se meta por dentro para que puedan llegar los
3: salidas. Claro, tienen que provocar un 2 para 1 y cerrarle el espacio en la banda. Es que si el carril se lo dejas libre, el tío vuela.
4: para que nos digas, Germán, si lo ves, hay momentos de Portugal en los que no hay medio centro. O sea, no hay centro del campo, está absolutamente vacío. Es cuando lo veas, más, dínoslo,
3: viene,
4: por favor.
3: Sí. Incluso se viene Cancelo a ocupar esa demarcación por momentos, ¿eh? Bueno, juega Baturina, aguanta la pelota, la toca atrás, manejan los croatas, el cuero viene para Perisic, busca el apoyo en Kovacic y este para el eterno Luka Modric. ¡Qué pelotazo! ¡Qué buen cambio de juego, aunque acaba en la línea de fondo! La intención de Luquita era fantástica con esa apertura de juego. ¡Saque de portería para los portugueses!
2: Debajo de la torre más alta de Toronto no hay goles. 0-0 entre Portugal y Croacia en el 14 de la primera parte.
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26: Ven con todo Portugal.
3: Vai con todo Portugal. Y hay corner a favor de los portugueses. Pon el maquinillo, dale.
2: Espérate, que no lo encuentro.
3: ¡Carne! Ahí estamos. La pone Nuno Méndez. ¡Un remate arriba, fuera! La tuvieron los portugueses en la incorporación de Renato Veiga. Cabeció con la frente por encima del arco. Puerta para Croacia.
2: Si no, qué bien si entró, no son, si no son los mejores minutos de Portugal en el torneo.
3: Son. Sin duda.
4: Lo son.
2: Poco faltará.
8: Qué fuerte la puso Nuno, ¿eh?
3: Sí, muy tensa.
5: Le dolía hasta la cabeza.
2: Sí, ¿no? Buena frente. Buena frente, Veiga, ¿eh?
4: No sé si es impopular decir esto, pero Gonzalo Ignacio me parece muchísimo mejor jugador que Renato Veiga.